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0: Bienvenidos a este primer podcast de Caminos Naturales. En él disfrutaremos de paisajes únicos, llenos de vida. Y es que caminos de sirgas, vías pecuarias, sendas, antiguos trazados ferroviarios y canales, repletos de historias que contar, que vuelven a ser utilizados por una población que cada día demandamos más el contacto con la naturaleza y disponer de espacios tranquilos en los que poder ejercer actividades recreativas y deportivas, alejadas del tráfico motorizado.
1: Y es que estas infraestructuras que tuvieron su papel histórico en el desarrollo económico vuelven a recuperar su papel en el medio rural a través de usos sostenibles con el medio ambiente, permitiendo a la población el contacto con la naturaleza.
0: Como curiosidad del programa de hoy, descubriremos qué son los caminos de sirgas.
2: Esta denominación proviene de las cuerdas conocidas como sirgas, con las que se remolcaban los barcos desde la orilla, contra la corriente, por lo cual se necesitaba un espacio en la orilla para efectuar esa tarea. Ese espacio que discurre por la ribera del río es el que se conoce como camino de sirga. Actualmente, los remolcadores han sustituido la función de estas cuerdas. Hoy en día todavía está recogido en nuestra legislación que cualquiera puede legalmente abordar con naves y amarrar cables a los árboles que allí se hallan.
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0: Contamos en este primer podcast con un referente en turismo de naturaleza y turismo responsable, que nos ayudará a conocer más cómo es la Red de Caminos Naturales en España, una iniciativa impulsada por el Ministerio de Agricultura, Pesca y Alimentación.
4: Soy Chus Blázquez, fundador de Rutas Pangea, una agencia especializada en organizar viajes de cicloturismo y de senderismo y que llevamos desde 1993 diseñando itinerarios, realizando viajes por España, por Europa y muchos de ellos por estos caminos naturales de los que estamos hablando. A nosotros nos encanta la idea de recuperar todo tipo de antiguos caminos y convertirlos en una ruta. Poner en valor el patrimonio cultural y natural y hacerlo accesible a través de los recorridos. Muy interesante su vocación de continuidad. Son ya más de 10.000 kilómetros y me gusta mucho ver ese mapa con una red de caminos que en muchos casos se pueden interconectar. En general, bien señalizados y con muchos kilómetros ciclables. Son ya muchos caminos por los que hemos pedaleado en todos estos años. Destacaría algunos de los más largos, como el Camino Natural del Ebro, el Camino Natural de la Senda del Duero o el Camino Natural del Tajo. También la mayoría de los caminos naturales que se han puesto en marcha sobre antiguos trazados de ferrocarril y que conocemos también como vías verdes. Y uno que me encanta y que he tenido la suerte de disfrutar varias veces en Lanzarote, el Camino Natural de Órzola a Playa Blanca. Ah, y se me olvidaba mencionar, tengo muchas ganas de seguir haciendo tramos a medida que se inauguren del Camino Natural del Santander Mediterráneo. Creo que este será un camino que enganchará a mucha gente.
0: Cuando le preguntamos por sus preferencias, no tiene claro por cuál decidirse.
4: No es fácil elegir solo uno. Os voy a proponer dos asociados a bosques, que me parece el paisaje más atractivo en esta época del año. El Camino Natural del Plazaola, recorriendo el antiguo trazado del ferrocarril de Pamplona a Donosti, y que nos ofrece unos bosques increíbles, sobre todo en el tramo entre Lecumberri y Andoain. Muy recomendables también muchos tramos del Camino Natural de la Senda del Duero, muy buena opción otoñal.
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1: vamos a pasear juntos por el Camino Natural de Somontano de Barbastro, en Huesca, una comarca rica en patrimonio cultural y natural que ofrece la oportunidad de disfrutar de paisajes privilegiados y de practicar deportes desde la pesca a la hípica, pasando por la escalada o el descenso de cañones en la espectacular Sierra de Guara. Por ella discurren los casi 55 kilómetros de este camino natural, convirtiéndose en una de las rutas más atractivas para los amantes del senderismo de largo recorrido.
0: El Camino Natural de Somontano es un itinerario perfectamente señalizado y acondicionado, que enlaza los parajes más espectaculares de la Sierra de Guara. El itinerario se articula en tres etapas, la primera de ellas circular, comenzando y finalizando en Alquézar. La segunda etapa vuelve a comenzar en Alquézar hasta las Almunias de Rodellar, y la tercera etapa discurre entre las Almunias de Rodellar y el Salto de Bierge, donde es posible conectar con el camino natural de la Hoya de Huesca.
1: La primera etapa, la ruta circular de Alquézar, se inicia en dirección a la ermita de San Gregorio, pasando por Balsas de Basacol, Puente de Villacantal, Asque, Puente del Diablo y Colungo, para finalmente regresar de nuevo a Alquézar desde Asque, siguiendo la etapa 2 de la variante GR1.1 del sendero GR1 en dirección Puente de Fuentebaños. Es en las Balsas de Basacol donde existe un área recreativa construida en piedra, en torno a dos balsas, que en la antigüedad abastecían de agua la localidad de Alquézar y que también servían para riego de las huertas. En este punto se puede ver un esconjuradero, que es un pequeño templete de piedra donde antiguamente se realizaban rituales o conjuros para espantar la climatología adversa a las cosechas y también a las brujas y malos espíritus. Estas estructuras se pueden observar en varios puntos del Pirineo aragonés. Dejando atrás las balsas de Basacol, el camino continúa hacia el fondo del Barranco del Vero, un enclave que fue declarado Parque Cultural en el año 2001 en calidad de santuario del arte rupestre. Y en él encontramos una gran variedad de estas manifestaciones artísticas, todas ellas de gran calidad y perfectamente integradas en este entorno natural de excepción. El Parque Cultural del Río Vero es ideal para hacer turismo familiar. Ya en el Puente de Fuentebaños, obra medieval del siglo X, se inicia el ascenso hacia Alquézar. Aguas arriba del Puente de Fuentebaños se han ejecutado unas pasarelas metálicas ancladas a los paredones del Barranco de Vero, donde se puede disfrutar de la aventura de estar colgados sobre el cauce.
0: La segunda etapa del camino parte de nuevo de Alquézar, en dirección a la ermita de San Gregorio, desde donde tomaremos una bifurcación dirección Radiquero. Y es precisamente antes de descender hacia Radiquero cuando podremos observar unas vistas que nos ofrecen el paisaje más característico del Somontano de Barbastro. Campos de cultivo de cereal, viña, olivo y almendro, que se alternan con setos y laderas cubiertas por masas de quejigal y encinar. El acceso a la ermita de la Virgen de la Viña no es sencillo, pero merece la pena alcanzar este lugar, ya que desde allí vamos a poder contemplar una bellísima panorámica del Cañón del Balcet y la Sierra de Guara. La ruta avanza hasta que se llega a un punto de singular valor geológico, conocido como Las Palomeras. Se trata de un terreno calizo fuertemente erosionado y puesto a la luz por la acción del agua, que en su conjunto, visto desde el sur, recuerda a una bandada de palomas. Para cruzar el río Balcet, lo haremos a través de un original elemento metálico situado en un estrechamiento rocoso del cauce, aguas abajo de los estrechos, en los entornos del Oscuro de Balcet. Es en este tramo donde se localizan las llamadas marmitas de gigante, agujeros en roca originados por la erosión del agua del río con ayuda de pequeñas piedras que, gracias a la corriente, golpean unas contra otras hasta que se ensanchan progresivamente las paredes y crean pequeñas pozas. Desde el Collado de las Almunias, la ruta desciende hasta la población de Almunias de Rodellar. Allí haremos un alto en el camino para conocer a Monse González, gerente del albergue Las Almunias, un pequeño alojamiento rural situado en el centro del Parque Natural de la Sierra y de los Cañones de Guara.
5: Tenemos la suerte de que el Camino Natural del Somontano pasa a pocos metros del albergue. así que se nos ubica como fin y inicio de etapa en los recorridos de Alquézar a las Almunias y las Almunias al Salto de Bierge, o viceversa, ya que puede hacerse en ambos sentidos. Este magnífico sendero está perfectamente señalizado y sus más de 130 kilómetros por el Prepirineo, de ellos unos 50 se encuentran en esta comarca. Hacia Bierge enlaza con el Camino Natural de la Hoya de Huesca y terminaría en Agüero. En esta zona se pueden realizar, además obviamente del senderismo, que aparte del Camino Natural contamos con infinidad de preciosas rutas para descubrir unos lugares increíbles, y no solo a pie, también en bici de montaña o a caballo. Pues por supuesto, además de eso, tenemos cañones, con mayúsculas. Es la actividad estrella aquí, el descenso de barrancos. Algunos de los más bellos y emblemáticos se encuentran muy cerca. También en Rodellar tenemos zonas de escalada conocidas y exigentes. Nos visitan escaladores de todo el mundo con un gran nivel, deportistas de todas las nacionalidades. Tenemos pájaros, por supuesto, sobre todo grandes rapaces, el buitre, el alimoche, el quebrantahuesos, que hacen que los aficionados de la ornitología disfruten aquí de su afición y se lleven un grato recuerdo de su visita. Más cosas serían, por ejemplo, la gastronomía, la micología, enología. También tenemos una quesería en las Almunias para los gourmets del queso, los hacen de cabra y de oveja. Contamos con un pequeño observatorio de estrellas aquí en el pueblo, ya que la descontaminación lumínica de las Almunias hace que por las noches el espectáculo astronómico sea realmente espectacular. En el albergue además encontraréis alojamiento y servicios como los desayunos, picnics y cenas. También podríais contratar un guía en nuestra oficina de Solo Cañón o solicitar nuestro servicio de taxi de 9 plazas. Las habitaciones del albergue son tipo refugio, cómodas y funcionales, de uso exclusivo, y todas cuentan con un baño interior, baño completo. Venid a conocernos y os facilitaremos toda la información turística que necesitéis, mapas, folletos y todo tipo de propuestas. Con todo esto que os he contado, espero que muchos os animéis a visitarnos y a realizar algunos de los tramos del Camino Natural, que es una joya para descubrir, de verdad.
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1: De las Almunias de Rodellar al Salto del Bierge es la tercera etapa que nos conduce hasta el siguiente pueblo, Pedruel, para más tarde llegar al río Alcanadre por una carretera poco transitada. Se comienza a divisar la entrada del cañón del Alcanadre en el tramo conocido como La Peonera. Se asciende por una pista hasta un mirador que ofrece una fabulosa panorámica de las sierras circundantes. Al sur se puede observar el huevo de Morrano, que sobresale entre la masa forestal que se extiende en las laderas de la zona. El singular aspecto de este impresionante saliente rocoso es fruto de la erosión y sirve de anidadero para una colonia de buitres. Más adelante, la pista converge a la derecha con la que va hacia Bierge, aunque la ruta continuará por la izquierda, ascendiendo de nuevo. Una vegetación heterogénea de pino, roble, encina y abundante matorral acompaña durante los últimos kilómetros al Camino Natural del Somontano, alejándose ya del cauce del río por una pista que sube por una ladera. Habrá que cruzar el barranco de Tamara para llegar a la Fuente de Puntillo, que es una bella sucesión de sugerentes y pequeñas cascadas entre charcas verde esmeralda. Se abandona la pista en un punto señalizado para dirigirnos a continuación al Salto del Bierge, un atractivo barranco acuático donde concluye el espectacular itinerario del Camino Natural del Somontano.
0: A centrarnos y a pasear en el municipio de Alquézar, un municipio cuyo paisaje ya hemos rodeado en esta primera etapa del Camino Natural de Somontano. El topónimo árabe Alquézar significa fortaleza, y esto hace clara alusión a su origen militar. Es un pueblo surgido a la sombra de un castillo poblando la falda de la montaña. Fue una de las principales fortalezas de la Barbitania, protegiendo el acceso a Barbastro. El pueblo tiene una fisonomía totalmente medieval, que muy poco ha cambiado con el paso de los años, al menos en lo que se refiere al trazado de las calles. Un trazado sinuoso con un evidente sentido práctico, una red de calles bien enlazadas mediante otros callejones más pequeños y permitiendo el resguardo de las inclemencias del tiempo. Es un trazado típicamente musulmán, de calles pequeñas, callejuelas muy estrechas y altas. Algo que sin duda sorprenderá al caminante que nos escucha es un elemento muy típico del pueblo. De tradición medieval son pasadizos en alto que comunican varias viviendas y gracias a los cuales parece ser que se podía atravesar todo el pueblo sin pisar la calle, manteniéndose esta práctica hasta bien comenzado el siglo XVII. La Plaza Mayor era el centro neurálgico del pueblo, como un centro de camino similar al Foro Romano o al Zoco Musulmán. En ella se encontraban las casas más nobles. Se concibió rodeada de soportales, pero con una irregularidad en sus porches, arquitrabados con arcos, columnas, pilares, de piedra, de ladrillo. Esto se debe a las diferentes épocas de su construcción y al hecho de carecer de unas normas urbanísticas estables, haciendo las viviendas cada uno a su gusto. Llamará también la atención que esa irregularidad está dotada de una armonía que ensalza la belleza del conjunto arquitectónico.
1: Nos detenemos ahora en algunos de los puntos de interés de Alquézar. Además de la Plaza Mayor que acabamos de detallar, también puedes visitar el Mirador Sonrisa al Viento, donde obtendrás una primera visión panorámica de la monumental villa de Alquézar y del último tramo del profundo cañón del río Vero, antes de que sus aguas, tras abandonar la Sierra de Guara, se adentren ya en las fértiles y dulces tierras de los somontanos. Otro punto de interés es la Fuente de Monchirigüel. La puedes encontrar atravesando la Plaza Mayor y continuando por la calle de la Iglesia. Allí debes tomar la primera calle a la izquierda por la que se accede tras descender por unas escaleras de piedra. Se trata de una fuente construida en el siglo XVI que, con elementos decorativos renacentistas, ostenta el escudo de la villa de Alquézar. Para finalizar, destacamos la actual Colegiata de Santa María, que se construyó en la primera mitad del siglo XVI, obra de Juan de Segura, autor también del Aseo de Barbastro. En el siglo XVII, el interior se enriquecería con un hermoso retablo de madera dorada y policromada, próximo a la estética del barroco, y con nuevas capillas como la de Lecina. A la capilla se incorporó un Cristo tallado en madera, popularmente conocido como el Cristo de Lecina, realizado en el siglo XII, avanzado de modelo románico de crucificado.

0: El Somontano, territorio de interés gastronómico de Aragón en 2018, es una tierra de abundantes productos donde se combina la pasión por el trabajo bien hecho, apuestas innovadoras, técnicas ancestrales y mucha, mucha imaginación. A la mesa se sirven platos elaborados con su mejor aceite, trufa, tomate rosa, carnes, quesos, dulces, acompañados con un excelente vino de la denominación de origen Somontano. Todo para hacer de tu visita turística una experiencia única, única para los sentidos. El ternasco de Aragón, los quesos artesanales, las originales chiretas y los productos derivados de la matanza del cerdo, así como los frutos de huerta, como el cardo, la borraja, la escarola, los pimientos, los espárragos y el tomate rosa de Barbastro. Los postres, como las almendras garrapiñadas, los sequillos, las flores de Barbastro y los genuinos crespillos o los pastillos de calabaza, sal de mesa procedente de las salinas de Naval, trufa negra, preciadísima, y setas y caviar de esturión del río Cinca.
1: Somontano es una tierra generosa que brinda el sol adecuado y la lluvia justa para el cultivo del viñedo, que forma parte esencial de su paisaje. De sus cepas se obtienen uvas con la personalidad única de esta tierra, que esconde secretos y sorpresas para aprender, para recorrer, para probar, para descubrir y, sobre todo, para disfrutar.
2: La denominación de origen Somontano se erige a los pies de los Pirineos, en la región de Aragón, concretamente en la provincia de Huesca. Y sus vinos se caracterizan por su frescura, su equilibrio, su fruta y su modernidad.
3: Javier Sansegundo, sumiller, columnista sobre hostelería, fundador de Lemon Society, el bar con más ginebras del mundo e ideólogo del concurso internacional de patatas bravas.
2: 4.000 hectáreas de viñedo, 370 viticultores y 32 bodegas conforman la denominación de origen, dotados de los mejores recursos tecnológicos y humanos para elaborar vinos elegantes, modernos y actuales y que no dejan de triunfar en la gastronomía nacional e internacional. Elaboran vinos tranquilos blancos, rosados y tintos, vinos blancos dulces y algún que otro espumoso, con variedades tradicionalmente españolas y otras autóctonas aragonesas, como por ejemplo en las tintas, la Cabernet Sauvignon, la Merlot, la Tempranillo, la Syrah, la Garnacha Tinta, la Moristel, la Paraleta o la Pinot Noir. Es importantísima la labor enoturística que está desarrollando la denominación de origen junto al Gobierno de Aragón, en una de las rutas más dinámicas de las rutas del vino de España certificadas. Más de 80 establecimientos entre bodegas, restaurantes, diferentes tipos de alojamiento, bares, tiendas de vino, espacios museísticos, almazaras y queserías, se unen a empresas de deporte de aventura para conformar una excusa y conocer a través del vino todo su patrimonio cultural, artístico, natural y humano. Además, iniciativas como Catando Somontano, Enoturismo en Familia o su famoso Festival del Vino, que desde el año 2001 vino y gastronomía, conforman una de las rutas más dinámicas que existen en el mundo del vino en España y que supone, a través de toda la elaboración y todas sus fases, conocer más allá de lo que es la propia uva.
1: Disfruta del enoturismo a través de las visitas guiadas a las bodegas de la Ruta del Vino del Somontano. Actividades en el viñedo, degustación y catas de vinos, talleres de maridaje entre vino y otros productos del Somontano y cursos de cata te están esperando.
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0: Aquí este primer podcast de Caminos Naturales. Hoy hemos conocido un poco más del programa que desarrolla el Ministerio de Agricultura, Pesca y Alimentación. Hemos recorrido una parte del Camino del Somontano, de Barbastro, en el que hemos conocido unos paisajes únicos, llenos de naturaleza y de historia. Hemos recorrido sus tres rutas, parándonos en algunos puntos de interés, para luego centrarnos en el municipio de Alqueza.
1: Su gastronomía, junto con su vino, con la denominación de origen somontano, hacen de esta comarca un destino completo para todo tipo de visitantes. Desde luego, ha sido un auténtico placer descubrírselo a nuestros oyentes y recorrerlo junto a ellos.
0: Ya solo queda que tú te unas a este nuevo equipo de caminantes que todos los meses vamos a proponerte planes para disfrutar de la naturaleza, el senderismo, el cicloturismo y los viajes en familia. Únete a nuestro equipo, suscríbete al programa, dale un like en redes sociales y con los hashtags Andar el Paisaje, Caminos Naturales, Caminos España y Caminando por España, cuéntanos qué te gusta a ti de los caminos naturales de España, de esos 10.200 kilómetros, y cuéntanos también cuál es el destino que te apetece que traigamos el próximo día.
1: Información sobre caminos naturales, entra en la web del Ministerio de Agricultura, Pesca y Alimentación en el área de Desarrollo Rural. Y para descargar los tracks de las rutas, descarga la aplicación de Caminos Naturales.
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6: Bienvenidos a las guías de viaje de Radio Viajera Travel Podcast, realizadas con inteligencia artificial. Visitar Pamplona en 2 días es posible y te daré algunas recomendaciones para aprovechar al máximo tu tiempo en esta ciudad. Día 1. Pasea por las estrechas calles del casco antiguo y descubre la arquitectura histórica de la ciudad. Destacan lugares como la Plaza del Castillo, la Plaza de Toros y la Catedral de Santa María la Real. Conoce el Museo de Navarra, una parada obligatoria para los amantes de la historia y el arte. Se encuentra en un antiguo palacio que data del siglo XVI y alberga una importante colección de arte antiguo y contemporáneo de la región. Disfruta de la gastronomía navarra, muy variada y deliciosa. Prueba los famosos pinchos y la chistorra, y si tienes oportunidad, visita alguno de los restaurantes que ofrecen la gastronomía típica de la región. Día 2. Camina por la Ciudadela de Pamplona, una fortaleza militar construida en el siglo XVI. Pasea por sus muros y disfruta de las vistas panorámicas de la ciudad. Visita el Parque de la Taconera, un hermoso espacio verde ubicado en el centro de la ciudad. Cuenta con un zoo en el que podrás ver animales autóctonos y exóticos. Conoce el Museo Universidad de Navarra, un espacio cultural que alberga importantes colecciones de arte contemporáneo y antiguo. Además, tiene una amplia programación de exposiciones temporales. Espero que estas recomendaciones te ayuden a disfrutar de tu visita a Pamplona en 2 días. ¡Que tengas un buen viaje! 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

0: Bueno, pues buenos días, buenas tardes a todos. La verdad es que ahora mismo tenemos muchas ganas por asistir al TIS, sobre todo bajo este lema, ¿no?, que han escogido de la revolución del viaje que está despegando. Con lo cual, ahora mismo, después de estos años de un poquito de pospandemia, en los cuales nos hemos redefinido mucho, muchos de nosotros, muchos de los actores que trabajamos en la cadena de valor turística, incluidos pues centros tecnológicos como Eurecat, pues estamos a la espera, digamos, de ver pues cómo han cambiado esas tendencias, qué nuevas soluciones tecnológicas han surgido, y sobre todo porque hay un, sinceramente creo que hay un cambio de demanda interesante que estamos pues analizando, que está en constante cambio y que ahora mismo pues se ha vuelto pues sobre todo la demanda en general, pues una demanda muy informada, una demanda pues con una forma de reservar y de viajar diferente a la que se efectuaba antes de la pandemia, con lo cual para nosotros es pues siempre es interesante asistir a este tipo de conferencias, de eventos en los que vemos pues cómo todo el mundo se está redefiniendo y al final pues cómo estamos cada uno de nosotros contribuyendo a esa revolución del viajar, ¿no?, y del ocio y del turismo.
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0: Soy Ignacio de las Cuevas, trabajo en el Centro Tecnológico Eurecat, dentro del Departamento de Consultoría Tecnológica, de Innovación Turística, y aparte de mi rol como director de Partenariados Globales e Innovación Turística, también soy gerente del Centro de Excelencia en Innovación Turística de Eurecat. Estoy básicamente instalado a las afueras de Tarragona. Eurecat tiene, digamos, descentralizado todas sus operaciones en 11 centros tecnológicos repartidos por Cataluña y todo lo que conlleva el desarrollo turístico, la innovación en turismo, está pues ubicada muy cerca de Portaventura, en Vilaseca, en Tarragona. Con lo cual, pues desde aquí llevo pues 4 años trabajando con un equipo de personas que estamos pues metidos en temas de cómo ayudar a las empresas a transformarse digitalmente, a entender los conceptos de sostenibilidad, de circularidad, ayudarles en lo que son pues esos roadmaps, ¿no?, esas hojas de ruta para que ellos entiendan en qué momento se encuentran o qué grado de digitalización tienen y cómo pues pueden implementar nuevas soluciones tecnológicas que les ayudan en su día a día a optimizar recursos, a conocer mejor la demanda, a ofrecer un mejor servicio, etcétera, etcétera.

0: Eurecat es el gran proveedor de tecnología industrial en la región de Cataluña. Pone a disposición de las empresas una amplia gama de soluciones que abarcan desde la investigación y el desarrollo aplicado, asesoramiento tecnológico, formación altamente especializada, creación de productos y servicios vanguardistas, así como el estímulo y divulgación de la innovación tecnológica.
1: Desde Eurecat, como centro tecnológico, somos una fundación privada sin ánimo de lucro y nuestro objetivo básicamente es ayudar a las empresas de todos los sectores económicos, sobre todo en Cataluña, a ser más innovadoras, más competitivas y sobre todo a ayudarles a que entiendan que hay muchísimas soluciones tecnológicas que pueden ayudarles en su forma de gestionar sus operaciones.
0: Eurecat se centra en diversas áreas tecnológicas como la inteligencia artificial, la robótica, la ciberseguridad, el Internet de las cosas, la biotecnología, la nanotecnología y otras. Su objetivo es impulsar la competitividad de las empresas a través de la aplicación de la investigación y la tecnología avanzada.
1: Desde el 2019, digamos que Eurecat asumió un observatorio o un subcentro tecnológico que trabajaba en turismo, que llevaba ya 20 años. Pues desde esa fecha hemos incrementado a los más de 700 trabajadores que trabajan en Eurecat, pues un expertise, un grupo de personas que somos profesionales que trabajamos en turismo. Y no solo conocemos la parte más, digamos, tecnológica o digital, sino también la parte de circularidad, de sostenibilidad y los impactos también sociales del turismo. Básicamente, en nuestro rol, nuestro día a día, es trabajar para ofrecer una serie de servicios a las empresas, como comentaba, más de 1.300 empresas, no del ámbito turístico, sino en general, pero también trabajamos muy de la mano del sector público, ayudando a administraciones públicas, pues por ejemplo en formar a su personal, sus funcionarios en materia turística. Por ejemplo, llevamos haciéndolo más de 4 años con la Dirección General de Turismo de Cataluña. También ayudamos ahora con los planes de sostenibilidad de destinos turísticos. Hay municipios, hay entidades locales que han obtenido fondos del Ministerio, y con lo cual pues estamos ayudándoles a implementar esos planes y en definitiva nuestro objetivo es ayudar a muchos destinos y a empresas en la creación de plataformas de inteligencia turística, pues desde la conceptualización y el desarrollo de las plataformas para cruzar datos sobre vuelos turísticos, cruceros, ocupación hotelera, venta de billetes. También diseñamos y monitorizamos pues indicadores estadísticos sobre movilidad y agentes socioeconómicos para el análisis avanzado de datos. También dentro de lo que es el flujo turístico y movilidad sostenible, realizamos una serie de estudios para lo que es la preservación patrimonial, también recomendaciones de buenas prácticas basadas en la movilidad sostenible. Analizamos también los diferentes perfiles turísticos para así generar una serie de indicadores y segmentos específicos a través de Big Data. Y luego también aplicamos también en nuestros modelos lo que es la inteligencia artificial, como por ejemplo en lo que son los estudios en espacios con un elevado tráfico y puntos de interés, pues también en acontecimientos masivos. Ayudamos también a que se puedan estudiar y analizar cuáles son esos patrones de movilidad y la previsión de necesidades de recursos a partir del uso, por ejemplo, del wifi en recintos cerrados, etcétera, etcétera.
0: La sostenibilidad en el turismo implica la gestión responsable de recursos naturales y culturales, minimizando impactos negativos y maximizando beneficios para las comunidades locales. Se promueven prácticas ecoamigables, conservación del entorno y conciencia natural, y garantía de que las futuras generaciones puedan disfrutar de destinos tecnológicos en armonía con el planeta y su gente.
1: También, por ejemplo, en todo lo que conlleva la investigación sobre sostenibilidad y circularidad, Nosotros, por ejemplo, pues ayudamos a empresas de alojamiento a identificar obstáculos y crear estrategias conjuntamente para afrontar lo que son los impactos del cambio climático, para generar, digamos, más valor en el establecimiento. Y, por ejemplo, todo lo que son planes de transformación circular, pues los llevamos a cabo con una serie de reuniones con el personal de los establecimientos para hacer un poco de lluvia de ideas, para priorizar necesidades, para enseñarles que hay una serie de soluciones que pueden implementar, cuáles son el retorno de la inversión, etcétera, etcétera.
0: Otro de los aspectos que el Centro Eurecat analiza de las empresas es la madurez digital, la que refleja la capacidad de una entidad para aprovechar efectivamente la tecnología y sus operaciones y estrategias. Involucra la adopción de herramientas digitales, el análisis de datos y la ciberseguridad. Una mayor madurez digital denota una mayor habilidad para prosperar en un entorno y en un mundo cada vez más digital.
1: Y después también, por ejemplo, en cuanto de forma más técnica, también desarrollamos, creamos una serie de herramientas de autodiagnosis, por ejemplo, para conocer ese grado de madurez digital de diferentes empresas. Analizamos lo que son las tendencias, hacemos un poco de vigilancia tecnológica, ¿no? Pues, por ejemplo, elaboramos una serie de informes prospectivos centrados en la identificación y evaluación, incluso anticipación de la información de cuatro componentes, pues la vigilancia de necesidades de consumo, de mercado, la vigilancia de tecnologías emergentes, la vigilancia del entorno, incluyente aspectos legislativos, medioambientales, y también la de la vigilancia de la competencia, ¿no? Y productos y servicios en desarrollo. Y después, como digamos un último bloque, todo lo que es el desarrollo de aplicaciones para mejorar la experiencia turística, pues por ejemplo para segmentos específicos como el turismo familiar aquí en la Costa Dorada, pues también todo lo que es ese sistema de recomendación inteligente para sugerir a turistas pues algunas experiencias que se adecúen mejor a sus necesidades o a sus preferencias. También hacemos plataformas 360 grados autogestionables que permitan ofrecer experiencias y también información de valor para mejorar esa experiencia del usuario. Y ya por último, un aspecto que nosotros también le damos mucha importancia, a través de una plataforma que hemos creado que se llama Eurecat Academy, ofrecemos una serie de cursos online de formación especializada en turismo para un abanico muy, muy, muy grande de personas, tanto funcionarios públicos como personas del sector privado que trabajan en turismo, ¿no? Entonces, a partir de esa, digamos, esos cursos formativos que son siempre actuales, que nosotros pues cada año viendo un poquito las necesidades que hay y la demanda y las tendencias que se generan, pues intentamos actualizarlo para que sea información de valor, para que puedan aprender pues todas las personas que trabajan en, sobre todo en el sector turístico aquí en Cataluña.
0: Eurecat es partner global del TIS, Tourism Innovation Summit, la plataforma líder de la industria del turismo que impulsa el cambio a través de la innovación, la tecnología y la sostenibilidad. En un mundo en constante evolución, la tecnología ha transformado por completo nuestra forma de viajar, elevando la experiencia del cliente a niveles insospechados.
1: En principio, nuestro objetivo para esta edición del TIS es tener la oportunidad que se nos brinda como partners globales que somos del TIS. Es una decisión que hemos tomado de forma estratégica en Eurecat, y la cual se nos permite pues dos espacios para poder hablar un poquito de las actividades y estudios que hacemos y proyectos en Eurecat. Con lo cual, una charla va a ser solamente en el auditorio, en el teatro, para una audiencia más grande, y la otra será quizá más más comercial en otro espacio que acabaremos de definir en los próximos días. Entonces, básicamente, en cuanto a estos cuatro proyectos se refieren, que estamos un poquito pensando, todavía decidiendo cuál de ellos es más relevante para este tipo de audiencia. Seguramente gire en torno al tema de la inteligencia artificial. Nosotros, precisamente este viernes, en Barcelona, vamos a organizar un foro turístico, que es el evento anual que hacemos de las tecnologías aplicadas al turismo. Entonces queremos que haya un hilo conductor entre este foro que hacemos aquí en Biel el viernes en Barcelona, el día 29, y el TIS en Sevilla el mes que viene. Con lo cual, tanto en el Fórum Turístic de aquí de Barcelona girará en torno a la inteligencia artificial, y por eso creemos que en Sevilla también estaría muy bien seguir hablando de este tema para sobre todo hablar y cómo moldear un poquito esa serie de cuestiones a nivel internacional. Estamos pensando sobre todo en trasladar cuatro temas sobre el análisis de la movilidad, el perfilado y el gasto turístico y lo que se llama forecasting como un posible tema. Un segundo tema que todavía no tenemos decidido es sobre un planificador de demanda de transporte colectivo privado, que también creemos que es interesante poder hablar del tema. Un tercero sobre la predicción de la demanda con datos históricos y en tiempo real, que es una cosa que también se ha solicitado mucho, sobre todo después de la pandemia, por muchos destinos y administraciones, ¿no? Saber exactamente a qué niveles de nos expondremos en los próximos meses, y eso también pues hemos estado trabajando. Y luego un cuarto tema que quizá descartemos, porque no es quizá una cosa muy novedosa, ya que se lleva tiempo trabajando en el tema, son lo que son un recomendador de actividades, ¿no?, para segmentos específicos de turistas. Con lo cual aquí también pues tenemos experiencia gracias a un proyecto europeo en el que hemos trabajado en los últimos 3 años y medio, 4 años, que podemos dar realmente pues muy tangibles, ¿no?, muy aterrizados.

0: Si quieres estar a la vanguardia en la industria del turismo y disfrutar de un evento que combina la tecnología más avanzada con la sostenibilidad, no puedes perderte el TIS del 18 al 20 de octubre en Sevilla.
1: Cita, creo que no nos podemos perder, sobre todo para aquellas personas amantes de la actividad turística, del fenómeno turístico, de la tecnología, de la innovación, en la que siempre se aprenden cosas, las que siempre encuentras pues partners, aliados, que tienen ganas de hacer cosas juntos, que tienen ganas de crear y promover pues nuevas actividades, nuevas formas de trabajo. Con lo cual es un evento para mí el de los eventos más importantes, sobre todo a nivel nacional y a nivel internacional, ya que somos unos pioneros en materia turística a nivel internacional, que yo creo que tenemos que asistir y porque siempre suelen salir cosas interesantes y además pues incluso charlando con alguno de los participantes pues siempre llegas a desarrollar ideas que no te habías planteado hasta ese preciso momento, ¿no? Así que animo a todos los oyentes a que vengáis al TIS para así también conocernos en persona y para establecer nuevas alianzas y colaboraciones conjuntas. Un saludo.

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1: ¿Alguien ha fantaseado con la idea de, no sé, fundar su propio país? Un sitio sin reglas impuestas por otros. Libertad pura. Suena a película, pero ¿hubo alguien que lo intentó de verdad? Hoy vamos a sumergirnos en la historia alucinante de la Isla de las Rosas. Sí, sí, una micronación construida sobre una plataforma, ahí, en medio del mar Adriático. Tenemos crónicas de la época, análisis, documentos. Vamos a intentar desgranar cómo un ingeniero con una idea un poco loca desafió a todo un estado. Para que nos situemos, estamos a finales de los 60, en la costa de Rimini, en Italia, y un ingeniero de Bolonia, Giorgio Rosa, tiene una idea, bueno, bastante radical.
2: Radical y muy pensada, ¿eh? Nació de un espíritu muy rebelde, sí, pero también de un conocimiento de ingeniería muy sólido. Rosa quería un espacio propio, literalmente. Y se puso manos a la obra. Construyó una plataforma.
1: De acero y hormigón, ¿eh?
2: Unos 400 metros cuadrados. Y lo clave, a 12 kilómetros de la costa.
1: ¿12 kilómetros? ¿Y eso por qué?
2: Pues porque en esa época, las aguas territoriales italianas llegaban hasta las 6 millas náuticas. Él la puso justo fuera.
1: ¡Ah, claro!
2: Creando, según él, un vacío legal. Una especie de tierra de nadie, por así decirlo.
1: ¡Qué listo! Y no se quedó solo en construirla, ¿verdad?
2: No, no. El 1 de mayo de 1968, o bueno, por esas fechas más o menos según se mire, va y declara la independencia.
1: ¿Así? ¿Directamente?
2: Directamente. Nacía la República Esperantista de la Isla de las Rosas, o Insulo de la Rojo en Esperanto.
1: ¿Qué Esperanto? ¡Qué curioso!
2: ¿Por qué ese idioma? Pues buscaba esa idea de neutralidad, ¿sabes? De universalidad, muy acorde con el idealismo que había detrás de todo esto.
1: Tiene sentido. Y montó todo un país en pequeñito, ¿no? Gobierno, bandera...
2: Exacto. Él se nombró presidente, claro. Creó bandera, emitió sellos postales... Vamos, una micronación en toda regla. Que, bueno, para que nos entendamos, es como un mini país que alguien funda, pero que casi nunca consigue reconocimiento oficial.
1: ¿Y hubo gente que se apuntó?
2: Pues mira, el primer ciudadano oficial, más allá del núcleo duro, fue un náufrago. Un tal Pietro Bernardini.
1: ¿Un náufrago? No me digas.
2: Sí, sí. Llegó allí por pura casualidad, después de estar horas en el mar, y acabó alquilando la plataforma. Se quedó allí.
1: Alucinante.
2: Y la isla, claro, se convirtió enseguida en un símbolo. Piensa que estamos en pleno mayo del 68.
1: Uf, claro, el ambiente de la época.
2: Exacto. Atrajo a un montón de jóvenes, turistas, curiosos. Se montaban fiestas, se hablaba de libertad total. La prensa de la época llegó a llamarlo el príncipe de los anarquistas.
1: Me imagino la cara del gobierno italiano. Un tipo montando una fiesta libertaria flotante justo en sus narices, pero fuera de su alcance legal, ¿o no?
2: Bueno, ahí está el quid de la cuestión. Legalmente estaba fuera de las aguas territoriales, pero el gobierno italiano, lógicamente, se puso muy nervioso.
1: Hombre, normal.
2: Veían una plataforma fuera de control total, sin pagar impuestos, con actividades como bar, posible juego... Todo escapando a su jurisdicción.
1: ¿Y qué argumentos usaron para ir contra él?
2: Uf, de todo. Desde la evasión fiscal, que era lo más obvio, hasta riesgos para la seguridad nacional. Incluso llegaron a insinuar que podía ser una base de espionaje soviético.
1: ¿Espionaje soviético? ¡Qué barbaridad!
2: Sí, sí. Hay que entender el contexto de la Guerra Fría también, claro. Cualquier cosa rara cerca de la costa.
1: Ya, ya. Intentaron pararlo de alguna forma, supongo.
2: Lo intentaron. Negociaron con él, le ofrecieron dinero para que desmontara el chiringuito.
1: ¿Y él?
2: Se negó en rotundo. Para él, esto era su mayor, su gran acto de libertad. No tenía precio.
1: ¡Qué personaje! Pero claro, la paciencia del Estado tiene un límite, ¿no?
2: Pues sí. Y aquí es donde la cosa se puso realmente tensa. El gobierno italiano decidió que ya estaba bien.
1: ¿Y qué hicieron?
2: Pues mira, apenas 55 días después de que Rosa declarara la independencia, mandaron a la policía y a los carabineros. Ocuparon la plataforma militarmente.
1: ¿Militarmente? ¿A una plataforma?
2: Sí, sí. Desalojaron a todo el mundo y prohibieron el acceso. Se acabó la fiesta.
1: Vaya, ¿y ese fue el final?
2: Bueno, el final. El final fue más drástico aún. El 11 de febrero de 1969, la Armada italiana... La dinamitó.
1: La dinamitaron. ¿Así, sin más?
2: Así, sin más. Usaron, ojo, 1.080 kilos de dinamita. Una barbaridad.
1: Madre mía.
2: Y ni siquiera se hundió del todo al primer intento. Tuvo que venir una tormenta unos días después para rematar la faena y que los restos se fueran al fondo.
1: Qué final tan violento, ¿no? Para un sueño de libertad.
2: Desde luego. Y este caso dejó sobre la mesa un montón de preguntas interesantes sobre derecho internacional, ¿eh?
1: ¿Por ejemplo?
2: Pues a ver, ¿puede una estructura artificial, hecha por el hombre, ser considerada territorio soberano? ¿Cumplía los requisitos que pide, por ejemplo, la Convención de Montevideo de 1933 para ser un Estado?
1: ¿La Convención de Montevideo? ¿Qué dice eso?
2: Pues básicamente define qué necesita una entidad para ser considerado un Estado. Una población permanente, un territorio definido, un gobierno efectivo y la capacidad de relacionarse con otros estados.
1: Claro. ¿Y la Isla de las Rosas?
2: Pues tenía territorio definido, sí, la plataforma. Tenía un gobierno, bueno, el de Rosa. ¿Población permanente? Más discutible. No, eran visitantes, él el náufrago. ¿Y capacidad de relación con otros estados? Pues ninguna.
1: Ya veo. La cosa tiene su miga legal.
2: Mucha. La idea de tener un estado propio sigue siendo muy atractiva, claro, por los privilegios y el reconocimiento que da, pero no es tan fácil como declararlo.
1: Así que ahí terminó todo. 55 días duró la República de la Isla de las Rosas, una utopía flotante. Giorgio Rosa, que falleció ya en 2017, llegó a decir, con bastante ironía, que la invasión de su isla fue la única guerra que Italia había conseguido ganar. Hoy es una leyenda, claro. Hay libros, documentales, hasta una peli en Netflix bastante conocida. E incluso, fíjate qué curioso, si buscas República Isla de las Rosas en Google Maps, te sigue marcando el punto aproximado donde estaba, frente a Rimini.
3: Es una historia fascinante, sí. Más allá de la anécdota, te deja pensando.
1: ¿En qué?
3: Pues en esa tensión, ¿no? Entre la soberanía del Estado, sus normas, sus límites, y ese deseo tan humano, a veces un poco loco, un poco utópico, de crear tu propio mundo, tu propio espacio, al margen de todo.
1: Una pregunta que sigue ahí flotando.
3: Exacto. Como lo hizo una vez la Isla de la Rosa.
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6: Son las 2 de la madrugada y 58 minutos.

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1: Comienza el siglo XX, trepidante siglo XX, 1901. Este año comienzan a ver la luz algunos inventos que nos van a acompañar para siempre ya en nuestra vida cotidiana. Por ejemplo, ese año, un estadounidense llamado King Camp Gillette patenta la primera máquina de afeitar. También Marconi consigue enviar señales telegráficas de una orilla a otra del Atlántico. Nacía lo que se conocía como radiotelegrafía y con ello la era de las telecomunicaciones. También este año 1901 es el año en el que se conceden por primera vez los premios Nobel y que coincidía con el quinto aniversario de la muerte del industrial sueco Alfred Nobel. Se cumplía así sus sueños de crear unos galardones que premiasen las contribuciones más destacadas al avance de la humanidad. Por cierto, como cosa curiosa, en 1901 nacía un nuevo deporte, el que luego se conocería como ping-pong. Bueno, pues ese año, al margen, por ejemplo, del nacimiento de Marlene Dietrich, de Walt Disney, nacía en Nueva Orleans el 4 de agosto, en pleno verano, venía al mundo un niño, Luis Daniel Armstrong. 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

Pues aquí tenemos a Louis Armstrong, que nació de una familia pobre. La miseria se agudizó cuando su padre, William Armstrong, los abandonó. Louis era entonces un niño y pasaría su juventud en un difícil vecindario de las afueras de Nueva Orleans. Aprendió en primer lugar a tocar la corneta en la banda Nueva Orleans On Four Colored Ways, un hospicio para niños de color abandonados, a donde había sido enviado en varias ocasiones por delitos menores, como por ejemplo el haber disparado al aire durante una noche vieja. Seguía además con atención todos los desfiles de las bandas de música habituales de la ciudad y escuchaba a los músicos veteranos cuantas veces podía, aprendiendo por ejemplo de Bang Johnson o de Buddy Petit, y sobre todo de Joe King Oliver, quien fue su mentor y casi una figura paternal para él. Louis llegó por este camino a tocar en algunas de esas orquestas de Nueva Orleans, incluyendo aquellas que viajaban por los ríos, como por ejemplo la renombrada orquesta de Faith Marable, que realizó una gira en un buque a vapor a lo largo de todo el Mississippi. El propio Armstrong describiría esta época con esta banda como su estancia en la universidad, ya que le proporcionó una enorme experiencia en el trabajo con arreglos escritos. Cuando Joe Oliver, su padre adoptivo, digámoslo así, abandonó la ciudad en 1919, Armstrong ocupó el lugar de Oliver en la banda de Kid Ory, el grupo de swing más potente de la ciudad. Nos vamos a 1922.

1922 llega ya su gran oportunidad. King Oliver lo llama para que se incorpore a su banda, a Creole Jazz Band, en Chicago. Y allí comienza su apoteósica carrera. Graba sus primeros discos y su fama llega a oídos del mismísimo Fletcher Henderson. Era el mejor director de orquesta negro del momento, quien le ofrece un contrato para que se una a su banda. En solo un año revoluciona el estilo y la forma de tocar de sus compañeros y graba con los mejores cantantes de blues de la época, entre ellas, por ejemplo, la gran Bessie Smith. Deja la banda de Fletcher y entre 1925 y 1928, en ese espacio de 3 años, inicia uno de los capítulos más trascendentales de la historia del jazz. Forma sus dos propios grupos, primero los Hot Five y luego los Hot Seven. Y las grabaciones de aquellos años contribuyen la semilla germinal de todo el jazz que hoy en día conocemos. Son 17 años al frente de grandes formaciones. Pasamos a 1932. Aquí empezamos a familiarizarnos con un personaje muy especial. En el cine aparecía Tarzán. Y dos grandes potencias cambian de gobierno, cambian de presidente. Mientras en Estados Unidos el nuevo presidente es Franklin Delano Roosevelt, en Alemania, con el 37,4% de los votos, es decir, 230 escaños, había triunfado el Partido Nacionalista de Adolf Hitler. Ese mismo año en España se habla de la aprobación de la ley del divorcio. Y según los datos que se manejan, el primer divorcio en España tuvo lugar en Las Palmas de Gran Canaria, el 6 de septiembre de ese año. Por cierto, que el juicio de este primer divorcio se declaró culpable a la mujer. Bueno, pues ese año, Louis Armstrong realiza su primera gira por Europa y vuelve en 1934 consiguiendo un espectacular éxito en París. Tras pasar muchos años de gira, se asentó permanentemente en Queens, Nueva York, en el año 1943. Aunque eso sí, no ajeno a las vicisitudes del Team Van Halen y del negocio musical controlado por los gangsters, Louis continuó desarrollando su técnica y su carrera musical. Durante los siguientes 30 años, Armstrong llegó a actuar una media de 300 veces por año. En los años 40, las big bands entraron en decadencia debido a los cambios en el gusto del público. Muchas salas de baile tuvieron que cerrar. Y también entraban en este caso nuevos medios de comunicación, como por ejemplo la televisión. También había auge de los nuevos tipos de música. Con todo ello, las big bands y el swing pasaron a un segundo lugar y se hizo casi imposible mantener y financiar orquestas itinerantes de 16 músicos. Hacia 1947, Armstrong redujo su banda a 6 instrumentos, volviendo así al estilo Dixieland que lo había hecho famoso al principio de su carrera. Este grupo lo llamó All Star. Bueno, pues en 1964, año en el que se inaugura la impresionante presa de Aswan en Egipto, con la presencia del presidente Nasser y más de 5.000 invitados extranjeros, una presa en la que habían trabajado 35.000 egipcios, con unas dimensiones de 400 kilómetros de largo y 5 de ancho, y que iban a llevar agua a más de 800.000 hectáreas en las riberas del Nilo. Año también en el que una inglesa llamada Mary Quant diseñaba una revolución para la moda femenina, la minifalda. Martin Luther King era merecedor del Premio Nobel de la Paz, mientras que otro hombre de color, Mandela, ingresaba en prisión en Sudáfrica condenado a cadena perpetua. Bueno, pues en 1964, en España, se habla del Campeonato de Europa de Fútbol, que España ganaba en la final frente a la URSS con el mítico gol de Marcelino, y de la grave acogida sufrida por el cordobés en la Monumental de Las Ventas, Armstrong grabó el que sería su tema más vendido, Hello Dolly.

La canción obtuvo el puesto número uno de las listas de Estados Unidos, superando al grupo inglés Los Beatles. Armstrong también obtuvo por el disco un premio Grammy al mejor cantante masculino y fue nominado al mejor disco del año. En este álbum se encuentra un tema clásico de Armstrong, de Jeepers Creepers. Louis era conocido por el apodo de Satch o Satchmo. Es una abreviación de Satchelmuth, que describe su forma de embocar la trompeta. A comienzos de su carrera también era conocido como Dippermouth, boca de cucharón. Estas referencias tienen que ver con la forma en la que embocaba la trompeta mientras tocaba. La situaba entre sus labios de tal forma que tras muchas horas de interpretación surgía en su labio superior una hendidura, y de ahí del término Dippermouth. Esta hendidura se puede observar en muchos retratos de Louis de ese periodo y tuvo que ver con la orientación de su carrera hacia el canto, debido a que le llegó a suponer una traba a la hora de tocar la trompeta. En cualquier caso, tras un periodo en el que no la tocó, enmendó su forma de tocarla y continuó con su carrera musical. Louis Armstrong fue un apoyo financiero muy importante para el doctor Martin Luther King y para otros activistas por los derechos civiles, aunque siempre prefiere trabajar en estos asuntos de forma muy discreta, sin mezclar sus ideas políticas con su trabajo como artista. Las pocas excepciones en que no cumplió esta norma se convirtieron entonces en muy efectivas. Por ejemplo, la crítica de Armstrong al presidente Eisenhower, llamándole con dos caras y cobarde debido a su inacción durante el conflicto de la segregación racial escolar en Little Rock, en Arkansas, fue noticia nacional en 1957. También protestó cancelando una gira por la Unión Soviética en nombre del Departamento de Estado, diciendo que por la forma en la que están tratando a mi gente en el sur, el gobierno podría irse al infierno, y que él no podía representar a su gobierno fuera del país cuando estaba manteniendo un conflicto en su propio pueblo. Bueno, pues fue alguien extraordinariamente generoso, Louis Armstrong, hasta el punto de decidirse o decirse de él que había gastado tanto dinero en los demás como en sí mismo. Como trompetista virtuoso, Armstrong tenía un toque único y un extraordinario talento para la improvisación melódica. A través de su toque, la trompeta emergió como un instrumento solista en el jazz. Fue un magnífico acompañante y músico de grupo también, aparte de sus extraordinarias cualidades como solista. Con sus innovaciones elevó el listón musical para todos los que vinieron luego detrás de él, con canciones como, por ejemplo, o versiones como esta.

Armstrong ha aparecido en más de una decena de películas de Hollywood, aunque en pocas con cierta relevancia, habitualmente de director de banda o como músico. Fue el primer afroamericano en protagonizar un espectáculo radiofónico de ámbito nacional en los años 30. Realizó también apariciones televisivas, especialmente en los 50 y 60, entre las que se incluyen apariciones, por ejemplo, en el The Tonight Show de Johnny Carson. Louis Armstrong tiene una estrella en el Paseo de la Fama de Hollywood, el 7601 de Hollywood Boulevard. Louis también sufrió después, posteriormente, un ataque al corazón en el año 59, del cual se pudo recuperar para seguir tocando, y desde entonces comenzó a preocuparse bastante más por su salud. Pero Armstrong tenía un segundo ataque de corazón en 1971. Cuando en España se hablaba de la boda de Julio Iglesias e Isabel Preisler, y fuera, en Uganda, el golpe militar supone la subida al poder del sanguinario Idi Amin Dada, después de 2 meses de reposo en su hogar, se reunía nuevamente a tocar con su grupo el 5 de julio de ese año. Al día siguiente, Louis Armstrong murió mientras dormía por complicaciones de su corazón, un mes antes de cumplir los 70 años. Louis Armstrong, toda una figura, toda una leyenda.

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1: El ruido constante de la maquinaria de una fábrica engorda. El ambiente de una carrera de Fórmula 1 engorda. La atmósfera sonora de un aeropuerto engorda. Y también engordan los ruidos de una obra, de una construcción. Y engordan los ruidos ensordecedores de una discoteca. Pero sobre todo, por encima de todos los ruidos, engorda la contaminación acústica que produce el tráfico intenso en las ciudades. No es que los propios ruidos tengan la capacidad de hacernos engordar, lógicamente, sino que desencadenan en nuestro organismo una serie de reacciones que nos hacen ganar peso y que nos explica María Foraster, que es investigadora del Instituto de Salud Global en Barcelona.
2: Se conoce que el ruido ambiental produce estrés y también altera el sueño, y esto puede dar lugar a cambios metabólicos. Entonces entendemos que a largo plazo, bajo una exposición repetida al ruido, esto podría aumentar el riesgo de enfermedades metabólicas, como son la diabetes o la obesidad.
1: Después de estudiar en el tiempo la evolución de miles de voluntarios expuestos al ruido de las ciudades, incluso se puede aportar un dato contundente. Un incremento de 10 decibelios en el ruido al que una persona está expuesta se traduce de media en un 17% más de obesidad. Y también se puede extraer una conclusión lógica e igual de contundente. Reducir el ruido en las ciudades contribuirá a tener poblaciones metabólicamente más sanas.
2: Este trabajo aumenta la evidencia de que el ruido del tráfico podría ser un factor de riesgo en el desarrollo de la obesidad, que de hecho la obesidad es una de las epidemias actuales. Por otro lado, ha habido estudios iniciales que ya han observado una asociación entre la exposición al ruido del transporte y la obesidad, con lo cual quisimos replicar estos resultados y analizarlo un poco en más profundidad.

0: Por cierto, por dejarlo claro, y como ya decían AC/DC, el rock and roll no es contaminación acústica, así que no engorda. No hay más que ver a los Rolling, por cierto.
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0: 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Te recomendamos que visites su castillo. 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En esta edición, el Castillo de Baena.

0: Un laberinto de calles estrechas y encaladas que parecen ancladas en la tapa andalusí conforman el recinto amurallado de esta villa cordobesa. En el corazón de la antigua ciudad se levantan los restos de su viejo castillo, génesis de la actual localidad. Durante la Edad Media constituyó un temido bastión fronterizo con el Reino de Granada, época de la que la localidad conserva su escudo de armas.
1: Pero hasta hace tan solo unos años su aspecto distaba mucho de ser una fortaleza de herencia islámica. El castillo se encontraba completamente sepultado por unos depósitos de agua. Sus muros se han recuperado recientemente gracias a un proceso de restauración que ganó un prestigioso premio de arquitectura.
2: La restauración del Castillo de Baena ha sido galardonada como el mejor proyecto arquitectónico del año en la categoría Architecture Preservation de los prestigiosos premios Architecture Awards 2017. Pero, sin duda, el gran éxito del proyecto de restauración ha sido la recuperación de este emblemático espacio como recurso turístico de primer orden.
1: Así, desde el 2016, el castillo vuelve a coronar la parte alta de este municipio de la provincia de Córdoba.
0: Estas labores de recuperación se basaron en fusionar lo contemporáneo y lo tradicional, utilizando piedra arenisca para que se pudiera integrar con los materiales históricos al tiempo que se apoyaba en sistemas estructurales modernos que le dotan de una fisonomía muy particular. Por eso hoy los visitantes pueden adentrarse en las torres que conformaban el viejo castillo, conocer así su gran plaza interior, recorrer parte de las estancias por las que alguna vez transitaron y se alojaron grandes personalidades, como los reyes católicos, el cardenal Cisneros, el condestable don Álvaro de Luna, además de emires rebeldes de época andalusí y otros tantos miembros de distintas coronas nobles y vasallos del Renacimiento.
1: Según dice el romancero, el último rey musulmán de Granada, Boabdil el Chico, estuvo preso entre las paredes de la antigua Torre del Homenaje tras la batalla de Lucena, en la que se enfrentaron fuerzas cristianas de la Corona de Castilla y musulmanas del Reino Nazarí.
3: ¡Granada ha caído! ¡Granada es cristiana!
1: En esta misma torre se conservaron hasta su destrucción por la acción del tiempo las banderas y estandartes que se arrebataron a los musulmanes en la también llamada Batalla de Martín González. Hoy dispone de varias plantas y una terraza que constituye un singular mirador de la ciudad y su entorno.
0: Al lado opuesto de esta torre, ubicada en el flanco oriental, se encuentra la Puerta del Campo, que sería la entrada original al castillo y que ha podido recuperarse junto a la torre anexa denominada de los Cascabeles. Otra de las torres sobresalientes es la de los Secretos, situada en el ángulo sureste del castillo.
1: En nuestros días se accede por la puerta situada en la Plaza de Palacio. En la zona central de la fortaleza, en lo que sería el patio de armas, se conservan los depósitos de agua de la localidad, construidos en el siglo XX, entre los años 1927 y 1959. Esta compleja obra destrozó todas las estructuras históricas del interior del recinto y sepultó las que quedaban en pie. Los depósitos alteraron notablemente la fisonomía del edificio, pero hoy se han mantenido en el conjunto para su uso turístico-cultural.
0: En otro nivel se puede visitar un imponente recinto subterráneo a modo de aljibe de época bajomedieval y de planta cuadrangular ejecutado sobre dos arcos de descarga. Por todo ello, en los muros del castillo de Baena se pueden leer los diferentes capítulos de su historia. Se puede contemplar la evolución y transformación que ha sufrido a lo largo de los siglos, el carácter militar para el que fue concebido en sus primeros tiempos, su reminiscencia como residencia o nobiliaria, todo menos la decadencia de la que fue víctima en el pasado. Hoy este castillo, mezcla de pasado y presente, ha recuperado su esplendor y vuelve a formar parte del patrimonio, la vida y la cultura de la villa de Baena, mirando al futuro.
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4: Hi, I'm Scott Kelly, commander of the Expedition 26 crew aboard the International Space Station. What I wanted to try to do today is give you a sense for what our situation is on board.

Bueno, le iba a presentar yo mismo, pero ya lo ha hecho él. Scott Kelly, comandante de la misión 46 de la Estación Espacial Internacional, que estuvo orbitando alrededor de la Tierra durante 340 días.

0: Al volver, Kelly era 5 centímetros más alto y la explicación científica a su crecimiento es que la ausencia de gravedad hace que la columna vertebral se expanda y, por tanto, se gane talla. No es el único efecto físico de permanecer tanto tiempo en el espacio. La pérdida de masa muscular es otro de ellos, porque en gravedad cero, los músculos que tienen que ver con las posturas deben hacer menos trabajo a cada instante.
1: The meat we have and other kind of main dishes.
0: Los líquidos se redistribuyen hacia la parte más alta del cuerpo, aumenta por tanto la presión craneal y se producen con frecuencia problemas de visión y, por supuesto, dolores de cabeza. Cambia también el metabolismo óseo y comienzan a detectarse síntomas de osteoporosis. Hasta las callosidades de los pies desaparecen.

Y pese a que los efectos físicos de la estancia prolongada en el espacio suponen un mayor envejecimiento, la velocidad a la que viaja la Estación Espacial Internacional, que es de 27.000 kilómetros por hora, y también las teorías de Einstein, hicieron que, además de más alto, Scott Kelly volviera más joven, en concreto 8 segundos más joven, y a lo mejor más guapo.

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1: Bienvenidos a un nuevo podcast de Destino Turismo. Desde Gijón, en Asturias, hasta Santiponce, en Andalucía, es por donde transcurre una de las rutas más importantes de la península ibérica, la ruta Vía de la Plata, un camino que se ha utilizado desde la prehistoria, pasando por los tartesos, romanos, árabes. La existencia de un camino norte-sur por el oeste de la península se certifica a través de los materiales arqueológicos ya desde época tartésica, en el siglo VII a.C., que indican una clara actividad comercial entre las tierras suroeste y la meseta norte. Con miles de años de historia y miles de pisadas sobre sus losas y tierras, ha llegado hasta nuestros días con el nombre de Vía de la Plata, un nombre que hace referencia al árabe balata, que significa ladrillo, losado. El domingo 18 de septiembre se celebra el Día de la Ruta Vía de la Plata, una fecha que sirve de conmemoración a uno de los personajes históricos que cruzaron la península a través de esta ruta. Hoy vamos a conocer más sobre ella con un invitado muy especial. Bueno, pues está con nosotros el presidente de la Red de Cooperación y el alcalde de Casar de Cáceres, que es Rafael Pacheco. Bienvenido a este espacio, Rafael, de Radio Viajera, Destino Turismo.
2: Muchas gracias. Estoy encantado de estar con vosotros.
1: Bueno, pues eso, aprovechando un poco pues la conmemoración y el día especial que tenéis el próximo domingo, que es el día de la Ruta de la Vía de la Plata, pues en primer lugar, antes de hablar de esa conmemoración, pues que nos cuentes un poco sobre esta ruta, que además pues transcurre por el oeste de la península ibérica, atraviesa 4 comunidades autónomas, 7 provincias y, bueno, ¿cómo se empezó a conformar lo que hoy es esta ruta?
2: Bueno, pues efectivamente, como bien dices, es una ruta que se conformó hace una veintena de años y que agrupa en este momento a 34 municipios, además de a la Diputación Provincial de Cáceres, y como bien decías, pertenecemos a 4 comunidades autónomas del oeste, y bueno, desde ya hace tiempo estamos fomentando lo que es la utilización de esta histórica vía romana que nos une a todo el oeste peninsular y que de alguna forma pretendemos poner en valor todo lo que es la riqueza cultural, patrimonial, artística, en definitiva, y medioambiental de todos estos territorios, que fundamentalmente, a pesar de que, bueno, que forman parte de ella municipios importantes como Sevilla, Gijón, Zamora o Cáceres, o Mérida, la mayoría de ellos son municipios de pequeños, de tamaño medio de población, y que de alguna forma, bueno, pues eso supone impulsar también un turismo sostenible en todo este territorio. La ruta forma aproximadamente son 1000 kilómetros y bueno, pues por tanto es una distancia que permite conocer el norte, el centro y el sur de la península por el oeste y disfrutar de todo nuestro entorno, de toda nuestra gastronomía, de toda nuestra riqueza patrimonial y cultural, e invitar a todos y a todas a conocerlo. Ese es el objetivo fundamental de la ruta en la que lleva trabajando y que desde ahí pues está también colaborando con otros proyectos. Estamos en este momento liderando también una asociación internacional europea para conseguir que se declare itinerario cultural europeo a través de ITER Romanum, y pertenecemos también a la asociación Rutas Culturales de España, que también somos una de las 5 rutas culturales de España que también estamos comercializando desde el punto de vista internacional toda nuestra riqueza y lanzando también esta marca España fuera de nuestras fronteras.
1: Pero fenomenal, la verdad que, bueno, que atravesando pues todo lo que atraviesa, como dices, norte, centro y sur, pues la verdad que se pasa por muchas culturas, mucha historia, mucho patrimonio diferente y la verdad que es interesante. No sé cómo, pues, cómo aconsejarías a los oyentes a que hiciesen esta ruta, a cómo empezar a hacer esta ruta y por dónde
2: No,
1: empezar.
2: depende lógicamente del tiempo de cada uno que pueda dedicarse. Si pudiera dedicar, pues eso, un mes y algo a viajar, pues la verdad es que hacer una ruta senderista por toda la Vía de la Plata, desde Sevilla a Gijón, pues sería impresionante y espectacular. Pero también nosotros estamos promocionando, además de esta ruta senderista, que bueno, que también puede hacerse lógicamente por etapas, y tenemos también un pasaporte, en este caso tanto digital como físico, en el que ir, bueno, pues sellando y con ello además participando en determinadas actividades y determinados sorteos que se realizan por parte de la asociación. También tenemos otro proyecto muy interesante, que sería el fomento del uso de la bicicleta a través de esta ruta, y por tanto también poderla hacer en bicicleta. Y también hemos lanzado también el producto para poder realizarlo, la ruta en moto. Tenemos también un club de producto de la ruta de La Plata en moto, que también es muy interesante. Por supuesto, en coche también, pues es un itinerario que es perfectamente visitable, y que además en este caso también estamos promocionando la sostenibilidad. Acabamos de firmar recientemente un convenio con algunas compañías para dotar a toda la Vía de La Plata de suficientes electrolineras que pueda, pues, para hacerlo por la vía de coche, con coche eléctrico, con coche sostenible. En definitiva, que yo creo que hay recursos suficientes, pues, para, como cada uno desee, como cada uno quiera poder disfrutar. Estamos también en conversación con una asociación nacional de amigos del caballo también, para promocionar también la vía a través del caballo, también dotando en diferentes ayuntamientos de la ruta, pues, de la infraestructura necesaria para que puedan utilizarse y puedan sin problema el poder recorrer también la ruta. Es decir, cualquier medio de transporte es posible. En todo caso, nosotros estamos aquí y se nos puede visitar con cualquier medio, como digo, desde andando a coche. Hay una forma que todavía desgraciadamente no hemos sido capaces, y que estamos también trabajando y reivindicando, y es hacerlo en tren, que también estaría bien, que se perdió en su momento el tren Ruta de la Plata, que transcurría por todo el oeste, y que también a través de la plataforma del oeste peninsular también estamos promoviendo que se renueve, que se vuelva a recuperar el tren por la vía por el oeste, ¿no? Pero hasta que eso se produzca, todo el resto de medios de transporte están a disposición de cualquiera que nos quiera acompañar.
1: Vamos, para cualquier tipo de viajero, cualquier, vamos, ya sea pues senderista,
2: Efectivamente.
1: amante de la bici, amante de la moto o le gusta hacer road trip, que ahora es bueno, está muy en auge, pues
2: Eso es.
1: ahí está la ruta Vía de la Plata. Nos comentabas lo del pasaporte, ¿cómo funciona ese pasaporte para, bueno, para los que nos escuchen y estén interesados?
2: Bueno, pues el pasaporte digital se puede solicitar en la propia web de la ruta Vía de la Plata, y a través de ahí, desde la oficina técnica, se establecen las instrucciones, y luego ya, pues conforme vayas visitando las ciudades, puedes ir sellando. Al final tienes la posibilidad de participar en sorteos de productos para visitar nuestra ruta, y de distintos productos de todo tipo. Así que me invito también a que cuando se haga, pues se sumen a través de este pasaporte virtual, o bien, si no se quiere este pasaporte, pues tenemos el pasaporte físico de toda la vida también para sellar.
1: Nada, pues mira, ahí está esa opción también para ir completando la ruta en diferentes etapas. Y nada, vamos a hablar pues ahora de ese día de celebración, que es el próximo domingo, bueno, este domingo ya 18 de septiembre, que bueno, que es una conmemoración que hacéis especial y además en un personaje concreto, histórico, que bueno, que ha tenido relación también con la ruta Vía de la Plata, ¿no? Cuéntanos un poco la historia de ese personaje, quién es y qué relación tiene.
2: Efectivamente. Bueno, decidimos hace unos años que celebrar el Día de la Ruta de Vía de la Plata y decidimos que fuera el 18 de septiembre porque ese día nació Marco Ulpio Trajano, que emperador, que nació además en una de nuestras ciudades, en la ciudad de Itálica, hoy Santi Ponce, que pertenece también a la Ruta de la Plata, muy pocos kilómetros de la ciudad de Sevilla, entonces llamada Hispalis, y que fue legado de la Legio Séptima y que además, bueno, pues fue emperador, también el primer emperador de la península romano se convirtió en el Trajano se convirtió a los 45 años en el primer emperador romano no procedente de la península itálica y bueno, y fue él también el que confirió también un impulso a la calzada romana que pasaba por la Vía de la Plata y bueno, en su recuerdo y en su conmemoración pues se decidió que este día 18 de septiembre fuera el día de la Ruta de la Plata, pues para bueno, también impulsar, como digo, pues el objetivo de valorizar los conjuntos de nuestro los conjuntos que de nuestro patrimonio histórico de nuestras ciudades que forman parte de esta Ruta Vía de la Plata. Y con motivo de ello, bueno, pues existe un amplio programa en el que vamos lanzando desde los diferentes municipios que forman parte de la red por muchas actividades. Y hay algunas que procuramos que sean actividades globales. En este caso vamos a poner en marcha un juego de escape en línea, de escape online, que bueno, pues se está llevando mucho, el legado de Trajano, que se llama, y que se activará el próximo domingo 18 de septiembre. Estará disponible de manera gratuita a través de los enlaces directos que se difundirán desde los perfiles en las redes sociales y en la web de la Ruta de la Plata. Y bueno, pues todos los usuarios podrán participar en algunas misiones para conseguir el objetivo, que es localizar un tesoro hallado por Trajano durante la Guerra Dacia y que permanece escondido desde el siglo I. Así que yo creo que es un juego interesante, bonito, para disfrutar y que va a recordar también pues, a este personaje que bueno, que fue una parte importante de nuestra historia y también de la historia de Roma.
1: Desde luego que es interesante también unirse a esa parte online y dentro del online pues difundir también este tipo de acciones que están muy bien, son entretenidas y a la vez te intentan pues eso, dar a conocer a estos personajes históricos que también formaron parte y forman parte de nuestra historia. ¿Dónde podemos encontrar toda esta agenda, bueno, de eventos y de bueno, el escape room?
2: Hemos hablado de lo virtual, pero por supuesto también hay muchas ciudades, como te decía, durante en principio, buena parte de ellas se concentran el día 18 de septiembre, pero a lo largo de todo el mes va a haber actividades en muchos puntos, ¿no? Entonces, desde Gijón, donde hay representaciones teatrales el día 18 de septiembre y que van a trasladarse hasta el 18 de se van a continuar haciendo hasta el 18 de octubre. Luego, en determinados municipios como en Ribera Arriba, pues o ayer en Asturias tenemos talleres infantiles. En Castilla León también, en León, Benavente, Zamora, Guijuelo, en Béjar también habrá pues muchas actividades, desde rutas senderistas a visitas teatralizadas. También en Zamora, exhibición de billar romano, en los museos también de Zamora como de etnográfico también realizan jornada de puertas abiertas. En Béjar, como ya decía, la ruta del emperador Trajano, pues entre Béjar, Baños de Montemayor y Hervás también tendrán la oportunidad. En Extremadura también hay, además de estos municipios que comentaba, también en Garrovillas, en Cáceres o Aldea del Cano, en Mérida, Villafranca, Los Santos también, pues hay desde catas, maridajes, una ruta guiada para observar el cielo nocturno. Hay talleres también de mosaico, como en Casar de Cáceres a primeros de octubre. Y bueno, en Medina de las Torres, en Fuente de Canto, y luego además en Andalucía, pues en Santiponce, el lugar de nacimiento del emperador, a Carmona o en Sevilla, pues también hay diversos talleres e inauguraciones de centros temáticos. Es decir, muchas actividades que podrán encontrarse en la página web de la Ruta Vía de la Plata y que invitamos a todos los interesados e interesadas a que puedan acompañarnos a cualquiera de ellas, porque seguro que disfrutarán del día, disfrutarán de la ruta y disfrutarán de las ciudades que visitan.
1: No, desde luego. Pues mira, todos aquellos que este fin de semana pues no sepan muy bien qué plan hacer o que tampoco quieran irse muy lejos, pues hoy allí tienen un sinfín de actividades y conocer pues eso, pueblos, ciudades con su historia, cultura, patrimonio, gastronomía también, muy rica gastronomía allí, claro, ¿no, Rafael?
2: Efectivamente, sí, claro. Aquí te hablamos desde la sede de la Torta del Casar, pero no solo, por supuesto, Torta del Casar, sino que hay desde los productos del mar de Asturias hasta la gastronomía de Andalucía durante toda la Castilla y León o Extremadura, pues ofrecen múltiples productos gastronómicos para disfrutar de toda su plenitud de la gastronomía del oeste peninsular.
1: Pues nada, Rafael, muchas gracias. Ahí lo dejamos, esta recomendación también para el fin de semana. Y bueno, y feliz aniversario, feliz conmemoración al emperador. Y nada, que os esperamos el año que viene, pues a ver con qué nos sorprendéis. A ver si hacéis otro escape room online o veremos. ¿Qué
2: tenéis para alguna novedad tendremos seguro, porque la verdad es que cada año vamos incrementando este tipo de actividades, pues para, bueno, de alguna forma para conocer mejor y promocionar nuestros municipios, que es una forma también de desarrollo integral de todos ellos. Y nada, muchísimas gracias por habernos invitado y por supuesto estaremos otra vez al año que viene con vosotros.
1: Pues nada, Rafael, lo dicho, muchísimas gracias y nada, y que vaya todo fenomenal por allí, a ver si podemos iros a visitar pronto también a esa ruta Vía de la Plata.
2: Os estaremos esperando, muchas gracias.
1: Gracias.

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0: Bogonal cuenta entre sus tesoros con una pequeña y austera iglesia, que bajo su estilo sencillo esconde una larga historia y algunas curiosidades. Es este templo, en muchos sentidos, el centro de la vida para bonalos y bonalas, que más allá de la liturgia la consideran un símbolo de su propia identidad. Su peculiar campanario, en forma de espadaña, es ya parte indisoluble del imaginario popular, y San Bartolo, su patrón, una fuente para el sentimiento de comunidad que invade a los vecinos de esta localidad. Conozcámosla un poco más a fondo.
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2: La iglesia de Bogonal de Ibor, que pertenece a la Archidiócesis de Toledo, está dedicada al patrón de la localidad, San Bartolomé, cuya fiesta se celebra cada año el día 24 de agosto. Construida a finales del siglo XV y principios del XVI, el edificio es de granito, tiene una sola nave, separada de la cabecera por un arco de medio punto, por lo que la bóveda tiene dos tramos, de cañón y lunetos el primero y de paños el segundo. Los materiales utilizados en la construcción de la iglesia divergen de unos sectores a otros. En unas zonas predomina la mampostería irregular, mientras que en las otras sobresalen los sillares labrados de granito. El edificio tiene dos puertas laterales sencillas y de medio punto, una espadaña situada a los pies, levantada sobre un podio, y sobre la corona una bola de estilo herreriano con una cruz de hierro en su extremo, que le proporciona cierta belleza y armonía. En los años 20 del siglo XX se erigió una torre en la zona de la cabecera para instalar en ella el reloj y también una campana. Esta construcción difiere del resto edificado mayoritariamente en el siglo XVI. Tuvo un artesonado de madera en el pasado que aún se conservaba en el año 1960, pero debido a su mal estado se sustituyó por otro techo también de madera. Actualmente se han colocado tres vidrieras en sus ventanas con motivos alegóricos a los santos. El interior sufrió también los embates de la Guerra Civil y aquí se trajeron antes de su inundación algunos de los objetos litúrgicos de la iglesia de Talaverilla, entre los que tal vez destaque una pila bautismal de cerámica de Talavera que parece obra de Ruiz de Luna. También se trasladaron aquí dos de las lápidas romanas que se custodiaban en la sacristía talaverina, una de ellas la que hace referencia a los santos mártires Vicente, Sabina y Cristeta. Como curiosidad, una de las paredes de la iglesia sirve de improvisado frontón donde se realizan torneos de este deporte, siendo la única zona de la comarca donde se practica, y además en esta peculiar pista.
0: En Bonal, el frontón es un deporte popular, en el más amplio sentido del término. De entrada, podemos apreciar cómo lo practican personas de diferentes edades, en algunos casos muy dispares entre sí, siendo además todo un espectáculo para propios y ajenos, que pueden pasar horas y horas en la plaza viendo partido tras partido. Lo más curioso del caso es que este deporte tan arraigado en otras zonas del norte del país encuentra aquí, en Bonal, el único punto de todo el centro y sur peninsular en que su práctica se remonta tan atrás que no es posible determinar su origen. Si bien guarda ciertas similitudes con la pelota vasca, el frontón bonalo cuenta con algunas peculiaridades como que sus equipos están compuestos por tres jugadores, izquierda, medio y derecha, o la más destacada, que se juega, como desde siempre, en la pared de la iglesia. Desde luego, es todo un lujo el poder venir en los días previos a las fiestas de San Bartolo a disfrutar de su tradicional torneo, que siempre culmina con la mejor de las fiestas y la degustación de un buen jamón de la tierra.
2: Precisamente el torneo de frontón es una de las actividades que se celebran en las fiestas patronales en honor de San Bartolomé Apóstol cada 24 de agosto. Son estos unos festejos populares en los que poder disfrutar en la mejor compañía de las verbenas, así como del resto de espectáculos y actividades que se organizan en esos días. Todo ello acompañado de buena comida, como la tradicional degustación de la vaquilla y abundante bebida. Aunque se trata de unas celebraciones que duran varios días, son los días 24, San Bartolo Grande, y 25, San Bartolo Chico, los que acogen los momentos más memorables de las fiestas. En el plano litúrgico se celebra una misa mayor en honor al patrón, seguida de una procesión y el tradicional ofertorio.
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2: Ha intervenido en este episodio David Araújo.

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1: Son las 3 de la madrugada y 58 minutos.

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1: El mar Cantábrico y los verdes valles que se entrelazan continuamente en la costa vasca han marcado el carácter de su gente y la rica gastronomía guipuzcoana. Una cultura milenaria que hoy vamos a descubrir a través de 5 pueblos, unidos bajo la marca Urola Costa, que nos permite realizar una ruta culinaria basada en queso, vinos, pulpo y besugo. Una ruta marcada geográficamente por las desembocaduras de los ríos Urola y El Orio. Unan estos productos al de la cultura gastronómica vasca y verán cómo comienzan a despertarse las papilas gustativas. Así, sin más. Pues imaginen si no solo las despiertan, sino que además tienen la posibilidad de degustarlas. Hoy propongo un viaje gastronómico a esta pequeña zona, situada a muy pocos kilómetros de la capital donostiarra. En unos 20 minutos se olvidarán del ajetreo, muy tranquilo eso sí, de San Sebastián, y disfrutarán de la tranquilidad y el placer de los colores y sabores de la zona central guipuzcoana. Los acantilados imponentes de Zumaya, los viñedos de Guetaria, la playa de Zarauz, el estuario de Orio y los humedales de Haya son parte de la geografía que podemos disfrutar en nuestro recorrido por Costa Gastronómica, la marca turística que une a estos pequeños municipios, especializados cada uno en un producto propio, o como ellos lo denominan, su embajador autóctono. El pulpo de Zumaya, el chacolí de Guetaria, el besugo de Orio, el queso de Haya y el mercado de abastos de Zarauz, donde los agricultores y ganaderos muestran e intercambian sus productos, todos unidos a una forma de cocinar común.
2: Hay un producto estrella que es la parrilla, que es además en esta zona es muy, muy apreciada. Yo creo que a nivel de Guipúzcoa y en Euskadi es una de las zonas más apreciadas la elaboración en parrilla, sobre todo el pescado y la carne también, ¿no? Entonces cada municipio tiene su programa o su producto estrella.
1: La brisa del Cantábrico y la orografía han dado personalidad propia al chacolí, el vino blanco joven y chispeante, cada vez más apreciado que se produce en Guetaria. La tierra del modisto Cristóbal Valenciaga, al que han dedicado un museo, o del navegante Juan Sebastián Elcano, que concluyó la primera vuelta al mundo. Su característica península con la iglesia de San Salvador mirando al mar aparece alfombrada por viñedos. Bajo la denominación Guetariaco Chacolina descubrimos unos viñedos atípicos, con la uva creciendo en los parrales, enriqueciéndose de la tierra, pero nunca tocando el suelo.
3: Es un sistema extraordinario para nuestro clima en especial, y un sistema muy productivo. Produce el doble del sistema tradicional europeo. Este sistema nos produce más del doble que la espaldera. Y es un sistema muy adecuado para las humedades que tenemos en el País Vasco. Aquí, ya sabes que nos llueve.
4: Sí.
3: Nos llueve más o menos unos 1.800 litros metro cuadrado al año. Entonces, alejarse de la humedad era en principio la base del porqué este sistema.
1: En Haya no hay dos quesos iguales. Su calidad depende de la raza del animal, del entorno en el que vive, del agua, del pasto y del cuidado de los ganaderos y pastores. Desde Haya podemos disfrutar de unas impresionantes vistas de la costa guipuzcoana y ya en el interior podemos pasear entre los hayedos del Parque Natural de Pagoeta. En Orio celebran la fiesta del besugo, donde los grandes maestros parrilleros nos descubren todos los secretos del asador y del célebre besugo al estilo Orio, cocinado de una forma diferente al resto del País Vasco, mediante recetas ancestrales que han ido perfeccionando en modernas parrillas. Acompañamos a un grupo de expertos internacionales en turismo gastronómico, mientras Esquerne Falcón, nuestra guía, traduce las explicaciones de Iñaki Zendoya, un cocinero joven que ha seguido el negocio familiar y para quien lo más importante es que el producto sea de calidad.
4: Y esto también me han traído esta noche. Es un pescado muy feo.
5: It's a very ugly fish. I don't think so, but
4: pero está muy bueno también.
5: But it's also very rude.
4: Este pescado sabe más a marisco.
5: It looks, it tastes more like a seafood.
4: Pero al final,
5: but at the end,
4: al final el que más sabor tiene.
5: The one that has more flavor is the brain, no doubt.
4: El que más sabor tiene. Entonces por eso es el pescado más famoso.
1: En Orio seguro que pueden ver alguna trainera debatiéndose contra las olas. En este pueblo, el remo es una verdadera religión y un orgullo, ya que desde su puerto los pescadores surcaban el mar para cazar cetáceos. La última gran captura fue en 1901. En Orio nacieron dos artistas de gran renombre, como el escultor Jorge Oteiza y el músico Benito Lerchundi, uno de los fundadores de la nueva canción vasca en la década de los 60. El mercado de Zarauz cambia cada temporada de colores y sabores, convertido en el centro comercial de alimentos autóctonos, donde los pequeños agricultores llevan sus productos. Allí conviven pescados del día, chacinas, quesos y carnes.
2: El mercado donde se enseña un poquito el producto de toda la comarca, en el que bueno, están ahí la gente de los caseríos que lo vende y lo pueden ahí preparar. Y están lanzando un producto también que 12 productos 12 meses, en el que los productos locales lo elaboran a través de unos cocineros especiales. Le dan un toque diferente.
1: Zarauz puede presumir, y presume, de tener la playa más larga de Euskadi. Con sus 2,5 kilómetros, ostenta también este título en todo el litoral cantábrico. Decenas de surfistas aprovechan sus olas para cabalgarlas, así que no es de extrañar que los pioneros vascos de este deporte surgieran de este municipio. Paisaje desolador y atractivo a la vez, que son los acantilados de Zumaya, con un tesoro geológico que se levanta imponente sobre el mar y se adentra en el agua unos 5 kilómetros. Las gigantescas mil hojas de Flysch son una enciclopedia de las eras geológicas y sus transformaciones a través de los últimos 50 años. Para visitar la zona hay que controlar mucho las subidas de la marea. El Geoparque UNESCO de la Costa Vasca se extiende a lo largo de 13 kilómetros de acantilados y playas entre Mutriku, Deva y Zumaya. En esta última población se pesca el pulpo.
6: Un bol que se va fermentando. Hay, según el color que va cogiendo, porque eso cada maestrillo tiene su librillo, como él lo ha dicho, ya no es algo muy científico, cuando ellos ven que ya tiene el punto de maceración justo, ya lo ponen a secar. ¿Cuánto tiempo? Depende del tiempo atmosférico también, ¿no? Y cuando nos hemos estado documentando, cada uno te va contando cosas diferentes. Uno un mes, otro 2 meses. Una vez que lo secan, antes de existir el envasado al vacío, ¿cómo lo hacen? Pues unos dicen que lo mejor era envolverlos en plástico y no tocarlos. Otros nos dicen que en papel de periódico, y había que cambiarle el papel de periódico cada 6 meses. Es un poquito, pues, de las tradiciones, ¿no?
1: Hasta hace poco era un producto de supervivencia, pero como ocurre con muchos alimentos, comerlo hoy en día ha acabado siendo un manjar. No es de extrañar, porque metido entre el Flysch, el octópedo se alimenta de conchas de almeja, nécoras, bogavantes, langostas y otros moluscos como el mejillón. Lo habitual en Zumaya es comer el pulpo, que lo han rehidratado con patatas, pero también en sopa, un caldo potente y denso a base de verdura pochada, pintón dulce y picante, tomate frío y vino blanco. Interesante visitar también la cofradía, donde tenían una forma muy especial de subastar el primer pulpo del día.

Además de comer este producto tan característico de este municipio, en Zumaya podemos visitar el Museo Ignacio Zuloaga, donde además de las obras del pintor, se exponen otras de El Greco y Goya. Vale la pena subir a la ermita de San Telmo, patrón de los marineros. Si hemos presentado una ruta gastronómica en Euskadi, es porque no podemos olvidar que de esta tradición culinaria han surgido los grandes chefs guipuzcoanos como Pedro Subijana, Juan María Arzak, Martín Berasategui, Andoni Luis Aduriz, Aitor Arregui, Daniel López, Rubén Trincado, Hilario Arbeláiz o los hermanos Chapartegui. No es de extrañar que a Guipúzcoa le llamen el planeta de los chefs.

0: Para conocer la fecha de caducidad de los alimentos, el sector alimentario realiza estudios de estabilidad que le permiten saber la evolución de las propiedades con el paso del tiempo. Pero el Centro Tecnológico AINIA de Paterna, en Valencia, ha desarrollado una herramienta informática que permite predecir la vida útil de los alimentos poco perecederos, así como comparar entre diferentes lotes y validar su vida útil con mayor rapidez. Los alimentos perecederos, como frutas o verduras, en días inician su degradación y por tanto se puede conocer su vida útil en un tiempo corto. En los alimentos poco perecederos, como snacks, galletas o purés, ese análisis resulta más complicado. Para lograrlo, lo que se hace en muchas ocasiones es acelerar todos esos procesos, casi maltratando a los alimentos para que su fecha de consumo preferente expire antes. Lo cuenta Marta Gisbert, que es técnico del Departamento de Nuevos Productos de AINIA.
1: Para poder obtener estas predicciones de vida útil, tenemos que someter al alimento a diferentes condiciones. Unas serían las habituales, pero además tendríamos que someter al alimento a unas condiciones de almacenamiento que se llaman forzadas, es decir, estaríamos forzando la aparición del deterioro típico de ese producto de forma mucho más rápida.
0: Las principales variables para acelerar el deterioro de los alimentos son temperatura, humedad, exposición al oxígeno y presencia de luz. La industria alimentaria necesita además innovar en el diseño de productos y hacerlo de forma más rápida que la competencia, pero al mismo tiempo precisa asegurar los criterios de calidad y de vida útil, así como los requerimientos del consumidor.
2: El software lo que busca es desarrollar una serie de herramientas que permitan canalizar toda la información que proviene de los datos de laboratorio, de distintas estabilidades, distintos parámetros a distintas temperaturas y otras condiciones como humedad e incluso la apertura o el cierre del propio envase, para lograr definir una serie de modelos que nos permitan tomar decisiones de en qué momento tenemos que poner el límite a la vida útil de nuestro producto.
0: Juan Pablo Lázaro es técnico del Departamento de Información y Telecomunicaciones del Centro de Investigación y asegura que el software permite desarrollar una metodología robusta, objetiva y rápida, apoyada por nuevas tecnologías fundamentadas estadísticamente que ayudan en la toma de decisiones en el proceso de desarrollo de nuevos productos o fórmulas y como control de calidad. Y en el actual contexto del mercado alimentario, en el que muchos productos entran o salen de los hábitos de consumo antes incluso de que llegue el final de su vida útil, contar con esa información puede suponer grandes beneficios para las empresas del sector.

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1: Buenos días desde Intour, estamos en Valladolid, en la Feria de Turismo de Interior, y estamos ahora con Antonio Madrid, que es el presidente de la Asociación Española de Fiestas y Recreaciones Históricas. Y bueno, Antonio, pues no sé si es la primera vez que venís a Intour, ya me has dicho que tenéis otras experiencias. Cuéntame, ¿qué se siente o qué expectativas tenéis hoy aquí en la Feria de Intour?
2: Hola, buenos días. No, la primera vez no. Es la tercera vez que he venido. Uno como para conocer lo que era realmente esta feria, que es muy interesante. Y dos, la segunda fue que firmamos un convenio de colaboración con la entidad ferial de Valladolid. Entonces, el año pasado vinimos a montar stand de la Asociación Española, y junto a la Asociación Española nos acompañaron una serie de fiestas históricas que tenemos por todo el territorio. Y bueno, este año de nuevo estamos aquí en la feria porque lo creemos muy interesante. De nuevo volvemos a montar stand como Asociación Española, y de nuevo tendremos unas 10 o 12 fiestas a nivel nacional que estarán presentes con nosotros alrededor nuestro.
1: Antonio, ¿por qué crees que es importante este tipo de eventos para reunir a los profesionales del turismo de interior?
2: Principalmente porque ya lo dice la palabra, de interior, porque todo no se basa en el turismo en la costa. Tenemos el interior que hay que potenciarlo. Hoy en día las fiestas y recreaciones históricas es una alternativa al turismo tradicional. ¿Y por qué Intour, que es de interior? Bueno, nosotros tenemos dentro de la Asociación Española una serie de pueblos, digo pueblos, pequeñines algunos, el más pequeño que tenemos es de la provincia de Cuenca, que tiene 90 habitantes, pero que sin embargo hacen una recreación, una fiesta de recreación histórica impresionante, una feria íbera. Y tenemos otra serie de pueblos en la provincia de Valladolid y en León, que son pequeños, pero que precisamente ellos son los que hay que potenciar. Hay que echar una mano a estos pueblos que cada vez se están quedando más vacíos. ¿Y por qué no? ¿Por qué no con las recreaciones históricas? Porque además tenemos interiormente en el país mucha historia, muchísima historia, y es una pena que la dejemos ahí abandonada y que no recurramos a ella. A mí me encanta esta feria, por eso precisamente, y porque el año pasado el estar presente aquí la Asociación Española pues dio lugar a que cuatro pueblos de Valladolid, de la provincia de Valladolid, se unieran a nuestra Asociación Nacional.
1: ¿Cuál es el objetivo? ¿Cuál es el objetivo de la asociación?
2: Pues el objetivo principal es promocionar todo y cada uno de los rincones históricos que tenemos en este rico país. Ese es el objetivo principal. La Asociación Española lo que hace es promocionar a nivel nacional e internacional, porque al mismo tiempo estamos metidos en Europa. Yo soy el vicepresidente de la Confederación Europea de Fiestas y Manifestaciones Históricas, y lo que queremos es que un pueblo, por lo pequeño que sea, hablemos, porque yo estoy alojado en estos dos días en Mojados, muy cerquita de aquí. Pues yo quiero que Mojados se conozca a nivel nacional y, por supuesto, a nivel internacional en Europa. Realmente ese es el objetivo principal de la Asociación Española. Es decir, dar a conocer primero a los propios habitantes de cada pueblo y de cada ciudad de que tienen una historia que desconocen, y a través nuestra se la estamos dando a conocer. Y luego mover a la gente, que es lo que realmente quiere Europa. Europa apuesta por la movilidad, y ahí estamos nosotros. De hecho, las subvenciones que estamos recibiendo de Europa tienen que ver mucho precisamente con la movilidad y sobre todo con la juventud.
1: Con ese turismo en movimiento, ese consumo de todo tipo de contenido en movimiento en el que también se posiciona el podcast. Y Antonio, ¿qué se puede encontrar una persona cuando llega a un pueblo de la asociación? ¿Cuál es el elemento común?
2: Bueno, tenemos una serie de folletos que los traemos aquí a feria, que van en 6 idiomas, en la cual y una revista en la cual decimos: tienes que ir a Mojados, por poner el ejemplo de Mojados, tienes que ir a Mojados a conocer su magnífica recreación histórica de Carlos V. Pero es que tienes que ver, como vas a estar todo el día en Mojados, tienes que ver otras cosas que tiene Mojados. Tiene museos, tiene monumentos, tiene iglesias, todo eso te lo ponemos en un abanico diciéndote: no solamente vas a ver la recreación histórica, sino que al mismo tiempo vas a conocer ese pueblo que tiene una riqueza cultural enorme.
1: Eso, la verdad, es que poner en valor esos destinos rurales que muchas veces se ven en inferioridad de condiciones a la hora de presentarse a eventos y de asistir a sitios donde se le puede dar visibilidad, la verdad es que es una labor encomiable. Pues Antonio, no te voy a poner en el compromiso de que nos digas alguna de las recreaciones históricas que más te gustan, pero porque sé que representas a todas, pero la verdad es que me quedo con muchas ganas de conocer un poquito más de alguna, quizá de las nuevas que se han incorporado o de las primeras o de las que más gente atraen. Bien, no sé, dame algunos datos.
2: Tenemos pueblos muy pequeñines, como este que te he dicho, de Barcín del Hoyo, en la provincia de Cuenca. Y tenemos grandes ciudades, tenemos a Murcia, con 500.000 habitantes, tenemos

0: Vigo, tenemos a Lugo, tenemos a Teruel y bueno, y una serie de pueblos. Claro, aunque yo sea de Cartagena, yo no quiero hablar exclusivamente de Cartagena, no quiero hablar porque para mí todas deben de ser igual mientras yo siga siendo presidente. Cuando deje mi cargo hablaré muchísimo de Cartagena, pero sí que te puedo decir que la que más movimiento y más días emplea es Cartagena. En ese sentido, sí, nosotros en Cartagena estamos hablando de una ciudad de 220.000 habitantes. Nosotros durante 10 días recreamos la historia, la Segunda Guerra Púnica, el famoso general Aníbal y Escipión. 10 días intensos. Y he nombrado Cartagena porque es la que más gente mueve. Estamos hablando de que son 5.000 festeros vestidos de época durante 10 días.
1: Es una barbaridad, eso genera muchísimo dinero en la ciudad, económicamente hablando.
0: Efectivamente, mira, en Lugo se hizo un estudio el año antes de la pandemia, y Lugo, que son 4 días, el estudio arrojó 600.000 personas en 4 días. Barchindeloyo, 90 habitantes, en un solo día 300 personas de 90. Y vamos aquí cerca, vamos a León, Hospital de Órbigo, 900 habitantes. En un fin de semana, 20.000 personas. Bueno, eso para nosotros es un hándicap, que es por lo que trabajamos. Yo lo que quiero es llenar a los pueblos y a las ciudades, llenarlas de público para que conozcan su cultura, su historia, su gastronomía, pero principalmente, por supuesto, la historia.
1: ¿Dónde puede encontrar la gente más información sobre la asociación?
0: Pues en nuestra página web, que es muy sencillo. Si entras a través de Google, con poner fiestas históricas, los primeros que aparecemos somos nosotros, la Asociación Española. Pero www.fiestashistóricas.es.
1: Y hay un calendario, imagino, en el que tú puedes buscar la época del año en la que cada uno puede visitar algunos de los pueblos.
0: Efectivamente, ahí están todas las fiestas que tenemos a nivel nacional. Ahí hay un calendario donde mes a mes aparecen qué fiestas son las que lo requieren, y luego aparece qué tipo de fiesta, porque tenemos romanas, iberorromanas, tenemos medievales, tenemos renacentistas, tenemos barrocas, napoleónicas y contemporáneas.
1: Bueno, pues para terminar, Antonio, que nos has abierto el apetito de recreaciones históricas, una frase para invitar tanto al visitante a conoceros de aquí en Intur como al posible visitante profesional a conocer más de vuestra labor.
0: Pues yo lo que diría en una frase muy corta, visita Intur en Valladolid y verás la historia a través de la Asociación Española de Fiestas y Recreaciones Históricas.
1: Muy bien, muchísimas gracias, una gran despedida. Gracias, Antonio.
0: Gracias a vosotros.
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0: ¿Dónde duermo hoy? ¿Qué opciones existen para pernoctar en Marruecos?
1: ¿Hay campings que cuenten con todas las comodidades?
0: ¿En qué zonas encontraremos más campings?
1: ¿Cómo son realmente los campings del Magreb?
0: A todas estas preguntas vamos a intentar dar respuesta en este programa.
1: Antes de comenzar con el programa, os diremos que toda la información que vamos a dar aquí podéis consultarla también en nuestra página web www.furgovidayak.eus y que allí también podréis consultar fotos, mapas, también algunas coordenadas.
0: La idea de escribir sobre los campings en este país vino realmente de nuestra propia experiencia a la hora de preparar. Pues bueno, nosotros hemos estado dos viajes en Marruecos, uno hace ya 3-4 años y otro pues en la Semana Santa del año, de este año, y que ya, bueno, os hemos contado los dos viajes. Y en ambos nos pasó lo mismo, que a la hora de buscar sitios donde dormir, campings o pernoctas en los lugares, pues la información que encontrábamos en lo que hay en las redes, en internet, pues era muy confusa, muy, muy escasa.
1: Sí, realmente también muchas veces no se ajustaba a la realidad, ¿no? Vamos a decir.
0: Sí, pues como piscinas que luego realmente no existen, no están fuera del camping, etcétera.
1: Sí, pero no os preocupéis porque nosotros todo lo que os vamos a contar aquí es información de primera mano, porque lo hemos vivido, hemos estado en todos los lugares que vamos a mencionar, así que, bueno, no tendréis ningún tipo de sorpresas, al menos de ese tipo.
0: No son todos los campings de Marruecos, porque no conocemos todos, pero bueno, al final sí que ya tenemos una buena batería de sitios que conocemos y esperemos que sirva de ayuda. Nosotros, desde luego, nos hubiese gustado tener esta información antes de realizar los viajes que hemos hecho.
1: Ya te digo. Bueno, y sin más rollo, empezamos con nuestra batería de campings por Marruecos.
0: Lo primero que vamos a hacer es contaros de una forma general cómo son los campings que podemos encontrarnos en Marruecos.
1: Sí, porque entre los lugares que acogen a los autocaravanistas y usuarios de campers en Marruecos podemos encontrar varias fórmulas. Os vamos a ir contando.
0: La más básica para pernoctar pues serían los parkings vigilados dentro de terrenos privados. Suelen tener un precio módico entre 30 y 40 dirhams, lo que viene a ser 3-4 euros la noche, y suele haber una o varias personas vigilando, y evidentemente estos no cuentan ni con servicios de vaciado ni de llenado.
1: También podemos encontrar campings que se encuentran instalados en los terrenos ajardinados de grandes riads y hoteles. Es una combinación un poco así exótica entre un hotel y un camping, diríamos. Suelen ser lugares muy familiares y además agradables y con un trato personalizado. Algunos, de los que por lo menos nosotros hemos visitado, cuentan con piscina y también jaimas donde sirven comida. Y suelen ser lugares muy coquetos y, bueno, en los que nosotros por lo menos pasamos bonitas noches.
0: También podemos encontrar campings con todas las comodidades al estilo de los campings europeos. Son grandes campings que cuentan con todo tipo de instalaciones, incluso bungalows, los servicios. Estos se concentran básicamente en la zona de Agadir, una ciudad costera y una de las más turísticas de Marruecos. Ya os hablamos hace dos programas sobre esta ciudad, que bueno, nos recomendamos visitar a no ser que nos pille de paso.
1: Eso es. Y bueno, sí tenemos que decir que cualquiera de estas fórmulas es válida para pasar la noche, aunque sí que lo que nos parece importante es saber con qué servicios cuenta, ¿no?, cada lugar de estos, cada una de estas instalaciones. De eso es de lo que os vamos a hablar ahora, quizá un poco más detenidamente.
0: Nos hemos atrevido además a poner nuestra propia calificación a los campings por estrellitas, en plan guía Michelin.
1: Sí, bueno, una estrella se la hemos puesto a los lugares en los que solo recomendaremos pasar la noche, vaciar y llenar aguas.
0: dos estrellas para todos los que nos han parecido especialmente agradables para estar, pero en los que los servicios aún dejan que desear. Pues los sanitarios en no muy buen estado, agua no caliente de las duchas, etcétera.
1: Bueno, y las tres estrellas, por supuesto, para los campings que desprenden encanto, donde podemos darnos una buena ducha de agua caliente o disfrutar de un baño de piscina. ¡Comenzamos!
0: Nuestra primera parada tras cruzar el estrecho siempre ha sido Asilah. Aquí hay un lugar a nosotros ideal para pasar la primera noche y se trata de un parking. Se agradece llegar cansado del ferry y tener un lugar seguro donde pernoctar. Es un parking que no tiene ningún servicio, pero que se encuentra en un lugar bonito enfrente del mar y muy tranquilo, en los terrenos del restaurante Estrella de Mar. A este le ponemos una estrella, pues bueno, porque no tiene ningún servicio, realmente no deja de ser un parking.
1: No, eso es.
0: Pero bueno, dentro de los parkings es un sitio apartado.
1: Con su encanto.
0: Sí, con su encanto, y que para visitar la ciudad estamos a un paso recorriendo el paseo marítimo de Asilah.
1: Nuestro siguiente camping sigue también por la línea de la costa atlántica y es el camping internacional Mulay Busselham, que bueno, nos resultó un camping muy agradable para estar, con suelo de hierba y abundante sombra de árboles. También tenemos que decir que está situado en un lugar con mucho encanto porque se encuentra junto a la preciosa Laguna Azul y el Parque Nacional Merilla Cerga, por lo que resulta, pues eso, privilegiado realmente y además, o sobre todo, para la observación de aves. Además, está muy próximo al puerto, donde todos los días a partir de las 10 de la mañana se celebra un mercado de pescado y bueno, pues se puede comprar pescado y marisco a muy buen precio. Sobre el camping tenemos que deciros que los sanitarios están obsoletos y bastante deteriorados, que el agua caliente no existe y bueno, la verdad es que el bar es muy muy sencillo y no tiene mucho más. Sí que es verdad que el bar y restaurante tiene conexión wifi, pero por lo demás es un lugar que si lo mejoraran un poquito, la verdad es que se conseguiría un camping muy majo. Nosotros a este le hemos puesto dos estrellitas, porque no deja de ser un lugar agradable, aunque le falta el toque de los servicios.
0: Si lo buscáis en Google Maps o en el Maps Me, hay como un cuadradito azul que parece que es una piscina,
1: No. Ay, no hay ninguna piscina.
0: No hay piscina en este.
1: El que sí tiene piscina es el camping Flamingos, que es un camping que está un poco más alejada de la zona del puerto y el lago. Y es un camping ajardinado que cuenta con piscina en verano. Pero bueno, nosotros fuimos allí un poco a investigar, a ver si nos dejaban bañar, ¿no? Sí, tal.
0: Pero en Semana Santa no estaba abierta la piscina.
1: No. Pero sí que tiene.
0: Sí, sí.
1: ¿Vale? Por si a alguien le apetece.
0: El siguiente camping del que os vamos a hablar es La Chenée, en Kenitra. Es un camping urbano situado en las afueras de la ciudad de Kenitra y adecuado para pasar la noche de camino a Rabat. De hecho, en Rabat nosotros no encontramos, igual habrá algún sitio para pernoctar, pero no encontramos.
1: No, dentro de la ciudad no había nada.
0: No.
1: Los campings, además, creo que ya lo comentamos en un programa anterior, los parkings que hay en Rabat, incluso que hay algunos que están, o sea, que tienen barrera para entrar, esos parkings no están permitidos para pasar la noche, solamente como aparcamiento.
0: Así que bueno, tenemos la opción de Kenitra, que está a unos kilómetros. Sí. Es un camping con un terreno poco arbolado y con suelo como de gravilla que cuenta con los servicios mínimos. Los sanitarios están bastante de desastre.
1: Sí, bastante desastrosos.
0: Y una puerta comunica con el bar, que el bar sí que tiene mucho ambiente.
1: Sí, estuvimos allí tomándonos un tallín.
0: Hay gente del lugar y en verano pues ponen en funcionamiento la piscina. Cuando fuimos nosotros no había piscina, y esta se paga aparte.
1: Sí, y además el precio creo que le echamos un ojo y era bastante caro. A este le hemos puesto una estrellita, porque la verdad es que está para pasar el día y poco más. O sea, el día, la noche y poco más.
0: Seguimos por la costa atlántica, ya que el siguiente camping del que os vamos a hablar es el camping internacional El Yadida.
1: Bueno, nosotros a este camping le hemos puesto 2 estrellas porque tenemos muy buen recuerdo de él. Es un camping además muy agradable para estar, con parcelas bastante amplias, suelo de hierba y muchos árboles, cosa muy interesante para cuando, bueno, ya empieza a apretar un poquito el sol. Tiene todos los servicios para las autocaravanas, incluso tiene los típicos postes con electricidad y tal, pero los sanitarios necesitan renovarse, ¿eh? Eso es la verdad. Eso sí, yo tengo muy buen recuerdo además porque llevábamos muchísima ropa para lavar y no nos desenvolvíamos con la ropa. Y bueno, y al final allí en este camping encontramos una señora que no sé si es que creo que también limpiaba el camping o atendía el bar o alguna cosa de estas, y nos lavó al final los 2 sacos de ropa a mano. Y, bueno, ella nos dijo: comprad este jabón, traedme esto, traedme el otro, y al final nos lavó toda la ropa. Así que,
0: y más barata que además que si hubiésemos hecho una lavadora.
1: Sí, porque ¿no? Luego encontramos un lugar donde hacerlo con una lavadora y la verdad es que salía más caro. También vamos a decir que está muy bien situado si queréis visitar el Yadida, porque desde allí mismo a la puerta del camping podéis coger un taxi que os lleva hasta el centro.
0: Por 12 dirhams.
1: Por 12 dirhams, más o menos.
0: No llega a 2 euros.
1: Eso es.
0: Y ya nos toca estrenar las 3 estrellas. Concretamente con el camping Laguna Park, en Walidia.
1: Se trata de un camping que está instalado en los terrenos ajardinados del hotel Laguna Park, en los lomos de la localidad de Walidia. Lo más llamativo de este camping, además de que está junto al edificio del hotel, es que tiene una preciosa balconada que se asoma a la laguna y tiene unas vistas preciosas. Cuenta con parcelas y enganche eléctrico en cada parcela. Sanitarios nuevos, modernos, pero bueno, nuevísimos, ¿eh? Con taza de baño para sentarte, muy importante. Y duchas muy amplias y con un buen chorro de agua caliente. O sea, lo tiene todo. Pero es que además tiene una estupenda piscina. Pero cuando decimos estupenda, es una piscina bastante maja, bastante amplia. Podréis ver las fotos en nuestro blog. Y no solo eso, también tiene una cama elástica donde, bueno, nuestro hijo pegó unos saltos allí que aquel día durmió de maravilla. Así que, bueno, a este le hemos puesto 3 estrellas, pero bien merecidas.
0: También tiene restaurante y wifi.
1: Sí, nosotros no usamos de eso, pero bien. Pero está bien que lo tenga.
0: Además, también otra cosa, que estaba muy tranquilo. ¿Por qué? Pues porque en el mismo Walidia también hay un parking.
1: Sí.
0: Que también, en el que también se puede pernoctar y que está mejor situado realmente.
1: Sí, está mejor,
0: ¿no?
1: Situado porque está en el mismo centro.
0: Es un parking de estos vigilados.
1: No tiene ningún servicio.
0: No tiene
1: la verdad
0: ningún
1: es
0: servicio,
1: que
0: pero
1: fue
0: bueno,
1: un poco
0: al final,
1: chocante de todas maneras, porque este lugar, este camping, Laguna Park, estaba estupendo. O sea, fue un poco chocante porque había como 2 o 3 autocaravanas junto con la nuestra, con nuestra furgoneta, y no había, y el resto estaba vacío. Sin embargo, en el parking de abajo, del centro de Walidia, bueno, estaba a tope. Yo no sé cuántas habría, pero lo mismo había pues 20 o 25 autocaravanas.
0: Sí.
1: Entonces, bueno.
0: Nosotros lo que hicimos fue, bueno, estar en el camping, pues bueno, pasar una mañana.
1: Pasar ahí, una noche, sí. Pasamos una noche ahí.
0: Sí, la mañana. Luego nos fuimos al parking realmente, que cuesta 4 duros.
1: Sí.
0: Y bueno, también tiene su gracia el parking porque, sí, bueno, te vienen a ofrecerte marisco y tal, en
1: eso,
0: coches.
1: Eso.
0: Bueno, en coches, en motos.
1: Sí, en moto.
0: En motos con la sombrilla
1: puesta. Puesta con la moto y todo. Bueno, pues eso. Aventuras. Y volvemos a un camping con una estrella. Camping Internacional Safi.
0: Aquí empezamos ya con los pavos reales.
1: ¡Ay, madre! Sí, ya me acuerdo.
0: Porque nos hemos dicho, pero nosotros hemos clasificado los campings por estrellitas, pero lo podíamos haber clasificado por pavos reales.
1: Ya te digo, esa hubiera sido otra, una clasificación
0: diferente.
1: Llegamos
0: a una conclusión, que era que cuantos más pavos reales había en el camping, más cutre era.
1: Sí.
0: Entonces, este tenía unos pocos, ¿no?
1: Sí.
0: Luego encontramos...
1: Los pavos reales era una señal, de verdad, estaros atentos porque... Es que es increíble.
0: Sí, sí. Aparte de que te despiertan a la mañana, no hace falta despertador. Pero bueno, este, el camping de Safi, bueno, era un camping, bueno, sí que tenía hierba, tenía un terreno, se trata de un recinto cerrado en las afueras de la ciudad.
1: No tenía muchos árboles, estaba un poco desangelado, tenía unos arbolitos muy finos que parecía que estaban recién plantados.
0: Sí,
1: sí tenía hierba, pero era un lugar como muy, muy desangelado.
0: Sí.
1: No se hacía nada agradable.
0: Cuando llegamos nosotros no funcionaba la electricidad, no sabemos si no funciona nunca o era algo en ese momento. Los sanitarios están muy descuidados.
1: Lo que os hemos dicho, pues un montón de pavos reales sueltos por el camping, graznando a todas horas y vamos, ya podéis apagar el despertador porque no os va a hacer falta.
0: Aún y todo, para pasar la noche, pues bueno, estamos en un recinto así con hierba, cerrado, puedes sacar las mesas.
1: Puedes sacar las mesas y las sillas, pero bueno, muy agradable
0: más.
1: No es.
0: Y llegamos a uno de nuestros campings preferidos, el camping Spirit Nature en Essaouira.
1: Bueno, de este camping lo único que no nos ha gustado son los accesos. Es decir, justo la carretera que hay para llegar a este camping. Vayáis por donde vayáis... Si accedéis desde la zona norte, tanto desde la zona norte como desde la zona sur, da igual, tenéis una carretera con varios kilómetros, muy, muy, muy socavada y, bueno, a la que quizás hay que ir a... Si digo a 20 por hora, quizá me estoy pasando, hay que ir quizá más despacio. Y dicho esto, tenemos que decir... que ya entrando en el camping, bueno, nos vamos a encontrar con un lugar muy coqueto que cuenta con bonitas parcelas ajardinadas, con mucha flor, iluminación nocturna, todos los servicios para las autocaravanas, sanitarios modernos y en buen estado y duchas donde poder disfrutar de agua caliente. También hay que decir que es tranquilo, que eso es algo importante, es tranquilo, es familiar... Está además situado en un lugar espectacular porque está en el corazón del bosque de Essaouira. Es un entorno natural protegido y además con mucho encanto. Y la dueña, que es una chica francesa, pues es muy agradable. Es una mujer muy simpática y además está siempre muy servicial y muy dispuesta para dar cualquier información sobre la zona, para ofrecer cualquier información. Y bueno, pues también tenemos que decir algo, otras dos cosas muy importantes, que tiene una piscina majísima donde pasar y refrescarte a las tardes y también tiene servicio de lavadora.
0: Y nos has comentado la zona de juegos para los niños.
1: Ajá.
0: Con columpios, cama elástica y habían preparado también un circuito multiaventura. Que bueno, para los más pequeños, para disfrutar, una pasada.
1: Y el siguiente camping es uno de esos que os hemos comentado que se acerca un poco al estilo de los europeos. Es el camping Atlántica Park, situado en Agadir. Está a pie de playa, es un macro camping que cuenta incluso con zona de bungalows, todo tipo de servicios, duchas amplias, instalaciones, cuenta con wifi, restaurante. Bueno, todo esto ya sabéis que a nosotros personalmente lo que nos parece es que son campings quizá un poco sin personalidad, ¿no? Son demasiado grandes para nuestro gusto, aunque sí que es verdad que ahí podemos encontrar todos los servicios.
0: No visitamos más campings en Agadir, pero nos dio la impresión de que un poco eran,
1: sí,
0: por lo que hemos oído, pues deben ser un poco del estilo los de esa zona.
1: Sí.
0: Y el siguiente camping es el Camp Riad Tiznit.
1: Otro con pavos reales.
0: Este tenía el que más pavos reales, una pasada.
1: Para que os hagáis una idea. Bueno, se encuentra, como hemos dicho, a las afueras de la ciudad. Es el Camp Riad Tiznit y se encuentra situado en los jardines de este hotel o Riad. Ahí, bueno, la verdad es que yo no sé cuántos pavos reales había, pero era una pasada, había muchísimos. Había más de una docena. y todos, bueno, un poco acampaban por sus anchas. Llegamos, eso,
0: pues autocaravanas, bueno, estábamos nosotros solos. Bueno, o sea, autocaravanas y
1: sí,
0: no autocaravanas.
1: Llegamos y en ese que camping, que bueno, se autodenominaba camping, estábamos solo nosotros. Sí, es verdad que tenía sombra, tenía servicio de llenado, vaciado y electricidad. Pero bueno, los sanitarios estaban fatal, ¿eh? Estaban completamente para renovar.
0: Bueno, y sucios y vamos.
1: Y eso, para renovar y para no usar. Eso, bueno, pues lo que ocurre es que al final en Tiznit tampoco hay mucha elección de lugares donde poder pasar la noche.
0: Pero pues sí, bueno, que hay un... Nosotros realmente íbamos a otro camping.
1: Sí, realmente íbamos a otro camping.
0: Camping internacional, creo que era Tiznit.
1: Sí.
0: Que estaba mejor situado además y no llegamos a entrar.
1: No lo conocemos porque no pudimos entrar.
0: Nos dijeron que estaba cerrado, pero...
1: Así que, bueno, tuvimos la experiencia en el Camp Riad Tiznit.
0: El siguiente camping del que os vamos a hablar es Les Trois Palmiers en Tafraute.
1: Este es un camping muy sencillo. A este le hemos puesto una estrellita también. Es un camping muy sencillo y la verdad es que se puede acampar dentro o fuera, porque tiene un espacio vallado en el que te encuentras, digamos, como recogido, ¿no? Y otro espacio en el que estás fuera, digamos que fuera del camping, al lado, pero fuera del espacio vallado. Es como quizá hacer una acampada libre. Lo que ocurre es que tienes los servicios de agua y etcétera para poder fregar y tal, los tienes al lado.
0: Sí, hemos puesto una estrella porque realmente es muy básico el camping, pero bueno, el lugar, nosotros elegimos acampar fuera. Y el lugar es precioso.
1: Sí, se está justo frente a las montañas de granito rosa de Tafraute y la verdad es que despertarte y poder desayunar frente a esos montes, pues es una pasada.
0: Y cerca de Tafraute, si pasáis por las gargantas de Eid Mansur, comentaros que también hay un parque en el que se puede pernoctar por apenas 10 dirhams en el interior del oasis. A nosotros nos pareció un lugar encantador.
1: No tiene servicios, pero bueno, pero es un lugar que yo creo que todos nos tenemos que llevar apuntados, al menos si pasamos por allí, por esa zona, porque era espectacular poder estar allí aparcado. Nosotros en nuestro caso aparcamos, pero ya poder pernoctar pues tiene que ser muy bonito.
0: Y el siguiente camping es nuestro favorito, Aurica Camp en Marrakech.
1: Bueno, en este camping hemos estado ya dos veces, hemos repetido. Y no veáis lo bien que se siente uno cuando se va sobre seguro, ¿no? Cuando vas a un sitio que dices, ostras, aquí ya sé qué es lo que me voy a encontrar, ¿no? Pues esto es lo que nos encontramos. Es precisamente uno de nuestros favoritos porque se encuentra no muy cerca de Marrakech, pero bueno, eso nos da la ventaja de que sea un camping muy tranquilo y situado en los jardines de un riad, de una casa de huéspedes, muy, muy bonito. Cuenta con parcelas de gravilla, están todas rodeadas de plantas, con muchas flores, cuenta con sombra también, cosa muy importante. Y luego en cada parcela hay puntos de electricidad. Tienes también un lugar donde cambiar las aguas y hay wifi en las zonas comunes. Luego, sobre los sanitarios, os tenemos que decir que están muy limpios, son modernos y que incluso encontramos un aseo y una ducha para discapacitados. Eso ya nos da un buen dato. Además, el agua de las duchas sale caliente y en abundancia. Aunque lo mejor nos lo reservamos para el final, ¿verdad, Marco?
0: Sí, porque dispone también de una piscina magnífica, con tumbonas, un bar al lado, una cama elástica. Y bueno, la piscina, pues no sé, lo mejor es que entréis en nuestro blog y veáis las fotos porque es de estas de postal.
1: Yo solamente voy a decir que si hiciera otro viaje a Marruecos y pasara cerca de Marrakech, desde luego pararía otra vez, sin dudarlo, en el Aurica Camp.
0: Aunque comentaros también, para los que queráis estar dentro del bullicio, que también es en Marrakech, también hay un parking al lado de la Kutubia, pleno centro, en el que se puede dormir. Nosotros la primera vez que fuimos, de hecho íbamos a ir a dormir ahí, pero estaba completo. Y así fue como llegamos al camping Kurika Camp.
1: Y nos vamos de un camping espectacular a otro que también lo es, el Hotel Camping Badú. Este se encuentra cerca de las Gargantas del Todra. Lo descubrimos en nuestro primer viaje a Marruecos, en el que cruzamos Marruecos hasta el desierto. Y bueno, pues es un hotel, tal como dice el nombre, Hotel Camping, que tiene muchísimo encanto. Se encuentra situado en Tantatouche, que es un hermoso pueblo bereber, a unos 18 kilómetros de las Gargantas del Todra. Y bueno, ¿qué es lo que tiene este hotel? Bueno, pues yo recuerdo muy bien que tiene una zona de, digamos, para aparcar y pernoctar las autocaravanas, que se encuentra en torno a una piscina preciosa. Y al lado de la piscina también hay unas jaimas en la parte más próxima a la piscina, que en las que luego puedes cenar y bueno, pues te ofrecen una cena bereber. Está todo como muy próximo. También pudimos utilizar las duchas y los aseos, y tienen unos aseos muy correctos. Y las duchas son tipo vestuario, en la que te puedes duchar pues tres o cuatro personas a la vez, pero el agua era caliente, salía un buen chorro, o sea, estaba muy bien preparado.
0: Sí, como ha dicho Yarcha, para que os hagáis una idea, realmente se duerme en un parking de gravilla, o sea, no es un sitio parcelado donde, bueno, tengas tu hierbita para sacar las mesas y tal y cual, pero bueno, es tan coqueto el camping que tiene mucho, bueno, tiene mucho encanto. Nosotros estuvimos muy a gusto, desde luego.
1: Bueno, y a este también, por supuesto, 3 estrellas.
0: Y acabamos con uno de 1 estrellita.
1: Sí.
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0: amigos viajeros del mundo, ¿cómo les va? Bienvenidos a Relatos de mi Tierra. Mi nombre es Mauricio Irigoyen.
1: El mío es Caro Yaruzzi y los vamos a acompañar a recorrer las maravillas de nuestro país.
0: Sí, y hoy volvemos a uno de nuestros destinos favoritos porque volvemos al norte de nuestro país para otra vez reconectarnos con Tilcara. Vamos a tener una persona muy especial que nos va a contar acerca de los rituales, de la historia, de las festividades. Bueno, todo lo que tenés que saber para no perderte nada de este destino maravilloso de nuestro norte argentino.

0: seguimos en Relatos de mi Tierra, esta vez para hablar con Florencia Cantesano acerca de este pueblo maravilloso que tiene la provincia de Jujuy, que es Tilcara y del cual ya estuvimos hablando durante todo el episodio, pero queremos que ella nos cuente en realidad acerca de cómo es esto de vivir en Tilcara, porque ella vivía en Buenos Aires y se fue para allá. Así que la saludamos y empezamos a charlar acerca del tema. ¿Cómo estás, Flor? ¿Todo bien?
1: Hola, bien, todo bien. Pido disculpas si toso en algún momento de más, estoy con un poco de bronquitis, pero bueno, acá poniéndole onda.
0: Ningún problema, ningún problema. bueno, gracias por recibirnos, por esta comunicación, y queríamos justamente saber un poco acerca de tu historia. Vos vivías en Buenos Aires y un día decidiste irte para Tilcara.
1: Es raro, en realidad mi historia tiene, creo que como casi muchas las historias que tienen que ver con lugares tan increíbles, siempre tienen como un poco de magia, ¿no?
0: Wow.
1: De que es así.
0: Claro.
1: Así que me saqué un pasaje con las millas a la casa de mi amigo en carnaval sin saber que era carnaval.
0: Wow.
1: No dejaba de pensar, ¿entendés? Cuando iba subiendo por la ruta, no dejaba de pensar en 100.000 cosas, ¿viste? Hasta pensar en algo que yo no creía, pero les pensaba, si Dios existe, es Jujeño.
0: Gran frase.
1: Sí.
0: Por la maravilla del lugar, ¿no?
1: Sí, por la maravilla del lugar, porque no lo podés explicar.
0: Wow.
1: Todo era fantástico, realmente claro. Todo era fantástico.
0: Claro. Sí. Pero, ¿cómo es ese proceso, de pasar de un viaje que muchos de los viajeros hemos ido a Tilcara, hemos conocido ese pueblo maravilloso del cual contás, a quedarte después o tener la intención de quedarte a vivir allá?
1: Mira, yo me enamoré muy fuerte allá, de todo, del paisaje, de la gente, de la experiencia que viví, y cuando volví acá, yo tengo una marca que se llama Chaya.
0: Ajá.
1: Chaya es todo lo que tiene que ver con el agua, compartir líquidos, conjugar con el agua. Vos cuando chayás la tierra, ofrendés a la Pachamama, todo lo que son el agua, bueno, se entiende, es algo sumamente importante.
0: Claro.
1: Y yo lloré tanto cuando volví. No lo podía descifrar.
0: Uh-huh.
1: Bueno, y hay como una leyenda que es mentira, en realidad, que se inventó un poco más para lo que tiene que ver con la Chaya Rizona, donde la niña, una niña del pueblo, una india, se enamora del hijo del cacique, un Puzlay, que es el diablito del carnaval.
0: Ajá.
1: Y él la trata con desdén. Entonces ella sube al cerro a llorarlo, y sube tan alto, que se transforma en lluvia. Él sube a buscarla, no la encuentra, y cuando baja, porque antiguamente el carnaval tenía que ver con la cosecha, por eso se hacía esos festejos, es esa fecha en febrero, y se prende fuego en un borracho, en una fogata, y ella lo apaga con esa lluvia.
0: Wow.
1: Y a partir de ahí ellos se encuentran en cada carnaval. Él es como el fuego y ella es el agua, ¿no?
0: Ajá.
1: Bueno, y a partir de todo eso, porque yo era, me sentía así, la niña que había vuelto y que lloraba porque no podía no estar allá más. O sea, ya algo de mí se viene. Entonces hice una marca.
0: Ajá.
1: Sin consultarle a nadie, la registré, contacté a artistas jujeños, hice serigrafías de sus obras a grandes artistas como Ariel Cortés, Juan Manuel Tarito Lai, Romina Postigo de Salta.
0: Ajá.
1: Y todos no me conocían, era solamente porque yo estaba tan embalada, era tanto lo que sentía, que me dijeron, bueno, sí, te vamos a dar nuestras obras.
0: Wow.
1: Y volví a los 6 meses con estas remeras, todo, pero mi idea era dejarlas para la venta. Y los que intentaron alguna vez o estuvieron allá, no son la mayoría, allá es muy difícil encontrar una casa, un negocio, todo, es un lugar muy acotado.
0: Exacto, es un pueblo chiquito, le contamos a la gente que, hay muchísima gente ya viviendo allí porque están los pobladores que habitaron siempre allí, más la gente que se empezó a ir a Tilcara porque por la belleza del lugar sobre todo, ¿no?
1: Sí. Y aparte, bueno, Tilcara la particularidad que tiene que es el lugar como más gringo, ya se llaman gringos,
0: uh-huh.
1: La gente originaria nos dicen gringos, y es como, es el lugar, hubo un intendente también que permitió a mucha gente afuera ir y poner sus negocios.
0: Claro.
1: Y entonces se concentró la mayoría de gente de Buenos Aires y de otras provincias allá en Tilcara. Y yo llegué y lo cierto es que a la semana tenía una casita y un negocio para el
0: No, una historia de película, porque Digo, había que conseguirlo, ¿no?
1: Hay gente que vive hace años y no lo consigue. Lo que pasa es que cuando a mí me preguntan por qué yo elegí Tilcara, yo no elegí Tilcara, Tilcara me eligió a mí. Ese era lo que yo tanto quería, mi milagro tanto quería, y la tierra me llamó y me dio todo. Y cada persona que se va a vivir allá tiene que saber que el lugar es con vos y vos con el lugar.
0: Ajá.
1: Y todo el tiempo tenés que reafirmar esa lección. Siempre es una lección. Cuando vos vivís ahí, escuchás mucho el yo sigo eligiendo Tilcara.
0: Claro, claro.
1: Okay, no está dado por hecho, es bueno, hoy lo sigo eligiendo.
0: Uh-huh.
1: Y cada tanto vas renovando ese contrato.
0: Claro.
1: Y la tierra con vos. Y después todo lo demás se allana.
0: Claro,
1: claro. La gente, las cosas, todo.
0: La importancia del contacto con la Pachamama en este caso, con la madre tierra.
1: Totalmente.
0: Y
1: totalmente.
0: ¿Cómo es para vos, digo, ya que llevas un tiempo ya viviendo allá, el contacto con la gente local, sobre todo, que hay muchas personas de los pueblos originarios, sobre todo, ¿verdad?
1: Bueno, ellos nos dicen gringos, ya eso te dice algo.
0: Claro.
1: No, o sea, habiendo nacido cerca, sos gringo, en el mismo país, ¿no?
0: Claro,
1: aparte es muy loco, ellos festejan, la Quebrada tiene más de 400 fiestas patronales y religiosas y todo,
0: wow.
1: Más fiestas que días del año, que vive de joda, es la provincia que más feriados tiene, y yo la llamo la capital nacional de la joda.
0: Mira.
1: Siempre estamos de fiesta. Y es muy loco porque se festejan tanto las fiestas originarias como las fiestas españolas de la colonización.
0: Ajá.
1: Son tan fervientes de la Pachamama como de la Virgen María.
0: Ah, mira qué mixtura esa, ¿no?
1: Muy fuerte, porque tienen el mismo fervor. Un fervor muy fuerte.
0: Ajá.
1: Buenos Aires, no, es como está el santuario más alto del mundo, a 4.000 metros, y van caminando para llevar a la Virgen.
0: Mirá.
1: Y para bajarla, y no sabés, no es para cualquiera esa subida.
0: Claro, claro, claro.
1: Son horas caminando, entre 6, 8 horas caminando, con temperaturas a la noche extremas.
0: Claro.
1: Y se hace con esa fe, y no lo puedes creer, porque solo esa fe te puede llevar tocando un bombo, un sicuri.
0: Claro.
1: Tu agua encima.
0: Claro.
1: Pero tenés que entrarle a la gente del lugar. Cuando vos estás de vacaciones, ellos saben bien que estás de vacaciones, que están de paso, por ahí pueden ser más simpáticos o menos.
0: Claro.
1: Pero ya está. Cuando vos decidís vivir allá, obviamente ya empiezan a verte. Uh-huh. Ya sos un personaje y bueno, ahí como todo cambia la relación también con la gente que es de otras provincias, no es un pueblo chico.
0: Claro.
1: Pueblo chico, infierno grande.
0: Totalmente.
1: Bueno,
0: sí, sí, es un dicho que tenemos aquí en Argentina, para los que nos están escuchando desde España, que justamente es eso, ¿no? Cuando el pueblo tiene pocos habitantes tal vez, empiezan tal vez algunos problemas. Vos sabés que hablaste de personajes y yo quiero como consultarte si en alguna de estas fiestas que viviste, ¿te acordás alguna anécdota o algo que te haya quedado como marcado? Decir, pucha, qué fuerte esto que se vive en esta fiesta.
1: Todo el tiempo pasan cosas increíbles. No sé, por ejemplo, bueno, te cuento una tonta, si querés. Por ejemplo, yo ahora soy madrina de albahaca.
0: Ajá.
1: Es cosa que tendría que explicar un montón de cosas. En una comparsa, y no sé, cuando llegué a mi casa de Buenos Aires, había explotado una semilla, había venido un viento y me agarró toda la huerta, todo medio jardín, era todo albahaca.
0: Wow, increíble.
1: Así como nunca me había pasado. Tengo una huerta enorme,
0: sí.
1: Y la albahaca agarró todo, pero aparte a una altura como de un metro, una cosa, una locura.
0: Wow. Mirá, bueno, un poco ahí haciendo la Pachamama, un poco honor a hoy el lugar que ocupás en la comparsa, ¿verdad?
1: Sí, sí, tal cual. Pero, viste, por ahí el que lo escucha afuera dice, ay, bueno, no sé, ¿qué está contando esta chica? Pero que te pasan tantas de esas cosas.
0: Claro.
1: Que llega un momento que por más que seas escéptico decís, uy, algo está pasando. Pero aparte es como lo vibras en el momento que pasan las cosas, ¿no?
0: Exactamente, totalmente. Totalmente. Tengo un montón de preguntas para hacerte. Voy a tratar de hacer lo más acotado posible para que no se estire demasiado la entrevista, pero
1: dale.
0: También está un personaje muy particular que hay en Tilcara, en el carnaval sobre todo, y que es el diablito, ¿no? ¿Podés explicar con algunas palabras qué quiere decir este diablito para los pueblos originarios de allí de Tilcara?
1: El diablo es la alegría, es el diablo del carnaval. El carnaval es la cuaresma de la Semana Santa. Entonces vos ahí sacás, fíjate que están mezclando una fiesta pagana con una fiesta católica.
0: Tal cual.
1: Vos sacás el diablo, lo desenterrás y todo vale, todo lo que sea bien, alegría y felicidad, ¿no? Y es como un permiso para portarte mal, es ese diablo de la alegría y todo, pues también creen en el diablo malo.
0: Claro.
1: Y después en la cuaresma de Semana Santa como que te redimís de todo.
0: Te limpia.
1: Todo eso. Sí, de hecho, ahora no tanto porque hay muchos más controles, pero el índice de nacimientos más altos en Jujuy se daba 9 meses después del carnaval, que son los hijos del carnaval.
0: Ah, mira. Claro. Ahí cuando todo se puede, digamos.
1: Exactamente, y nace el amor.
0: Claro, claro, qué maravilla. Tenía entendido cuando estuve por ahí que la gente espera muchísimo esa festividad porque justamente es la época del año donde ellos se olvidan un poco de los problemas y salen a disfrutar, ¿verdad?
1: El carnaval es cuando empieza realmente el año. Cuando vos enterrás al diablo, que no son 4 días de feriado, es el domingo siguiente, igual si tenés ya de mojones, carnaval de ablande, jueves de ahijaditos, jueves de compadres, jueves de comadres, carnaval grande, miércoles de ceniza, carnaval chico, carnaval de flores, carnaval de remache, bueno.
0: Perdón, pero no termina nunca esto.
1: No, la vida es un carnaval. Y no todo el verano. Y vos, es muy normal que cuando vos entierras al diablo te abrazas con quien tenés al lado, porque todos somos iguales, el carnaval es la igualdad total. No hay clases sociales, no hay gringo, no hay escolla, no hay nada, somos todos iguales y te digas, Que tengas un muy buen año, feliz año nuevo, feliz año, que empieces bien el año, o como todo el mundo dice, bueno, después de año nuevo, o sea, ya es muy normal, decís, bueno, después de carnaval, claro, voy a hacer tal cosa.
0: Tal cual, allí empieza el año para ellos, digamos.
1: La vida es lo que pasa entre carnaval y carnaval.
0: Tal cual, tal cual. Contanos un poquito acerca de tu emprendimiento, Chaya, Colores de la Tierra, qué es lo que haces y dónde lo podemos encontrar también.
1: Bueno, yo en algún momento que charlamos te había comentado, primeramente yo le había puesto colores argentinos, porque yo flashé mucho, yo no podía creer que esos colores, yo siendo porteña estaba más cerca de los grises, descubrí, se me despertó, ahora veo colores por todos lados, y después bueno, lo cambié a la tierra, pero básicamente la marca es Chaya, Chaya. Y al principio yo expliqué un poco qué era la chaya, esto de quechua, que es todo lo que tiene que ver con el agua. Uh-huh. Y la verdad es que tiene que ver con artesanía. Me pueden encontrar en Instagram como Chaya Colores de la Tierra.
0: Bien.
1: Y tiene que ver con artesanía que, a diferencia, ahora hay como mucha reventa realmente. Y son todas artesanías que a mí me van pintando. Ahora vendo mates pintados, remeras sublimadas, no sé, y mañana otra cosa. Fantasía siempre.
0: Claro, pero todo lo que tiene que ver con el arte, digamos.
1: Sí, siempre, totalmente. Sí. Vendo cuadros de artistas, sí, todo, tengo un montón de artistas y artesanos trabajando para la marca. Sí,
0: claro.
1: Sí.
0: Maravilloso.
1: Hay mucho arte en el norte.
0: Claro.
1: Todo el mundo tiene un lindo oficio que tiene que ver muchísimo con las manos, sí.
0: Claro, claro. Flor, ¿qué es lo que no puede... ¿Por qué, mejor dicho, por qué el viajero debería conocer Tilcara en pocas palabras, tal vez alguien que viene de afuera y que no sabe bien o que no conoce mucho el lugar? ¿Por qué debería conocer Tilcara?
1: Mira, tiene un mix, para mí es como el pueblito más cosmopolita. Y hay gente que, bueno, que dice, bueno, como que se perdió por ahí todo lo más auténtico, pero es un buen entre. Primero, para parar está buenísimo porque es un lugar estratégico, está entre medio de Purmamarca y Lumahuaca, que son los lugares que más vas a visitar aparte de Tilcara. Uh-huh. Tiene todo tipo de servicios. Uno cuando va de vacaciones también quiere algunas cosas y también necesita sentirse familiarizado con cosas que conoce.
0: Claro.
1: Y Tilcara te puede ofrecer todo eso. Aparte que es hermoso, pero también te puede ofrecer cosas de... Vos te podés alejar si querés, pero si en un momento necesitas, no sé, tiene el mercado más lindo por las mañanas y más grande, te diría todo Jujuy, es hermoso, por lo menos de toda la quebrada y la puna es maravilloso. Y después tenés un montón de ofertas de cosas para hacer, para estar. No sé, definitivamente Jujuy tiene las cuatro geografías: la yunga, el valle, la quebrada y la puna.
0: Sí.
1: Yo amo la quebrada, pero sin duda mi enganche es con Tilcara.
0: Claro.
1: Y sin duda me parece que es un lugar que la gente tiene que conocer. Es el lugar para ir en la quebrada, para hacer base, es Tilcara.
0: Ahí está. Es Florencia Cantesano, ella es emprendedora, tiene la marca Chaya, Colores de la Tierra. Y te agradecemos mucho por haber tenido la amabilidad de tener este contacto con nosotros y contarnos cómo es un poco la vida en Tilcara.
1: Muchas gracias a vos, Mauri. Muchísimos éxitos. Muchas gracias a todos y los súper esperamos en Tilcara.
0: Perfecto. Te mandamos un beso grande. Gracias.
1: Chao,
0: chao.

0: Caro, yo no puedo creer todo lo que nos contó Florencia Cantesano de Chaya, Colores de mi Tierra. La verdad, nos contó acerca de festividades, de rituales que hacen en fiestas muy importantes allí en Tilcara. Bueno, estuvimos recorriendo un poco lo que tiene que ver con cómo vive la gente local, ¿verdad?
1: Ella fue nuestros ojos en este programa y pudimos ver a través suyo todo lo lindo y todo lo que no podemos perdernos si vamos a Tilcara.
0: Así es. Y nosotros nos vamos una vez más. Nos vamos a encontrar la semana que viene con más Relatos de mi Tierra, más Radio Viajera y más destinos que tienen que ver con la Argentina. Mi nombre es Mauricio Irigoyen.
1: El mío, Caro Yaruzzi. Que tengan una hermosa semana.
0: ¡Chau!

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0: Hola amigos del Viajero Accidental en Radio Viajera. Hoy vamos a cruzar el charco. Vamos a irnos al otro lado del Océano Atlántico para recorrer una ciudad singular. Nos vamos al corazón del inmenso estado norteamericano de Texas. Allí está Dallas y la cercana población vaquera de Fort Worth, por las que nos va a guiar Eva Calvo. Eva ya ha colaborado con elviajeroaccidental.com con dos artículos, uno sobre Sydney y otro precisamente sobre Dallas. A Eva le van los viajes transoceánicos.
1: Así es, José. Eva es una viajera empedernida y con su amiga Isabel, que reside en la ciudad tejana, nos van a hablar de cuernilargos, rodeos, presidentes asesinados y muchas cosas más. Y José Juan Picos, en su sección Turistas con Puñetas, nos va a ilustrar sobre lo que pensaban los visitantes europeos en la España del siglo XIX de las mujeres españolas. Un episodio muy interesante. Pero vámonos ya al estado de la estrella solitaria, a Texas, a Dallas con Eva Calvo. 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

0: Hola, oyentes del Viajero Accidental en Radio Viajera. Estamos hoy con Isabel y con Eva, que nos van a llevar a dar un paseo por Dallas y por Fort Worth. ¿Qué tal? ¿Cómo estamos?
1: Hola, buenas. Muy bien, ¿cómo estamos? Bien, aquí.
0: Bueno, pues de hecho es resumir en unas... en un poco de entrevista, pues 5 días en, por Dallas y por Fort Worth. Entonces, vosotras lo recorristeis un poco siguiendo las diferentes zonas que hay en la ciudad, ¿no? Entonces, ¿cómo os parece que empecemos? ¿Por dónde creéis que deberíamos empezar?
1: Eso es, empezamos un poco por el norte de Dallas quizá y seguir yendo un poco hacia abajo hasta que lleguemos luego a Fort Worth.
0: Vale, fenomenal. Pues ¿cómo empezamos? ¿Qué sería lo primero que nos encontraríamos si queremos hacer una visita a Dallas así de varios días?
2: Lo primero es que al salir del aeropuerto te vas a encontrar que las carreteras son gigantes. Para mí fue lo que más me llamó la atención cuando llegué. En plan, las distancias y que... hasta que sales del aeropuerto pasa un rato.
1: Tiene muchos carriles, unas carreteras por encima de otras. Sí, un montón.
2: Una locura, la verdad. Y bueno, los coches también, como en Estados Unidos en general, pues aquí más grandes todavía.
0: Sí, porque en Texas todo es...
2: todo es XXL, a lo grande,
0: ¿no? No hay ningún término medio, ¿no?
2: No. Todo grande.
0: Muy bien. ¿Y por dónde os quedabais cuando estabais allí? ¿En qué parte de Dallas?
2: Bueno, ella
0: estabais?
2: Vive allí, no sé...
1: Vivo como un poco más arriba de Uptown. Lo que sería como a 3 millas del centro.
0: Sí, sí, porque nos hemos saltado la introducción.
2: Sí.
0: Sería lo primero, ¿no? Antes de meternos a visitar Dallas, lo primero sería por qué estabais allí. La una y la otra, contadnos un poco de por qué estabais en Dallas.
1: Bueno, yo llevo allí ya 4 años trabajando de maestra y Eva, que somos amigas del colegio de siempre, pues vino de visita.
2: Ya por fin, después de 4 años, fui a verla. Pero sí, o sea... ha estado muy bien y creo que está muy bien porque el estar allí viviendo el tiempo que ha estado ella y demás, pues organiza muy bien qué es lo que tienes que ver, no pierdes tiempo en cosas que a lo mejor si vas de nuevas...
1: Sí, yo mi madre vino el primer año y no sabía dónde llevarla todavía.

0: es experta en hacer visitas.
1: Muy bien, perfecto. Bueno, pues bueno, vamos a intentar volver al recorrido. Vamos a intentar volver al recorrido, que estábamos empezando por el norte de la ciudad de Dallas, ¿no? Primero vamos a Dallas.
2: Sí, quizá primero nos encontramos con el lago del White Rock Lake, que es un lago bastante grande y allí sobre todo se va cuando hace bueno a hacer un picnic, a pasar el día con la familia o con la bicicleta. Uh-huh. Y quizá un poco como el Retiro, pero con un lago a lo grande en medio.
1: La parte así más residencial de,
2: sí,
1: de Dallas, ¿no? Muy bien. ¿Y a partir de ahí hacia dónde nos dirigiríamos?
2: Hacia Uptown, que ahí lo que hicimos fue coger un tranvía que recorre toda la zona y es como, digamos, la zona en la que se puede andar, donde te vas a poder encontrar gente en la calle. Es todo peatonal, hay alguna tienda, restaurantes, bares.
1: Porque no ves gente por la calle normalmente.
2: De normal nada.
0: De normal. De hecho, ella me contó que cuando la fueron a visitar sus tíos, pues decidieron ir andando de un barrio a otro, incluso un coche les paró en plan a ver si les había pasado algo peor, que se iban andando.
2: Sí, tenían algún problema o...
0: O sea que lo de andar no se estila,
1: no,
0: mucho,
1: se estila,
0: ahí.
1: ¿No? ¿Y qué se puede encontrar por el Uptown? ¿Qué es lo que hay así interesante?
2: Es más zona de, pues eso, de para ir a tomar algo o de tiendas. Pero...
0: Sí, hay tiendas así como, pues desde las típicas marcas, en plan American Eagle y demás, a tiendas pues con, que hay, aquí no son conocidas, pero bueno, que ahí sí que hay un poco en todas las ciudades. No son grandes marcas, a lo mejor internacionales, pero sí bastante conocidas allí, pero que siguen teniendo tiendas pequeñas. No son en plan megastore. Es, mira, eso no es grande allí.
2: Sí, justo esa parte.
1: Muy bien. O sea, que esa es la parte, digamos, de tiendas, ¿no? Que
0: sí,
1: que se puede visitar. Y
2: si seguimos para abajo, entonces llegaríamos a Downtown, que ya sí que sería la zona financiera. Y en la primera parte de ahí estaría el estadio de baloncesto y de hockey, uh-huh, que allí fuimos uno de los días a ver un partido de los Mavericks.
0: Bueno, y luego fuimos a ver también uno de hockey.
2: Los últimos días, ¿verdad?
0: Sí,
2: sí, ¿verdad?
0: A ver, eso está genial, la verdad. A mí me sorprendió un montón porque, aunque te guste más o menos el deporte que vas a ver, me parece impresionante el espectáculo. O sea, para mí... El deporte es la excusa para formar un espectáculo. Entonces, aunque no te guste el deporte, vas a pasar un buen rato, porque aprovechan cada segundo que para el partido para hacer algo con las cámaras, o lanzar camisetas, o regalar comida, o hacer concursos. O sea que la verdad es que está muy guay.
1: Es para pasarlo bien un rato,
0: sí.
1: No solamente para ver el baloncesto.
0: No solo para ver el baloncesto o el hockey.
1: O para ver el hockey, que ya tiene gracia ver hockey.
0: Sí, Dallas, no, también. ¿No? A mí me sorprendió que, en plan, siempre se dice que ahí que se pegan mucho en el hockey. Y es que yo creo que la gente va a ver eso, a que se peguen, porque cuando parecía que se enzarzaban un poco, la gente como que ahí animaba a ver si se pegaban.
2: Y que luego en los deportes allí casi todos son más parados, como eso, espectáculo, y este es el que es quizá más seguido, ¿no? Que,
0: sí,
2: que
0: claro,
2: hay más emoción.
1: Claro, es cierto. Muy bien, pues ese sería el American Airlines,
0: sí,
1: Center,
0: sí.
1: ¿No? Y aparte de ir al baloncesto, ¿qué más?
2: Hay una parte de este barrio que es Deep Ellum, que es más una zona un poco más alternativa para salir. Uh-huh. Igual tiene así muchos bares, algunos con sus terracitas, y tiene...
0: Esa tiene mucho ambiente por
2: sí,
0: la noche,
2: sí. Fuimos a las heladerías y...
0: Sí, tiene pues heladerías de estas que hacen helados así como Thais, no sé qué, de rollitos, que te los tienden todo y luego como lo enrollan como, no sé, así como en una espiral cilíndrica. Y te ponen ahí súper nata, decoración de galletitas, no sé qué, todo muy perfecto para subir la foto a Instagram. Y yo qué sé, había también otra heladería de niñas, de todo, con cosas de unicornios, tarta de unicornios, helado de unicornio, no sé, todo, las niñas iban vestidas de unicornios a la heladería, era muy gracioso. Y en general muy guay por eso, porque había, bueno, ambientes en... Había hamburgueserías, sitio de perritos,
2: perrito,
1: sí. ¿Había sitios específicos? O sea, ¿algún sitio que recomendarais,
0: sí,
1: particularmente?
0: Al
2: Langry Dog, que fuimos a por un perrito, también hay hamburguesas. Y enfrente también hay otro de hamburguesas y un sitio que hacen cervezas propias de la zona, que está bastante bien.
1: Ah, muy bien.
0: Sí, a mí me

0: final solo estuve 5 días, pero me enteré.
1: Sí, sí, sí.
0: No, pues lo de los toros, la verdad, bueno, sí, luego lo ves en la realidad también, pero las estatuas te ayudan a hacerte una idea del tamaño que eso tiene, porque es que son gigantes, la verdad. También está ahí donde, muy cerquita de los toros.
1: Donde mataron a Kennedy.
0: Sí, donde mataron. Que ahí hasta una cruz en la carretera, en plan, aquí fue donde estaba cuando dispararon.
2: Ahí lo marcan donde fue.
1: Y ahora el edificio desde donde dispararon es un museo. Y entonces está abierta, puedes ver desde abajo la ventana desde donde dispararon
2: a Kennedy.
1: Y las cruces abajo.
2: Bueno.
0: Y además abajo por la zona te vende, hay un montón de gente que te vende el periódico del día siguiente de cuando
2: ¿Ah, sí?
0: Sí, sí. En plan como que lo reeditan o yo qué sé, y en plan el periódico del día que mataron a Kennedy.
2: Bueno, y eso todo en Downtown, y ¿qué más podemos ver en Downtown o ya nos movemos hacia algún otro sitio?
1: No, todavía ahí podríamos subir a la terraza del Hotel Canvas, uh-huh. Que yo creo que es la vista de Dallas que más me ha gustado, porque puedes ver todo el skyline, sobre todo si ves el atardecer, las luces de noche, es bastante bonito.
2: Uh-huh.
1: O sea, es una terracita con la piscina, que incluso por el día cuando hace bueno puedes bañarte también. Y se ve todos los edificios.
3: 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Volvemos con ellas en un segundo.

0: Francia? ¿Es una típica ciudad americana con mucho rascacielos o...?
1: No es de las que tiene más, pero sí que tienen el downtown justo en la zona de... pues más de negocios y demás, que sí que tiene...
2: Ajá. A mí arquitectónicamente me gustó bastante el skyline porque me parece que es muy, o sea, está muy proporcionado. Tiene edificios altos, no una gran mayoría, pero sobre todo es que te permite, el skyline te permite ver prácticamente todos los edificios y cada edificio tiene una morfología diferente. Hay uno más triangular, otro más que acaba en una antena, hay otro cuadrado, y cada uno además lo iluminan de una forma diferente. Entonces, creo que está bastante cuidado lo que es el skyline, proporcionado de todos los estilos y para lo que hay, para la cantidad que hay, creo que está muy bien. A mí me sorprendió porque, no sé, siempre pensás en el skyline de Nueva York o de ciudades así, ¿no? Pero este me parecía muy chulo.
1: Como el que más representa a Dallas es el que es verde, que puede ser, o sea, depende del partido que haya, si es de baloncesto suele ser azul, si es de hockey suele ser verde. Cuando ha habido algún atentado, incluso en Europa o demás, han cambiado...
0: Cambian también los colores,
1: sí, lo ponen,
0: ¿no?,
1: con la bandera de los sitios. Ajá. Y no sé, es como el más representativo de allí cuando...
0: Porque arquitectónicamente, bueno, tú, Eva, hablabas arquitectónicamente, pero hay una razón, ¿no?, por la que hablas tú de la arquitectura.
2: Sí, bueno, porque
0: de
2: es lo que yo sé. Es lo mío, ¿no? En plan, yo estudié arquitectura técnica y siempre me gusta, las ciudades siempre hay monumentos, hay historia que ver. Ajá. Pero también me parece muy interesante la morfología, cómo se desarrolla una ciudad. Nosotros... aquí en Europa estamos acostumbrados más a ciudades que se han desarrollado al lado de un núcleo antiguo que tiene pues una morfología medieval o derivada de medieval, y sin embargo estas ciudades americanas son más ciudades que se han, o establecimientos que se han hecho desde un principio pensando en ese planeamiento. Obviamente son, pues eso, como, bueno, como dicen en Sudamérica, son cuadras, en plan manzanas más cuadradas, calles más grandes, están las zonas delimitadas. Esto va a ser la zona de negocios, aquí van a ir edificios más grandes, aunque en su origen no fuesen rascacielos como lo que conocemos hoy en día, pero sí que eran rascacielos de la época. Entonces está bastante proporcionado, la verdad.
0: Y en Dallas, de hecho, hay además una presencia española de arquitectura, ¿no? Porque hay
2: está el puente de Calatrava, sí. Que bueno, no sé, a mí personalmente me parece que se parece a la mayoría de los puentes que hacen.
0: De Calatrava, ¿no?
2: Sí, o sea, no hace falta que te digan que es suyo para saberlo, porque es muy particular, ¿no? Lleva su nombre aún sin escribirlo. Y es también una vista muy guay ver el atardecer cruzando el puente. Sí. Bueno, sí que decir que el otro lado del puente, o sea, desde donde deberías empezar a cruzar, cerca, no hay que perderse mucho porque creo que no es una zona muy buena, ¿no?
1: No. O sea, solo para visitar.
2: Solo para aparcar el coche y cruzar el puente, pero esa zona no se visita.
0: ¿Es una ciudad tranquila, Dallas, en cuanto a...
1: Por lo general...
0: pasear sin problemas y demás?
1: Bueno, pasear, como no suele haber nadie por la calle.
0: Pasear no, pero...
1: pero sí, puedes ir tranquilamente y la verdad es que yo no he visto nunca ningún problema. Hay zonas concretas que compañeros viven allí o trabajan allí, que sí que hay más jaleo, lo típico que escuchar de las armas y tienen que hacer encierros en el colegio y demás, pero por lo general en la parte norte no hay nada.
0: Muy bien. Y ya que hemos hablado de arquitectura de Dallas, hemos hablado de la zona de copas o de comida más así, más informal. A partir de ahí, ¿qué más?
1: Pues mira,
0: pasado
1: el puente justo hay un español que está bien de comida. Pero el puente une justo lo que sería ya el centro de Dallas con el barrio de Bishop Art. Uh-huh. Y es un poco lo que decíamos de Deep Ellum, más alternativo quizás, también se puede andar por la calle.
0: Ajá.
1: Y ahí sí que destacábamos también una ahí hay más como cafeterías, heladerías.
2: Sí, es como
1: sitio para desayunar.
2: Claro, yo creo que Deep Ellum es más para ya tarde noche y este barrio es más barrio de plan de mañana, de fin de semana. Sí.
0: Ajá.
2: Plan, pues tiendas, incluso tiendas que pues como un poco de antigüedades, sí, ¿no? Sí, como un poco de antigüedades también, o cosas, artesanía y demás. Y pues no sé, mucho a gente que ha pintado su propio mural o que ha decorado así su casita, también.
1: Sí, de colorines, hay casitas.
2: O pizarra así, para poder pintar en el suelo y hacer tu propio dibujo.
0: Y que hay muchos, que hay café,
2: mucho cafetería, mucho brunch.
1: Y sobre todo hay una cafetería que es de españoles, el de Wild Detective, que está bastante bien también. Tiene como, cuando entras en realidad es como una biblioteca, pero es un café. Ajá. Y la gente va allí, pues bueno, a coger a lo mejor un libro a leer o simplemente a estudiar, vamos, tranquilamente. Ajá. Y luego hacen espectáculos fuera, pueden hacer a lo mejor, llamar a lo mejor a algún autor y cuenta cosas sobre su libro y hacen debates, pero igual hacen eso que una exposición de flamenco. O sea que es bastante curioso.
0: Muy bien. Muy bien, pues, hombre, es que no hay nada como hablar con alguien que vive allí para que nos cuente lo que es pasear por una ciudad. O sea, que ya en su día nos contó Eva lo que era vivir en Sydney. O sea, sí, Eva está repitiendo. Y nos vamos a Fort Worth, ¿os parece?
2: Sí,
0: ¿Qué tiene de particular...?
2: A mí me encantó, personalmente me pareció genial porque al menos la idea preconcebida que tenemos aquí de Texas es como, rancho de toros, cowboys, ¿no? Era lo que pensábamos antes de que Isabel se fuese allá a vivir, en plan, va a haber un montón de ranchos y de gente en caballo. Y hombre, en Dallas no, porque Dallas es una ciudad normal, como otras ciudades modernas, ¿no? Occidentales. Pero Fort Worth sí que ha conservado esa esencia de ciudad del oeste, al menos la parte esta.
1: Sí, porque tiene su downtown y su zona como una ciudad normal, pero luego tiene una calle que sigue manteniendo. Y al principio decía, esto es para el turista, pero cuando vas ves que no, que hay gente que sigue todavía viviendo
0: que
1: así,
0: es así, ¿no?
1: Y que sí,
0: que
1: sí.
0: Es así.
1: Entonces es muy curioso.
0: Porque es todo el mundo, o sea, todo el entorno ganadero, ¿no? De lo que era Texas, el Texas ganadero.
2: Yo igual, te dabas cuenta que no es que la gente fuese así porque estaba trabajando, ¿no? Es que iba vestida con sus botas de cowboy porque iba así todos los días y con el sombrero. O sea, que no era una cosa excepcional para eso, para que la gente se haga fotos. No sé, muy muy curioso, lo típico, los como en las películas del oeste que tienen un porchecito y luego sobresale la puerta de madera,
1: sí,
2: del típico salón del oeste... Un hotel también como de la época, con los muebles de la época, no sé si las habitaciones, espero que sean más confortables que en la época, ¿no? Pero la decoración sí que la mantienen. Además, la han sabido a lo mejor mezclar un poco pues con los bares estos de neón también muy típicos americanos
0: sí.
2: Y para bailar country, pero no sé, es como súper auténtico, ¿no? Como estar dentro de una película. A mí me gustó mucho, la verdad.
0: Claro, se notará la mezcla de, ¿no? Porque Texas fue española, luego fue mexicana, luego, bueno, fue república independiente, ¿no? Porque Texas fue un país y ahora, pues, Estados Unidos.
2: Yo creo que sí, que se nota, ahí es como todo, sí, todo lo que han sido, y al fin y al cabo, pues, es un poco... Como es su peculiaridad, pues es lo que más se ha exportado, quizá, ¿no? Lo que conocen fuera... Pero sí, ahí se pueden ver también los Longhorns.
1: Que salen eso...
2: Salen
1: a las 12 y a las 4 todos los
2: sí,
1: días.
2: Sí, como hemos dicho antes, son enormes, pero son súper mansos. O sea, no es el toro al que estamos acostumbrados aquí en España, que dices, uy, no me vea, que... Allí no, allí lo sacan a pasear y no ponen ni una valla. No hay ni vallas.
0: Son más como vacas, ¿no?
2: Sí, son más vacas con los cuernos muy grandes.
1: De hecho, como están cerca, porque allí también está el edificio de los rodeos. Y como pasan por el edificio, en un principio pensaba que eran esos mismos los que usaban para el rodeo. Y no, los del rodeo es que los tienen preparados para que salten así. Pero si no, de normal son muy mansos y no...
0: ¿El rodeo es turístico o es el de competición? Porque en la tele vemos a veces las competiciones estas de rodeo.
1: Todos los viernes y sábados lo hacen turístico. Y cuando es época de competición, sí que, de hecho, te venden las entradas poniéndote pues, el campeonato de... Y entonces te... O sea, que lo hacen de las dos cosas allí. Es más conocido, creo, el de San Antonio, sí que hace más competiciones que el de Fort Worth. Sí.
0: Vale. Y bueno, pues la verdad es que hemos hecho el recorrido entero. No han sido 5 días, pero lo hemos recorrido bastante bien y muy bien contado. Entonces, lo que os íbamos a preguntar es, si tuvierais que recomendar 3 cosas de Dallas y Fort Worth, ¿qué es lo que recomendaríais?
1: De Fort Worth, la calle está, el Stockyards, uh-huh, seguro, y a lo mejor la comida ahí, que son las costillas típicas, uh-huh, ahí justo está enfrente de lo del rodeo.
2: Y que son de vaca, que a mí me sorprendió porque estamos acostumbradas aquí a comer costilla de cerdo. Uh-huh. Y es, aparte del tamaño, que obviamente es diferente, también el sabor, pues claro, es ternera, es claro, diferente. A mí me gustó mucho Fort Worth. Uh-huh. Me gustó mucho el estadio, o sea, ir a ver una competición deportiva y el ambiente por la noche. También, por ejemplo, me gustó mucho que fuimos a comer mucha comida mexicana, por obviamente la cercanía. Pues una vez, uno de los días, comimos tacos al lado y entramos al estadio. Y eso fue como muy guay.
1: Yo me quedo con la vista del hotel, quizá la de arriba. La vista de Dallas,
0: uh-huh,
1: la que más me gusta.
0: Muy bien. Pues nada, nos lo hemos pasado muy bien recorriendo Dallas con vosotras y Fort Worth. Y deseando que, a ver cuál es la siguiente a la que nos lleváis y que podamos recorrer con vosotras, con el viajero accidental.
2: Encantadas, a ver si es verdad que podemos recorrer otro.
1: Pues la próxima.
0: Muy bien, pues nada, muchas gracias y hasta la siguiente.
2: Hasta luego.

0: En la catedral descansan los restos de dos mujeres que, aunque muy diferentes entre sí, compiten por el honor de ser la más destacada del espacio. Por un lado, encontramos la tumba de la reina Urraca, hija y esposa de reyes, y por otro, la de doña Inés de Osorio.
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0: La Capilla del Sagrario es un lugar de gran importancia dentro de la Catedral de Palencia. Toma también los nombres de Capilla de los Curas y Capilla de la Parroquia. La reina Urraca es una figura conocida en la historia de España por su papel en la lucha por el trono durante el siglo XI. Hija ilegítima del rey Alfonso VII de León, doña Urraca Alfonso fue la primogénita de todos los hijos que tuvo el monarca fuera y dentro del matrimonio. Estando el rey casado con Berenguela de Barcelona, tuvo que acudir a Asturias a sofocar una de las frecuentes rebeliones de los nobles. Durante su estancia en Asturias, el rey tuvo varios encuentros amorosos con Gontrodo Pérez, hija de los ilustres asturianos que la habían acogido en su casa para la contienda. Fruto de esa relación adúltera, nació una niña en 1132, bautizada como Urraca Alfonso. Ya fuera porque era su primera hija o porque se encaprichó con la criatura, Urraca fue encomendada a la familia paterna y educada por la infanta Sancha Raimúndez, hasta su matrimonio con el rey de Navarra, García Ramírez, momento en el que se convierte en reina. Su lugar en la Capilla del Sagrario parece lógico, dada su cuna y su abolengo. Sin embargo, el tiempo le hizo compartir este trozo de capilla con doña Inés de Osorio, que sin duda no aspiraría al comienzo de su vida a descansar eternamente allí debido a su falta de apellido. Inés de Osorio fue una noble, hija de Juan Álvarez Osorio y hermana del obispo de Burgos, Luis Osorio Acuña, dama de linaje, viuda sin descendencia y rica. Doña Inés se casó dos veces, primero con García Alonso de Chávez, que fue contador de Enrique IV, y luego con Álvaro de Bracamonte. Como no tuvo hijos y disponía de un patrimonio notable, tomó la decisión de donarlo a la iglesia. Bienes y dinero con los que se construyó el crucero de la versión gótica de la Catedral de Palencia, donde aparecen sus escudos. Además, se hicieron 30 capas de damasco blanco y se compraron algunas piezas de plata para el servicio de la iglesia. Según el archivero catedralicio Santiago Francia, en 1500 se dio finiquito para Juan González de Matilla, el canónigo de la catedral de aquel entonces, que recibió más de 8.000 maravedís y otras cosas que había recibido por su cargo de los bienes y hacienda de doña Inés de Osorio. Y todo lo había gastado en la iglesia catedral. Gracias a estas importantes donaciones, la hizo merecedora de un lugar en la capilla. Inés de Osorio falleció en Palencia el 20 de junio de 1492 y fue enterrada en la capilla del Sagrario de la Catedral. Su sobrino, Diego, encargó a Alonso de Portillo la sepultura, con los escudos de los Osorios y los Dávila, que también se encuentran en las bóvedas del crucero. Portillo creó una imagen yacente de madera policromada en la que la dama aparece leyendo y a sus pies se ve a su criada sentada, peinada con una coleta y un rosario en sus manos. Pero esta figura, a los pies de su dama, no iba a perpetuarse como mero ornamento eterno. Esta tercera mujer en escena, la doncella, resultará crucial para adentrarnos en la leyenda de la coleta de doña Urraca. Cuenta la leyenda que a lo largo de los años, las jóvenes con intención de casarse eran habituales en el sepulcro para tirar de la coleta a la doña Urraca. Parece que este gesto de tocar la coleta a la escultura no solamente quedó en ese deseo antiguo de contraer matrimonio. Las peticiones fueron avanzando con el mito en las diferentes épocas, extendiéndose a otras plegarias completamente distintas. Cuando se acercaba la época de exámenes, era el turno de los estudiantes que, en lugar de hincar los codos y ponerse manos a la obra con las materias que tenían pendientes, iban a tirar de la coleta de doña Urraca para aprobar sus exámenes. Curiosos actos que generaban confusión, pues ni la coleta era de doña Urraca ni de doña Inés de Osorio. Ahora, ¿a quién le iban a asignar la suerte de sus exámenes los estudiantes que aprobaron?

0: tres mujeres protagonistas de esta historia que el propio pueblo palentino ha confeccionado a través de los siglos con la doncella de Doña Inés, que sin nombre conocido y probablemente de forma involuntaria, forma parte de esta leyenda que aúna el interés de todos los que se postran ante la capilla del Sagrario de la Catedral de Palencia. En un diálogo ficticio, la reina Urraca le dice a la doncella: «No te preocupes, querida. Entiendo que no es fácil soportar la atención constante de todos los que vienen a rendir homenaje a mi querida amiga Inés, pensando además que soy yo la que reposa en tal sepulcro». A lo que responde doña Inés de Osorio: «Sí, y además su trenza de madera es un símbolo de su lealtad y dedicación a mí durante todos estos años. No te sientas mal por ello. Es un honor para ti y para mí que me reconozcan clave en estos casamientos». A lo que responde la doncella: «Oh, mi señora, con la de situaciones que hemos pasado juntas, y ahora tengo este dolor de cabellera por pensar que soy de Urraca la reina, llevando además la gloria y veneración que a vuestros dineros merecen los muros de esta catedral».
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1: Son las 5 de la madrugada y 58 minutos.

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1: Valencia, aquí en Fitur, ahora estamos con Judith Castro, es la segunda teniente alcalde de la capital de Palencia y la encargada del impulso económico y todas estas cosas. Muy buenas, Judith.
2: Hola, ¿qué tal? Buenos días.
1: Le decía a la alcaldesa, rara vez veía yo a Palencia por Fitur. ¿Ya os vais animando a salir un poquito más o cómo va la cosa?
2: Bueno, Palencia tiene que mostrarse al mundo exterior, entonces Fitur no deja de ser un escaparate, una oportunidad para mostrar muchas de nuestras bondades, porque todas no las podemos enseñar, para eso hay que ir a descubrirlas. Pero sí, es una oportunidad y hacemos uso de ella.
1: Sí, yo siempre echaba en cara un poquito a los encargados de turismo, de impulso económico mismo, ¿eh? No tengo problema en decirlo, porque se lo dije al obispo en unas charlas que dimos allí de comunicación, de patrimonio, que me invitó mi amigo Ricardo Domínguez de Radio Viajera, uh-huh. Y dije, a ver, no puede ser que tengáis algo que es bello, la bella desconocida, y que sea desconocido. O sea, todo lo bello, esto en San Sebastián, la bella EASO te sonará.
2: Sí, pero Palencia, te voy a decir, ¿eh? Palencia ya es la bella reconocida.
1: Sí, ahora, pero ya un poquito tarde igual, ¿eh?
2: Bueno, no, nunca es tarde, hemos dicho, ¿no? Si la dicha es buena y así son las cosas. Entonces, fíjate, a propósito de la catedral, recuerdo yo hace años que le hicieron una entrevista al deán de la catedral porque habían subido mucho los datos de afluencia,
1: sí, eso
2: turística
1: nos comentó, sí.
2: A la catedral. Y el deán contestó, dice, bueno, hombre, es que subir un 100% de 1 a 2 es fácil,
1: claro.
2: Dijo. Entonces, con esto te quiero decir, esto fue hace muchos años, ¿eh? Pero con esto te quiero decir que los datos han partido de muy bajo. De muy bajo, y por eso lo tenemos de dos formas. Por una, fácil, subir las visitas a Palencia, pero la otra es difícil porque pasar cierto umbral es como que cuesta mucho, y pasar el umbral de que no te conocen a que te conozcan es realmente laborioso y requiere mucho esfuerzo y colaboración de todos, de los medios. Por eso estamos aquí con vosotros,
1: con
2: Radio Viajera, por eso estamos aquí en Fitur, y utilizaremos todos los canales que sean posibles.
1: Sí, sí, eso de la noche a la mañana no se hace, y es cuestión de hablar y de hablar y de hablar. Y es que a mí me llama además la atención porque es un punto de localización entre León, entre Burgos, entre Valladolid, cerca de San Sebastián, de Bilbao. Buenos somos los vascos para la hora de comer, que ahora hablaremos, de Madrid mismo también. Hay buenas comunicaciones y yo echaba en falta que experiencias se pueden hacer en la propia provincia, Canal de Castilla, Arte Románico, las Vías Lácteas, la Montaña Palentina. Y en Donosti muchos me preguntaban, ¿y eso qué es? ¿Dónde está eso? ¿Cómo se...? O sea, ¡ay!
2: Pues Palencia está en el centro de Castilla, al norte de Valladolid, entre Burgos y León, como bien has detallado, y al sur de Cantabria. Entonces, allí, que estamos muy facilitos de encontrar, encontraréis un vergel de patrimonio cultural, de actividades, de ocio gastronómico, de oportunidad de compras, de industria. Bueno, pues tenemos una muy buena experiencia que pasar un fin de semana, uh-huh. Para todos nuestros alrededores.
1: Más de un fin de semana, ¿eh? Yo,
2: más, ¿verdad?
1: Sí, de los
2: me he quedado corta, es verdad.
1: Sí, un jueves con viernes de fiesta, un puente de estos largos de jueves a domingo ya sería fantástico. Y eso porque va con el propio palentino, que es más discreto. No terminaba yo de entender. Alguno me decía, no, es que aquí somos muy, pues no nos gusta divulgar. Tampoco me puedo creer eso.
2: Ah, no tengo ni idea. No, yo tampoco, o sea, no sé con qué va. Yo creo que es más con una tradición, con una rutina de hechos, pero eso se puede cambiar, ¿eh? De hecho, pues bueno, somos muchos los palentinos que queremos mejorar esto, y afortunadamente este equipo de gobierno recién elegido, como quien dice, pues vamos a intentarlo.
1: Lleváis poco tiempo en el...
2: Llevamos en el gobierno desde junio de 2023.
1: Ajá. ¿Y cómo se le da esa vuelta? ¿Qué campañas vais a hacer? ¿Qué actividades? Bueno, ahora de momento está este campeonato de pinchos, 3-4 de junio.
2: Sí,
1: pero
2: vamos
1: bueno.
2: a hablar del campeonato de pinchos. El campeonato de pinchos se enmarca dentro de dos fechas que son bastante significativas en Palencia en junio, como es la Feria Chica, que es el fin de semana anterior, y el Palencia Sonora, que es el fin de semana siguiente. El Palencia Sonora es un certamen musical que cada vez atrae a más público. Y el 3 y el 4 de junio, que es lunes y martes, pues vamos a recibir esta quinta edición ya del campeonato de pinchos y tapas, Memorial Erika Sánchez. ¿Qué vamos a intentar con esto? Pues tú sabes que Palencia, además de otras muchísimas bondades, tiene unos productos gastronómicos muy ricos. Es decir, la gente va a Palencia a comprar. A comprar porque tiene un producto local realmente de calidad y sabroso. Entonces, gracias a esta especialización de la ciudad, bueno, pues vamos a intentar que este campeonato de tapas y pinchos, además de utilizar distintos productos locales, que den ese carácter palentino a los platos, a esos pequeños bocados que podremos disfrutar de los hosteleros participantes, pues vamos a... La novedad de este año es que vamos a poner en marcha una ruta de tapas. Una ruta de tapas que acerque a los pinchos ganadores a la calle palentina. Porque hay veces que como que los campeonatos se quedan un poco en el aire, ha habido un campeonato en Palencia, pero luego la gente no puede disfrutarlo en Palencia. ¿Y cuál ha ganado? Y dices, bueno, pues ese, y te lo dicen, te lo señalan en una foto. No, vamos a poder comerlo en Palencia. O sea, que si vas a Feria Chica, si vas al campeonato de tapas o si vas a Palencia Sonora, que sepas que te vas a tener que quedar un poco más, que vas a tener que alargar ese fin de semana, porque después vas a poder disfrutar de esos bocados pequeñitos, delicados para tu paladar.
1: ¿Que participan todos bares de toda Castilla y León?
2: Participa, sí, eso es un campeonato regional. Uh-huh. Están invitados todos los hosteleros de la región, de Castilla y León, a participar, y bueno, de ahí se elegirá ese ganador y esos 6 premios en total.
1: ¿Quién suele ganar, por curiosidad? Porque Valladolid está teniendo mucha fama últimamente de pinchos.
2: Normalmente gana el mejor.
1: Sí, eso está claro.
2: El que más nos guste a todos. Es que eso es, uff, ojalá pudiese yo ser bruja, pero no.
1: ¿Y luego cómo se hace esa ruta de pinchos por ahí?
2: Pues es una novedad que vamos a un poco... habrá como un anfitrión, de un hostelero palentino anfitrión de ese ganador, que enseñe a elaborar su tapa, esa tapa ganadora, durante unos días, y para que luego ese anfitrión pueda ofrecérselo a sus propios clientes.
1: Vale, pero hay que ir a los bares, o será en un punto concreto.
2: No, hay que ir a Palencia, hay que ir a los bares de Palencia, claro que sí.
1: ¿Cómo habéis cambiado la dinámica? Nos estás vendiendo de maravilla la opción de ir allí. Porque además son 3 fines de semana seguidos, has dicho que primero hay...
2: Son dos,
1: a ver.
2: Está el fin de semana de la Feria Chica, que es el primer fin de semana de junio. Luego está el 3 y el 4, que es el campeonato de tapas y pinchos. Y luego...
1: La semana siguiente, has dicho, eso es.
2: Que es el 8 y el 9 de junio, será el Palencia Sonora, que ya es la 26 edición, si no recuerdo.
1: Sí, bueno, pues perfecto. Luego tenéis campeonato de Bravas también allá por septiembre. Sí.
2: Bueno, ojo, que esto no te lo he contado, mira, tenemos al campeón del campeonato de Bravas del año pasado, de 2023.
1: Sí, el de La Maña, ¿no?
2: El Maño. El restaurante El Maño.
1: Siempre me lío ahí, donde allí yo tomé unas patatas a la importancia.
2: Muy bien.
1: Me, no tomaba desde que tenía 10, 12, 14 años. Lo hacía mi madre o mi abuela, y es que era volver. Eché hacia atrás 40 años fácil, y es que sabían igual.
2: Oye, es que sabes una cosa.

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2: Seguimos en la segunda jornada de Fitur, en esta tarde de jueves en IFEMA, en Madrid. Y en este Fitur que está siendo multitudinario, está lleno de gente y tenemos ahora el placer de estar con Hilarión Coronel, de alcalde de Otumba, y con Ángeles Morales, de Teotihuacán, en bicicleta. Bienvenidos, lo primero, a los micrófonos de Radio Viajera y contadme, ¿qué os está pareciendo esta edición de Fitur?
3: Pues de verdad es una experiencia, pues, que nos da la oportunidad de ver el tamaño y el nivel que tiene el turismo a nivel internacional. Para un servidor como alcalde del municipio de Otumba, nos da la oportunidad de visualizar que tenemos que entrar más a la promoción de mercados internacionales para tener visitantes hacia nuestro corredor turístico, en el cual Otumba está incluido en la región del corredor, que es de Teotihuacán a Otumba. Por eso tenemos que tener claro que si nosotros no buscamos la promoción del turismo, pues tenemos una reserva perdida, tenemos algo que darle a saber al mundo para que nos visiten, porque se cuenta con gastronomía, se cuentan incluso con una obra majestuosa que fue reconocida por la UNESCO, que es el acueducto de Fray Francisco de Tembleque, que es un acueducto que fue construido hace más de 500 años y que hoy nos da la oportunidad de tener ese hermanamiento con Tembleque, España, y Otumba, Estado de México.
2: Qué bueno. Pues sin duda es un escaparate espectacular, Fitur. Es el escaparate por excelencia del mundo del turismo, desde luego. Y Ángeles, pues, ¿qué te está pareciendo a ti esta edición? No sé si es la primera vez que habíais venido, como estado.
4: Venimos el año pasado. Este año aprovechamos que México iba a ser el país invitado, entonces venimos de alguna forma un poco más fuerte, bueno, más representados, porque venimos ya con el gobierno del Estado de México. Entonces eso nos ayuda a que, estando en el Stand de México, nuestro estado también tenga una participación relevante. Entonces esperamos que el próximo año, que México es país invitado, obviamente vengamos con un poquito más de promoción turística internacional aquí ya con nuestro alcalde. Entonces,
2: muy bien. Bueno, a mí hay una cosa muy curiosa que he investigado un poco, que es lo de Ciudad de Dioses.
4: La ciudad de los dioses.
2: Entonces, contadme un poco vosotros, y ya por meternos en destino, ¿no? ¿De dónde viene esto? ¿Qué es? Y sobre todo, antes de eso, os voy a pedir, disculpad, que situéis en el mapa el estado, para que alguien que no esté viendo el mapa pues pueda saber si estamos en el centro de México, norte, noreste, ¿dónde está?
3: Mire, ahí ha sido una zona de mucho, yo creo que es el segundo lugar más visitado del mundo, por tener a 45 minutos la Ciudad de México, que realmente el corredor inicia por las pirámides de Teotihuacán. O sea, tenemos unas obras majestuosas que son visitadas a nivel internacional. Después de las pirámides de Egipto, pasamos a ser el segundo destino más visitado. Por eso necesitamos promocionar que el turismo sea de pernota. ¿Por qué? Porque mucho lo que pasa es que es turismo de paso, y eso ha complicado el desarrollo de la región. Entonces tenemos que aprovechar ese turismo que nos visita día a día, año a año, porque de verdad a hoy ya se cuenta en la región con muchos, con una gastronomía amplia. Se cuenta con muchos destinos que pueden visitar, incluso ahí en el municipio de Otumba está Burrolandia, está...
2: Iba a preguntaros por ello luego.
3: El ex convento de la Purísima Concepción ahí en Otumba, el ex convento de Teotihuacán, de San Nicolás Oxotipá, así mismo abarcando desde Acolman está el ex convento de Acolman, está el acueducto, como antes ya lo mencionaba. Entonces tenemos que trabajar en promocionar a nuestra región para que nuestro turismo sea más frecuente y de mejor atención, que conozcan incluso la tradición de ahí en la gastronomía, que es la barbacoa, el pulque, la salsa de mechicuiles, los escamoles y así lo mismo los tlacoyos. A hoy que ya se cuenta incluso con una comunidad que se dedica a la preparación de chicharrón, a hoy también se cuenta con esa gran oportunidad de tener la gastronomía del chicharrón en mole verde, que en pico de gallo, en muchas formas que se le puede dar esa gran destino para promocionarlo a nivel nacional e internacional.
2: Ángeles, sitúanos tú en el mapa.
4: El Teotihuacán, como zona arqueológica, está a 45 minutos de la Ciudad de México.
2: En el sur de...
4: Hacia el norte. Sí. Estamos hacia Veracruz, Hidalgo, que compartimos frontera. Pero Teotihuacán, como sitio arqueológico, pertenece a un corredor turístico del Estado de México. El corredor turístico empieza en Acolman. Incluye tres pueblos mágicos, que es San Juan Teotihuacán, San Martín de las Pirámides y Otumba. Tenemos dos parques, que es Reino Animal, es un centro de conservación animal, y Burrolandia. También tenemos un corredor religioso muy, muy importante, que es el que estaba mencionando, que es el convento de Acolman, el convento de Ostotipac, y el santuario de la Virgen de Tocuila. Algo que también tenemos que es muy, muy relevante en la zona es la ruta de las haciendas pulqueras. Entonces...
2: Cuéntame un poco más, porque esa no la tenía en mi lista de...
4: En la ruta de las haciendas pulqueras tenemos la hacienda de Jala y la hacienda de Soapayuca, donde tenemos experiencias muy interesantes alrededor del pulque. El pulque es la bebida de los dioses. Entonces seguimos con la misma temática de la ciudad de los dioses, la bebida de los dioses, la gastronomía, la artesanía. Tenemos, por ejemplo, las minas de obsidiana están en Otumba.
2: Cuéntame un poco más.
3: Ah, claro. Otumba tiene, como toda la región, que es el corredor turístico de Teotihuacán, que abarca, como lo decía aquí nuestra amiga Ángeles, abarca desde Acolman e incluye tres pueblos mágicos, tres municipios que se han convertido por la denominación del gobierno federal, incluso del gobierno federal y el gobierno del estado, que han sido reconocidos, que es San Juan Teotihuacán, San Martín de las Pirámides y Otumba. Y eso nos da una oportunidad que el turismo nos visite y tenga, incluso en San Martín de las Pirámides, siendo un pueblo mágico, se practica o se lleva a cabo el vuelo en globo, que sigue a hoy es el segundo destino igual turístico más visitado del mundo, después de, pues yo creo que después sí, de Dubái.
4: Capadocia es el primer, donde Turquía, tienen, ¿no?, en Turquía, y después Teotihuacán es donde más se realiza la actividad del vuelo en globo.
2: Y se ven todas las pirámides desde arriba.
4: Sí, se sobrevuela sobre el sitio arqueológico, dependiendo, que dependemos de condiciones climáticas, pero mayormente se trata de que se sobrevuele sobre la... hay muchos vuelos, por ejemplo, en Tequisquiapan hay vuelos, se vuela sobre los viñedos, el León. Pero en Teotihuacán se sobrevuela sobre el sitio arqueológico con unas vistas que son inigualables.
2: Maravillosas, desde luego. Vamos a entrar un poquito más en gastronomía. No sé si, Ángeles, querías comentarnos antes lo de las rutas de bicicletas.
4: Sí, en las rutas de bicicleta, en el corredor turístico, hablo del corredor turístico porque, por ejemplo, tenemos la ruta religiosa. Entonces, la ruta religiosa se puede hacer en bicicleta. O tenemos la ruta de Teotihuacán, tiene algo que mucha gente no conoce, la pintura mural. Entonces tenemos rutas de pintura mural que lo llevan a conocer como esa parte de la historia que no se cuenta, ¿no? Toda la pictografía, los colores, el proceso para hacer...
2: ¿Murales, imagino, en el propio municipio? ¿O?
4: No, pero en sitios arqueológicos. Teotihuacán... Teotihuacán...
2: Pero la pintura arqueológica.
4: Prehispánica. Teotihuacán, usualmente se conoce como la pirámide del sol, la de la luna.
2: Sí, eso quizá el icono, ¿no?
4: Ajá, es como lo más importante. Pero Teotihuacán, además de esas tres pirámides, tiene los complejos como el Palacio de las Mariposas, el Mural del Puma, los tres palacios que están abiertos como Tetitla, Tetelco, Tepantitla. Entonces, al momento de realizar las rutas, lo que queremos al ser locales es que visiten más de lo que nosotros vemos.
2: Un turismo más tranquilo, ¿no? Sí. Más slow, menos, como decía antes el alcalde, menos rápido, que llegue, visite el icono y me voy, ¿no? Que conozca más todo ese otro patrimonio que quizá no sea, que no esté dentro de una visita rápida, sino que necesite bucear un poco más dentro del
4: del
2: territorio y de la identidad cultural, y además un patrimonio que muchas veces también pasa por un patrimonio inmaterial, en contacto con vecinos, con gente de la zona, ¿no?
4: Eso tenemos, por ejemplo, un corredor importante del Temazcales, que está promoviendo también Otumba junto con Teotihuacán, las ferias. Por ejemplo, nosotros tenemos en San Martín y en Otumba la danza de moros y cristianos. Entonces es también de repente verla cómo se representa en el caso de Teotihuacán, de San Martín, de las pirámides, a cómo la están representando acá. Y al final es la misma, como
2: la misma temática, pero representada de diferentes maneras, ¿no? Bueno, vamos a entrar en esa parte de gastronomía, que a mí siempre me gusta, además, que terminen las entrevistas con un buen sabor de boca de la gente. Y me gustaría conocer un poquito más de la gastronomía de Otumba o del estado completo, no solamente de un sitio.
4: El estado completo tiene una gastronomía increíble. Por ejemplo, tenemos, bueno, las bebidas, voy a hablar, empezamos en Metepec, que tienen bebidas específicas que son de esa región. Tenemos, en el caso, como ya había hablado, el pulque, tenemos una ruta de mezcales ahí en el Estado de México. Tenemos la de Toluca, es la garañona. Entonces tenemos algo que es muy parte de nosotros, la comida prehispánica, los chinicuiles,
2: explícanos un poquito
4: los
2: más.
4: Los chinicuiles son gusanos de maguey.
2: Ah.
4: Tenemos los chapulines, que son como grillos. Uh-huh. Los escamoles, que es el caviar mexicano, el agua de tortuga. Algo que también es de la zona, lo que había hablado, la barbacoa. Algo que es de los dulces, que hay unos en... se me olvidó, de que están en hacia Tepoztlán, que son como de pepitas. Ahorita me acuerdo
2: Bueno.
4: Tenemos, por ejemplo, la parte de... Nosotros algo que también tenemos mucho es todo lo derivado del xoconostle. Ah. Aquí le llaman, creo que pitaya, la que es la fruta del cactus.
2: Ah, no sé. La fruta del cactus.
4: Ajá, la fruta del cactus.
2: Sí, higo. Sí, higo chumbo.
4: Ajá. Pues para nosotros, en el caso de San Martín de las Pirámides, es el mayor productor a nivel nacional. Tenemos mucha parte de la economía local, es alrededor de la tuna, nopal y el choconostle.
2: Ajá.
4: Entonces hacemos derivados como licores, mermeladas, salsas.
2: ¿De qué está hecho el licor que me has mencionado antes?
4: De choconostle.
2: Ah, el de...
4: Ajá, es la parte de la fruta, perfecto, una versión de la fruta.
2: Eso es. ¿Y cuál es vuestro plato favorito? Si tuvierais que recomendar un plato de alguien que vaya a Otumba, ¿cuál sería el que esto tiene que probarlo? Aunque luego pruebe otras cosas, pero esto.
3: Mire, yo creo que ahí el plato fuerte, como lo reconocemos, es la barbacoa. Algo que es hecha en horno, en un horno cocido bajo unos altos grados con leña de quirú, que eso es lo que ha hecho la tradición y la gastronomía, que ha concentrado mucho a los visitantes, porque hay diferentes modos de cocer la barbacoa, pero ahí es única porque se cose o se guisa, o sea, para que la gente tenga una idea, es con penca de maguey. Incluso eso le da un sabor único, que muchos lados lo hacen de diferente manera.
2: El humo siempre es diferente, ¿no? De un tipo de madera a otro, efectivamente.
3: Entonces es algo que de verdad los invitamos a todos los que nos gusten visitar allá en la región del corredor turístico o en Otumba mismo, es la barbacoa, la salsa de michicuiles, como ya lo comentaba aquí mi amiga Ángeles, los escamoles, que es el huevecillo de la hormiga, que es por temporadas, ese nomás es por temporada de abril, mayo, cuando se da esa cosecha, los chimicuiles que más adelante es de septiembre a octubre, y así en diferentes temporadas, pero siempre hay mucha gente que hoy, con la importancia que ha tenido ese platillo, los congela. Ah. Entonces ya existe.
2: Qué bueno.
3: Todo el año, o sea, ya sí, todo sí, el año sí, puede ya encontrar mechecuiles, escamoles, pues los misiotes de barbacoa, incluso.
4: Yo creo que ese sería el platillo tradicional de, al menos de nuestra región, los misiotes.
3: El misiote de cordero, le llamamos de cordero.
4: Los misiotes es el papel de la penca del maguey, relleno de nopales, con el choconostle, y ya puede ser la barbacoa, bueno.
3: Sí, van combinados, al final se combinan, porque en muchos lados hay gente que dice, a mí dame un misiote de barbacoa. O de cordero le llaman. Uh-huh. Dame un misiote de cordero, a mí no, pues a mí dame la barbacoa, a misiotes de pollo, las salsas de mechicuile, la salsa de choconostle, que incluso es muy tradicional en toda la región, que es choconostle con chile pasilla. Uh-huh. Así es como se prepara.
2: Muy bien, pues oye, yo creo que es el mejor sabor de boca que nos podemos ir, ¿no? Para que los oyentes apunten en sus agendas el estado. Y sobre todo, bueno, pues ya que estáis aquí directamente de la ciudad de Otumba, pues a la ciudad de Otumba y con ese objetivo de...

0: mejorar el índice del ratio de pernoctaciones y que la gente viaje en un modo más tranquilo y conociendo más de todo el territorio y no se centre solamente en ir, ver, hacerse una foto y volver, ¿no? Que disfrute de la gastronomía y de todo lo que ofrece el estado. Muchísimas gracias por haber pasado por aquí.
1: Pues muchas gracias por la invitación y seguimos, incluso vamos a estar el día sábado en Tembleque firmando algunos otros convenios de hermanamiento, porque Otumba y Tembleque tenemos mucho en común. Entonces tenemos que
0: potenciarlo
1: desde conocimientos que tiene Otumba y conocimientos que tiene Tembleque, que pues eso nos da la oportunidad de que tuvimos hace un rato la firma de hermanamiento ante nuestra secretaria de Turismo del Gobierno del Estado y el representante de La Mancha de acá de Toledo.
0: Pues muchas gracias, Ángeles, también.
2: Muchas gracias por la invitación, que visiten nuestra página teotihuacanenbici.com.mx, las redes sociales también de Otumba, Pueblo Mágico, para que puedan armar su experiencia o su visita a Ciudad de México. Estamos a 45 minutos y armen más que solo las visitas tradicionales. Se den la oportunidad de conocer más de México y del Estado de México.
0: Muy bien, pues muchas gracias.
1: Muchas gracias.
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buenas noches, amigos, y bienvenidos una semana más a Historias de la Historia, aquí en la sintonía de Viva Radio. Penúltimo programa de esta temporada, y nos hemos propuesto llevaros a un periodo de la historia del que, aquí en España por lo menos, no se habla mucho en la escuela: el Imperio Otomano. Sí, sabemos que fueron los turcos los que pusieron fin en mayo de 1453 al Imperio Bizantino. Sabemos que intentaron conquistar Europa por su parte oriental y que fueron detenidos en incontables batallas. Los protagonistas de muchas de las singulares gestas de ese imperio que echó a temblar a media Europa fueron los propios soldados turcos, los jenízaros, que hoy van a ser los protagonistas de nuestra crónica de Radio y Palabras.

Y es que una de las instituciones más peculiares del Imperio Turco fue un particular sistema para reclutar soldados, la leva. Una leva que recibía el nombre de Deşbirme. En aquellos territorios que ya habían conquistado, como la península de Anatolia, la actual Armenia o incluso parte de los Balcanes europeos, se reclutaba a la fuerza a los jóvenes que tuviesen mejor condición física, a los más dispuestos a nivel intelectual para la formación de estrategias. Este proceso comenzaba prácticamente desde la adolescencia y eran muchas veces las propias familias las que entregaban a sus vástagos a modo de ofrenda al sultán. Una vez reclutados, se les trasladaba a la capital. Primero fue Edirne y a posteriori Estambul. Y allí comenzaba un proceso ciertamente peculiar. Eran convertidos literalmente en esclavos. Eso sí, como la ley islámica dice que un musulmán no puede hacer esclavo a otro, esos jóvenes convertidos en siervos eran, diría que todos, hijos de cristianos habitantes en los territorios conquistados a los que se les permitía vivir bajo unas condiciones que ya os podéis imaginar cuáles eran, si estaba incluido el tema de la esclavitud. Los jóvenes eran incluso privados de su nombre de bautismo y recibían un nombre musulmán. A partir de ahí comenzaba la formación en sus múltiples facetas. Los más aventajados eran conducidos a un colegio de élite en el Palacio de Topkapi y allí se les preparaba para convertirlos en altos cargos que habrían de lidiar con el día a día de un imperio en absoluta expansión. Lógicamente, una minoría llegaba a convertirse en aquello para lo que se les formaba. La inmensa mayoría eran llevados a escuelas militares con el objetivo de convertirles en soldados. El adiestramiento, a cargo de eunucos, duraba 6 años. Consistía, lo primero de todo, en obediencia absoluta al sultán, pero también aprendían técnicas de guerra.

El destino de gran parte de ellos era engrosar las filas de los genízaros, o como se dice en turco, yenizeri, la élite de las huestes otomanas, los soldados más temidos dentro

dentro y fuera de sus propias fronteras. Aunque eran conocidos por su gran manejo del arco, se dice que fueron los mejores arqueros de su tiempo incluso. Lo cierto es que también se convirtieron en grandes dominadores de las armas de fuego. A nivel de preparación para el combate, estaban también adiestrados como zapadores, especialistas en excavar túneles bajo los muros de las ciudades que asediaban. La participación de los jenízaros fue fundamental para entender, por ejemplo, la toma de Constantinopla en 1453. Las tropas bizantinas no pudieron hacer nada ante un contingente conocedor del terreno, bien entrenado y numeroso. Los jenízaros también formaban parte de la guardia personal del sultán. Prácticamente habían jurado protegerle, incluso dando su vida por él. Pero no solo en el aspecto militar esta tropa de élite estaba excepcionalmente preparada. A menudo también se les encomendaba la labor de mantener el orden público. Cuando, a consecuencia de las malas cosechas, por ejemplo, había riesgo de amotinamiento de la población, estos soldados se hacían cargo de la situación. Su sola presencia intimidaba bastante. Patrullaban las calles noche y día, actuaban casi como detectives, y hay quien ha llegado a escribir que con mucho acierto. Se ha llegado a decir, y tampoco lo descarto, que existieron determinados vínculos entre los jenízaros con grupos de ladrones, lo que les permitía tener ciertas influencias. Por ponérseles, incluso se les ha puesto la nada agradable tarea de recaudar impuestos, pero es que de entre sus filas también salían los verdugos de las ejecuciones públicas. Ataviados con su característico tocado, el Borg, los jenízaros eran la auténtica joya de la corona del Imperio Turco. En los desfiles no caminaban en formación, pero sí sabían exactamente quién les mandaba. Al frente de cada grupo, un eunuco blanco se convertía en su guía. Lo normal era verles en aquella Estambul de finales del siglo XV por la zona del Mercado de la Carne, el antiguo foro del emperador Teodosio. Allí recibían alimentos de manera gratuita, ya que su condición de soldados les daba acceso a una subvención para recibir cordero, pan, algunas verduras o incluso velas para iluminarse. También era normal verles en los cafés, en las barberías, pero sobre todo era común avistarlos en los teques, una especie de convento de la hermandad Bektashi, de la que eran además adeptos. Mucho se ha escrito sobre esta especie de opaca y oscura asociación que flirteaba con el paganismo, mezclando elementos de la religión musulmana, la parte chií sobre todo del Islam, con la budista e incluso con algunos elementos de la religión cristiana. Los bektashíes adoraban una especie de trinidad integrada por Dios, Mahoma y el sultán. Pero he aquí que cuando con el tiempo las conquistas del imperio cesaron y este se estableció ya en el territorio que más o menos a día de hoy conforma la actual Turquía, los jenízaros resultaron incluso un estorbo para muchos, incluido para el sultán. Existía siempre el recelo de que se amotinaran y de que tomaran el poder por la fuerza,
a fe que podrían haberlo hecho, pues preparación militar, conocimiento de su eventual adversario y dominio de las calles y de círculos sociales clandestinos tenían. De hecho, os diré que en más de una ocasión se desataron conspiraciones para asesinar visires, bien con venenos, bien con alfanjes y espadas. De hecho, en el año 1807 asesinaron a Selim III cuando éste anunció su intención de reformar el ejército y reducir su poder. Ante esta situación, no era extraño que cada nuevo sultán que subía al trono intentara congraciarse con ellos, bien con dinero o con algún otro tipo de prebenda.

Pero si las élites poderosas eran temerosas de este cuerpo militar, en las calles de Estambul también se les miraba con recelo, acusándoseles de extorsionadores o tachándoseles de matones a revistas de origen servil. Y es que los jenízaros, en esa burbuja de inmunidad en la que vivían, tenían sus propios tribunales independientes a los del resto del sultanato, y muchas veces sus causas quedaban impunes al ser juzgadas por otros jenízaros.

Fijaos hasta qué punto llegaban los abusos, que incluso llegaron a cobrar una especie de impuesto de extorsión por no quemar casas, porque también desempeñaron, en algunos casos, las funciones de bomberos. Como podéis ver, menudas joyitas eran. No solo en Estambul, también por otros lugares en los que hubo presencia otomana, los jenízaros gozaron de muy mala prensa. Eran vulgares, iban copiosamente armados, se comportaban en ocasiones como excéntricos señores. Este tipo de conductas contribuyó a que la gente les temiera y les odiara al mismo tiempo.

En el año 1826 se decide la supresión del cuerpo. La presión popular y el ya mencionado temor de los poderosos a un sangriento golpe de Estado fueron las causas que encendieron la mecha de la desaparición de un cuerpo armado condenado a no formar parte de la modernidad. Fue el sultán Mahmud II el encargado de firmar la disolución en un episodio que se ha dado en llamar incidente afortunado. La fecha de publicación del edicto fue el 11 de junio de 1826, siendo recibido con gran oposición de los jenízaros. Tal como Mahmud II y sus ministros habían previsto, las tropas de jenízaros en Estambul, las principales del Imperio Otomano, se sublevaron en las calles de la capital, siendo reducidas por tropas de caballería sipai. Las tropas leales al gobierno, mejor armadas y entrenadas, develaron la revuelta de los jenízaros y bombardearon sus cuarteles con nutrido fuego de artillería moderna, matando a cerca de 4.000 jenízaros rebeldes tras 3 días de lucha. Otros miles más fueron masacrados por las tropas del Nizam y Cedid en las calles.

El 16 de junio, tras exterminar a los últimos jefes jenízaros, el sultán ordenó la expropiación de los bienes de estos y la disolución oficial de este cuerpo, privando a sus miembros de todo rango y equipo militar y exiliando a los supervivientes a las provincias más lejanas del imperio. Gran cantidad de jenízaros lograron sobrevivir a la revuelta, escondidos de las autoridades y migrando discretamente a otros oficios.

Aunque a corto plazo no se pudieron evitar otras derrotas militares, el sultán pudo aún así cumplir, gracias a ello, desde entonces, su objetivo reformador en el terreno militar, administrativo, político, legislativo y hasta cultural. De esta manera, a su muerte, que ocurrió en 1839, Mahmud II dejaba sentadas las bases de la Tanzimat, el periodo de renovación en el seno del imperio y que se extendería hasta 1876, tiempo que llevaría al Imperio Otomano hasta la línea del mundo occidental.

Y esta es la historia de los genízaros. Esperamos que la hayáis encontrado interesante. Ya sabéis que en el portal del programa tenéis todos los podcasts que hemos emitido, así como un nutrido material adicional. Volveremos la próxima semana ya con el que será el último capítulo de esta temporada. Pero estamos preparando cosas muy chulas de cara a la próxima, que esperamos os gusten y os animen a participar. Gracias por la compañía, amigos. Gracias por la atención y por estar ahí. Como siempre, desde Madrid, muy buenas noches y buena suerte.

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1: Un bosque denso en el que los árboles crecen altos y tapan el cielo buscando la luz, los rayos de sol, nos traslada una visión de competitividad, pero la realidad en el subsuelo es otra. Los árboles comparten información y recursos a través de sus raíces. Forman una comunidad que crece y aumenta su resistencia unida. Los bosques no son simplemente una colección de árboles, son un complejo sistema con núcleos y redes que se solapan, conectan unos árboles con otros y les permiten comunicarse, que abren avenidas para la retroalimentación y para la adaptación, y eso hace a los bosques más resistentes. Habla Susan Simard, ecóloga de la Universidad de la Columbia Británica en Canadá, que como consecuencia de sus investigaciones se ha convertido también en activista contra la tala masiva. Simard utilizó un contador Geiger de radioactividad para detectar lo que ya intuía, que los árboles se pasaban elementos químicos que necesitan a través de sus raíces en la vasta red que compone el micelio en el subsuelo de los bosques y que supone cientos de kilómetros de pequeños capilares enredados debajo de una sola de nuestras pisadas. Su primer experimento consistía en inyectar isótopos radioactivos de carbono en las bolsas de plástico con las que cubría pequeños árboles, para detectar después su presencia en otros árboles en los que no había introducido el elemento, y para comprobar también que no había radioactividad en otros árboles de otras especies que también se tocaban con sus raíces. Así es como demostró Simard que los árboles hablan entre sí, y más tarde cómo los árboles madre protegen el entorno de los hijos que les nacen desde las propias raíces, enviando hongos y nutrientes que fortalecen su entorno, o cómo un árbol a punto de morir traspasa información genética que hace que la especie evolucione. Pero los bosques son también vulnerables, no solo a los desastres naturales, sino a la interacción del hombre. Ocurre como con los remaches de los aviones. Se pueden quitar algunos y el avión seguirá volando, pero si se quitan demasiados o el último que sujeta las alas, el sistema entero colapsará. La investigadora canadiense que hizo hablar a los árboles aboga ahora por proteger a los bosques maduros, auténticos depósitos genéticos a través de sus micorrizas, la forma en la que los hongos conectan las raíces de distintas especies para que se comuniquen entre sí.

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1: Son las 6 de la mañana y 54 minutos.

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0: Hola a todos los oyentes de Radio Viajera que nos escuchan a través de las ondas sin fronteras que nos ofrece Internet. Soy Adrián Llopis y me acompaña a los micrófonos Leticia Hernández. Hola, compañera.
1: Hola, Adrián. Qué alegría volver a compartir viaje radiofónico contigo y en esta ocasión desde la mayor plataforma del mundo dedicada a podcast sobre viajes.
0: Pues sí, Leticia. Queremos dar las gracias a Radio Viajera por permitirnos hacer este Tour This Friendly, un programa para hablar sobre turismo con mayúsculas, un turismo verdaderamente amigable con las personas, un turismo que sea competitivo, sostenible y que esté al alcance de todos, también de los turistas con algún tipo de discapacidad o con necesidades especiales.
1: Además, hay que tener en cuenta que las personas con discapacidad son también un grupo de viajeros muy interesantes para el sector turístico, no solo porque hablamos de igualdad de oportunidades y de cumplimiento de la normativa, sino también porque son personas que viajan todo el año, no practican un turismo estacional y que siempre suelen viajar acompañadas.
0: Como verán, tanto Leticia como yo somos unos apasionados de los viajes y, como podrán comprobar a lo largo de los programas, en Vera, la organización sin ánimo de lucro desde la que hacemos este Tour This Friendly, lleva en su ADN la aventura del viaje desde que nació de la compañía Iberia hace casi 45 años. Pero antes de empezar con este primer programa, permítanme que presente al equipo que les va a acompañar en este viaje.
1: Bueno, Adri, creo que es importante añadir que tanto tú como yo, además de conducir este programa, tenemos la gran suerte de trabajar en el Centro Ocupacional de Embera, donde compartimos nuestro día a día con personas que tienen una forma diferente de ver el mundo y que también nos acompañarán en este Tour This Friendly.
0: Así es, tenemos la suerte de contar en el equipo con los locutores de Embera, Antonio Martín Michael. Antonio, bienvenido a Tour This Friendly.
2: Muy buenos días, Adrián. Muy buenos días a todos los oyentes de Radio Viajero.
0: Encantados de que estés aquí con nosotros. Seguimos
2: igualmente
0: con Rosa Díaz. Rosa, buenos días, ¿cómo estás?
3: Pues estamos muy bien. Aquí en la radio, genial.
0: Encantados de que nos acompañes. Don Francisco Benito, buenos días, ¿cómo estás?
4: Buenos días, por decir algo, pero bueno, buenos días.
1: Madre bueno, mía. Fran, pero este programa para ti es perfecto. Un programa que habla de viajes.
4: Sí.
1: Que es de lo que más te gusta a ti hablar.
4: Sí.
0: Pues encantados de que estés aquí con nosotros, Fran.
4: ¡Fuerzas, Codafabia!
0: Que nos la dé a todos. Y continuamos también con Nuria Espí. Buenos días, Nuria, ¿qué tal estás?
5: ¡Buenos días!
0: Oye,
5: ¡buenos días, viajeros!
0: Así es como hay que empezar los viajes, con esa alegría, Nuria.
5: Sí.
0: Encantados de que estés aquí con nosotros.
1: Bueno, Adri, y ahora que la tripulación para este viaje ya está completa, ¿qué te parece si explicamos a los oyentes qué es esto de Disfriendly?
0: Pues me parece genial, Leti, porque más allá del cumplimiento de la ley, ser Disfriendly es una actitud para que las personas con discapacidad se sientan acogidas.
1: La discapacidad permanente, transitoria o a la que todos llegamos por edad no debe ser nunca la razón que nos impida viajar, disfrutar de un espectáculo o una exposición, saborear gastronomía local o planear un gran día de tiendas. En un mundo global y diverso lleno de posibilidades y oportunidades, la única barrera debe ser nuestra voluntad. Desde Tour This Friendly, en el corazón de Embera, estamos dispuestos a gozar todo lo que la aventura de vivir nos ofrece.
6: Ya estamos aquí. Somos Xiaoma y Nina y esto es Viajar de Cine, un programa de radio para la radio viajera. Abróchense los cinturones, que despegamos de nuevo. Muy bien, muy bien. A ver, es que estamos muy contentos porque después de los programas que hemos hecho, de las tonterías que hemos llegado a hacer, continuamos en la radio viajera. Sí, señores, estamos muy agradecidos porque siempre pensamos cuando acabamos un podcast que nos van a echar, que va a llamar a alguien, Ricardo, nuestro director, y que nos va a decir que se acabó, que hasta aquí podíamos llegar. Y parece que no, que de momento pues la cosa pues seguimos. No sabemos hasta cuándo, porque claro, aquí te puede venir un profesor Macintosh o una becaria como la de la semana pasada y de golpe pues la volvemos a cagar y nos echan. Y anunciar que ya salió el ganador del concurso que hicimos del unicornio rosa que compramos en Portugal. Lo hicimos la semana pasada en directo en el Stories y el ganador es Friki Nivel 100. Muchas felicidades, friki nivel 100. Ya tenemos tu dirección, nos la mandaste en privado. Y vamos a mandarte ese unicornio de color rosa de Lisboa a tu casa. Y llegados a este punto, ¿cómo podemos empezar el programa? A ver, ¿no os imagináis cómo podemos empezar el programa? ¿Cómo va a ser? ¿Cómo va a ser? ¡Con Misterios Viajeros, hombre! Misterios Viajeros con el profesor Mackintosh. Muy bien, aquí tenemos al profesor Mackintosh. Vaya la camisa que me trae el profesor Mackintosh, por el amor de Dios.
7: Oye, a mí no me toques mucho los cojones.
6: No, hombre, no.
7: Oye, esta camisa me la ha regalado mi mujer.
6: Yo qué sé, ¿quién me la ha regalado?
7: Es que tienes razón.
6: Bueno, vamos a ver.
7: Mierda de camisa.
6: Bueno, va, venga. Vamos a ponernos serios. ¿De qué viene a hablarnos hoy?
7: Bueno, un momento, que aquí tengo preparado todo aquí. A ver, voy a hablar de volcanes, voy a hablar de la Antártida y de Alaska.
6: Bueno, no se emocione, que en el pasado programa empezó hablando del Cristo de Otero y acabamos hablando de Conan y de Jorge Sanz. Va, no se pase, no se pase.
7: ¿Qué quieres que te diga? Yo lo que traigo son leyendas urbanas y documentación que encuentro en las redes.
6: Sí, mira, cuatro posits que tienes por aquí.
7: Bueno, te vas a callar y me vas a dejar explicarme ya lo de los volcanes.
6: Sí.
7: Hombre,
6: va,
7: ya está bien, ¿eh?
6: Explique lo de los volcanes. A ver, ¿qué pasa con los volcanes?
7: Muy bien, a ver. Hay una teoría que dice que los volcanes no son lo que parecen.
6: Ya estamos.
7: Sí, esto es muy... Mira, hay unos estudios hechos en un volcán de México, ¿eh? Que se llama... Ojo, que el nombre del volcán tiene... Y es real, ¿eh? Es real. Esto no me lo invento, ¿eh? Se llama el volcán Popocatépetl. O sea, se acaba con P-E-T-L. Pero es que el mismo nombre, ya, Popocatépetl, es aquello de... ¿Cómo era?
6: Era aquello de café y cigarro, figurita de barro.
7: Correcto,
6: ¿no?
7: Correcto. Y ahora viene lo del cigarro, ahora lo entenderás.
6: Ojito con lo que dice, que esto es horario infantil, ¿eh?
7: Tranquilo, hombre, tranquilo. Mira, hay unas imágenes, unas fotos, ¿eh? Sí. Misteriosas.
6: Súper misteriosas.
7: Sí,
6: siempre,
7: muy misteriosas.
6: Siempre misteriosas.
7: Y le aparece un objeto... Que no sale del volcán, entra en el volcán.
6: Entra.
7: Y este objeto tiene como una forma tubular, que parece un cigarro, ¿eh? Vaya. Por esto lo que decías tú antes del café, cigarro, figurita de barro, ¿eh?
6: Sí.
7: Porque, claro, lo normal es que salga para afuera, pero han habido muchos avistamientos, ¿eh? Sí. En los cuales estos objetos entraban dentro. Yeah. Esto significa que estamos hablando de que igual son bases marcianas que están ahí dentro y entran las naves.
6: Claro.
7: Esta sería una teoría.
6: Ya.
7: La otra sería que es como un cenicero, ¿eh? El tubo este es un cigarro.
6: Sí.
7: Que se apaga en el volcán.
6: Oye, pero a ver, ¿usted de dónde saca esta información, de verdad? Es que no... ¿Se puede contrastar esto?
7: Y tanto que está contrastado esto. Hombre, mira, ahora vamos a otro volcán. Esto es en Australia, en el que ya, ellos llaman Black Mountain, que los aborígenes lo llaman Haka Haka, que significa montaña de la muerte, ¿eh? Aquí se ve que dicen que viven espíritus malignos, que por la noche se ven luces misteriosas, ¿eh? Y que, dice la leyenda... Perdón, es que tengo la boca seca, ¿eh? Como aquí no me dais ni un vaso de agua, pues pasa lo que pasa, que voy haciendo bola. A ver, ¿dónde estábamos? En el Haka Haka este de Australia. Que antiguamente habían enormes reptiles humanoides. Imagínate lo que te digo, o sea, como reptiles gigantes con formas humanas. Esto es muy misterioso. Y ahora vamos a un volcán de Grecia, en las islas Kefalonia. Ahí el volcán Kasak, creo que se llama, donde se han encontrado textos sumerios y también han habido avistamientos. Yeah. Bueno, Cristo ahí de fotos.
6: Oye, yo una pregunta, profesor Mackintosh. Cuando hacen estas fotos, normalmente, estos vídeos de apariciones, siempre son fotos malísimas, borrosas, pixeladas. Hoy en día... Yeah. Si graban bien los teléfonos, cualquier teléfono graba bien, ¿cómo es que no tenemos imágenes más nítidas? Que siempre que alguien aparece con un avistamiento ovni, cosas de estas, siempre un teléfono... Bueno, las fotos horrorosas.
7: Claro, esto tiene una explicación, porque los mismos marcianos tienen ya una tecnología muy avanzada y ya emiten unas ondas para que los teléfonos hagan fotos malas. Vale. Y por eso... Siempre que haya avistamientos, las fotos y los vídeos son una mierda porque lo hacen expresamente y entonces la gente duda. Porque claro, si tú lo ves en Full HD,
6: sí, claro,
7: hombre, igual te piensas que es de una película, es digital, pero no, no, estos son ellos que ya se encargan de emitir unas ondas.
6: Vaya.
7: Para que no salgan bien las fotos.
6: Joder.
7: Y no me interrumpas en mi sección porque aún no me han acabado yo.
6: Bueno, hombre, bueno, pues siga, ¿qué pasaba? Estaba en Grecia, ¿no, ahora?
7: Pues sí, estaba en Grecia, en las islas Stars Karsa, que se ve que se han encontrado textos sumerios con apariciones y yo qué sé. Oye, que vamos a otra cosa, la Antártida.
6: Que ya estamos con esos silencios para dar un dramatismo.
7: Claro, hombre, tú ya te lo dije, tú dejas una pausa y esto queda pues más intenso.
6: Yes.
7: La Antártida, ¿qué está pasando? Yo te aviso, ¿eh? Esto es extra, es extra, me he enterado ya de hace poco.
6: ¿Qué pasa?
7: Los científicos de todo el mundo que están en la Antártida, que lo sepáis todos,
6: sí,
7: están huyendo de la Antártida, o sea, están dejando las instalaciones, y esto es muy misterioso.
6: ¿Por qué?
7: Porque no solo unos, no, todos, o sea, los rusos, los americanos, se ve que están vaciando y se están vale, yendo de la Antártida, y esto ¿por qué puede ser?
6: Algo misterioso. Como dice usted.
7: Amigo.
6: ¿No? Pero dígalo, no se me deje aquí.
7: Pues yo estoy seguro que es porque han descubierto algo muy gordo. Mira lo que te digo, ¿eh?
6: Muy gordo.
7: Eso es que han descubierto la Antártida o que sí, hay
6: hombre,
7: una nave extraterrestre ahí.
6: Sí,
7: o yo qué sé, los Illuminati. Aquí hay tema, ¿eh? Y voy a profundizar en este tema y en el próximo capítulo.
6: ¿Qué?
7: Voy a profundizar en esto de que la gente, los científicos, están abandonando la Antártida. Porque aquí hay tema, ¿eh?
6: Vaya.
7: Y ahora, ya que estamos aquí con el frío de la Antártida, nos vamos a Alaska.
6: A la Alaska. Pero ¿no se da cuenta qué sección más mala estructurada? Está haciendo temas, no los cierra, lo deja todo abierto, que si la semana que viene voy a hablar de esto, empezamos por los volcanes, que si la Antártida, y ahora nos vamos a Alaska.
7: Sí, sí, sí, porque este tema te afecta a ti particularmente. Mira qué te digo.
6: A mí me afecta Alaska.
7: Mira, te explico.
6: ¿Pero qué dice?
7: He estado viendo un documental,
6: sí,
7: este de, ¿cómo se llama? Alaska, la última frontera.
6: Sin Discovery Channel.
7: Y ahí se ve que cuando, por ejemplo, tú tienes una casa y los árboles son muy grandes, ¿no?
6: Sí.
7: Para cortar, y quieres ver el paisaje y han crecido mucho los árboles.
6: Sí, ¿qué?
7: Y quieres cortar las puntas. ¿Sabes cómo los cortan ahí los árboles?
6: ¿Eh? No sé, con una sierra eléctrica.
7: No. Son más prácticos.
6: ¿Qué hace?
7: Con la escopeta.
6: ¿Qué dice?
7: Con la escopeta.
6: ¿Con una
7: disparan
6: escopeta?
7: Y cortan lo que son los árboles de arriba, un poquito.
6: Vale.
7: Porque a veces pues no pueden ver las vistas. Un ejemplo del último capítulo, el marido, para regalarle a la mujer, pues corta todas las puntas de los árboles de delante de la casa porque habían crecido tanto que no se veía el lago. Esto vale, es en Alaska, ¿eh?
6: Sí.
7: Pero incluso cuando tienen mala puntería o se alarga mucho el tema este, lo hacen con explosivos.
6: ¿Qué dice?
7: Sí, sí, le meten una carga explosiva, pequeñas, pero
6: al árbol,
7: controladas, yeah, y hacen explotar las puntas, entonces rebajan lo que sería una parte del bosque para tener mejores vistas.
6: ¿Y esto qué tiene que ver conmigo?
7: ¿Sí? ¿Te acuerdas que me decías que aquí delante que el árbol había crecido mucho y que no veías las vistas?
6: Sí, pero no me diga que ha preparado algo.
7: Pues sí, he preparado un dispositivo ahora.
6: Mira, ¿cómo?
7: Mira por la ventana.
6: Sí, no, pero... Oiga, no, a ver lo que hace.
7: Tranquilo, hombre, tranquilo, que es una pequeña carga. Es para que solo
6: hombre,
7: el último metro, pues cortarlo. Y tendrás mejores vistas aquí. Tú lo decías el otro día, que había crecido y que no veías nada con este árbol.
6: Hombre, lo dije por decir, pero...
7: Tranquilo, hombre, tranquilo. Esto está preparado. Mira, lo tengo sincronizado con el teléfono, la carga esta.
6: ¡Ay, madre!
7: Ya te digo que está súper controlado. Es una carga explosiva muy pequeñita.
6: Pero...
7: Lo justo para que se corte la rama esta.
6: Ay.
7: Y rebajemos el árbol un metro o dos, no sé.
6: Pero oiga.
7: Ya verás, mira,
6: ¿qué?
7: ¿Eh?
6: ¡Ay, madre!
7: ¡Hostia! ¡Madre mía! Pero... ¡Vaya petardazo!
6: ¡Ha reventado la ventana entera!
7: ¡Ay, ay, ay! ¡Madre mía!
6: ¡Ya!
7: Pero si era muy pequeño, era muy poquito lo que había puesto yo aquí.
6: Ponga una canción, canción.
7: Porque... ¡Culo al árbol!
6: La ha liado en medio de la calle. Una canción y ahora volvemos porque, madre mía, la que se ha liado.
7: El árbol limpio ha quedado, la vista no la tiene.
6: Calle, que me tiene frito a mí ya.

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1: Ay. Bueno, aquí tenemos a la abuelita Conchita. ¿Qué tal, abuelita Conchita?
2: Hola, ¿qué tal?
1: Usted es una reconocida travel blogger.
2: Bueno, eso dicen.
1: Porque ha recorrido un montón de países. Tengo aquí la nota.
2: Algunos he recorrido. Sí, chico, no sé.
1: No, pero usted, por lo que tengo entendido, tiene 82 años.
2: La edad no se pregunta a una señora, ¿eh?
1: Bueno, pero a ver, tengo entendido que el último viaje que ha hecho ha sido el Amazonas.
2: Correcto, completito.
1: ¿Y ahí qué tal? ¿Mucha humedad? Lo digo por los huesos, claro, usted a su edad.
2: Mire, usted ya con lo de la edad no vamos bien, ¿eh? Pero bueno, sí, había mucha humedad y el pelo lo tenía un poco rizado.
1: Sí. ¿Qué iba a decir? ¿Tiene un canal de YouTube?
2: Claro que tengo un canal de YouTube, yo lo grabo todo. Se llama La Abuela Travel Blogger.
1: La Abuela Travel Blogger.
2: La Abuela Travel Blogger.
1: Apuntad bien, buscadla en YouTube. Tiene 80 millones de seguidores.
2: Claro.
1: Pero esto es casi... Eso es más que el Rubius, ¿no?
2: Bueno, el Rubius tiene 31.
1: ¿El Rubius tiene 31?
2: No, yo tengo 80.
1: Yo no lo sabía yo.
2: Tengo 50 millones más.
1: No, 50 millones más está muy
2: ese
1: bien.
2: Ese niño que me vas a contar.
1: Es un público fiel, ¿no?
2: Hombre, piensa que tengo a todos los abuelos de España siguiéndome.
1: Claro.
2: Y a los de parte de Sudamérica, y a los de parte de Centroamérica, y a todos los hispanoparlantes...
1: O sea, y todo el inserso ha enganchado, ¿no?
2: Claro.
1: Porque usted, esto de ir con el inserso, ¿qué tal? ¿Cómo lo lleva?
2: Mal.
1: No va, ¿no?
2: Solo voy cuando tengo que captar clientes.
1: Para captar clientes, suscriptores, ¿no?
2: Claro, para que me sigan al canal, pero hago pocos, ¿eh?
1: No, yo
2: porque es que... ahí la gente se cuida un poco, comen mucho y mal, y están todo el día empastillados.
1: Bueno, eso tengo entendido, que comen mucho en el inserso.
2: Y yo no soy de pastillas.
1: Es el rollo este de los buffets libres, ¿no? De los hoteles.
2: Sí, mucho buffet libre, y a mí esto del buffet libre no...
1: Porque a usted le va más la aventura, ir
2: yo
1: a
2: soy
1: por
2: de
1: el bosque...
2: la mochila, unos plátanos, unas barritas energéticas, y venga, montaña arriba, o río abajo.
1: Y usted, para prepararse, porque ahora mismo tengo entendido que va al Himalaya...
2: Sí, porque es que he pasado tanta calor en el Amazonas que digo un poco de fresquito... Y un aire un poco más seco,
1: ya.
2: Me va a venir bien.
1: Porque la equipación profesional, por eso, ¿qué va? Es ropa técnica, ¿no? Va a un sitio muy especializado para
2: comprar. Claro, al Coronel Tapioca y al Decathlon.
1: Al Coronel Tapioca y al Decathlon.
2: Entre uno y el otro siempre acabo encontrando el equipo.
1: Ah, bueno, claro, porque le hacen algún descuento, jubilados, algo.
2: Algo hacemos.
1: Algo hacemos, ¿no?
2: Claro, con 80 millones de seguidores, algo hacemos.
1: Claro, tiene marcas, ¿no? Patrocinadores, supongo.
2: Claro.
1: No me extraña. ¿Qué iba a decir? ¿Es usted amiga de Kilian Jornet?
2: Bueno, amiga.
1: ¿Qué?
2: Somos conocidos.
1: ¿Y qué tal? ¿Cómo han hecho alguna excursión juntos,
2: sí,
1: en alguna montaña?
2: Es que no me sigue el ritmo, ¿eh? Hemos subido al Mont Blanc.
1: Sí.
2: Y al chico le costaba subir arriba, ¿eh?
1: No.
2: No, yo voy más rápida que él. Claro, es que él va un poco... Desde que tiene novia.
1: Sí.
2: Me ha cansado este chico.
1: O sea, que usted va más rápida que Kilian Jornet.
2: Este chico va lento.
1: Bueno, ya que ha hablado de la novia de Kilian Jornet,
2: sí.
1: ¿Usted es viuda o cómo va esto?
2: Bueno, yo soy eso, sí, viuda, pero bueno, como viajo mucho,
1: claro.
2: Me entretengo y conozco mucha gente en todos los sitios.
1: ¿Cómo que se entretiene? ¿Cómo?
2: En los países tengo algún amigo.
1: Ah, tiene por ahí que... Vale.
2: Sí, vosotros lo llamáis fui amigos, ¿no?
1: Bueno, a ver... Perdón, es que ahora de golpe una señora de su edad diciendo fui amigos, pues...
2: ¿Qué pasa? ¿Que no fuíais vosotros?
1: No, que sí, hombre, sí. No. Ahora...
2: Ah.
1: Pues, oiga, pues encantado de que haya venido y alguna exclusiva.
2: Y te suscribes, al canal.
1: No, sí, lo recordamos, es la abuela travel blogger. Y bueno, espero que cuelgue muchos vídeos del Himalaya.
2: Bueno, y tanto que voy a colgar muchos vídeos hasta que suba arriba de todo, y a verás tú la que voy a liar yo por ahí.
1: ¿Qué va, con la Action Cam o con la GoPro?
2: Las dos cosas,
1: claro.
2: Es que me patrocinan los dos.
1: Con 80.000,
2: claro.
1: Y con 80 millones de seguidores, claro.
2: Tengo un día la otra, depende para qué cosas me va mejor una y depende para... Cuando voy con bicicleta voy con una, cuando hago puenting voy con la otra.
1: ¿Hace puenting?
2: Claro que hago puenting, ¿por qué no voy a hacer puenting?
1: No, es que no...
2: ¿Tú no haces puenting?
1: No, pues no he hecho nunca yo puente.
2: Pues mira, oye, si te vienes conmigo al Himalaya, saltamos algunos puentes.
1: Ahí saltáis puentes.
2: Y verás tú qué divertido.
1: Oye, porque
2: pues... entre que saltas y no hay oxígeno, oye...
1: La bomba, ¿no?
2: Parece que estás en el cielo.
1: A ver, yo puente ignoré, pero mirar esos vídeos suyos haciendo puenting no me los pierdo, pero seguro.
2: Claro, pues chico, ya sabes, ¿eh? Tú suscríbete, ¿eh?
1: Pues nada, recordad, la abuela travel blogger. Encantado de haberla tenido en nuestro programa.
2: De nada, encantada yo de haberte conocido, chico. ¿Tú,
1: ¿qué?
2: ¿Tú tienes novia?
1: No, bueno, ya está. Una cancioncita.
2: ¿Viajas mucho?
1: Sí, una canción, por favor.
3: ¡Abuelo, ponga una canción, hombre! ¡Abuelo! Se ha dormido, será cabrón. ¡Abuelo! ¿Qué pasa? ¿Qué pasa?
4: Venga, ponga una canción, hombre.
3: Ah, vale, ya voy.
1: Vaya tela, mira, esto es una canción muy divertida que es de la película Guardianes del Universo, ¿no? Guardianes
3: de la Galaxia.
1: Guardianes de la Galaxia, de la última. Venga.

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1: Nuestro gran equipo de investigación, o sea, Nina y yo, no hay más, hemos hecho un trabajo de búsqueda y os hemos encontrado dos chistes del gran Eugenio. Los que no lo conocéis, Eugenio era un gran humorista de los años 70-80 y hemos encontrado dos chistes en los que habla de aviones y viajes. Venga, vamos a darle un toque de humor a esta recta final del programa.
2: Dice que era una pareja de novios de aquí Barcelona, bueno, no de aquí Barcelona, de aquí, de Hospitalet de Llobregat, que no se habían separado desde que se conocieron en la guardería infantil. En eso que él tiene que entrar en la mili y le toca a Cádiz. Y durante todo el tiempo de la forzosa separación castrense, las cartas de amor se cruzan a diario, ¿no? Eso que se acerca el día de la licencia y él escribe una carta a su novia en estos términos, le digo, nena, digo, qué ganas te tengo. Cuando vengas a esperarme al aeropuerto del Prat, te aconsejo que vengas ligera de ropa, porque en cuanto baje del avión, te voy a poner mirando para allá. Y ella en otra carta le contesta, digo, cariño, vendré a esperarte como tú me dices, pero yo te aconsejo que seas el primero en bajar del avión.

属别来。Sabana y Kelkis, que era una pareja de novios, llevaban 10 años de relaciones. Él respetó a la novia hasta el último momento. Era un poco cortado, payú. Ella era más marchosa. Y le dice a ella, de una edad de viaje de novios, iremos a Valencia. Llega el día de la boda. Salen de la iglesia, cogen el coche, autopista, dirección a Valencia. Ella ya no podía aguantar más y le dice, cariño, digo, ya estamos casados, digo, ya puedes pasarte. Y se fueron a Sevilla. Sabana Kilgide, que es un tío que va a confesarse, se arrodilla en el confesionario, digo, oiga, padre, digo, usted es el que aparta a las mujeres del mal. Digo, sí, hijo, sí. Digo, apárteme dos para el sábado, por favor. Dice que se encuentran dos amigos y uno le dice al otro, digo, ya he encontrado trabajo. Digo, sí, digo, ¿dónde? Digo, en Santiago. Digo, ¿de qué? Digo, de Compostela. Se encuentran dos amigas y una le dice a la otra, digo, caramba, Rosario, de uno sabía que tenías trillizos, de uno si no son trillizos, es que es un niño muy nervioso, ¿sabes? Dice, se encuentran dos amigos y uno le dice al otro, oye, digo, ¿qué tal el viaje por Etiopía? Digo, hambre, mucha hambre. Digo, esto es bueno, que haya buen apetito, hombre. Muchas gracias por estos aplausos. Animan tanto. Verán cómo a partir de ahora esto será mejor. Saben, él dice que es un tío que iba en una moto por una carretera. En eso que en una curva había un carro parado. Total, que el motorista no lo ve. Se pega un porrazo frontal contra el carro, todo el comedor por el suelo. Y le dice el motorista al del carro, de oiga, de usted tenía que haber puesto un trapito rojo detrás del carro. De un trapito rojo. De no has visto el carro y vas a ver el trapito rojo, ¿no, bandarra? De hoy, ¿cómo se llama?

0: Ya estamos trabajando en un MySpace porque queremos estar siempre al día de las redes sociales, ¿de acuerdo? Hasta la semana que viene, espero que os hayáis divertido. Nosotros lo hemos intentado.
1: Oigan, no me toque el micro que estoy hablando.
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1: Sí, a ver, que tenemos las estadísticas de este año.
2: Sí.
1: Tanto de Boomer Boomer como de Viajar de Cine, y estoy muy contento, tú.
2: ¿Ah, sí? ¿Por qué?
1: Sí, porque hemos subido mucho.
2: Hemos subido mucho.
1: Me han llegado las estadísticas del Spotify, me dice que hemos subido un 450%.
2: Pero,
1: claro, sí, hombre, estamos que lo petamos. Claro, porque si el año pasado no subimos nada, pues claro, con que subas algo y lo escuchen dos o tres, ya hemos subido un 450%. Esto lo cuelgas en las redes y quedas súper bien, tío.
2: Quedas de lujo, quedas
1: claro,
2: de lujo.
1: Dices, bueno, las estadísticas están disparadísimas.
2: Vale, sí, vale. Sí. Oye, a vendernos.
1: No, te lo digo de verdad, el Spotify yo no controlo. Yo sé que se cuelga directamente.
2: Sí.
1: De aquí, bueno, no se cuelga directamente. Yo lo colgaba.
2: Sí.
1: Con el link de aquí. Y me vino un aviso de iBooks, que se colgaba en iBooks automáticamente, pero yo no veo que sea automático, yo lo cuelgo yo, pero no tengo control, no sé cómo promocionarnos en Spotify.
2: Lo importante es que se cuelga, ¿no?
1: Se cuelga.
2: Pues ya está.
1: Estamos colgados ahí.
2: Estamos colgados
1: como dos jamones estamos ahí en Spotify. Si os queréis escuchar, sobre todo, suscribiros. No pedimos dinero, pero si suscribís, nos dais likes y cosas de estas, pues nos facilitáis que vengan patrocinadores. Necesitamos un sponsor aquí, alguien que pague todo esto.
2: Esto hay que pagarlo.
1: Tantos micrófonos, tantos cables aquí.
2: Tantas escapadas.
1: Las escapadas. Hoy vamos a recomendar una escapada chulísima.
2: Es verdad, una muy chula.
1: Yo diría que es la escapada perfecta para un fin de semana.
2: Sí.
1: Pero primero voy a comentar cuatro cosas de noticias.
2: Cuenta.
1: Por ejemplo, en Barcelona ha sido noticia esta semana de que para entrar al aeropuerto
2: Se
1: ve que había mucho homeless, mucho carterista, mucha gente de esta que empapela las maletas ilegalmente. Yo siempre pensaba, esta gente que paga para que les plastifiquen la maleta, se la plastificaban a lo bestia, dando vueltas. Digo, luego si llegas ahí y te la hacen abrir, ¿qué pasa?
2: Pues que...
1: No te sirve de nada eso, ¿no? Digo yo.
2: No sirve de nada.
1: Es que no lo he entendido nunca. Alguna vez me la han hecho abrir a mí la maleta.
2: Sí, a mí cada dos por tres.
1: Y veo a la gente, antes de embarcar, plastificando, y no sé lo que vale eso, la verdad no lo he preguntado nunca, pero las plastifican, vamos.
2: A lo bruto.
1: No sé cuántas vueltas le dan a eso, que dice que es por seguridad.
2: Seguridad de que, no sé.
1: Ya, pero el de seguridad del aeropuerto te dice, pues hay que abrirla.
2: Y se abre y punto.
1: Y te coges el cútex
2: y le
1: salta la lágrima al hombre cuando le... Bueno, pues, a ver, que había mucha gente de esta que empapelaba, plastificaba maletas ilegalmente. Carteristas, vale. Gente durmiendo por allí.
2: Sí.
1: Pues ahora, al aeropuerto de Barcelona, solo puedes entrar si tienes la tarjeta de embarque.
2: Pues me parece bien.
1: Sí, lo que pasa que... Textualmente, tal como lo han dicho la radio,
2: ¿sí?
1: Que si tú vienes a buscar a alguien o a despedirte de alguien, pues que ya te discutirás con el de seguridad si te deja entrar o no.
2: Oye, hombre. Pero a ver, una cosa, se supone que cuando acompañas a alguien lo haces en coche.
1: Bueno, pero no entras al aeropuerto en coche,
2: pero,
1: entonces
2: pero
1: la discusión
2: parking,
1: se acaba.
2: Al parking sí, lo puedes acompañar al parking y en el ascensor del parking te despides, ¿no?
1: Ya, pero hay la típica, cuando llegamos a Barcelona, ¿sí? Hay mucha gente esperando ahí.
2: Ah, es verdad.
1: Sí, el claro, jolese, claro. Está la gente con los carteles, todos ahí esperando.
2: Verdad.
1: Y ahora vas a llegar y va a ser muy triste, no habrá nadie.
2: Bueno.
1: O sea, tú llegas de un superviaje y la familia en el parking esperándote, pero esa llegada ya no va a poder ser, a no ser que se discuten o le den un sobre al de seguridad.
2: Claro, claro.
1: Cuando dicen discutirse con el de seguridad, eso no queda muy serio, ¿no?
2: No queda muy serio.
1: Yo no me gustaría estar no me gustaría ser uno de los chicos de seguridad,
2: no,
1: porque van a tener mucho follón estas semanas, sobre todo en Navidad.
2: Pues sí.
1: Yo creo que podrían haber esperado. También es verdad que, por ejemplo, la gente está contenta porque por el hecho de carteristas. Y los taxistas también, porque había mucho taxista pirata, se ve, en el aeropuerto de Barcelona. Se ve que había un circo ya en el aeropuerto de Barcelona. Yo he visto TikToks y cosas y me daba miedo ya, ¿eh? Ir al
2: aeropuerto.
1: A ver, al parking también, atracaban en el parking.
2: Sí, lo del parking lo había oído, que te atracaban en el parking, lo había oído. Entiendo que como han pasado tantas cosas, al final se han puesto las pilas y han decidido tomar medidas.
1: Tarjeta de embarque y punto.
2: Drásticas, pero medidas.
1: Que mi pregunta es, ¿tarjeta de embarque digital o en papel? Porque no sé si era Ryanair Ryanair y Vueling, que ya no valía el de papel, tenías que ir con el digital.
2: Exacto.
1: Pues solo hace falta que llegues al aeropuerto y el de seguridad te diga que no sirve el digital del teléfono y tengas que imprimir. Tengas que ir a una copistería del Prat
2: a imprimir. No, me imagino que no, porque...
1: Pues espero que no.
2: Hombre, hay muchísima gente que no imprime ya, que van con el móvil.
1: Claro, yo... Hasta hace mucho yo imprimía, como buen boomer, imprimía mis billetes.
2: A ver, siempre los imprimimos para tenerlo de retén, por
1: un
2: si
1: buen boomer,
2: algo.
1: Un buen boomer imprime sus billetes de embarque.
2: Y nosotros lo continuaremos haciendo, porque en Barcelona a lo mejor no, pero en los otros países a lo mejor lo necesitas en papel.
1: Porque típico comentario de boomer, ¿y si las redes fallan?
2: Ah.
1: Ahí tienes el papel imprimido a color.
2: Ojo, ¿eh?
1: A color.
2: Ojo, ¿eh?
1: Y con hojas individuales, para gastar mucho papel.
2: Mucho papel boomer. Y mucha tinta.
1: Un boomer gasta mucho. Un boomer no es sostenible. De esto vamos a hablar en nuestro podcast de Boomers Boomers. Un buen boomer no es sostenible. Un boomer va a comprar el pan en coche.
2: Ostras, sí.
1: Aunque esté delante de casa.
2: Un buen boomer coge el coche para comprar el pan.
1: Y si puede ser, con la ventanilla abierta y el cigarro.
2: También.
1: El cigarro.
2: También.
1: Ahí. Y dejando el coche en marcha con luces de posición, sin aparcar, a buscar el pan.
2: Efectivamente.
1: Pues eso es...
2: Eso es un buen boomer.
1: A ver, otra noticia, aparte de esta del aeropuerto.
2: Sí.
1: Luego hablamos de la escapada, pero he pensado
2: vale,
1: que...
2: Vale, tú.
1: Como íbamos a hablar solo de la escapada, pues hacer un resumen de cosas. Por ejemplo, mañana, esto ya no vale. Hacen huelga en Portugal. Si alguien viaja el 11 de diciembre a Portugal, pues va a tener problemas.
2: Pues sí, va a tener problemas.
1: Si consigue entrar al aeropuerto de Barcelona con el de seguridad, pues que igual cuando llegue no hay avión para Portugal.
2: Vale.
1: Porque hay una huelga de que lo separa todo,
2: Vale.
1: Noticia es también que mucha gente ya está utilizando pues la inteligencia artificial para programar sus vacaciones, sus itinerarios.
2: Bueno, eso lo veo bien.
1: Sí, lástima que mucha gente ha caído en Austria pensando que iba a Australia. ¿Sabes tú que en el aeropuerto de Austria hay un... de Viena, creo, que hay una sección para gente que ¿cómo? Pensaba que iba a Australia... Y que llega a Austria. No, esto es verdad, ¿eh?
2: ¿En serio?
1: Te lo juro.
2: ¡Qué fuerte!
1: Sí, hay una sala que ya están preparados, el de seguridad. Los pobres de seguridad. Pobres yo, últimamente... Mira, ya es duro, ¿eh? Pero tienen muchos... O sea, van a ser psicólogos, van a ser de todo, van a ser coach.
2: Entonces, hay gente que va a Australia...
1: Que compra el vuelo pensando que va a Australia y se va a Austria. Se confunden. No, pero que hay una sala.
2: Madre
1: en el aeropuerto
2: mía.
1: De Viena, creo que es.
2: Madre mía.
1: Para gente que llega ahí, emocionados, con manga corta.
2: ¡Hala!
1: Dicen, stop. ¿Dónde va, chaval?
2: Ya que hace frío.
1: Claro, van con bermudas pensando que llegan a Australia con la tabla de surf. Y dice, chaval...
2: O sea,
1: el de seguridad, un buen segurata del aeropuerto de Viena lo sabe distinguir.
2: Seguro.
1: La tabla de surf, pantalón corto, dice, este se ha equivocado. Imagínate el disgusto. Claro que les parecía barato el vuelo.
2: Hombre.
1: Claro. Y un vuelo a Australia ya sabemos lo que vale.
2: Sabemos.
1: Pues mucha gente está haciendo sus itinerarios y a veces sabemos que el ChatGPT pues, te puede gastar bromitas.
2: Pues sí.
1: Y según qué itinerarios, pues claro.
2: Imagino que debe pasar también con lo típico de que me quiero ir a Washington y les mandan a Washington DC o a Washington Estado o a...
1: Bueno, pero
2: dónde.
1: Washington, tienes un Washington por ahí, por encima de Seattle.
2: O sea, por eso lo
1: Washington.
2: Digo, que sí, a lo mejor la gente se equivocan y se van al otro Washington.
1: Pues chicos, con cuidado. Lo digo porque esto con el rollo este que la gente está organizándose sus vacaciones con la IA, pues muchas agencias de viaje... Lo están notando.
2: Me imagino.
1: Y guías de viaje y todos
2: estos. Lo que pasa que sí que es verdad que la IA va muy bien, pero hay que verificar los datos que te da. No puedes creer ciegamente
1: sí, porque
2: lo que
1: a
2: te
1: mí,
2: saca la IA.
1: Tú sabes que me tenían que devolver unos dineros a Hacienda.
2: Sí.
1: Me llegó una notificación que no me quedaba claro, se la puse en el ChatGPT y me dijo que yo renunciaba a mi devolución. Yo qué dices, loco.
2: Y no era eso lo que te estaba diciendo.
1: Lo que pasa es que a veces hacen los escritos así un poco complicados, pero me sorprendió porque tampoco era tan complicado entenderlo. Yo lo pregunté por si acaso y me dijo que no iba a cobrar nada y sí que he cobrado, tranquilo.
2: Que sí,
1: chicos,
2: que has cobrado.
1: He cobrado.
2: Hemos cobrado.
1: Otra noticia es que los Airbus van a repasar muchos vuelos. Controlad si los vuelos que tenéis contratados en las vacaciones es un Airbus porque se ve que perdían piezas, o yo qué sé. Sí, no sé, yo no quiero saberlo.
2: Vamos, que iban un poco ligeros.
1: Que había un fallo gordo, sí.
2: Había un fallo
1: algo
2: gordo.
1: Que había una arandela que no... Hay que repasarlo.
2: Hay que
1: todos
2: repasarlo.
1: Los Airbus, hay que pasar por el ITV.
2: Madre mía.
1: Sí, sí, sí, sí.
2: ¿Cómo estamos?
1: Sí, sí.
2: Entre que los Airbus pierden piezas.
1: Gente perdida en Austria. Gente que no puede ir a Portugal.
2: Llegas a Portugal y no puedes pillar el vuelo. Y como vayas a Barcelona sin la tarjeta de embarque, no entras.
1: Vas a recoger a tu hijo que llega de no sé dónde, que llega de Australia de todo un año de Erasmus y no te dejan entrar al aeropuerto.
2: Por ejemplo.
1: Y te dicen que no, es que tu hijo ha aterrizado en Austria.
2: Por ejemplo.
1: Esto no vamos bien. Bueno, vamos a lo importante, al clickbait de este podcast. Fin de semana perfecto, creo que he puesto, no lo sé.
2: Redondo.
1: El chat GPT nos hace los títulos, el sábado. Viaje de ensueño en Austria, ya estamos hablando de la Costa Brava, muy bien, perfecto. Perfecto, chat GPT. A ver, sabéis que nosotros somos unos grandes enamorados de la Costa Brava, la Empordà, toda esta zona, cuando fuimos al Parador de Aiguablava.
2: Gerona nos enamora.
1: Gerona es fantástico. Todo. Toda la costa. Pues nos hemos ido a la zona de Llafranc.
2: Sí.
1: En Llafranc, apuntad bien esto, ¿eh? Porque esto es para un fin de semana perfecto.
2: Sí.
1: Nos hemos ido al Far Hotel Restaurant. Este nos hemos enamorado de verdad.
2: 100%.
1: Nosotros os recomendaríamos que cogierais la habitación número 3, porque es la mejor.
2: Es muy buena.
1: Y, bueno, recuerdo siempre que estamos hablando, nosotros, los que nos conocéis, viajamos en temporada baja. Eso es importante. Es importante recalcarlo.
2: Exacto, es decir, en temporada de invierno solemos ir a sitios de costa y en temporada de verano solemos ir a sitios de nieve.
1: Sí, sí, sí. Básicamente porque somos unos asociables totalmente. No.
2: Y aprovechamos las ofertas.
1: No, bueno, evidentemente, claro. Este hotel en verano tiene que ser carísimo y de gente por todo. No por el hotel, por el entorno.
2: Sí, exacto.
1: Tiene que haber mucha gente por ahí. Pues esto es el Far Hotel Restaurant, buscadlo, esto está en Llafranc, en la calle. Bueno, perdón, en la calle.
2: Bueno, que os guíe el GPS.
1: Es que porque... la calle es la montaña de San Sebastián, carrera de Uruguay. Ni me había fijado yo.
2: Que está en una calle.
1: Es que muchas veces digo las calles exactas y digo, mejor buscad el Far Hotel Restaurant en Google.
2: Sí.
1: Y saldrá todo más rápido. Porque yo mismo que he estado este fin de semana ni sabía que estaba en la montaña de San Sebastián, al carrer d'Uruguai 86.
2: Es que, a ver, básicamente está en una montañita y sí. Hay la típica carretera de montañita. Entonces, claro, no
1: contate esto,
2: no
1: que
2: cuentas.
1: Está en Llafranc, en Girona, y este hotel está en arriba, en un acantilado guapísimo.
2: Sí. Sí.
1: Que tienes, evidentemente, ahí mismo está el far.
2: ¿Un faro?
1: Un faro.
2: ¿Un faro?
1: El faro de Santa Susana, claro. Puede ser.
2: No, el faro de San Sebastián.
1: De San Sebastián.
2: Porque la montaña se llama San Sebastián,
1: vale.
2: Es el faro de San Sebastián.
1: Ahora vamos bien, vamos bien. Entre los dos hacemos equipo aquí.
2: Exacto.
1: ¿Y qué pasa? La habitación... A ver, todas las habitaciones son perfectas para mí, menos la suite. Porque la suite, lo que vi, daba la montaña. No lo entiendo.
2: A no ser que tengan arriba y desde arriba se vea otra cosa. Ahí
1: si
2: ya
1: alguien va a la suite, que nos lo diga.
2: Que nos lo diga.
1: Nosotros no tenemos presupuesto.
2: Para ir a la
1: Cuando
2: suite.
1: Tengamos sponsor, igual podemos ir.
2: Y verificamos que se ve en la suite.
1: Pero la 3, ¿por qué os decimos la 3? Porque la 3 tiene balcón, pero es el balcón de la esquina.
2: Sí.
1: ¿Qué quiere decir esto? Que tienes el balcón más ancho y tienes vista a lo que es el faro y a lo que es a la playa.
2: Sí.
1: La vista es espectacular. Cuando llegamos estábamos flipando.
2: Y también tienes vistas a la ciudad. Porque
1: no,
2: justo detrás del faro está la ciudad.
1: Entonces, las vistas son descomunales.
2: Tienes unas vistas espectaculares.
1: Es que precisamente el día que fuimos hacia esos atardeceres rojizos...
2: Sí.
1: Y a ver, no es por nada, pero es que hemos pillado un fin de semana de diciembre que hacía un tiempo espectacular.
2: Bueno, básicamente tomamos el sol...
1: Yo sin camiseta. Me puse a tomar el sol con camiseta, chicos. Tomad el sol, vitamina D cuando podáis. Y aunque sea en invierno, os sacáis 10 minutos la camiseta que para coger ahí energía a tope, como el Son Goku o Superman.
2: Es que lo que me pareció curioso es que incluso por la noche y a primera hora de la mañana no hacía frío.
1: Es que ya te digo yo, no sé qué pasó este fin de semana, que fue perfecto. O sea,
2: sí.
1: esto no os podemos asegurar,
2: claro,
1: de cuándo vayáis. Pero también te digo que ese hotel lloviendo tiene que ser fantástico.
2: Muy romántico.
1: Muy romántico.
2: Muy romántico.
1: Ya os digo, la habitación número 3 tiene la terraza que hace esquina y además tiene un balcón.
2: Exacto.
1: Tiene un balcón al otro lado de la habitación. Que aparte de la terraza, la habitación es guapísima.
2: La habitación es perfecta. El baño es perfecto, con bañera, con lavabo.
1: Gigante.
2: la cama gigante, la tele puedes usarla con Netflix.
1: Tienes Smart TV, que puedes poner
2: Prime. Ya se agradece.
1: Eso ya es a más. Pero cuarto de baño me encantó porque era como muy clásico, atemporal, sí, totalmente.
2: Totalmente
1: pero,
2: temporal.
1: Con unos azulejos como azules.
2: Muy
1: pero la grifería era como
2: marítimo.
1: De época.
2: Sí, la grifería.
1: Pero nueva.
2: Sí,
1: pero nueva.
2: Era muy bonita.
1: Yo le hice fotos. No hice fotos al final.
2: De la grifería
1: bueno,
2: no.
1: No, porque no. Queremos renovar el baño.
2: Es verdad.
1: Ya sé que no viene al caso, pero...
2: Pero no hicimos fotos de la grifería.
1: Por eso necesitamos sponsor, porque sí. Queremos renovar el baño.
2: Totalmente.
1: Y aquí hace falta Claretz.
2: Ojo.
1: Pues lo digo, la habitación. Y aparte de esto... El hotel, las zonas comunes del hotel, chulísimas.
2: Sí.
1: Unas salas de estar, un patio... Buah.
2: El patio era al aire libre, es verdad, interior, pero al aire libre. Luego tenías unas salas al revés, que eran cerradas, pero como si estuvieras en el comedor de una casa súper íntimo.
1: Pues que era como una casa señorial, era, no sé de qué
2: sí.
1: época es eso.
2: Pero era...
1: Súper adaptado,
2: sí.
1: Modernizado por dentro.
2: Muy, muy, muy bonito, muy cómodo. ¿El personal encantadores todos?
1: No, sí.
2: Ojo.
1: Sí.
2: Todos.
1: Una pasada.
2: Desde el restaurante, los camareros, todos súper majísimos.
1: Cuando lleguéis, tenéis parking incluido,
2: sí.
1: Aunque no es cubierto, pero os recomendamos que lo pongáis. Porque igual cuando llegáis hay muchas explanadas por ahí fuera, pero por la noche yo oí follón por ahí, gente
2: botellón.
1: Gritando. Sí, yo creo que había botellón. Entonces ellos tienen un parking que se abre una barrera, ponedlo dentro porque está incluido.
2: Sí, totalmente.
1: Por si no os lo dicen, nos lo preguntáis, os dan un código que se abre la barrera. Y la verdad que estuvimos más tranquilos, porque
2: sí.
1: En principio lo íbamos a dejar fuera porque sobraba sitio.
2: Sí.
1: Y el chico nos lo dijo. Y luego por la noche, como dice Nina, oímos voces.
2: Voces.
1: Oímos voces por ahí.
2: Exacto.
1: Había algo, estaba pasando algo por ahí y sonaba como si estuvieran destrozando un coche, te digo la verdad. El ruido ese, digo, no sé, parece que están saltando encima de un coche.
2: Es que fue muy gracioso que dijiste esto, parece que estén desmantelando un coche.
1: Totalmente.
2: Menos mal que el coche lo tenemos en el parking
1: cerrado. Sí, totalmente.
2: Y luego el desayuno.
1: No, pero vamos a empezar por el restaurante también.
2: Ah, vale, empecemos por el restaurante.
1: Tal como he dicho, es el Far Hotel Restaurant.
2: Es
1: ¿Qué
2: verdad.
1: Quiere decir esto? Porque esto... A ver, ya hace tiempo que alguien nos dijo que este restaurante era muy bueno y
2: sí.
1: Nosotros habíamos pasado por fuera y no lo conocíamos. Sí que es verdad que hay un menú temático de unos 45 euros la persona, pero creo que esto es entre semana.
2: Sí, no.
1: Pero hay que comer arroz allí.
2: Sí.
1: Hay que comer arroz. Tienen, bueno...
2: Estoy salivando ya.
1: Mira,
2: empiezo a salivar.
1: Hicimos unas anchoas con pan de cristal de primero.
2: Sí.
1: Y luego una burrata con piñones y un jamón y...
2: Jamón de jabugo.
1: Con un aceite y no, yo qué sé qué más tenía por encima. Que lo mezclabas eso, la burrata que se deshacía
2: sí.
1: con los piñones ahí.
2: Estaba espectacular.
1: Madre mía. Eso para entrar.
2: Con unos higos macerados, ¿te acuerdas? Dulces,
1: sí.
2: Buenísimos.
1: Es verdad, sí, eso, los higos macerados. Tenías que mezclarlo todo
2: y estaba
1: impresionante. Además, pillamos suerte. Si vais pronto,
2: sí.
1: la política que tienen ellos, si quieres reservar buena mesa ahí, que es pues cerca de la ventana porque ves el mar, el paisaje, pues id pronto. Porque nosotros íbamos sobrados de tiempo, fuimos los primeros y nos dejaron escoger.
2: Sí.
1: Y tuvimos también suerte que nos sentamos en una mesa grande.
2: Sí.
1: Que además
2: cómoda.
1: Una cosa... No, preciosa. Pero además grande.
2: Sí,
1: no
2: sí,
1: una mesa pequeña que
2: no,
1: a veces
2: no.
1: Hay sitios que como solo sois dos... No, era una mesa de cuatro. Y bueno,
2: sí.
1: Y eso nos fue bien... Para poner la paella luego.
2: ¡Hombre!
1: Porque nosotros cuando nos dicen, ¿emplatamos paella o os la traemos? No, trae para acá la paella.
2: Trae la paella que
1: y
2: ya...
1: Y el cucharón y ahí. ¿Y qué paella pedimos?
2: La paella de arroz negro con sepia,
1: sí,
2: gambas y aioli.
1: Oh, sí, nena. Mira, las gambas evidentemente de Palamós que están allí. Pues venía todo el arroz negro con su socarrat.
2: Sí.
1: Con las gambas, con su... montañita de aioli encima.
2: Encima de cada una de las gambas.
1: Eso mezclado...
2: Estaba... Y había un montón de sepia, ¿eh?
1: Sí.
2: Estaba cargadito de sepia.
1: Sí.
2: Que
1: sí.
2: Sitios que la sepia te la imaginas,
1: no, y el arroz, que a nosotros no nos gusta excesivamente salado, tenía casi un punto dulzón y todo.
2: Sí, de lo rico que estaba.
1: Sí. Y bueno, rascamos y a veces me da vergüenza porque cuando vienen a buscar la paella es que está limpísima. No
2: dejamos
1: nada.
2: Ni un gramo.
1: Nada.
2: Ni un grano.
1: No. Eso no. En eso somos infalibles.
2: Totalmente.
1: No. Y para rematar, para tirar a bay, como decimos aquí, pues una buena crema catalana con carquiñolis.
2: Hombre,
1: no fos cas,
2: hombre.
1: Toma, por favor.
2: Hay que digerir.
1: Por favor. No. Y el metre amabilísimo.
2: Encantadores todos.
1: Y eso que te lo tenían a tope. Al principio,
2: sí.
1: Cuando llegamos... claro, tan pronto estábamos solos, pero cuando nos fuimos estaba lleno. pero
2: lleno, lleno.
1: Precioso, muchas familias. No, hay gente que sabe dónde hay que ir a comer allí, ¿eh?
2: Y nosotros ahora también lo sabemos.
1: Y ahora lo sabemos también, sí.
2: Y vosotros también.
1: Y otra cosa que me gusta, que aparte que las mesas son grandes, la separación entre mesas.
2: Sí.
1: Yo
2: sí.
1: Estos sitios que parece que vayas a cenar con otra gente de lo cerca que están las sillas.
2: Sí.
1: Aquí no, estaban no. Súper lejos. La sí. Gente estaba muy lejos.
2: Muy lejos estaba. Es que es verdad, es que está molesta un poco.
1: No, porque, a ver, yo entiendo que se quiera aprovechar el sitio, pero también tienen que entender que tú vas con tu pareja o que, con quien sea. Ni yo quiero que el de al lado se entere de lo que estoy hablando, ni me importa a mí con quién le puso los cuernos la vecina del de al lado, que te acabas enterando, que dices, que no quiero saberlo.
2: Que no quiero, no quiero saberlo.
1: O también la típica escena, ahora voy a ser...
2: A ver, vamos a reír.
1: Que llegas a un sitio y hay alguien que conoces, pero no tanto, y te sientan al lado. Y dices, o aún peor, alguien que te cae mal.
2: Fatal. Sí,
1: que te cae como el culo.
2: Esto ha pasado.
1: Y te ponen ahí sentado al lado.
2: Sí.
1: Y dices, pues vaya cena me espera, ¿no? ¿Eh?
2: Sí.
1: O esta gente típica súper chafardera.
2: Que están solo pendientes de lo que estás hablando.
1: Con la oreja como el Spock de Star Trek. Ahí escuchando a ver qué...
2: Como si fuera
1: el ¿qué? ¿Hemos pillado orejones para comer o qué? Cómete unos torreznos, hombre, ya.
2: Eso siempre va bien, unos torreznos.
1: Pues aquí el timing fue este. Evidentemente fuimos a la habitación y yo, Jaume, hice una buena siesta.
2: Hombre, es que después de la comilona que nos pegamos, había que dormir.
1: No, es que era inevitable.
2: Había que dormir.
1: Era inevitable.
2: No podía salir a andar con la barriga hinchada de esa forma. No,
1: sí,
2: no.
1: Bueno, tomamos el sol también.
2: Sí, también.
1: Con
2: también.
1: Esas hamacas. A eso ver, que era claro. Diciembre, pues con el solecito.
2: Sí.
1: Claro, con el solecito ya yo cogí el socarrat y ya me puse en la cama. Entonces, tú dijiste, voy a ducharme un momento. Y cuando saliste, yo ya estaba ya levitando. Estaba levitando.
2: Estabas en el vamos.
1: En el Valhalla.
2: Estabas en el Valhalla durmiendo tranquilísimamente.
1: Lo bueno que tiene la montaña esta, que yo lo digo, es como un santuario, como un oasis, la montaña esta de San Sebastián. ¿Por qué? Porque tienes el hotel, el restaurante. Tú, si quieres, puedes bajar a Llafranc, al pueblo. También te digo, las subiditas, tela, ¿eh?
2: Sí, es media hora para subir y media hora para bajar, más
1: sí,
2: o menos.
1: Pero a ver, nosotros estamos preparados, pero son unas bajadas y unas subidas, sobre todo la bajada, ¿eh?
2: La bajada
1: es brutal,
2: bajada,
1: ¿eh?
2: Está súper inclinada.
1: A ver, que puedes ir, ¿eh? Porque hay algunos bares, no todo está abierto porque es invierno, pero lo bueno de este oasis santuario es que tienes el faro del restaurante, que lo tiene todo como refugio, y además abajo, donde está el faro, tienes un gnomo.
2: Sí. Sí, para los que no lo sepáis, es un restaurante japonés.
1: Sí, es como una pequeña franquicia que tenemos. No sé si hay más en España. Allá en Barcelona,
2: no
1: en Girón. No, creo que no.
2: Creo
1: por
2: no,
1: Cataluña.
2: Por eso lo he dicho.
1: Pero de una calidad excepcional.
2: Sí.
1: Brutal.
2: Entonces, el sushi de ahí está buenísimo.
1: Sí, pero me refiero... Porque después... No, a ver, nosotros, cuando hemos comido arroz como una paella o un arroz como este al mediodía, a la noche no me voy a meter yo
2: un
1: arroz con bogavante,
2: o un
1: entrecot o una parrillada...
2: Distinto. Sí.
1: Normalmente nos gusta hacer, como decimos aquí, un pan tumacatán parnil o algo así ligerito.
2: O un pica-pica.
1: O un pica-pica. Y qué mejor que un pica-pica que unos nigiris, unos sashimis, ¿no?
2: Totalmente.
1: Esto entra súper bien.
2: Totalmente.
1: Entonces, esto te queda súper bien porque del hotel al gnomo creo que no llega a 10 minutos andando.
2: No, no llega ni 5.
1: No, ni 5 minutos, es que está ya mismo. ¿Y qué pasa? Pues que el fin de semana este te lo puedes pasar entero aquí en la montaña esta, entre el far, el gnomo, el restaurante del far. Y, ojo, que hay unos caminitos para que hay el mirador de la Divina Pastora, hay unas ruinas ibéricas
2: sí,
1: al lado
2: sí.
1: Mismo, que puedes hacer unas rutas. Porque está, ¿cómo se llama el camino ese? El camino de Ronda, ¿no?
2: Sí, el camino de Ronda,
1: el
2: creo camino que está
1: de Ronda
2: cerca.
1: Pasa por allí. Y bueno... De lejos se puede ver el parador de Aigoblava, al otro lado.
2: Creo que sí.
1: Me refiero que si quieres desconectar un fin de semana así, pues es perfecto. Tú te subes a la mañana aquí al hotel. Si no te dan la habitación, te vas a dar una vuelta. Te vas a comer al restaurante. Te metes la siesta en el hotel.
2: Exacto.
1: Disfrutas el hotel, como si te quieres tomar algo, porque tienen su bar también. Nosotros a la noche, porque fuimos al gnomo, pero el bar, el restaurante está abierto del hotel también.
2: Sí.
1: Y tienen como el bar, por si quieres hacer, yo que te digo, una Coca-Cola y unas patatas fritas, ahí lo tienen también.
2: Sí, también lo tienen.
1: Pues, ¿qué pasa? Que como fin de semana, pues dejas el coche ahí y te olvidas del coche. Te vas a tu hotel, comes, y a la noche vas a caminar un poquito, te llegas al gnomo, luego si quieres vas a caminar un poquito por allí... Oye, y tienes el mirador, que por la mañana fue bestial, que nos levantamos, el desayuno es a las 8.
2: Sí, nos levantamos a las 7.
1: A las 7. Pues a ver salir el sol en ese entorno.
2: El cielo estaba rojizo, rosado, precioso. Sí. Algo espectacular también por la mañana.
1: Sí, nos bajamos al hotel, que sí. Por debajo hay un caminito que sí, está también. Donde están las calas. Ojo con las calas, ¿eh?
2: Ojo con las calas.
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4: Saludos. El grave accidente ferroviario registrado este fin de semana en Córdoba ha tenido repercusiones inmediatas en la actividad turística. Entre ellas, la cancelación de la agenda de Irio en Fitur, la suspensión del Foro Excel Tour que se celebraba este martes, la interrupción de la alta velocidad entre Madrid y varios destinos andaluces y el aplazamiento de la gala de los Forbes Travel Awards, afectando desplazamientos turísticos y profesionales en una semana clave para el sector. Más temas. Canarias cerró 2025 con 16 millones de pasajeros internacionales, un 3,6% más que en 2024. Reino Unido se mantuvo como principal emisor de turistas al archipiélago, seguido de Alemania e Italia, consolidando a Canarias como uno de los destinos favoritos dentro del flujo internacional hacia España. Más temas. Los terceros premios Fitur for All han reconocido a destinos, empresas y organizaciones que promueven el turismo accesible, destacando a Fundación Visit Valencia, Montevideo, Viajes El Corte Inglés y Segitur como ganadores. La entrega de los premios se celebrará durante Fitur y todas las iniciativas finalistas se incluirán en la Guía de Buenas Prácticas en Turismo Accesible. Mientras Travel Life impulsa su expansión en ocio y entretenimiento, gestionando espacios emblemáticos como la Plaza de Toros de Madrid y ampliando su presencia en Europa a través de Nautalia. Tras superar los 1.000 millones de euros en facturación en su primer año, el grupo refuerza su modelo integral de turismo de calidad y experiencias diferenciadas. Y Alberto Gutiérrez, fundador de Civitatis, se convertirá el 22 de enero en el cuarto español en viajar al espacio como parte de la misión NS-38 de Blue Origin. El emprendedor vallisoletano experimentará así varios minutos de ingravidez y vistas de la Tierra desde la cápsula New Shepard, sumando una nueva aventura a su trayectoria dedicada al turismo. Hablamos ahora de innovación. La Comunidad de Madrid ha lanzado la aplicación Mi Tarjeta Transporte, que permite validar el abono mensual en metro, autobuses y cercanías desde el móvil. Disponible de momento para Android, beneficiará a más de 3 millones de usuarios y se ampliará a tarjetas infantiles, abonos de empresa y a iOS durante 2026. Más temas. BroadVoice Go Contact destaca que hasta el 70% de las interacciones en el sector turístico ya pueden automatizarse con inteligencia artificial, mejorando la gestión del servicio al cliente en un contexto de mayor volumen y complejidad. La omnicanalidad, y la IA se consolidan así como herramientas clave de innovación para optimizar la experiencia del viajero y la eficiencia operativa. Vamos ahora con la actualidad internacional. Gloria Guevara ha sido nombrada presidenta y CEO del WTTC, el World Tourist and Travel Council, retomando el cargo que ya desempeñó entre 2017 y 2021. Su liderazgo busca fortalecer la relevancia global del organismo, ampliar los servicios a sus miembros y consolidar su papel como principal representante del sector privado de viajes y turismo, impulsando inversión, crecimiento y desarrollo del talento a nivel internacional. Mientras, TUI Group ha extendido a Austria su modelo alemán de agente de sofá, una red de asesores de viajes independientes que operan a domicilio bajo la marca Reisewartung, powered by TUI. Espero haberlo dicho bien. El sistema combina el respaldo de la marca TUI con una plataforma tecnológica corporativa, permitiendo así ofrecer atención personalizada y flexible sin necesidad de oficinas físicas, en línea con la creciente demanda de asesoramiento fuera del horario comercial.
5: Hotel.
4: Y terminamos con la actualidad hotelera. Grupo Iberostar cerró 2025 con ingresos gestionados de 5.100 millones de euros, un 14% más interanual, y ha anunciado un plan de inversión de 1.000 millones hasta 2028 para impulsar nuevos proyectos y la transformación de activos. Su división hotelera, Iberostar Hotels and Resorts, alcanzó los 2.369 millones en ingresos, con un crecimiento del 8,7%, y la compañía seguirá apostando por una expansión selectiva en destinos frente al mar, principalmente mediante contratos de gestión. Más temas. Pierre and Vacances España cerró el último ejercicio con una facturación récord de 121,7 millones de euros, lo que supone un crecimiento del 12,7% respecto al año anterior y la superación de todas las previsiones. En este contexto, su director general en España, Óscar Güell, amplía sus funciones y asume también la responsabilidad de desarrollo para Europa, con el objetivo de coordinar y armonizar la expansión internacional del grupo en los distintos mercados, en los distintos mercados europeos. Y por último te cuento que Meliá planea abrir 9 hoteles en Malta durante los próximos 3 años, desplegando 4 de sus marcas y colaborando con Accius Group a través de Blue Clay Collection. Los proyectos incluyen desde la rehabilitación de residencias históricas en La Valeta hasta la reconversión de casas señoriales en Gozo, reforzando la presencia de la cadena en el Mediterráneo y el posicionamiento de Malta como destino cultural y de lujo. Te dejo con esta noticia. Mañana volveremos con más actualidad turística. Hasta entonces, te deseo muy feliz día.

0: Bienvenidos a un episodio más de Escocia sin Límites, vuestro podcast si queréis conocer, venir o volver a estas tierras, porque Escocia es así. Escocia te atrapa. Yo soy Andrés, guía turístico y director en Mundo Escocia, donde podéis encontrar los mejores tours, circuitos y excursiones desde Edimburgo. Así que, ya lo sabéis, mundoescocia.com. Y hoy tenemos un episodio muy interesante porque vamos a volver a hablar de whisky. Ya sabéis que tenéis varios episodios en el podcast donde hablamos de este tema, pero hoy quiero enfocarlo desde un punto de vista histórico. Y para ello tenemos a quién mejor que a Marcos de W de Whisky, donde nos va a ayudar a saber un poquito más sobre la historia de este producto, de este caldo, que es, como ya sabéis, la bebida nacional de Escocia. Marcos, muy buenas, ¿qué tal? ¿Cómo estás?
1: Hola, ¿qué tal, Andrés? Pues encantado de estar de nuevo por aquí. Y encantado de hablar de la historia del whisky.
0: Bueno, hay varios episodios en el podcast donde hablo de cómo se hace el whisky, de las regiones productoras, que esto es bastante importante, pero es muy actual. También tenemos uno hablando sobre el whisky ahumado en Ayla. Hay varios episodios donde hablamos de esto, pero hoy quiero enfocarlo desde un punto de vista histórico. ¿Cómo empieza el whisky? ¿Cuál es el origen? ¿Cómo evoluciona hasta lo que conocemos hoy? Marcos, ¿cómo empieza el whisky? ¿Cuál es el origen?
1: Pues al contrario de lo que mucha gente piensa sobre el origen de esta bebida, que siendo tan popular en Escocia, pues creen que surgió aquí, tendríamos en realidad que dirigirnos a la isla vecina de Irlanda, aunque también tengo que aclarar que no hay ningún documento escrito que diga que el whisky surgió en Irlanda. De hecho, te puedo decir que el primer documento escrito en el que se menciona el whisky es de 1494 y es un documento firmado por el rey escocés Jacobo IV, en el que básicamente, pues, en ese documento, pues, viene a ofrecerle, pues, unos 1500 litros de malta a un monje en la abadía de Lindores, en Fife, para la producción de Aquavitae, que ese es el nombre, por cierto, originario del whisky. Pero parece ser que todas las teorías indican a que todo surgió en Irlanda y, por cierto, los monjes también están de por medio. De hecho, dicen que posiblemente San Patricio tenía mucho que ver con todo esto.
0: San Patricio, patrón de Irlanda, me sorprende esto. ¿Qué tiene que ver San Patricio con el whisky?
1: Bueno, pues parece ser que el bueno de San Patricio estuvo en Francia allá por el siglo V y fue allí donde aprendió a destilar. Pues gracias a los árabes. Los árabes utilizaban la destilación para producir, pues, maquillaje, perfumes, por su religión no pueden beber. Y así, pues, lo que producen es un alcohol, que es como le llamaban ellos, alcohol. Y estos monjes allí en Francia, pues, aprendieron a destilar. Y como suelo decir yo, en vez de echárselo por encima, pues se lo echaron por dentro, ¿no? Y todo este conocimiento de la destilación, pues se lo trajo San Patricio de Francia a Irlanda. En Francia, pues, siendo un país más templado, lo que se solía destilar, pues, podían ser, pues, la uva o la manzana, ¿no? En Irlanda, sobre todo en época fría, pues, tanta fruta no tenían, así que se les ocurrió, pues, destilar la fermentación del grano, que es la cerveza. Así que sí, podemos decir que el whisky es la destilación de la cerveza, a grosso modo.
0: Bien, para quien no haya escuchado los otros episodios sobre whisky, por resumirlo rápidamente, el whisky al final es eso, es una destilación de una cerveza, prácticamente sin el lúpulo quizá, pero lo que sí que ocurre es que luego esa cerveza amarga, ese tipo de caldo, lo que van a hacer es meterlo dentro de un alambique que va a separar el agua del alcohol, básicamente, y va a concentrar mucho más el producto. Y luego el whisky madura en barrica, unos 3 años mínimo, esto son las normas del whisky actuales, pero no siempre ha sido así. ¿Cómo es el primer whisky? ¿Cómo se elaboran esos primeros whiskies en abadías del siglo quizá quinto, sexto?
1: Pues eso es una pregunta bastante interesante porque todos tenemos en el imaginario general que el whisky siempre ha sido tal como lo conocemos en la actualidad y para nada. Ese aquavitae original, que traducido del latín es agua de vida, pues era un destilado de grano y bastante potente. De hecho, posiblemente podría tener más de 50% de alcohol mínimo. No se maduraba. La maduración es algo, entre comillas, vamos a decir, más moderno. No se sabe exactamente cuándo empezó la maduración del whisky, pero se estima que empezaría ya por el siglo XVIII. Entonces, pues antes, para darle sabores diferentes a ese alcohol tan potente, pues se le solía echar, pues, frutas, flores, algún condimento, siempre, pues eso, buscando algún tipo de sabor interesante para poder tragarse ese aquavita que en el pasado tenía que ser realmente fuerte.
0: Entonces, realmente, el whisky original no distaría mucho del vodka o la ginebra.
1: Pues básicamente podríamos decir que sí, era transparente, fuerte y eso sí, la calidad posiblemente dista mucho de los patrones que tenemos actualmente de calidad.
0: Vale, son estos monjes irlandeses los que empiezan a elaborar las primeras recetas del whisky, las recetas originales del whisky que, como dices, seguramente no tenía nada que ver al whisky actual, pero ¿cómo llega esto a Escocia y cómo se populariza aquí en Escocia? Porque al final mucha gente conoce el whisky gracias a Escocia, o por lo menos asocia whisky a Escocia.
1: Tenemos que seguir hablando de monjes, Andrés, porque entre el siglo VI y siglo VII, pues muchos monjes irlandeses lo que hacen es venirse, dan el salto de isla a isla, y básicamente lo vienen a hacer pues para cristianizar Escocia. Y se traen el cristianismo y el famoso aquavita este, y entonces pues enseñan a los monjes escoceses cómo producir este destilado. Pero claro, el conocimiento se concentra en los monasterios. En el siglo XVI es cuando con la reforma protestante se empiezan a disolver los monasterios en toda Gran Bretaña y así los monjes se integran en la población, principalmente en las Highlands, por supuesto, y son ellos los que le enseñan a los, pues, a los granjeros, básicamente, a la gente de los clanes, cómo producir este aquavita y se va a popularizar un montón. Tanto se popularizó que en algunos momentos de la historia escocesa va a haber pues escasez de grano. La gente prefería beber antes que comer.
0: Vale, entonces estamos en un momento donde la gente ya empieza a producir su propio whisky. Hablamos en la época de los clanes, siglo XVI quizás, siglo XVII. ¿Cómo llega el whisky a ser lo que es hoy en día? Es decir, hay un momento donde el gobierno mete la cuchara, evidentemente, porque esto es un tema que movía mucho dinero para arriba y para abajo. Supongo que sería un tema bastante importante en la economía del país. Si no había grano para comer, quizá se intentaba potenciar de alguna forma el pago de algún tipo de tributo. ¿Esto fue así o es algo que quizá no tiene nada que ver?
1: Pues efectivamente, Andrés, yo suelo decir mucho que la popularidad del whisky escocés se debe mucho a los impuestos, pero no por los que pagaban, sino por los que dejaban de pagar. Hay que entender que Escocia en el siglo XVII era un país con pocos impuestos. Y además en el siglo XVII Escocia también estuvo pues involucrada en varios conflictos, sobre todo conflictos en la propia Escocia, con Inglaterra también. Entonces pues hay que financiar al ejército. Y se fijan en el whisky. Ven que se produce mucho en este país, pero nadie está pagando impuestos. Así que en 1644 pues se aprueba una ley en la que básicamente si tú quieres producir whisky, pues tienes que pagar impuestos. Al principio, la gente pues como que pasa por el aro, como quien dice. Pero va a haber un momento y va a haber un hecho que va a revelar a los mayores productores de whisky de este país, que va a ser el Acta Unión. En 1707 es cuando se crea el Reino Unido y la Gran Bretaña. Es cuando Inglaterra, Escocia y Gales primero, ya más tarde vendría Irlanda, crean este Reino Unido de la Gran Bretaña. Pero había un pequeño problemilla, y es que en Inglaterra se pagaban más impuestos. Entonces se tuvieron que equilibrar los impuestos aquí en Escocia. Y los impuestos relacionados con la cerveza y con las bebidas destiladas subieron un montón. Pues la gente que se dedicó a la producción de whisky no quiso pagar ni la licencia ni los impuestos. Eso sí, se van a tener que trasladar a lugares remotos de Escocia, como pueden ser las islas, o por ejemplo Speyside en el noroeste de Escocia, para que los recaudadores de impuestos, que había un cuerpo, por cierto, especial, dedicado a recaudar impuestos y a, bueno, pues a desmantelar cualquier productora que fuera ilícita. Entonces a estos recaudadores les costaba llegar a estos lugares remotos, como digo, de las islas o Speyside. Speyside, para que te hagas una idea, Andrés, hasta hace unos 10 años la mayoría de las destilerías se concentraban allí. Más del 50%.
0: De hecho, allí están las principales destilerías, o por lo menos las más famosas, ¿no? Cardhu, tenemos también Chivas Brothers, está por aquella zona también, aunque no es una destilería, es un grupo, pero también se concentra por allí. Glenlivet, Glenfiddich, incluso Macallan, siendo un whisky de las Highlands, está en Speyside. Es una zona bastante poblada de destilerías, incluso puedes ir andando de una a otra prácticamente. Y eso llama la atención, sobre todo cuando vas a hacer tours del whisky, cuando vas a moverte con gente que le interesa esto, te mueves en esa zona prácticamente porque están todas una a la de otra. De hecho, me gustaría que comentases la historia de la destilería Cardhu, que precisamente viene muy bien al hilo de lo que estamos hablando de los impuestos, ¿no? Hay una historia muy famosa, el tema de la mujer con la bandera roja.
1: Sí, sí, sí. La historia de Cardhu yo creo que es una de las que más me gusta contar. Para que te hagas una idea, la cantidad de whisky ilegal que se produjo en Escocia en la segunda mitad del siglo XVIII, un décimo del whisky producido en Escocia era legal, el resto era ilegal. Entonces esto el Estado, pues la verdad que no le estaba funcionando la estrategia. Tuvieron que cambiarla en el año ya 1823. Básicamente pensaron, si no puedes con tu enemigo, únete a él. Entonces pues crearon una nueva ley en la que para producir whisky tenías que pagar menos impuestos y la licencia era mucho más barata. Entonces ese va a ser el año en el que todas las compañías ilegales pasan a ser legales. Glenlivet, de hecho, en 1824 va a ser la primera en ser de las legales. Y si no me equivoco, la segunda fue Cardhu. La historia de Cardhu, pues empezó con la familia de los Cumming, que en 1811 pues adquirieron una granja, la granja de Cardhu. Y bueno, la idea original, pues sí, era producir whisky legal. Y claro, pues más tarde o más temprano, los recaudadores de impuestos sabían de las fechorías de los Cumming. Y aparecieron por allí para ver qué es lo que estaba ocurriendo. Y detuvieron a John, que es el marido. Y lo llegaron a detener hasta en tres ocasiones. Lo que ellos no sabían es que quien realmente producía el whisky era Helen, que era una mujer bastante astuta. Porque claro, llegó un momento en que cuando John estaba en la prisión, ella tenía que buscarse la vida para que a ella no la detuvieran. Entonces se le ocurrió invitar siempre a los recaudadores de impuestos a su granja para invitarlos a comer. En plan, el enemigo está en casa, lo tengo controlado. Y mientras estaban comiendo, ella aprovechaba y salía fuera de la granja con una bandera de color rojo y la ondeaba para el resto de los vecinos con la intención de, aquí está el enemigo, desmantelen sus alambiques. Y esa historia de la bandera, si hoy en día alguien compra una botella de Cardhu o visita la misma destilería, pues podrá ver allí a la estatua de Helen ondeando la famosa bandera roja.
0: Sí, ahí está Helen con la bandera roja junto al señor de Johnny Walker, que es otra de las cosas que quería hablar contigo. Whisky single malt, whisky blend, ¿cuál es la diferencia? Realmente ya esto ya lo he explicado en otro episodio, pero cuéntanos cuál es la diferencia entre un whisky y otro. Son categorías diferentes, pero los dos son whiskies escoceses.
1: Efectivamente hay varias categorías dentro de lo que es el whisky. El single malt es un whisky de malta, de 100% malta o sedado malteada, vamos a escribirlo mejor así. Y los blends, blend en inglés significa mezcla. Eso significa que se mezclan diferentes tipos de whisky. El otro tipo de whisky, que es el menos conocido pero es el que más se produce en Escocia, por cierto, es el whisky de grano. Para producir whisky se puede utilizar, pues aparte de la cebada malteada, se puede utilizar pues trigo, maíz, centeno, por ejemplo, o cebada sin maltear. Pero si ese tipo de grano se utiliza aquí en Escocia, entonces ya se empieza a producir un whisky de grano, que tradicionalmente suele ser más dulce y más ligero, ¿no? Bueno, pues esos whiskies empezaron a producirse en el siglo XIX. En 1830 se patentó un nuevo tipo de alambique. Los que todos conocemos o habremos visto alguna vez en alguna destilería aquí en Escocia son los famosos alambiques de cobre y que son enormes, son muy muy bonitos. Ese es un tipo de producción por lotes. En resumidas cuentas es más caro y es muy lento. Y esa ha sido la manera tradicional de hacer whisky en Escocia. Pero como digo, en 1830, debido a los avances tecnológicos, pues un chico irlandés llamado Eneas Coffey patenta un nuevo tipo de alambique de columna. Y básicamente, él intenta venderlo pues diciendo que se produce un whisky más rápido, más barato, y que además se puede utilizar cualquier tipo de grano. Eso sí, el whisky que se produce es más ligero. Fíjate las curiosidades de la vida, porque él siendo irlandés se le intentó vender a los destiladores irlandeses. De hecho, Irlanda en el siglo XIX era la capital mundial del whisky y como les iba bien, no les interesó para nada. Entonces, ¿qué le ocurrió al Eneas Coffey? Que se vino a Escocia a intentar venderla y a los escoceses les parecía pues una idea maravillosa, ya que su whisky no era tan popular, pues así empezaron a producir whisky de grano. Cuando se empiezan a combinar los dos tipos de whisky, el de malta y el del grano, va a ser décadas más tarde, 1860. Las leyes británicas permiten que se puedan mezclar los dos whiskies, y va a ser un mercader de vinos, un señor llamado Andrew Usher, aquí en Edimburgo, el primero en el mundo en crear un whisky de mezcla, o como se conoce en inglés, un blended whisky.
0: Maestros mezcladores de aquella época, Dewars, Johnny Walker, Chivas, Heck, toda esta gente que tenía en común, porque claro, el whisky era algo nuevo, ¿a qué se dedicaban antes?
1: Bueno, pues esta gente se les llamaba mercaderes del vino o wine merchants. Eran, pues básicamente, familias adineradas británicas que se dedicaban a exportar productos de otros países. Ya podía ser vino, ya podía ser fruta, por ejemplo, y sobre todo también té de Oriente, ¿no? Entonces, pues ellos eran los que en diferentes ciudades británicas se dedicaban a vender estos productos a la población local. Como importaban té, ellos también se especializaron en mezclarlo, el té, para crear un nuevo tipo de té, ¿no? Y claro, cuando empezó a popularizarse el whisky, pues ellos dijeron, bueno, ya que no puedo tener mi propia destilería, lo que voy a hacer es tener mi propio whisky. Y ellos fueron los originales maestros mezcladores. Ya sabían mezclar té, pues ahora se dedicaron a mezclar whiskies de diferentes destilerías. A principios del siglo XIX, los whiskies que mezclaban eran whiskies de malta, blended malt. A partir de 1860, lo que se empiezan a mezclar son los whiskies de grano y de malta. Para que te hagas una idea, Andrés, la idea original de los whiskies de mezcla era crear una bebida equilibrada. Hay que tener en cuenta que los whiskies de malta en aquel entonces eran, pues, de mucho cuerpo, muy potentes, de más de 50% de alcohol. A lo mejor en Escocia estaban acostumbrados, pero en el resto del mundo no. Entonces estos maestros mezcladores, como digo, Andrew Usher, el primero en el mundo, pues va a ser el crear esa bebida equilibrada. El whisky escocés de hoy en día, si hoy en día es tan popular, es gracias a estos maestros mezcladores, al whisky de mezcla. Y fíjate, si, para que te hagas una idea, si Andrew Usher se hizo popular e hizo tanto dinero, que el Usher Hall de aquí de Edimburgo, que es un pedazo de teatro del siglo XIX, le costó 100.000 libras de la época, que es un dineral, lo donó a la ciudad.
0: Antes, fuera de micro, antes de empezar a grabar, estábamos hablando Marcos y yo, y yo recordaba algo de esta historia de Usher, y la cuestión es que yo recuerdo que fui a un tour de whisky, de los que hace Marcos, y por eso estamos haciendo hoy este episodio, porque le dije, tenemos que hablar de esto, o sea, tenemos que hablar de esto, me parece muy interesante. Y en ese tour, tú comentabas, Marcos, que el primer blend, ya no en Europa, sino en el mundo, se hizo aquí en Edimburgo y pasa desapercibido hasta el punto de que nadie para en el sitio donde ocurrió esto, ¿no? Nadie cuenta esta historia allí. Y es una lástima, ¿no? Porque al final es el primer whisky mezclado de la historia, que es, al fin y al cabo, lo que populariza el whisky en Escocia.
1: Me alegra que me hagas esa pregunta, porque esta es una batalla personal que tengo, y es que Edimburgo es conocida por muchas cosas, pero no por el centro destilero y cervecero que fue históricamente. Edimburgo fue, durante un buen tiempo, la mayor productora de cerveza del mundo. Y en su época llegó a tener hasta 8 destilerías de whisky de malta en Edimburgo. Todo esto, después de la Primera Guerra Mundial y el final del Imperio Británico, desapareció. Y claro, cuando uno se dedica a investigar la historia del whisky y descubre que Andrew Usher era de Edimburgo y que su casa sigue ahí, y hoy en día su casa es un bar, pues claro, yo cuando me enteré fui corriendo allí a ver si había, pues, una placa conmemorativa, porque es que hoy en día el whisky escocés le debe todo a este hombre. Y allí no hay nada. Es que de hecho no hay nada en Edimburgo, ninguna placa de dónde estuvo alguna antigua destilería, alguna antigua cervecería. Estos personajes claves de la historia del whisky escocés, pues lamentablemente no hay nada que lo conmemore.
0: Sí, porque personajes históricos hay bastantes, pero uno que seguramente nos suena a todos y que realmente no sabemos nada de él es Johnny Walker. Solo sabemos que son botellas muy bonitas de whisky caro, pero no sabemos quién era este hombre y lo que llegó a hacer. Más su hijo que él, realmente.
1: Ese es muy buen matiz, Andrés, porque aunque John Walker creó la compañía en Kilmarnock en 1820... no fue él quien popularizó sus whiskies, fue su hijo Alexander. John Walker lo que hizo fue, pues, crear las primeras mezclas de malta, pero ya en 1800, a partir de 1860, cuando se pueden mezclar los dos tipos de whisky, va a ser su hijo quien empiece a mezclar tanto whisky de grano como de malta. Pero es que además este tipo, yo suelo describirlo como un lince, pues si hoy en día Johnny Walker es tan famoso es por lo que hizo Alexander. Lo que hizo básicamente fue tomar tres medidas que revolucionaron la industria del whisky en aquel entonces. Lo primero que hizo fue, pues, por ejemplo, sabiendo que el Imperio Británico pues tenía colonias en todo el mundo, pues él, sus agentes comerciales básicamente eran los capitanes de barcos. Entonces, cuando salían de Escocia, a cualquier destino que fuera se llevaban cajas y cajas de Johnny Walker. Y lo segundo que hizo pues fue también cambiar el diseño de la botella. Él se dio cuenta que, bueno, evidentemente pues las botellas algunas se romperían, pero él básicamente lo que quería era evitar que se rompieran muchas botellas, así que cambió el diseño de la botella de una redonda a una cuadrada y además de paso aprovechaba el espacio en las cajas.
0: Y mucha gente nos está escuchando y estará preguntándose, ¿y qué diferencia hay entre una botella redonda y una cuadrada? ¿Qué cambia esto?
1: Bueno, la botella cuadrada, pues lógicamente mucho no va a rodar, así que a lo mejor alguna se rompería, pero no serían tantas. Y además, como te digo, pues se aprovecha el espacio en las cajas muchísimo más.
0: Esto ya era.

0: además algo estratégicamente bueno, porque cualquiera que viera una botella cuadrada ya llama la atención, ¿no? Tú ves una botella cuadrada y te llama la atención y dices, quiero probar ese, ¿no? Porque todas son redondas menos esa, ¿no? Ese whisky llama la atención ya puesto directamente en un bar.
1: Y no solo el diseño de la botella, sino también el diseño de la etiqueta, porque en resumidas cuentas, Alexander lo que quería era vender su whisky en cualquier bar del mundo a cualquier cliente del mundo. Entonces, pues él pensó, ¿cómo puedo hacer para que cualquier persona que no conozca mi whisky lo compre? Pues cambiando el diseño de la etiqueta. Imagino que todos recordaremos que la etiqueta de Johnny Walker, en vez de ser horizontal, está torcida, o sea, es diagonal. Y eso está hecho intencionadamente, si no me equivoco, está a 24 grados. Y básicamente es para que tú te fijes en ella. Ves que todas las demás botellas tienen una etiqueta horizontal y tú, pues a la hora de entrar al bar, vas a girar la cabeza y dices, pues mira, quiero ver si que tiene la etiqueta en diagonal. Que suena bastante simple, pero es que fue muy efectivo.
0: Pensamos que el marketing es algo moderno, ¿no? Pero esto ya existía en el siglo XIX. Y es más, fíjate que también las etiquetas cambian de color según el tipo de whisky que es. Johnny Walker tiene diferentes etiquetas, etiqueta negra, etiqueta roja, etiqueta azul, etiqueta verde. Y cada tipo de etiqueta es una categoría diferente de whisky.
1: Efectivamente, esto que lo vemos a diario, a principios del siglo XX fue toda en innovación. Fueron los hijos, de hecho, de Alexander los que introdujeron el sistema de etiquetas. Introdujeron tres tipos de etiquetas diferentes. La primera era una etiqueta blanca, que si no recuerdo mal, creo que como mínimo era de 6 años de antigüedad, o sea, 6 años de añejamiento. Luego la etiqueta roja, que creo que era de 10, y la etiqueta negra, que era de 12. La idea era básicamente que cualquier persona de cualquier estrato social pudiera tener acceso al whisky. Desde las clases más bajas hasta las clases más privilegiadas, ¿no? Y por cierto, ellos también fueron los que introdujeron el famoso Striding Man, o como lo suelo decir yo, Juanito el Caminante, ¿no? Esa figura que hizo popularizar a Johnny Walker y que, por cierto, te comento, donde no llegó la Coca-Cola, llegó Johnny Walker. Fue el primer producto en venderse en la mayor parte de los países del mundo.
0: Es curioso porque Johnny Walker hoy pertenece a una empresa multinacional, Diageo, que tiene un montón de destilerías aquí en Escocia, pero que al final la historia, la esencia de Johnny Walker es esta que os acabamos de contar. Y a mí no deja de sorprenderme porque esta gente, claro, vemos que es una marca, vemos que es una botella cuadrada, pero nunca nos fijamos en este tipo de cosas que creo que son importantes. Luego, bueno, ya sabéis, los que habéis escuchado los otros episodios, que hay 5 regiones productoras en Escocia de whisky, Lowlands, Highlands, Speyside, que es la que hemos comentado ahora mismo, Islay, que es el whisky ahumado, que también tenemos el episodio donde hablamos de esto, pero también hay otra que es Campbelltown, que actualmente solamente tiene 3 destilerías, pero que no siempre ha sido así.
1: Entramos en terreno que me encanta, del que me encanta hablar. Y sí, Campbelltown es, a día de hoy, posiblemente la región menos conocida, digo, región productora, porque efectivamente solamente tiene 3 destilerías, pero en su época fue considerada la capital mundial del whisky. Y eso fue, pues, fíjate tú, lo que puede ser crisis para alguien, para otros puede ser oportunidad. Durante la ley seca de Estados Unidos, esta región pues se convirtió en la mayor productora de whisky, no solamente escocés, sino del mundo. Y es que, bueno, todos sabremos que aunque hubo una ley seca en Estados Unidos, la gente no paró de beber. Y el whisky de Campbelltown pues se hizo muy popular porque, fíjate tú, los camareros, los bartenders de estos speakeasies, estos bares ilegales de Estados Unidos, se dieron cuenta de que ese whisky de Campbelltown tenía mucho sabor y un color bien profundo. Y ellos lo podían aguar y sacarle más beneficio. Y no perdía mucho sabor. Entonces, pues en Campbelltown empezaron a producir muchísimo, muchísimo whisky. Y bueno, pues llegó a tener un pueblo que hoy en día tiene unos 5.000 habitantes. Llegó a tener en su momento hasta 30 destilerías durante la ley seca.
0: ¿Y cómo es posible que una región con 30 destilerías activas acabe con 3? Hasta hace poco creo que eran 2. ¿Pero por qué de 30 pasan a 3 y deja de ser la capital del whisky? Porque si tengo entendido que ahí se hacían auténticas barbaridades para producir whisky a una velocidad tremenda.
1: Pues el problema fue la ambición. Fueron tan ambiciosos los productores de whisky de esta región que básicamente empezaron a sacrificar calidad por cantidad. Y fueron tan ambiciosos que, bueno, pues hay que explicar que a la hora de producir whisky,

0: Tóxico, tienes que consumir mucho. Para que te hagas una idea, si la gente en el pasado murió por el metanol es porque bebían como cosacos, básicamente. Pero si hoy en día tú tomas algo de metanol, no te va a ocurrir nada.
1: O sea, que básicamente lo que pasó aquí fue que dijeron todo para adentro y hacia adelante, ¿no? Eso bajó la calidad del producto. También creo que acortaron el alambique para producir más rápido. Eso no sé si cambiaría también algo.
0: Bueno, el tema de los alambiques, cada alambique es diferente y el alambique básicamente pues repercute en el tipo de sabor que quieras desarrollar. Pero eso no fue la mayor desgracia que hicieron en Campbelltown. Una de las cosas que, según se cuenta, hicieron fue pues, bueno, en Estados Unidos primero es que se empezaron a dar cuenta de que no solo perdía calidad de ese whisky, sino que además tenía una nota salina tirando a pescado. Y parece ser que en Campbelltown, aparte de producir whisky, bueno, también es un puerto pesquero. Y allí, pues, se comercia mucho con arenque. Bueno, pues los propios barriles que utilizaban para almacenar el arenque, le echaban una agüita, lo limpiaban y venga, almacenar whisky. Y de ahí a Estados Unidos. Y claro, en Estados Unidos se dieron cuenta de que ese whisky tenía una intensa nota salina tirando a pescado.
1: Sabor interesante, sin duda. Sabor a pescado con cabezas y colas. Y bueno, al final, pues lógicamente, hoy en día quedan tres destilerías. No creo que las tres que quedan funcionen así todavía, ¿no?
0: Me gusta eso que has dicho de cabezas y colas y cabezas y colas de pescado. Cuando terminó la ley seca, la zona entró en desgracia y solamente quedó una destilería que es Springbank. A lo largo de las décadas, pues han surgido estas dos otras destilerías que son Glenscotia y Kilkerran, o Glengyle, porque ese es el nombre de la destilería, pero Kilkerran es el nombre del whisky. Sí, son pocas destilerías, pero dentro de los conocedores del mundo del whisky, son whiskies muy, muy buscados y de una gran calidad. Springbank, cada vez que saca un lote nuevo, lo vende todo. Se ha convertido de un tiempo para acá en una de las destilerías fetiches y evidentemente también es uno de mis whiskies favoritos.
1: Oye, pues está muy bien este repasito a la historia del whisky en general. Hablar de zonas como Campbelltown, que no es un whisky muy popular, pero que sí que tuvo su importancia. También, por ejemplo, yo tenía una pregunta aquí anotada para ti. Cuando vemos una película de estas de la Primera o Segunda Guerra Mundial que sale alguien con una botella de whisky, ¿este tipo de whisky ya en el siglo XX se parecía algo al whisky actual o no tiene nada que ver?
0: Pues no, incluso en el siglo XX y actualmente el whisky ha cambiado bastante. De hecho, te puedo contar una anécdota bastante curiosa. Creo que antes ya dije que el whisky hasta comienzos del siglo XX era de un 50-60% de alcohol, o sea, bastante fuerte. En el pasado tenía un paladar bastante potente. Pero curiosamente todo cambió a partir de la Primera Guerra Mundial, porque en aquel entonces se están dando cuenta de que, bueno, primero es que tenían que producir mucho armamento, mucha munición, y había mucho absentismo laboral. La gente se emborrachaba de mala manera. Y claro, con esos niveles de alcohol, pues era imposible que la gente se mantuviera sobria, ¿no? De hecho, hubo un ministro de Defensa británico que dijo una frase célebre, que dijo algo así como: el absentismo laboral y el alcoholismo está hundiendo más barcos británicos que los submarinos alemanes. ¿Qué medida tomaron? Pues el whisky, como mucho de alcohol, iba a tener 40%. Ese era el tope. Y los bares cerca de las fábricas, el whisky que se sirviera en esos bares iba a tener como máximo 25%. Y bueno, pues cuando terminó el conflicto, el máximo se convirtió en el mínimo. Hoy en día, ningún whisky se puede embotellar a no ser que tenga un mínimo de 40% de alcohol.
1: Bueno, Marcos, pues me alegro muchísimo de haber tenido aquí hoy a alguien como tú que nos hable de whisky. Además, es una pasada oírte hablar de whisky con esa pasión y con todos los datos que sabes. Eres una enciclopedia. ¿Nos dejamos algo en el tintero? ¿Se nos ha olvidado algo importante que comentar sobre la historia del whisky, desde los monjes hasta prácticamente la actualidad? ¿Alguna época que quieras reseñar o algo que quieras comentar?
0: Bueno, pues por darle un colofón a todo lo que hemos estado hablando aquí hoy, pues hablar un poquito de la actualidad. Bueno, en la actualidad podemos mencionar cómo se ha recuperado todo lo que es la industria del whisky escocés, porque después de la Segunda Guerra Mundial, bueno, desde la Primera y la Segunda Guerra Mundial, el whisky escocés se vio muy afectado. De hecho, hubo una bebida que superó en popularidad al whisky, que va a ser el vodka. Hoy en día se consume más vodka que whisky, que ron junto.

0: Y la década de los 70, pues fue una década importante porque es cuando empiezan a surgir los primeros single malts. Aunque ya se producían antes de los blends, no eran populares. Los blends sí llevaron todo el mercado, pero en los 70, Glenfiddich precisamente va a ser la primera compañía que empiece a popularizar los single malts, sobre todo por todo el tema del duty free en los aeropuertos. De hecho, va a ser el aeropuerto de Dublín el primero en el mundo en vender whisky en un aeropuerto, algo que todos tenemos hoy tan cotidiano. Pues esto surgió en los 70. Los 80, crisis también del sector porque había mucho whisky en el almacén, pero no había tanto consumo. Y los 90, vamos a decir que es el resurgir del whisky escocés, porque la gente empieza a redescubrir los single malts, se hacen muy populares, empiezan a salir bebidas pues, un poquito más de lujo, por decirlo de alguna manera, como por ejemplo el Johnnie Walker etiqueta azul o el verde. Y ahora mismo estamos viviendo lo que se llama el segundo boom del whisky escocés, porque aunque la década de los 90 fue el reinicio, actualmente estamos viviendo un boom como hacía tiempo que no se vivía. Y es que de unas 100 destilerías que teníamos hace unos 10 años, actualmente tenemos 148 y se están planificando construir más. De hecho, la región de Campbelltown se estima que van a construir 2 destilerías más allí en los próximos años. O sea que estamos en una segunda época dorada.
1: Muy bien, Marcos, pues solamente me queda recordarle a la gente lo que haces. Los tours del whisky, que si no me equivoco los haces 4 veces a la semana. Vamos a empezar ya prácticamente en la temporada alta, estamos ya a finales de enero, con lo cual todo el año. ¿Tú esto lo vas a hacer durante todo el año?
0: Sí, efectivamente. Comencé el verano pasado, 4 días a la semana. Yo suelo hacer las catas en un whisky bar, lógicamente, y es allí donde las realizo y donde suele venir la gente. Y sí, deseando estoy que venga la gente a conocer más del whisky escocés, porque aparte de todo lo que hemos contado hoy, hay muchísimas más historias que contar y da para mucho. La experiencia suele durar una horita y media aproximadamente, pero ya les digo yo que la gente se queda allí hablando conmigo y a veces se nos va de las manos más de 2 horas.
1: A ver, entonces, yo te estoy escuchando, digo, voy a ir a Escocia tal día, voy a hacerme un tour del castillo, a lo mejor voy a hacer algún circuito también, Metro Mundo Escocia, algún circuito, pero me interesa hacer esta cata contigo de un par de horitas. ¿Dónde me dirijo? ¿Qué hago?
0: Como medio de contacto puede venirse al blog que tengo, un blog de whisky, www.whisky.com, y ahí tengo una sección para las catas aquí en Edimburgo. Y también me pueden contactar, por ejemplo, pues por Instagram, por Facebook. La cata la hago en el Tipsy Mitch, que es un whisky bar. De hecho, el año pasado fue declarado el mejor whisky bar de Escocia, o sea que no he elegido mal. Y la hacemos, o la saco de jueves a domingo a las 5 de la tarde, que es un momento que creo ideal porque ni hay mucha gente en el bar, es más íntimo, más tranquilo, y es que tiene una variedad de whiskies este bar espectacular. Y además está al lado de la destilería de Holyrood, por si alguien antes o después de la cata quiere acercarse a la destilería para echaros un vistazo, viene de perlas.
1: Pues Marcos, muchísimas gracias por haber estado aquí hoy en Escocia Sin Límites, y nada, te deseo que el proyecto vaya hacia adelante como tiene que ser, y muchísimas gracias por haber compartido todo esto con nosotros.
0: No, las gracias a ti por darme la oportunidad de seguir hablando de whisky aquí en tu podcast, y nada, nos veremos en la próxima.
1: Venga, hasta luego. Bueno, pues si te ha gustado el episodio, ya sabes que puedes compartirlo en redes sociales, en todas partes. Puedes darle las 5 estrellas en iVoox y Spotify. Y nos escuchamos aquí en el siguiente episodio en Escocia Sin Límites. Muchas gracias.

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0: Vigilante incansable de esta villa al noroeste de Huesca, el castillo de Loarre lleva 1000 años resistiendo al paso del tiempo. Preserva también su estructura arquitectónica original, levantada en el siglo XI, que está considerada como la fortaleza románica mejor conservada de Europa. A lo largo de su milenaria historia ha sido castillo, fortaleza, residencia real, monasterio y más recientemente escenario de películas. Aparece así en El Reino de los Cielos, dirigida por Ridley Scott y protagonizada por Eva Green, Orlando Bloom y Liam Neeson.
1: ¿Conocéis este lugar, mi señor?
2: ¿Conocerlo? Al detalle.
3: Este es el hombre. Es él.
1: Queremos herrar estos caballos y necesitamos comida. Pagaremos. Ha accedido.

0: Pero no solo ha dejado huella en la historia del cine, también ha servido de fuente de inspiración para la literatura. En 2015 se publicó la novela histórica El Castillo, de Luis Zueco, en la que la fortaleza de Loarre es un personaje más y el punto central de la historia. Desde el espolón rocoso sobre el que descansa, a 1071 metros de altitud, se podría controlar toda la llanura de la Hoya de Huesca y sus ricas tierras agrícolas. Valiéndose de esta posición estratégica, Sancho III el Mayor lo mandó construir para que formara parte de la línea defensiva que protegía los dominios del reino de Pamplona, en su máximo esplendor en aquellos inicios del siglo XI.
1: A pesar de concebirse con tales fines, fue perdiendo su carácter militar conforme avanzó la Reconquista. Desde su atalaya ha visto pasar culturas, civilizaciones, batallas, treguas, desencuentros, creyentes, herejes, políticos, cineastas, turistas, estrellas de cine. Todavía hoy, su buen estado de conservación nos deja imaginar cómo fue la vida entre sus muros y nos descubre sus curiosidades y secretos.
0: Por suerte para nosotros, ya nada nos impide adentrarnos en el castillo. Antes de pasar, llama la atención la imponente muralla que rodea todo el recinto, salvo allí donde la roca hace de defensa natural. Su perímetro es de 172 metros y se defiende mediante 11 torreones que nos dan la bienvenida. Al cruzar la puerta encontramos una escalera de acceso que cuenta con peldaños que forman tres calzadas diferenciadas, una mayor central y dos más pequeñas a los laterales, de acuerdo con el protocolo, reservando la central a notables y las laterales a la guardia que rendía honores.
1: Una vez dentro de la columna que hay a la entrada, encontramos tallados tres monos, uno tapándose los ojos, otro la boca y otro los oídos. Este símbolo advertía al visitante que no podía decir, comentar ni hablar acerca de lo que aconteciera en el interior del castillo. Quien lo hiciera sería condenado a muerte.

0: Para los amantes del misterio no falta en este castillo una historia de fantasmas. Cuentan que por los pasillos de Loarre vaga el espíritu de la abadesa. Según la leyenda, en pleno conflicto militar, cayó prisionera y la encerraron en las mazmorras del castillo. Una noche el cuerpo desapareció y desde entonces, durante la noche de San Juan, el fantasma de la abadesa de Loarre deambula por los pasillos de la fortaleza. Además, se dice que entre sus muros falleció el conde Don Julián. El considerado como mayor traidor de la historia de España, fue enterrado a la entrada de la iglesia para que todos pisotearan sus restos por haber abierto las puertas de la península a los musulmanes.
1: Más allá de estas leyendas que circulan en torno al castillo, esta colosal fortaleza encierra otros misterios más reales, algunos a la vista de todos y aún sin respuesta. Allí, a la sombra de los Pirineos en Huesca, nos espera Paciende, a quien un día tranquilo nos dejemos llevar por su embrujo y percibamos en nuestro interior las sutiles vibraciones de los moradores que un día habitaron esta preciosa joya del románico aragonés.
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0: Al recubrir los huecos de las canteras de las que se extrae el mármol con sus propios residuos, renacen plantas con las que se mejora el impacto visual de la zona. Así lo revela una investigación de la Universidad de Almería, que ha conseguido que las explotaciones mineras de Macael y en algunas parcelas de Aznalcóllar, en Sevilla, afectadas por el vertido de tóxicos de hace casi 20 años, vuelvan a crecer distintas especies vegetales. Los investigadores iniciaron este proyecto recogiendo lodos de las balsas que se originan junto a las canteras. Tras procesar las micropartículas y determinar su composición, tamaño e indicadores de toxicidad, obtuvieron que estos residuos están libres de contaminantes. Los científicos también comprobaron que en las laderas de las canteras de mármol reaparece vegetación tras cubrir la zona con lodos de este mineral, ya que incrementa la humedad y hace posible que las plantas también incrementen su enraizamiento en el suelo. Mariano Simón es investigador de la Universidad de Almería y uno de los autores de este estudio.
1: Este estudio se enmarca en nuestra línea de investigación encaminada a la reutilización de residuos. El objetivo es poner en valor dichos residuos de forma que puedan ser efectivos para la mejora de determinados problemas ambientales. Hemos utilizado tanto los residuos de la industria del mármol como residuos orgánicos transformados.

0: Los expertos realizaron pruebas de fijación de metales, colocando muestras de lodo en contacto con soluciones contaminantes, con el objetivo de definir qué cantidad de metales podía adherirse a los residuos.
1: Ambos residuos presentan dos propiedades fundamentales, como son alta capacidad de neutralización y elevada capacidad de retención de agua. La primera los hace muy efectivos para inmovilizar los elementos tóxicos de las áreas contaminadas. Y la segunda incrementa la retención de humedad en los ecosistemas degradados y estimula de esta forma la regeneración de la cobertura vegetal.
0: El resultado fue que los lodos procedentes de la industria del mármol pueden precipitar la mayor parte de los principales contaminantes de la zona, como son cobre, zinc, cadmio, arsénico y plomo. La aplicación más sorprendente se dio en la zona afectada por los vertidos tóxicos de Aznalcóllar. Casi 20 años después de que se produjera el vertido que contaminó toda la zona y donde todavía existían calveros, donde no crecía la vegetación porque el lodo de azufre lo impedía, con este trabajo se lograron recuperar zonas verdes con una finalidad meramente científica y estética, ya que las plantas pueden ser perjudiciales para la salud tras haber estado en contacto con metales.

0: That's the remarkable thing about a snake is they're cold-blooded, for one, which means they get their heat from the environment around them.
1: Doug Harrell es herpetólogo, se dedica al estudio de los reptiles y está hablando de cómo afecta a las serpientes el hecho de ser animales de sangre fría. Por ejemplo, en que no tienen que mantenerse calientes permanentemente como los mamíferos, y eso hace que a algunas les baste con alimentarse un par de veces al año si no hay comida disponible. Pero para otras cosas, las serpientes, o al menos algunas de ellas, no tienen la sangre fría precisamente, sino más bien bastante caliente. El sexo también les hace no comer e incluso morir. Tras 8 meses de hibernación en madrigueras subterráneas, las culebras rayadas de Norteamérica, por ejemplo, emergen en masa en primavera formando grandes aglomeraciones para reproducirse durante entre 3 y 4 semanas. En ese periodo se suceden las orgías en las que miles de machos buscan desesperadamente aparearse con una hembra. La competencia es tan intensa que durante esas semanas los machos no comen, aprovechan todo su tiempo para procrear y se pelean por las hembras que no dedican más de 3 días a la reproducción. Científicos de la Universidad de Sydney han demostrado que los machos son incapaces de mantener una buena condición corporal y que envejecen más rápido que las hembras. Gastan toda su energía en el apareamiento en lugar de protegerse contra el daño genético y celular asociado al envejecimiento. Por el contrario, las hembras priorizan la condición corporal y son capaces de reparar el daño celular, lo que conlleva vidas más largas y mayores oportunidades en el futuro para reproducirse. Las hembras permanecen en los lugares de apareamiento entre 1 y 3 días y además son capaces de conservar el esperma durante más de 1 año antes de utilizarlo para preservar sus huevos. Los machos, en cambio, llegan a permanecer hasta 3 semanas en el lugar en el que se produce la reproducción multitudinaria.

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1: Son las 8 de la mañana y 58 minutos.

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1: Algunos le añaden soda y a continuación lo adornan con una piel de naranja o limón. Es una bebida que ha vuelto a ponerse de moda en los últimos años y en nuestro país se recupera la hora del vermut. ¿Sí? Porque tiene hasta ahora, como nos explica Elvis Cogueri, sumiller de destilados en Hayat de Gran Vía y de FEBE, la Federación Española de Bebidas Espirituosas.
2: Sobre todo el domingo después de la misa, cuando salían, era, se juntaban en los pueblos y ya era como cada pueblo cooperativa tenía su propio vino, entonces era el vino, digamos, que tenían más cerca por posición geográfica y porque era más barato y era bueno. Y ya desde entonces pues quedó como la hora del vermut.
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4: Sí que tenemos la costumbre de quedar con los amigos, con la familia, al mediodía, antes de empezar a comer y tomarnos un vermú, la hora famosa del vermú que decimos, y la rodeamos con patatas chips, aceitunas, alguna conserva de calidad, un pescadito frito, que va muy bien con todos los salazones y este contraste de amargo dulzón con todo lo que viene salado que lo acompaña, está de rechupete.
1: Así que ya tenemos la bebida en una terraza, un bar o una casa y decidimos compartir el tiempo con otras personas. Ah, pero según la región en la que estemos, también lo disfrutaremos de manera diferente.
4: Según la región, podemos ver diferentes tendencias, ¿no? Pues en la zona de Cataluña, donde es la cuna del vermut, en la zona de Tarragona, Reus, pues sí que se toma mucho como aperitivo en las terrazas, combinándolo con los primeros rayos de sol de primavera, verano. Hay mucha costumbre salir y tomarlo fuera. Después también vemos otras zonas que se han apuntado a producir sus propios vermuts, como es la zona de Andalucía, luego la zona de Jerez, con sus vinos de Jerez como base. También tienen una cultura de elaborar su propio vermut, que tiene pues unos aromas que nos recuerdan muchas veces a este encabezamiento con Pedro Ximénez, con amontillados, que los hace muy especiales e incluso te sirven para elaborar cócteles un poco más sofisticados. También tenemos vermuts atlánticos, por supuesto. La zona de Galicia está elaborando unos vermuts que nos pueden recordar muchas veces más al vino propiamente aromatizado. Tenemos vermuts de Albariño, de Godello, de Mencía, que tienen más color de vino, ¿no? Más ese rojo rubí, ese amarillo oro. Y quizás estos vermuts se aconseja tomarlos en copa de vino y puedes incluso maridar toda una comida entera con ello.
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1: Esther Bach Romagosa, sommelier y periodista, acaba de publicar la segunda edición de la Guía del Vermut, publicado por Geoplaneta, donde recoge más de 100 referencias de todo el país, explicando sus especificidades y métodos de elaboración. Porque aunque hay tantas variedades, el sommelier Elvis Cogueri explica que tiene una base inalterable.
2: Tiene que utilizar raíces o hierbas procedentes de la familia de las artemisas, que es el ajenjo. Si no lleva eso, no se puede llamar vermut.
1: O sea, que estamos hablando de una bebida alcohólica compuesta por vino macerado con hierbas aromáticas o botánicos, agua, alcohol y opcionalmente azúcar caramelizado, que es el que le da el color. A partir de ahí las combinaciones pueden ser casi infinitas. Mientras en España se suele tomar para el aperitivo, en Italia es un digestivo y les gusta beberlo después de comer. Mientras que en Francia prefieren hacer un cóctel. De hecho, un personaje cinematográfico, James Bond, lo tenía como una de sus bebidas preferidas. El Piamonte italiano, la Provenza francesa y Cataluña son las tres regiones tradicionales en la producción de esta bebida. Una misma zona geográfica, pero gustos muy diferentes. Los sabores aromáticos, las hierbas utilizadas y el volumen de azúcar es lo que les diferencian, como nos explica Michel Valietti, bartender de Ondas Hayat de Gran Vía.
6: Vermut italiano, amargo, mucha presencia de botánicos, como la pimienta, suelen ser también un poquito especiados, tienen presencia de pimienta, de regaliz, de naranja sobre todo, y los hacen así como suelen ser vermut suntuosos, amargos, con un final en boca muy prolongado. Eh, luego por otro lado tenemos los españoles, que son los vermuts más dulces del mercado. Tienen una presencia de unos de 120 o a 130, 150. Hoy en día hay vermuts incluso de hasta 200 gramos de azúcar por litro. Eso significa que es un vermut muy dulce, muy empalagoso, con mucha presencia de uvas pasas, como por ejemplo albaricoques o melocotones, mucha pasa de uva, el fruto maduro, ¿no? Digamos, mucha presencia de canela, vainilla, naranja también, ¿no? Como sabores intensos, digamos. Y por otro lado, el vermut francés, que ellos, bueno, suelen ser sí muy productores de vermut seco y blanco, pero encontramos vermuts mucho más florales, más aromáticos, con presencia de flores blancas como el jazmín, por ejemplo. Tenemos un montón de cítricos, pomelo, limón.

0: En la guía del vermut, Sterbacks recoge la historia de esta bebida que nos permite descubrir interesantes curiosidades. Aunque se han encontrado restos de absenta, imprescindible en esta bebida, en el antiguo Egipto, pero lo encontramos en la antigua Grecia, donde mezclaban y maceraban vino con especias y plantas aromáticas, elaborando brebajes medicinales. Su nombre procede del alemán Vermut, que significa ajenjo o absenta. Platón descubría en algunos escritos la costumbre ateniense de beber el elixir de la uva, y Heródoto hablaba de la importancia que tenía entre los persas. Tácito hacía referencia a que los pueblos del centro de Europa la bebían como reconstituyente, porque entonaba y vigorizaba.
1: De hecho, se cuenta el pasado terapéutico del vermut. De hecho, hemos explicado que es una maceración de plantas medicinales sobre vino, y uno de los personajes que más lo popularizó fue Hipócrates, que inventó una receta de vino macerado con ajenjo, y la recetaba para curar diferentes problemas digestivos, abrir el apetito, etc.
0: Avanzamos unos cuantos años en la historia y llegamos a 1570. En ese año, Giovan Antonio Soderini habla de vino de ajenjo, una bebida aromatizada preparada en los Balcanes, concretamente en Bulgaria. También hace referencia a Alemania y Hungría. Y en 1773, el médico italiano Billy Franchi publicó una obra en la que explica por primera vez la elaboración de un licor a partir de la mezcla del vino de poca graduación con absenta. Sea cual sea el origen, lo cierto es que el Piamonte, la Provenza francesa y Cataluña, por este orden, son históricamente las tres regiones productoras y exportadoras más importantes. Enviaban sus productos al norte de Europa, Reino Unido y a las colonias americanas desde los puertos de Barcelona, Génova y Marsella. En España, Reus es la ciudad con más empresas dedicadas a su elaboración, y a finales del siglo XIX había unas 30 fábricas que producían más de 50 marcas diferentes. Allí tienen un museo dedicado a esta bebida. Esta ciudad, en el siglo XIX y principios del XX, marcaba el precio del alcohol junto con Londres y París. Sterbacks recoge en su guía del vermut una serie de recetas que han preparado diferentes chefs de reconocido prestigio.
1: El vermut en la cocina es un capítulo un poco para descubrir, ¿no? En la guía tenemos un apartado que diferentes chefs han creado una receta con base de vermut para aromatizar y darle un toque especial a los platos. Y de hecho, todos los chefs utilizan muchas veces diferentes vinos para acabar sus platos, para darle ese toque diferencial. Y el vermut pues tiene ese plus, que al ser vino más un aporte de hierbas aromáticas, también le da esa chispa especial a los platos. De hecho, hay diferentes elaboraciones que van desde aperitivos, gelatinas, pasando por sopas, platos de pescado, carnes, e incluso el vermut en el postre es un elemento de diferenciador que da una personalidad muy única.
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0: Los afterwork han ayudado a desestacionalizar la hispánica hora del vermut. Nuestros expertos, Esther, Michelle y Elvis, coinciden en que está de moda. Esta bebida europea, exportada a Estados Unidos por los franceses, fue reinventada por los americanos durante el siglo XIX y XX, que lo utilizaron de base para la mayoría de cócteles. Desde los inicios de la coctelería, es uno de los ingredientes básicos de los barmans. Como dice la reputada chef Karma Buscalleda en el prólogo Guía del Vermut, la textura densa de la bebida permite al barman interactuar y dar juego para complacer al consumidor. Solo queda sentarse en una terraza de la playa, en una plaza o frente a un parque, y disfrutar de esta bebida que sube puntos en el mundo de la licorería.

0: La mayor tormenta solar registrada de la historia se conoce como el evento Carrington, en honor al investigador que la detectó y se produjo en agosto de 1859. Produjo auroras similares a las boreales en latitudes muy poco frecuentes, incluyendo Cuba o Colombia. Las comunicaciones a distancia eran todavía muy incipientes, pero se produjeron fallos importantes en las redes telegráficas. En 1967, en plena Guerra Fría, una tormenta solar estuvo a punto de desencadenar un grave incidente bélico cuando el sistema de defensa norteamericano pensó que la URSS había interferido en su sistema de radar, inutilizándolo, cuando en realidad había sido una tormenta solar. En 1989, una tormenta solar sumió a la ciudad de Quebec en la oscuridad total durante más de 12 horas y dañó algunos de los sistemas transformadores de electricidad. Son solo algunos ejemplos de cómo la actividad solar puede acabar incidiendo sobre la vida en nuestro planeta. A estudiarlo es a lo que se dedica Mijo Janvier, que es cazadora de tormentas solares.
1: Solar storms are giant clouds of particles escaping from the sun from time to time.
0: Las tormentas solares son grandes nubes de partículas que se escapan del sol de cuando en cuando y que, entre otras cosas, nos recuerdan que vivimos al lado de una estrella activa. Y yo, como física solar, tengo la inmensa oportunidad de investigar esas tormentas solares, de dónde vienen, cómo se comportan y cómo pueden mitigarse sus efectos sobre la sociedad humana. La investigadora analiza los datos que llegan de las ondas espaciales enviadas por las distintas agencias y que están permanentemente bañadas por el viento solar, las partículas que vienen del Sol y que, como ocurre en la Tierra, en ocasiones son alteradas por huracanes, perturbaciones de mucha mayor intensidad.
1: Luckily, here on Earth, we are protected by our planet's natural shield.
0: Afortunadamente, aquí en la Tierra, estamos protegidos por el escudo natural de nuestro planeta, la burbuja magnética, a la que llamamos magnetosfera. La magnetosfera, que por cierto no fue descubierta hasta 1958 por la sonda Explorer, desvía el viento solar, pero a lo largo de la historia se ha mostrado insuficiente en varias ocasiones, bien porque la eyección de plasma solar ha sido muy intensa o porque se ha dirigido directamente a la Tierra, y entonces es cuando podemos tener esos problemas con los satélites o con la transmisión de energía eléctrica, sumiendo a la humanidad en la oscuridad y el silencio durante horas, aunque también podría ocurrir durante días o semanas.

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0: Hola amigos del Viajero Accidental en Radio Viajera. Hoy nos vamos a Tallin, en Estonia. De esta preciosa ciudad a orillas del Báltico hemos hablado ya en nuestra web. Y en este recorrido virtual nos va a guiar Raquel Calvo, del equipo de los accidentales. Empezamos por el ayuntamiento, en la ciudad vieja. Un poco de historia para conocerlo mejor y la plaza que domina esta parte monumental de la capital Estonia.
1: El núcleo de la ciudad es la plaza del ayuntamiento, Raekoja Plats, y el ayuntamiento, Raekoda. En verano esta gran plaza está llena de terrazas, de cafeterías y restaurantes. En invierno tiene el mercadillo navideño y un gran árbol de Navidad. El ayuntamiento es un edificio gótico construido en los años 1402 y 1404. Arriba está una veleta, Viejo Tomás, Vanat Tomás, la figura de un soldado medieval convertida en símbolo de la ciudad. En la esquina de la plaza se encuentra la farmacia más antigua de Europa, mencionada en el año 1422.
0: Ahora Raquel nos relata la historia del Viejo Tomás, la veleta del ayuntamiento de Tallin, que tiene una historia muy interesante.
1: La primavera se celebra un concurso de tiro con arco para ver quién podía derribar de un disparo un papagayo de madera situado en un alto poste. Era una tradición anual, seria, reservada exclusivamente para los hombres de familias nobles. Un año, por lo que dice la leyenda, ninguno de los participantes fue capaz de alcanzar el objetivo. Un muchacho valiente llamado Tomás se encontraba entre la multitud. Era de una familia pobre, pero había aprendido a tirar con arco desde su edad, de una edad temprana. Animado por sus amigos, lanzó la flecha, le dio al papagayo y se metió en problemas. Pero en lugar de ser castigado, Tomás fue hecho guardia aprendiz. Se convirtió en soldado experto, realizó muchos actos heroicos durante la guerra de Livonia y sirvió en el ejército hasta envejecer. Años más tarde, los habitantes de la ciudad se dieron cuenta de que la veleta del ayuntamiento, que tiene forma de un soldado con un gran bigote, se parecía mucho a este heroico soldado y comenzaron a llamar Viejo Tomás en su honor. Hoy en día el Viejo Tomás, como veleta y como leyenda, es un símbolo muy querido de Tallin.
0: Vámonos ahora a conocer los antecedentes de otra zona monumental de la capital de Estonia. Se trata de la iglesia de San Olaf.
1: La iglesia de San Olaf, o Leviste Kiri, en la Edad Media era el edificio más alto de Europa. La mencionan ya en el año 1267. Ahora la altura de la iglesia es de 123 metros. De Tallin decidieron construir la iglesia más alta del mundo con la esperanza de atraer a más comerciantes de la ciudad. ¿Pero dónde encontrar un maestro de obras capaz de llevar a cabo esa tarea? De repente apareció un desconocido y se comprometió a construir la iglesia, pero pedía más dinero que la ciudad podía pagar. El hombre estaba dispuesto a renunciar al pago, con una sola condición. La gente de la ciudad tenía que adivinar su nombre. El extraño constructor trabajó rápido y no habló con nadie. La iglesia estaba casi terminada. Las autoridades de la ciudad enviaron un espía para averiguar el nombre del extraño constructor. El espía encontró la casa del constructor donde había una mujer cantando una canción de cuna para un niño. Duerme mi bebé, duerme. Olaf llegará pronto a casa con el oro suficiente para comprar la luna. Ahora la gente de la ciudad tenía el nombre de ese hombre. Gritaron al constructor que estaba colocando una cruz en la parte superior de la torre. Olaf, Olaf, la cruz está torcida. Al oír esto, Olaf perdió el equilibrio y cayó al vacío. La leyenda cuenta que de la boca de Olaf, mientras yacía en el suelo, salió una rana y una serpiente. La construcción de la enorme estructura había requerido la ayuda de los poderes oscuros. Sin embargo, el nombre del constructor se dio a la iglesia de San Olaf.
0: Y de aquí, Raquel nos lleva a la ciudad alta, la ciudad moderna en lo alto de la colina Tompea. Ahí está la iglesia ortodoxa y el parlamento. Con ello nos despediremos de esta preciosa joya que merece la pena disfrutarse despacio.
1: Lo que más llama la atención en la ciudad alta es la catedral ortodoxa rusa de Alejandro Nevsky, con sus cúpulas de cebolla y su ecléctico estilo arquitectónico. Su interior está ricamente decorado con mosaicos e iconos. El arquitecto de esta catedral, Mikhail Preobrazhensky, también proyectó la catedral ortodoxa de Buenos Aires. Era el arquitecto oficial de la iglesia rusa en aquella época, 1900, y vivía en San Petersburgo. También hizo las catedrales en Florencia, Niza, Viena y Sofía. En esta catedral de Tallin empezó su trabajo el recién fallecido patriarca ruso, Alexei II, que procedía de la capital de Estonia. Sus padres eran de origen alemán y emigraron de Petrogrado, San Petersburgo, después de la Revolución Rusa. La catedral ha estado a punto de ser destruida o reconstruida varias veces, pero por suerte la protegieron. Enfrente a la catedral está el Parlamento y el Gobierno de Estonia. En el castillo y la casa Toompea, respectivamente. La torre más famosa del complejo es la Pikk Hermann, Largo Hermann, del año 1371, y en ella ondea la bandera nacional estonia. Adentrándose a Toompea encontramos la Catedral de Santa María o Toomkirik, construida en el año 1233. Antes era la iglesia de los nobles barones alemanes, alemanes bálticos, que dominaban Estonia, Letonia y Lituania, incluso durante su pertenencia al Imperio Ruso. Las tierras y el poder estaban en sus manos. Los mismos estonios eran casi no más que siervos. El interior de la catedral está lleno de los escudos familiares de sus feudales y sus tumbas. Justo en la entrada principal encontrará una losa de piedra de gran tamaño que dice Otto Johann Tuve. Este señor a veces se denomina como Don Juan de Tallin. Era un bebedor y mujeriego incurable. Mientras agonizaba, sin embargo, pidió ser enterrado aquí, en el umbral de la iglesia, para que la gente temerosa de Dios, arrodillándose para rezar al entrar, pudiera con el tiempo salvar su alma de sus pecados.

0: Un equipo de científicos españoles ha demostrado que la violencia interpersonal letal por la que un individuo es capaz de matar a sus semejantes es un comportamiento extendido en mamíferos y que la especie humana ha heredado durante el curso de su evolución. Los investigadores han recopilado datos de más de 4 millones de muertes, han cuantificado el nivel de violencia letal desde hace 50.000 años hasta el presente y también en 1024 especies de mamíferos. Conclusión, la violencia es heredada, pero ha sido adaptada a lo largo de la evolución en función de nuestro entorno. Lo cuenta Adela González Mejías, es investigadora de la Universidad de Granada y una de las autoras del estudio.
1: Sugiere un poco de ambas posibilidades. Parece que el nivel de violencia que manifiestan los seres humanos, al igual que ocurre con las demás especies de mamíferos, estuvo en su origen muy correlacionado con la violencia que manifestaron nuestros ancestros evolutivos. Esto es lo que se denomina técnicamente que la violencia tiene un componente filogenético. Pero a la vez encontramos que el nivel de violencia letal que expresamos los humanos no ha permanecido inamovible a lo largo de nuestra historia, sino que ha cambiado fruto de cambios en nuestro ambiente, condiciones ecológicas, factores sociales. Es decir, que tenemos la capacidad de modular nuestro nivel de violencia.
0: Una revisión de la violencia letal en 600 sociedades humanas, por tanto, desde el Paleolítico hasta la actualidad, ha revelado que no es posible ignorar las influencias culturales sobre la violencia letal entre humanos. Por tanto, aunque la violencia interpersonal es un rasgo que define el ser humano, el tipo de organización social que desarrollemos puede mitigarla y favorecer la resolución pacífica de nuestros conflictos. La herencia evolutiva no lo es todo. La cultura puede mitigar la violencia. Es la evidencia científica de algo que ya sabíamos.

0: Hola a todos, bienvenidos al programa de podcast de Turistear. Si es la primera vez que nos escuchas, pues decirte que somos Verónica y Fernando, somos los creadores del blog turistear.com y los presentadores de este programa.
1: Nos apasiona viajar y contar lo que vemos. Nuestra forma preferida de viajar es por carretera, pero también hacemos escapadas de fin de semana, viajes más largos a otros continentes y somos también aficionados a la fotografía.
0: Disfrutamos escribiendo sobre los destinos que visitamos para contaros lo que vemos y nuestras experiencias, para que luego vuestros viajes pues resulten más fáciles y sobre todo los disfrutéis a tope.
1: Así que antes que nada queremos aprovechar este podcast

0: porque sabemos que vuestro tiempo es valiosísimo.
1: Sí, antes los podcasts estaban durando un mínimo de 45 minutos, algunos incluso más, y bueno, pues nos hemos propuesto reducir la duración del podcast a 25 minutos. Si tienes alguna idea sobre este tema, pues o alguna sugerencia, siempre, por supuesto, estamos interesados en leer o escuchar vuestros comentarios con vuestras opiniones. Déjanos, por favor, un comentario para saber lo que piensas y ya dejamos de extendernos y vamos a entrar un poquito en materia.
0: Así es. Venga, vamos a empezar. En el programa de hoy vamos a hablar sobre Toledo, una de las ciudades más características de España y con una historia apasionante. Toledo es una de las ciudades más bonitas de España, una ciudad con mucha historia y una encrucijada de culturas. Recorrer Toledo no es solo echar un vistazo a la historia, es ir un poco más allá, es un viaje en el tiempo.
1: Sí, Toledo es una ciudad que hay que conocerla y hay que dedicarle tiempo. Nosotros vivimos en Toledo 9 meses y antes de vivir en Toledo pues teníamos la creencia de que Toledo la puedes conocer en un día, pero nada más lejos de la realidad. Si visitas Toledo en un día, bueno, te va a servir para hacerte una idea, tal vez tendrás un esbozo de la ciudad, pero tampoco es que en un fin de semana vayas a conocer completamente esta ciudad, que además es mágica y sorprendente. Pero sí, por lo menos podrás disfrutar de su ambiente, de su historia y conocer un poquito más la ciudad imperial o la ciudad de las tres culturas, como la llaman. Así que estamos seguros de que no te decepcionará.
0: Toledo es una ciudad con muchos siglos de historia. Los primeros asentamientos que se conocen de la ciudad son unos castros sobre los que luego se levantó la ciudad celtibérica amurallada.
1: Sí, deciros que un castro pues es algo así como un poblado amurallado
0: prehistórico.
1: Toledo fue conquistada por los romanos en el siglo II a.C., en el 197 a.C., y la llamaban Toletum. Y en el siglo V d.C. ya fue tomada por los visigodos y se convirtió a finales del siglo VI en la capital del reino hispano-visigodo.
0: 200 años más tarde fue conquistada por los musulmanes y en el siglo XI de nuevo reconquistada, esta vez por Alfonso VI. Uno de los puntos de las capitulaciones que hicieron posible la entrega de la ciudad sin derramamiento de sangre fue la promesa de este rey de conservar y respetar los edificios de culto, las costumbres y la religión tanto de musulmanes como de la gran población cristiano-mozárabe.
1: Así que en este momento, que estamos en el siglo XI, más o menos, la ciudad acaba de ser reconquistada por Alfonso VI y han firmado este tratado, aquí convivían tres culturas en esta ciudad. Convivían los musulmanes, convivían los cristianos y convivían los judíos. Los cristianos acababan de llegar, claro, los judíos y los musulmanes ya estaban allí. El rey otorgó fueros, gracias a este acuerdo, a las diferentes minorías y esta diversidad de comunidades hizo que la Escuela de Traductores de Toledo funcionase extraordinariamente durante los siglos XII y XIII. Toledo en este momento era una de las ciudades más importantes de España.
0: Así es, la ciudad creció durante toda la Edad Media, pero a partir del siglo XV el clima de tolerancia cultural comienza a deteriorarse, sobre todo en lo que se refiere a la comunidad judía, a la que se le acusa de ser la causa de todas las desgracias en una época de graves crisis económicas y sociales.
1: Así que a finales del siglo XV, la reina Isabel la Católica toma dos decisiones importantes para Toledo y además también para España, por supuesto. La primera fue la fundación de la Inquisición Española en 1485, que además se establece en Toledo. Y la segunda fue la expulsión de los judíos en el año 1492.
0: En el siglo siguiente, la ciudad alcanza su mayor nivel de expansión hasta que Felipe II decide trasladar la corte a Madrid, momento en el que la ciudad comienza su declive. Hasta nuestros días, que gracias a ser la capital de Castilla-La Mancha y a su cercanía con Madrid, la ciudad está viviendo un nuevo crecimiento.
1: Así que como podéis ver, esta ciudad es un recuerdo vivo de la historia de nuestro país y de sus idas y venidas, así que esperamos que la disfrutéis en la visita tanto como lo hicimos nosotros.
0: Así es. Bueno, vamos a empezar con la sección de tips para tu viaje a Toledo. Y bueno, como siempre, vamos a empezar con la mejor época para viajar a esta ciudad. Si para ti el criterio más importante es el clima, las mejores épocas para viajar son la primavera y el otoño. En verano hace muchísimo, muchísimo, muchísimo calor. Caminar por la calle es poco recomendable, a no ser que, bueno, las únicas fechas que tengas para tu viaje sea en agosto, pues, y no te quede otra, pues es lo que hay. Si no, es mejor ir en otra época. Además, bueno, que sepas que el verano no es temporada alta en Toledo, la verdad. Y bueno, en invierno hace mucho frío, pero es mucho más llevadero que el calor que hace.
1: Sí, el calor es tremendo, la verdad, lo decimos con conocimiento de causa. Sí. Si tu criterio es la agenda cultural, la mayor actividad la vas a tener entre los meses de abril y agosto. Comienza con la Semana Santa en marzo o abril, depende de cuándo caiga la Semana Santa, y ha sido declarada fiesta de interés turístico internacional. Las procesiones de las cofradías por la noche a la luz de las velas son bastante impresionantes y sobrecogedoras. En mayo tienes la romería de la Virgen del Valle en las afueras de Toledo, y a esta fiesta de la romería le sigue el Corpus Christi en junio, que es una de las fiestas más importantes. Sí, yo creo que en
0: es,
1: Toledo
0: sí, creo que es a la que sí. más importancia
1: sí, probablemente la más importante. Sí. Sí. Ha sido declarada también como fiesta de turismo, como fiesta de interés turístico internacional. Y bueno, se decora la ciudad entera y es, la verdad, es,
0: sí, muy bonito.
1: Es muy bonito. Y por último, pues en agosto tienes las fiestas patronales, que pues no son de tanta importancia.
0: Bueno, especialmente porque no les gusta mucho el lugar donde
1: las hacen.
0: Donde las hacen. Sí. Les cambiaron el sitio y es como que no.
1: Están bastante descontentos.
0: Sí. Bueno, aunque puedes hacer una visita relámpago de un día, nuestra recomendación, como les decíamos antes, es que mínimo le dediques 2 días y una noche. O el día y la noche es que son ciudades diferentes. Entonces, nuestra recomendación es que una noche sí. tienes que estar ahí.
1: Sí, 2 días y una noche. Si puedes, algo más mejor. ¿Eh?
0: Claro.
1: Respecto a cómo llegar a Toledo, la mejor forma es en tren o en coche. Si estás aprovechando una estancia en Madrid para conocer Toledo, sin duda la mejor opción es el tren de alta velocidad. Te deja en Toledo en media hora larga, o sea, media hora larga, 34 minutos, sí, 35 minutos más o menos, sin paradas, va directo. Y no es que sea excesivamente caro, te cuesta unos 14 euros la ida y otros 14 la vuelta, más o menos. No sé si contratando billete ida y vuelta sale más barato. Si lo que prefieres es ir en coche, bueno, pues tienes una autopista, la 42, que va directa desde Madrid hasta Toledo. Tiene que ser unos 70 kilómetros aproximadamente.
0: Sí, se llega súper bien.
1: Sí, 70, 80. Se llega muy bien, en cuestión de 45 minutos más o menos estás en Toledo.
0: Eso es.
1: Intenta evitar las horas punta, porque sí que es verdad que hay unos atascos tremendos, tanto de entrada como de salida en hora punta, así que intenta evitarlas.
0: Así es. Luego, moverse por Toledo se podría considerar un deporte, porque consiste en subir y bajar cuestas, básicamente. Lo más recomendable es caminar. Aunque bueno, hay transporte público, obviamente. Pero bueno, el transporte está organizado para llegar a las afueras de la ciudad. O sea, no dentro del casco histórico, prácticamente hay lugares que son peatonales. Y bueno, lo mejor es moverse caminando.
1: Sí.
0: Buen calzado, cómodo.
1: Sí.
0: Aunque hemos visto algunas toledanas con unos taconazos por los adoquines que flipas, pero bueno, nuestra recomendación, por supuesto, es calzado cómodo y preparado para subir y bajar cuestas.
1: Así es, exactamente. Y por supuesto, ni te planteas meterte en el casco histórico en coche.
0: Exacto, no, nuestra recomendación es, si vienes en coche, pues lo dejas en un parking. Meten el GPS directamente el parking. Hay parkings gratuitos, que lo único que tienes que hacer es caminar un poquito más, y si no, algunos parkings de pago, que el que está al lado del Alcázar era el que usábamos nosotros muchas veces.
1: Sí, nosotros íbamos al parking que está al lado del Alcázar. No sale excesivamente caro para nada en comparación con los precios de Madrid.
0: Exacto.
1: No sale caro para nada y bueno, siempre había sitio, sí. La verdad. Alojarse en Toledo. Alojarse en Toledo es bastante económico en general, sobre todo en comparación con los precios de Madrid. Si decides pasar una noche en Toledo, tienes opciones para todos los bolsillos. Tienes hoteles en el centro de la ciudad, pero algo muy típico en Toledo es alojarse en un cigarral. Los cigarrales son antiguos casonas convertidas en alojamientos. Otras también están convertidas en restaurantes o en zonas de ocio para bodas y este tipo sí. de cosas también. Prácticamente todas están ubicadas en las laderas que van a dar al río Tajo, y entonces tienes una vista bastante bonita, muy bonita, de lo que es la ciudad de Toledo. y de su casco histórico. De todas formas, la calidad de los hoteles es muy buena en general. Por 60 euros puedes encontrar habitaciones más que decentes, vaya.
0: Sí, sí, muy bien, muy recomendable.
1: Sí.
0: La gastronomía es otra de las cosas que van a sorprender de Toledo. Se come muy bien en esa ciudad, la verdad, en general. No, nosotros no nos podemos quejar. No puedes dejar de probar, por supuesto, las carcamusas, que es el plato, yo creo que más típico sí. de Toledo. Es básicamente carne guisada con tomate. Nosotros hemos tenido la oportunidad de conocer y probar unos cuantos restaurantes en Toledo. Y bueno, hemos escrito un artículo sobre ello en el blog, así que te recomendamos que te pases por el blog. Si hay de diferentes categorías, algunos que son más tal. Para mi cumpleaños fuimos a uno así un poquito más elegante quizás. Sí. Pero bueno, hay de todo para tu visita a Toledo, desde eso, desde ir de tapas, que sepas que no son gratis, a restaurantes para ir
1: sí.
0: Para celebrar tu cumpleaños, por ejemplo.
1: O de picar, o de raciones, sí, hay exacto. de todo, absolutamente de todo. Y de todas las calidades, pero en general la calidad es muy buena. No podemos dejar de hablaros del tema del acero y de los cuchillos cuando estéis paseando por Toledo, porque os va a llamar la atención. Es que vais a pasear por las calles de Toledo y solo vais a ver tiendas de cuchillos, como si fuese una ciudad de asesinos.
0: Y espadas.
1: Sí, y de armaduras y de espadas. Además, se da la circunstancia de que muchísimas de las espadas que veis en las películas están hechas en Toledo, porque tienen mucha tradición de fabricación de espadas, ¿no? Entonces, bueno, pues deciros simplemente que sí, hay muchísima tradición de fabricación de cuchillos, pero la mayoría de los cuchillos ya no están fabricados en Toledo, ni muchísimo menos. Pero sí que es verdad que todos trabajan mucho con los cuchillos, con algunas marcas de cuchillos muy conocidas, que son castellanas, y que son cuchillos de mucha calidad. Tienes desde tiendas especializadas en cuchillos hasta joyerías que también te venden cuchillos. No compres el cuchillo en una joyería porque te va a salir más caro. Vete a las tiendas que estén algo más especializadas o que se dedican a ello. Puedes elegir un buen cuchillo de buena calidad a un precio razonable o más o menos razonable. Se puede regatear un poco.
0: No mucho.
1: Pero tampoco mucho, pero algo puedes. Sí. Si lo intentas, algo puedes. Y luego verás también mucha tienda, mucha oferta de damasquinado, de orfebrería en damasquinado, joyería en damasquinado y demás, sí. Y ves a los propios damasquinadores allí haciendo el trabajo y se lo puedes comprar. Es algo también tradicional de allí.
0: Sí, es muy interesante, sí. La verdad. Y bueno, por otro lado, como siempre, les recomendamos que hagáis un tour gratuito para tener un primer contacto con la ciudad. Y luego hay tours nocturnos que para conocer otras partes de la ciudad, como el subsuelo, cosas así, que están muy interesantes de hacer. Y bueno, en el blog, como ya sabéis, tenemos un itinerario para visitar Toledo en un día, en dos y en tres. Y también cuáles son las visitas imprescindibles y con un montón de información para que vuestra visita sea súper fácil.
1: Pues sí, y bueno, pues hasta aquí más o menos los consejos y tips para visitar Toledo. Si tenéis alguna duda, por supuesto, no dudéis en dejarnos un comentario y estaremos encantados de resolverla o de echaros una mano en lo que os haga falta, solo faltaba. Y empezamos pues con los imprescindibles de Toledo, lo que nosotros consideramos que son los imprescindibles. Toledo es una ciudad que tiene casi infinitos imprescindibles. Es imposible casi hacer una lista que quepa en un post de 25 minutos, pero bueno, hemos hecho lo que hemos podido. Si nos hemos dejado algo, chicos, pues lo sentimos, es que es imposible llegar a todo.
0: Añadirlo en los Exacto. comentarios.
1: Ponerlo en los comentarios bien ahí, bien puntualizado.
0: Eso es, y así vamos haciendo entre todos los imprescindibles de Toledo.
1: Exacto.
0: Bueno, empezamos. El primer imprescindible para nosotros es la Catedral Primada de Toledo, que se comienza a construir en el año 1227 sobre la Catedral Visigoda del siglo VI, que a su vez fue utilizada como mezquita en la época árabe. Se terminó de construir en el siglo XVII y es enorme. No vamos a entrar a contaros toda la historia de la catedral o todas sus puertas, capillas o vidrieras, pero sí podemos deciros que es una visita que necesita un par de horas mínimo. Os recomendamos que hagáis una visita guiada o con un buen libro para que podáis disfrutar todo lo que estáis viendo y entenderlo. Es una catedral con varios reyes de la historia de España enterrados allí, godos y castellanos especialmente. No os perdáis la sala del tesoro con la custodia de Enrique de Arfe, que probablemente es la obra más importante de la catedral, junto con las obras de la sacristía.
1: Otro sitio imprescindible que tenéis que visitar es la plaza de Zocodover. Esta plaza ocupó un lugar muy importante en la historia de Toledo. Aquí se han realizado eventos súper importantes. Se realizan mercadillos, comercio, fiestas, corpus. Es el centro neurálgico de la ciudad desde la Edad Media. Su nombre es de origen árabe y significa mercado de bestias de carga. Aquí se realizaron desde corridas de toros a celebraciones de las fiestas locales hasta los autos de fe de la Inquisición y ejecuciones públicas de reos.
0: Sí, bueno, ha visto de todo.
1: Sí.
0: Seguimos. El Alcázar de Toledo es otro de los imprescindibles que hay que visitar. Se encuentra ubicado en la parte más alta de la ciudad. Su historia se remonta al siglo III, cuando era un palacio romano y se utilizaba como pretorio, con guarnición militar. En la Edad Media fue restaurado y ampliado por Alfonso VI y sus sucesores, y Carlos V lo adaptó y lo convirtió en Palacio Real. Cuando Felipe II traslada la capital a Madrid, sirvió esporádicamente como residencia real, pero luego su historia quedó marcada por los dos incendios que sufrió, el primero en 1710 debido a las luchas de sucesión, y el segundo en 1810 cuando las tropas de Napoleón lo incendiaron al abandonar la ciudad. Además, durante la Guerra Civil Española también sufre daños por bombardeos. En la actualidad se encuentra restaurado y en el interior podemos ver el Museo del Ejército, el Museo del Asedio, el Museo del Arma Blanca, entre otros. Os recomendamos también que subáis a la Biblioteca de Castilla-La Mancha. Está en el mismo edificio, pero la entrada está justo en el lado opuesto al del Museo Militar. Y desde allí arriba hay unas vistas muy, muy bonitas de la ciudad. Ah, y se me olvidaba, la entrada los domingos es gratuita al Alcázar.
1: Sí. Y pasamos a hablaros del Monasterio de San Juan de los Reyes, que es un monasterio franciscano que fue construido en la época de los Reyes Católicos a finales del siglo XV bajo el patrocinio de la reina Isabel I de Castilla. Es una valiosa muestra de estilo gótico isabelino y es el edificio más importante erigido por los Reyes Católicos. Sin duda es imprescindible visitar su claustro, que es muy bonito y que además combina elementos góticos con mudéjares.
0: Seguimos con los imprescindibles de Toledo y nos vamos a la Mezquita del Cristo de la Luz. Se encuentra junto a una de las puertas del recinto amurallado y se ha conservado íntegramente. Es uno de los monumentos más importantes de la arquitectura hispano-musulmana y mudéjar en España, y la más importante muestra de arte islámico de Toledo. Este valioso y pequeño edificio milenario supone un ejemplo único de la pervivencia del arte de Al-Ándalus, una mezquita o pequeño oratorio de época califal, a la que dos siglos después, al ser transformada en iglesia, se va a añadir un ábside, siguiendo el estilo del edificio primitivo, dando lugar al arte mudéjar en perfecta combinación y simbiosis.
1: Y pasamos a hablaros de la Puerta de la Bisagra, que es el acceso más popular al casco histórico de Toledo. Su origen es musulmán también y su nombre deriva del árabe. Fue reconstruida totalmente bajo los reinados de Carlos V y de Felipe II y está formada por dos cuerpos entre los que se intercala una plaza de armas. El cuerpo exterior es el más monumental y está formado por un arco del triunfo que está coronado con un escudo imperial de la ciudad con la inconfundible águila bicéfala que representa la ciudad. Y está flanqueado por dos grandes torreones semicirculares de mampostería con las figuras de los dos reyes sedentes.
0: La Sinagoga del Tránsito es otro de los imprescindibles que hay que visitar. Se mandó construir por encargo de Samuel Alevi, que era el recaudador de impuestos de la corte del rey Pedro I de Castilla. Y se construyó entre los años 1355 y 1357, como oratorio privado del palacio. Se comunica directamente con el palacio y es la única estructura que ha sobrevivido del mismo. El diseño es sencillo y está cubierto con un rico artesonado de madera de alerce que lleva incrustaciones de marfil y decoraciones pintadas.
1: Y las diversas vicisitudes históricas han hecho que fuera iglesia, archivo de órdenes militares, ermita y finalmente museo sefardí. Todo empezó en 1492 con la expulsión de los judíos. Los reyes católicos se la otorgaron a la Orden de Calatrava, que la convirtió en iglesia, hospital y asilo hasta el siglo XVI, en el que se quedó exclusivamente como iglesia, y en el siglo XVIII como ermita hasta la desamortización de Mendizábal. Fue declarada el 1 de mayo de 1877 monumento nacional. Se toman medidas para paliar el mal estado del edificio y se llevan a cabo las primeras restauraciones.
0: Así es, el Museo Sefardí se crea en 1964 y está situado en la antigua Judería de Toledo y en la más bella sinagoga medieval y mejor conservada en el mundo. La obra maestra de la colección del museo es la propia sede, la sinagoga. El 13 de junio de 1971, el museo abrió sus puertas al público y las salas del museo ocupan los espacios del antiguo archivo de las órdenes militares de Calatrava y de Alcántara. Desde entonces, el museo ha ido evolucionando a través de las diversas reformas. La última fase, llevada a cabo entre 2011 y 2015, comprende la adaptación de la exposición permanente a personas con discapacidad visual y auditiva.
1: Los puentes de Toledo son otros de los lugares que debes visitar. Los más interesantes son dos: el puente de Alcántara y el puente de San Martín. Cuando hablamos del puente de Alcántara, en realidad estamos hablando de dos puentes, uno de los cuales ya no existe. El primer puente de Alcántara formaba parte del recinto defensivo de la ciudad de Toledo. Es de origen romano y se construye como paso a la ciudad desde el este, atravesando el río Tajo. Fue reconstruido bajo el mandato de Almanzor y fue acabado en el año 1997. De esta época solo se conserva el espolón del lado contrario a la ciudad. En época de Alfonso X se construye el segundo puente con la torre mudéjar del extremo occidental, que después modificaron los reyes católicos en 1484, y es el que podemos ver hoy en día.
0: El otro puente es el puente de San Martín, que se construyó en el periodo gótico. Se encuentra al oeste del casco histórico de Toledo y formaba parte del sistema defensivo de la ciudad junto al puente de Alcántara. Consta de 5 arcos, destacando por su tamaño el central, con unas dimensiones de 40 metros de luz y más de 26 metros de altura sobre el nivel del río.
1: Para poder observar la panorámica más hermosa de Toledo, desde la que se ven además estos dos puentes, hay que hacerlo desde fuera de la ciudad. Hay que hacerlo desde el Mirador del Valle. Cuando llegas al Mirador del Valle, en los diferentes puntos de observación vas a ver un plano grabado, está allí puesto, es un plano grabado en hierro, que te permite localizar cuáles son las construcciones más famosas y más emblemáticas que estás viendo desde ese punto. Además, como os comentábamos, de los dos puentes y de unas vistas de la ciudad impresionantes. Puedes ver cómo llega el río Tajo, cómo rodea el río Tajo la ciudad y cómo abandona el río la ciudad. Es una vista preciosa de toda la ciudad y de todo su entorno.
0: Aprovecha y haz esta visita al atardecer. Creo que es de los más bonitos atardeceres que vas a ver en Toledo. Sí. Son desde el Mirador del Valle.
1: Sí, además vas a ver, esa es la foto típica de Toledo. Es que cualquier postal que veas, donde veas una panorámica, todo está hecha desde ahí. Además tienes una terracita donde te puedes tomar una cervezuela.
0: Sí, a precio turista, eso sí.
1: A precio turista, pero te la puedes tomar.
0: Y bueno, y hay autobuses que llegan, los antiguos autobuses turísticos, el trencito de Toledo.
1: El trencito de Toledo, todos
0: estos ahí llegan hasta el Mirador del Valle, y bueno, lo ideal es recorrerlo. Puedes empezar por el puente de Alcántara, caminar todo el mirador, terminar en el otro puente y volver a la ciudad. Sería lo ideal. Y bueno, dejamos de enrollarnos. Esto ha sido todo por hoy. El podcast ha sido bastante intenso. Hemos podido hablar bastante sobre...
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3: La comarca de Las Vegas, en el sureste de la Comunidad de Madrid, ofrece un paisaje agrícola regado por los ríos Tajo, Jarama y Tajuña. En este territorio diverso, que alterna zonas de regadío y de secano, y donde se cultivan desde cereales a legumbres, pasando por fresas, espárragos, ajos, alcachofas o melones, también hay espacio para los olivos y las vides. Todos estos productos se transportaban gracias al ferrocarril del Tajuña, que conectaba Madrid con la estación de Alocén, en la provincia de Guadalajara. Hoy un tramo de esta línea se ha reconvertido en la Vía Verde del Tajuña. La Vía Verde del Tajuña recorre cerca de 50 kilómetros entre Arganda del Rey y Ambite, y su asfalto de color rojo resulta adecuado para caminantes, ciclistas y patinadores. Casi toda la ruta es apta para personas con discapacidad, salvo el tramo entre Morata y Perales, que presenta ciertas dificultades por los badenes. El camino enlaza con la Vía Verde del Tren de los 40 días, que suma 14 kilómetros más. Y un aliciente más, es muy fácil llegar al comienzo de la ruta desde cualquier punto de la capital gracias a la línea 9 de metro. El ferrocarril del Tajuña, tren de Arganda o ferrocarril de Madrid a Aragón se inauguró en 1901 con una clara vocación agrícola. Su intención era conectar Madrid con Aragón, aunque la línea solo llegó hasta Alocén, en la provincia de Guadalajara. Nos habla de la historia de este ferrocarril Arancha Hernández Colorado, jefa del área de Vías Verdes de la Fundación de los Ferrocarriles Españoles.
4: El ferrocarril del Tajuña fue inaugurado en 1901 y los trenes partían desde la madrileña estación del Niño Jesús, junto al Retiro. El ferrocarril llegó a tener incluso un ramal que desde la estación de Tajuña, situada entre Morata y Perales, conectaba con Chinchón y Colmenar de Oreja, ricas en vinos y cantería.
3: El tren de Arganda, que como decía el dicho, pita más que anda, sucumbió a la competencia de los coches. Y desde los años 50 del siglo pasado fue clausurándose por etapas.
4: El servicio de viajeros terminó en 1953, aunque durante unos años se mantuvo un lánguido tráfico de mercancías, sobre todo de remolacha y fruta. También en el año 1969 se cerró el tramo entre Vicálvaro y la estación de Niño Jesús, quedando solo un tramo de 28 kilómetros que unió la cementera de este barrio madrileño con la cantera del Alto, que está situada entre Arganda y Morata. En 1998 cerró la cementera y las antiguas vías de tren dejaron paso a un moderno ferrocarril de superficie, que es la actual línea 9 de metro madrileño que llega hasta Arganda del Rey.
3: Todavía queda una sorpresa. Se mantienen cerca de 4 kilómetros en funcionamiento de esta antigua línea de ferrocarril. Es un pequeño tramo rehabilitado que recorre una vieja locomotora de vapor. Para subir a esta reliquia hace falta acercarse al Museo del Ferrocarril de Arganda, ubicado en la antigua estación de La Poveda.
5: Es una estación que la construyeron en 1975, porque hubo un gravísimo accidente que se escapó el tren y tiró la estación antigua.
3: Escuchamos a Marcelino Toret, el presidente de la Asociación Vapor Madrid, los encargados de gestionar este museo.
5: Dentro del museo pues tenemos unas vitrinas con elementos ferroviarios, tenemos una colección de gorras, una colección de billetes, tenemos uniformes, tenemos la maqueta de la estación de Arganda y luego hemos hecho el despacho de un poco del jefe de estación, un poco de época.
3: La visita al museo es un buen complemento a la Vía Verde. Además, según la época del año, ofrecen un viaje en un tren de vapor que recorre los 3,5 kilómetros que quedan del antiguo tren de Arganda. Nuestro destino es el apeadero de la Laguna del Campillo, en Rivas Vacia, Madrid.
5: Normalmente funciona un coche construido por Cadí Escoriaza en 1916, que nosotros hemos restaurado y le mantenemos. Tenemos ese y luego tenemos dos coches de eje que son construidos por las escuelas Taller también. Y luego solemos enchufar alguna vez al tren uno de los furgones que tenemos. Tenemos dos furgones del ferrocarril Ponferrada-Villamena y luego las locomotoras, pues tenemos dos locomotoras de vapor funcionando, la Arganda y la Áliva.
3: Nos ponemos en marcha para recorrer la Vía Verde del Tajuña. Nada más empezar afrontamos la primera subida, una cuesta de unos 10 kilómetros que culmina en una zona que se conoce como El Alto. Cerca de este paraje aparece una impresionante cementera y delante de nosotros se abre el Valle del Tajuña. Es una ruta para pedalear y para disfrutar de su riqueza botánica y natural. Nos acompaña Juanma Martínez, naturalista estudioso del valle.
6: Se ve pues la intervención humana de siglos y en el que se ve ya una armonía entre las actividades humanas y la naturaleza. Y yo creo que eso es interesante, que se vea tan cerca de la ciudad de Madrid.
3: El paisaje va cambiando conforme avanzamos en nuestra ruta.
6: Típico paisaje de campiña. Por un lado están las cuestas del Valle del Tajuña con cultivos de olivar, sobre todo. Luego restos de matorrales, de coscoja, sobre todo. Hay muchos tomillares. Y luego, pues en el fondo del río, del Valle del Río, pues está Las Vegas, que tiene una gran capacidad agrícola y con muchas huertas. Entonces, bueno, es un pequeño oasis de verdor en una zona más árida como es el sur de Madrid.
3: Si prestamos atención, podemos observar o escuchar a algunos de los habitantes de este territorio.
6: En los últimos años, debido a que la intervención humana ha cesado un poco y ya no hay tanta gente presente en el territorio con actividades agropecuarias tradicionales, sí que se ha notado pues una expansión de otras especies como el jabalí, cada vez hay más zorros, incluso el corzo pues se está empezando a ver por todos estos pueblos. Ya lo último es que se están viendo incluso grandes rapaces como el águila real o el águila imperial.
3: Otro de los grandes atractivos de la ruta son los pueblos. Después de la subida llega el descenso en dirección a Morata de Tajuña, una localidad famosa por sus pastelerías y sobre todo por sus palmeritas. Así que tenemos una buena excusa para hacer la primera parada y recuperar fuerzas antes de continuar el camino hacia Perales de Tajuña. Un apunte histórico. En toda esta zona entre Arganda, Morata y Perales se libró la batalla del Jarama, una de las más decisivas de la Guerra Civil. En la Vía Verde se han colocado carteles con información sobre los vestigios de la contienda. En Perales toca elegir, ya que existen dos alternativas posibles, aunque en cualquier caso el destino será el mismo, Tielmes. Desde este punto y hasta el final de la ruta se conservan varias estaciones antiguas, como la de Chavarri o la de Orusco. Merece la pena visitarlas y ver cómo han ido adquiriendo diferentes usos. Nos guía por ellas Arancha Hernández Colorado.
7: Ejemplo de ello es la estación y el edificio de la central eléctrica de Chavarri, un edificio de principios del siglo XX construido para abastecer a la embotelladora de agua de Carabaña, donde antaño se cargaban en los vagones miles de litros de esta salutífera agua y que ahora acoge un balneario. También en Orusco se conserva la vieja estación del tren, aunque no en el margen de nuestra ruta, sino que está en el pueblo. Hoy es un mesón donde poder hacer una parada y seguir viendo estos vestigios del ferrocarril.
3: Y al final de la Vía Verde tenemos la de Ambite, donde podemos disfrutar de su restaurante y de su piscina.
7: Una estación cuyo edificio de viajeros ha sido recuperado como cafetería, restaurante y que acoge un aliciente más, una piscina municipal al aire libre con equipamientos adaptados para todos. Sin duda, si recorremos la Vía Verde en días calurosos, esta estación será un final de lujo.
3: La Vía Verde del Tajuña termina en Ambite, el último pueblo de la Comunidad de Madrid, pero toda la región tiene mucho que ofrecer para los amantes de la bici gracias a las propuestas de Ciclamadrid. El presidente de esta asociación es Jesús Blázquez.
8: Es una asociación público-privada donde participan más de 20 ayuntamientos, también algunas asociaciones constituidas para la promoción de determinados territorios y además también muchos empresarios. Y todos trabajamos por un objetivo común, que es promover Madrid como destino de cicloturismo.
3: Y una de sus propuestas es un gran tour que rodea toda la comunidad.
8: Es un itinerario circular. Se puede plantear en etapas de distancias distintas en función de lo que tú estés buscando, de tu capacidad física, de los días de los que dispongas. Y la ruta se diseñó con un primer objetivo fundamental, que era comunicar las tres ciudades patrimonio mundial que tenemos en la Comunidad de Madrid: Aranjuez, Alcalá de Henares y San Lorenzo del Escorial. Y al final es un recorrido que permite hilvanar todo el territorio de la Comunidad de Madrid, todas las comarcas.
3: Esta gran ruta conecta con las tres vías verdes que hay en Madrid. También con esta Vía Verde del Tajuña.
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10: Son las 10 de la mañana y 9 minutos.
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11: Los podcasts de Radio Viajera, la magnífica aplicación de viajes, que si no la habéis bajado, pues ya sabéis lo que tenéis que hacer. Y estamos en Fitur, la Feria de Turismo de Madrid, contemplando aquí de todo entre stands, nuevas tecnologías, show cookies, bueno, qué barbaridad todo lo que nos encontramos aquí. Pero estamos en el espacio Segitur, en Now How. Hablando con empresas que de tecnología saben mucho, mucho, como Aumentur. Aquí estamos con su CEO, Javier Melero. Muy buenas, Javier.
12: Muy buenas.
11: ¿Qué tal estás? No sé si llevas muchos años aquí en Fitur o qué.
12: Pues la empresa lleva año y medio o poco más, la solución. Uh-huh. Y este es nuestro tercer Fitur, porque el primero fue en mayo, el siguiente en enero y ahora en enero. Es decir, llevamos tres ediciones.
11: Joder, pues fíjate, antes he hecho un podcast con Daniel Ollé, de Aloha Pro, que dice que llevan con esto 10 años. Le decía yo, 10 años no son nada para los que ya tenemos una edad, pero para la tecnología es una barbaridad. Ya me dices que año y medio vosotros.
12: Pues, sí, sí.
11: Porque todo adelanta que da gusto. Es una plataforma de turismo inteligente. Cuéntanos.
12: Pues sí, Aumentur, para quien aún no la tenga instalada en su móvil, es una plataforma para el turista. Es una única app que le ofrece las guías de visita de museos, ciudades, rutas, monumentos, con una única aplicación. Y para el destino turístico es una plataforma que le permite, sin tener que hacer ningún tipo de desarrollo tecnológico, de forma instantánea, poder ofrecer esos contenidos multimedia a sus visitantes, de forma que el concejal, el técnico de turismo de turno, no tiene por qué preocuparse en cómo va a ser la aplicación que tiene que hacer, cuánto le va a costar, cómo va a tardar. La aplicación ya está desarrollada, Aumentur es plenamente operativa, tiene más de 25.000 descargas tan solo en el último año y es plenamente funcional, entonces es simplemente unirse. Hay quien le gusta el ejemplo que digo a veces de que es como Spotify. Los grupos de música ya no hacen aplicaciones propias para que escuche sus canciones, lo suben a la plataforma. Pues nuestro modelo es el mismo de plataforma. Nosotros ofrecemos soporte tecnológico para que los destinos puedan crear contenidos y ofrecerlos a sus visitantes y que estos conozcan en profundidad aquellos lugares que visitan, porque es la única forma de disfrutar de la visita.
11: Vamos, dicho lo cual, yo me bajo la aplicación, que es lo que haré cuando termine la entrevista, en una app que es de nombre Aumentur, así tal cual.
12: ¿No? Aumentur, es gratuita, en la Play Store.
11: Vale, y ahí, por ejemplo, vamos a imaginar, tienes aquí el móvil, vamos a hacer incluso una prueba, aunque
12: por ejemplo,
11: en los podcasts de momento solo se escucha, quién sabe si
12: solo
11: Ricardo
12: se escucha.
11: Domine en su momento, pues nos ofrecerá
12: muy
11: también
12: bien.
11: Imágenes.
12: Pues, pensemos, una persona llega a un museo.
11: ¿Este cuál es, por ejemplo?
12: Este, por ejemplo, es el Museo de los Frailes de Puente Genil, que la guía de visita está en Aumentur.
11: Vale.
12: Cuando llegas al museo, te dan tu entrada y dicen, si escaneas este código, te baja la guía de visita gratuita. Te la descargas, ese código, si no tienes la aplicación instalada, te instala la aplicación y te abre la guía de visita. Y si la tienes instalada, pues se te abre la visita. Y a partir de ese momento, en el museo, pues tú ves los contenidos que hay. Pues hay 30 puntos de interés, o sea, 30 piezas o con salas. Pues no sé, yo estoy viendo que está el convento de los mínimos, explicaron la historia, el museo histórico, los pobladores, etcétera. Y ahora dices, bueno, pues voy a entrar al convento de... Voy a escuchar la primera ficha, la introductoria que hay en todos los museos para contar...
11: Esa ilusión, a ver.
13: Una orden religiosa fundada por San Francisco de Paula vino a llamarse de los mínimos por la gran humildad.
12: Entonces, es como una audioguía, ese sería el funcionamiento básico. Pero vas avanzando en la visita y en la tercera ficha, el conjunto museístico, aparece un vídeo 360 grados grabado en dron para que tú veas todo el edificio desde arriba. Y ese vídeo 360 grados te permite meterte dentro de la escena y mirar hacia cualquier lado, no como en una producción.
11: Ahí sí que no escuchamos, pero bueno, el vídeo lo estoy viendo yo ahora.
14: Conjunto de espacios
11: museísticos. Y pues sí, tiene nivel el vídeo, ¿eh?
14: Que te invitamos a conocer.
11: Bueno,
14: este
11: madre mía, pues sí que adelantan las tecnologías.
12: Y va girando.
11: ¿Esto cómo lo hacéis? ¿Tenéis un equipo propio de drones?
12: Sí, bueno, no tenemos por qué hacerlo nosotros. Nosotros, como digo, proporcionamos la plataforma tecnológica para el gestor del destino del museo para que pueda subir estos contenidos. Si no tiene esos contenidos, nosotros se los podemos hacer, pero si tiene un proveedor local que le haga la producción, o ya lo tiene de proyectos anteriores, tan solo hay que subirlo a la plataforma. Digamos que son servicios adicionales que prestamos, pero que no es nuestra principal motivación, es que haya contenidos. El origen, si tiene que ser a través nuestra, encantadísimos de hacerlo. Pero no atamos al destino a que lo tenga que hacer con nosotros obligatoriamente. Si se trata de generar empleo y dinamizar la economía local, pues no nos importa que si, por ejemplo, pues San Sebastián quiere contratar a Aumentur, que las producciones audiovisuales las haga con productoras de allí. Para nosotros sería un orgullo poder trabajar con ellos.
15: ¿Y en año y medio cuántos contenidos tenéis?
12: En año y medio tenemos más de 600 packs de visita, más de 25.000 usuarios, unos 4 o 5.000 puntos de interés. Y hay hasta contenido ahora mismo, creo que son en 9 idiomas diferentes, pero el destino decide en qué idioma quiere mostrar la información, y como tiene acceso al panel de administración puede en todo momento actualizar la información. No es algo que esté grabado en piedra, es algo muy dinámico que se puede actualizar con los horarios, nuevas fotografías, nuevos contenidos, modelos 3D, lo que le quieras poner, para que el visitante no se pierda nada. Para nosotros eso es clave.
15: Vale, es que pasa muchas veces, a mí por lo menos, que vas a un museo X, estás en un pueblo de visita y al final te limitas a ver. Haces un recorrido de 5 minutos, como digo yo, te ves pero no te fijas.
12: Claro.
15: Y echas en falta un poco por la información, que a veces por no tener las gafas pues no ves lo que te han dado en el folleto. Ahí estarías viendo
12: y escuchando. Y además te avisa cuando estás cerca de algún punto de interés. A todos nos gusta cuando viajamos tener algún amigo en el destino, porque es garantía de que efectivamente te lo van a enseñar y lo vas a disfrutar. Pero eso no es siempre posible, ni podemos estar al servicio de todos los visitantes de la localidad, ni nosotros tenemos amigos en todos los sitios. Entonces nuestra visión es que Aumentur sea ese amigo, que vayas a donde vayas, te va explicando los secretos de la localidad, los secretos del monumento, para que en lugar de dar un paseo por una pequeña localidad, que a lo mejor te lleva media hora o una hora, si te lo explican bien y te cuentan las anécdotas, las leyendas, los detalles, a lo mejor estás 3 horas.
15: Ya.
12: Y en esas 3 horas, pues te has parado a tomar un café, o has desayunado, o has terminado comiendo.
15: Sí, no, has ido a la tasca seguro, a echar un grito.
12: Y valoras mucho mejor el pueblo que si simplemente paras, das un paseo y te vas. Al final la información más motivación es conocimiento, es satisfacción y es experiencia. Nosotros queríamos con Aumentur eliminar el miedo a la tecnología o las barreras tecnológicas que hace que los destinos no ofrezcan información a sus visitantes, y decir, mira, despreocúpate ya de la tecnología, no vas a encontrar en el mercado, no vas a ser capaz de desarrollar nada que tenga más contenido, más potencialidad tecnológica de lo que tiene Aumentur. Céntrate en crear rutas, contenidos y que tus visitantes disfruten, que cuando se vayan a casa se los recomienden a otros amigos.
15: Eso es. Intuyo que no habéis dudado nada en venir a Segitur y que, como se está marchando la experiencia en este día que llevamos por aquí, de los que vienen a preguntar, a ver y a curiosear.
12: Bueno, es que ya el año pasado estuvimos en Fitur Know-how Sport. Nosotros somos miembros de la red de destinos turísticos inteligentes desde los 6 meses de vida. O sea, fue prácticamente nacer y entrar en la red de destinos. Ya teníamos el aval de destinos que nos permitieron formar parte de la red, porque somos una solución que transmite esa confianza y esa seguridad de que está aprobada, de que está testada, de que cualquier decisor, cualquier concejal, cualquier técnico de turismo, cualquier diputado de turismo se la puede instalar en el móvil y puede comprobar que no es humo, que no es una cosa que está por construir, que es una solución que está funcionando y que lo único que haces es unirte a esa comunidad y aprovechar pues todos los recursos. Y conforme vamos añadiendo funcionalidad, pues todos los usuarios lo tienen. El año pasado, por ejemplo, cuando vinimos aquí a Fitur, no teníamos la gamificación todavía desarrollada. Ahora sí, ahora es posible crear rutas gamificadas sin tener que hacer una app diferente. En Aumentur se puede hacer. No teníamos el sistema de mensajería que permitía, que ahora ya permite comunicarte con el visitante y enviarle información para que te llene encuestas de satisfacción, para avisarle de eventos. Nuestra aplicación va evolucionando, va creciendo y todos nuestros clientes se benefician de ello.
15: Se nota que te gusta el tema, ¿eh? Porque vamos, has cogido carrerilla.
12: Pues disculpa, es que mi deformación profesional. Soy profe de universidad, esa es mi profesión principal y estoy acostumbrado a hablar 2 horas sin que me interrumpan.
15: No, y el tema te gusta, además, se nota que la cultura y estas cosas.
12: Sí. Soy un informático raro que me gusta la cultura y me gusta conocer los sitios que visitamos. Por eso salió Aumentur, porque nos daba mucho coraje visitar lugares y no tener información, y queríamos ponerle medio a eso.
15: Pues Javier Melero, muchas gracias.
12: Pues muchas gracias a ti, que os vaya bien también a vosotros la feria.
15: Estos son los podcasts de Radio Viajera en Fitur, en Segitur, para ser más.
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Ozafis ya está abierto, es el grito del alcalde de Múnich, que da comienzo a la fiesta de la cerveza, la Oktoberfest, una especie de chupinazo a lo bávaro. La primera autoridad municipal empuña un martillo de madera para abrir el primer barril de cerveza de la fiesta. Y no debe de ser fácil, porque casi siempre necesitan dos o tres golpes, aunque uno de ellos tuvo que dar hasta 19 mazazos. De hecho, se ha convertido en todo un reto para los ediles, porque nadie quiere batir ese récord. Tras el Ozafis, 12 cañonazos anuncian a todo el pueblo y desde hace años a todo el mundo que la fiesta de la cerveza ya

La Oktoberfest se ha convertido en una de las celebraciones populares más conocidas en Europa. Ha traspasado las fronteras de Baviera y se ha adueñado de ciudades y capitales en el mundo. De la Oktoberfest en Múnich. Durante casi medio mes no cesa de correr litros y litros de cerveza, carne, salchichas, y la música y la algarabía se adueñan de las carpas. Hay hasta recopilación de canciones de la Oktoberfest. La fiesta cervecera más internacional del mundo se inició coincidiendo con la boda del príncipe Luis de Baviera con Teresa de Sajonia en octubre, pero se avanzó a septiembre para aprovechar el mejor tiempo. Desde 1810 solo se ha suspendido en 10 ocasiones y casi siempre por las guerras mundiales. Se calcula que hasta el 4 de octubre, cuando se acabe la fiesta en Múnich, se consumirán 7 millones de litros de cerveza a un precio de entre 10 y 10,40 euros el litro, lo que aportará 1 millón de euros a la economía local.

Más del 20% de los visitantes son foráneos y los que tienen difícil desplazarse hasta Múnich tienen varias posibilidades de no perderse esta curiosa fiesta en otras partes de Europa.

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1: La Oktoberfest es una fiesta ya internacionalizada que se celebra en muchos países del mundo. En España, Madrid y Barcelona se han enganchado también a esa celebración. En Berlín lo celebran en la Central Festplatz, en París en el Event Center, mientras que en Londres ha tenido tanto éxito que lo celebran en dos lugares, en Kilburn Grange Park durante septiembre y en Millwall Park los dos primeros fines de semana de octubre.

A orillas del Duero, en Oporto, la fiesta da cervexa acaba con fuegos artificiales. En Viena, otra ciudad con gran tradición cervecera, la fiesta empieza la última semana de septiembre y acaba a mediados de octubre, mientras que en Ámsterdam lo celebran el penúltimo fin de semana de octubre, degustando 50 tipos de una de las bebidas más europeas que existen, la cerveza. Iniciada en 1978, la ciudad holandesa recibe más de 10.000 visitantes cada año. Eso sí, los que participen beban con moderación, si es posible.

El botánico suizo Pierre-Edmond Boissier describió en 1841 la especie Linaria salzmanni, nombrada en honor al botánico Philip Salzmann, que contribuyó al conocimiento de la flora ibérica. Gracias al material procedente de Güejar Sierra, en Granada, que Boissier analizó, se determinó que la planta era propia de sustratos arenosos, a menudo dolomíticos, rocosos, que habitaba en las provincias de Granada, Málaga y Jaén.

0: pero en su visita a España en 1837, el científico en realidad nunca llegó a comprobar la presencia de esa especie cerca de la localidad de El Chorro, en la zona occidental de la provincia de Málaga, debido a su temor a ser asaltado por los bandoleros que se decía que existían en esa zona de la sierra. Esa circunstancia ha conducido a un error que ha perdurado casi dos siglos. Ahora, científicos de las universidades de Granada y Almería han realizado un análisis exhaustivo de las poblaciones de esta especie y han observado que las plantas malagueñas de esa localidad difieren notablemente de las de Granada. Son una especie distinta.
1: La confusión se ha debido sin duda al gran parecido morfológico entre ambas especies, asunto que ha quedado resuelto al comparar la planta malagueña con la que Boissier recolectó cerca de Güéjar Sierra, una localidad cercana a la Granada capital.
0: Gabriel Blanca es investigador en la Universidad de Granada y es además uno de los autores del estudio publicado en torno al descubrimiento de la nueva especie, la Linaria becerrae. La planta ha sido nombrada en honor al botánico malagueño Manuel Becerra Parra, que ya había constatado las diferencias entre las especies del género Linaria en la provincia de Málaga y que promovió este trabajo. La nueva especie no es nueva, sino que ya existía y debería estar protegida, dicen los científicos.
1: Linaria becerrae vive exclusivamente en comunidades de hierbas de ciclo corto asentadas en suelos arenosos procedentes de la decomposición de molasas, que es un sustrato muy particular, compuesto por conglomerados y arenas detríticas, y resulta que la extensión de este tipo de sustrato es muy reducida, por lo que debería formar parte del catálogo de especie protegida.
0: En la actualidad, la población original de esta especie ha desaparecido debido a la construcción de una presa y Linaria becerrae se considera ahora exclusiva del oeste de la provincia de Málaga, donde vive en zonas aledañas al paraje natural protegido del Desfiladero de los Gaitanes, muy conocido desde el punto de vista turístico.

0: Hola a todos, bienvenidos al programa de podcast de Turistear. Si es la primera vez que nos escuchas, somos Verónica y Fernando, los creadores del blog turistear.com y presentadores de este programa.
1: Nos apasiona viajar y contar lo que vemos. Nuestra forma de viajar preferida es por carretera. Y también hacemos escapadas de fin de semana, viajes más largos a otros continentes y somos aficionados a la fotografía.
0: Disfrutamos escribiendo sobre los destinos que visitamos para contaros lo que vemos y nuestras experiencias para que luego vuestros viajes resulten más fáciles y sobre todo los disfrutéis a tope.
1: Así que, antes de nada, queremos aprovechar este podcast para agradecer a todos nuestros lectores y oyentes su apoyo. Estamos súper contentos porque el blog va genial y la verdad que las opiniones que tenemos de nuestros lectores son muy positivas y eso para nosotros es súper gratificante.
0: Sí, ya son más de 100.000 lectores todos los meses los que nos acompañan en nuestra aventura después de estos más de 5 años de actividad y sigue creciendo. Gracias a todos.
1: La verdad que sí, muchas gracias. Si es el primer programa que escucháis de esta tercera temporada, vais a daros cuenta de que el formato ha cambiado un poco. Los programas ya no van a combinar música y viajes, sino que vamos a hablaros directamente de los destinos, lo que nos permite reducir un poco la duración de los podcasts.
0: Así es, antes los podcasts estaban durando un mínimo de 45 minutos, algunos incluso más, y nos hemos propuesto reducir la duración de los podcasts a 25 minutos. Si tienes alguna idea sobre este tema, siempre estamos interesados en leer o escuchar vuestros comentarios con vuestras opiniones. Déjanos por favor un comentario para saber lo que piensas y bueno, vamos a dejar de extendernos más para comenzar con el programa propiamente dicho, así que vamos allá.
1: Eso es, en el programa de hoy vamos a hablar de Estambul, la antigua Bizancio, una ciudad que hace de nexo entre Europa y Asia, cargada de historia y de tradición, ha sido siempre una importante protagonista de la evolución de los imperios y de las culturas diferentes.
0: Sí, fue la Bizancio de los griegos, la Constantinopla del Imperio Romano y la capital de los sultanes otomanos. Es una ciudad con más de 3.000 centros religiosos musulmanes y las mezquitas son su característica silueta, que conforman un paisaje único.
1: Son más de 15 millones de habitantes los que tiene esta ciudad y eso te permite hacerte una idea del tamaño que tiene. Es gigantesca. Sin embargo, no es tan difícil visitarla como te puedes imaginar.
0: Sí, Estambul es una ciudad que está dividida en dos. Está dividida por el estrecho del Bósforo, que une el Mar Negro con el Mar de Mármara. De un lado queda el lado europeo y del otro lado queda el lado asiático. El lado europeo, a su vez, está dividido por un cuerno de oro, que es una especie de ría o ensenada que se adentra desde el estrecho del Bósforo. De un lado del cuerno de oro te encuentras con la Estambul europea antigua y clásica, mientras que del otro lado te encuentras la Estambul moderna y cosmopolita.
1: Estambul es también una ciudad de cúpulas. Es una impresión que se me quedó grabada cuando la visité. Tanto si la miras desde el mar como desde una torre o desde un puente, las cúpulas siempre están presentes. Todas ellas inspiradas, curiosamente, en una iglesia cristiana. Pero luego os hablaremos de eso.
0: Es además una ciudad que ha crecido de forma caótica, sin un buen plan de desarrollo y sin casi zonas verdes, lo que la convierte en ocasiones en un poco agobiante para el que la visita.
1: Así es. Y bueno, vamos a comenzar con nuestra sección de tips y consejos para tu viaje. Y como siempre empezamos con la mejor época para viajar. Si el criterio es el clima, las mejores épocas para viajar son la primavera y el otoño. En verano hay mucha humedad, bochorno y tormentas habituales, así que es poco recomendable. Y en invierno hace mucho frío y nieva incluso, colapsando la ciudad.
0: Sí, si el criterio es la agenda cultural, la mayor actividad se produce entre los meses de abril y julio. Desde el comienzo de abril con el Festival Internacional de Cine, pasando por la Fiesta de la Primavera o el Festival Internacional del Cómic, hasta el súper conocido Festival Internacional de Jazz. Entre septiembre y noviembre, y solo en los años impares, tienes la Bienal de Arte Contemporáneo.
1: Así es. Respecto de la documentación para entrar al país, con el pasaporte es suficiente, pero los españoles tienen que pagar una tasa de visado para entrar. Fueron 15 euros cuando fuimos y te permite estar durante 3 meses.
0: Y aunque es un estado cercano a Europa, en algunos barrios el integrismo es bastante rígido y la vuelta al tradicionalismo religioso riguroso es una tendencia. Si eres mujer, conviene ser prudente y evitar situaciones peligrosas e incómodas, por mucho que ello te fastidie.
1: Sí, así es.
0: Sí.
1: El comercio en Estambul es una tradición y una forma de vida. Los mercaderes forman parte de la ciudad y no sería lo mismo sin ellos. Los bazares y mercados son muy populares y son, sin lugar a dudas, un lugar a visitar. Si quieres comprar algo, no te olvides.

0: conexiones con Estambul no son nada buenas. Lo más cómodo al final, un Uber. A nosotros en su momento, un Uber que fue una Volkswagen Transporter a todo lujo para cuatro personas, no nos salió muy cara, 182 liras turcas,
1: Sí.
0: que vienen a ser unos 30 y poquitos euros.
1: Sí, no, la verdad que éramos cuatro, así que nos salió súper bien de precio.
0: Sí.
1: Y para moverte por Estambul, lo más recomendable es el transporte público y los pies. Aunque puedes alquilarte un coche, no lo recomendamos. El tráfico en Estambul es muy complicado y conducir por esta ciudad te puede dar más de un disgusto. Tienes autobuses, tranvías, metro con dos líneas. También tienes unos minibuses que se llaman dolmus, que significa lleno en turco. Y se llaman así porque solo empiezan el trayecto cuando están llenos. Y como no, Uber. Ya lo hemos comentado antes y la verdad que funciona muy bien en Estambul
0: Sí.
1: y la verdad que no tuvimos problema.
0: No, sí, lo más recomendable es un Uber. Con el tema del alojamiento ya es otra cosa,
1: Sí.
0: conviene estar atento. Nosotros nos llevamos un par de disgustos con este tema y bueno, pues vamos a contarte. Lo primero, tienes de todos los tipos, desde hoteles estándar a pensiones, pansiones, los llaman ellos, que son más baratas, pero tienen menos servicios. También tienes los bed and breakfast y las casas de huéspedes. Y por supuesto, pues los Airbnb y los hostales de estudiantes típicos donde tienes que compartir habitación, literas, ningún servicio, etc. Así que tienes de todos los precios y tienes de todos los tipos y calidades. Nosotros el problema de verdad lo tuvimos porque reservamos con cancelación gratuita. Habíamos hecho la reserva con mucha antelación, como unos 2 meses antes. Y lo hacemos así porque nos gusta dejar las cosas preparadas de antemano, no tener ningún problema, llegar allí, todo en orden, etc. Bueno, pues ¿cuál fue nuestra sorpresa? Cuando un día antes de la fecha límite para, o sea, un día antes,
1: No, un día
0: no,
1: antes de viajar,
0: un
1: ¿no? Ah,
0: día,
1: no, ese fue el segundo.
0: pues
1: Perdón.
0: no, efectivamente, unos 4 días antes de la fecha límite más o menos para hacer el viaje, recibimos un mensaje de que el hotel no puede garantizar la habitación porque la tarjeta de crédito no era válida y que debíamos registrar otra. Bueno, pues nos resultó bastante extraño porque la tarjeta de crédito la estábamos utilizando habitualmente, estaba perfectamente operativa y bueno, éramos dos parejas las que viajábamos, teníamos 4 o 5 tarjetas de crédito entre todos para ir probando, ¿no? Total, que metimos otra tarjeta de crédito y pues nos volvió a dar el mismo problema. Recibimos al ratito un mensaje del hotel diciendo que no podían garantizar la reserva, pues porque la tarjeta de crédito pues no les funcionaba. Así que rápidamente nos buscamos la vida e hicimos otra reserva en otro hotel, también con cancelación gratuita. Y un día antes del vuelo, de nuevo volvemos a recibir un mensaje de que, bueno, pues que no, que la tarjeta no funciona y que el hotel pues no nos puede garantizar la reserva. Bueno, disponíamos de 4 o 5 tarjetas igualmente. Intentamos introducir 3 o 4, todas operativas. En todas las ocasiones recibimos el mismo mensaje y bueno, pues ya nos vimos en la situación de que nos quedábamos sin reserva. Así que decidimos llamar al hotel directamente para ver cómo podíamos resolver el tema. Y nos dicen que no pueden hacer nada, que la tarjeta no entra en el sistema y que perdemos la reserva. Les pregunto cómo podemos solucionarlo de alguna otra manera y me dicen que, bueno, que tienen otras habitaciones libres, otras, creo yo, entre comillas, pero que el precio era el doble del precio sobre el que teníamos reservado. Y ahí fue cuando caímos en la cuenta de que no era un problema de la tarjeta de crédito, de ninguna de nuestras tarjetas de crédito, sino que simplemente, como era una habitación de cancelación gratuita, donde al parecer en el condicionado de la reserva, pues el hotel tiene derecho a no garantizar la habitación si la tarjeta de crédito no funciona, pues directamente te dicen que no funciona y así, si ellos están completos, pues cancelan todas las habitaciones que tienen de cancelación gratuita para subirles el precio. Llamamos a la plataforma
1: A Booking.
0: con la que estábamos trabajando en ese momento, que era Booking, y no nos solucionaron el problema en ningún
1: Pero
0: momento.
1: sí que nos contaron que es una práctica habitual que hacen en Estambul, no de
0: Exacto.
1: decirte de que tu tarjeta no funciona para que cuando llegues allí te suben el precio de la habitación. Te dicen,
0: Exacto.
1: esa habitación ya no está disponible, tenemos una habitación el doble de cara.
0: Efectivamente. Entonces le dijimos, bueno, le preguntamos a la gente de Booking, el chico, la verdad que aunque no nos pudieron solucionar el problema, pero estuvo muy atento, nos llamó un montón de veces para ver cómo lo habíamos resuelto al final, lo que nos recomendó es directamente buscar una habitación de pago directo. De pago directo, es decir, queda pagada la habitación y no es una reserva ni con cancelación ni cancelación, pago directo. Y bueno, pues así fue, así lo hicimos. Ese mismo día, antes de viajar, encontramos en Last Minute, no se me olvidará nunca, encontramos una habitación en un hotel. El hotel no era nada del otro mundo, pero bueno, fue un hotel donde pudimos
1: dormir. Estaba súper bien ubicado.
0: Estaba muy bien ubicado, eso sí, y no fue excesivamente caro, y fue la forma en la que tuvimos de conseguir una habitación el último día antes de viajar, porque no quedábamos sin hotel. Así que si vais a Estambul, no reservéis con cancelación gratuita.
1: Bueno, por ahí en hoteles más caros, en plan de 4 o 5 estrellas, no pase eso, pero por las dudas.
0: De esos hoteles no sé si tendrán cancelación gratuita, así que, pero bueno, yo no lo haría.
1: Sí, bueno, cambiamos de tema, dejamos los hoteles y pasamos a la gastronomía, que es una de las cosas que a nosotros nos sorprendió de Estambul. Es, bueno, sí o sí tienes que probar un kebab turco, el auténtico, con la carne cocinada al carbón o a la leña. No tiene nada, nada, nada, nada que ver con los kebabs que estás acostumbrado en España o en Europa. Sus comidas tienen una mezcla entre lo europeo y lo asiático. Y, por ejemplo, cocinan con aceite de oliva, pero también con muchas especias orientales.
0: Sí, la verdad que comer es toda una experiencia.
1: Sí, está muy bien.
0: Otro consejo importante es cómo hacer en los hammam. El hammam o baño turco es una tradición que forma parte de la sociedad y que os recomendamos que probéis sin lugar a dudas. Las mujeres tienen su baño y los hombres el suyo, por supuesto. Tienen normalmente una primera sala donde te das un baño y luego una sala principal donde un empleado te frota fuertemente para exfoliarte bien. En mi caso te desnudaban completamente, así que bueno, pues si eres un poco pudoroso, plantéatelo, porque a nosotros nos desnudaban completamente. Y luego te podías quedar un rato pues, para disfrutar del agua caliente, del vapor, etc. Y luego te podías cambiar y disfrutar de un té en una sala con sus hamacas, su música relajante, leer un poco la prensa o el periódico, si sabes leer turco, etc. Es una experiencia, la verdad, bastante reconfortante, aunque como en todos los hay de peor y de mejor calidad, no son baratos, pero vete a uno bueno. No te vayas a uno barato que no tenga buenos comentarios o que no tenga buenas recomendaciones, aunque sea un poco turístico, porque si no puede ser una mala experiencia.
1: Así es. Bueno, por otro lado, te recomendamos, como siempre, que hagas un tour gratuito. Hay varios por Estambul. Dura unas 2 horas más o menos y viene fenomenal para una primera toma de contacto y para saber qué quieres conocer más en profundidad.
0: Y no te olvides contratar tu seguro de viajes. Por favor, hay muchas opciones en el mercado. Si miras a nuestro blog, en nuestro post de 4 días por Estambul, te proponemos nuestra mejor opción con un 5% de descuento para nuestros lectores y oyentes. Y pasamos a contaros pues, cuáles son los imprescindibles de Estambul, lo que nosotros creemos que tienes que visitar, tienes que intentar visitar de una forma u otra, ¿no? Y eso ya es una tarea complicada. Hablar de cuáles son los imprescindibles en Estambul con el tiempo tan limitado que tenemos no es nada fácil, de hecho nos vamos a pasar de tiempo. Sí. Pero bueno, vamos a ello a ver si lo conseguimos.
1: Bueno, cenar una noche en el puente del Gálata. Este puente es uno de los que permite cruzar el Cuerno de Oro y pasar de una de las partes de la Estambul europea a la otra, de la tradicional a la más moderna, podríamos decirlo. De este puente, en su parte inferior, está lleno de restaurantes que te permiten cenar prácticamente al nivel del agua. La comida está rica, pero ten cuidado porque suele ser una trampa para turistas, sobre todo con el pescado al peso. Te vendrán con un muestrario de pescado salvaje, supuestamente, pero que te van a cobrar carísimo. Mi consejo es que te ciñas a la carta, a no ser que el presupuesto para ti no sea un problema, obvio. En general, los restaurantes que no sirven alcohol son muy baratos para tener en cuenta.
0: Sí. Y del lado europeo, la Estambul otomana es un prescindible. Es un imprescindible, toda ella, en general. Pero bueno, vamos a contarte qué es lo que puedes ver si visitas la Estambul otomana. Lo primero, sin lugar a dudas, es el Palacio de Topkapi. Se encuentra en la antigua Bizancio. El sultán Mehmet II construyó este palacio en una ubicación privilegiada, porque desde aquí se puede ver el Bósforo, el Mar de Mármara y el Cuerno de Oro. Este maravilloso palacio es del siglo XV. Fue una residencia principal del sultán hasta el año 1839. Ha sufrido cambios a lo largo de su historia, se han añadido edificios, se le ha cambiado el nombre, etc. Y desde 1924 es un museo abierto al público. Una vez cruzas la Puerta de la Salvación, se ven unos bonitos jardines. Nosotros tuvimos suerte de ir en primavera y la verdad que se agradece ver la cantidad de flores que hay en los jardines. Y unos cuantos edificios, desde mi punto de vista, algunos más bonitos que otros. Mi recomendación es que hagas esta visita con tiempo y que vayas a primera hora, porque siempre hay cola, mucha cola. Y hay mucha gente por todos lados y muchos lugares que visitar. Tómatelo con calma también. No vayas a las prisas corriendo con la lengua afuera porque quieres verlo todo a toda pastilla. Disfruta de la arquitectura, de los mosaicos, de los jardines, de las vistas, del Bósforo.
1: Eso es, sí. Es una visita para hacerla con calma, sí. Sin duda. Eso hemos ido aprendiendo con el tiempo, a visitar las cosas con más calma y menos corriendo.
0: Sí.
1: Lo siguiente que tienes que hacer es visitar Hagia Sofía o Santa Sofía. Para visitarla, bueno, hay que pagar una entrada y hacer una cola interesante dependiendo de la hora, especialmente si es fin de semana. Por nuestra experiencia, la mejor es hacer la cola a la hora de comer, que es cuando menos gente hay. Es un lugar impresionante, con muchos años de historia. El primer templo que se construyó en este espacio data del siglo IV, y fue dedicado a la sabiduría divina, Hagia Sofía. Fue reformado en el año 404 y destruido por el fuego bajo el reinado de Justiniano en el 532. Siendo Justiniano emperador, decidió levantar la iglesia actual, que fue consagrada en el 537. Después de un terremoto, destruyó su cúpula y tuvieron que volver a consagrarla. Este impresionante edificio hizo que Santa Sofía se convirtiera en el centro político y religioso de Bizancio. En el siglo XIII, los ejércitos cruzados saquearon la mayoría de sus riquezas y con la conquista turca, Santa Sofía se convierte en mezquita y esta sirve de ejemplo para la construcción de las demás. Durante el siglo XVIII, sus murales y mosaicos son cubiertos de pintura y a partir de 1932 comienza la recuperación de estos mosaicos.
0: Sí, es una mezquita preciosa. Y pues nuestro siguiente monumento a visitar, que está muy cerca, es la Mezquita Azul. Esta mezquita se construyó a principios del siglo XVII junto a una madrasa, que es una escuela, un hospicio para pobres y algunas otras zonas. Hasta el siglo XIX era el lugar de reunión de todos los peregrinos que iban hacia la Meca. El edificio en sí es una obra de arquitectura impresionante, armonioso, con 6 minaretes. El interior está recubierto por más de 20.000 azulejos, donde predominan el verde, el turquesa y sobre todo el azul, dando estos colores el nombre por el cual se conoce a la mezquita del sultán Ahmed como la Mezquita Azul.
1: Junto a la Mezquita Azul está el hipódromo. Vas a pasar por él casi sin darte cuenta. Es una zona rectangular que está frente a la Mezquita Azul. Aquí se encontraba el antiguo hipódromo, donde el pueblo se reunía para presenciar carreras de caballos y carros. De esa época solo quedan 3 monumentos. Uno de ellos es la columna de Constantino, que es el obelisco, cuya construcción se cree que es del siglo IV. Muy cerca se encuentran los restos de la columna serpentina, traída del templo de Apolo en Delfos, y el obelisco de Teodosio, un bloque de granito de 20 metros traído del Alto Egipto en el siglo IV.
0: Y cerca del hipódromo, un poco más adelante, está la cisterna basílica. Es la más grande de las 60 antiguas cisternas que hay en Estambul y es impresionante que construyeran esta edificación llena de columnas solo para el almacenamiento de agua. Durante el siglo VI se utilizó la cisterna para almacenar obras escultóricas de diferentes épocas. Las más destacadas son la cabeza de Medusa, que está al fondo de la cisterna, y la columna que llora, que cuentan que la construyeron así en memoria de todas las personas que perdieron la vida construyéndola. Me suena bastante a leyenda, ¿no crees? Otra cosa en esta columna es que verás a la gente haciendo una especie de círculo con la mano, porque dicen que trae suerte. La cisterna basílica ha salido en algunas películas y libros, como El Inferno de Dan Brown, tanto en el libro como en la película.
1: Así es. Y bueno, otro de nuestros imprescindibles para nosotros es hacer el crucero por el Bósforo. Seguramente cuando lees crucero por el Bósforo te imaginas solo un paseo en barco, que era lo que nosotros pensábamos, pero no. Incluye excursiones y paradas con un guía. Visitamos el mirador de Pierlotti, el palacio de Don Mabache y un recorrido por una ciudad hasta el muelle del crucero. Aunque toda esta parte suena bien, la verdad es que fue un caos. Todo muy desorganizado. Nuestra guía no tenía idea de cómo llevar un grupo, pero sí tenía muchos conocimientos. Le preguntabas cualquier cosa, la verdad es que se lo sabía todo. Una vez en el barco, comimos un buffet en el crucero. Estaba incluido en el precio y me sorprendió bastante porque estaba todo muy rico. La cantidad de abundante y sí, muy fresco. Estaba rico, sí. En el crucero había un guía en inglés que nos iba contando los lugares que íbamos viendo y algunas historias de Estambul.
0: Y después de haber hecho el crucero por el Bósforo, visitar el Gran Bazar, bueno, pues es algo que hay que hacer en Estambul. El Gran Bazar de Estambul es una pasada, es como meterte en otro mundo, es un laberinto de pasillos y tiendas con sus más de 200.000 metros cuadrados. Está considerado como el mercado cubierto más grande del mundo. Su construcción es del año 1456, repito, 1456, tiene casi 600 años. Estaba parcialmente cubierto y tenía 126 tiendas en aquel momento. En 1473 se hizo una ampliación con otras 124 tiendas que estaban reservadas a los comerciantes de seda. Con el paso del tiempo siguió creciendo y creciendo hasta llegar a las 1000 tiendas en el siglo XVI. Sufrió un gran incendio y, como era de madera, quedó totalmente destruido. Y su reconstrucción se hizo medio siglo más adelante, en 1651, donde sufrió otro incendio además a finales del siglo XIX y otro a mediados del siglo XX. La estructura actual es fiel al proyecto original, tiene 12 accesos principales, 20 secundarios, está cubierto por un techo abovedado pintado con frescos, hay unas 4.000 tiendas y es imposible verlo todo en un día. Mi recomendación es que vayas por la mañana, hay menos gente y se puede visitar con comodidad. Aquí están acostumbrados a regatear y es una de las cosas que más nos gustó, la verdad, y es que puedes pasear por el Gran Bazar y no te están acosando constantemente para que compres. Lo contrario justo nos sucedió, por ejemplo, en Marrakech, donde es que simplemente bastaba que miraras algo para que ya te agobiaran, ¿no? Aquí no te agobian en exceso. De hecho, no tiene nada que ver con el zoco de Marrakech. Otra cosa que no te puedes perder es probar un kebab en el Gran Bazar. Ya os ha contado Vero antes, pero es que son espectaculares. Y hay que comentarlo, nosotros aquí en el Gran Bazar paramos a comer y la verdad que nos prepararon un kebab con la carne al carbón que estaba impresionante. No es que no tiene nada que ver. De verdad, tienes que probarlo.
1: Además, son súper baratos.
0: Sí. Sí, la verdad, nos salió muy barato.
1: Sí, sí, sí, muy baratos. Y bueno, otra de las visitas imprescindibles en Estambul es la visita a la mezquita Suleimán el Magnífico. Y es una de las mezquitas más bonitas de Estambul. Es de 1550 y se construyó por encargo de Suleimán el Magnífico. El arquitecto fue Sinan, el más famoso de todo el Imperio Otomano. La sala de plegarias está precedida por un patio porticado con 24 columnas que pertenecían al antiguo hipódromo. En el interior impresiona su amplitud y la paz que se respira. A pesar de la cantidad de visitantes que vienen y van, la manera en la que está construida hace que el sonido se pierda y no se escuchen los murmullos de las personas. La entrada es gratuita, hay una entrada para turistas y otra para las personas que van a rezar. Como en toda mezquita, hay que entrar sin los zapatos y hay una zona específica para dejarlos.
0: Y cruzando por el puente del Gálata, como os ha contado Vero antes, el puente donde tiene los restaurantes abajo, que se come al nivel del agua, cuando cruzas por allí llegas al barrio moderno. Y ahí en el barrio moderno puedes visitar la Torre del Gálata, o Gálata Kulesi se llama. Es una mole de 68 metros de altura, circular completamente, con un tejado en forma de cono. Para subir hay que pagar una entrada y se sube en ascensor. Y desde allí las vistas son, la verdad, impresionantes de todo Estambul. Mi recomendación es que vayas al atardecer.
1: Sí,
0: porque son unos colores preciosos. Ten en cuenta el tiempo que vas a tardar en hacer la cola, porque puede ser fácilmente entre media hora y una hora. Entonces no vayas con el tiempo justo porque te puedes perder el atardecer. Desde arriba puedes ver todo Estambul. La parte, para mí, la mejor es la que mira a la zona del Cuerno de Oro. Y el skyline de la parte antigua con las mezquitas, los minaretes y las cúpulas. Siempre las
1: tienes
0: cúpulas.
1: Tienes la típica postal de Estambul. Es muy, muy, muy bonito. Y bueno, que no nos puede faltar visitar el Bazar de las Especias o el Bazar Egipcio. Las especias son las protagonistas de la comida turca y en este colorido mercado vas a encontrarlas de todo tipo. El edificio que alberga este mercado es de 1660... y se construyó para que el alquiler de las tiendas contribuyera a la manutención de la mezquita Jenny y otras instituciones filantrópicas. En su interior y en los alrededores vas a ver muchos puestos que venden especias de todos los colores y semillas también. También hay tés y dulces turcos. Nosotros nos compramos unos cuantos tés, pimientas de colores y especias. Justo dimos con una chica brasileña que hablaba español y trabajaba en una de las tiendas y fue muy fácil hacer la compra. Bueno, además debía ser medio turca porque nos vendió todo.
0: Nos lo vendió todo. De hecho, tened en cuenta cuando compréis, nosotros compramos 4 bolsitas de pimienta, las compramos hace 2 años.
1: No, un año.
0: Un año y medio.
1: Fuimos el año pasado.
0: Sí. Y todavía seguimos teniendo las 4 bolsitas de pimienta. O sea, porque no se gasta tanta pimienta. Entonces, miradlo bien porque es que te lo venden. Además, las especias son caras. Y bueno, pues vas a comprar especias para 5 años. Te recomendamos también que hagas el lado asiático en ferry. El lado asiático nosotros no le dimos demasiada prioridad, solo visitamos la Torre de la Princesa o la Torre de la Doncella, que en turco se llama Kizkulesi. Dice la leyenda que un padre adinerado, para impedir que se cumpliera una amenazadora profecía que decía que su hija iba a morir por la mordedura de una serpiente, encerró a su hija en esta pequeña torre frente a Uskudar. Pero la profecía se cumplió de todas maneras, ya que la serpiente llegó a la torre escondida en una cesta de frutas. Nosotros nos bajamos del ferry y fuimos caminando por el paseo tranquilamente hasta llegar prácticamente frente a la torre, y en el camino pues vas a pasar por varios chiringuitos que tienen bonitas vistas donde te puedes parar o... Nosotros fuimos hasta un lugar donde vimos a la gente sentada sobre unas alfombras en una especie de escalera de hormigón. O grada, mejor dicho, no era una escalera, era una grada, y había camareros llevando té y algunas dulces. Encontramos ahí un huequito en una de las alfombritas, nos sentamos y pues nos vino un camarero y nos sirvió un té y unos dulces, que estuvo muy agradable. Y el sitio se llamaba Kizkulesi Bufesi, es súper tranquilo y desde ahí puedes coger un barquito que te lleva a la Torre de la Doncella si quieres ver la torre. Disfrutamos un ratito de las vistas, de la tranquilidad, nos echamos unas risas, cenamos cerca del hotel y nos fuimos a dormir temprano. Listo.
1: Y así es. Y bueno, y esto ha sido todo por hoy. El podcast ha sido bastante intenso, nos hemos pasado del tiempo que nos habíamos propuesto. Pero bueno, hemos podido hablar un poco de los consejos fundamentales para desenvolverse en Estambul. Y bueno, para ampliar información, ya sabes, en el blog tenemos... lo tenemos todo muy detallado y te lo puedes imprimir.
0: Sí, igual hemos hablado de los imprescindibles a visitar en esta ciudad, hemos hablado de monumentos, hemos hablado de actividades culturales, visitas, parques, excursiones, de todo. Hemos recorrido los diferentes Estambul, el europeo y el asiático, hemos visitado mezquitas y palacios, hemos recorrido el Cuerno de Oro y disfrutado de las mejores vistas de Estambul, nos hemos perdido por el Gran Bazar, hemos visitado los mercados de especias, nos hemos comido un buen kebab turco, que se grabará en tu memoria.
1: Eso sí, bueno, como te comentaba, puedes ampliar información en el blog, busca 4 días en Estambul y bueno, ahí tienes toda la info. Bien detallada para que te organices tu viaje.
0: Por supuesto. Y además ya sabes que puedes seguirnos en redes sociales, en @turistear, en Facebook.

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2: Bueno, pues seguimos en la primera jornada de Fitur 2025 aquí en el espacio de Radio Viajera en el Centro Internacional de Prensa y estamos ahora con Vanessa Álvarez, responsable de gestión, y con Jorge Ballina, responsable de comunicación del Ecomuseo Minero Valle de Samuño en Asturias. Bienvenidos, ¿qué tal?
3: Muchas gracias.
2: ¿Qué tal esta primera jornada de Fitur? ¿Cómo lo estáis viendo? ¿Cómo estáis viendo Fitur 2025?
3: Bueno, muy intensa, ¿no? Con cada vez más ofertas de experiencias, de viajes y de cosas que compartir y conocer.
2: Vanessa, ¿tus primeras impresiones de este Fitur?
4: Bueno, pues como todos los años, mucha novedad, muchas experiencias nuevas y la verdad que buenas impresiones para empezar.
2: Muy bien. Bueno, pues lo primero que os voy a pedir a ambos, y empiezo por Vanessa, es una situación del Ecomuseo. Sitúanoslo en el mapa para que todos aquellos que no lo conozcan todavía pues puedan planearlo o apuntarlo en sus próximas escapadas.
4: Bueno, pues el Ecomuseo Minero del Valle de Samuño es un equipamiento turístico de minero industrial que está en el corazón de Asturias. Estamos en el municipio de Langreo, que está en la cuenca del Nalón, a 20 kilómetros de Oviedo, 20 minutos de Gijón, muy céntrico y en una zona un poquito todavía desconocida para el público general de Asturias.
2: Mira que Asturias es conocido, ¿eh? ¿Cómo es que todavía somos un poquito desconocidos? ¿Qué somos, esa joya escondida, Jorge?
3: Bueno, no, yo no diría tanto. De hecho, el Ecomuseo Minero Valle de Samuño es la imagen icónica de un producto estratégico de nicho de turismo Asturias, ¿no? Que es el turismo industrial y de minero, que precisamente se está celebrando hoy el 40 aniversario del desarrollo de la marca Asturias Paraíso Natural. Es además uno de los principales equipamientos turísticos de Asturias. Recibimos casi 40.000 visitantes al año y forma parte del municipio de Langreo, la cabecera del Valle del Nalón, un territorio con un patrimonio industrial y minero inigualable y que además llega a la montaña una reserva de la biosfera como es Redes. O sea que queda mucho por recorrer, pero cada vez somos más conocidos en el ámbito nacional e incluso tenemos ya muchos viajeros internacionales.
2: Cuéntanos un poco del Ecomuseo. ¿Qué puede encontrar el turista o el visitante cuando llega al Ecomuseo del Valle de Samuño?
4: Bueno, pues el Ecomuseo es un espacio minero. Está enclavado en una mina real, una mina que cerró a finales del siglo XX, y lo que va a encontrarse el viajero es poder subirse a un tren minero de transporte personal real de interior de mina y adentrarse dentro de las entrañas de la tierra a través de un kilómetro de galería minera, en el que va a sentir la humedad, va a sentir los olores y lo que era la vida del minero, el trabajo duro del minero. Y además de ahí va a salir al exterior y va a ver el Pozo San Luis, que es uno de los pozos más bonitos del patrimonio industrial minero, y recorrer todas esas instalaciones rememorando lo que era el duro trabajo de los mineros de hace unas cuantas décadas.
2: Durísimo trabajo, además, que es toda una cultura en Asturias, porque no solamente es lo que conlleva el Ecomuseo como visita, sino como patrimonio inmaterial también, ¿verdad?
3: Desde luego, el Pozo San Luis fue declarado de interés cultural como conjunto histórico de la minería y forma parte de nuestra misión, no solo atraer a público a nuestro municipio, a nuestro Valle del Nalón, para poner en valor y divulgar y rescatar también ese patrimonio industrial de inigualable valor, sino también conservar y rescatar y divulgar ese patrimonio intangible, que es la memoria colectiva del esfuerzo y de las vidas de tantas gentes que alumbraron un poco lo que fue la industrialización de nuestra región de Asturias y de nuestro país, con duros trabajos en la extracción del carbón y todo lo que implica el desarrollo de las industrias del hierro, del acero, y eso es una parte muy importante que la gente valora mucho, ¿no? Hay mucha historia, mucha historia humana detrás, aparte de la apropiación turística de subirse a un tren y viajar bajo tierra, como decía mi compañera Vanessa, a 32 metros de profundidad, ¿no? Es decir, una experiencia única, yo creo que en diferentes tipos de sensaciones, pero también que marca mucho la memoria de la gente que nos visita y así nos lo cuentan al irse, ¿no? Y les impacta mucho, ¿no?
2: Bueno, vamos a entrar ya en temas del Ecomuseo, de cómo, bueno, pues estáis trabajando en nuevas experiencias, en nuevas situaciones para atraer a ese visitante. ¿Cuáles son esas nuevas experiencias en las que se está trabajando para que el visitante tenga realmente un recuerdo que le cause un impacto suficiente como para que sea al final el primer prescriptor del Ecomuseo?
3: Bueno, desde luego, y en un escenario de gobernanza y colaboración con diferentes instituciones, desde el Ayuntamiento de Langreo, que tiene la propiedad del Ecomuseo, la empresa que gestiona el Ecomuseo, que somos dos empresas, Adin del Grupo Unosa, la empresa minera estatal y Global, consultoría turística, pero en colaboración con Turismo Asturias y con la comarca turística del Valle del Nalón, hay muchos proyectos en marcha para apostar por en el Ecomuseo Minero Valle de Somuño, junto con otros museos y equipamientos de turismo industrial y minero en la región, en avanzar en temas como la digitalización, ¿no? La digitalización se va a implicar el desarrollo de experiencias inmersivas, de realidad aumentada, de realidad virtual, en experiencias más sensoriales, en desarrollo de proyectos audiovisuales y también en otra serie de aspectos que van a permitir explotar con las nuevas tecnologías y con un trabajo permanente esa parte. También me gustaría subrayar algo que estamos trabajando, que es en el desarrollo de rutas experienciales de turismo minero en el Valle, en el conjunto de Asturias, donde el Ecomuseo es punto de partida o punto final de muchas de ellas y la gente puede vivir nuestras experiencia, pero adentrarse y caminar por rutas de antiguas rutas que caminaban los mineros, por bocaminas, por otros pozos. Hay mucho trabajo en el que estamos abordando que es de mucho interés y va a resultar de mucho valor en los próximos años.
2: Vamos a entrar de lleno en el Ecomuseo y que nos haga una visita Vanessa, yo creo, ¿no? Aquí una visita virtual mediante el audio, que es muy sugerente, mucho más sugerente que quizá que a veces que una imagen. Haznos una pequeña, breve visita por el museo.
4: El visitante llega a nuestro centro de interpretación, de recepción de visitantes, que está en la estación del Cadavío. Ahí es donde va a coger el tren. Es un tren minero de transporte de personal que hace un recorrido de 2 kilómetros por lo que antes eran las trincheras de los antiguos ferrocarriles de humo, de carbón. El primer kilómetro va por dentro, por el exterior, va por lo que es el fondo del valle. Somos puerta de entrada del paisaje protegido de las cuencas mineras. Y el segundo kilómetro lo hace por dentro de esa galería minera, galería de finales del siglo XIX, por el que salían las máquinas de vapor con el carbón que se extraía en la parte alta del valle. Una vez que estamos que finalizamos ese trayecto en tren, estamos en interior de mina, a 32 metros de profundidad. Estamos en la zona más amplia de la mina, así que bueno, es la zona además más segura. Ahí nos reciben nuestros guías, nos empiezan a hacer la visita guiada en interior y de ahí salimos al exterior para descubrir el maravilloso entorno del Pozo San Luis. El Pozo San Luis está encabezado por la Casa de Máquinas, que es una casa de máquinas de estructura impresionante, con unos ventanales muy grandes, con una estructura, con una cubierta de zinc que llama la atención a todo el que viene a visitarnos. Y visitamos también la Casa de Aseos, la Lampistería, y luego hay una serie de edificios auxiliares que se pueden visitar en visita libre. Lo bueno que tiene la visita al Ecomuseo es que no marcamos tiempos. El tiempo mínimo son 2 horas, pero la gente puede quedarse en el Pozo San Luis a disfrutar de todo lo que allí tenemos, incluso salir al pueblo de la Nueva, dar un paseo, hablar con sus habitantes, que les cuenten su historia de lo que era aquel valle cuando había un bullicio de trabajadores constante, y así se vayan con una experiencia muchísimo más enriquecedora.
2: Nuevos proyectos en los que se estén trabajando desde el museo o desde la zona para fomentar este conocimiento.
3: Sí, la verdad es que nosotros llevamos ya cerca de una década casi con esta gestión y desde el principio vimos que el patrimonio industrial y minero hay que vivirlo con los 5 sentidos. Entonces intentamos desarrollar experiencias, productos, actividades innovadores que unan lo que es el conocer el patrimonio, esa experiencia de la visita habitual que antes comentaba mi compañera Vanessa, con aspectos como es la naturaleza, el Ecomuseo se enmarca dentro del paisaje protegido de cuencas mineras, tenemos senderos, tenemos la capacidad de vivir la naturaleza y también con el componente gastronómico. De hecho, el año pasado se lanzó un producto, se presentó en la Feria Internacional de Turismo de Madrid, aquí en Fitur, hace casi un año, que ya hicimos alguna edición y que ha tenido un enorme éxito entre todo tipo de públicos. Una experiencia que combina patrimonio, experiencia turística, mina y gastronomía. Llevamos el tren gastronómico a los cinco sentidos y que Vanessa seguro que va a contar un poco mejor que yo ahora.
4: Pues así es una nueva experiencia que hemos desarrollado a lo largo del año pasado. Estamos muy orgullosos de ella porque la verdad es que fue algo que surgió así un poquito a prisa y corriendo, pero en la que todos los actores involucrados se han volcado. Participamos todo con productores locales, con lo que intentamos potenciar también que el Ecomuseo se utilice para dar a conocer toda la riqueza del Langreo, gastronómica, tanto comida como bebida, y la experiencia pues lo que hace es unir esa visita en tren, que os acabo de contar un poquito así por alto, con distintas paradas gastronómicas. De manera que el visitante va a ser recibido con unas copas de sidra champanada, muy, muy rica, y luego una vez que se adentra en el interior de la mina, en ese tren, aparte de hacer un recorrido a pie, que en la visita normal no se hace, por dentro de la galería minera, totalmente a oscuras, con su luz frontal como si fuese un minero, cuando finaliza ese recorrido caminando por dentro de la mina, en esa zona del embarque lo que se va a encontrar es una degustación de quesos asturianos, que además, dicho por los expertos, es el mejor sitio en el que se pueden degustar, porque las condiciones ambientales de humedad, de temperatura, son estupendas para él, y acompañado de sidra natural escanciada, de un proveedor de Sidra Alonso que está allí a un kilómetro escaso del Cadaviu. Y bueno, esa sería la primera toma de contacto, y luego ya salimos al exterior y tenemos diversos puntos. En la Casa de Máquinas se degusta lo que es la parte más principal de la cena, con un picoteo de 5 o 6 variedades, también todo productores de cocineros de la zona, que además podemos ir cambiando para que las experiencias vayan siendo distintas, regados por cerveza de 2 productores de allí de Langreo. Se prueban distintas variedades de cerveza. De la Casa de Máquinas pasamos a la Lampistería, donde degustamos el postre. Un pastelero de la Felguera de allí de la zona nos ha preparado una casa de ella minera que está espectacular, acompañada de un chocolate especiado, que además, como estas jornadas solemos hacerlas más en temporada invierno, primavera, bueno, pues el chocolatito caliente entra muy bien. Y finalizamos la experiencia en la Casa de Aseos con lo que llamamos un digestivo musical, en el que probamos un gin tonic especial con ginebra de allí también de Langreo, con gin kiver, acompañado de un dúo musical que ameniza un poquito la velada, y ahí ya finalizamos.
2: Hay que ir con hambre, ¿no? Aquí no vale ir sin hambre, ¿no?
3: Hambre de pasarlo bien, sobre todo, y de conocer el Valle de Samuño, que desde luego es un tesoro escondido en las montañas del Valle del Nalón, pero como decía Vanessa, muy cerca de las principales ciudades del Principado, y unos pasos ahora, casi unos pocos kilómetros de la primera parada del AVE. Es una experiencia única, desde luego, y que está teniendo muchísimo éxito. De hecho, cada vez que lanzamos al mercado una nueva edición, se agotan las plazas online en muy poco tiempo, en nuestra central de reservas. Animo a la gente a vivir esa experiencia, está por Asturias, pero también a que visite el Ecomuseo Valle de Samuño, que visite Langreo, que visite Valle del Nalón, porque somos el kilómetro cero del turismo industrial y minero en nuestro país.
2: Bueno, pues muchísimas gracias a ambos. No sé si queréis comentar alguna otra cosa o si ya podemos cortar aquí con este buen final, hablando de Casa Diellas y de un menú degustación espectacular. Pues muchísimas gracias a ambos por traernos esta pizquita de Asturias aquí a los micrófonos de Radio Viajera. Y dentro de nada, pues nos vemos por allí, que sería lo suyo.
3: A finalizar con nuestro eslogan: entren en tren a una experiencia única, a un valle, una mina, un pueblo y un tren gastronómico a los 5 sentidos.
2: Pues así cerramos. Muchísimas gracias, chicos.
3: Gracias. Muchas gracias, Ricardo.
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5: Although we've done it before, landing on Mars is hard, and this mission is no different.
6: Aunque ya lo hemos hecho antes, aterrizar en Marte es duro. y esta misión no es diferente. Al proceso de llegar desde la parte más alta de la atmósfera de Marte a su superficie lo llamamos entrada, descenso y aterrizaje. Tiene cientos de pasos y cada uno de ellos tiene que funcionar perfectamente. Rob Manning es el ingeniero jefe del laboratorio de propulsión a chorro de la NASA y cuenta con esa pasión lo difícil que ha sido poner sobre la superficie del planeta rojo a la sonda InSight. Su nombre, InSight, se corresponde con unas siglas en inglés un poquito forzadas para que cuadren con un nombre resultón en realidad, que son las de exploración interior utilizando investigaciones sísmicas, geodesia y transmisión de calor. Y a eso se dedica InSight, a analizar lo que ocurre bajo la superficie de Marte. Y lo que ha ocurrido recientemente es que se ha producido un terremoto, o mejor dicho, un martemoto. E InSight estaba allí para grabar el sonido que produce. Así suena el viento en Marte. Y así suena un terremoto en Marte. Y así suena el brazo robótico de InSight, que se puso un poco nervioso con semejante movimiento sísmico.

Los científicos responsables del descubrimiento aseguran que la fuente de este fenómeno podría ser el movimiento en una grieta dentro del planeta o el temblor causado por el impacto de un meteorito. Y aunque haya sido de una baja magnitud, se calcula que entre 1 y 2 podría ayudar a construir una imagen más clara de la estructura interior de Marte, desde la corteza hasta el manto y el núcleo.

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1: Nuestro primer destino fue Giverny, una localidad situada a 75 kilómetros al oeste de París, en la Alta Normandía, en la ribera occidental del río Sena, en el punto que confluye con el río Epte. Pero bueno, que sea José Luis también quien nos cuente más detalles sobre esta localidad.
2: Esta localidad acoge la casa y el jardín de Monet. Realmente son dos jardines en uno. Hay dos partes claramente diferenciadas: el jardín de delante de la casa, llamado Le Clos Normand, cercado normando, y el jardín de agua de inspiración japonesa. Estas instalaciones suelen estar abiertas desde finales de marzo a comienzos de noviembre. En ese periodo suelen visitarlas 500.000 de personas. Para recorrerlo tranquilamente, os aconsejamos que os toméis entre una hora y media y dos horas. Realmente, Claude Monet descubrió Giverny por casualidad en 1883, desde un tren que le llevaba de Vernon a Gasny. En el momento en que se instala en esta casa, que primero alquiló y luego acabó comprando, tenía delante un terreno de casi una hectárea, que realmente era un vergel rodeado de muros de piedra y con una alameda central a la sombra de abetos. El pintor decidió talarlos, pero dejó dos a petición de su mujer, que a día de hoy son los que encontramos delante de la casa. Actualmente en ese terreno encontramos parterres con macizos de flores de diferentes alturas, como tulipanes, narcisos, pensamientos y alelíes. También hay árboles frutales, malvarrosas, flores de temporada y rosales trepadores en los arcos de la alameda central. Las barandillas de la casa están cubiertas por rosales. Monet decide mezclar las flores más difíciles de conseguir con las más sencillas, como puedan ser amapolas o margaritas. Claude Monet no quería jardines organizados, ajustados a un esquema. Combina las distintas clases de flores y las deja crecer a sus anchas. Cada año estas instalaciones abren solo con las flores más bravas y tempranas. Narcisos de todo tipo, incluidos los de las nieves, estrellas de la primavera, jacintos, muscaris, y cada dos años pensamientos o margaritas, por ser bianuales y también prímulas. Adentrado el verano, la rosaleda que hay frente a la casa florece y los rosales Centenario de Lourdes ofrecen bellísimas rosas rosadas. Bajo los rosales crecen pelargonios rojos y rosados delimitados por claveles. Es la parte más ordenada o encorsetada del jardín. Es una secuencia en la que las floraciones se van sucediendo, empezando con los bulbos, jacintos, narcisos, tulipanes. Continúa con las amapolas, los lirios, las rosas. Inmersos en el verano estallan los colores con la floración de las cinias, cosmos y girasoles. Al comenzar el otoño, las salvias y las dalias le dan un aspecto selvático, con mucho encanto también, y la alameda central cubierta de capuchinas resulta muy agradable.
1: Todo esto en lo que se refiere al jardín del cercado normando, pero recordáis que hemos hablado también de que había un jardín de agua. Pues bien, os contaremos que 10 años después de instalarse, Monet, en 1893, adquiere un terreno al lado de su finca por el que atraviesa el Roux, un pequeño arroyo que proviene del río Este. En él construye un pequeño estanque que se ampliará posteriormente hasta tener las dimensiones actuales. El jardín de agua toma su inspiración de las curvas japonesas. Es la época de la moda de lo japonés: decoración, vajillas, muebles. Claude Monet nunca visitó Japón. Esto resulta curioso, ¿no? Pero le gustaba tanto coleccionar estampas japonesas que, basándose en ellas, diseñó su jardín. Se inspiran estos jardines para pintar sus cuadros. Cuando ves el puente japonés te da la sensación de haber estado allí antes. Y no es extraño, ya que lo pintó 45 veces, con lo cual es fácil haberlo visto en alguna de sus obras. Es una de esas cosas que cuando contemplas, como pasa con la Torre Eiffel o el Partenón, te parece increíble estar contemplándolo en directo, ¿no? Este puente japonés está cubierto por glicinias. Le encantaban también los bambús y las plantas exóticas en general. Encontraremos bambús que plantó y se conservan en la actualidad. Y también pasaremos por otros puentes más pequeños que el puente japonés. Los sauces llorando sobre el estanque son también dignos de contemplar durante un buen rato. Los podéis ver en las fotos que incluye el artículo Giverny, el jardín de Monet, que tenemos publicado en nuestra web, elviajeroaccidental.com. Resulta un espectáculo contemplar el manto de nenúfares que hay en el estanque que Monet mandó construir. No te cansas de mirar estas plantas acuáticas con sus flores desde el puente japonés y desde muchos otros puntos, la verdad. Tanto la casa como los jardines tuvieron que ser reconstruidos al quedar bastante afectados por los bombardeos de la Segunda Guerra Mundial. Dicha reconstrucción se inició en el año 1977 y se hizo respetando como estaba en 1926 cuando murió Monet. En 1980 se abrió al público y en gran parte fue posible gracias a donaciones americanas de un valor importante. La casa se podría considerar un museo, ya que casi todas sus pertenencias son pertenencias de Monet. Se puede visitar también el primer taller que tuvo el pintor, en el que guardaba sus obras. Los muebles son auténticos en su mayoría, si bien los cuadros, lógicamente, son copias realizadas en París hace unos años. El viajero occidental no pernoctó en Giverny, porque de Giverny nos habíamos marchado a la zona de Loira, donde estuvimos conociendo castillos. Pero bueno, no es el tema de este programa. Así que a lo que íbamos. Nosotros no dormimos en Giverny, pero sí lo hizo Marta Espinosa y creo que tiene cosas que contarnos sobre lo que es estar alojado en Giverny y sobre la bonita experiencia que tuvieron. Así que vamos a saludar a Marta y que nos empiece a contar. Marta, ¿qué tal? ¿Dispuesta a compartir micrófonos nuevamente?
3: Hola chicos, encantada de estar de nuevo en el programa con vosotros y sobre todo muchas gracias por volver a darme la oportunidad de poder hablar de este estupendo viaje que hicimos el verano pasado con nuestra niña y que hoy concretamente nos llevará hasta Normandía, una zona que nos enamoró totalmente y que además fue el inicio de nuestro road trip.
1: Bueno, a ver, y ahora cuéntanos, Marta, ¿cómo es esa experiencia de pernoctar en Giverny? Y en general cuéntanos cómo fue para vosotros, para viajando entre rascacielos, vuestra estancia en Giverny, porque nos interesa verla desde otra óptica. Adelante, el micrófono es tuyo, Marta.
3: Sí, elegimos Giverny como punto de partida de nuestro road trip por Normandía y Bretaña y estuvimos alojados la primera noche del viaje, así que por eso fue más especial aún. Giverny la verdad es que es un pueblo muy pequeño, pero a mí me hacía muchísima ilusión ir desde hace años porque siempre he sido una enamorada de la pintura impresionista y sobre todo de Monet. En Giverny no hay muchos hoteles, pero nosotros elegimos uno que nos gustó mucho y que os recomendamos totalmente si tenéis pensado alojaros allí. El nombre del hotel es La Dime de Giverny y sus instalaciones son realmente preciosas. Tiene un jardín enorme donde se puede jugar al tenis, tomar el sol en verano o simplemente para relajarse un rato. La pena que nosotros no pudimos disfrutarlo mucho ya que solo pasamos una noche allí. La dueña era muy amable y nos dio una habitación súper bonita, de estilo antiguo, así que estuvimos encantados. Y el desayuno también nos gustó mucho, era bastante completo y además el coche se puede aparcar perfectamente enfrente del hotel sin tener que pagar nada. Y se encuentra a unos 10 minutos de la casa de Monet, por lo que el lugar es ideal. También cenamos en el antiguo Hotel Baudy, que se encuentra a unos 5 minutos andando del hotel. Hoy en día es un restaurante, pero antiguamente fue un hotel que era frecuentado por los pintores que venían a Giverny en busca de inspiración, como Cézanne, Rodin o Renoir. El menú estaba riquísimo y yo creo que fue de los mejores que probamos durante el viaje. Y además es un lugar súper acogedor y romántico. Dentro también hay unos jardines que se pueden visitar, pero nosotros fuimos de noche, así que apenas pudimos verlos. Y bueno, en general la experiencia fue muy bonita, porque además tuvimos la suerte de que nos hizo una noche buenísima de verano y estuvimos cenando en la terraza a la luz de las velas. Así que si tenéis la oportunidad de venir aquí, yo os lo recomiendo totalmente, porque es un sitio muy especial. Y bueno, es un lugar bastante conocido. Así que nosotros, por si acaso, hicimos la reserva unos meses antes a través de la web. Giverny es especialmente conocido por la casa y los jardines de Monet, pero os recomiendo también visitar la iglesia de Saint-Radegonde, muy bonita y sencilla por dentro, y que además teníamos muy cerquita de nuestro hotel. Aunque a mí lo que más ilusión me hacía era ver la tumba de Monet y de su familia, que están un poquito antes de entrar a la iglesia. y la verdad que me hizo mucha ilusión ver de dónde descansaban los restos del que para mí es uno de los mejores pintores que han existido. Así que si os gusta tanto como a mí, tenéis que ir allí. En cuanto a la visita de los jardines, el que más me gustó de los dos fue el Water Garden, y además es aquí donde Monet se inspiró para crear su maravillosa serie de pinturas de los nenúfares, unos cuadros que siempre me han fascinado. De hecho, siempre que voy a algún museo, voy buscando cuadros suyos, como cuando estuve en el Met de Nueva York,

0: que allí pude ver una colección completísima de Claude Monet, y aunque no venga a cuento ahora, os animo también a visitar. En este jardín se encuentra también el famoso puente japonés que sale en muchos de sus cuadros, ya que él era un enamorado del país nipón. Yo todavía no he estado en Japón, pero me encantan los jardines japoneses y siempre que voy a cualquier ciudad, si hay uno, voy a visitarle. Como por ejemplo el famoso Tea Garden de San Francisco y otro muy bonito que hay en Chicago, muy cerca de su universidad, y de los que además os hablo en el blog por si os interesa conocerlos también. La visita a la casa también me gustó mucho, me pareció muy bonita y súper entretenida. Y bueno, entre las estancias que hay, la que más me gustó y donde además me emocioné un poquito fue en el Drawing Room Studio, que está en la parte superior de la casa y que fue el primer estudio de Monet. Y también me encantaron las vistas que hay desde los ventanales de la habitación de Claude Monet, donde además él murió. La cocina y el comedor me encantaron también, ya que parecen sacados de una casa de muñecas. Os recomiendo fijaros en todos los detalles, porque realmente merece la pena. Y os animo también a entrar al final de la visita en el atelier de Snimfeas, que ahora es la tienda de regalos y en su día fue el último estudio de Monet. Es una sala con mucha luz, amplia, con una decoración preciosa y con un montón de regalos y libros muy interesantes. Y como dato curioso, además Monet pintó aquí su famoso tríptico de los nenúfares. Y por último, si vais a visitar la casa y los jardines en temporada alta como nosotros, que fuimos en agosto, os recomiendo totalmente comprar los tickets online, ya que así no hace falta hacer cola. Y también ir a primera hora, ya que luego se llena de gente. Y bueno, si estáis interesados en ir a Giverny, podéis echar un vistazo a mi blog, que ahí os lo cuento todo muy detalladamente y muy bien explicadito.
1: Marta se va a quedar con nosotros, porque seguiremos recorriendo lugares de la Alta Normandía y queremos ir poniendo en común las experiencias de unos y otros para que todo sea más fructífero. Así que Marta volverá después.

prácticamente al lado de Giverny está la población de Vernon, a mitad de camino entre París y Rouen, como esperándote para que la descubras, ubicada a orillas del Sena, en el departamento de Eure. Es una localidad que ronda los 25.000 habitantes y tiene una extensión de unos 35 kilómetros cuadrados. Disfrutan de un clima

0: que la primera parada de nuestro viaje era Giverny y no nos apetecía mucho coger el coche desde el aeropuerto. Era la primera vez que hacíamos un road trip y nos daba algo de cosilla conducir en las inmediaciones de París, por si había mucho tráfico. Así que fuimos en tren hasta Vernon, que se encuentra a unos 6 kilómetros de Giverny, y allí cogimos el coche de alquiler.
1: ¿Cómo es Vernon? ¿Qué destacarías de esta localidad? ¿Con qué te quedas? ¿Qué es lo que más te gustó? ¿Qué es lo que más le gustó a viajando entre rascacielos?
0: Vernon es una ciudad muy pequeñita y además pilla de camino para ir a Rouen, así que os recomiendo totalmente visitarla, ya que se recorre fácilmente y además a nosotros nos gustó mucho. Sobre todo quiero destacar el precioso paseo que discurre al lado del Sena, donde hay unas vistas muy bonitas, y atravesar el puente para llegar hasta el Vieux Moulin, bueno, de Old Mill en inglés, que yo de francés no tengo ni idea. Y bueno, este famoso molino es un edificio muy curioso, ya que fue construido sobre las columnas de un puente medieval y es uno de los grandes iconos de Vernon. Además, sirvió de inspiración para un lienzo del fantástico Claude Monet. Es un edificio muy fotogénico y el entorno es realmente precioso. En Vernon hay además unas calles muy bonitas con casas de entramado de madera, y uno de los edificios que más nos gustaron fue la Colegiata de Notre Dame, que además se encuentra al lado de una casa muy bonita del siglo XV que hoy es la oficina de turismo. Así que si estáis interesados en conocer Vernon, podéis pasaros por mi blog, donde hay un post dedicado a esta pequeñita ciudad de Normandía en donde os cuento detalladamente todo lo que ver, y además puedo dar alguna idea de sitios muy chulos que ver y que se encuentran muy cerquita de allí. 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

0: En la maleta ya lo sabéis que nos gusta aprender muchas cosas, como siempre. No solo visitamos lugares, sino que también aprendemos. Y esta temporada hemos abierto y estamos siguiendo este curso que nos da Mamaletas para aprender a viajar con niños y con bebés. Mamaletas es Eva Rey del Río. ¿Qué tal? ¿Cómo estás?
1: Hola, muy bien.
0: Hemos aprendido ya muchas, muchas cosas y la semana pasada hemos aprendido a que la vuelta al cole, después de estar de vacaciones, no sea tan dura. Pues manteniendo un poco nuestra rutina, a ver, con un poco de flexibilidad, pero en general mantener un pelín la rutina para que luego se adapten mejor a la vuelta, ¿no? Y Eva, después de esto, ¿qué nos vas a enseñar hoy?
1: Hoy vamos a hablar de un tema también muy importante y esencial, es preparar un botiquín que llevar en el botiquín.
0: Ah, ok. O sea, que hay que llevar un botiquín en nuestra maleta para, por si acaso también.
1: Sí, el botiquín forma parte de los viajando con esenciales, es un botiquín. Botiquín es esencial. Como mencionamos en el primer programa, botiquín es esencial, pero hoy voy a entrar más en detalle qué es lo que hay, los esenciales del botiquín.
0: Ok. Pues estos son los esenciales de lo esencial. Vamos allá.
1: Bueno, necesitamos llevar paracetamol. Paracetamol y un termómetro es el matrimonio más que necesario, el matrimonio más importante de cualquier botiquín cuando se habla de niños que se preste. Porque no sabes en qué momento la fiebre está ahí acechando en cada esquina. Puede subir la fiebre en cualquier momento. Y un chupito de paracetamol, oye, templa y calma tranquilamente.
0: Y que también comentábamos que el termómetro va a ser nuestro amigo inseparable, ¿no?, cuando tenemos hijos.
1: Inseparable. El termómetro siempre tiene que estar a mano, porque no sabes, no solo tus hijos, sino cuando tienes una visita, tienes amigos que vienen con hijos. Porque a mí me pasó que fui a una cena con unos amigos y de repente mi hija se quedó como medio dormida en el sofá y cuando la fui a tocar parecía un radiador y pedí el termómetro a la madre y enseguida abrí un cajón, pum, ahí lo tienes.
0: Oye, pues
1: yo creo que tenía un termómetro en cada piso de la casa.
0: Paracetamol y termómetro, primer esencial del botiquín.
1: Primer esencial. Luego, para heridas superficiales, que el niño se ha caído en el parque, que se ha hecho un raspón, un rasguño, que sangra un poquito, tiritas, gasas, antiséptico, es decir, el betadine de toda la vida. Y a lo mejor pues unas tijeritas pequeñas, ¿no?, para cortar la gasa y unas pincitas de estas, de como unas pincitas de depilar, porque a lo mejor el parque es de madera y se ha astillado algo o nunca sabes, pues unas pincitas pequeñas. Y de hecho ahora el mundo, la industria de la belleza ha evolucionado tanto que hay pinzas que tienen luz.
0: Hay pinzas,
1: oye,
0: con luz.
1: Maravilloso. Sí, tienen como una bombillita entre las, pues no sé, ¿cómo se llama? Entre las pinzas.
0: Entonces, ya te puedes astillar de noche y todo.
1: Te puedes astillar de noche, claro. Entonces puedes dejar a los niños ir al parque de noche porque ya estás preparado con tus pinzas con luz.
0: Qué bien, oye. Si es que cómo avanza el ser humano, es increíble.
1: Es increíble. ¿A quién se le habrá ocurrido? Tienes que invitar al programa a quien se le haya ocurrido lo de las pinzas con luz.
0: Las pinzas con luz, yo creo que sí. Va a venir con el de la cuchara que aprietas un botón y sopla sola la sopa.
1: Ah, eso existe.
0: Que vengan los dos, eso existe también.
1: Qué maravilla.
0: Ya no hay que soplar y ya no hay que nada. Bueno, ¿qué más?
1: ¿Qué más? Y bueno, seguimos con las pinzas con luz, ya estamos entrando en la noche, y en la noche, repelente de mosquitos. Importante, para que el niño no amanezca que parece que tiene varicela. Luego, que a lo mejor puede que amanezca con varicela, de ahí que tengamos el paracetamol y el termómetro, y los documentos médicos.
0: O sea, que el niño puede amanecer con varicela en cualquier momento.
1: En cualquier momento puede amanecer con varicela. Hay que ver si no son picaduras de mosquitos o es varicela. Importante llevar repelente. Y en caso de que el repelente no funciona y el niño no tenga varicela, simplemente los mosquitos le han acribillado, pues una crema para las picaduras, ¿no? Para aliviar.
0: Claro.
1: ¿Cómo se llama? La aftervite. La aftervite a lo mejor no, porque pica. Como es amoníaco, puede picar, si los más pequeños les puedes cocer, pero hay crema para las picaduras para los más pequeños que no tiene tanto amoníaco, entonces no. No, además el olor de las termites,
0: ¿no? Oye, se va rascando todo el día como tenga picaduras de mosquito.
1: Claro, hay que, ¿no? Además, estamos hablando de incluso de bebés, de 6, 7, 8. No puedes controlar a los mosquitos. Es una cosa que está fuera de tu alcance. Pero si estás prevenida, si estás preparada para esto que pueda pasar, pues oye, tienes todas las herramientas para solucionar todo, pues, la que pica y que el niño está incómodo. Entonces, tengamos unas vacaciones tranquilas.
0: Ok.
1: Digamos.
0: Perfecto.
1: Luego, de cara al día, muy importante la crema solar.
0: Uh-huh, claro.
1: Y el after sun, después, porque nunca sabes, porque no estás de vacaciones para ir corriendo detrás de tu hijo. Ponte más crema, ponte más crema, ponte más crema. Es decir, el niño se puede quemar.
0: Oye, y no solo cuando vas a un destino de playa, ¿eh? La crema solar es importante siempre, ¿no? Porque si da el sol, siempre. El sol, aunque estés en una calle.
1: Sí, sí, y además ahora el sol da fuerte. No sé, yo ya no me voy a meter en temas medioambientales, pero no sé si será por la atmósfera, no sé qué hay, pero el sol y luego a la larga las estar mucho tiempo expuesto al sol, uh-huh. Luego hablamos de cáncer de piel cuando son mayores y bueno, la cosa se puede complicar.
0: Pues sí.
1: Que poner protección pues la máxima posible para el niño para que no se queme. Y luego, pues oye, que si se quema porque no hay crema o lo que sea, se ha quemado, no pasa nada, se pone after sun o crema hidratante para aliviar la piel y que no duela tanto. Todos nos hemos quemado alguna vez.
0: Pues sí. Así que mucho cuidadín con el sol.
1: Sí, entonces aquí hay otros dos matrimonios, que es el repelente y la crema para las picaduras en caso de que uno no funcione, y luego la crema para el sol y el after sun.
0: Okay.
1: Igual que el termómetro y el paracetamol. Es como los zumos indivisibles, van juntitos.
0: Sí, es verdad. De hecho, yo no sé parejas de productos.
1: Parejas de productos, sí. Y las gasas y las tijeritas. Y las pincitas con luz, que no se nos olviden, por favor.
0: Hombre, eso, vamos. Yo ya las voy a buscar luego.
1: Luego ya hemos hablado de que en el avión, por el aire acondicionado, los cambios de temperatura, la estación de tren, las corrientes, el aire acondicionado en el aeropuerto, pues todo eso pueden dar como constipado o un resfriado al bebé. Entonces produce pues muchos mocos, igual que a nosotros, pero nosotros sí que somos capaces de sonar, sí que somos capaces de aguantar más o menos el resfriado. Pero los bebés o los niños pequeños que tienen como la nariz o las fosas nasales muy pequeñas, se les cierran, se les bloquean y eso les produce mucha incomodidad, sobre todo a la hora de dormir. Entonces es necesario llevar un suero para la nariz, ese agua con sal, agua de mar, pues el Rinomer nuestro de toda la vida, no sé. Un spray para la nariz para que las fosas nasales se abran y entonces el niño esté más cómodo durmiendo.
0: Uh-huh. Okay.
1: Porque hay niños pequeños que no saben sonar la nariz, no pueden expulsar esa cantidad de mocos, entonces les crea ahí una presión. Imagino que eso tiene que dar dolor de cabeza.
0: Pues sí, claro. Si no son capaces de echarlo para afuera, sí. Suero para la nariz.
1: Sí, es un spray. Es un spray. Y por experiencia propia, es una lucha poner el spray en la nariz. Bueno, al menos a mi hija no se deja. Entonces hay que sujetarla ahí, parece que la estamos torturando para poner un...
0: Pobre.
1: Sí, la verdad es que es complicado, pero claro, es una sensación extraña, incluso para los adultos es una sensación rara, ¿no? Que te peguen ahí un chorrazo dentro de la nariz.
0: Pues sí, la verdad. A mí no me gusta esa sensación, o sea, que imagino que a un niño, pues oye, menos.
1: Claro, y luego porque además los niños no entienden qué les estás haciendo.
0: Claro.
1: Aunque a lo mejor si les das las pincitas con luz para que se entretengan y les distraes, a lo mejor ahí, y te dejan ponerlo.
0: Claro, entre que están ahí investigando lo que es esto, pues estás un chorrazo sin que te des cuenta.
1: Y luego aquí hay otra cosa, que otro producto que yo no lo consideraría súper esencial, pero a lo mejor sí puede ser necesario son pues algún sobre de rehidratación oral cuando los niños tienen pues una fuerte diarrea o una gastroenteritis, que es el Aquarius de toda la vida. Si no tienes Aquarius para rehidratar, no, a lo mejor se ha puesto morado de pizza ese día libre que hemos tenido y al día siguiente se ha levantado con, pues eso, vomitando o con diarrea, pues dar un poco de fluidos al cuerpo para que rápidamente se reponga y se ponga bueno.
0: Uh-huh. Ok, muy importante tener esto en cuenta entonces, llevar siempre algo para, por si acaso, el niño tiene que rehidratarse.
1: Sí, yo creo que la otitis, anginas y gastroenteritis, yo creo, y resfriados, yo creo que eso está, esa es la dieta común de cualquier padre.
0: Ok, o sea, esenciales, eso es que acabas de decir.
1: ¿Otitis? Yo creo que sí. En si lo llevamos en tamaño pequeño, que es un paracetamol pequeño, una crema solar, las venden pequeñitas, un spray para las picaduras, un repelente pequeñito. No, a lo mejor no tenemos que llevar una maleta llena de medicinas, sino simplemente una bolsita tipo neceser, uh-huh, en la que cabe todas las cosas y en caso de necesidad ya sabemos dónde está.
0: Okay.
1: No podemos llevarlo todo esparcido por la maleta porque luego no vas a encontrar nada.
0: Exacto, exacto. Y oye, si es un botiquín hay que ser rápido siempre, ¿eh? Hay que actuar rápido, hay que saber dónde están las pinzas con luz en cualquier momento.
1: Las circunstancias ambientales en ese momento va a ser el niño llorando a grito pelado y tú te vas a poner nerviosa y desquiciada, entonces... La situación siempre tranquila. Recordamos que todo el mundo está de vacaciones, tanto los niños como los padres. Uh-huh. Los padres quieren tranquilidad también.
0: Exacto. Hay que intentar encontrar esa tranquilidad.
1: Hay que intentar encontrar un equilibrio. Por eso el otro día hablamos de que también, hablando de la rutina, los padres y los niños tienen que tener sus momentos, ¿no?, de tranquilidad. Y estar solos. Momentos de reflexión.
0: Muy bien, pues este era uno de los esenciales de la maleta, el botiquín, y ya sabemos cómo llenarlo con cosas muy útiles. Son todos por si acaso, pero que hay que llevar. Aunque sean, este, Eva, es un por si acaso, pero esencial a la vez, ¿verdad?
1: Sí, es un por si acaso esencial. Incluso que esto se puede aplicar a los adultos también, porque nosotros no estamos exentos de que el mosquito nos acribille.
0: Claro, claro.
1: Siempre hay alguien en la familia en el que el mosquito va a ir a por él.
0: Claro, o sea, los demás pueden estar tranquilos. Si ese de la familia viene contigo de viaje...
1: En mi familia es mi hermano pequeño, mi hermano Pablo. Oye, dormíamos 5 en una habitación y al que le picaban era Pablo. Exagerado.
0: O sea, es como, bueno, este... Pues tu hermano era tu propio repelente, ¿no?
1: Sí, sí, eso. También puedes viajar con mi hermano Pablo.
0: Claro.
1: Y entonces ya... ¿Me podéis escribir para ver la disponibilidad de mi hermano Pablo para viajar?
0: Podemos poner en Instagram una tabla de... Un horario.
1: Un horario. De mi hermano Pablo. Para que le piquen los mosquitos a él. Pobre.
0: Creo que ya en un neceser no cabe.
1: Tener hermanas para esto. Qué duro es ser hermano también. Habría que hacer otro blog.
0: Mira, podríamos hacerlo para otra temporada esto.
1: Para otra temporada, que hable mi hermano Pablo.
0: Muy bien, pues Eva, un esencial, un por si acaso esencial, el botiquín, ya sabemos lo que llevar dentro y cada vez, cada semana aquí contigo me doy cuenta de qué duro es ser mamá.
1: No lo sabes tú bien.
0: Hasta la semana que viene.
1: Un saludo.
0: Chao.
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3: Y con Dani González, ¿qué tal? ¿Cómo estás, Dani? Una semana más.
4: Muy buenas tardes, Antonio. Una semana más. Aquí estamos haciendo La Maleta de nuevo.
3: Haciendo la maleta y, como siempre digo, nos gusta mucho hacerla porque hay gente a la que le aborrece hacer la maleta, ¿no? El hecho de hacer la maleta, pero a nosotros nos gusta.
4: Yo te diría que esta gente que la aborrece, mejor entonces que no la deshaga directamente, que la siga usando de viaje en viaje.
3: Yo creo que hay gente que no la deshace tampoco, ¿eh?
4: Es que a veces no compensa, a veces realmente dices tú, bueno, cambias 4 cosas de sitio y sigue valiendo la misma con los básicos.
3: Ya te digo, no, y además es verdad. Oye, que hemos ido ya a 8 sitios diferentes.
4: Sí.
3: Muy diversos entre sí. Y seguimos con esta diversidad, ¿verdad?
4: Claro, siempre es ir cambiando e ir descubriendo lugares nuevos y además distantes entre sí y descubriendo pues sus culturas, sus gentes y lo que podamos absorber durante el viaje.
3: Bueno, pues ¿a dónde damos el salto hoy?
4: Hoy damos el salto al Cono Sur. Nos vamos a Argentina.
3: Qué bonito. Ya tengo ganas yo de escuchar esto, ¿eh? Argentina.
4: Además, claro, sabes que me toca bastante la fibra sensible. Tengo mucha familia viviendo allí. Tengo que dedicarles todo este podcast porque realmente mis conocimientos sobre la Argentina, que he ido varias veces, son gracias a gran parte de mi familia que me hacen siempre de anfitriones y me llevan a lugares realmente fascinantes que me gustaría además compartir hoy con todos.
3: Oye, pues es la mejor forma de conocerlo, esta, ¿no? Con los locales que encima te llevan a los sitios que ellos ya saben que son los que merecen la pena, ¿verdad?
4: Exacto, exacto. Entonces no hay nada como dejarse llevar y disfrutar.
3: Supongo que aterrizas o aterrizamos en Buenos Aires, ¿o me equivoco?
4: Llegaremos a Buenos Aires. Buenos Aires nos va a ofrecer tantas cosas que realmente nos va a costar marcharnos de Buenos Aires. Lo que pasa es que la Argentina es tan grande que hasta un viaje solo puede ser muy largo, porque si no, en un viaje solo es casi imposible de verla toda. O sea, casi, realmente, o estamos allí viviendo, o realmente nos da la oportunidad de ir y volver y descubrir cada vez un lugar nuevo. Siempre Buenos Aires nos va a recibir como ciudad de punto de partida y siempre vamos a poder descubrir los rincones diferentes en la ciudad, pero es verdad que es una ciudad vibrante y realmente, bueno, nos va a recordar mucho, en cierta medida, a pasear por París o por Madrid, el estar en una metrópolis tan lejos, pero al mismo tiempo tan, tan llena de vida y tan occidental.
3: Ah, sí, o sea que se ve la occidentalidad, por decirlo así.
4: Y claro, ¿y quiénes son sino los actuales argentinos? La inmigración fue tan fuerte de Europa que realmente eso es lo que ha marcado el carácter de
3: la ciudad y del país. O sea, ha habido evolución rápida entonces, ¿no?
4: Claro, pero ha sido tanta inmigración que realmente ha marcado mucho, sobre todo la inmigración española e italiana. Y en algunas partes veremos la influencia alemana, por ejemplo.
3: ¿Y por dónde empezamos?
4: Pues empezamos por el corazón de Buenos Aires. Comenzaremos directamente en la Plaza de Mayo, donde se siguen reuniendo cada semana las madres de la Plaza de Mayo, reivindicando pues todavía aquellos familiares perdidos, con la Casa Rosada presidiéndolo. Y bueno, tenemos allí la sede del gobierno, flanqueada por la catedral, por un lado, la catedral metropolitana, que destaca por su fachada llena de columnas, que realmente nos recuerda más a un templo griego que lo que estamos acostumbrados a las catedrales europeas. Tiene una columnata muy llamativa y toda la rodeada de diferentes museos y edificios con solera. Entonces, una vez que nos ubicamos en el centro de Buenos Aires, pues bueno, seguiremos por la Avenida de Mayo hasta la 9 de Julio, que es la más grande, la más ancha del mundo, precedida por el famoso símbolo de la ciudad, el obelisco, no sin antes hacer una parada allí muy cerquita en el Café Tortoni, que es un café muy famoso, que nos transporta al Buenos Aires, que recibía a todos estos intelectuales, muchos refugiados de la guerra civil y diferentes lugares donde se reunían, intercambiaban pensamientos, tertulias, y realmente aquí se formó una peña literaria muy importante y se convirtió en un punto tan interesante que no solamente estaban allí los exiliados, sino que además iban de otros países intelectuales para reunirse con ellos. Por darte unos nombres, aparte de los asiduos que estaban allí, como desde Luis Borges hasta Carlos Gardel, también se llegó a reunir allí Albert Einstein o Federico García Lorca, por ejemplo.
3: Que iban exclusivamente allí porque ya sabían que, bueno, a reunirse, ¿no? Allí.
4: Era un punto de atracción tan importante culturalmente que entonces, claro, hacían la travesía, porque hay que pensar que era una auténtica travesía en los años 30-40 viajar hasta Argentina. Durante semanas y semanas de barco. Entonces, realmente hacían la travesía para estar allí. Eran viajes largos, no eran los viajes express que hoy en día a lo mejor hacemos. Eran viajes, pues yo qué sé, Federico García Lorca, por ejemplo, estuvo 6 meses en Argentina. En ese periodo, pues claro, el punto de encuentro de todos los intelectuales era el Café Tortoni, que está ahí, tal cual.
3: Había que aprovechar la travesía.
4: Efectivamente. Además, lo bueno del Café Tortoni...
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1: Bienvenidos. Hoy nos vamos a Madrigalejo, un pueblo en Cáceres que, bueno, aunque no sea muy grande, tiene un peso histórico considerable.
2: Sí, bastante.
1: La razón principal, todos la conocemos. Allí murió un rey, Fernando el Católico. Y se dice, bueno, el lema del pueblo lo dice, que nació España.
2: Eso es.
1: Tenemos aquí delante varias cosas. Guías de viaje, webs de turismo, info sobre rutas...
2: Sí, bastante material.
1: Queremos ver qué tiene Madrigalejo hoy. O sea, ¿qué ofrece más allá de ese dato histórico tan potente de 1516? Nos metemos a fondo.
2: Vamos a ello, porque Madrigalejo es Es más que solo el sitio donde murió Fernando el Católico.
1: Claro.
2: Es un cruce de caminos, literal e histórico. Antiguas rutas pasaban por allí. Y tiene unos paisajes, unos contrastes y una identidad local muy, muy marcada.
1: Pues empecemos por el principio, por el gran evento, la muerte del rey. Enero de 1516, Casa de Santa María.
2: Sí.
3: Vaya momento histórico, ¿no? Y además casi por casualidad, porque le pilló allí de viaje.
2: Exacto. Y lo más importante, lo crucial, es que allí, sintiéndose ya muy mal, firmó su último testamento. Fue el 23 de enero.
3: Ah, mira.
2: Y aunque nombró heredera a su hija Juana, la decisión clave, la que cambia todo, es dejar la regencia a su nieto Carlos.
3: El que luego sería Carlos I de España y V de Alemania.
2: Él mismo. En la práctica, con esa firma, unificaba todos los reinos peninsulares bajo un solo mando.
3: De ahí el lema.
2: De ahí el lema del pueblo, claro. Aquí murió el rey y nació España. Es potente, ¿eh? Resume un momento clave.
3: Totalmente. Y esa casa, la Casa de Santa María, que por cierto es bien de interés cultural, ¿qué se puede ver hoy? Porque creo que no está entera.
2: No, no está entera. Una parte se demolió, ¿eh? A finales del 19. Pero lo que queda, el núcleo, es fascinante.
3: ¿Qué destaca?
2: Sobre todo, un techo de madera, un artesonado original increíble. Espectacular. Y hoy es un centro de visitantes muy bien montado.
3: O sea que hay varias cosas.
2: Sí, tienes la oficina de turismo, un centro de interpretación que se centra en ese momento, en la muerte del rey, y también un museo etnográfico.
3: Ah, qué bien.
2: E incluso han recreado la alcoba donde murió y la escena de la firma del testamento. Es como asomarse a 1516.
3: Un viaje en el tiempo, vamos.
2: Sí, sí.
3: Pero Madrigalejo no es solo historia, ¿verdad? Vemos aquí que la naturaleza tiene mucho peso. Las guías hablan mucho de una ruta.
2: La Vía Verde, sí. La Vía Verde de las Vegas del Guadiana y las Viluercas.
3: La primera de Extremadura.
2: La primera, sí. Aprovecha un trazado de tren que, bueno, nunca llegó a usarse. Son unos 56 kilómetros.
3: ¿Y une?
2: Una Logrosán con Villanueva de la Serena. Perfecta para caminar, para ir en bici, incluso a caballo. Está muy bien preparada, señalizada.
3: Y el paisaje debe ser increíble. Hablan de frutales, ¿no? Más de 1000 hectáreas.
2: Imagínate eso en primavera.
3: Uf, tiene que ser una pasada. Todos esos colores, rosas, blancos, y con la dehesa de fondo.
2: Precioso. Y no solo es la flora, ¿eh? La fauna también es importante.
3: ¿Aves, quizá?
2: Muchísimas. En invierno, por ejemplo, los arrozales cercanos se llenan de grullas. Miles de grullas.
3: ¡Miles!
2: Es una imagen impactante. Y hay un observatorio de aves cerca de unas lagunas. Y no muy lejos está el embalse de Sierra Brava.
3: ¿Para pescar?
2: Para pescar, sí. Es muy conocido. Y también para ver aves acuáticas. La naturaleza aquí es, vamos, muy protagonista.
3: Entendido. O sea, tenemos historia, naturaleza y el pueblo en sí. ¿Cómo se vive hoy? Parece que hay un orgullo local fuerte, ¿no? Vemos algunas iniciativas curiosas.
2: Sí, se nota mucho ese orgullo. Hay una ruta de arte urbano que está muy bien.
3: ¿Murales?
2: Sí, murales del artista local Soho y de otros también. Hay uno, Somos Madrigalejo, que es muy especial.
3: ¿Por qué?
2: Porque lo financiaron los propios vecinos. Más de 1000 vecinos pusieron 2 euros cada uno.
3: ¡Anda!
2: A cambio de que su nombre apareciera en el mural. Imagina el sentimiento de comunidad que refleja eso.
3: Desde luego. Es una forma muy potente de mostrar unidad.
2: Y también está lo del pañuelo de 100 colores.
3: ¿Eso qué es?
2: Es un diseño textil tradicional de allí. Y ahora inspira a artesanos locales, como una chica, Martina, que se instaló en el pueblo. Se ve en artesanía, hasta en mascarillas lo han puesto.
3: ¡Qué curioso! Así que, resumiendo, historia potente, naturaleza exuberante, arte en las calles, identidad muy marcada.
2: Y no olvides el patrimonio arquitectónico más clásico, la iglesia de San Juan Bautista, del 16, con un retablo plateresco muy bueno.
3: Uh-huh.
2: O la ermita de las Angustias, ya barroca, más decorada. Y bueno, los dulces, los escaldallos con miel.
3: Importante, no puede faltar.
2: Claro. Es un conjunto muy completo, la verdad.
3: Madrigalejo parece un ejemplo claro de cómo un hecho histórico, uno muy grande, puede marcar un lugar para siempre.
2: Pero sin quedarse anclado, ¿no?
3: Exacto, sin quedarse solo en eso. Lo integran en su día a día, en el turismo, en la cultura local, en el arte urbano que lo reinterpreta.
2: Lo actualizan, lo hacen suyo hoy.
3: Queda claro, sí. No es solo una nota al pie en un libro de historia. Es un sitio vivo que mezcla ese legado real con la naturaleza y con un pulso local muy creativo.
2: Muy creativo y muy orgulloso de lo suyo.
3: Y quizás para quien nos escucha podríamos dejar una reflexión final, ¿no?
2: A ver.
3: Pensar en como un solo evento del pasado, por muy importante que fuera, como la muerte de un rey,
2: sí,
3: sigue influyendo hoy en pleno siglo XXI, no solo en la economía o el turismo, sino en el arte que se hace, en las tradiciones que se mantienen, en cómo se siente la gente de ese lugar.
2: En su sentimiento de comunidad. Ahí está esa conexión, ¿no? Entre la gran historia con mayúsculas y las pequeñas historias del día a día. Una conexión muy viva en Madrigalejo.
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1: Vamos a comenzar nuestra historia en el año 1958. El programa espacial soviético lanzó el primer satélite artificial del mundo, el Sputnik 1, el 4 de octubre de 1957, un año antes. El Congreso de los Estados Unidos lo percibió como una amenaza a la seguridad, y el presidente Eisenhower y sus consejeros, tras varios meses de debate, tomaron el acuerdo de fundar una nueva agencia federal que dirigiera toda la actividad espacial no militar. Pues bien, si eso ocurría en el 57, el lanzamiento de los rusos, en este año, en el 58, el 29 de julio, Eisenhower firmó el acta que funda la NASA, la cual empezó a funcionar el 1 de octubre de ese año con 4 laboratorios y unos 8.000 empleados. La intención de los primeros programas era poner una nave tripulada en órbita, y ello se realizó bajo la presión de la competencia entre los Estados Unidos y la Unión Soviética, en la denominada carrera espacial que se produjo durante la Guerra Fría. Ese año 1958, Juan XXIII es elegido nuevo pontífice. Además, en nuestro país, con una población de 30.600.000 habitantes, debuta en el cine con la película El bosque petrificado la actriz Conchita Velasco. Ese mismo año rodará también la famosa película Las chicas de la Cruz Roja. Un nuevo pintor irrumpe en el panorama cultural español. Se trata de Antoni Tàpies. Y además, se habla de una extraña muerte del director de Orquesta Nacional Ataulfo Argenta. Fallece a los 44 años cuando se encontraba acompañado de una mujer en un coche aparcado cerca de su finca Los Molinos. Pues bien, ese año nace en Barcelona, el 28 de diciembre de 1958, un nuevo dúo. La primera actuación ante el público es en el programa La Comarca nos visita, de Radio Barcelona. Ellos quieren llamarse The Dynamics Boys, pero el presentador del programa, Enrique Fernández, dice no saber inglés y los va a presentar a partir de entonces como el dúo dinámico.

El dúo está formado por Manuel de la Calva Diego, que nació en Barcelona el 10 de febrero de 1937. Manolo es campeón de España Junior de natación, con un tiempo de 1 minuto y 7 segundos en los 100 metros, y juega como titular del equipo de waterpolo del Club Natación Barcelona. Al mismo tiempo, frecuenta el Club Hondo de la ciudad condal, de gran raigambre jazzística. Visitan también este club con cierta frecuencia, por ejemplo, Tete Montoliu, o Lionel Hampton, o Ramón Farrán, o Roda y otros músicos de jazz que pasan por la ciudad. Manolo canta en algunas ocasiones temas americanos, acompañado por otros grandes músicos. El segundo integrante es Ramón Arcusa Alcón, también nacido en Barcelona el 10 de diciembre de 1936. Ramón ha estudiado música desde los 9 años y por tradición familiar canta jotas en el Centro Aragonés de Barcelona, donde siendo aún niño gana varios concursos de jotas que este centro organizaba. Su padre le enseña los primeros acordes de guitarra. También dirige una pequeña coral con un grupo parroquial y forma parte de un trío musical con un hermano mayor y otro amigo que actúa en fiestas benéficas cantando canciones folclóricas y también, por ejemplo, de Los Panchos. Bueno, pues Manolo y Ramón se conocen en la empresa Elizalde Sociedad Anónima, en donde ambos han entrado a trabajar y coinciden, teniendo 10 y 6 años cada uno, en la misma sección y buscando su futuro. Los dos quieren ser peritos industriales o ingenieros y se hallan en el Departamento Técnico de Diseño y de Fabricación de Motores de Aviación, actividad de la empresa. Bueno, pues se reúnen a veces para cantar. Es en la fiesta de la empresa por Navidad donde cantan juntos el White Christmas. El éxito es definitivo y empieza entonces a ensayar otras canciones. Canciones como, por ejemplo, de Polanca o de Los Cinco Latinos, del propio Nat King Cole, de Frank Sinatra, de los Everly Brothers, de Elvis Presley, de los ídolos que había por aquel entonces, ¿no? Aunque tratarán de añadir siempre su sello personal. El dúo dinámico, siendo aún muy jóvenes, aceptan ese nombre y así queda. Como decíamos en aquel programa de radio. Después de varias actuaciones a Radio Juventud, Radio Nacional y Radio Barcelona, el show de las dos, donde su nuevo estilo y sus nombres empiezan a ser populares, llama a un empresario para el primer contrato. Es para actuar en el restaurante La Masía de Barcelona, donde les van a pagar 400 pesetas, unos 2,5 euros, por cantar 3 tandas de canciones por cada noche. Eso es en el verano de 1959. De día sigue trabajando en Masa, antigua Elizalde Sociedad Anónima. Duermen cuando pueden, pero poco, y al final del verano deciden dejar su anterior empresa y dedicarse ya por completo a la música. Sus padres no lo ven claro, de momento, pero ellos sí. También actuarán en tardes de brasería con el trío de Tete Montoliu, cobrando por ello la merienda, tan solo. Y los chicos parecía que prometían. Vamos a avanzar en el tiempo, vamos a avanzar un año, y nos vamos hasta 1959.

Bueno, pues ese año destacaremos muchos nombres propios españoles, como por ejemplo el del científico español Severo Ochoa, que recibe el Premio Nobel de Fisiología y Medicina por sus descubrimientos sobre la biosíntesis llevada a cabo por ácidos nucleicos. El ciclista Federico Martín Bahamontes, ganador del Tour de Francia, y Antonio el Bailarín regresa a España tras 9 años de giras por América, estrenando en nuestro país el sombrero de tres picos. A nivel internacional, el 3 de febrero de ese año tiene lugar un trágico accidente de avión en el que pierden la vida los cantantes Buddy Holly, Richie Valens y Bip Booper. El avión se estrelló en el estado norteamericano de Iowa. Aunque ese año también será recordado y conocido en el mundo de la música por el nacimiento de la compañía discográfica Tamla, fundada por un exboxeador, Barry Gordy. La compañía será rebautizada poco después como la Motown. Vamos con nuestros protagonistas. Algunos profesionales de compañías de discos les oyen cantar en una de las salas de fiesta que ya les empiezan a contratar. Y después de conversaciones y de varias pruebas, graban su primer disco en el otoño de 1959. 4 canciones componen precisamente este EP, que rápidamente alcanza una gran difusión en la radio y casi inmediatamente grandes ventas. Las máximas ventas posibles, ya que en España, pobre, a final de los años 50, no habían casi tocadiscos. En el segundo disco que graban, intentan la aventura de la composición. Su canción, Linda Muñeca, obtendrá el mismo éxito que otras canciones del disco. A partir de entonces, los nombres de La Calva y Arcusa, ya como autores, figurarán en casi todos sus discos. 3 años antes de que los famosos Beatles, Lennon y McCartney, irrumpieran en el mundo musical. Definen así, de una forma completa, con sus propias canciones, el estilo único, que los hace inconfundibles, imitados, y a la vez bandera musical de una juventud que empieza a despertar como colectivo. El dúo dinámico tiene que luchar contra los ejecutivos de su compañía discográfica para defender sus ideas, porque estos no creen o no quieren grabaciones con grandes coros, grandes orquestas, ni un repertorio original que el dúo propone. El dúo dinámico vence y convence con sus ideas y con su éxito. El fenómeno de las fans está latente en todo el mundo. Elvis Presley, Polanka en Estados Unidos, Cliff Richard en los Estados Unidos despiertan locura entre las chicas más jóvenes. El dúo dinámico tiene también suerte en eso. Cantan un tipo de canción con un estilo nuevo, casi revolucionario. Dicen cosas para los jóvenes por primera vez en este país, que su vestuario es informal y los jóvenes se identifican con ellos. 15 años tiene mi amor, hace estragos, por ejemplo. Todas las chicas del país tienen la fotografía o un póster del dúo en sus habitaciones. Los clubes de fans del dúo se forman de una manera espontánea por toda la geografía, y allí por donde van a actuar desatan las emociones de las colegialas y las iras también de los padres, que no entienden lo que pasa. La mili, que también hace juntos en la base aérea de Zaragoza, les va a servir para hacer planes y prepararse para lo que les viene. Más y más discos ocupan los primeros lugares de las listas de éxito con cada canción que grababan y salen en la portada de más de 200 revistas. Una editorial de Barcelona, Bruguera, lanza un cómic con el dúo dinámico como protagonista que alcanza la tirada de casi 100.000 ejemplares semanales. Giras por América, actúan mano a mano con los grandes de entonces, como Los Platas, con Chubby Checker, con Luis Mariano, Lucho Gatica, y filman 4 películas como protagonistas. Vamos a quedarnos ahora en el año 1961. Es el año del estreno precisamente de su primera película.

Ese año, el 3 de enero, repito, estamos en 1961, Estados Unidos rompe relaciones diplomáticas oficialmente con Cuba. El 13 de enero, un equipo de médicos dirigido por el italiano Daniele Petrucci logra varias fecundaciones de óvulos humanos en una probeta. El 24 de enero, Marilyn Monroe y Arthur Miller se divorcian tras 5 años de matrimonio. El 6 de marzo, publicación de la primera página de 13, Rue del Percebe, en la revista de historietas española Tío Vivo. En la azotea, recordemos, vive un moroso, continuamente acosado por sus acreedores. En el tercer piso, por ejemplo, encontramos a un patoso ladrón que no parece poder dejar de robar cosas inútiles. En el segundo piso habitan una anciana que, eterna amante de los animales, no deja de cambiar de mascota, entre otros vecinos que podemos encontrarnos en esa famosa 13 Rue del Percebe. También ese año, el 12 de marzo, el Reino Unido, en el Cavern Club de Liverpool, actúan por primera vez unos chicos llamados los Beatles. Bueno, nos quedamos en ese año. Decíamos que es el año de su debut cinematográfico. La película Botón de Ancla, en color, fue la primera incursión del cine de Manolo y Ramón y era un remake de una película en blanco y negro del mismo título. El productor barcelonés Ignacio Iquino les contrató para hacer papeles de guardiamarinas en la Escuela Naval de Marín y compartir un estrellato con Manuel Gil y los geniales humoristas Mari Samper y Gila. Se da la circunstancia que en ese momento Manolo y Ramón estaban haciendo la mili en aviación en Zaragoza y la productora tuvo que pedirle un permiso al Ministerio del Aire para que el dúo actuase en la misma. Después siguieron 3 películas más. Búscame a esa chica, con Marisol, la estrella infantil de la época. Esta película aún se pasa por televisión en España por lo menos un par de veces al año, y otras tantas en cadenas internacionales como Galavisión. Se da la casualidad que el dúo fue contratado para actuar en México en el año 66 y creían allí que eran entonces actores que también cantaban, y no al revés, eran cantantes que también actuaban. La película se filmó en Mallorca y en Madrid. Segunda, otra película, Escala en Tenerife, una película rodada en su mayor parte en Tenerife, con una trama dividida entre el suspense y el turismo. La dirigió un eficiente director cinematográfico argentino, León Klimovsky, y la partener del dúo fue en esta ocasión la impresionante actriz y vedette, también argentina, Ethel Rojo. Y también, otra película, la última, Una chica para dos, en este caso con Irán Eori, una actriz que tuvo gran éxito en España y en México. Contaba aventuras y amores estudiantiles en los bellos pasajes de Ronda y de Marbella. El dúo se hace imprescindible ya en todos los festivales de canción que se prodigan en toda España. En varios de ellos consiguen premios, ganando el Festival de la Canción del Mediterráneo en Barcelona con canciones como Ayer, cantada también por el trágicamente desaparecido Bruno Lomas, el Festival de la Costa Verde con Somos Jóvenes, y segundos premios en el Festival de Benidorm con la canción Quisiera Ser, y en otra edición también con Amor Amargo. El broche final lo consiguen como autores, ganando por primera vez para España el Festival de Eurovisión de 1968 con el La La La cantada por Maciel. La hoy anécdota, ya saben, es que esta canción iba a ser cantada por Joan Manuel Serrat, amigo de Manolo y Ramón, por tener en aquel tiempo un manager común, ¿eh? Bueno, Serrat al final decidió ir solamente si la cantaba en catalán, creando un problema político que tuvo mucha importancia en aquel momento. Vamos ya con la última etapa de nuestro viaje y nos vamos a ir hasta el año 1972.

0: Vamos con ese año, el 72. El 11 de febrero, por ejemplo, en España se pone en funcionamiento la central nuclear Vandellós 1, en Tarragona. Ese mismo año se estrella en los Andes el avión que transportaba un equipo de rugby uruguayo. El accidente del vuelo 501 de la Fuerza Aérea Uruguaya, conocido popularmente como el Milagro de los Andes, ocurrió el 13 de octubre de ese año, del 72, cuando el avión militar con 40 pasajeros y 5 tripulantes se conducía al equipo de rugby de los All Christians, formado por alumnos del colegio uruguayo, de un colegio uruguayo, se estrelló en la cordillera de los Andes en ruta hacia Santiago de Chile. Fueron 16 los sobrevivientes, ninguno de ellos tripulante, y solo 5 jugadores del equipo de rugby. El grupo pudo sobrevivir durante 72 días y no morir por inanición gracias a la decisión grupal de alimentarse de la carne de sus compañeros muertos, una práctica denominada antropofagia, quienes estaban enterrados en las afueras, ¿no? Bueno, pues eso fue un año importante, sobre todo recordado por este trágico hecho. Bueno, pues 1972, volvemos entonces ya al dúo dinámico. Este año decide retirarse el dúo. El último disco grabado en Londres, con todos los medios posibles y hasta con la colaboración del productor de los Beatles, George Martin, como asesor, no tiene el éxito de ventas al que estaban acostumbrados y deciden marcharse sin grandes aspavientos. La música va por otros derroteros. En España soplan los vientos de protesta política, preludio natural de un cambio político, y nacen por doquier cantantes de música folk, de poetas de temas sociales y de protesta, admitiendo el cambio y desplazada la música de diversión de su sitio, el dúo dinámico se va para siempre. Eso es lo que pensaban, pero la vida se encargaría de demostrarles todo lo contrario. Una vez ya en España, que España había consolidado su democracia y la gente vuelve a pensar en divertirse, varios empresarios deciden volver a hacer cantar al dúo. Estos se han retirado y dicen que no. Lo consigue, después de mucho intentarlo, Antonio Asensio, del Grupo Z, quien se empeña en que el dúo dinámico cante en la presentación del periódico, en Madrid y en Barcelona. Es a finales del año 78. En ese tiempo, sus canciones incluidas en películas como El Último Guateque, Asignatura Pendiente o de la serie de televisión Verano Azul, reverdecen los éxitos de antaño y preparan su retorno, casi a pesar suyo. Julio Iglesias, con el que están grabando como productores el álbum A Mis 33 Años, así se llamaba ese LP, que contiene su canción Soy un truán, soy un señor, les anima y les presta a su equipo de sonido y a sus músicos para que vuelvan cuanto antes mejor. Y en la Navidad de 1980, la EMI Odeón, su antigua discográfica, decide publicar un LP con los 20 éxitos de oro, las mejores canciones de los 60 del dúo. Y el disco se coloca en el número 1, como en los viejos tiempos, vendiendo 650.000 copias. Tenemos dúo de nuevo. Lo que menos podían esperar es que después de 16 años sin grabar, en el año 86, les ofrezca Sony un contrato para grabar temas nuevos, iguateques o popurris de sus viejos y antiguas canciones, como por ejemplo Tú vacilándome o Resistiré, que es elegida por Pedro Almodóvar para su película Atamé con Victoria Abril y Antonio Banderas. Conciertos por toda España, todos los veranos, donde hacen las delicias de grandes y pequeños, actuaciones de televisión. Todo esto mientras siguen dedicando los inviernos a la grabación de sus propios discos y a la composición. Manolo en Madrid y Ramón en Miami, y a veces hasta juntos. Bueno, estos son pequeños datos de la vida del dúo dinámico, que todavía hay que completar porque siguen en pleno apogeo. Otro día conoceremos más datos, sobre todo ya de lo más reciente que han hecho el dúo dinámico. Pero hasta aquí la historia quizá del dúo más emblemático de la historia de la música en nuestro país.
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0: Lo material y lo espiritual de un pueblo se resume habitualmente en sus espacios religiosos, de sus maneras, sus estilos, de sus advocaciones y celebraciones, sobre todo de los rituales. Todo nos enseña a comprender la realidad cultural e histórica de sus gentes. Es lo que viene ocurriendo con la iglesia de San Benito de Abad en el municipio de Castañar de Ibor.
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2: La iglesia ocupa el lugar más estratégico de la población. A modo de un pequeño fuerte, domina el territorio y sus pasos desde la altura que le da el empinado cerro donde se asienta Castañar de Ibor. Es el lugar más fuerte y muy probablemente el primer embrión de la población. El conjunto tiene cuatro partes bien diferenciadas: nave central, ábside, torre y naves laterales, capilla y sacristía. La nave es rectangular, con orientación este-oeste, de fuertes muros de mampostería de pizarra principalmente, aunque también usan cuarzos y cuarcitas.
0: Los pastores siempre han estado muy relacionados con San Benito. Fueron ellos los que lo descubrieron. Y a partir de ahí tuvo una incesante actividad evangelizadora en torno a las tierras de Roma durante la segunda mitad del siglo VI.
2: En cuanto al templo, actualmente presenta una sola puerta con arco de medio punto en el lado norte. Antiguamente había otra entrada en el lado opuesto. Esta tiene un curioso arco conopial al que se asemeja a los de la iglesia de Cabañas del Castillo o Solana, entre las más cercanas. Este es muy utilizado del siglo XI al siglo XIII. Según algunos testimonios, en la puerta actual habría otro igual a este. El techo tiene un bonito artesanado de maderas que se apoyan en dos filas de columnas, también de madera. Esto hace que la nave parezca como dividida en tres tramos. El lugar destinado a la gran pila bautismal, realizado en una sola pieza de granito, es la parte baja de la torre. El coro que ocupa la parte trasera de la iglesia es bien amplio. Desde él se accede a la torre por una puerta que conduce justo encima del batisterio. Por una escalera de hierro se accede a la parte superior donde están las campanas y lo que queda del mecanismo del reloj.
0: Como están pintados los exteriores de la iglesia totalmente de blanco, no se pueden apreciar mucho de los aspectos constructivos que revelan sus piedras y sus formas. Pero en el interior de la torre sí que están marcadas las huellas de los otros huecos de campanas en niveles mucho más inferiores, seguramente de cuando se construyó el ábside, que elevaría unos metros la altura de la torre original, dando mucha más esbeltez al conjunto.
2: El ábside es la gran obra que se realiza en el siglo XVI, al calor de la bonanza económica propiciada por el oro americano y la situación de hegemonía de la corona de España en el mundo. Se abre con un gran arco ojival que da paso a un espacio con forma ochavada. Está rematada con una artística bóveda de crucería en piedra. Está decorado con un gran retablo de madera que alcanza las aristas de la bóveda. Es de estilo barroco y presenta siete pinturas como decoración principal que se corona con una paloma central y el sol y la luna en los extremos.
0: San Benito Abad y la Pasión de Cristo parecen ser los motivos sobre los que giran el santoral principal del retablo. A las pinturas que vemos se añaden otras tallas que representan versiones en escultura del santo y otros que están relacionados.

0: relacionados con su vida y su obra. Destaca mucho también la conocida como Virgen de Castañar, que desde 2007 es alcaldesa honorífica de Castañar de Ibor.
1: A escasos metros del altar se expone el famoso Cristo de la Avellaneda, una talla hiperrealista del siglo XV, policromada con gran esmero y detalle. Es un ejemplar muy original y poco frecuente. Antes estaba en la Avellaneda y con el abandono de la población vino a parar a la iglesia de Castañar. También hay un púlpito totalmente policromado, tanto por dentro como por fuera. Decorado con pinturas de traza antiquísima, representan los cuatro padres de la iglesia: Agustín de Hipona, Gregorio Magno, Ambrosio de Milán y Jerónimo de Estridón. Entre las imágenes que se encuentran por toda la nave destacan una pequeña Santa Bárbara por su conexión con navezuelas y otra talla recién restaurada que representa a la Virgen del Rosario, pero que tiene una factura distinta a todas las demás. Sus ropajes son alto medievales y sus manos están cortadas.
0: Antiguamente, en la sacristía había un trozo de suelo que no estaba cubierto por baldosines, sino que había unas lanchas de pizarra grandes. Y dejaban huecos entre sí y bueno, tradicionalmente pensaban que era el acceso a unas galerías que recorrían todo el pueblo, como los hormigueros que horadaban el subsuelo. Hace poco se reacondicionó todo el suelo de la sacristía y ya no hay acceso a nada de lo que pudiera haber ahí abajo. Sin embargo, vemos cómo las grutas están relacionadas con la vida de San Benito Abad. Fue precisamente en una de ellas donde tuvo su primer retiro y donde fundó su primer monasterio. Hoy a San Benito le podemos ver en la iglesia de Castañar de Ibor.
1: Su aportación más relevante fue la llamada Regla de los Monasterios o Regla de San Benito, un conjunto de normas para la vida cristiana en general y monástica en particular que fue difundida por el Papa Gregorio Magno. Luego será adoptada por las órdenes militares de caballería, en concreto los seguidores de la Regla Cisterciense, templarios, alcantarinos o santiaguistas.

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1: Pues vamos a hablar con Silvia Avilés, que es la directora del evento del TIS. Buenos días a Silvia.
2: ¿Qué tal? Buenos días a todos.
1: ¿Qué tal? Nada, pues ya que te tenemos aquí, directora del TIS, pues bueno, vamos a empezar por el principio, cómo surgió pues la idea y cómo os lanzasteis pues a hacer un evento de estas características.
2: Muy bien, pues mira, nosotros los organizadores del TIS, detrás está un grupo que es Next Business Exhibitions. Somos la empresa líder privada en España de la organización de eventos en la intersección de la innovación, la tecnología y la sostenibilidad. Entonces, hacemos este tipo de eventos de gran formato para distintas industrias y vimos la oportunidad de también acercar pues, toda esta innovación y tecnología a una industria como es el sector turístico, ¿no? En finales del 2019 fue cuando finalmente decidimos y cerramos un acuerdo con el Ayuntamiento de Sevilla. Estábamos viendo otras ciudades en las que optar para desarrollar el evento y lo que nos decidió

0: Turquía. Fue en el marco de Fitur de 2020, una edición que fue justo antes de la pandemia, si recordáis. Y poco después pues, fue cuando tuvimos el cierre, ¿no? Por la pandemia. Estuvimos todos parados, sobre todo la industria turística fue una de las más perjudicadas en este ámbito. Y a pesar de eso, nosotros quisimos apostar para seguir adelante con la celebración en ese momento en noviembre de 2020. A pesar de las incertidumbres de ese momento y de la poca certeza, lo que hicimos fue diseñar un protocolo de seguridad con súper en tiempo récord, además, con un socio que fue Quirón en ese momento, con coordinación con todas las administraciones para poder desarrollar y llevar a cabo el evento con garantías, haciendo test de antígenos a todo el mundo en origen, en el recinto, en los hoteles también, y logramos reunir pues más de 1.200 personas presenciales en Sevilla en una primera edición y pese a las circunstancias de ese momento, ¿no? No solo por el motivo del evento, sino porque además pensábamos que era muy importante lanzar un mensaje al mundo. Y en ese momento, nos queda un poco lejos, pero no hace tanto que pasó, ¿no? Pero estaban pues todas las aerolíneas, los hoteleros, todo el mundo preparando protocolos de seguridad, de higiene, de salud, etcétera, pero la mayoría lo hacían desde casa, ¿no? Y nosotros, fieles defensores de la presencialidad, pues lo que quisimos es lanzar ese mensaje al mundo en el que dijimos, oye, sí que se puede viajar de manera segura, ¿no? Y realmente queremos ser, pues, el sector turístico, los primeros embajadores que demuestren que sí se puede. Y así lo hicimos. Y fue pues una primera edición que dio la vuelta al mundo. Hicimos hasta test de antígenos a la propia reina, que vino a inaugurar el evento, con controles biométricos, un desarrollo tecnológico muy avanzado que luego pues sirvió también para ponerlo en marcha en eventos de la talla de un Fitur en la siguiente edición o en el Mobile World Congress, quienes vieron y les ayudamos a asesorarlos en el protocolo que nosotros llevamos a cabo. Y de ahí nace el TIS también para ayudar a esos profesionales. Sirvió estos 2 años, entre comillas, ¿no?, de parón, para actualizarles y para invertir en cómo la tecnología, repensar los modelos, cómo los habíamos vivido hasta ahora, para invertir en tecnología, en innovación y repensar toda esta propuesta de valor para el viajero, ¿no? Y nos sirvió de reflexión, pero sobre todo para atraer casos prácticos, sobre todo ya en esta segunda edición y la próxima que vamos a llevar a cabo el próximo mes de noviembre, en el que demostramos pues, que la tecnología puede ser nuestro mayor aliado para tomar decisiones en tiempos de incertidumbre, en el que hay que adaptarse a unos tiempos muy veloces, a unas demandas de un viajero cambiantes constantemente y adaptadas al siglo XXI.
1: Nada, fenomenal. La verdad que es verdad que empezar en un tiempo en el que, bueno, vino una pandemia mundial que nadie se esperaba y dejó al sector turístico totalmente parado, que vosotros continuaseis con esa, bueno, con esa puesta en valor de, bueno, de continuar con el evento y de afianzar al sector turístico en un momento que no era el mejor, pues oye, luego mira, ahora estamos como estamos, 2022, con una temporada que ha sido buena, ¿no?, para el sector turístico, una temporada que ha llegado incluso a superar niveles de 2019 y bueno, y creo que eso, que hay que trabajar en poner en valor también el viajero, las características del viajero y que un turismo pues de calidad, que bueno, que la innovación yo creo que es importante. En este sentido, el TIS, ¿cuáles son los participantes que participan en el TIS? Porque, claro, creo que irán tanto grandes empresas como empresas que incluso están empezando en el sector turístico.
0: Así es, pues básicamente en el TIS lo que hacemos es, por un lado, un showroom en el que las empresas tecnológicas, empresas de servicios, consultoras, startups, están presentando sus soluciones de tecnología y de innovación para esos profesionales del sector turístico, ¿no? Para acompañarles en esta inmersión y en esta transformación digital, en esta búsqueda, ¿no?, de transformar tanto negocios turísticos como destinos hacia unas organizaciones mucho más, con una propuesta de valor mucho más inteligente, mucho más sostenible, mucho más inclusiva y adaptada a los tiempos actuales. Además de esto, lo que hacemos es, hemos construido un congreso, diseñamos los auditorios, son 7 auditorios en paralelo, con un contenido muy enfocado a casos prácticos sobre cómo se está implementando la tecnología, ¿no? Ahí participan hoteleros, destinos, profesionales del sector de la movilidad, aerolíneas, transportes, actividades, agencias de viaje, etcétera. Todo el sector y toda la cadena de valor del sector turístico, con contenidos diseñados y algunos con agendas específicas para ellos. Los hoteleros tienen una agenda para ellos, el sector más la suya, business travel, ocio, etcétera. Y luego con sesiones también en función de su área de gestión, de manera que los CEOs o directivos pues tienen un contenido más enfocado a sus tomas de decisiones, ¿no? A su transformación de sus negocios o propuesta de valor del destino, o también, pues, por ejemplo, los DMOs, ¿no? Los Destination Managers, los directores de marketing o ventas, ¿no? Cómo se están comunicando, cómo están llegando a esos viajeros que son a veces pues, que grupos, pues hablamos de turismo y accesibilidad, ¿no? Cómo nos dirigimos a ese segmento, cómo nos dirigimos al segmento lujo, cómo nos dirigimos al segmento de millennials, ¿no? Porque ha cambiado mucho la manera en que comunicamos y están luchando todos los destinos y todas las empresas en pues, a intentar atraer ese perfil de calidad que comentamos, ¿no? Que realmente cada vez le estemos dando respuesta a lo que nos están demandando. Al final son 3 días de más de 150 conferencias a lo largo de los 3 días para capacitar y para formar a esos profesionales que se vayan con muchos deberes, ¿no? con muchas píldoras sobre cuál va a ser su plan de acción para la próxima temporada. Y además de esto, luego también diseñamos una serie de actividades para que de network, para que en formato pues, algunos de almuerzo, damos unos premios de innovación al sector turístico. Hay otra actividad que también es muy destacable, que está muy enfocada a startups, que es el Touristech Startup Fest, en el que damos la oportunidad a todos estos emprendedores, startups que están presentando tecnología especializada para el sector turístico, ¿no? Todo lo que sería el sector travel tech, tienen la oportunidad de pichear delante de inversores o futuros socios para acercarles la industria y hacer acuerdos para ayudarles a crecer. Prueba de ello, ¿no? Ha tenido una actividad que cada vez tiene más éxito. Se han presentado más de 4.000 startups y de esas 400 van a estar participando a lo largo de los 3 días y se hace una selección de las 40 mejores. Van a estar picheando el último día del evento, el 4 de noviembre, a lo largo de toda la mañana, y de esas 40 se seleccionan 4 de ellas para poder utilizarlas y que puedan testear esos proyectos y esas tecnologías en Sevilla. La ciudad se ofrece pues para ser ese laboratorio de innovación turística y poder atraer pues estos proyectos de emprendimiento para que puedan ver pues cómo se están desarrollando, si les pueden ayudar a crecer o a veces tienen que evolucionar, ¿no? O transformarse en función de los resultados que ellos van viendo, ¿no? Al final son 3 días en el que pretendemos que los profesionales del sector turístico salgan de allí con socios que les ayuden en esta transformación, con mucho conocimiento sobre casos de la industria que les puedan inspirar para luego transformar sus organizaciones, su experiencia del viajero, sus destinos, su propuesta de valor y luego muchas oportunidades de colaboración, ¿no? A lo largo de estos 2 años, si una cosa, y esperamos que no se pierda, ¿no? Pospandemia, que a veces nos olvidamos, pero sí hemos visto en las 2 ediciones del TIS mucha colaboración, a veces con negocios que puede parecer incluso destinos que compiten, ¿no? Si vamos de la mano, uno de los aprendizajes que pienso nos ha traído el COVID es que juntos somos más fuertes, que tenemos que ver más allá de nuestra propia área de actuación y que si trabajamos junto en el bien del sector y de ofrecer una propuesta de valor del futuro, ¿no? Mucho más inteligente, mucho más sostenible, somos mucho más fuertes y mucho más competitivos. Y entonces, si estos son los objetivos que cuando la gente se va con muchos deberes es cuando nos sentimos satisfechos de que hemos logrado realmente el objetivo del evento.
1: Uh-huh. Y bueno, hablando de innovación turística, ¿crees que, bueno, que cada vez más empresas y más destinos, más empresas turísticas en general, están cada vez más involucradas en lo que es la innovación turística y bueno, y por avanzar, ¿no?, en todo esto.
0: Yo pienso que sí, lo hemos visto, ¿no? Hemos visto empresas que pensemos que la industria turística fue una de las primeras industrias en implementar innovación tecnológica. Uh-huh. A pesar de ello, se ha quedado muy atrás, viendo otras industrias que han avanzado a una velocidad de vértigo. Nos hemos acomodado un poco, ¿no? En plan, pues hay algunas cosas que como ya nos iban bien, pues hemos ido avanzando, o si no lo vemos como una amenaza, no nos ponemos al día. Pero sí estamos viendo que realmente los que no están haciendo los deberes son los que se están quedando apeados, y en cambio los que realmente están innovando y entendiendo el ritmo de los tiempos son los que cada vez tendrán más éxito. Entonces vemos que cada vez el sector ve que es una oportunidad, no lo ve como una amenaza, y los que y se suman más proyectos, ¿no?, o más empresas y destinos que quizás no estaban más alejados de la innovación turística, pero cada vez son más los que se suman y ven como una necesidad. Este año, además, uno de los grandes protagonistas del evento a nivel tecnológico es todo lo que es el Big Data, el Business Intelligence, todo lo que va alrededor de flujos turísticos, de la gestión del dato, porque realmente hemos visto una necesidad de tener herramientas que nos ayuden a desgranar toda esta información, ¿no? Hay muchas veces que tenemos un montón de información y no la utilizamos para tomar decisiones, para saber pues cuándo tenemos que, ¿no?, un hotel, abrir más habitaciones, o cómo ayudar a ciertas campañas a potenciarlas a través de analíticas que podamos tener de mercados, dónde se están abriendo, cómo estamos compitiendo con ellos. Y ya no solo eso, hay una serie de fondos europeos que están yendo además ayudando al sector en la línea de todo lo que es la gestión del dato. El año pasado nos dieron la sede de Gaia X enfocada a gestión del dato, además turístico, aquí en España, y es algo que vamos a liderar, a crear un marco de actuación, un marco legal, un marco tecnológico en el que pongamos en la mesa a trabajar pues todo lo que es administración pública, tanto de tecnología como de turismo, ¿no?, que hasta ahora nunca se habían hablado, además de todos los agentes privados, tanto del sector tecnológico como del sector turístico. Pensamos que es muy importante que se hablen entre ellos para que establezcan sinergias y tengan un marco de trabajo para ofrecer este tipo de soluciones y facilitar al final la vida al viajero, que es lo que demandan. Hoy en día estamos todos con el móvil. La experiencia del viajero no es solo cuando estás en el destino y ya has llegado, es toda la previa, cuando estás allí, cómo te estás comunicando, cómo estás interactuando con el destino, y a posterior, ¿no?, toda la difusión que se hace a través de redes sociales, cómo la escuchamos, cómo interactuamos. Es mucho más largo, ¿no?, el customer journey, que se llama, ¿no?, todo el viaje no empieza solo cuando estás allí, sino es la previa, el durante y el post, que hay que trabajarlo, y la tecnología no deja de ser un buen aliado para ayudarnos a facilitar y a transformar toda esta experiencia del viajero.
1: Pues Silvia, nos quedamos con eso, con la colaboración que allí va a haber entre diferentes sectores turísticos y diferentes empresas. Es verdad que trabajando juntos se llega más lejos, y este tipo de eventos yo creo que fomentan eso y son muy importantes. Y bueno, y nos quedamos también pues con esta innovación en el sentido del dato, del análisis de los datos, que ahora está muy en auge, y es verdad que es algo que hay que tener en cuenta, porque los datos están, y si puedes tener cualquier input de cómo ha sido la experiencia del viajero, pues hay que tenerlo en cuenta, y cuantos más datos haya, pues más grande será esa experiencia que tienes y ese análisis que hagas. Y bueno, ya para terminar, ya pues bueno, si quieres hacer un llamamiento pues a todos aquellos interesados en el sector para que, bueno, que acudan a la cita en Sevilla en noviembre, que bueno, que será pues la sede de la innovación turística, pues adelante.
0: Pues sí, muchísimas gracias. Os invitamos a todos a descubrir cuáles son estos nuevos horizontes del futuro del turismo del 2 al 4 de noviembre. En Sevilla se celebrará el Tourism Innovation Summit y además pues todos los visitantes del sector turístico que estén participando tienen la oportunidad de conocer Sevilla con una agenda también de actividades de la ciudad para conocer la Sevilla desconocida, ¿no? Que hay mucha parte de actividad turística que no se conoce y que brindamos la oportunidad a todos los visitantes también de conocer otros atractivos culturales y turísticos de una ciudad tan bonita como es Sevilla. Os esperamos del 2 al 4 de noviembre.
1: Pues muchísimas gracias, Silvia, y oye, qué manera también de ir a este evento y además, pues como decías, visitar Sevilla, que también pues es una ciudad que es muy, muy, muy apetecible, la verdad.
0: Así es.
1: Gracias, Silvia.
0: Muchísimas gracias a todos. Que vaya bien.

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2: La apnea del sueño es un trastorno respiratorio que hace que la respiración se interrumpa o que sea muy débil. Al afectar al imprescindible descanso, tiene también otras implicaciones sobre distintos aspectos relacionados con la salud. En Ciberes, que es el Centro de Investigaciones en Red de Enfermedades Respiratorias, se investigan cuáles pueden ser estas implicaciones para conocer también la forma de evitarlas o de paliar sus efectos sobre el organismo. Una de esas investigaciones, liderada por el profesor de medicina Isaac Almendros, versa en concreto sobre el crecimiento tumoral en los pacientes más jóvenes, por lo que la edad avanzada sería, por tanto, un factor de protección frente al rápido desarrollo tumoral inducido por esta alteración respiratoria del sueño.
3: En este estudio lo que hemos encontrado es que en animales más mayores no existía ese crecimiento acelerado en hipoxia que habíamos observado previamente en animales jóvenes, lo cual es un resultado importante a nivel clínico, ya que la incidencia de la apnea es mucho mayor en la población adulta y anciana. Además, más allá de la implicación a nivel del cáncer, este estudio también sirve como crítica al uso estandarizado de animales jóvenes para estudiar enfermedades crónicas que aparecen en edades más avanzadas.
2: Se trata de un estudio realizado con ratones, pero nos ocupamos ahora de otro, también de Ciberes, que ha confirmado la estrecha relación entre el síndrome de apnea obstructiva del sueño y la disfunción eréctil, que afecta a uno de cada dos hombres con este diagnóstico.

0: como aplicación práctica, creemos que se debería incluir en la entrevista a los pacientes que acuden a la consulta de neumología u otra especialidad por sospecha de síndrome de apnea del sueño, la presencia o no de disfunción eréctil, y viceversa, a los pacientes que vienen por disfunción eréctil a la consulta de urología se les debería preguntar por la sospecha de apnea del sueño, porque así diagnosticaríamos más pacientes y les podríamos ofrecer mejorar su calidad de vida.
1: Así lo explica la investigadora Mercé Pascual. El trabajo evaluó también el efecto sobre la disfunción eréctil del tratamiento con presión positiva continua en las vías respiratorias y constató la mejora de la satisfacción sexual en los pacientes que siguieron esta estrategia terapéutica.

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Nueva York ofrece al mundo numerosas imágenes icónicas que se hallan ya incrustadas en la cultura popular contemporánea. Hitos como el propio puente de Brooklyn, sus antiguos taxis amarillos, que hoy son ya únicamente recuerdos de décadas atrás, una vez ya reemplazados por vehículos híbridos, las luminosas y cegadoras pantallas de Times Square, el propio skyline de Manhattan o incluso el Flatiron Building con su aguda y dramática cara mirando uptown. Pero si hay una imagen que probablemente el 99% de la población mundial asociaría con esta ciudad, probablemente sería la del Empire State Building y su aguda silueta recortada sobre el horizonte. Sin embargo, por otra parte, la relación del neoyorquino con el Empire State Building no siempre es la misma que el visitante. A veces infravalorado, dada la tumultuosa y no siempre propicia para la contemplación de la zona donde se encuentra enclavado, este hito de la ciudad es, sin embargo, el edificio más popular entre la población de los Estados Unidos, por delante incluso de la propia Casa Blanca. Es obligación, al poner un pie en esta ciudad, levantar la vista para reconocer y estudiar con la mirada, al menos durante unos instantes, el que sería a la postre el símbolo de una época y del carácter emprendedor de una ciudad que se negaba a sucumbir y admitir el trauma de la Gran Depresión. La parcela que ocupa el Empire State Building, situada en la Quinta Avenida de Manhattan, entre las calles 33 y 34, se hallaba ocupada hasta 1929 por el original Waldorf Astoria, un edificio que era el símbolo por excelencia de la alta sociedad que forjó la llamada Gilded Age, una época marcada por el masivo flujo de inmigrantes hacia los Estados Unidos desde Europa, la creación de grandes industrias que constituirían el esqueleto de esta nueva nación y las grandes fortunas creadas a su alrededor. Este magno edificio, inaugurado en 1893, curiosamente compuesto inicialmente por dos edificios construidos independientemente y separados, producto de la rivalidad entre dos facciones de la afamada familia Astor, terminó finalmente siendo unificado mediante el que se llamaría el Peacock Alley, dando lugar a uno de los más significativos ejemplos de las arquitecturas del pasado perdidas de Nueva York. Además de ser el centro de reunión y confluencia de las clases sociales más adineradas de la ciudad durante este primer tercio del siglo XX, otros acontecimientos históricos se vieron enmarcados dentro de sus regios salones. Una muestra de esto es la propia Comisión de Investigación constituida por el Senado de los Estados Unidos en 1912, tras el hundimiento del Titanic en las gélidas aguas del Atlántico Norte, una de cuyas víctimas en el naufragio fue el propio John Jacob Astor IV, directamente relacionado con la familia propietaria de este hotel. A finales de la década de 1920, Estados Unidos se encuentra inmerso de lleno en el proceso de una fuerte expansión económica, con unos mercados bursátiles y financieros alimentados por una salvaje especulación bursátil y, como no, un mercado inmobiliario que trataba desesperadamente de suplir la demanda de una economía donde la industria, entre toda ella, especialmente la del automóvil, marca el ritmo del crecimiento económico del país. Por aquel entonces, el Midtown de Manhattan y en especial la Quinta Avenida, en otros tiempos flanqueada por grandes mansiones residenciales, propiedad de las mayores fortunas del país,
deja de ser el punto focal de esta clase adinerada y sus refinadas residencias, las cuales preferirán desplazarse en dirección uptown hacia el más discreto y tranquilo Upper East Side. El Midtown pasa a ser el centro de negocios y comercial de la ciudad. La economía demanda edificios comerciales y de oficinas que puedan albergar a las miles de personas y nuevos habitantes y, además de ello, trabajadores que han llegado a la ciudad para mover su trepidante economía. Solo unas calles más en dirección norte, en la calle 42, el magnate automovilístico Walter Chrysler inicia en 1928 la construcción de su rascacielos Art Deco, un edificio corporativo que aspiraba a ser el edificio más alto del mundo por aquel entonces y mostrar la pujanza de la compañía que él encabezaba. En medio de este boom inmobiliario sin precedentes, durante el cual en Nueva York se pudieron llegar a contabilizar más de 700 edificios comerciales en construcción, el principal reclamo para un edificio de oficinas pasó a ser el de su altura y visibilidad. Por ello, era imperativo destacar claramente sobre los demás. Había que construir lo más alto posible.

0: 1928, parece claro que los tiempos están cambiando. Las fortunas cambian de manos y la familia Astor no es ajena a estos nuevos vientos, por lo que vende el hotel y su solar a la Bethlehem Engineering Corporation por la nada desdeñable cifra de 16 millones de dólares. Los planes de la compañía sería construir en su lugar un edificio de 50 plantas que sería bautizado con el nombre de Waldorf Astoria Office Building. Con esta determinación se comienza la demolición del histórico conjunto de edificios, la cual, y dada la sólida y masiva construcción que los caracterizaba, requiere más de 16.000 cargas efectuadas mediante camiones que transportarán los ricos materiales y refinados elementos arquitectónicos demolidos hasta las barcazas que los transportarían finalmente hasta las costas de Sandy Hook, en New Jersey, donde finalmente serían arrojados al mar sin mayores contemplaciones. Una vez que estos trabajos de demolición alcanzaron los niveles de la cimentación del edificio, se llegó a descubrir en ella una cámara secreta repleta de las más selectas botellas de vino y champán que presuntamente estaban destinadas a ser disfrutadas por los acaudalados propietarios y huéspedes del hotel durante los años de prohibición del alcohol. Pero de manera inesperada, los planes de construcción de este nuevo edificio de oficinas se verán frustrados finalmente por no ser capaz la compañía promotora de asegurar la tercera parte del préstamo de construcción de parte del banco que estaba destinado a financiarla. El fracaso de esta operación no pasa inadvertido para un adinerado promotor inmobiliario llamado John J. Raskob. Raskob, al mismo tiempo que ocuparse de sus negocios, se encontraba muy involucrado en la vida política como secretario del Partido Demócrata y contaba con amigos dentro del mismo partido como Al Smith, anterior gobernador del estado de Nueva York y candidato a la presidencia en 1928, una elección que perdería en favor de Herbert Hoover, o el mismo Pierre S. DuPont, que a la sazón era presidente de la compañía General Motors desde 1923. Parecía que era un trío idóneo para acometer cualquier gran empresa que se propusieran. Por una parte, Raskob y DuPont, con acceso a los fondos y recursos financieros necesarios, y Smith, con su familiaridad con todas las altas esferas políticas del Estado y del país. Desde el primer momento tendrían una visión clara de lo que pretendían hacer. Y desde luego no era en absoluto quedarse en las 50 plantas del edificio inicialmente anunciado en lugar del Hotel Waldorf Astoria. El 30 de agosto de 1929, la portada del New York Times anunciaba que Alfred E. Smith, anterior gobernador del estado de Nueva York, sería la cabeza de la compañía que construiría sobre los terrenos anteriormente ocupados por el Waldorf Astoria, el edificio más alto del mundo. El edificio tomaría el nombre del apodo dado, según algunos teóricos, al estado de Nueva York por su riqueza y recursos, Empire State. El edificio de oficinas, que se denominaría Empire State Building, se elevaría 86 plantas sobre el cielo de Manhattan y tendría un coste de construcción de 16 millones de dólares. Para el proyecto de este nuevo coloso, el trío se encomendará a los arquitectos que iban a encargarse inicialmente del proyecto del Waldorf Astoria Office Building. Estos son William F. Lamb y Richmond Shreveport, de la firma Shreve, Lamb & Harmon. El reto propuesto a los arquitectos era simple: ¿cuál sería la altura que se puede alcanzar con un edificio y que a la vez sea seguro? Sin embargo, el grupo de promotores mantuvo en secreto los planes referentes a la altura final del edificio, en vistas a la feroz competencia por conseguir ser el edificio más alto que se disputaría con el entonces ya en construcción Chrysler Building. Con esta configuración de 86 plantas, el Empire State sería únicamente 4 pies más altos que el Chrysler, y Raskob y Smith albergaban temores que con tan estrecho margen, el Chrysler en ese momento en construcción ya pusiera en marcha algún plan alternativo para elevar su altura lo suficiente para arrebatarles el título de edificio más alto que tanto perseguían. En un momento donde el edificio más alto de la ciudad era el edificio Woolworth Building, el rascacielos neogótico, finalizado en 1913, estas rivalidades por atraer la atención del público y los potenciales inquilinos basándose en alcanzar mayor altura eran moneda común, estando el propio Chrysler inmerso en una lucha con tintes de rivalidad personal incluso, por su altura final con el Manhattan Company Building, también llamado 40 de Wall Street. Pero eso ya sería otra historia. En diciembre de 1929, los promotores deciden añadir al diseño una coronación metálica y un mástil de 68 metros que daría así al edificio un total de 1.250 pies o 380 metros de altura con un total de 102 plantas. Estos planes no se revelarían tampoco a la opinión pública hasta el 8 de enero de 1930, pocos días antes ya del inicio de los trabajos de construcción. La altura final del edificio quedaría, por tanto, determinada, además de estas disputas e intrigas entre los abultados egos de sus promotores, por el diseño estructural y las nuevas capacidades de carga permitidas por el Código de la Edificación de Nueva York, revisadas durante la elaboración de este proyecto, y además la normativa urbanística, Zoning Resolution, vigente en Nueva York desde 1916. Según estas ordenanzas, un edificio que contase con una ocupación efectiva de parcela o lot coverage del 25% no tendría ningún límite legal en cuanto a su altura máxima a alcanzar. Este principio impulsó a los promotores a adquirir más terrenos adyacentes en la misma manzana para así poder reducir ese porcentaje de ocupación y alcanzar una mayor altura. Este mismo factor sería un impedimento clave para el edificio Chrysler para poder alcanzar mayor altura en su diseño, dada la imposibilidad de poder añadir parcelas adicionales al proyecto del edificio. El resultado de aplicar estos parámetros urbanísticos sería la base de 5 plantas formando la alineación de calle del edificio con la Quinta Avenida y las calles 33 y 34. Y ya a partir de esas plantas, en un plano más retranqueado, sobre esta base se yergue la gran torre con otros retranqueos sucesivos a lo largo de su altura hasta alcanzar la planta 86, donde sus espacios útiles y comerciales son culminados por la coronación y el mástil. Ya en aquellos años, la arquitectura construida en Nueva York se había desprendido casi por completo del tan popular en otras décadas y grandioso estilo Beaux-Arts, importado al país por los afamados arquitectos de la Escuela de Chicago, con una fuerte formación académica europea y destinado a proyectar, mediante su arquitectura, la imagen de una nación emergente y con vocación de superpotencia en el escenario mundial en el siglo que empezaba. Es, sin embargo, el momento para el Art Deco, un estilo que tuvo una influencia relativamente efímera, aproximadamente entre 1920 y 1949, de tintes claramente modernistas y con claros puntos de contacto con otras corrientes estilísticas como el Art Nouveau o el futurismo italiano. El Art Deco empleará los materiales modernos como el acero o el vidrio, pero quizá una de sus señas de identidad más marcadas sea el alto nivel de ornamentación, generalmente empleando colores metálicos y brillantes, motivos zigzagueantes, formas radiadas, dramáticas, y que a veces buscarán presentar un aspecto plano y gráfico. Aún así, y a pesar de su clara expresión en elementos como su coronación o su representativo vestíbulo de entrada, estos elementos estilísticos están menos acentuados en el Empire State Building que en el tan próximo Chrysler Building. En el contexto de este competitivo frenesí entre edificios, una verdadera efervescencia de ideas, el mástil de coronación del edificio se ideó inicialmente como un punto de atraque para los zeppelines que, a finales de la década de los años 20, comenzaron a servir rutas aéreas comerciales entre Europa y especialmente la Alemania nazi y los Estados Unidos. Esta coronación del edificio sería, de este modo, el punto de desembarco de los pasajeros que descenderían desde las aeronaves allí amarradas por una escalera exterior metálica hasta el punto de control de inmigración y aduanas que se situaría en el mismo piso 86. Estos ambiciosos y quizá vistos con la perspectiva del tiempo disparatados planes que parecerían únicamente posibles en los felices y locos años 20 no acabarían llevándose a cabo al menos de una manera regular una vez finalizado el Empire State Building. Habiéndose producido únicamente el amarre de un dirigible al mástil de atraque en 1931, cuando un zeppelin o un dirigible de la Armada de Estados Unidos intentó sin éxito el amarre en más de 25 ocasiones, estando a punto de provocar una tragedia cuando los vientos lo zarandearon de manera bastante violenta. Años después, la idea sería definitivamente descartada cuando en 1937 el Zeppelin Hindenburg fuera consumido por las llamas tras el histórico accidente ocurrido en Lakehurst, New Jersey, tras una travesía del Atlántico desde Europa. El colapso de la bolsa de Nueva York en octubre de 1929 abre un profundo interrogante sobre la viabilidad del proyecto. El frenesí inmobiliario de la década se ve frenado súbitamente y en ese octubre negro se inicia un estancamiento que no va a disiparse hasta bien entrados los años 50. Pero la determinación de los promotores no va a verse condicionada por estos acontecimientos. Si bien ni Al Smith o Raskob se vieron afectados en gran medida por el colapso bursátil, este sí afectó a otros muchos inversores menores del proyecto. Los iniciales planes de Raskob de iniciar las obras en ese mes de octubre de 1929 tuvieron que ser pospuestos hasta que consiguió asegurar un crédito de 27 millones de dólares de la Metropolitan Life Insurance Company para comenzar las obras. Era el mes de diciembre de 1929. La empresa constructora que acometería esta ingente obra fue la compañía Starrett Brothers and Eken, ya experimentada en la construcción de muchos otros edificios y que sin lugar a dudas estuvo a la altura del reto empresarial, organizativo y técnico que Al Smith y Raskob le plantearon al firmar este contrato con ellos. Los trabajos de construcción comenzarían finalmente el 22 de enero de 1930, con dos turnos de 12 horas donde 300 hombres, en cada uno de ellos, trabajarían sin descanso para excavar los 17 metros de profundidad que servirían de base para la cimentación sobre el lecho de roca del subsuelo de Manhattan, donde finalmente se incrustarían los cientos de pilotes metálicos que anclan el Empire State a la isla. Las primeras piezas de acero correspondientes a la estructura se instalaron el 1 de abril de 1930. El traer al Midtown de Manhattan los más de 15.000 pilares y vigas de acero desde sus factorías en Pittsburgh y su zona de desembarco en el Hudson e instalarlas posteriormente en su definitiva posición en la construcción del edificio supondría un desafío para la logística y el transporte, no cometido hasta aquel entonces. A este ingente número de elementos de acero se sumarían otros materiales de construcción necesarios como el ladrillo, tabiquerías ligeras, revestimientos metálicos o piezas de fachada de piedra caliza de Indiana que hoy en día podemos contemplar junto con mármoles de Italia y Francia, maderas del Pacífico Noroeste o granito de Suecia. La construcción de un edificio de tal magnitud requeriría una planificación y logística propia de relojeros suizos, lo cual supuso que se programara hasta el último transporte de materiales mediante las grúas y elevadores que tendrían programada hasta la más insignificante de las cargas a izar hasta las distintas plantas del edificio que se iban levantando. El ambicioso reto que los constructores se propusieron fue el de construir un piso por día para acelerar el proceso de construcción, un objetivo del que estuvieron bastante cerca, con un progreso de 4.5 pisos por semana, superando el anterior récord en vigor hasta entonces, que serían 3.5 pisos por semana. Pero la eficiencia buscada en la construcción del coloso del Midtown no se limitó únicamente a la gestión en la distribución de los materiales y recursos de construcción a pie de obra. También se buscó la eficiencia en el trabajo y la gestión de los operarios y obreros, que fue, a la postre, una parte esencial en el desarrollo y consecución final de la construcción. Para ello, entre otras medidas, y permitir que los trabajadores pudiesen hacer dentro de su turno de trabajo sus comidas sin tener que tomar los ascensores y descender a la Quinta Avenida en busca de su comida, la compañía instalará a intervalos de 20 plantas, cafeterías y comedores, donde estos obreros podrían comprar por 40 centavos de dólar su merecido lunch e incluso tomar una taza de café. Cuando se habla de estos trabajadores, sería injusto no rememorar las condiciones extremas a las que estos se verían sometidos por aquel entonces, trabajando a tales alturas, y especialmente durante el proceso de montaje de la estructura de acero roblonada del edificio. La propia altura del edificio, la exposición a los fuertes vientos imperantes en la zona y las precarias medidas de seguridad laboral existentes en aquellos tiempos nos dejarían esas impactantes imágenes de los obreros transportando e instalando los roblones encaramados a vigas y caminando sobre el vacío sin mayor medida de seguridad que su equilibrio y pericia, arrojando un saldo final de trabajadores fallecidos en accidentes de 5 víctimas, según fuentes oficiales de la compañía, una cifra que fuentes sindicales elevarían hasta los 42 trabajadores fallecidos. Un buen número de estos trabajadores en altura serían integrantes de la tribu nativa americana de los Mohawk, venidos desde la reserva Kanawake, cerca de Montreal, y conocidos por su ausencia de vértigo en estos entornos, lo cual les proporciona gran capacidad para trabajar en construcciones a gran altura. Estos trabajadores Mohawk acabarían tomando parte en la construcción de muchos otros edificios en Nueva York, e incluso acabarían estableciéndose en el barrio de Borough Hill, en Brooklyn. A estos trabajadores en altura especializados hay que sumar otros 3.500 que en determinados momentos llegaron a trabajar simultáneamente en la construcción, tal como la fecha del 14 de agosto de 1930. Muchos de estos trabajadores serían principalmente inmigrantes irlandeses e italianos, afortunados por poder ganar un salario diario en medio del desolador panorama económico y social que dibujaba la Gran Depresión, marcada por sus rampantes niveles de desempleo y pobreza. La ceremonial puesta de bandera en el piso 86, a 319 metros de altura, una vez la estructura fue completada, se coloca el 19 de septiembre de 1930, 12 días antes de lo inicialmente planificado. Y el 21 de noviembre, solo 2 meses después, se coloca la coronación y el mástil que darán al edificio su altura final de 102 plantas. Mientras tanto, continuarán los trabajos en fachada y en el interior, con, entre otros, la instalación de los 66 ascensores que la Otis Elevator Company suministró con una velocidad de 366 metros por minuto y que supuso el mayor encargo de ascensores que la compañía había recibido hasta entonces. El coste final del edificio, $40 millones, claramente por debajo de los 60 millones en total inicialmente presupuestados para la demolición del Waldorf Astoria y finalización de la construcción del nuevo edificio. Esto fue fruto inevitable del abaratamiento de costes de todo tipo causado por las penurias de la depresión que todavía arreció en mayor medida durante los siguientes años de la década de los 30. La inauguración del Empire State Building, que fue todo un acontecimiento de masas en la ciudad y con una recepción de autoridades celebrada en el piso 86, se produciría el 1 de mayo de 1931, con 45 días de adelanto sobre la fecha inicialmente prevista.
1: Governor, we are on the top of the 86th floor of the Empire State Building, the highest point in the world today that can be reached from a building designed, fashioned, built by the brain, the brawn, the ingenuity, and the muscle of mankind.
2: I am very happy to take part in this very auspicious occasion with my old friend Governor Smith.
0: A ella acudieron personalidades como el entonces presidente Hoover, quien fue el encargado de accionar el inicial encendido de luces del edificio. También el alcalde Jimmy Walker y el propio promotor Al Smith, o el que por aquel entonces era gobernador del estado, Franklin Delano Roosevelt, que más tarde se convertiría en uno de los presidentes más determinantes y recordados de la historia de los Estados Unidos, especialmente por sus políticas dirigidas a paliar la Gran Depresión, el llamado New Deal. Pero al entusiasmo de los fastos y festejos de la inauguración, sucedió la preocupación por la baja ocupación inicial de las oficinas por parte de nuevos inquilinos. Si bien los impulsores del proyecto lograron completar la construcción y apertura durante el estallido de la Gran Depresión, fue a partir de 1931 donde los efectos de esta se propagaron de manera más devastadora por la economía estadounidense y mundial. El mercado inmobiliario y la construcción sufrirían un brutal estancamiento y una ausencia en la demanda de nuevos edificios de oficinas que se prolongaría 2 décadas. La estrategia de los propietarios ante esta circunstancia adversa sería no dejar que el edificio aparentase estar vacío a los ojos de la opinión pública. La solución sería simple: mantener las luces de todas las plantas encendidas, a pesar del consumo eléctrico que ello generaría. Y si esta desesperada medida no consiguió paliar de manera determinante la ausencia de demanda por parte de nuevos inquilinos, en cambio sí contribuyó a que la ciudad se enamorase irremisiblemente de su nuevo hito. Una vez abandonadas las utópicas y quizá alocadas pretensiones de que el Empire State fuese ese puerto de atraque para dirigibles, fue en las atracciones para el público que la altura del edificio proporcionaba lo que hizo que tanto a neoyorquinos como a visitantes les entusiasmase pagar el dólar que costaba ascender a su mirador en la planta 86 y tomar allí una bebida o aperitivo con unas inmejorables vistas del área metropolitana de Nueva York, desconocidas hasta entonces para la mayoría de la población. A ello contribuiría también el estreno el 2 de marzo de 1933 en el Radio City Hall de la película King Kong, el cual, encaramándose al Empire State, fue la guinda que culminó una inteligente campaña de marketing y publicidad para atraer la atención del público hacia ese nuevo prodigio de la arquitectura y la ingeniería.
3: Wild, weird, wonderful, the stuff for which movies were made. Adventure, to make you wonder if it's true, while your eyes convince you that it is. Truly, the thrill of thrills. Don't miss it this time.
0: Así, durante los años de la guerra, tampoco se vio exento el Empire State de las medidas preventivas de defensa aérea consistentes en el apagado de sus luces como medida ante posibles ataques aéreos. También, y durante los últimos meses de la guerra, el 28 de julio de 1945 sufrió el Empire State su único gran percance con la colisión contra su cara norte entre los pisos 79-80 de un bombardero B-25 que volaba hacia un cercano campo de aviación en Newark y cuya tripulación volaba desorientada debido a la espesa niebla reinante ese día sobre la zona. El accidente se saldó con 14 víctimas mortales, una de ellas en un edificio adyacente sobre el cual cayó uno de los motores desprendidos del avión. Sin embargo, el edificio no sufrió daños estructurales de consideración, por lo que fue reabierto al público solo dos días después del accidente. El Empire State Building no fue rentable hasta los años 50, década en la que comenzó a atraer la atención de nuevos inquilinos, gracias a la reputación y leyenda que se había creado en torno a él dentro de la cultura popular. A ello se sumó que en aquellos años dorados de la radio y la televisión, la demanda por parte de muchas compañías de utilizar su torre como privilegiada antena de retransmisión. A pesar de esta entrada en beneficios, en 1951, Rasco puso el edificio a la venta por $51 millones, el precio más alto jamás demandado por un edificio por aquel entonces. En los años siguientes, y tras este inicial cambio de propietarios, el edificio volvería a cambiar de manos en varias ocasiones, con una serie de complejas transacciones inmobiliarias, algunas de las cuales incluirían hasta un proceso judicial en los años 80, del que fue parte el mismo Donald Trump, que pretendía hacerse junto con un grupo inversor japonés del control del edificio, una operación que finalmente

no tuvo éxito. Posteriormente, en 1961, la autoridad portuaria anuncia su apoyo al nuevo World Trade Center que se empieza a concebir en el Bajo Manhattan, cerniéndose sobre el Empire State, la sombra de un futuro gran competidor y que a la postre sería el proyecto que le arrebatará el título de edificio más alto de la ciudad y el mundo que ostentó hasta 1970 a manos de las malogradas Torres Gemelas. La apertura de estas y de un observatorio para el público en su planta 110, claramente superior al piso 86 del Empire State, supuso un fuerte impacto en su cuenta de ingresos y beneficios. También muchas compañías que hasta ahora utilizaban sus antenas desde su coronación decidieron trasladarlas al nuevo complejo del World Trade Center. A pesar de estos inevitables reveses asestados por la historia y el progreso, este edificio mantenía en 1980 un número de visitas cercano a los 2 millones de personas y en mayo de ese año incluso le fue asignado un código postal propio. En 1981, la Landmarks Preservation Commission, o Comisión del Patrimonio, declara su vestíbulo, primer y segundo piso, como hito histórico y en 1986 el edificio en su totalidad pasa a ser Monumento Histórico Nacional por su relevancia en la historia de la arquitectura. Durante los años 90 se acometerán profundas obras de renovación y mejora, reemplazando los sistemas contra incendio y de alarma, ascensores, ventanas y climatización, además de hacer accesible su terraza de observación en cumplimiento de la ley de accesibilidad denominada Americans with Disabilities Act. En 2010 se inició un nuevo proceso de renovación a 10 años vista, con énfasis en la eficiencia energética y los espacios públicos para mejorar el flujo de los visitantes al edificio. En esta fase, completada finalmente en este 2019, se incluye el nuevo alumbrado exterior basado en tecnología LED. A comienzos de la década de los 2000, tras la destrucción del World Trade Center, el Empire State recuperó el título de edificio más alto de Nueva York, pero ya muy lejos del trono de los edificios más altos del mundo, incluso siendo únicamente el segundo más alto de Estados Unidos tras la Torre Willis de Chicago. Hoy en día, el Empire State es el tercer edificio más alto de Nueva York tras el World Trade Center 1 y la torre residencial 432 Park Avenue, y en breve se verá relegado de nuevo por el nuevo One Vanderbilt, actualmente en construcción en la confluencia de la calle 42 y la Quinta Avenida. Tras 90 años de majestuosa presencia en el skyline de Nueva York, la silueta del Empire State parece un elemento inseparable ya de la historia de esta ciudad y de la vida de los que la han habitado a lo largo de todos estos años. Un referente obligado para todo aquel que alguna vez llega a Nueva York y levanta la vista al horizonte en busca de un hito. Quizás lo más significativo es que, ya sea en la cultura popular, con referencias en la historia del cine como el propio King Kong, la película An Affair to Remember o Sleepless in Seattle, como en acontecimientos del mundo del deporte, representados por la extenuante subida que cada año se celebra ascendiendo sus escaleras de más de 1.500 peldaños hasta su piso 86. Parece ser que, a pesar de haber perdido el Empire State Building hace tiempo, su cetro de edificio más alto, aún conservará su parcela en el corazón e imaginario colectivo de muchos de nosotros, como ese colosal desafío técnico y empresarial que unos osados emprendedores decidieron llevar a cabo hasta el final, a pesar de no darse para ello las más favorables condiciones. Hoy, cuando en Nueva York hay en construcción o en fase de proyecto hasta 10 nuevos rascacielos que a medio plazo superarán al Empire State en altura y preeminencia en el skyline, parece difícil que estos nos puedan hacer olvidar la historia de esos visionarios que buscaron un día ser los más altos. El paso de las décadas nos enseña que la historia tenía un lugar reservado para ellos.

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1: Es la 1:00 p.m. y 39 minutos.

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0: nuevo mini podcast del viajero accidental con Radio Viajera, nos vamos hasta el Geoparque Mundial de la UNESCO Montañas do Courel para hablaros del municipio de Folgoso do Courel. Estamos refiriéndonos al primer geoparque no solo de Galicia, sino de todo el noroeste peninsular, y estrenó su reconocimiento en abril de 2019. El territorio Montañas do Courel está formado por los municipios de Folgoso do Courel, Quiroga y Rivas de Sil. Por cierto, hace solo unos días que el concello de O Courel, de Folgoso do Courel, ha sido declarado municipio de interés turístico por el Consello de la Xunta de Galicia. En nuestra reciente visita a Fitur 2020 hemos podido comprobar que este geoparque ha participado por primera vez en esta Feria Internacional del Turismo, contando ya con un espacio en el stand dedicado a los geoparques de la UNESCO, desde el que ya emitimos, por cierto, hace un año, un podcast explicando en qué consiste un geoparque y que podéis encontrarlo en el espacio del viajero accidental en IVOS. Pero hoy nos vamos a centrar en lo que descubrimos sobre Folgoso do Courel, sobre este geodestino, en la última edición de Turespo Galicia, y en la que nos contaron en primera persona, desde Turismo de Folgoso do Courel, qué ver y qué hacer allí. Así que os dejamos con la entrevista que nos concedieron. Una pregunta, nosotros hemos seguido vuestra historia hasta que habéis sido geoparque, tenemos un podcast dedicado a los geoparques mundiales de la UNESCO. ¿Cómo ha sido el proceso? ¿Ha sido duro? ¿Ha sido difícil de conseguir?
1: Sí, ha sido un proceso largo en el que se lleva trabajando mucho tiempo, desde el GDR y luego con la Asociación de los Tres Ayuntamientos. Y nada, tenemos recién la declaración, sí. Entonces en estos momentos se está trabajando para ya poner en funcionamiento, hacer más alternativas, publicaciones. Infraestructura, nos ha cogido así un poco de sorpresa al ser la primera vez que se ha presentado la candidatura. Entonces en estos momentos estamos trabajando rápido para ponerlo en funcionamiento. La gente ya empieza a preguntar, evidentemente, desde que ha salido la publicación de la candidatura, o sea, de la concesión del geoparque.
0: Pero si es el primer geoparque de Galicia.
1: Sí, del noroeste peninsular. Ajá. Y el treceavo de España.
0: Sí, sí, sí.
1: Entonces, bueno, esperemos que esto nos ayude a impulsar, ya que el geoparque no tiene ningún tipo de restricción, pero tampoco ninguna línea de actuación específica. Entonces va a tener que un poco decidir ahora por dónde se va a tirar y bueno, y esperemos que la gente empiece a llegar.
0: Y se está notando ya, ¿no? Porque si consultas alojamiento por allí, ya lo hemos hecho y se ve que hay mucha ocupación.
1: Sí, la gente ya está demandando y preguntando, entonces, ¿qué es eso del geoparque? Incluso la gente que no conocía mucho la figura y ahora sí que ya empieza el boom. Sí. Ahora tenemos que prepararnos.
0: Pues desde el viajero accidental lo seguiremos. Gracias.
2: Y ahora vamos a escuchar las recomendaciones que nos hicieron sobre qué ver en este geodestino al mismo tiempo que contemplábamos unas bellas imágenes de la zona.
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2: Como podéis comprobar, hay mucho que ver y hacer en este destino. Así que el viajero accidental ya se lo ha puesto como deberes y tiene claro que entre sus próximos objetivos está volver a esta zona en la que ya estuvo por primera vez hace más de una década. Tomad nota y pensad en una escapada a esta zona de Galicia porque Ocurel merece la pena. Desde el viajero accidental seguiremos recorriendo Galicia de cabo a rabo y compartiéndola con vosotros. Hasta pronto.

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1: ¿Qué tal, amigos? 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

0: Hola amigos, bienvenidos a Podcastizo, el podcast de Madrid. Soy el profesor Bannadú, tengo aquí a mi vera Sara Black. Hola Sara.
1: Hola, hola a todos.
0: Y hoy nos vamos a poner la casaca y tenemos con nosotros a un invitado de lujo que sabe muy bien, conoce muy bien este tema, Raúl Bellido del primer EDECAN. Hola Raúl.
2: Hola, ¿qué tal? Muy buenas, Manuel, Sara y a todas las personas que nos escuchan. Gracias por invitarme y bueno, vamos a pasar un ratito hablando de lo que pasó aquí en Madrid durante aquella francesada, aquella guerra de la independencia, no solo en el 2 de mayo, que todo el mundo conoce al menos someramente lo que ocurrió aquel día, pero evidentemente la ocupación francesa duró muchos días más, de hecho duró años y tiene muchos temas más que sacar a la luz, ¿no? Que yo creo que son bastante más desconocidos que el 2 de mayo. Después de la batalla de Vitoria, José en su equipaje se llevaba muchísimas obras, ¿no? Cuadros, esculturas, etcétera.
0: Desde y todo eso es el episodio nacional, ¿no?
2: Claro, eso es.
0: El equipaje del rey José.
2: Tal cual. Se ha recuperado por el ejército español y Fernández, y claro, el duque de Wellington, bueno, por aquel entonces no era duque todavía, pero Lord Wellington, pues dice a España, ¿no? A Fernando VII, oye, ¿qué hago con esto? Y Fernando VII le dice, no, bueno, quédatelo por los servicios prestados, ¿no? Entonces, claro, dices, bueno, es que nos tiramos piedras contra nuestro propio tejado, es que sí, ¿cómo es posible, no? Sí.
0: Y joder, bueno. es que el Fernando VII, ni una mala palabra, ni una buena acción, ¿eh? Joder, qué tío.
2: Era una joya, sí.
0: Yo creo que como se despertase el abuelo, lo corre a gorrazos, vamos.
2: Sí, sí, sí.
1: Si lo de resbalarse en la bañera del padre hubiera sido buena idea, ya lo dije yo.
0: Joder, madre mía. La verdad que es una pena, ¿eh? Porque si en vez de salir así hubiera salido más tipo Carlos III, pues igual nos había ido bastante mejor, ¿no? Mm. Todo este sarao. Pero bueno. Ya,
2: sí, lamentablemente salió como salió, ¿no? Y de aquellos barros, pues.
0: Sí, sí. Joder, menudo siglo nos montó el amigo.
1: El 19 es un mal, sí, sí.
0: Nos montó un siglo XIX de lo más entretenido, vamos.
2: Sí, sí, pero fíjate que, por ejemplo, aquí en la propia Madrid, aunque vaya un poco saltando, ¿no? De lo que de fechas, pero a lo mejor sí que está relacionado ya con lo que pasa en Madrid durante aquellos años, cuando es liberada en el 12, pues ya que empiezan a llegar las ideas liberales, ¿no? Y empieza a haber ya una cierta confrontación. Pues porque todas aquellos serviles y liberales que había en Cádiz, ¿no? Que aquello durante la formulación de las Cortes de la Pepa, pues estaba muy en boga por allí, pues claro, en el resto de España estábamos muy ajenos. Y sin embargo llega a Madrid, cuando llega la Constitución, pues en Madrid empieza ya a definirse esos dos bandos, ¿no? Y esos dos bandos yo creo que ya se mantienen durante todo el siglo XIX. Porque Fernando VII, digamos que lo fomentó, pero que también, digamos que eso había ido tomando forma durante toda la guerra.
0: Sí, hombre, es lógico, ¿no? Los partidarios de que todo se quede como está, ¿no? Del lo que tú decías, lo del Dios, patria y rey y el rey absoluto, y no digo lo de leyes viejas ya por no dar ideas, y los otros que querían pues una cosa un poco más. Pero vamos, que para que los borbones, para que los cristinos fuesen los liberales, tiene narices la cosa, ¿eh?
2: Sí, la historia da muchas vueltas. Sí. Eso es verdad, ¿no?
0: Joder. Curiosísimo. Pero bueno, vamos, que entonces los madrileños se liaron la manta a la cabeza y acuchilladas con los franceses, tener los coraceros, y los polacos anduvieron por aquí también, ¿no?
2: Sí, estuvieron por aquí, pero es verdad que no hay un relato muy muy sólido de que realmente participaran. Solo en las bases de oficiales, que es lo que tenemos un poco más, digamos, más firme en este sentido, de saber que las bases que hubo entre los franceses, si no recuerdo mal, hay un oficial polaco. Entonces, esto puede dar pie, ha dado pie a interpretaciones que decía que los polacos participaron aquí. Pero probablemente, o creo yo, que, como os he comentado antes, que había oficiales que se estaban moviendo solos, pues quizá fuera el caso, ¿no? Es decir, yo creo que los polacos no tuvieron una participación muy activa. Y también he de decir que, como me cae muy bien, pues casi prefiero pensarlo.
0: También es verdad, sí. Sí que es verdad que tenemos cierta conexión ahí con los polacos.

0: Y luego lo otro famoso también es los mamelucos, ¿no? Estos mamelucos que suenan ahora como muy así. Esto, a ver, cuéntanos un poco de eso.
1: Mi
0: de
1: abuela lo usaba como insulto.
0: Sí, sí, que eres un mameluco.
2: Bueno, fíjate que antes del 2 de mayo, cuando éramos aliados de los franceses, no sé por qué, pero en España se denominaba mameluco a los enemigos de los franceses. Es una cosa extraña, pero sí, pero es cierto que Napoleón, cuando todavía era un general, había ido a Egipto, había estado en Egipto, sabemos.
0: Ah, pero son egipcios realmente, son...
1: Claro, sí, era la guardia del sultán de allí.
2: Eso es, era un poco la clase dirigente en Egipto y la que se enfrenta a Napoleón en aquella campaña que, bueno, pues tiene como un hecho destacado, al menos para mí, el descubrimiento de la piedra Rosetta, ¿no?, por ejemplo.
0: Sí, sí, sí, jolín. Ya lo creo, menudo.
2: Claro,
0: menudo.
2: O sea, digamos que Napoleón lleva una expedición militar, pero también científica, lleva muchísimos científicos, bueno,
0: que por cierto también se llevaron el gato al agua a los ingleses.
1: Yo lo he visto en el British.
2: sí, claro, claro.
0: Sí, es que los tíos son únicos, ya te lo digo yo.
2: Tal cual, tal cual. Bueno, entonces, digamos que cuando vuelve de Egipto, él... vuelve con unos cuantos soldados de allí, ¿no?, estos mamelucos, y forma con una especie de guardia personal o muy cercana con estos soldados tan aguerridos y tan exóticos, ¿no?, para toda Europa. Es verdad que en 1808 ya habían pasado 9-10 años y muchos mamelucos pues habían ido perdiendo en batallas, por ejemplo, tuvieron una actuación muy destacada en Austerlitz. Entonces, pero tenía tal atractivo este cuerpo de mamelucos, que en realidad eran muy pocos, me parece que era un escuadrón o dos nada más, es decir, unos 200 hombres en total, pero tenía tal atractivo que había franceses que se metían al cuerpo de mamelucos, ¿no? Entonces, como tal, cuando llegan aquí a Madrid, pues había mamelucos que eran cristianos, claro, porque eran franceses, ¿no? Y entonces iban a misa allá con Murat, que iba a la iglesia de San José, para que está bien en la calle Alcalá. Imagínate a todo el pueblo de Madrid viendo a los infieles, ¿no? Para ellos eran los moros, tal cual, que entraban en la iglesia y además no se quitaban el sombrero. Pues
1: la verdad es que es un cambio, ¿eh? De tener ahí a Lope de Vega cantando a tener a los mamelucos con sus turbantes y sus pantalones anchos.
2: Claro, era muy chocante y aquello indignaba muchísimo al pueblo de Madrid, ¿no? Y claro, luego después, cuando participan, esto sí que se sabe, ¿no?, en la Puerta del Sol, a acabar un poco con la revuelta, pues claro, los mamelucos eran tremendamente odiados aquí en Madrid. Y, por ejemplo, cuando llega José Bonaparte, él se da cuenta de ese sentimiento y hace expulsar a los mamelucos de Madrid. Es decir, que él quiere congraciarse con los madrileños y toma varias medidas muy interesantes. Por ejemplo, esta de echar a los mamelucos, o, por ejemplo, hay uno, el mejor actor de los teatros madrileños en aquel tiempo, que era Maike, pues él participa activamente en el 2 de mayo y, sin embargo, y se le lleva a Francia prisionero. Y él pide a Napoleón que se devuelva a Máiquez a Madrid, pues un poco porque quería fomentar el teatro y sabía que era, pues era como la superestrella, digamos, de aquellos tiempos, y él pensaba que trayendo a Máiquez, pues que la gente iba a estar más contenta con él. Es decir, se tomó medidas, yo creo que muy populistas en el sentido de atraerse a la gente a su terreno, ¿no?
0: Angélico.
2: Sí, sí, sí. Pero bueno, que puso voluntad.
0: Sí, no. Sí, sí, por lo visto era un señor bastante culto y muy, en fin, que...
1: Y las medidas de sanear y abrir ya, avenidas y tal, pues está bien.
0: Ya, ya nos habría gustado que se pareciera a Fernando VII,
2: sí,
0: ¿verdad?
2: Sí, eso es.
0: Sí. Pues mira, tengo aquí precisamente, que supongo que lo habrás leído, pero nuestros seguidores así en redes y tal, seguro que lo han visto porque le hemos dado retweet un montón de veces. Cada año, el 2 de mayo, la sube nuestro amigo Sergio de Madrid a lanube.com. Y que es un documento muy gracioso que aparece en la hemeroteca municipal de Madrid y es carta de un chispero de Madrid a don Napoleón. Murió ya la madre que las paría, se llama así la carta. Y dice, yo solo os leo el principio, porque es: señor fanfarrón, señor matasiete, señor perdonavidas, señor baladrón, señor espadachín, señor guapo, señor Bonaparte o calabaza, que es lo mismo. Ya que no tuvo usted espíritu para venir a presenciar la tremenda Mari Morena que tuvimos en esta corte el día 2 de mayo con la zaparrastrosa y miserable gavilla de rateros rapiñadores que defienden a usted, y ya que gracias a Dios pude yo librar mi pellejo, le contaré a usted, aunque le parezca que no viene al caso, algo algunas de las cosillas que el engolletado, el casquivano, el faramallero, el fantástico y el desenfrenado garañón de Murat, o Muladar, como le llamamos por acá, se habrá dejado en el intento al dar parte a usted de tan sonada sarracina entre su despilfarrada tropa.
2: Madre mía.
0: Y así sigue el amigo.
2: Bueno, si es que ocurrentes, ya éramos un rato, ¿eh?
0: Sí, no. Hay otra cosa, no, pero cachondeo siempre.
1: A mí me encantan las coplillas que hacen de tema político, siempre van.
0: Bueno, y al pobre Pepe Botella, que le llamaban, dice, cada cual tiene su suerte, la tuya es de borracho hasta la muerte, ¿no? Y luego el hombre, por lo visto, ni bebía ni nada.
2: Nada, era totalmente abstemio, ¿eh? Sí. Eso es muy curioso, porque él no bebía, se le tildaba de jorobado, de muerto y tal. Y sin embargo, por ejemplo, por los testimonios que hay, las mujeres de Madrid decían que era un hombre muy apuesto y que por tanto sería un muy apuesto ahorcado,
0: ¿sabes? Y las caricaturas, bueno, esta que sale dentro de una botella a medio de vino, a medio llenar, y el tío ahí arrodillado rezando.
2: Eso es. Pero bueno, por ejemplo, lo que sí se sabe es que era muy mujeriego, ¿no? Y esto, sin embargo, no se fomentaba esa imagen de mujeriego en Madrid.
0: Hombre, porque eso igual habría muchos también.
1: Sí, igual hubiera conseguido seguidores, más que otra cosa. Sí.
2: Eso, hay más followers, ¿no?
0: Claro. Sí. Eso se veía como, ¿no? Era el machote.
2: Sí, no se sabe muy bien por qué, pero es verdad.
1: Pero
2: que...
1: Pero igual que beba y sea un triste, pues sí que hace gracia, no sé.
2: Ya, es verdad que él, por ejemplo, usaba el monóculo, ¿no? Y entonces... por eso alguien le vería así como entrecerrar el ojo y tal, para sujetar el monóculo, y dijo que era tuerto, y ya, pues claro, con tanto de denigrarle, pues cualquier cosa valía, ¿eh? Y luego la gente que le conocía en persona decía, pues, es un tipo normal, ¿sabes? Pero claro...
1: ¿Sabes a lo que me recuerda esto? Vi hace poco el documental de Fernando Alonso, el piloto, y decía, no, dice, si yo estoy encantado, dice, porque cada vez que me presentan a alguien y se despide y tal, dice que soy encantador y que no me esperaba así de majo. Pues igual.
0: O sea, que le ponen mala fama, ¿o qué?
1: Hombre, sí, que tiene un poco.
0: Ya. Curioso.
2: Sí, cuando conoces a la gente tan famosa, ¿no? Pues supongo que siempre te llevarás una impresión diferente, claro. Porque también
1: sobre todo gente que triunfa muy joven y que es muy tímida y tal, pues al final parece un año y casi te merece la pena para que no se te acerquen a molestarte ahí los fans.
2: Claro, uno es que si no sería demencial, ¿no? Supongo yo, ¿no? Sí,
0: pero este pobre que lo que quería era agradar.
2: Claro, fíjate que de buena parte se dedicaba a pasear por el Prado, ¿no? Que era en aquellos tiempos pues era como lo más novedoso. Y a ir al teatro para que se le viera, etcétera. Y él vivía en Madrid, ¿no? Que era una cosa que los Borbones no hacían, ¿no? Sabéis que ellos vivían en Madrid, me parece que un par de semanas al año. Pues cuando iban del Pardo a Aranjuez, de Aranjuez a uno de palacio a palacio, paraban una semana pues para labores protocolarias, pero no tenían como sede de Madrid. Sin embargo, Pepe Botella sí, se alojó aquí, en el Palacio Real, que por cierto, cuando lo vio Napoleón dijo, vas a estar mejor alojado que yo, ¿sabes? Como diciéndome.
0: Sí, es verdad.
2: El palacio que tiene, ¿sabes? Y él, bueno, pues en ese sentido fue muy inteligente, pero claro, nada de lo que hacía iba a contentar a los madrileños, sobre todo después del 2 de mayo, claro.
0: La verdad es que, bueno, en París, bueno, el Museo del Louvre, que eran los palacios reales, ¿no? Bueno, ahora es difícil compararlo, ¿no? Porque claro, está muy cambiado, pero en realidad Versalles, hombre, si le quita los jardines, pues tampoco tiene, vamos, el Palacio Real nuestro no tiene nada que envidiarle, francamente. Y de hecho, después de la Revolución Francesa y demás, que yo creo que sería ahí cuando arrasaron con todo, realmente Versalles está medio vacío el interior. O sea, no hay nada, mientras que aquí tenemos todo tal cual estaba. O sea que...
2: Napoleón nunca se alojó en Versalles. Yo creo que también era una manera un poco de cortar con esa tradición, ¿no? Y él pues se ubicaba más en Fontainebleau o en las Tullerías para labores administrativas. Pero claro, al final Napoleón fue un soldado, un rey soldado, ¿no? Y pasaba años enteros sin pisar París, porque se iba de campañas militares y tenía que dormir muchas veces al raso.
0: Sí, lo tenían entretenido el hombre.
2: Claro. Sí. Pero bueno, digamos que Napoleón pues tuvo frases muy hermosas para España, ¿no? Yo creo que esto pues, también hay que tenérselo en cuenta, ¿no? Y cuando él se va de España... A ver si encuentro la frase exacta que dijo, pero era algo así como no conocía España, pero le dejo a mi hermano un reino precioso y maravilloso, algo así como que le había impresionado, ¿sabes? Y en realidad había estado apenas un mes y había estado combatiendo, ¿no? Pero bueno, había ido pasando por los diferentes lugares y le había parecido muy bonito, ¿no?
0: Hombre, de paso, como veía que el pelo igual le iba a ir mal, dice, bueno, vamos a elogiar al enemigo, que así la derrota es menos, ¿no?
2: No creo que estuviera en su mente el la derrota.
0: Bueno, la derrota no, pero bueno. Pero sí que creo que, no sé si es verdad eso que dijo algo de joder, o sea, resumiendo el joder donde me he metido, ¿no?
2: Sí, eso sí.
0: Si lo sé, no vengo.
2: Mira, la frase que decía es, no conocía España, es más bonita de lo que pensé. He hecho un hermoso regalo a mi hermano, ¿no? Sí, también sí. Yo creo que esa frase de un regalo, pues también sí. Dice mucho de lo que pasaba por su cabeza, ¿no? Esto es mío. Y se lo regalo a quien quiero, ¿no?
0: Sí.
2: Claro, había unos 12 millones de españoles que no estaban muy de acuerdo con eso.
0: Sí,
2: que
0: muy ilustrado el pensamiento ese señor.
2: Sí, tal cual, ¿no? Tal cual. Bueno, al final, Napoleón un poco cuando se hace emperador también quiere cortar con esa rama de la revolución, ¿no? De decir, no, vamos a volver un poco al camino recto. Y por tanto, bueno, al principio es verdad que incluso los grandes pensadores de la época le tienen como un gran salvador, ¿no? Y que ha puesto la revolución, digamos que ha puesto en orden Francia y la revolución, y luego cuando se hace emperador, pues es una gran decepción, por ejemplo, para Beethoven, ¿no? Que le compuso una sinfonía y luego la cambia de nombre, porque dice, no, es que no concibo que se haga, digamos, nombrar emperador, ¿no?
0: Entonces, claro, que es una contradicción total.
1: Era
0: claro.
1: La heroica, ¿no?

0: Sí, la heroica, sí.
1: Pero fijaos la de genios que hay en esa época, ¿no? Yo no sé cómo nos verán a nosotros dentro de 200 años, pero es que en aquellos tiempos pues estaba Napoleón, estaba Beethoven, estaba Goethe, estaba Goya, ¿no? Que es un genio también de la pintura. O sea, hay un montón de genios que confluyen en aquella época en Europa, ¿no? Es increíble.
0: Hombre, no sé, a lo mejor si vas sacando encuentras también, no sé yo si nuestros tiempos llegan a eso, ¿no? Pero no lo sé, no lo sé. Habrá que ver cómo nos ven después.
1: Sí, eso es.
0: No sé, yo siempre he pensado que esta época será, por ejemplo, en la arquitectura, no sé yo.
2: Será una época oscura, ¿no? Y fúnebre. Yo solo espero que no me pregunten que si me cundió mucho la pandemia, porque no te creas tú. Tengo pocas cosas que contar ahí.
0: Sí, sí, bueno, no, la verdad que vaya.
2: Ni hice ni nada.
0: No lo sé, sería cuestión de ver si en la época realmente los tenían tan ensalzados como los tenemos ahora, a Goya y a todos los demás, que yo creo que más o menos sí. Pero igual no tanto como ahora, igual no lo percibían, no sé.
1: Yo creo que sí, fíjate, por ejemplo, el tema de Goya, que lo encontró más que el de Beethoven, que me pilla un poco más lejano, en aquellos tiempos ya era considerado, sí, era como una superestrella, ¿no? Digamos. Y el propio Wellington, cuando llega a Madrid, pues quiere que le retrate Goya. Entonces, bueno, pues eso da mucho que pensar, ¿no? Y de hecho, esto parece ser que hay un episodio en el que Wellington va a que le esboce un poco Goya, ¿no? O ya en una hora o así se dice que ya tenía el esbozo y a partir de ahí ya podía hacer el cuadro. Y cuando Wellington ve que hay un retrato suyo, finalmente, cuando Wellington ve aquel esbozo, pues claro, él no se entendía con Goya ya estaba sordo. Y parece ser que empieza a hacer ademanes, como diciendo que esto no le gusta nada. Y parece ser que Goya empieza, claro, a ver aquello, porque al final el lenguaje corporal también se entiende, ya sea el británico o sea el español. Y entonces empieza a ver aquello y se empieza a cabrear, porque Goya debía tener también un temperamento muy propio, ¿no? Y parece ser que los dos acompañantes, que era el hijo de Goya y el general Álava, que era uno de los grandes amigos de Wellington, pues tienen que separarles, ¿no? Incluso, bueno, se llega a decir que casi llegan a las manos, ¿no? Y que Goya cogió la pistola y prácticamente, bueno, o sea, debía haber un episodio ahí como muy, muy tenso, ¿no? También estas personalidades tan, tan fuertes, ¿no? Y que se creen también probablemente el centro del mundo los dos, pues dirían, no, ¿cómo puede este tipo invitarme así? Y el otro diría, ¿cómo este tipo puede ser tan arrogante de pensar que pinto mal, ¿sabes? Y al final pues casi llegan a las manos, ¿no?
0: Ahora que estaría bueno que al Wellington le hubiese pegado un tiro a Goya y se quedase muerto allí.
2: No, pero Goya sí que tuvo siempre fama de ser muy buen conocedor de la pintura, y creo que estuvo además dirigiendo el Museo del Prado y estuvo haciendo muchos estudios basados en Palomino y demás.
1: Claro, bueno, ya era pintor de la corte de mucho tiempo atrás, ¿no? Y cuando se encarga, por ejemplo, hacer un inventario de los cuadros para esta primera pinacoteca, pues Goya está dentro del aparato de selección, ¿no? Es decir, que ya era muy famoso por aquel tiempo, sí.
0: Como para que venga un tío con nombre de bistec a decirte que pintas mal, ¿no?
1: Claro, eso es. Sí, sí, pues claro, o sea, Wellington se llega a nombrar, en algunos sitios yo lo he visto como libertador de Madrid, que hoy en día yo creo que también es algo que tenemos poco interiorizado, que hoy en día, pues por ejemplo, tenemos esa idea de los británicos como que derribaron la China, ¿no? La fábrica de la China y algunas cosas en otros puntos de España en perjuicio de nuestras industrias, pero en aquel tiempo a Wellington, cuando libera Madrid en 1812, bueno, es que es un arrebato de locura, es el libertador de Madrid, de España, y se le idolatra, ¿eh? Es decir, que yo creo que hemos perdido también esa perspectiva de la importancia que tuvo Wellington en aquel tiempo,
0: ¿no? Sí, no, es cierto, es cierto.
2: Hombre, esto pasa siempre al final en la historia, ¿no? También con España y Estados Unidos o con...
0: Sí, bueno, depende cómo vendas la burra, digamos, pues...
2: Incluso en la Segunda Guerra Mundial, ¿no? Yo recuerdo que hicieron unos estudios, primero Rusia y ahora ya la gente cree que incluso Reino Unido tenía más fuerza.
0: Esto se resume con una frase de Churchill, dice, la historia hablará bien de mí porque la voy a escribir yo. con lo cual...
1: Sí, bueno, pero eso, fíjate que hoy en día, con el mismo tema de las vacunas, pues es curioso, ¿no? Que aquí nos hablan pues que tenemos la vacuna de Pfizer, la de Moderna, la de Oxford y tal, Y sin embargo, si te pones a investigar más, pues por ejemplo, hoy he leído que la India ha probado su propia vacuna de un laboratorio propio.
0: Y en China hay dos circulando. Sí, al parecer efectivas.
1: En Rusia hay otra. Y claro, tenemos como una visión del mundo tan propia, ¿no? Tan occidental.
0: Sí, eurocéntrica, ¿no?
1: Claro, sí, que ni siquiera nos llegan esas noticias. Entonces, bueno, eso ocurre hoy en día, imagínate en 1810 o 1812, ¿no? Que al final lo único que te enterabas era de lo que pasaba no en tu ciudad, ya en tu barrio, ¿no? Y bueno, esto es difícil de entender. En aquel momento las noticias eran de otra manera, pero también se manipulaban pues tal como lo estamos viendo hoy día.
0: Sí, sí, es verdad. Eso es una de las cosas que a los anglosajones se les ha dado siempre muy bien, el dominio de la propaganda y las noticias y tal. Y a nosotros no tan bien, me parece.
1: Cada uno tiene sus virtudes y desde luego ellos este tema lo manejan bien.
0: Sí, claro, hombre, también hay que ponerse pues eso en el siglo XVI, ¿no? Que nosotros controlábamos el cotarro y a ellos no les quedaba nada más que la propaganda. Y claro, se aficionaron a eso y luego pues...
1: Sí.
0: Es lo que pasa, pero bueno. Pero vamos, sí, no, la verdad es que Wellington obviamente pues fue un personaje importante que, vamos, si no es por la intervención británica seguramente nos habría costado bastante más acabar con el amigo Napoleón, ¿no?

0: Sí, bueno, todo hay que decir que es una de las tres patas, yo creo, que consiguieron forzar la salida de los franceses. No, no podemos pensar que ellos solos hubieran conseguido echar a los franceses. Eso también, eso está muy equivocado, pero junto con el ejército español, que al final tuvo una presencia importante, aunque parece que no, pero es que sí, y junto con las guerrillas, que bueno, es verdad que durante el primer centenario de la guerra no se ensalza más el tema de las guerrillas que el propio ejército, y esto ha quedado un poco en el imaginario popular, como que los guerrilleros fueron los que hicieron más por España. Evidentemente hicieron, pero hay que pensar que los guerrilleros no pueden enfrentarse a un ejército regular. O sea, tuvo que estar el ejército español, varios ejércitos españoles, enfrentándose una y otra vez a los franceses hasta que consiguieron pues aprender un poco esas nuevas tácticas militares que se estaban imponiendo en la época, y luego pues también distraer muchísimas de las tropas francesas para que Wellington, junto con su ejército, que era multinacional, hay que pensar que no era solo británico, ¿no? Ya no solo inglés, claro, que es que los ingleses eran parte, había escoceses, había muchísimos irlandeses que hoy en día no son considerados británicos, porque claro, es un estado diferente, ¿no? Es la República de Irlanda. Y luego también, esto es poco sabido, los portugueses tuvieron un papel muy principal en la liberación, ¿no?
1: Claro,
0: prácticamente un 40% era portugués. Esto es poco conocido. Y luego también había dos españoles en ese ejército multinacional que comandaba Wellington, ¿no?
1: ¿Sabes si vinieron tropas de otras partes, por ejemplo, de la India o por ahí, o sitios así del Imperio Británico?
0: Bueno, no. En realidad, ellos tenían tropas muy desperdigadas por el mundo, pero lo que hacían era reclutar nuevas tropas en las islas y traerlas hacia acá. O sea, no hubo, digamos, transporte de tropas de unos lugares a otros, porque claro, eso era muy complicado.
1: Demasiado lejos, claro.
2: Que es verdad, claro, que Napoleón era muy buen estratega y también aquí hubo algunas estrategias que eran muy buenas y que a las que se enfrentó por primera vez en España, claro. Desde
1: sí, bueno, lo de las guerrillas.
2: Tipo de lucha de guerrilla, ¿no? Que luego se fue.
1: Pero bueno, las guerrillas en realidad, no sé yo si eso que dicen también de que se inventó aquí ese tipo de guerra, quizá en la forma moderna, pero yo creo que eso ya había habido anteriormente en la historia, ¿no? En la antigüedad y demás.
0: Bueno, que yo creo que esto es antiguo como la guerra misma, ¿no? Pero es verdad que aquí, fijaos, se le dio una forma incluso legal, ¿no? El 31 de diciembre del año 8, creo recordar de memoria, se establece el reglamento de partidas y guerrillas y luego se le llama corso terrestre, un poco para que os deis cuenta, ¿no? En el sentido de que estaban protegidas por el poder de la Junta Suprema y luego de la Regencia. Es decir, que se fomenta eso, y no solo eso, sino que, claro, nos hacemos la idea que las guerrillas son un poco, pues, rollo Curro Jiménez, ¿no?
1: Sí, bueno, claramente es la imagen que tenemos todos, Curro Jiménez.
0: Bueno, pues eso, olvidadlo, porque no tiene nada que ver con lo que ocurría entonces. Las guerrillas formaban parte del ejército, y como tal, recibían órdenes de sus mandos militares, y los grandes guerrilleros llegaron desde muy temprano, tuvieron sus rangos militares, el empecinado llegó a general, el longa, el charro, el médico, todos estos escuramerino, todos estos tan conocidos, llegaron a ser altos cargos en el ejército. Es decir, que incluso con el paso del tiempo llegaron a ir uniformados los guerrilleros, es decir, que eran como unidades propias del ejército, pero que tenían más maniobrabilidad y para hacer unas misiones, digamos, detrás de las líneas. Y eso sí que podemos decir que fuimos los primeros en llevarlo a cabo a gran escala, y eso fue lo que yo creo que nos dio el secreto de nuestro éxito, porque es que los franceses no estaban seguros en ningún sitio, ¿no? Entonces solo, digamos que solo comandaban el lugar en el que pisaban, ¿no? Y esto, claro, es algo muy característico de esta guerra.
1: Claro, que cualquier paisano que te salga en el camino pueda llevar detrás una partida de gente que te masacre, pues claro, no es...
0: Claro, y sobre todo que informe, ¿no? Que llega al siguiente pueblo y diga, oye, es que hay un destacamento de franceses allí y que va en esa dirección y va a llegar para allá. Y entonces todo eso, con toda esa información, que al final la información es poder, pues es lo que realmente dio un vuelco a la guerra de la independencia.
1: Claro, y también controlar el terreno en España no es algo fácil, porque claro, es un terreno muy accidentado. Y un ejército extranjero que llega y tal, pues Hombre, no sé hasta qué punto estaban desarrollados los sistemas de, no sé, la cartografía y todo esto en el siglo francés, pero vamos.
0: Lo cierto es que estaban mucho más avanzados que nosotros, ¿no? Por ejemplo, el mapa que teníamos nosotros, que era de Tomás López, que también hizo un mapa de Madrid, que estaba muy, muy bonito, y es el que precisamente utilizó Murat en la defensa del 2 de mayo, este mapa de Tomás López, pero no estaban hechos estos mapas de que eran los oficiales, digamos, mediante triangulación, ¿no? O sea, que estaban hechos a la antigua usanza. Y esto, pues, cuando llegan los ingenieros franceses y también los británicos, pues empiezan a cartografiar la península, y los primeros mapas, digamos, fidedignos que tenemos son suyos, y de muchas ciudades también, ¿no? El otro día, por ejemplo, bueno, hace como un par de años salió la noticia de que el primer mapa que se tenía de la ciudad de Vitoria, pues era un mapa francés, claro, que habían hecho ellos pues para defender la ciudad, ¿no? El primer mapa fidedigno, claro, ya mapas ahí desde el medievo, pero que no representaban fidedignamente lo que era la ciudad y sus alrededores. Entonces, bueno, las comunicaciones sobre todo eran muy complicadas. Para que os hagáis una idea, cuando llegan aquí los franceses, pues para mandar un mensaje. Claro, la guerra de España fue dirigida por Napoleón desde París o desde donde estuviera. Entonces, para mandar un mensaje hacia Madrid, pues al principio necesitabas un retén de 8 o 10 hombres. Al final de la guerra se da el caso de que para llevar una orden de Napoleón hasta su hermano aquí en Madrid, o ya finalmente cuando se va a llevar a corte a Valladolid, pues necesita una división, es decir, unos 4.000 hombres simplemente para llevar un mensaje. 4.000 hombres. Claro, para reunir esos 4.000 hombres necesitaron a lo mejor 2 o 3 semanas. Entonces, claro, en lo que llega la orden desde París, un mensajero a caballo de París a Madrid a lo mejor puede tardar muy poquitos días, ¿eh? Ponle 4 o 5 días, pero claro, si necesitas pararte 15 días en Vitoria a esperar a reunir 4.000 hombres, pues a lo mejor las órdenes tardaban en llegar 2 meses. Claro, cuando llegaba la orden de Napoleón de atacar tal sitio, no tenía nada que ver cómo estaba la disposición de las tropas ya con el momento en el que ahí le habían informado de cómo estaban, ¿no? Y claro, eso también hace que la guerra aquí en España pues sea muy difícil para los franceses.
1: Claro, claro. Es que

0: eso, que la orografía aquí y todo este tipo de cosas, y luego si encima tenías partidas de guerrilleros y demás, pues claro, dificulta la cosa mucho, claro.
1: Sí, eso es.
0: Qué cosas.

0: Entonces tenemos aquí el asunto, bueno, hemos hablado ya un poco de 2 de mayo en Madrid y tal, yo creo que podemos seguir adelante, ¿no? De la dinastía de Bonaparte, ya hemos visto que el hombre pues intentaba ponerse a bien con los madrileños, pero estos no le iban a perdonar por mucho que hiciese, aunque también le llamaban Pepe Plazuelas, ¿no? Porque se dedicaba a tirar conventos y a tirar casas para hacer plazas hacia lo grande, más a lo francés, ¿no? Como claro, la de Oriente, ¿no? Por ejemplo, entre otros.
1: Sí, eso es. Él quería, digamos, que dejar vistosos los, en este caso, el Palacio Real, y como tal, pues necesitaba pues que fuera visible desde la lejanía, ¿no? Y quería pues incluso ensanchar por la Arenal, etcétera, un poco hacia, digamos, para hacer una gran avenida, un gran bulevar que llegara hasta Sol y luego hasta la calle Atocha, perdón, hasta la calle Alcalá. Eso sí que le parecía como muy muy importante, ¿no? Claro, ¿qué ocurre? Pues que él, como dices tú, pues se pone a derribar conventos, ¿no? Por eso le llaman el Rey Plazuelas, también le llaman el Pepe Cuba o el Tuerto, el Cojo Jorobado, Rey Pepino también. Y luego también algo muy curioso es que él siempre quiso tener un ejército propio y no depender del ejército de su hermano, ¿no? Y entonces él, los prisioneros de batalla que iba ganando el ejército francés, pues les iba diciendo, oye, o te quedas prisionero o te unes a mi ejército. Entonces los españoles decían, no, un otro ejército, claro, ¿cómo no? Y entonces él les uniformaba, les vestía y a la primera oportunidad desertaban. Con el ejército español, y entonces le llamaban también el capitán vestuario, por eso, ¿no?
2: ¡Qué artistas!
0: Bueno, la verdad que tenían gracia, ¿eh? La gente.
1: Sí, desde luego, ¿no? Yo me dejo capturar y luego me vuelvo y ya tengo...

0: Entonces, José, a los 10 días, el día 1 de agosto, se tiene que ir de Madrid, porque él ve que no puede mantenerla del ejército español del general Castaños, que está avanzando desde el sur. Entonces, para que veáis lo poco exitosa que fue su primera ocupación de Madrid, su primera entrada en Madrid simplemente fueron 10 días. Pero la verdad es que dio un vuelco muy grande, porque esos 10 días, claro, la gente, cuando llega aquí a Madrid, pues le recibe. Claro, se habían dado orden pues que todo se cubriera de festividades y tal, ¿no? Se engalanara Madrid, que se decía. Claro, la gente lo que hacía era poner trapos sucios en las ventanas en vez de colores, como se pretendía. Y fue un recibimiento muy frío, ¿no? Y
1: sí, que no decían nada la gente, creo, ¿no? Que estaba como muy...
0: Claro, era como muy silencioso. Se gritaron vivas porque se pagaba a la gente. Se pagaba a la gente para que recibiera a Pepe Botella con vivas. También los soldados franceses que había en Madrid. Bueno, fue como muy extraño, muy frío todo. Pero claro, eso era el pueblo llano. ¿Qué hacían los grandes de España y los grandes dignatarios? Pues ir al Palacio Real después, cuando lo vivieran, y jurarán fidelidad al rey José. Y esto lo hicieron prácticamente todos los grandes de España. ¿Qué ocurre? Que con la victoria de Bailén y José teniendo que huir de Madrid, pues hubo muchos de estos nobles grandes de España que se dieron cuenta de que se podía detener a los franceses, o eso pensaron ellos, y se cambiaron de bando. Y hubo, eso sí que es un punto de inflexión en la guerra, la verdad. Aunque fue muy temprano, pero sí que se vio que se podía derrotar a los franceses, ¿no?
1: Claro, claro, si esa gente se ponía en contra, entonces claro, ya estás moviendo pues eso, propiedades, dinero, gente incluso, ¿no? Que puedes, claro, poner en movimiento, claro.
0: Claro, hay que ver que quien realmente un poco después empieza a mover a las gentes, que es el clero, ¿no? Y eso se da cuenta José Bonaparte, sobre todo, él después vuelve a Madrid, evidentemente, porque Napoleón llega con su ejército, derrota todo. O sea, digamos que la batalla de Bailén convulsionó a Europa porque se vio que se podía derrotar un ejército imperial. Entonces Napoleón dijo, esto no puede ser, y entra en España con 200.000 hombres. Recordad que el ejército español tenía solo 130.000, con lo cual pues solo podía acabar de una manera. Y es en ese momento, por ejemplo, cuando derrota a los españoles en la batalla de Somosierra, que antes hemos hablado, ¿no? Y llega a Madrid. Madrid, fíjate que es la única capital de Europa que recibe a Napoleón a cañonazos. El resto pues trata un poco de resistirse, pero ninguna posiciona los cañones. Y aquí en Madrid posicionamos, como digo, cañones en todas las puertas, levantamos barricadas, adoquines, etcétera, y tenemos intención de resistirnos a Napoleón, un poco siguiendo el ejemplo que se había dado con Zaragoza, que Zaragoza era una ciudad también que no era defendible, al menos desde el punto de vista de militar de aquella época, y sin embargo pues se llega a luchar calle por calle, aunque finalmente cae, pero es un ejemplo para toda España, y no solo para España, sino para todo el mundo, porque si hablamos que la guerrilla pues siembra pues un modo nuevo de hacer la guerra, Zaragoza también muestra al mundo que las ciudades que no tenían fortificación pueden plantar cara a un invasor. Y de hecho, hoy en día, estas guerras que vemos hoy en día, ¿no?, por la televisión, tan terribles, ¿no?, de las batallas en las ciudades que van avanzando casa por casa, esto no existía hasta que Zaragoza se planta ante las tropas napoleónicas, que realmente es un ejemplo muy terrible el que dimos, yo creo, con todas las guerras lo son, yo creo. Pero bueno, eso también se debe un poco a esa Zaragoza que resistió al invasor, ¿no?, en el primer asedio. Luego finalmente hubo un segundo en el que cayó.
1: Los famosos sitios de Zaragoza. Que por cierto, yo he oído, vamos, se comentaba que Zaragoza era conocida como la Florencia de España, o sea, uh-huh, que era una ciudad muy muy bonita y muy, en fin, vamos, para compararla con Florencia, vamos, tendría que ser fantástico, claro, ¿no? Y sin embargo, después de estos sitios con los franceses, creo que acabó, o sea, perdió buena parte del patrimonio, ¿no?, de la ciudad.
0: Claro, es que mucho se echó abajo y luego durante el siglo XIX pues había quedado deteriorado, se derribó, y luego pues hay poco compromiso. Por ejemplo, ahora mismo hay un movimiento porque hay los últimos restos de esos asedios que están en una fachada de un cuartel de caballería, pues lo ha comprado una constructora y quiere derribarlo pues para hacer un bloque residencial. Entonces, claro, hay un movimiento en Zaragoza.
1: Siempre igual,
0: para que aquello no se derribe. Al final, ahora se ha llegado a una especie de compromiso, de oferta de la constructora de trasladarlo para no derribarlo, pero claro, la gente, no sé cuánta gente, que esto también es un poco el tema de a ver si hacemos suficiente fuerza pues para que esto se mantenga, ¿no? Porque al final es patrimonio y debe estar donde estuvo, ¿no? Y un poco para rememorar aquellos sitios que yo creo que son muy importantes en la historia de no solo de Zaragoza, sino de toda España, ¿no? Pero bueno, como veis, pues el dinero al final siempre puede mucho, y esperemos que en este caso pues no pueda lo suficiente.
1: Sí, sí, aquí en Madrid tenemos ya sobrados ejemplos de ese tipo de cosas que siguen pasando a día de hoy, aunque parezca que no. Pero vamos, eso lo tenemos, es el pan nuestro de cada día, vamos.
0: Bueno, pues digamos que retomando Madrid, se trata un poco de resistir, pero claro, los mandos militares ven que aquello no es posible, Napoleón empieza a desplegar sus tropas y empieza a bombardear pues las cercas de Madrid, ¿no? Entra por el Retiro, que claro, era muy poco defendible el Retiro, y empieza a avanzar con sus tropas hacia lo que es el Paseo del Prado y empieza a entrar pues en Madrid. En ese momento, ya por resumiendo mucho, pues finalmente se rinde Madrid el 4 de diciembre de 1808 y afortunadamente en Napoleón pues respeta las vidas de los madrileños, ¿no? Y no impone el saqueo, que eso también podría haber sido terrible para Madrid. Y bueno, pues él está hasta el 22 de diciembre en Chamartín de la Rosa, en el Palacio del Duque del Infantado, que era uno de aquellos grandes de España que habían estado con José Bonaparte hasta que Bailén le hace recapacitar y cambia de bando, ¿no? Entonces, al cambiar de bando, pues claro, pues los franceses requisan todas sus propiedades, y una de ellas era el palacio que estaba allí en Chamartín de la Rosa, que hoy en día ya no existe, pero que hay una placa allí en recuerdo suyo, ¿no? Si queréis pasaros por allí, me parece que está en Duque de Pastrana, ¿no? La estación de Duque de Pastrana, pues allí está hoy en día. En su lugar hay un colegio del Sagrado Corazón, y allí es donde estuvo alojado Napoleón durante aquellos 18 días, en los que dicta una serie de normas que son espectaculares, hay que decirlo, ¿no? Porque...
1: El episodio este de Galdós de Napoleón en Chamartín, ¿no?
0: Sí, eso es, ¿no? Relata un poco todo esto que hemos estado contando, pero fijaos que Napoleón en aquellos días, bueno, el propio misionero Romanos dice que hizo en una semana lo que las Cortes de Cádiz tardaron en hacer 3 años, ¿no? Es decir, él coge y en unos decretos suprime el Santo Oficio, es decir, la Inquisición, suprime el feudalismo, las aduanas interiores, reduce los conventos a la tercera parte, los religiosos ordena que no se admitan novicios, un poco para, e incluso ofrece pensiones para que dejen la vida monástica, un poco también para debilitar ese gran poder que había de los religiosos en España, ¿no? Él se da cuenta de que hay que reducir su poder,
1: vamos a decir.
0: Que para él era interesante acabar con aquello para fortalecer su poder, pues todo eso lo hace en una semana. Y luego las Cortes de Cádiz hacen lo mismo un poco en 3 años, ¿no? Entonces, bueno, hay que ver pues la capacidad que tenía este tipo, ¿no?
1: Esto, sin embargo, pues, si eres el emperador con mando y plaza, pues claro, puedes hacerlo más fácil que unas Cortes, ¿no?
0: Claro.
1: Y sobre todo unas Cortes que tienen al amigo Fernando por ahí acechando.
0: Sí.
1: Porque eso a mí siempre me llama la atención también, que las Cortes de Cádiz, cómo no se impusieron y le plantaron cara al rey, ¿no? O sea, ¿hasta qué punto era importante en España la figura del rey, ¿no?
0: Bueno, era
1: y de la iglesia también.
0: La personificación, yo creo, de la nación. Yo creo que...
1: Sí. Eso se seguía respetando a pesar de ser aquí el amigo como era, que ya lo sabía todo el mundo, claro.
0: Bueno, pero no, es que no se sabía en aquel tiempo, ¿eh? Yo creo que no.
1: Hombre,
0: era
1: yo creo que... después de los primeros desplantes, yo creo que ya habrían cogido un poco el aire, ¿no? Como...
0: Claro, pero todas estas cartas que hablábamos, que enviaba Napoleón, por ejemplo, Fernando llega a felicitar a José por cuando sube al trono de España. Es una cosa, claro, que parece realmente incomprensible. Pero en España todo aquello no se sabía. Entonces, bueno, pues seguía siendo el deseado, seguía siendo la persona que podía liberar a España del yugo ahora napoleónico, ¿no? Entonces, bueno, pues siempre siguió siendo el deseado y como tal, pues fue recibido.
1: Era el de Gaulle español, vamos.
0: Sí.
1: Un tío que cómodamente desde el extranjero espera que le conquisten el país para luego ir de héroe.
0: Bueno, claro, sí. Es que lo de Fernando VII es una cosa dantesca, pero bueno,
1: sí. Es lo que hay,
0: ¿no? Son cosas, sí,
1: un saludo para los amigos pro de Gaulle, pero...
0: También. Eso es. Bueno, como digo, Napoleón impone aquí estos decretos y claro, José pues no está muy contento con todo esto, porque él, digamos que quería ser un poco el protagonista y no ser impuesto por su hermano. Claro, además, él se da cuenta, es un tipo suficientemente inteligente para ver que si esto es impuesto por Napoleón, pues él nunca iba a poder considerarlo como propio, ¿no? Y que la gente, si a él ya le consideraba extranjero, imagínate a Napoleón, que era soberano de otro lugar, ¿no? Entonces, aunque aquí hubiera alguien que dijera, bueno, pues venga, tenemos un nuevo rey, ¿no? Los afrancesados. Entonces, es un término que surge en 1811 y dice, bueno, pero al fin y al cabo es un rey ilustrado y que puede traerle el porvenir, pero es nuestro rey, ¿no? Pero claro, si lo impone Napoleón, pues todo aquello iba a ser mucho menos digerible también.
1: Hombre, es que eso es lógico. Yo, si me hubiera visto en la cosa, pues... Hombre, yo un rey que fuera propio y que fuera como era este, pues ¿por qué no aceptarlo, verdad? Pero claro, puesto así es lo que no,
0: claro,
1: lo que no gusta, claro.
0: Pero fíjate que el propio José se daba cuenta de que las Cortes de Cádiz tendían a hacer lo mismo que él. Es decir, si tú ves las regulaciones, ¿no?, los decretos que van sacando, prácticamente es lo mismo. O sea, no, evidentemente hay matices, pero sus líneas de pensamiento son las mismas. Y él está continuamente intentando contactar con las Cortes de Cádiz, una vez que ya se han establecido, evidentemente, para incluso les propone juntarse y hacer unas Cortes conjuntas, ¿no?, de toda España, como diciendo, yo voy a respetar lo que vosotros digáis. Y es que probablemente hubiera mucha más cercanía entre los liberales de las Cortes de Cádiz con los afrancesados que con los absolutistas, ¿no?, que con los serviles. Los serviles, digamos, que estaban mucho más alejados de todo esto. Pero yo creo que los liberales se hubieran podido entender muy fácilmente con los afrancesados si no hubiera habido ese gran escollo de por medio, ¿no?, que era el rey Bonaparte.
1: Hombre, y habría habido, imagínate, aliados José Bonaparte y las Cortes de Cádiz contra Fernando VII, habría sido mucho más efectivo, creo, ¿no?
0: Sí, pero bueno, eso no ocurrió nunca ni pudo ocurrir, ¿no?
1: No, y probablemente lo que habría pasado es que el pueblo ya no se habría tirado contra las Cortes, ¿no?
0: Claro, claro. Es que cuando la Constitución llegaba a las ciudades y pueblos, la gente no entendía nada de qué le estaban hablando. Es que era, yo creo que era demasiado avanzado para la España de entonces, ¿no? Que decían, pero ¿qué es esto de quitar el poder a la Iglesia? Si la Iglesia es algo que siempre lo ha tenido, pues claro.
1: Es que van contra Dios.
0: Claro, claro, es un poco eso, ¿no? Entonces, la gente, bueno, hay una frase que decía que preferían, antes que la Constitución, que hubieran preferido un plato de lentejas, por ejemplo, para que vean. Porque claro, cuando llega la Constitución, por ejemplo, a Madrid, hay una gran hambruna y la gente le importa muy poco esos derechos, lo que le importa es su día a día y lo que importa es comer, ¿no? Y también hay que entender eso, porque joder, tiempos no tenías el plato de lentejas educado como tenemos hoy en día, afortunadamente.
1: Sí, sí, no, eso está claro, sí, sí. Pero vamos, entre eso y lo del viva las caenas, joder.
0: Sí, sí, sí, sí.
1: Madre mía. Pero bueno, sí, sí, realmente se puede entender, o sea, aunque hoy en día lo podamos criticar y tal, pero es entendible, desde luego. Y que todas esas ideas, yo sí que me llama la atención lo de la Constitución de Cádiz, sí que he leído bastante parte de ella, y sí, la verdad es que, claro, realmente esa Constitución, si hubiera funcionado, pues se habría puesto casi, casi a niveles de Inglaterra, ¿no?, de Estado liberal.
0: Sí, pero... si Fernando hubiera aceptado esa Constitución, pues aunque hubiera habido choques, evidentemente, pero yo creo que otra España hubiera habido, pero la historia es la que era, ¿no?
1: Que por eso es lo que yo digo, lo de que los americanos vieron aquello y dijeron, uy, aunque bueno, realmente pasaría una cosa curiosa, yo creo, que es que habría más diputados americanos que peninsulares, porque había más población, lógicamente, con lo cual... al final hubieran dirigido la nación en parte.
0: Hubo una representación americana, yo recuerdo que había como 40 americanos.
1: Sí, bueno, de hecho empieza la Constitución de España, son los españoles de ambos hemisferios, así
0: sí,
1: que...
0: claro, eso es así. Pero ¿qué ocurre? Que claro, tenían, en realidad los americanos no podían venir y tenían que nombrar representantes y claro, sus intereses pues no eran representados, como su nombre indica, de la misma manera.
1: Hombre,
0: pues,
1: en ese primer momento no, pero yo me refiero a si se hubiera implantado de verdad y hubieran podido mandar representantes como es debido y tal, pues joder, aquello habrían ganado la partida casi todo el tiempo.
0: Sí, sí, es probable, sí, sí, sí.
1: Aunque bueno, luego entre ellos también hay diferencia, claro, no es lo mismo de México que de Argentina, claro.
0: Claro, que al final no es como Brasil, que se constituyó como un solo estado, sino que pues de la España americana surgieron muchísimos estados porque era mucho más amplio y sus intereses, como tú bien dices, no tendrían nada que ver unos con otros. Entonces,
1: no, pero habría sido curioso ver aquello funcionando.
0: Sí, sí, desde luego, desde luego. Sí. Estaríamos hablando de otro podcast hoy día.
1: Sí, sí, sí, sí, desde luego, sí, sí. Y eso que en este ya llevamos un buen rato, pero vamos, yo no sé los oyentes, pero yo creo que nosotros lo estamos pasando pipa, en el, pero espero que los oyentes también.
0: Espero que sí.
1: Sí, sí. Sí,
0: seguiré escuchando, que a lo mejor está por llegar.
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3: Son las 2 de la tarde y 55 minutos.

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1: Soy José Ignacio Velasco, responsable técnico de imagen y turismo en Diputación de Burgos, dentro de la empresa pública Sodebur. Y hemos venido a Naturcil en conjunto con los grupos de acción local de la provincia, fundamentalmente para presentar la riqueza paisajística, natural y también de turismo activo que tiene nuestra provincia. Y un poco como hilo conductor, este año tenemos tanto los resultados del Plan de Sostenibilidad Turística en destino Garoña, en la zona de territorio Barenes, entre las comarcas de Las Merindades y Bureba Ebro, y también pues hablar de lo que estamos trabajando en astroturismo, empezando por el eclipse, pero con una visión un poco más a largo plazo.
2: Una provincia tan monumental y tan paisajística, con tanto encanto como es Burgos, pues seguro que hay algún sitio que nos pueda recomendar, que sea un poco más desconocido y que recomiendes a nuestros oyentes que vayan, que seguramente no conozcan.
1: Bueno, es verdad que hay muchos pueblos en la provincia de Burgos que se conocen por parte del público en general, ¿no? Como pueda ser Frías, Orbaneja del Castillo, quizá Lerma, Caleruega, Covarrubias o Silos, pero tenemos mucho más. Aquí estamos en una feria de naturaleza, pues tenemos una riqueza a nivel de cascadas muy, muy grande por toda la provincia, especialmente por el norte, pero también en la zona de la sierra, y pues aprovechar la primavera para conocer esas cascadas. Y luego, bueno, tenemos un recurso que es muy novedoso, que es un barco electrosolar en el pantano de Sobrón, que lleva desde finales de junio en marcha y ya ha recibido más de 10.000 visitantes y usuarios. Y bueno, quizá es una forma también de acercarse diferente, con un enfoque diferente a nuestro territorio.
2: Unas recomendaciones gastronómicas.
1: Vale, a ver, Burgos siempre es conocida por el lechazo, lógicamente, de la IGP de Castilla y León. Tenemos una IGP propia, que es la morcilla de Burgos. Ahora ya la IGP queso fresco de Burgos ha conseguido el reconocimiento a nivel europeo y lo van a ir poniendo poco a poco. O sea que yo creo que el queso fresco de Burgos sería el protagonista, acompañado lógicamente por los vinos de nuestras dos denominaciones de origen, Ribera del Duero y Arlanza. Pero pongamos el énfasis en ese queso fresco de Burgos, que va a cobrar un gran protagonismo en las próximas fechas.
2: ¿Tenéis pensado acudir a alguna, supongo que sí, a alguna otra feria de turismo próximamente, no?
1: Sí, como siempre, de la mano de la Junta de Castilla y León y en conjunto con el Ayuntamiento de Burgos, vamos a Intur y a Fitur. Ya estamos preparando nuestra presencia en Intur, que es la próxima cita. Y bueno, en esta feria es nuestro tercer año que venimos a Naturcil, y bueno, en esta nueva ubicación creemos que tiene un gran potencial por la cercanía a Madrid y esperamos que efectivamente tengamos ese contacto con el turista que nos permite saber lo que quiere y poder también programar un poco nuestra difusión y nuestra información en función de esa información.
2: Pues muchas gracias, José Ignacio, por acercarte a nuestros micrófonos de Radio Viajera, y espero que tengas mucho éxito en la feria de Naturcil.
1: Muchas gracias a vosotros por darnos la oportunidad de ir a conocer también la provincia.
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viajeros. Aquí comienza un nuevo programa de radioviajera.com dedicado a acercaros a esos lugares del mundo donde podréis conseguir bonitas fotografías. Soy Gema de viajandoconmicamara.com y esta semana vamos a pasearnos por una ciudad súper chula que es conocida como el emblema de la concordia y la paz. Estrasburgo, declarada Patrimonio Mundial de la Humanidad por la UNESCO desde 1988, fue la primera ciudad francesa en recibir este reconocimiento. A pesar de las guerras, la ciudad ha podido preservar un patrimonio de una excepcional diversidad y además representativo de la evolución de la propia ciudad desde la época romana hasta nuestros días. Así que sin más, vamos a pasearnos por ese casco antiguo, ese barrio alemán, esos canales y, por supuesto, el barrio europeo. Así que venga, coged las cámaras que nos vamos a disfrutar.

Ubicado en la Gran Isla y con un entramado de pequeñas y coloridas calles donde se mezcla la elegancia de los canales con la tradición medieval, se esconde el barrio más antiguo de la ciudad, lo que podríamos conocer como el casco antiguo. Como os decía antes, fue Patrimonio Mundial de la Humanidad desde el año 1988. Sus casas, con fachadas de entramado de madera, se reflejan muy bien en las aguas de los canales y otorgan realmente, bueno, pues un regalo para todos nosotros, ¿no? Con lo cual ya sabéis, ahí ya tenéis unas fotos increíbles y si encima os hace sol, bueno, pues además de increíbles, espectaculares. Para mí, desde luego, es una delicia perderme por esas calles y justo cuando voy por, bueno, pues más o menos hacia la dirección, hacia el centro, donde se ubica la bonita plaza con esa imponente catedral del gótico tardío y ese campanario que es espectacular. De hecho, fue el más alto del cristianismo pues hasta el siglo XIX. Es un templo donde se palpa la rica diversidad cultural de la antigua Europa. Y Víctor Hugo hablaba de ella como el prodigio de todo aquello que es monumental y delicado a la vez. La verdad es que la catedral es impresionante. Asombra su verticalidad, sus airosas lancetas y sus esculturas con espléndidas escenas bíblicas. En el exterior de la catedral, lo que es en la fachada, esta realmente parece un libro de imágenes de la Edad Media. Debido quizá a su situación, ya que parece que se desprenden de la pared, estas esculturas acentúan los efectos de luces y sombras que, junto con ese color de arenisca rosa que va cambiando, lógicamente, según las horas del día, bueno, pues os podéis imaginar que ahí las fotografías, o mejor dicho, las fotazas están, vamos, al orden del día. Es increíble, es verdad que os tenéis que poner justo en la esquina y llevar un buen zoom, porque si no la catedral es muy alta y no la cogeréis entera, pero desde el lateral podéis hacer unas fotos espléndidas y es muy muy bonita. En su interior, bueno, pues es un interior muy sencillito, pero muy agradable. Destaca el gótico pilar de Los Ángeles, las excelentes vidrieras que van pues desde el siglo XII al XIV y, por supuestísimo, su reloj astronómico del siglo XVI, que está considerado monumento histórico. Tiene unas figuras mecánicas que representan a la muerte y que aparecen acompañadas de repiques de cariñón todos los días, pues me parece que es a las 12:30 de la mañana. Deciros también que sobre esta joya, bueno, pues se comenta lo mismo que con el reloj astronómico de Praga. No sé si os acordáis que contamos que al maestro relojero le dejaron ciego para no, bueno, pues para que no pudiera hacer otro igual, ¿no? Sin embargo, este hombre, pues fue, bueno, pues fue un poquito diferente y se vengó. Y entonces averió parte del mecanismo y, por supuesto, nadie ha podido repararlo. Así que ya sabéis, si vais, no dejéis de entrar a la catedral, que además es normalmente gratuita. Vamos, yo las veces que he ido siempre he podido pasar sin pagar nada y es increíble. Algunas de las esculturas y algunas vidrieras de la catedral no están allí, sino que se exponen en los edificios renacentistas de la Casa de la Obra de Notre Dame. Así que si os gusta, pues bueno, pues acercaos porque la verdad es que es muy bonita. En esta plaza podéis encontrar, bueno, pues además, por supuesto, de la oficina de turismo, que siempre dan muchísima información y unos mapas divinos, encontramos una casa muy bonita conocida como la Casa de Camercel. Está ubicada en el número 16 de esta plaza y se trata de un edificio medieval de estilo gótico que alguna vez, bueno, pues fue hogar de muchas familias. Fue transformada en dos ocasiones, en 1467 y en 1589, y es hoy, bueno, pues identificada como un gran renacimiento alemán, ¿no? Aunque su interior muestra, bueno, pues todavía bastantes señales de esa parte medieval, ¿no? Pero el exterior es de un renacimiento alemán bastante, bueno, discreto, pero evidente. En la actualidad funciona en su interior un destacado hotel-restaurante y además vais a poder ver una decoración de unos frescos impresionantes de un pintor alsaciano que se llama Leo Schum, lo que suma, bueno, pues una riqueza a esta visita bestial. Tiene tres plantas, destaca en el panorama general por sus tonos marrones, rojizos y realmente de verdad por su inconfundible arquitectura porque es increíble. Tiene un montón de ventanas, yo creo que dijeron que había como 75, que están rodeadas de esculturas sacras y profanas que se encienden cada noche. Entonces, bueno, pues brindan unas vistas que ahí la cámara, pues ya sabéis, sin parar. O sea, es que vais a quemar las baterías. En la planta baja del edificio se encuentra la sala que lleva el nombre del pintor
Y realmente, bueno, pues es muy bonito porque tiene una atmósfera medieval, con techos abovedados, ventanales en forma de arco. Y bueno, pues realmente es un sitio muy bonito para estar, muy entrañable y, por supuesto, una joya para fotografiar. El primer piso, que justo está junto al muro de la catedral, es lo que hoy en día es el restaurante, ¿vale? Que, bueno, pues es caro, pero se come bien. Y esa estancia lo que hace es que, bueno, pues te da una imagen de esos frescos impresionantes con escenas, pero en este caso son escenas pastorales. Y luego hay otra parte que se conoce como la parte de la alcoba, ¿vale? Fuera ya de esta planta tenéis la sala del obispo y la sala de la bodega, que permanecen unidas a través de una entrada enmarcada de madera. Este espacio, más típicamente renacentista, bueno, pues contiene los nombres de todos aquellos propietarios que han sido, bueno, pues de la casa, ¿no? Que han sido propietarios de la casa, y están todos escritos en la pared. La verdad es que es un sitio muy bonito para visitar, y aunque sea, si no queréis comer, pues tomar algo, porque realmente, bueno, pues merece bastante la pena, ¿no? También hay otro edificio que a mí me gusta mucho, que yo creo que tenéis que ver, que es la antigua farmacia de Francia, ¿vale? Se llama la Farmacia del Ciervo, que data de 1268, y hoy está reconvertida en la Boutique de la Cultura, pero es un sitio bastante emblemático. Al lado encontramos el conocido Palacio Rohan, que es conocido como la Capilla Sixtina del Arte Abstracto, o sea que imaginaos hasta qué punto merece la pena. Es una bonita construcción clásica del siglo XVIII y alberga hoy el Museo de Artes Decorativas, el Museo de Bellas Artes y el Museo Arqueológico. Este palacio fue construido en 1732 y, bueno, pues estuvo como aproximadamente 10 años, con lo cual se finalizó en el 1742. Y según los planes del primer arquitecto del rey, bueno, pues lo que hicieron fue diseñar, según esos principales hoteles parisinos, el Palacio Episcopal de Estrasburgo, bueno, pues son todos esos palacios en los que él estuvo un poquito inspirado, ¿vale? Y bueno, pues construyó este palacio que realmente tanto la fachada como los interiores, bueno, pues son bastante suntuosos y bastante bonitos. Está construido y decorada en este espacio de tiempo y se mantuvo casi sin cambios desde su construcción. La verdad es que a mí lo que más me llamó la atención, y lo vais a poder ver súper fácil, es que tiene una unidad de estilo brutal, ¿no? Hay muchísimas veces que veis palacios y veis que, bueno, pues esto se ha construido en este momento y tenía un estilo de una manera, otro de otra, y hay mucha mezcla. Aquí no. Aquí la verdad es que tiene una unidad de estilo, bueno, pues realmente increíble, ¿no? Luego hay dos iglesias muy conocidas y que, bueno, pues que merecen también su fotografía, ¿no? La primera sería la iglesia protestante de Saint-Pierre. Y esta iglesia es de estilo gótico, empezó a construirse en 1031 en el emplazamiento de una capilla merovingia, pero fue consagrada en 1053 y fue consagrada por el Papa Alsaciano León IX. Se trata de una antigua colegiata que conserva todavía la base esa del campanario porche y algunos muros del edificio románico. Para mi gusto no hay que perderse los frescos que datan del siglo XIV, la tribuna y el claustro, donde todavía hay un montón de vestigios de esas columnas del siglo XI y vais a poder conseguir también unas bonitas fotografías. Y la otra iglesia muy famosa es la iglesia luterana de San Pablo, y esta iglesia fue objeto de una clasificación al título de monumento histórico de Francia desde, pues yo creo que fue en mayo del 98. Fue construida entre 1892 y 1897, durante aquella época del territorio imperial de Alsacia-Lorena, y la iglesia entonces fue diseñada por los miembros luteranos de la guarnición imperial alemana que estaban destinados en Estrasburgo. Entre sus características, quizá más llamativa, lo que sí que es verdad es que figura mucho la gran altura que tiene, ¿no? Que contrasta no tanto con su longitud, porque no es muy grande, y ese número elevadísimo de puertas que es increíble, porque vas a entrar y hay muchísimas. Vamos, no sé si había, me parece que eran como 19. Entonces es increíble, porque si os ponéis justo enfrente de la catedral vais a poder ver como 7 puertas en esa iglesia, solo en esa fachada. Así que la verdad es muy curioso, porque yo desde luego no he visto nunca una iglesia con tantas puertas por las que se puede acceder, ¿vale? No siempre están abiertas, pero por las que se puede en teoría acceder.
A mí la verdad es que me llamó muchísimo el gran número de puertas, así que investigué un poco y preguntando, lo que me contaron es que realmente lo que es la iglesia sirvió para acomodar al personal militar en época de guerras. Entonces, pues bueno, pues tenían que entrar con sus camillas y tenían que tener accesos rápidos de entradas y de salidas. De ahí que tuviera tantísimas puertas, ¿no? En 1919, después de la devolución de Alsacia a Francia, la iglesia fue entregada a la iglesia luterana y se convirtió en la segunda parroquia de la ciudad, tras otra que también la podemos encontrar allí, que es la del Santo Tomás. El final del barrio antiguo, donde se sigue mezclando el aire francés con un aire totalmente alemán, se cierra con tres puentes cubiertos y los restos de la antigua fortificación de la ciudad, que se unía por galerías techadas y servían como miradores, pero que luego en el siglo XVIII se sustituyeron por puentes. Bueno, pues justo enfrente de esto se construyó entre 1681 y 1688 un nuevo sistema defensivo. ¿Y en qué consistía? Pues en una presa destinada a inundar esa parte de la ciudad en caso de que fuera necesario, ¿no? Y desde aquí lo que no os podéis perder es la parte superior del edificio, hay una terraza panorámica desde donde abarca de una sola mirada ese trazado de la ciudad y de sus canales, con lo cual es un sitio súper bonito para hacer unas fotos realmente increíbles. Normalmente hay mucha gente, ¿vale? Porque es verdad que es un sitio muy emblemático, pero merece la pena subir porque las fotos os van a quedar súper chulas. Luego después, pues al norte del centro histórico encontramos el resultado de la ampliación de la ciudad, que fue realizada por las autoridades alemanas durante su anexión entre los años 1880 y la Primera Guerra Mundial. Entre sus edificios más destacados podemos encontrar la Biblioteca Nacional y la Universitaria, el Palacio del Rhin, el Palacio Universitario y la estación de tren. La Biblioteca Nacional fue instalada desde 1895 en un palacio neorrenacentista que imitaba un poco el estilo veneciano. Fue construida por dos arquitectos alemanes y en la fachada pusieron un adorno muy curioso, porque pusieron una guirnalda con medallones donde estaba el arquitecto local al lado de Molière y de Shakespeare. Esta biblioteca, lo que es el edificio, tiene una cúpula de vidrio que domina lo que es toda la parte central del mismo. Y bueno, ¿cómo llegan aquí los volúmenes? Pues lo que hacen es que varias bibliotecas alemanas ceden a la de Estrasburgo. Libros, sí que es cierto que fueron destruidos posteriormente por los bombardeos aliados, ¿no?, durante la Segunda Guerra Mundial, pero el emperador Guillermo I ofreció 4.000 volúmenes de su colección personal. Entonces, en 1875 hubo también unos 2.700 donantes, de tal manera que en 1879 la biblioteca contaba con casi 400.000 volúmenes. Entonces, pues bueno, pues realmente es una biblioteca con muchísimo volúmenes de libros. Aunque sí que es cierto que ahora lo que se ha hecho ha sido trasladar esa mayoría de las colecciones a varios lugares, bueno, pues de Alsacia y de los alrededores. Pero bueno, es un sitio emblemático y merece mucho la pena verlo. El Palacio del Rhin es un edificio enorme de arenisca amarilla y bueno, pues mezcla un poco esa combinación de arte antiguo, renacentista y barroco. Fue construido por el emperador, bueno, más que por para el emperador Guillermo I, según un proyecto de un joven arquitecto prusiano. Tiene una entrada increíble. Realmente sorprende, bueno, pues esa triple hilera de escaleras que además están, bueno, pues muy decorado todo con fuentes de mármoles, de frescos. La verdad es que es un edificio bastante bonito y bastante curioso, con lo cual fotografiarlo porque está bastante bien. Está situado en el centro de la plaza, en medio de magnolias. También tiene un monumento a los muertos que representa a una madre con sus dos hijos. Bueno, pues es un sitio curioso. También podéis visitar, como os he dicho antes, el Palacio Universitario, que este fue construido en 1884, y el exterior del edificio, quizá lo más destacado, es la gran escalera y columnatas que realmente, si lo pensáis, inspira un poco a esos palacios genoveses, ¿no?, del Renacimiento italiano. Tiene, bueno, pues una serie de personajes célebres, como por ejemplo Leibniz, Kant, y todos estos decoran la fachada de esa arenisca, ¿no? Con lo cual es un sitio también curioso para fotografiar. En el interior vais a poder ver una cristalera que propaga esa iluminación, con lo cual
vais a ver que el espacio es mucho más grande de lo que parece, ¿vale? Porque pues, está todo con una luz brutal, es todo mármol, y entonces vais a poder conseguir también unas fotos con unas luces muy, muy bonitas. Este palacio es el eje de un conjunto de edificios destinados a la enseñanza y a la investigación y está construido pues, alrededor de un jardín de 8 hectáreas y aquí, por ejemplo, pues, se encuentra también el Museo Zoológico, una galería científica, el Museo Sismológico, bueno, pues bastantes lugares. Y luego, por último, como os decía antes, también podéis encontrar la estación de tren. Esta es muy parecida a la de Metz, fue construida por las autoridades alemanas y sirvió a los intereses militares, ¿no? durante la Segunda Guerra Mundial. Se construyó en un terreno de antiguas fortificaciones y fue inaugurada en 1883. La estación es obra del arquitecto berlinés Johann Edward, que bueno, pues tiene bastante fama mundial. Sus proporciones son enormes para la época y esa fachada inspira un poco al Renacimiento, ¿no? No sé si recuerdo que era como 130 metros de largo o algo así. Tiene dos ventanales enormes, ¿vale? Y está luego muy decorada, lo que es la sala principal está muy decorada, muy bonita. La verdad es que merece la pena verla. Es de estas estaciones que, bueno, pues que merece la pena una foto chula, ¿no? Fue renovada en el año 2007, ¿vale? Y se incluyó, lo que hicieron fue incluir un enorme dosel que cubre toda la fachada, así que acercados porque es bastante curioso. La antigua Argentoratum, que es el nombre que recibía la ciudad en época romana, fue considerada el centro del desarrollo del pensamiento humanista. En ella, por ejemplo, Gutenberg bueno, pues estuvo viviendo, de hecho hay una plaza en su honor, en cuyo centro podemos ver una estatua del inventor de la imprenta que residió aquí entre los años 1434 y 1444. En la ciudad hay otras bonitas plazas, como por ejemplo la de Broglie, que fue donde se escuchó por primera vez la Marsellesa, y hoy en día se encuentra el ayuntamiento. Este es un bonito edificio del siglo XVIII que también es patrimonio de la humanidad. Luego podéis ver otra plaza que es la Kleber, que es la más grande de la ciudad. Se encuentra ubicada a pocos pasos de la catedral y debe su nombre a un general militar que nació en la ciudad y que se encuentra enterrado justo bajo la escultura en su honor. En esta plaza es donde se encuentra en época de Navidad ese enorme árbol que bueno, pues que es famosísimo, porque además también se dice que Estrasburgo es la capital de la Navidad. Yo creo que ahí es, bueno, a mí por lo menos me gusta más la decoración de Colmar o de los pueblitos más pequeñitos, pero bueno, es cierto que Estrasburgo también merece mucho la pena y tiene unos mercadillos brutales. De hecho, bueno, pues aquí se celebran los mercados de Adviento más antiguos de Europa y son súper bonitos, o sea que desde luego si vais en Navidad es uno de los sitios que hay que visitar, bueno, pues sí o sí, ¿no? En esta plaza además, cada año dedican el mercadillo a un país invitado y bueno, pues está muy chulo, ¿no? Y luego también hay otro mercadillo muy bonito que ponen en la plaza Austerlitz, que ahí se pueden descubrir lo que son ya las delicias gastronómicas de la región. Y en una zona un poquito más tranquila de esta emblemática ciudad, la cual ha sido, como ya os decía, testigo de conciliaciones y conflictos europeos, se encuentra una zona mucho más nueva, conocida como la zona europea.

Este barrio se halla un poquito más al norte de la ciudad, donde las aguas del río se reúnen con las aguas del canal del Marne. Aquí lo que podemos encontrar son edificios de arquitectura moderna que realmente arropan un poquito las instituciones europeas en la ciudad, ¿no? Que comparte, por ejemplo, junto con Nueva York o Ginebra, el privilegio de acoger sedes sin ser capital de Estado. Es una zona chula. A mí me llamó mucho la atención el hecho de que reúne las casas con unas líneas muy, muy ordenadas y muy decoradas. Todas tienen pequeñitos jardines. Es una zona bastante, bastante agradable, ¿no? Aquí podéis fotografiar, aparte de la propia arquitectura, lo que son los edificios europeos, ¿no? Tenéis el Palacio de Europa, que es muy fácilmente reconocible porque es un enorme cuadrado de arenisca rosada de vidrio y de acero, que fue construido en 1975. También podéis ver edificios donde alberga el Tribunal Europeo de Derechos Humanos, el Parlamento Europeo. Entonces, bueno, pues es una zona bastante curiosa para fotografiar, ¿no? También podéis encontrar una sinagoga muy bonita, que está en un sitio bastante chulo también, y muchísimas, muchísimas zonas verdes. Aquí también, por supuesto, podemos encontrar el Gran Parque de los Naranjos, es el más grande y antiguo de la ciudad, y se puede observar el edificio Josephine, que fue construido en 1804 para albergar los 140 naranjos procedentes del castillo de Vauxhallières. Hoy en día este edificio es un centro de exposiciones y la verdad es que es un sitio donde, bueno, pues donde todas las familias van, existen, bueno, pues circuitos de coches antiguos, mini granjas, sitios para los animales, la gente allí acude a correr, a montar en bici. Es un sitio muy bonito y merece muchísimo la pena verlo. Y bueno, viajeros, pues espero que os haya gustado nuestro pequeño recorrido por esta bonita ciudad. Os animo a escucharlos en radioviajera.com y a bajar los podcasts a través de las diferentes plataformas. Y si queréis ver alguna de las fotitos que hemos comentado o tenéis alguna duda o pregunta, podéis visitar mi blog viajandoconmicamara.com, donde estaré encantada de compartir con vosotros cualquier información que necesitéis. Y ya sabéis, si os apetece, nos vemos la semana que viene para visitar otro precioso lugar de nuestro maravilloso mundo. Que paséis una feliz semana.

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0: Hola amigos del Viajero Accidental en Radio Viajera. Hoy vamos a cruzar el charco. Vamos a irnos al otro lado del Océano Atlántico para recorrer una ciudad singular. Nos vamos al corazón del inmenso estado norteamericano de Texas. Allí está Dallas y la cercana población vaquera de Fort Worth, por las que nos va a guiar Eva Calvo. Eva ya ha colaborado con elviajeroaccidental.com con dos artículos, uno sobre Sydney y otro precisamente sobre Dallas. A Eva le van los viajes transoceánicos.
1: Así es, José. Eva es una viajera empedernida y con su amiga Isabel, que reside en la ciudad tejana, nos van a hablar de cuernilargos, rodeos, presidentes asesinados y muchas cosas más. Y José Juan Picos, en su sección Turistas con Puñetas, nos va a ilustrar sobre lo que pensaban los visitantes europeos en la España del siglo XIX.

0: de las mujeres españolas. Un episodio muy interesante. Pero vámonos ya al estado de la estrella solitaria, a Texas, a Dallas con Eva Calvo.
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0: Hola, oyentes del Viajero Accidental en Radio Viajera. Estamos hoy con Isabel y con Eva, que nos van a llevar a dar un paseo por Dallas y por Fort Worth. ¿Qué tal? ¿Cómo estamos?
1: Hola, buenas. Muy bien, ¿cómo estamos? Bien, aquí.
0: Bueno, pues de hecho es resumir en unas... En un poco de entrevista, pues 5 días en, por Dallas y por Fort Worth. Entonces, vosotras lo recorristeis un poco siguiendo las diferentes zonas que hay en la ciudad, ¿no? Entonces, ¿cómo os parece que empecemos? ¿Por dónde creéis que deberíamos empezar?
1: Eso es, empezamos un poco por el norte de Dallas quizá y seguir yendo un poco hacia abajo hasta que lleguemos luego a Fort Worth.
0: Vale, fenomenal. Pues ¿cómo empezamos? ¿Qué sería lo primero que nos encontraríamos si queremos hacer una visita a Dallas así de varios días?
2: Lo primero es que al salir del aeropuerto te vas a encontrar que las carreteras son gigantes. Para mí fue lo que más me llamó la atención cuando llegué. En plan, las distancias y que... Hasta que sales del aeropuerto pasa un rato.
1: Tiene muchos carriles, unas carreteras por encima de otras.
2: Una locura, la verdad. Y bueno, los coches también, como en Estados Unidos en general, pues aquí más grandes todavía.
0: Sí, porque en Texas todo es...
2: Todo es XXL, a lo grande.
0: ¿No? No hay ningún término medio, ¿no?
2: No. Todo grande.
0: Muy bien. ¿Y por dónde os quedabais cuando estabais allí? ¿En qué parte de Dallas?
2: Bueno, ella
0: estabais?
2: Vive allí, no sé...
1: Vivo como un poco más arriba de Uptown. Lo que sería como a 3 millas del centro.
0: Sí, porque nos hemos saltado la introducción.
2: Sí.
0: Sería lo primero, ¿no? Antes de meternos a visitar Dallas, lo primero sería por qué estabais allí. La una y la otra, contadnos un poco de por qué estabais en Dallas.
1: Bueno, yo llevo allí ya 4 años trabajando de maestra. Y Eva, que somos amigas del colegio de siempre, pues vino de visita.
2: Ya por fin, después de 4 años, fui a verla. Pero sí, o sea, ha estado muy bien y creo que está muy bien porque el estar allí viviendo el tiempo que ha estado ella y demás, pues organiza muy bien qué es lo que tienes que ver, no pierdes tiempo en cosas que a lo mejor si vas de nuevas...
1: Sí, mi madre vino el primer año y no sabía dónde llevarla todavía. Ahora ya
2: es experta en hacer visitas.
0: Muy bien, perfecto. Bueno, pues vamos a intentar volver al recorrido. Vamos a intentar volver al recorrido, que estábamos empezando por el norte de la ciudad de Dallas, ¿no? Primero vamos a Dallas.
1: Sí, quizá primero nos encontramos con el lago del White Rock Lake, que es un lago bastante grande y allí sobre todo se va cuando hace bueno a hacer un picnic, a pasar el día con la familia o con la bicicleta. Uh-huh. Y quizá un poco como el Retiro, pero con un lago a lo grande en medio.
0: La parte así más residencial de Dallas, ¿no? Muy bien. ¿Y a partir de ahí hacia dónde nos dirigiríamos?
1: Hacia Uptown, que ahí lo que hicimos fue coger un tranvía que recorre toda la zona. Y es como, digamos, la zona en la que se puede andar, donde te vas a poder encontrar gente en la calle. Es todo peatonal, hay alguna tienda, restaurantes, bares...
0: Porque no ves gente por la calle normalmente.
1: De normal, nada.
2: De normal. De hecho, ella me contó que cuando la fueron a visitar sus tíos, pues decidieron ir andando de un barrio a otro e incluso un coche les paró en plan a ver si les había pasado algo peor que se iban andando.
1: Sí, tenían algún problema o...
2: O sea que lo de andar nos estila mucho
0: estila,
2: ahí.
0: ¿No? ¿Y qué se puede encontrar por el Uptown? ¿Qué es lo que hay así interesante?
1: Es más zona de, pues eso, de para ir a tomar algo o de tiendas. Pero...
2: Sí, hay tiendas así como...

0: que ya sí que sería la zona financiera. Y en la primera parte de ahí estaría el estadio de baloncesto y de hockey, que allí fuimos uno de los días a ver un partido de los Mavericks.
1: Bueno, y luego fuimos a ver también uno de hockey.
0: Los últimos días, ¿verdad?
1: Sí,
0: es verdad.
1: A ver, eso está genial, la verdad. A mí me sorprendió un montón porque, aunque te guste más o menos el deporte que vas a ver, me parece impresionante el espectáculo. O sea, para mí el deporte es la excusa para formar un espectáculo. Entonces, aunque no te guste el deporte, vas a pasar un buen rato, porque aprovechan cada segundo que para el partido para hacer algo con las cámaras, o lanzar camisetas, o regalar comida, o hacer concursos.
0: Eso, algo.
1: O sea que la verdad es que está muy guay.
2: Es para pasarlo bien un rato,
1: sí.
2: No solamente para ver el baloncesto.
1: No solo para ver el baloncesto o el hockey.
2: O para ver el hockey, que ya tiene gracia ver hockey.
1: Sí, ganas, no, también. ¿No? Pero... a mí me sorprendió que... En plan, siempre se dice que ahí que se pegan mucho en el hockey, y es que yo creo que la gente va a ver eso, a que se peguen, porque cuando parecía que se enzarzaban un poco, la gente como que ahí animaba a ver si se pegaban.
0: Y que luego en los deportes allí casi todos son más parados, como eso, espectáculo, y este es el que es quizá más seguido, ¿no? Que
1: sí,
0: que
1: claro,
0: hay más emoción.
2: Es cierto. Muy bien, pues ese sería el American Airlines Center, ¿no?
1: Sí.
2: Muy bien. Y aparte de ir al baloncesto, ¿qué más?
0: Hay una parte de este barrio que es Deep Ellum, que es más una zona un poco más alternativa para salir. Igual tiene así muchos bares, algunos con sus terracitas, y tiene...
1: Esa tiene mucho ambiente por la noche, sí.
0: Fuimos a las heladerías...
1: Sí, tiene pues heladerías de estas que hacen helados así como Thais, no sé qué, de rollitos, que te los tienden todo y luego como lo enrollan como, no sé, así como en una espiral cilíndrica, y te ponen ahí súper nata, decoración de galletitas, no sé qué, todo muy perfecto para subir la foto en Instagram. Y yo qué sé, había también otra heladería de niñas... De todo, con cosas de unicornios, tarta de unicornios, helado de unicornio, no sé, todo. Las niñas iban vestidas de unicornios a la heladería, era muy gracioso. Y en general, muy guay por eso, porque había, bueno, ambientes en... Había hamburgueserías, sitio de perritos.
2: ¿Había sitios específicos? O sea, ¿algún sitio que recomendarais particularmente?
0: Al Languedoc, que fuimos a por un perrito, también hay hamburguesas. Y enfrente también hay otro de hamburguesas y un sitio que hacen cervezas propias de la zona, que está bastante bien.
2: Ah, vale.
1: Sí, a mí me gustó, está muy chulo. Se nota eso, que es como así, más joven, más alternativo. No sé, está muy guay. A mí me gustó bastante.
2: Muy bien.
1: Luego también en el downtown está la calle esa que tiene el ojo, que no sé cómo se llama.
0: Esa está en Uptown.
1: Ah,
0: está. Ay, que no lo hemos saltado, los toros y el ojo. Que vimos,
2: eso,
0: sí.
2: Eso se puede ver en el Uptown, ¿no?
0: Sí. En Uptown, sí.
2: Porque claro, ahí están, ahí es donde están las estatuas de los Longhorns, ¿no?
1: Sí, que la verdad es que...
0: ¿Me he venido yo arriba? No, Downtown, ha dicho.
1: Ah, vale,
0: lo has dicho tú bien.
1: Al final solo estuve 5 días, pero me enteré.
0: Sí.
1: No, pues lo de los toros, la verdad, bueno, sí, luego lo ves en la realidad también, pero las estatuas te ayudan a hacerte una idea del tamaño que eso tiene, porque son gigantes, la verdad.
0: Sí.
1: También está ahí donde, muy cerquita de los toros.
0: Donde mataron a Kennedy.
1: Sí, donde mataron. Que ahí hasta una cruz en la carretera, en plan, aquí fue donde estaba cuando dispararon.
2: Ahí lo marcan donde fue.
0: Y ahora el edificio desde donde dispararon es un museo. Y entonces está abierta, puedes ver desde abajo la ventana desde donde dispararon
2: a Kennedy.
0: Y las cruces abajo.
2: Bueno.
1: Ahí además abajo por la zona te vende, hay un montón de gente que te vende el periódico del día siguiente de cuando
2: ¿Ah,
1: mataron. Sí. En plan como que lo reeditan o yo qué sé, y en plan el periódico del día que mataron a Kennedy.
2: Bueno, y eso todo en Downtown, ¿y qué más podemos ver en Downtown, o ya nos movemos hacia algún otro sitio?
0: No, todavía ahí podríamos subir a la terraza del Hotel Canvas, que yo creo que es la vista de Dallas que más me ha gustado, porque puedes ver todo el skyline, sobre todo si ves el atardecer, las luces de noche, es bastante bonito.
2: Ajá.
0: O sea, es una terracita con la piscina, que incluso por el día cuando hace bueno puedes bañarte también, y se ve todos los edificios.

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Volvemos con ellas en un segundo.

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1: ¿Es una típica ciudad americana con mucho rascacielos o...?
2: No es de las que tiene más, pero sí que tienen el downtown justo en la zona de, pues más de sí, negocios y demás, que sí que tiene...
3: Ajá. A mí arquitectónicamente me gustó bastante el skyline porque me parece que es muy... O sea, está muy proporcionado. Tiene edificios altos, no una gran mayoría, pero sobre todo es que te permite, el skyline te permite ver prácticamente todos los edificios y cada edificio tiene una morfología diferente. Hay uno más triangular, otro más que acaba en una antena, hay otro cuadrado, y cada uno además lo iluminan de una forma diferente. Entonces creo que está bastante cuidado lo que es el skyline, proporcionado de todos los estilos y para lo que hay, para la cantidad que hay, creo que está muy bien. A mí me sorprendió porque, no sé, siempre pensás en el skyline de Nueva York o de ciudades así, ¿no? Pero este me parecía muy chulo.
2: Como el que más representa a Dallas es el que es verde, que puede ser, o sea, depende del partido que haya, si es de baloncesto suele ser azul, si es de hockey suele ser verde. Cuando ha habido algún atentado incluso en Europa o demás, han cambiado
1: cambian también los colores,
2: sí, lo ponen,
1: ¿no?,
2: con la bandera de los sitios, ajá. Y no sé, es como el más representativo de allí cuando...
1: Porque arquitectónicamente, bueno, tú, Eva, hablabas arquitectónicamente, pero hay una razón, ¿no?, por la que hablas tú de la arquitectura.
3: Sí, bueno, porque
1: de los...
3: es lo que yo sé. Es lo mío, ¿no? En plan, yo estudié arquitectura técnica y siempre me gusta, las ciudades siempre hay monumentos, hay historia que ver. Ajá. Pero también me parece muy interesante la morfología, cómo se desarrolla una ciudad. Nosotros... aquí en Europa estamos acostumbrados más a ciudades que se han desarrollado al lado de un núcleo antiguo que tiene pues una morfología medieval o derivada de medieval, y sin embargo estas ciudades americanas son más ciudades que se han, o establecimientos que se han hecho desde un principio pensando en ese planeamiento. Obviamente son, pues eso, como, bueno, como dicen en Sudamérica, son cuadras, en plan manzanas más cuadradas, calles más grandes, están las zonas delimitadas. Esto va a ser la zona de negocios, aquí van a ir edificios más grandes, aunque en su origen no fuesen rascacielos como lo que conocemos hoy en día, pero sí que eran rascacielos de la época. Entonces está bastante proporcionado, la verdad.
1: Y en Dallas, de hecho, hay además una presencia española de arquitectura, ¿no? Porque hay
3: sí, está el puente de Calatrava. Sí. Que bueno, no sé, a mí personalmente me parece que se parece a la mayoría de los puentes que hacen.
1: De Calatrava, ¿no?
3: Sí, o sea, no hace falta que te digan que es suyo para saberlo, porque es muy particular, ¿no? Lleva su nombre aún sin escribirlo. Y es también una vista muy guay ver el atardecer cruzando el puente.
2: El puente.
3: Sí. Bueno, sí que decir que el otro lado del puente, o sea, desde donde deberías empezar a cruzar cerca, no hay que perderse mucho porque creo que no es una zona muy buena, ¿no?
2: No. O sea, solo para visitar.
3: Solo para aparcar el coche y cruzar el puente, pero esa zona no se visita.
1: ¿Es una ciudad tranquila, Dallas, en cuanto a
2: por lo general,
1: poder pasear sin problemas y demás?
2: Bueno, pasear, como no suele haber nadie por la calle.
1: Pasear no, pero...
2: Pero sí, puedes ir tranquilamente y la verdad es que yo no he visto nunca ningún problema. Hay zonas concretas que compañeros viven allí o trabajan allí, que sí que hay más jaleo, lo típico que escuchar de las armas y tienen que hacer encierros en el colegio y demás, pero por lo general en la parte norte no hay nada.
1: Muy bien. Y ya que hemos hablado de arquitectura de Dallas, hemos hablado de la zona de copas o de comida más así, más informal. A partir de ahí, ¿qué más?
2: Pues mira, pasado
1: hablar de Dallas.
2: Pasado el puente justo hay un español que está bien de comida. Pero el puente une justo lo que sería ya el centro de Dallas con el barrio de Bishop Art. Uh-huh. Y es un poco lo que decíamos de Deep Ellum, más alternativo quizás, también se puede andar por la calle.
1: Ajá. Uh-huh.
2: Y ahí sí que destacábamos también una ahí hay más como cafeterías, heladerías,
3: sí, es como
2: sitio para desayunar.
3: Claro, yo creo que Deep Ellum es más para ya andar de noche, y este barrio es un más barrio de plan de mañana, de fin de semana. Sí.
1: Ajá.
3: plan, pues tiendas, incluso tiendas que, pues, como un poco de antigüedades, sí, ¿no? Sí, como un poco de antigüedades también, o cosas, artesanía y demás. Y pues, no sé, mucho a gente que ha pintado su propio mural o que ha decorado así su casita, también.
2: Sí, de colorines, hay casitas.
3: O pizarra así para poder pintar en el suelo y hacer tu propio dibujo.
1: Y que hay muchos, que hay café,
3: mucho cafetería, mucho arte. Brunch. Mucho brunch.
2: Y sobre todo hay una cafetería que es de españoles, el de Wild Detective, que está bastante bien también. Tiene como, cuando entras en realidad es como una biblioteca, pero es un café. Ajá. Y la gente va allí, pues bueno, a coger a lo mejor un libro a leer o simplemente a estudiar, vamos, tranquilamente. Ajá. Y luego hacen espectáculos fuera, pueden hacer a lo mejor, llaman a lo mejor a algún autor y cuenta cosas sobre su libro y hacen debates, pero igual hacen eso que una exposición de flamenco. O sea que es bastante curioso.
1: Ah, muy bien, pues, hombre, es que no hay nada como hablar con alguien que vive allí para que nos cuente lo que es pasear por una ciudad. O sea, que ya en su día nos contó Eva lo que era vivir en Sydney. O sea, sí, Eva está repitiendo. Y nos vamos a Fort Worth,
3: sí.
1: ¿Os parece? ¿Qué tiene de particular?
3: A mí me encantó, personalmente me pareció genial porque al menos la idea preconcebida que tenemos aquí de Texas es como, rancho de toros, cowboys, ¿no? Era lo que pensábamos antes de que Isabel se fuese allá a vivir, en plan, va a haber un montón de ranchos y de gente en caballo. Y hombre, en Dallas no, porque Dallas es una ciudad normal, como otras ciudades modernas, ¿no? Occidentales. Pero Fort Worth sí que ha conservado esa esencia de ciudad del oeste, al menos la parte esta.
2: Sí, porque tiene su downtown y su zona como una ciudad normal, pero luego tiene una calle que sigue manteniendo. Y al principio decía, esto es para el turista, pero cuando vas ves que no, que es que hay gente que sigue todavía viviendo
1: que así,
2: ¿no? Y
1: que sí. Es así.
2: Entonces es muy curioso.
1: Porque es todo el mundo, o sea, todo el entorno ganadero, ¿no? De lo que era Texas, el Texas ganadero.
3: Yo igual, te dabas cuenta que no es que la gente fuese así porque estaba trabajando, ¿no? Es que iba vestida con sus botas de cowboy porque iba así todos los días y con el sombrero. O sea, que no era una cosa excepcional para eso, para que la gente se haga fotos. No sé, muy muy curioso, lo típico, los como en las películas del oeste que tienen un porchecito y luego sobresale
2: la puerta de madera, sí,
3: la puerta de madera del típico salón del oeste. Un hotel también como de la época, con los muebles de la época. No sé si las habitaciones, espero que sean más confortables que en la época, ¿no? Pero la decoración sí que la mantienen. Además, la han sabido a lo mejor mezclar un poco pues con los bares estos de neón también muy típicos americanos
1: sí.
3: Y para bailar country, pero no sé, es como súper auténtico, ¿no? Como estar dentro de una película. A mí me gustó mucho, la verdad.
1: Claro, se notará la mezcla de, ¿no? Porque Texas fue española, luego fue mexicana, luego, bueno, fue república independiente, ¿no? Porque Texas fue un país y ahora, pues, Estados Unidos.
3: Yo creo que sí, que se nota. Ahí es como todo lo que han sido. Y al fin y al cabo, pues, es un poco, como es su peculiaridad, pues es lo que más se ha exportado, quizá, ¿no? Lo que conoce fuera. Pero sí, ahí se pueden ver también los Longhorns.
2: Que salen eso.
3: Salen
2: a las 12 y a las 4 todos los
3: días. Sí, como hemos dicho antes, son enormes, pero son súper mansos. O sea, no es el toro al que estamos acostumbrados aquí en España, que dices, uy, no me vea, que allí no, allí lo sacan a pasear y no ponen ni una valla. No hay ni valla.
1: Son más como vacas, ¿no?
3: Sí, son más vacas con los cuernos muy grandes.
2: De hecho, como están cerca, porque allí también está el edificio de los rodeos. Y como pasan por el edificio, en un principio pensaba que eran esos mismos los que usaban para el rodeo. Y no, los del rodeo es que los tienen preparados para que salten así. pero si no de normal son muy mansos y no...
1: ¿El rodeo es turístico o es el de competición? Porque en la tele vemos a veces las competiciones estas de rodeo.
2: Todos los viernes y sábados lo hacen turístico. Y cuando es época de competición, sí que, de hecho, te venden las entradas poniéndote pues, el campeonato de... Y entonces te... O sea, que le hacen de las dos cosas allí. Es más conocido, creo, el de San Antonio, sí que hace más competiciones que el de Forward. Sí.
1: Vale. Y bueno, pues la verdad es que hemos hecho el recorrido entero. No han sido 5 días, pero lo hemos recorrido bastante bien y muy bien contado. Entonces, lo que os íbamos a preguntar es si tuvierais que recomendar 3 cosas de Dallas y Fort Worth, ¿qué es lo que recomendaríais?
2: De Fort Worth, la calle está el Stockyards, uh-huh, seguro, y a lo mejor la comida ahí, que son las costillas típicas, uh-huh, ahí justo está enfrente de lo del rodeo. Y
3: que son de vaca, que a mí me sorprendió porque estamos acostumbrados aquí a comer costilla de cerdo. Uh-huh. Y es, aparte del tamaño, que obviamente es diferente, también el sabor, pues claro, es ternera, es claro, diferente. A mí me gustó mucho Fort Worth. Uh-huh. Me gustó mucho el estadio, o sea, ir a ver una competición deportiva y el ambiente por la noche. También, por ejemplo, me gustó mucho que fuimos a comer mucha comida mexicana, por obviamente la cercanía. Pues una vez, uno de los días, comimos tacos al lado y entramos al estadio. Y eso fue como muy guay.
2: Yo me quedo con la vista del hotel, quizá la de arriba. La vista de Dallas, la que más me gusta.
1: Muy bien, muy bien. Pues nada, nos lo hemos pasado muy bien recorriendo Dallas con vosotras y Fort Worth. Y deseando que... A ver cuál es la siguiente a la que nos lleváis y que podamos recorrer con vosotras, con el viajero accidental.
3: Encantadas, a ver si es verdad que podemos recorrer otro.
1: Pues muy bien, pues nada, muchas gracias y hasta la siguiente.
3: Hasta luego.

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1: Son las 3 de la tarde y 58 minutos.

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0: Armando, las carreras de montaña, ¿vale? ¿Te imaginas una plataforma para planificar todo a nivel de tiempos, nutrición de las carreras, datos procedentes de cada organizador, todo, todo, todo en uno? Pues existe.
1: Existe. ¿Sabes que cada vez la gente es más organizada, paranoica? No sé cuál sería la palabra para el tema de tiempos, el tema de nutrición, el tema de geles, que si como esto, desayuno lo otro, las calorías. Yo creo que la gente se está profesionalizando de una manera increíble, ¿eh?
0: Tenemos aquí a Jorge Vilanova de Gretel Planner, que es la única plataforma existente para planificar todo lo que te he dicho a nivel de tiempos, nutrición de las carreras de montaña, los datos de cada organizador. Queremos que nos lo explique todo bien para que lo entendamos, porque nos parece completísimo y súper interesante. ¿Qué tal, Jorge?
2: Hola, buenas, ¿cómo estamos?
1: Buenos días, Jorge.
2: Muy buenos días.
0: Pues primero de todo, Jorge, estamos encantados de hablar contigo porque queríamos que nos hablaras un poco de qué trata, cuáles son las funciones, los objetivos de Gretel Planner.
2: Claro, nosotros desde que empezamos en el proyecto nuestro objetivo siempre ha sido el mismo y pensamos que no debemos de seguirnos ahí. Lo que queremos es que los corredores de montaña tengan una experiencia siempre mejor y mucho más enriquecedora para ellos. Al final, cada salida por la montaña es como un viaje, en mayor o menor medida, y al final, lo que comentabais, ¿no? Vamos cada vez aprendiendo más, sabiendo más que cómo hay que alimentarse, cómo hay que entrenar, pero muchas veces no se realiza esta preparación previa y nos podemos encontrar con muchos problemas, sobre todo en carreras que cada vez son más largas, estamos más horas en la montaña y hay que estar bien prevenidos. Entonces, con nuestra herramienta, lo que estamos ofreciendo a los participantes es la posibilidad de prepararse esta parte en cuanto a ritmos y nutrición en una plataforma mucho más sencilla y más rápida, y sobre todo con una información más totalmente real, porque nosotros lo que más nos diferencia con el resto de plataformas que hay hasta ahora es que nosotros contactamos directamente con el organizador y él nos da toda esa información que no existe en los GPX o en los rutómetros que hay hoy en día por ahí.
1: Y dinos, Jorge, dinos a la familia de Reto 16 Cimas, ¿con qué carreras estáis trabajando ahora?
2: Pues mira, ahora mismo trabajamos con dos carreras principalmente, aunque se ha unido una tercera que para nosotros es lo más importante ahora mismo, que es Valdarán by UTMB. Para nosotros, que la organización mundial UTMB, que es la organización más importante que hay ahora mismo, cuente con nuestra plataforma, es para nosotros un enorme placer y una satisfacción enorme, porque realmente dan valor a lo que estamos haciendo, que para nosotros es súper importante, ¿no? La satisfacción del corredor. Y son estos tipos de organizaciones las que saben que realmente una carrera vale lo que la experiencia del corredor se genera, por así decirlo. Entonces, para nosotros esto es una enorme satisfacción.
0: Gretel Planner, además, es la única plataforma con tecnología dedicada completamente a la estrategia de ritmos y nutrición de, como hemos comentado, de carreras por montaña. ¿Cómo es esta tecnología? ¿Cómo nos la podríamos explicar? ¿Cómo la podrías explicar, perdón?
2: Claro, pues nosotros en un primer momento volcamos dos perfiles, o sea, dos parámetros que para nosotros son lo más importantes, que es, como os comentaba, el GPX, que es toda la parte, por así decirlo, numérica en cuanto a distancias, desniveles y demás, que eso todo el mundo estaría no tiene acceso a él, pero además añadimos toda la parte más técnica que nos aporta el organizador. Todas esas bajadas, tú una bajada en el kilómetro 38 no sabes si va a ser técnica o no va a ser técnica. Entonces, poder saberlo en todo momento va a hacer que tu planificación sea mucho más real, que acertes realmente los tiempos a los que vas a llegar a cada punto y cuánto vas a tardar realmente en hacer la carrera. Entonces, después de eso, podemos aportar todos los datos nutricionales, es decir, aquí me tomaré una barrita, aquí me tomaré un gel, aquí una vía energética, aquí una pastilla de cafeína, de tal forma que después nosotros les calculamos cuántos hidratos de carbono van consumiendo y les diremos si están o no dentro de ese aporte nutricional necesario para que vayan de principio hasta el final siempre pudiendo dar lo mejor de sí mismo y evitando posibles desvanecimientos o esas llamadas pájaras que se dan en carrera, que te pega un bajón y te puedes tener que abandonar la carrera.
1: Vuestra plataforma, Gretel Planner, ofrece un canal de comunicación directo con sus corredores. Esto me ha parecido muy, muy curioso. Explícanos cómo es exactamente esta función.
2: Claro, nosotros ahora mismo los organizadores, hasta el día de hoy, lo que normalmente hacían es el día de antes de la carrera o algunos a través de su página web daban un briefing. ¿Qué pasa? Que la página web, te tienes que descargar el PDF y es un PDF muy extenso, muy técnico, que muchas veces se hace imposible de acabar leyendo o te acabas muy liado. Y también el briefing que se da el día de antes para nosotros es muy tarde, porque si vas a salir al día siguiente a las 6 de la mañana y el briefing te lo dan a las 8 de la tarde, tienes muy poco tiempo de reaccionar y planificarte. De esta forma, gracias a la plataforma, los organizadores informan de toda esa parte que se genera, que se comenta en el briefing, pero además en un espacio que es realmente práctico, porque el corredor lo va a entender, lo va a asimilar y directamente va a coger esa información y la va a poner en uso. Esto para nosotros es un valor muy importante, porque para los organizadores saben que realmente van a informar de forma más fácil y para todos y con totalmente, de forma realmente veraz, que todos se empapan de esa información.
0: Vale, entonces va dirigida tanto para organizadores como para corredores.
2: Exacto, para los organizadores somos una plataforma de información y para los corredores seríamos como una herramienta de planificación.
1: Correcto. Pues Jorge, no sé si a ti te sorprende, pero a mí me ha sorprendido mucho de nuestra familia, de los 16 cimeros. Hay muchísima, pero muchísima gente que practica montaña y senderismo que son corredores. 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
1: Vale, a ver, Gretel Planner con dos N's.
2: Exacto.
0: Y en Instagram también, ¿no? @gretelplanner.
2: Exacto.
0: De acuerdo. Que ahora tenemos muchos seguidores muy instagramers.
2: Me alegro.
0: Pues Jorge, nos ha parecido interesantísimo, la verdad, y estamos encantados de hablar contigo y haber conocido pormenorizadamente todo lo que es la plataforma. Armando, además, quería comentarte algo más.
1: Es que yo, Jorge, quiero a ver si para el año que viene podemos lanzar Reto 16 Cimas Runner, a ver una carrerita en cada cima, no estaría mal, ¿eh?
2: Hombre, eso sería genial.
1: Pues oye, vamos.
2: Un gran reto, la verdad.
1: Vamos a ver si podemos hacerlo.
0: Ahí está lanzado el reto. Pues muchas gracias, Jorge Vilanova, de Gretel Planner, única plataforma existente para planificar a nivel de tiempos y nutrición las carreras de montaña. Y recordad, nuestro límite está en las nubes.

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1: Me gusta mucho Japón, me gustaría ir, pero tengo muy poca información de Japón, no sé por dónde empezar.
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3: Tres, punto, uno, cuatro, cinco, nueve, dos, seis, cinco, tres, cinco, ocho, nueve, siete, nueve, tres, dos, tres. Y así podría seguir toda la vida, literalmente toda la vida. El número pi es infinito en su aproximación a la exactitud en la relación entre el radio y la circunferencia. Dos, ocho, ocho, cuatro, uno, nueve, siete. Hay otras formas de expresarlo, como esta composición para piano, en la que se da un valor a cada nota en el teclado de ébano y marfil. Así suena pi en una partitura. Algo tan frío y tan abstracto como las matemáticas ha sido capaz de convertirse en algo que se percibe por los sentidos, en este caso por el del oído, que llega a emocionar. Y eso es lo que le ocurre a Daniel Tammet, un hombre que fue capaz de recitar sin equivocarse 22.514 decimales de pi durante más de 5 horas. ¿Cómo lo hizo? Transformando el valor matemático en una imagen en su mente, dando color y formas a los decimales, como haría también después, convirtiendo pi en una pintura.
4: You can't get much bigger than pi, the mathematical constant.
3: No hay nada más grande que pi, la constante matemática. Es un número infinito que literalmente sigue hasta el infinito. Hice una pintura con los primeros 20 decimales de pi, tomé colores, texturas y emociones y los convertí en una especie de paisaje numérico rodante. Pero no son solo los números lo que veo en colores. Para mí también las palabras tienen emociones, colores, texturas.
4: Words too, for me, have colors and emotions and textures.
3: 8, 9, 9, 8, 6, 2, 8, 0, 3, 4, 8, 2, 5, 3, 4, 2. Tammet padece el llamado síndrome del sabio, por el que es capaz de encontrar amor y belleza en todo lo que le rodea. Es capaz de percibir el mundo de una forma emocional que le aporta una nueva visión. En mis libros exploro la naturaleza de la percepción y cómo distintas maneras de percibir crean distintas maneras de conocer y de comprender. Soy un savant, o más exactamente un artista savant de alto rendimiento. Es una condición extraña y mucho más si viene acompañada, como en mi caso, por autoconciencia y dominio del lenguaje.
4: By self-awareness and a mastery of language.

Y esa circunstancia excepcional de conseguir razonar cómo llega a donde llega, de interpretar los procesos de su mente, es lo que hace de Daniel Tammet un verdadero caso único, con una inmensa valía por su experiencia para la investigación del autismo o del síndrome de Asperger, por ejemplo. La capacidad de recitar sin leer decimales de pi no es, a pesar de ser una de las más conocidas, la más sorprendente habilidad de Tammet. Hablaba 10 lenguas: inglés, francés, finlandés, alemán, español, lituano, rumano, estonio, galés y esperanto, hasta que un programa de televisión le planteó el reto de aprender islandés para ser entrevistado en esa lengua solo una semana después. Lo consiguió, demostrando en antena y en directo un sorprendente dominio de una lengua que también percibía con formas, con colores, con texturas y con una visión matemática.

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0: Hola Javier, bienvenido al Viajero Accidental en Radio Viajera. Estamos aquí en tu pub de Cavern Irish Pub en la calle Santiago de Madrid. ¿Cómo estás?
1: Muy bien, por aquí andamos, terminando ya el verano.
0: Terminando el verano, ¿no? Ya para empezar el nuevo, para empezar la nueva temporada, ¿no?
2: El nuevo curso, eso. Sí. Bueno, antes de empezar nuestro viaje con la cerveza, lo suyo es que te presentes. Entonces, cuéntanos un poco de ti y la historia de este pub, de Cavern Irish Pub.
1: Bueno, pues, ¿por dónde empezar? A ver, todo se generó como una continuación en mi vida. En un principio yo soy abogado, entonces lo que hicimos fue, gracias a mi hermano, nos juntamos los dos con unos amigos y decidimos emprender una nueva aventura, que era la ruptura con la vida de la vida anterior, que era abrir un pub. El pub en un principio era normalito, tirando hacia lo mucho hacia lo irlandés, pero también mezclado mucho con español. Yo no tenía ni idea de lo que era este mundo hasta el momento en el cual me empecé a introducir, a ver las cosas y a ver las tendencias que existían. Ahora, como unos 3 años, 4 años, descubrí el mundo, digamos, de la cerveza americana, cerveza inglesa, y empecé a investigar acerca de ello. Nunca en mi vida me he propuesto ni decir que una cosa sea mejor, otra cosa sea peor. La vida está llena de colores y cada persona elige lo que quiere. Lo único que es investigar y generar nuevos conceptos. Empecé teniendo, me parece que eran 3 grifos y 20 cervezas. No tenía gran variedad de alcoholes, porque claro, estaba empezando, yo no tenía ni idea de este mundo, y actualmente pues ya voy por 11 grifos y más de 80 tipos de cervezas diferentes en botella y latas, que ahora los he introducido nuevos. Ha ido cambiando poco a poco la imagen, digamos, de este bar. En un principio era ese estilo irlandés. Luego se ha ido convirtiendo en muchísimo más cosmopolita, tirando hacia ciertos ambientes y centrándose sobre todo en invierno a un sport bar, en el cual caben todo tipo de retransmisiones deportivas, aunque bueno, también va con mis gustos, y mi gusto principal es el baloncesto y el rugby, entonces es a lo que más le hago referencia.
2: Qué bien que sean esos dos deportes.
1: Sí, porque bueno, todo el mundo le gusta el fútbol, y yo en mi local, bueno, si hay demanda de fútbol, pues tengo que contentar a todo el mundo, pero está más mirado hacia unos deportes un poquito más minoritarios, que yo ya he encontrado y que a mí me gustan. Pero bueno,
0: al viajero le gusta también.
1: Sí, porque, a ver, por ejemplo, sé perfectamente que este es un local más de invierno que de verano. De verano toda la gente le gusta estar fuera, ir a terrazas. Entonces, cuando se inicia el mal tiempo, que para mí es buen tiempo, y las competiciones en su punto álgido, es cuando viene más gente de aquí. Yo en enero veo un pequeño retroceso, digamos, en la venta de cervezas, nuevos productos y todo eso, porque no hay tiempo de inversión. Hay tiempo de supervivencia únicamente.
0: Es un negocio de invierno. Bueno,
2: pues vamos entonces un poco a, que ya has hablado un poco, pero vamos a los Estados Unidos. Cuéntanos un poco cómo surge el viaje, cuál es la gestación.
1: En un principio, yo debido a mi relación, los que son los principales proveedores, que son Fastbeer y son Viranco como importadores, a mí me llega una como sui generis, por debajillo, la noticia de que voy a ser agraciado con un premio por ser una de las personas que más cerveza Flying Dog había vendido en Madrid. Ajá. Y por supuesto en España. Entonces ya se empieza a pergeñar quiénes van a ser las personas que vamos a ir, y se reúnen el comercial, Eduardo, y luego somos tres bares diferentes. Hicimos nuestra propia cerveza, nos hicieron una serie de preguntas acerca de, no es que la hiciésemos nosotros, sino que el maestro cervecero la hacía. Uh-huh. Entonces nos pidió consejo a tres de las cervecerías, que como se ven aquí, que son aquí. El cervecero, la maltería y The Cavern, para saber perfectamente qué tipo de cerveza iba a ser, qué colores iba a tener fundamentalmente, el sabor que iba a tener. Entonces, más o menos nos hicieron una serie de preguntas para ver cómo teníamos que elaborar esa, cómo tenían que elaborar esa cerveza. Nosotros fuimos contestando vía email y ya, pues como un mes y medio antes de la realización del viaje, ya me dijeron formalmente que tenía el viaje. El viaje consistía en, me pagaban el viaje de aquí a Estados Unidos, al aeropuerto de Washington. Y me pagaban la estancia de 3 días con la visita a la brewery de Flying Dog. Entonces yo lo estuve hablando con el comercial y con las otras personas, pero claro, solo el comercial y yo decidimos aumentar nuestro viaje de esos 3 días a 8 días más. Ajá. Para recorrer, digamos, los ámbitos cerveceros que pudiésemos en esos 11 días ver. Ya nos recomendaron pues todo lo que teníamos que sacar, que si teníamos que llevar el pasaporte, que si teníamos que sacar el famoso esta. Ya cuando lo tuvimos todo, empezamos a ver cómo íbamos a hacer nuestro viaje. Adquirimos una serie de botellas de cerveza que sabíamos que en Estados Unidos no llegaban y que se cobraban a precio de oro. Nosotros dijimos que si íbamos a ir a diferentes puntos cerveceros, como para carta de presentación, pues le regalábamos esa cerveza. La cerveza Cantillon, que son unas lambic muy especiales y muy valoradas en Estados Unidos. Luego allí nos estaban esperando los representantes tanto de Viranco, que eran los que nos habían agraciado con ese viaje, y nos llevaron en coche a Frederick, en Maryland. Bueno, ya empezamos con los horarios. Aquí a las 6 de la tarde quedábamos para ir a cenar. Yo a las 7, quedábamos a las 6 de la tarde para a las 7 ir al restaurante a cenar. Y yo a las 7 de la tarde cenar, pues no era muy de recibo. Entonces, y eran las 2:30 de la tarde. Entonces subimos, nos duchamos, nos arreglamos y dijimos, ¿a qué hora tenemos que estar aquí? A las 6, vale, pues vamos a investigar. Y nos fuimos por un centro comercial que había al lado del hotel. Gracias a una aplicación de móvil que se llama un Tapez,
0: sí.
1: Vimos los... metimos qué bar había más cercano a donde estábamos y descubrimos que era un sitio que se llamaba Villas Café, Villas Bar. Entramos ahí.
0: ¿Pues esto era en Baltimore?
1: En Frederick. Y era, esto era el Hightown, o sea, no era la zona industrial. Y estamos así y entramos en un bar, típico bar americano. Bar con 50 grifos de cerveza.
2: Madre mía.
1: Con 30 mesas de billar. Uf. 10 dianas, unos techos de unos 8 metros, un escenario, bueno, la barra sería como de unos 75-100 metros de largo. Y bueno, pues ya empezamos. La primera cerveza que tomé la tengo yo aquí, que es la Thunder Pill. Y lo que pasa es que en Estados Unidos, al elaborar la cerveza y no tener la que tienen allí ellos, la que no exportan, lo hacen, en vez de en barriles K-Keg, lo hacen en barriles de aluminio, igual que nosotros, otras cervezas que tenemos aquí. Entonces da la posibilidad de poderlas mezclar con nitrógeno. La primera cerveza que probé fue la Thunder Pill Nitro, que es como se sirve la Guinness aquí en España para que emerja la cerveza. Pero lo mismo, pero con la Thunder Pill. Bueno, ya nos quedamos alucinados, ya un poquito perjudicados. Fuimos al hotel, nos duchamos y todo, y nos fuimos a la cena. Ahí fue cuando nos llevaron al primer sitio, era el Firestone, que era un bar muy... Bueno, lo que era el pueblo de Frederick, estaba el típico banco que atacan en todas las películas. La típica cafetería que sale en todas las películas. Y nos llevaron a un sitio que durante el día era bar y a las 10 de la noche se convertía en discoteca.
2: Ah, o sea, que era multiuso.
1: Pero, o sea, fue cenar, que la comida impresionante, tanto que se dicen que allí no se come bien y todo eso, mentira. Allí, bueno, también mucho marisco, ostras, y sí, todo eso, la zona de Maryland, todo ese tema. Y nos llegaron y nos trajeron lo que parecía una carta de comida. Y no, era la carta de cervezas. Nosotros habíamos fijado en nuestro trayecto ir a Delaware. Delaware, que únicamente es famoso en España por la película de Wayne's World, Delaware. Pero no, ahí está una de las breweries más famosas de Estados Unidos, que es Duffy's. Lo que pasa es que se nos salía de plano, entonces decidimos, allí que teníamos una carta tan amplia de cervezas, empezar a degustar todas las cervezas de Duffy's. Impresionantes todas. Duffy's hace un producto, además, alucinante. Y además, cosas que nunca habíamos llegado a probar, como Sam Adams, Radler, productos que, claro, la gente cuando es... A ver, no inculta, sino personas que no tienen ningún tipo de noción de la cerveza y hablan de cerveza americana, la asocian únicamente a Budweiser, Coors y Miller's. Y luego ya si es un poquito más viajados o conocen a gente en Estados Unidos, Lone Star en Texas o Pabst Blue Ribbon en todo el este americano. Pero no, allí está lo que es... que para mí, solo para mí, digamos, actualmente el sitio donde mejor cerveza se hace del mundo, porque tiene el caldo de cultivo perfecto, es en Estados Unidos, por la gran importancia que le dan a la materia prima y por la gran inmigración que ha habido a lo largo de toda la historia. La primera brewery en importancia en Estados Unidos es Anchor, está en San Francisco, y fue fundada por dos alemanes, con lo cual alemanes, belgas, claro, irlandeses, daneses, holandeses, todos los pueblos de Europa
0: hemos ido,
1: y los primeros de ellos los ingleses, que al día siguiente llegaba el primer día de visita a la brewery de Flying Dog. La brewery de Flying Dog estaba dentro del pueblo de Frederick, pero un poquito más alejada, teníamos que ir en coche y todo. Llegamos allí y vemos unas instalaciones, digamos, como las de Cisco o IBM o algo impresionante, pero con muchos, muchos jardines, y nada más entrar, una gran pared, todo lleno de plantas de lúpulo. Bueno, pues esto parece que está bien. Y un coche que, claro, en Estados Unidos ves cochazos enormes y todo eso, pero la gente súper, súper rica tiene coches alemanes. Entonces vimos una 8, pero súper todo.
2: Tenía de todo, completo.
1: Veías a todos los coches, las pick-up y todos los coches muy grandes en el aparcamiento. Y ese en medio del césped. Y nosotros dijimos, uy, mira, fíjate. Total, entramos a Flying Dog, todo perfecto. Entramos primero en el Tap Room. En el Tap Room nos reciben a las 7:30 de la mañana con lo que ahora toman mucho los estadounidenses, que se llaman las coffee beer. Las coffee beer son cervezas, como la propia palabra lo dice, de café. Tienen entre 2 y 2,5 grados, y bebiendo cerveza desde las 7 de la mañana.
0: Pero de cerveza. Pero de desayuno.
1: Sí, sí, sí, claro. Allí. Y con un Ordonus, una vez, y con la cerveza.
2: Como si fuera café americano.
1: Sí. Bueno, pues ya empezamos y nos llevan a hacemos la primera visita. A la fábrica dentro, tenemos que ponernos unas gafas especiales, unos cascos, todo inmenso. Y estamos en medio de, porque claro, ya nos dicen, bueno, vamos a enseñaros cómo va esto para mañana empezar a fabricar la cerveza. Bueno, perfecto, muy bien. Yo casi que me había olvidado ya de ello, pero bueno. Entramos y llega un hombre en torno a los 50 y pico, 60 años, y empieza como a chapurrear un poquito en castellano. Nos dice que ha vivido 6 meses en San Sebastián y que habla un poquito. Ya empezamos a hablar con él en inglés, y todo esto nos llevaron a unos CEOs de Flying Dog. y me da como un codazo así en el costado uno y me dice, es el jefe. Entonces yo pensé que era el jefe de las instalaciones en las que estábamos, y no, era el dueño.
0: Es el de Pine Dog.
1: Ese hombre, al cual le tenemos que agradecer absolutamente todo, fue a beber cervezas con nosotros, a comer con nosotros, a cenar con nosotros. Nos llegó y nos dijo, cuando iba a terminar la visita, los tres días que teníamos pagados y todo eso, que si íbamos a hacer el viaje por Estados Unidos y teníamos algún tipo de problema, que le llamásemos, que él estaba

Estamos en Radio Viajera con el viajero accidental y hoy estamos viajando por Estados Unidos con la cerveza. Estamos con Javier Mayordomo del pub de Cavern Irish Pub en Madrid y que ahora nos está contando cómo va conociendo gente en Estados Unidos en su viaje con la cerveza por Estados Unidos.

allí conocimos a dos personas que son, digamos, esenciales en el viaje, que eran Mike y Isabel, que resulta que Isabel era hija de una zaragozana y Mike era un excombatiente de Irak. Empezamos a beber, nos vamos luego al billar, se va, seguimos. Y nos llegan y nos dicen, mira, nosotros tenemos una casa en New Jersey. Sabían perfectamente que nosotros para la vuelta a Madrid teníamos que salir del aeropuerto de Newark. Y dicen, nosotros estamos a media hora del aeropuerto de Newark, venís y pasáis un día con nosotros. Y ahí se quedó todo perfecto. Nosotros seguíamos hablando con ella, con Isabel por Messenger o cualquier cosa de esas, y todo muy, muy correcto. Total, ya se termina todo, despedida de Flying Dog, todo perfecto. Claro, nosotros teníamos la intención de regalarles una botella de Cantillón, pero como se ha comportado también con los dos, pues fueron dos. El hombre este, además, nos llegó y nos dijo, pues, como detalle especial para vosotros, nos regaló tres botellas a cada uno de una Imperial Porter de Flying Dog del 250 aniversario. No 250 aniversario de la creación, porque fue hace 60 años o 70 años. Pero tenían una vejez y luego nos fijamos que cada botella costaba $300-400. Y nosotros diciendo, bueno, el hombre este es que tiene dinero por castigo. Bueno, pues no. Total, ya vamos a Washington y seguimos mirando en el Untappet, que ha sido nuestra herramienta principal, y vemos que cerca de allí hay una brewery, que era también algo que nos había recomendado el policía de la aduana, que era Aslim. En Aslim llegamos allí y vemos que abren a las 3 de la tarde y dice, joder, pues son las 2 y cuarto, no, verás. Nos fuimos para allí y había una cola como de unos 100 metros, 150 metros. Dice, joder, pues sí que tiene que ser buena aquí la cerveza. Y allí fue nuestro primer también descubrimiento de un nuevo tipo de cerveza. Ya habíamos conocido las IPAs, las dobles IPAs, las Imperial IPAs, incluso las Sour. Entonces allí descubrimos otra más, que era la Brut IPA. Cometimos un error, porque en esa brewery yo creo que se hace la mejor Brut IPA de Estados Unidos. Probamos esa. Impresionante, es como tomar un champán rosado. Y ya a lo largo del viaje íbamos probando más brutipas,

0: Total, que llegamos allí, subimos las maletas y, como siempre, ¿qué íbamos a ir a visitar? Monumentos, no. Vale. Fuimos a un bar, allí todo muy bien, que es muy divertido porque para entrar en esos bares te pedían el pasaporte para saber si eras croata o si eras de lo que sea. No, no, nosotros nos pensamos que era que si eras mayor de edad, sí, para poder beber alcohol, pero no. Al entrar era para diversificar los grupos, porque habían tenido muchos problemas con croatas y con serbios. Entonces, si eras de esas nacionalidades, no te dejaban pasar. Total, entramos, bueno, todo muy bien. Y luego fuimos a un bar, que también me cogió otra camiseta, claramente. Eso lo cerramos, claramente. Y yo dije, menos mal que me he comprado una camiseta y así puedo saber el nombre que tenía el bar. Al día siguiente, cuando me puse la camiseta, ponía bar.
1: Bar.
0: Así se llama el bar. Y probamos lo que es muy, muy, muy, muy típico en Filadelfia, que son los Phillies, que es un bocadillo con carne y con queso, pero que no sabe igual si no te lo tomas así. Total, terminamos Filadelfia. Filadelfia no es tan bonito como creíamos. Y nos vamos a Nueva York. En Nueva York, y vamos mirando por barrios, pues seguimos con lo del Untapped y vemos cuál era uno de los tap rooms más famosos que había en Nueva York. Decimos, va, pues vamos por allí y ya cogemos el piso por allí. Llegamos y vemos que se llamaba Other Half. Entramos y nos quedamos alucinados. Allí todo muy, muy cuidado. Estaba integrado, digamos, lo que era el recinto donde hacían cerveza y el tap room donde servían las cervezas, con el listado de las cervezas. Y la gente, eso es que se ha debido de poner muy de moda en Estados Unidos. Entonces estaban no gente propia de Brooklyn, sino gente de todo Nueva York. Y todo muy amigable. Y lo más divertido de ese local es que tenía colaboraciones cerveceras con casi todas las cerveceras que había en Estados Unidos. Entonces era un paraíso,
1: ¿no?
0: Total, empezamos a viajar por Nueva York y justo en Manhattan, en la entrada de Manhattan, vemos una cervecería. Entramos en la cervecería, era una cervecería que estaban supuestamente especializados en cerveza negra. Entramos a tomar una cerveza y 800.000 millones de televisiones, todo a lo grande. Yo en Estados Unidos lo que he visto ha sido todos los bares, todo a lo grande. Y estaba jugando el Real Madrid contra el Celta y le dijimos, oye, ¿nos podemos cambiar allí a esa televisión que estáis poniendo el partido? Y dijo, no, no pasa absolutamente nada. Y nos la pusieron en la televisión central del bar. Pues dije, no, mira, ya, clientes españoles, todo muy bien. Total, empezamos a salir por donde el centro financiero. El aroma marihuanil subió más grande. Veías todo en el centro financiero de Manhattan a la gente fumando. Y yo decía, Dios mío, ¿y dónde está aquí la policía? Fuimos visitando sitios que nosotros creíamos que teníamos que visitar, porque claro, como no sé, pero sin embargo no íbamos a... decían, vamos al Rockefeller Center, vamos a... Vale, pues vale, muy bien, me parece muy bien, muy divertido, pero tampoco era... A mí me interesaba visitar el puente de Brooklyn, que lo hicimos, visitar el estadio de los Yankees, que hay un Hall of Fame o lo que sea, que nos aconsejaron que únicamente se podía ir al estadio de los Yankees por el día, por la noche no se podía porque te podían matar.
1: Mal sitio.
0: Y nada, y fuimos a la zona más, supuestamente, según las películas, el Bronx, que el Bronx para mí ya lo están rehabilitando todo lo que eran las antiguas naves y todo eso, lo están poniendo mucho, muy moderno, muy guay. Y fuimos a otra brewery, que era Bronx Brewery, que es muy, muy pequeñita y unas cervezas de impresión.
2: Excelente.
0: Nosotros, a toda cervecera a la que visitamos, le decíamos lo mismo, que nosotros, bueno, yo di muchísimas, muchísimas tarjetas, y les decíamos que nosotros, el chaval que iba conmigo, trabaja para Fassbier, se dedican a la importación de cervezas, y le decían siempre que si les interesaba exportar su producto. Y no les interesa exportar su producto,
1: no,
0: porque tienen allí fondos suficientes y mercado bastante para eso, y no quieren meterse en problemas de exportación. Total, en ya que estábamos en el Bronx, no pudimos entrar a Central Park, porque no podíamos entrar con el coche. Entonces lo dimos una vuelta, lo vimos todo, todo muy bonito, Manhattan, todo. Y luego llegamos al Bronx, la primera, la Bronx Broadway, la primera parada, y la segunda parada, Grimm, la cervecería Grimm, en Bronx, que es como los hermanos Grimm de los cuentos. Parecía como una película de, yo qué sé, a ver, de Black Runner, pero con una típica cafetería todo blanco. Está también la fiebre por la comida, todo comida vegana. Impresionante, todo muy, muy progre, de gafapastas, como suelo decir yo, y todo eso. Todo gente muy moderna y degustando sus cervezas, como vimos en todo Nueva York, en lo que había muchísimo, muchísimo, muchísimo auge por la cerveza. Total, cargamos en el navegador, vámonos a Boston. Pues vamos a ir a Sam Adams. Sam Adams en Boston, y hay como un recinto de varias breweries en el cual hay un tour cervecero. Pero claro, valía dinero y nosotros ya no podíamos gastar mucho más. Entonces decidimos entrar al tour de Sam Adams, que es gratuito. El tour de Sam Adams, que en esas instalaciones están los departamentos de investigación. Donde se hace la cerveza es en Cleveland y me parece que en Milwaukee, es que no lo sé seguro, en Milwaukee me parece. Total, que entramos y nos dan, vamos en el tour y nos dan a degustar unas nuevas cervezas. Las nuevas cervezas, en la mayoría de las breweries en las que habíamos ido, te daban pues lo que era media pinta. Pero esto eran jarras de 2 litros para varias personas. Todo esto serían las 10:30, las 11 de la mañana. Y te llegaban, por eso ahí probamos las Sam Adams, la Radler, que era una delicia, y probamos otras 3 o 4 cervezas más que no vendrán a España ni de casualidad. Entonces vamos, todo muy bien, llegamos y decimos, bueno, pues ahora tenemos que buscar decidimos ir al norte de Massachusetts a un pueblo que se llama Charlton. En el pueblo de Charlton, pusimos en el que era uno de los objetivos, el segundo objetivo más importante después de ir a Flying Dog, era ir a esta cervecera. Buscamos 3 houses, porque yo ya había probado y es la mejor IPA que he podido llegar a probar.
1: 3 houses es la cervecera que hay allí.
0: 3 houses. Entonces, yo cuando vamos por la carretera, por la interestatal, y llegamos a lo que ellos denominan como el parking público. Parking público que luego a la entrada vemos como a unos 50 metros, como si fuese lo de bienvenidos a Yellowstone. Pero ponía bienvenidos a 3 houses. Subimos con el coche y descubrimos que arriba hay un parking privado. Entonces, cuando se llegaba al parking privado, bajaba un shuttle a recoger a la gente que había dejado su coche en el parking público para subirlo a la cervecera. Dicimos, bueno, esto tiene que ser impresionante. Aparcamos en la otra punta del parking, llegamos y vemos una nave enorme, que es donde se hace la cerveza. Justo al lado de la nave enorme, una cabaña de madera enorme también, con bancos corridos y una barbacoa al fondo para degustar la cerveza. Y luego en las laderas del bosque, de la montaña, unas tumbonas y unas mesas para que la gente degustase la cerveza. Y nos damos cuenta que hay un lago con peces tropicales. Y nosotros, ¿dónde estamos?
2: Sí, nos hemos metido, ¿no?
0: Entramos y nos llegan y nos informan de que solo podemos tomar 2 cervezas por persona. Porque tiene un acuerdo con la policía que al estar cerca de la interestatal no quieren que la gente salga muy cocida. Pero, sin embargo, puedes comprar latas al precio de $6 cada una, que tienes que comprar 24, y te las puedes llevar. Entonces, claro, yo ya me compro una camiseta, una gorra, y hago más o menos la cuenta por persona. Que digo, a ver, me han costado cada cerveza $8, las de lata te valen 6... 24, la gorra 25, la camiseta 20, como una media de $100 por persona. Terminamos ya se estaba haciendo de noche y dijimos, bueno, ¿cuánto dinero disponemos ahora mismo? y disponíamos ya de bien poco. Entonces estuvimos buscando soluciones y nos tocó dormir en un pueblo muy cerca de allí, bueno, más cerca de Boston, con una pareja que eran ultracatólicos. Pero ultra. Era un cubano y una profesora. Solo tenían una cama y éramos dos chicos. Y me llega y me dice: ¿y quién va a dormir en el suelo? Pues ninguno. Pues yo ninguna, no estoy dispuesto a dormir en el suelo. Ah, pero vais a dormir juntos. Ah, ¿sois gays? No. Pero no quiere
1: pero no
0: decir
1: nos
0: que
1: gusta
0: sea.
1: Dormir
0: pero
1: en
0: no
1: el suelo.
0: Gusta dormir en el suelo. Total, vamos y salimos de allí, pasamos por Boston para desayunar y luego en el sur de Massachusetts había otro pueblo que se llamaba Carlton. Uh-huh. Allí estaba el tap room de otra de las cerveceras que nos habían recomendado, que se llamaba Thrillium. Uh-huh. Allí ya probamos todo tipo de cerveza, más probamos unas cervezas espectaculares que es las que son del tipo Gose, que son están las amargas, que son las IPAs, IPAs son Imperial IPA y Double IPA, son amargas. Luego están las Sour, que son ácidas y amargas, y luego están las Gose, que son ácidas, amargas y saladas. Ajá. Cervezas buenísimas, todas buenísimas, y se veía muchísimo trabajo de investigación. Además, lo más divertido era que estábamos tomando la cerveza, porque claro, tenían la parte interior y la parte exterior con banquitos, no sé qué, para poderse degustar, y justo enfrente teníamos la fábrica de distribución del Gigante Verde.
2: Ah,
0: del maíz.
1: Sí, también.
0: Es americano.
1: También. Bueno,
0: total, muy bien. Cuando salimos de ahí, ya nos miramos en los bolsillos y vemos que ya no tenemos dinero y nos quedaban 3 días. Y nos acordamos, anda, leche. Si habíamos hablado con Isabel.
1: Los amigos de Washington, ¿no?
0: De
1: para
0: New
1: poder
0: Jersey.
1: Volver camino del sur a Washington.
0: Total, que la llego, la escribo y la digo, oye, mira, ¿y no te importa que en vez de un día sean 3? No, nosotros encantados. Bueno, fabuloso, vamos. Llegamos, bueno, pues vamos a ir para allá. Vamos para New Jersey. Decirnos la dirección era en Falklands Lakes o no sé qué. Se llamaba en concreto la casa. Llegamos y eran las típicas, el típico pueblo americano. Uh-huh. El típico pueblo americano con todo, era como una urbanización, todo casas unifamiliares con la bandera de Estados Unidos. Y él tenía la bandera de Estados Unidos y la de la Armada. En total, íbamos por ahí andando y descubrimos que al lado había como unas vías del tren. ¿Os acordáis de la película de Cuenta conmigo? Cuando van andando los niños,
1: sí,
0: por el tren,
1: andando por
0: la
1: vía
0: del tren.
1: Ajá.
0: Igual.
1: Bonito.
0: Exactamente igual. Total, llegamos allí, hola, muy buenas, qué guay sois todos. Y nosotros, bueno, un recibimiento que no creíamos que fuese así. Llegan y nos llevan a cenar. Nos llevan a cenar a otro sitio que era un bar muy divertido. Compré otra camiseta. Otro bar muy, un bar muy divertido en el cual ponían, si tú cada vez que probabas, eran 5 tipos, 10 tipos, 15 tipos de cerveza. Cada vez que probabas, era portamos, cada vez que probabas 5 tipos te ponían una placa. Cada vez que ponías 10 tipos te ponían 2 placas. Y cada vez que probabas 15 tipos, probabas 3 tapas. O sea, 3 placas. El chaval con el que fuimos había probado los 15 tipos.
1: Los 15 tipos.
0: Y tomamos allí y tomamos una hamburguesa, bueno, yo por lo menos, una hamburguesa que era con carne de búfalo. Y encima tenía lo que es denominado allí los mac and cheese, que son macarrones con queso en una, como una especie de croqueta. Están metidos dentro de los macarrones con una salsa de queso. O sea, eso tendría 800 millones de calorías.
2: Sí, es una bomba.
0: Total, bueno, estás beber allí, tomar nuestras cervecitas, nos fuimos a dormir. Y posteriormente a salir de ahí, fuimos al que era el bar más pequeño de todo nuestro recorrido, que sería tan grande como esta parte de aquí solo.
1: Como tu bar.
0: No como mi bar, como
2: la mitad.
1: Como la mitad.
2: La entrada de...
0: Tenían 25 grifos de cerveza.
2: Joroba.
0: Y era el más pequeño, ya habíamos estado. Total, allí conocimos a un, que también hicimos amistad con él, que era un chofer de celebridades, que estaba allí comiendo, que había llevado a Ricky Martin, a Enrique Iglesias, bueno, muy bien todo. Total, luego encontramos, nos trajimos muchísimas cerveza, porque claro, no se puede importar. Y las metíamos todas en la maleta, pero luego nos dimos cuenta de que tenías un límite. Bueno, somos tontos, no sabemos que existía ese límite. Y si sobrepasabas ese límite, nosotros no teníamos ya ni un duro, tenías que pagar 100 dólares más por cada bulto más. No podíamos, pues si no nos iban a echar del país. Entonces metimos todas las botellas allí con perros, policía. Bueno, los aeropuertos son para comer aparte. Total, ya llegamos y lo más divertido era que en el vuelo de vuelta, cuando vas en el vuelo de ida, te dan a elegir entre agua, Coca-Cola, vino. Allí eran dos cervezas. Bueno, probamos unas cervezas y pasa. En el vuelo, en el avión, que nos quedamos como alucinados. Bueno, diciendo, pero bueno, ¿esto puede ser verdad? Pues sí, probamos unas cervezas fantásticas. Incluso hay muchos americanos que no lo conocen. O sea, que imagínate.
2: Bueno, Javier, la verdad es que ha sido un viaje espectacular el que hemos hecho contigo y con la cerveza, por supuesto, que ha sido la gran protagonista. Lo que queremos saber es si tienes alguno más preparado.
0: Estoy pensando, que ya lo estuve hablando, vino aquí al local, además de ya venirme a visitar, que me devolvieron la visita a los de Flying Dog, que vino el maestro cervecero aquí para ver la cerveza cuando fue la inauguración. Vino el vicepresidente de ventas de Anchor, que tiene su sede en San Francisco, y no es que nos invitase, porque no, ojalá nos invitasen otra vez. Entonces yo tengo previsto que para el año que viene, si no es el año que viene, es el siguiente, quiero hacer un viaje al oeste de Estados Unidos, San Francisco, San Diego, luego subir a Oregón para visitar a grandes, grandes marcas en San Francisco. Principalmente y esencialmente quiero ir a ver Anchor, porque tengo una relación muy buena con ellas y sé que todo el producto que hacen es un producto de mucha, mucha calidad. San Diego, porque allí me han dicho que las breweries que hay son impresionantes y las quiero probar. Yo soy muy, muy, muy, muy de cerveza del este de Estados Unidos, pero no desecho para nada la cerveza del oeste de Estados Unidos. Y luego ya, para incluir en el viaje, yo tengo que ir a Oregón, porque Oregón, Rogue, para mí Rogue es el producto de los que tengo junto a Flying Dog, que tengo que agradecer todo el viaje y todo lo bien que me han tratado y todo. No solo eso, sino que Rogue para mí en el futuro son los que por ahora más están haciendo experimentos en cervezas, sabores nuevos, y además tratan con su propia materia prima. Ellos cultivan su propia cerveza, cultivan su propia malta, cultivan su propio lúpulo. Entonces tienen lúpulos especiales con los que realizan sus cervezas y llaman muchísimo, muchísimo la atención. Como hacen los de Flying Dog, cambiando la estética cervecera que tienen, como siendo, entre comillas, más canallas, más... siendo muchísimo más atrevidos y buscando nuevas favores, sabores, ¿ves? Es que mezclo inglés y español. Muchísimos sabores para llamar la atención y ver que lo que yo suelo decir siempre, que cuando tomas una cerveza, y una cerveza americana, te sales de la sobriedad y lo que es la circularidad, digamos, de una cerveza, como es una cerveza alemana, una cerveza belga, que son cervezas estupendas. Lo que pasa es que siempre saben igual, siempre son lo mismo, son lo mismo, son lo mismo. Y tomar una cerveza, para mí, tomar una cerveza americana es como si fuese una especie de montaña rusa. Son sabores diferentes.

0: Hola a todos, bienvenidos un podcast más a Nueva York. Hoy vamos a hacer la segunda parte de un podcast que se publicó hace cosa de 2 años, que se llamaba, si bien recuerdo, ya como siempre digo, hay que tirar atrás en la lista de podcasts publicados, se llamaba Un paseo recomendado por Brooklyn. Pues hoy vamos a hacer eso mismo, pero en Manhattan. Entonces vamos a recorrer una parte del Downtown Manhattan. Ahora mismo me encuentro en la calle 14 con la 8ª avenida, donde pues vamos a ir en dirección Downtown, y pues iré contándoos en un recorrido que yo suelo hacer sin ningún destino concreto, pero que nos da la oportunidad de recorrer partes interesantes de la ciudad, y que vamos a ir comentando a modo de recomendación para todos aquellos que alguna vez visitéis Nueva York y queráis salir un poco de las cosas más tradicionales y descubrir esos pequeños rincones de algunos de los barrios más característicos. Estamos aquí ya al borde, en el borde sur de Chelsea. Pues ya muy pronto, la calle 14, estamos un poco delimitando entre Chelsea y ya lo que es el Village. Estamos muy cerca del West Village. Y vamos a ir viendo un poco. Así que cogemos aquí en la calle 14. Por comentar ya un poco de la calle 14 aquí, si miráis en dirección oeste, aquí en esta intersección calle 14 y octava avenida, podemos ver a mitad de manzana, entre la 8ª y la 9ª avenida, veremos una iglesia que es la parroquia de Nuestra Señora de Guadalupe. ¿Qué tiene de especial esta iglesia? Es una y se verá claro cuando pasemos por delante, una iglesia católica romana. Pues bien, es la iglesia que históricamente fue la primera iglesia católica hispanohablante que dio sus servicios religiosos en español en Nueva York a finales del siglo XIX. Y eso conecta que esta calle 14, y esto es algo que algún día vamos a hablar en el podcast, estamos en la zona que históricamente era conocida como Little Spain. Nueva York tiene muchos barrios, que se caracterizan en su nombre por la procedencia de mayoritaria de sus habitantes, ¿no? Nos viene Little Italy, aquí en Manhattan, el Chinatown de Manhattan, ahora el Mega Chinatown que hay en Flushing, Queens, y repartido por todos los boroughs hay distintos barrios o zonas que siempre con el prefijo de Little o el adjetivo de Little delante, Little Manila, Little India, también aquí en Manhattan. Pues bien, este entorno entre la 9ª y la 7ª avenida, esto era Little Spain, fue una zona que recogió una fuerte ola migratoria de españoles a finales del siglo XIX y principios del siglo XX, principalmente procedentes del norte de España, Galicia, Asturias, Cantabria, ante la fuerte... cuando no ha habido crisis en aquellos años, problemas que impulsaron una fuerte migración de estos españoles hacia Nueva York, aparte de otros países hispanoamericanos, pero se establecieron principalmente en esta zona de la calle 14, dando una serie de negocios hoy desaparecidos, desgraciadamente, porque esa población, toda esa gente a lo largo de generaciones fue trasladándose a otras partes, perdiéndose el carácter español de esta calle. Los únicos dos vestigios es, por un lado, esta parroquia de Nuestra Señora de Guadalupe, y un poco más arriba en la propia calle 14 y entre la octava y la séptima tenemos la nacional o Spanish Benevolent Society, es la, pues, la especie de el centro español en Nueva York, bueno, pues, una asociación cultural que hoy en día pues recoge pues todas las actividades culturales y sociales pues de parte o aquellos interesados de la comunidad española en Nueva York, pues en su vertiente cultural, gastronómica, y fue una sociedad que en su día fue importante pues para articular pues el apoyo social pues a todos aquellos que emigrantes españoles. Bueno, esto va a ser tema para otro podcast, Little Spain, contaremos esa historia, pero bueno, como punto de partida de este podcast en la calle 14, creía que era importante mencionároslo. Continuamos caminando por, empezamos a caminar por la octava avenida, dirección downtown, y nos vamos a cruzar por un lado con Greenwich Avenue y Horatio Street, que forman un triangulito que en medio nos deja el parque, un parquecillo que se llama Jackson Square, que es un parque que, pues, ahora, estoy en él ahora y, bueno, se ha reabierto porque estuvo como más de un año o casi dos en obras y, bueno, lo han dejado bastante, bastante bien apañado. Ya estaba bien, pero bueno, le han dado una vuelta y ha quedado muy bien. Bueno, pues el típico parquecillo triangular entre calles que realmente está muy bien para sentarse. E incluso tendremos delante incluso una pizzería, el Village Pizza, la típica pizzería neoyorquina. Y bueno, uno de esos encantos de salir a comer algo rápido por Nueva York, pues es eso, cogerte un trozo de pizza, y si tienes un parque delante, sentarte y tomártelo tranquilamente. Hablamos claramente de un día de primavera o verano bajo la sombra del parque. Bien, pues vamos a seguir caminando un poco más porque ya vamos a ir, os he dicho Greenwich Avenue, no confundir que un poco más abajo vamos a encontrarnos también con Greenwich. Cuando digo Greenwich estoy diciendo Greenwich, no sé qué se dice, por lo menos aquí en Estados Unidos, Greenwich. Más abajo tendremos Greenwich Street, que es una calle que va a correr paralela al río, está como a una o dos calles del río, corriendo paralela y paralela también a Hudson Street. Y yo creo que este paseo, este podcast improvisado de paseo por la ciudad, va a llevarnos a caminar un poco por esa zona. Estamos muy cerca ya del West Village. El West Village es muy interesante, pues es la zona de Manhattan que os va a dar ese sabor más, digamos, inglés, ¿no? De Nueva York, con los brownstones tan característicos en muchos barrios de Brooklyn. Pero bueno, West Village es una zona que en los últimos años ha pasado de ser una zona en los años 70, 80 bastante degradada a ser hoy en día una de las zonas más privilegiadas de Manhattan. Y bueno, se nota pues la cantidad de negocios y bares, restaurantes, que está bastante bien, pero al menos es un barrio que merece mucho la pena recorrer en una mañana, una tarde, callejeando, viendo sus calles, las típicas visitas a casas de famosos, famosillos actores que, bueno, todos sabemos. Y bueno, pues vamos a continuar este paseo. Os recomendaría, si a modo adicional, si queréis, cogeros una bicicleta de City Bike para recorrer este downtown. Porque, bueno, mismo aquí en la octava avenida tenemos una bike lane de las verdes, que es, bueno, es el último nivel antes de las que están físicamente protegidas. Y yo creo que si, bueno, en un fin de semana, quizá una tarde, puede ser bastante seguro recorrer todo esto en bicicleta. Otro rincón interesante que vamos a encontrar caminando un poco más en la intersección de la Octava Avenida y Jane Street es el Jane Street Garden, que no es más que una parcelita que hace esquina entre la Octava Avenida, Jane Street, y es un mini parque. Ahora mismo pues está cerrada a la valla, pero es un mini parque, pues no sé si tiene 200 metros cuadrados, no creo que tenga más, pero y tiene pues eso, los arbolitos, un pequeño parterre, una fuentecita, pues que son esos rinconcillos que tiene Manhattan que han quedado desocupados y que se ha hecho un parque ahí y que nos da la ocasión de disfrutar de un momento de tranquilidad. Y justo delante, en la otra acera de la Octava Avenida, un local del que os he hablado, un diner que se llama La Bombonier, y creo que lo mencioné cuando hablábamos de el Nueva York de Marvelous Mrs. Maisel. La serie os relataba algunos de los lugares que salían en la serie, pues este diner de La Bombonier, que yo creo que en la serie aparece caracterizado, estoy hablando creo que de la primera y segunda temporada, sobre todo la primera, aparece caracterizado como un diner llamado Greasy Spoon, donde creo que el marido de Mitch Maisel creo que le hace su proposición matrimonial, pues eso se Amazon filmó eso aquí en este local que realmente se llama La Bombonier. Caminando unos metros más en esta Octava Avenida, llegamos a otro parque, otro de estos parquecillos conformados por intersecciones. En este caso es Abingdon Square, que se encuentra delimitado por esta propia Octava Avenida, Hudson Street y West 12th Street, la calle 12 Oeste que va hacia el Hudson. Pues bueno, mismo ahora, una agradable mañana de sábado, pues aquí la gente es la gente pues tomando un poco el sol, calentándose un poco entre esta mañana un poco fría, y en este parquecillo triangular pues también tenemos en medio, pues hay una estatua memorial a un soldado. Bueno, se llama Abingdon Square, con el añadido que hoy sábado tenemos aquí Green Market. El Green Market pues son esos mercados de productores agrícolas y granjeros y de pues lácteos, carnes, pescados del Upstate New York y zonas colindantes de aquí, pues que los determinados días a la semana se forman esa especie de mercadillos son generalmente de alimentación, productos frescos, muchos de ellos poniendo el énfasis que en productos orgánicos y que se montan, pues este es uno, el que yo más he visitado es el de Union Square, que hay creo que tres veces por semana, también en la calle 70, en torno a la calle 70 y pico y Columbus, bueno, a la altura del Museo Americano de Historia Natural, pues en la parte trasera, la que no da a Central Park West, ahí también se forma en estos días determinados de la semana el Green Market. Bueno, pues este, tenemos aquí varios puestos pues de quesos, tartas muy característicos, los puestos que venden fruta y sobre todo manzana. La manzana es pues la fruta característica del estado de Nueva York, siendo Nueva York el mayor productor del país de manzanas, y bueno, pues sus derivados, ¿no? La sidra caliente, los donuts de sidra, pues toda una variedad de productos basados en esta fruta. Bueno, pues a pesar de que se está muy bien aquí sentado, pues también me llegan aquí los olores de cierta, pues no sé, yo creo que algún puesto que vende algún tipo de tarta de manzana, me están llegando aquí los efluvios. Yo creo que va a ser mejor que continuemos caminando para no caer en determinadas tentaciones. Más intersecciones con esta Octava Avenida, que ya acaba aquí, donde pues en la intersección con Bleecker Street y se convierte en Hudson Street. En esta intersección, Hudson, Bleecker y Bank Street, otro parquecillo, en este caso pues ya un parque infantil, donde vamos a traer los críos a que jueguen y bueno, pues, el encanto también, ¿no?, que tiene para pues, la gente de pasar con la chavalería un rato en el parque aquí en la ciudad. Porque estos parques suelen estar bastante bien. También tienen muchos pues, columpios, juguetes para los críos. En verano las fuentes de agua para que se refresquen, ¿no? No son tanto como una piscina, sino zonas de chapoteo y de sprays de agua. Pues, y con los servicios y todo eso está bastante bien. Entonces, sale de aquí Bleecker Street, una calle muy interesante a nivel comercial, con, si bien pues, bueno, comercio retail está en crisis en todas partes y aquí en Bleecker Street han cerrado muchos, pero Bleecker Street sigue siendo muy atractivo. Si coges hacia allí, hacia el este, Bleecker Street, vamos a encontrar muchas tiendas interesantes e incluso alguna pastelería que algún día habrá que recomendar, pizzerías. Hay una famosa tienda de quesos que yo también recomendaría mucho. Pero vamos a seguir por Hudson Street. Aquí en Hudson Street estamos metiéndonos por el West Village. No nos vamos a internar en callejear mucho por, vamos, por el West Village, porque queremos en este paseo seguir un poco Hudson Street y luego coger hacia el oeste, hacia el río, el Gran Hudson, que desemboca aquí en Nueva York y que va a darnos continuidad en el paseo hasta que lleguemos a la punta de Manhattan, el Battery Park. Pero bueno, ya vamos llegando. Aquí en Hudson Street también tenemos, es muy interesante darse un paseo por aquí, por los restaurantes que vamos a encontrar. Pues bueno, estoy aquí delante del de la White Horse Tavern, un lugar muy característico de esta zona, donde tomar de una cerveza, un cóctel, y que en verano, pues gracias a la terraza que tiene frente a él, es muy agradable. Cantidad de restaurantes, cafeterías, os va a gustar esta zona. Es el auténtico Nueva York de principios del siglo XX. Y caminando aquí por Hudson Street, vamos a llegar a la intersección de Hudson con Grove Street. Grove Street os sonará porque si nos adentramos hacia el este por Grove Street, esta intersección estará caracterizada por, podéis ver delante, una iglesia, la iglesia de St. Luke's in the Fields. Es una iglesia episcopaliana. Lo veréis, la bandera. Pues bueno, en esta intersección, si tiráis hacia el este, la intersección de Grove con Bedford, nos vamos a encontrar la esquina donde supuestamente se encontraba el apartamento de la pandilla de Friends. Friends, super serie de los 90 y comienzos de los 2000 que todos recordamos, los que vivimos aquella época. Bueno, pues en las transiciones entre secuencias o escenas, esa imagen exterior es el apartamento donde supuestamente el edificio donde vivían Mónica, Rachel, Chandler y Joey. Friends, a pesar de que somos super fans, yo no la considero una serie muy neoyorquina, ¿no? Porque siempre se rodó en Los Ángeles, los exteriores neoyorquinos eran muy limitados a estas cosas, e incluso situaciones como las de El Café, que era también un escenario inventado, pues no cuadraba mucho que viviendo ellos aquí en el West Village, pues iban a Central Park como si nada, cuando Central Park está bastante lejos de aquí, ¿no? No daba mucha esa visión de orientación la ciudad. Pero bueno, en todo caso, es algo que en algún momento siempre hay que ver, y ver esa esquinita del edificio que está aquí en el West Village. Seguimos caminando, tenemos al fondo, vemos el edificio, la torre World Trade Center, que domina el downtown. Vamos a caminar un poquito más antes de irnos hacia el oeste y encararnos ya, o sea, a pasear un poco por las márgenes del Hudson River. Pues tomo ya dirección oeste en Barrow Street, porque ya a estas alturas ya casi vamos a llegar a otra zona, a otro barrio, que es Tribeca. Tribeca, pues ya es otro rollo, ¿no? Que ya no es esta edificación de casa colonial inglesa, sino que ya son edificios comerciales, en el pasado industriales, hoy la mayoría, los que no han sido demolidos y reconstruidos, reconvertidos a vivienda, pues también de alto standing. Así que yo creo que ya tirando hacia el oeste, cruzamos Greenwich Street, de la que os hablaba, ya vamos a encarar hacia el Hudson River Park, ese gran parque lineal de varios kilómetros que en distintas fases y etapas y distintos segmentos nos permite disfrutar de las márgenes del Hudson en el lado de Nueva York. También algún día podríamos hablar del Hudson desde el otro lado, en New Jersey, que también ofrece posibilidades muy atractivas a la hora de pasar un día de paseo al aire libre, y sobre todo en verano, y con la ventaja quizá de New Jersey de encontrarse menos masificado que el lado neoyorquino en un día de verano. A modo de anécdota, aquí en Barrow Street vamos a encontrar en uno de estos edificios que os digo reconvertidos en oficinas hoy en día, la sede de PayPal en Nueva York, PayPal y su filial Venmo, que es el sistema de micropagos entre particulares que es de PayPal y que aquí se utiliza mucho cuando sales a comer o a tomar algo con amigos, un grupo de amigos, uno paga, pues el resto dice, pues you can Venmo me, se ha convertido ya en adjetivo.
1: Error, es verbo.
0: To Venmo, que es mediante la aplicación Venmo hacerte ese micropago por la cuenta esa que os habéis repartido. Para llegar a la orilla, a lo que es propiamente dicho el Hudson River Park, tenemos que cruzar la calle o carretera. Bueno, es una calle, se llama la West Highway. Es una calle de dos carriles por sentido. Tiene bastante tráfico. Bueno, pues tenemos que buscar el paso de peatones en superficie. No son pasos subterráneos ni pasos elevados. Y para que nos hará cruzar, por un lado, esos cuatro carriles de tráfico rodado y también el carril bici que discurre paralelo al río en toda su longitud desde Battery Park hasta, pues podemos ir hasta el George Washington Bridge, allá arriba en Harlem, a la altura de la calle 180 y algo, y podemos incluso subir al callejeando un poquito, eso sí, subir al puente para cruzar a New Jersey. Llegamos aquí al Hudson River Park a la altura, si lo medimos, a la altura de donde nos ponemos en New Jersey, justo enfrente, estamos frente de la localidad de Hoboken, al otro lado del río. Y podréis ver, lo primero que podréis ver, bueno, vamos a cruzar aquí el paso de peatones, que aquí tenemos Christopher Street, que es paralela a Barrow, por donde he venido. Bueno, estaréis escuchando los coches que pasan hay que tener cuidado, pasan a bastante velocidad, así que esperad. No hagáis locuras y cruzad cuando el semáforo de los peatones esté en verde. también tened cuidado cuando crucéis esta calle. A continuación, el, como os digo, el carril bici que hay, este carril bici de dos direcciones, y que a pesar de que hay señales que avisan a los ciclistas que según la ley del estado tienen que ceder paso a los peatones, no siempre es así, y hay gente un poco flipadilla que va demasiado rápido y no siempre respeta esto, así que más vale mirar a un lado y otro. Bueno, ya estamos a orillas del Hudson, y lo primero que encontramos aquí es el Pier 45, el Muelle 45, que, bueno, no es un muelle donde atraquen embarcaciones ya, si bien hay un punto posible para que atraquen, pero es una extensión del parque dentro del río, y lo podemos hoy hace un día fantástico, a pesar de que estamos a 5 grados, pero hace sol espléndido y está esto bastante animadillo, ¿no? Gente, entre la gente que pasa en bici, paseando, los perros, corriendo. Esta es una de las mejores zonas para correr en Nueva York, aquellos aficionados a las tiradas largas corriendo, por muchas cosas, las vistas en verano, pues es una zona también, así como en invierno, es propensa a ser muy fría por los vientos que nos vienen desde el río. En verano también es muy fresca, para calmar un poco esos calores veraniegos característicos de Nueva York. El Pier 45, este muelle, se adentra en el río fácilmente, yo creo que fácilmente unos 200 metros podría ser, y tiene como unas pequeñas praderas de césped artificial para jugar a algún que otro deporte. Al final tiene como una carpa, ¿no?, que da sombra, pues lo típico, bancos. Bueno, una zona interesante para ver. Y como decía, en el otro lado, en New Jersey, vamos a poder ver, estamos justo frente a Hoboken, y podemos ver la terminal de ferry y tren de Lackawanna, que es pues un nombre de reminiscencias de nativas americanas, y así se llama una estación que podemos ver, con los distintos muelles de los ferries que cruzan desde Hoboken a las paradas que hay en este lado del río, y de ahí parten también los trenes de la red de transporte de New Jersey. Es una estación intercambiadora y caracterizada por una torre con un reloj, y que yo recomiendo que también, si tenéis tiempo, dar el salto, bien sea en barco o cogiendo el tren subterráneo, el PATH, de Port Authority Trans-Hudson, ese metro que podéis coger mismo en diversas estaciones, pero principalmente en el World Trade Center, en el Oculus, que es donde está ahora el intercambiador principal. Yo recomendaría visitar la villa, el pueblo de Hoboken, de donde era originario la voz, Frank Sinatra. Y de hecho, el parquecillo que hay al lado de esta estación intercambiadora de Lackawanna que os hablo, hay un parque que se llama así, el Frank Sinatra Park, en honor de uno de sus hijos más renombrados. En nuestro paseo nos encontramos con pues una edificación un poco destartalada, el Pier 40, que es pues uno de esos antiguos almacenes sobre los muelles en el río, que bueno, hoy en día este Pier 40 se utiliza como ahí en medio, es muy grande. Pues hay en su cubierta un aparcamiento, hay también unas instalaciones deportivas dentro. Pero bueno, son igual que el que os he hablado, el Pier 57 arriba del parque, el Pier 55, perdón, que os hablé en un podcast de que se está construyendo otro parque sobre las aguas, en el que al lado está el Pier 57, donde Google está haciendo su nuevo campus en la ciudad. Pues este es otro de esas edificaciones que antiguamente eran terminales de carga aquí en el río, y que bueno, se han ido a lo largo del tiempo adaptando a distintos usos, pues bien, almacenes, instalaciones de ocio, recreo, pues esto está, el río está jalonado de construcciones de este tipo. Un poco más arriba tenemos también los Chelsea Piers, que eran eso, y hoy en día pues, son como un gran megacentro de ocio con boleras, pistas de hielo, todo tipo de atracciones de restauración. Pues eso, este es un poco el tema. Este está un poco más destartalado, pero supongo que en un momento dado intentarán dar una vuelta. Eso es a mano derecha, según bajamos downtown, ya con las vistas del World Trade Center. Y al lado de esto tenemos el típico Dog Run, un parquecillo para los perretes, y un edificio residencial de nueva construcción de los arquitectos suizos Herzog y de Mogón, como se le diga, insignes architects europeos, que bueno, pues a veces hacen su aparición por aquí en Nueva York haciendo una obra de tipo residencial, seguramente con grandes beneficios, ¿no? Dada su gran prestigio, y que bueno, pues tiene mucha salida en comercial en el ámbito residencial aquí también, ¿no? Por el aura de prestigio que traen estos arquitectos, en este caso suizos, aquí a la hora de construir este edificio, pues de unas formas sinuosas de hormigón visto, pues que también es interesante verlo. Pero bueno, vamos a continuar con el paseo por este, ya nos vamos acercando al distrito financiero, ya lo tenemos a la vista, y mientras paseamos en este soleado día por la orilla del río, y nos aproximamos en este parque a la altura ya de lo que sería en la vertical de Canal Street. Y aquí podemos ver lo que, aparte ya de la vista plena del World Trade Center y el Distrito Financiero, si miramos hacia este Pier 40 que se estaba hablando antes, vemos un gran graffiti, que no es un graffiti, bueno, es una, pues un cartel o una pintura que se ha hecho sobre él, que dice con la frase de "I want to thank you". Esto pues es como una actuación artística que trata de dar gracias a la ciudad por el impulso que se ha dado a este Pier 40 en su reparación. Es un poco una acción que los propietarios han querido hacer pintándolo. También vemos desde aquí una especie de muelle que se adentra en el río, también unos 200-250 metros, y vemos una de las torres de ventilación de uno de los dos túneles que discurren bajo el Hudson. Túneles, me refiero a túneles para el tráfico rodado, para ferroviario hay otros varios más, pero vemos dos torres de ventilación, podemos ver una aquí y otra al otro lado del Holland Tunnel, que cogemos ahí al final de Canal Street, y que, bueno, cuando los cruzas, son túneles bastante antiguos, ¿no? A mí me parece, da un poco de sensación de agobio, pero bueno, ahí están funcionando, y estas dos torres de ventilación hechas en ladrillo, y como en el caso de Nueva York, metidas unos 250 metros dentro del río, nos marcan su posición. También aquí y a mano izquierda hay un par de canchas de tenis donde supongo que, sacándote el carnet de las instalaciones deportivas municipales, puedes venir a jugar, y siempre hay gente pues dándole a la raqueta. Y también otro edificio que vemos aquí al otro lado de la West Highway, que es un edificio que pertenece al Department of Sanitation. Pues en el anterior podcast hablábamos de las bolsas, y ese departamento pues tiene aquí una de sus oficinas, y también aparcamientos de camiones, que supongo que cubrirán esta zona de Manhattan. Y también al lado una construcción en hormigón, así muy escultórica, que es realmente es un depósito de sal o o sí, la sal, no sé si es sal, salmuera o potasa, lo que se utilice cuando vienen las nevadas y los camiones esparcen eso por las calles para que no se formen placas de hielo peligrosas, pues aquí está uno de esos depósitos, es un edificio, parece... Tiene aspecto de rocódromo y nunca me he acercado, no me extrañaría que en alguna de sus paredes haya instalado algún rocódromo para aprovecharla. Pero bueno, es curioso, tiene unas formas curiosas ahí, muy, muy expresivas. La gente está esperando su turno, supongo que irá por horas en las que puedes ocupar las canchas de tenis para echarte tu partidito o tu peloteo de tenis. Parte de las vistas del distrito financiero. También más a lo lejos ya divisamos claramente la Estatua de la Libertad y Ellis Island, donde ya desde aquí puedo ver cómo están los barcos a toda máquina yendo hacia allá, llevando a los visitantes.

a esa instalación de los parques nacionales, que es Liberty Island y Ellis Island, con el Museo de la Inmigración. Pero eso ya es tema para otro podcast. Otro podcast que, de hecho, ya está publicado y también os recomiendo que tiréis hacia atrás en la lista de publicaciones si os interesa y no lo habéis escuchado todavía. Tampoco faltan aquí las canchas de baloncesto, como no. Y bueno, aquí ya, pues a modo más informal, la gente pues entra jugando a sus partiditos, tirando sus tiros de baloncesto. Y sobre todo cuando el tiempo acompaña, es un ambiente muy, muy divertido, ¿no? Incluso a veces sentarte a ver un poco si los que juegan tienen cierto nivel, pues, y si te interesa el baloncesto, puedes ver cosas interesantes incluso. El río presenta hoy un aspecto bastante tranquilo, y digo tranquilo porque, bueno, a pesar de ser un río que se supone que fluye hacia el mar, bueno, aquí ya está casi su desembocadura, ¿no? En el New York Harbor, estamos en el último, posiblemente el último kilómetro del río, del Hudson. Y bueno, como este ha sido un invierno, está siendo un invierno, y yo creo que esto es tónica general en gran parte, por lo menos del hemisferio norte, de ciudades populares, digo, que no está siendo un invierno nada frío. De hecho, aquí hemos visto este invierno la nieve 2 días y muy escasa. Ha habido, sí, días de frío, pero tampoco nada espectacular. ¿Anécdota? ¿Tendencia? Bueno, pues ahí está el debate. Ahí están los estudios que nos dicen qué es lo que está pasando. Respecto al río, bueno, yo tirando pues unos 5 años atrás, recuerdo este invierno, creo que fue el de 2014, en lo que alrededor de estas fechas estábamos con el río lleno de placas de hielo, que si bien a lo mejor las placas de hielo no se habían formado aquí, sino que vienen arrastradas por la corriente desde el curso alto del río en el Upstate New York, cerca de Albany, unos pues casi unos 500 kilómetros más al norte. Bueno, pues, desde aquel año ha sido muy difícil ver esa circunstancia. Sí, hemos visto alguna que otra trozos de hielo. Sabemos por las noticias que en el Upstate de New York, mismo el año pasado, el río estaba muy congelado e incluso pues, los rompehielos fluviales del US Coast Guard, los guardacostas, tienen que subir arriba para abrir vías en el río y que pues el tráfico que se produce en el transporte de grandes barcazas que generalmente transportan combustibles entre distintos centros de distribución y refinerías que hay, pudiesen abrirse camino. Bueno, ahora hay un poquito de oleaje en el río, yo creo que más provocado por las distintas embarcaciones que de tipo turístico que discurren por ellas. Aparte de ellas, seguramente habréis escuchado ya los típicos y yo diría para mí molestos helicópteros que hoy sí que vuelan. No tanto en este lado este, pero los helicópteros turísticos, tenemos el podcast de la plaga de helicópteros y que pueden llegar a ser bastante molestos para el que anda por aquí, que se supone que vienes a estar relajado y salirte un poco del bullicio de la ciudad. Supongo que en algún momento la grabadora habrá recogido algo de esos vuelos de helicópteros. En este tramo de este paseo a orillas del Hudson tenemos estamos a la altura como de Watts Street, en el lado de aquí de Nueva York, pues a grandes edificios de... Estamos en Tribeca, antes de llegar al distrito financiero. Grandes y algunos nuevos edificios de apartamentos de lujo. Bueno, pues las vistas que pueden tener esa vivienda son privilegiadas, ¿no? Mirando sobre el río. Y al otro lado, en el lado de New Jersey, ya estamos frente a Jersey City. Jersey City, en su orilla, ¿no?, sobre el Hudson, es una zona evidentemente residencial.

desde ahí podemos ir caminando después hacia un parque que existe un poco más allá, es el Liberty Island State Park de Nueva York. Pero bueno, es ya un poquito más alejado y no tiene un acceso tan directo de forma peatonal. Y así llegamos, estamos llegando al Pier 26, el muelle 26, que es otro de estos muelles reconvertidos en parque. Este con el atractivo además de contar con instalaciones de vóley playa, unas canchas de arena para jugar a vóley playa, muy atractivo. Yo personalmente he jugado partidos ahí, típicos partidillos de competiciones interempresas que se disputan en primavera, verano, principios del otoño, y que, bueno, si bien el nivel deportivo no es el más alto, sí el nivel de diversión. Incluso también existe un mini golf. Esto es en el Pier 25, el voleibol, me estoy confundiendo. El Pier 26 está justo al lado, es más cortito, pero es en el 25 donde están estas, a continuación, estas instalaciones de vóley playa y mini golf. E incluso tenemos un skate park, no sobre el pier, pero adyacente, donde la chavalada va a hacer sus piruetas con los monopatines. En este Pier 26, antes del 25, donde os hablaba que están las instalaciones deportivas, en este Pier 26 existe lo que es el Boathouse, que es unas instalaciones para practicar la práctica del kayak. Estas embarcaciones, pequeñas embarcaciones de una y dos personas, donde de manera gratuita, además, uno puede venir y bueno, supongo que te darán unas pequeñas instrucciones para iniciarte si no sabes. Y podemos, aquí en el río, una especie de pequeña ensenada que hay, hacer un circuito de kayak y remar aquí dentro del río. Una actividad muy popular en verano, de venir aquí a remar un poquito y darle un poco a la pala del kayak. Llegamos aquí al final del Hudson River Park y nos topamos de frente con lo que es Battery Park City, con estas impresionantes vistas del World Trade Center 1 y otros edificios del complejo, y alguno histórico del que habrá que hablar. Justo a los pies del World Trade Center vemos un edificio de ladrillo, el Verizon Building. Es un edificio histórico y que va a pasar muy pronto por este podcast, dado su autor, ¿no? También observamos el Woolworth Building, el rascacielos gótico, y el Manhattan Bank también. Bueno, podríamos continuar recto, pasar a los pies del World Trade Center, pero no, vamos a coger otra vez hacia el oeste, vamos a ir bordeando Battery Park City para continuar a orillas del río. Battery Park City, para dar un mínimo de contexto, yo creo que se ha nombrado ya alguna vez, es esta porción de tierra ganada al río por Manhattan después de los años de la construcción del original World Trade Center, con cuyos material obtenido de la excavación, de la cimentación de todos los edificios del complejo y también de la construcción del túnel que cruza desde el Bajo Manhattan hasta Brooklyn, túnel para el tráfico rodado. Con todo eso se rellenó esta porción de tierra, creando, yo creo que sería quizá el barrio más cronológicamente más nuevo de Nueva York, Battery Park City. Y eso, no hay más que ver las edificaciones y el tipo de construcción, pues para saber que es una zona con unos 50 años de existencia. Entonces podemos seguir el paseo rodeándolo, este rectángulo que, si miráis el plano de Manhattan, pues veis que es un apéndice añadido al Bajo Manhattan, y que, bueno, es la continuación natural de esta
de esta, de este paseo que estamos dando hoy a orillas, en este caso ya a orillas del Hudson. Y aquí esta continuación del Hudson River Park, no sé si pertenece, digamos, estrictamente al Hudson River Park, pero sí es una continuación en cuanto a instalaciones de recreo, pues parte de las edificaciones, ¿no?, que tiene Battery Park City. Pues hay una serie de praderas también. Estoy ahora frente al North Meadow. Son unas praderas que ahora mismo están cerradas por ser invierno. Estas cosas, estas de instalaciones tipo de hierba, se cierran en invierno para recuperarse. Están valladas, unas vallas temporales de madera, y se abrirán con día como un tiempo. Pero aparte de eso, también hay algunas instalaciones deportivas, mesas de ping-pong, parques infantiles, y ya vemos una de las terminales de ferry, que es la terminal del Bajo Manhattan de ferry, que es donde paran ferries que vienen desde New Jersey, y que próximamente también va a coger, bueno, estoy viendo pasar una bandada de, no sé si se ha podido escuchar el sonido de una bandada de bandada de gansos de Canadá, Canada Geese, que suelen estar por estos prados, ¿no?, intentando, rebuscando entre la hierba, y que también es característico los excrementos que dejan en las aceras, bastante prominentes. Bueno, esa terminal de ferry de la que os hablaba, barcos desde New Jersey, próximamente también va a coger una de las paradas, nuevas paradas del NYC Ferry, los ferries que actualmente discurren por el East River y hacia Rockaway. Pues va a haber una nueva línea, no sé si a finales de este año o el año que viene, que vendrá desde Staten Island y parará aquí y luego en la calle 42, conectando Staten Island más directamente con el Midtown de Manhattan a través del Hudson. Ahora el típico ferry de Staten Island se acaba ahí en Whitehall Street, allá abajo al lado de Battery Park, y luego tienes que conectar con el metro desde allá abajo. Pues este nuevo servicio pretende dar mejor conexión desde Staten Island hacia el Midtown de Manhattan. Aquí están los runners dándolo todo en esta mañana de sábado, pero me he detenido justo frente a la terminal de ferry que os hablaba, para también comentar justo delante, y esto es la altura de Vesey Street, existe el Irish Hunger Memorial, que es, pues, el memorial de la hambruna de Irlanda. Es un monumento que conmemora, pues, unos años, creo que fueron como cerca de 6 o 7 años de hambruna que experimentó Irlanda entre 1840 y, no sé, los años 46 y 1852, en los que, bueno, pues las malas cosechas, y también en aquellos momentos lo que hoy es la República de Irlanda se encontraba todavía bajo el dominio británico, y entonces la política del Imperio Británico de priorizar las exportaciones de, pues, básicamente patatas que se producían en Irlanda al exterior, hizo que Irlanda sufriera unos años de hambruna que espolearon lo que fue la gran inmigración, ¿no?, de irlandeses hacia los Estados Unidos, pues uno de los pilares básicos en aquellos años de la formación demográfica de los Estados Unidos. Y bueno, de eso nos queda, pues, prueba en todas las tradiciones que quedan, y en Nueva York de manera muy acentuada. Pues bueno, este es monumento que también se puede visitar y, pues, estudiar esos hechos históricos. Que el monumento ha vuelto a reabrir, pero estuvo como un par de años también cerrado, y bueno, parece que ya ha vuelto a abrir con todo su esplendor. Así que una visita también recomendada, mientras veo aquí cómo va, está a punto de atracar uno de los ferries de New York Waterways, que es la compañía que opera los ferries
entre Nueva York y New Jersey. Mencionaba Liberty Island. Pues creo que el parque, ¿no?, de Liberty Island State Park es un parque que hay detrás de Ellis Island, que está en New Jersey. No tiene nada de particular, excepto, bueno, pues está bien, no tiene muchos árboles. Es un parque de relativa reciente creación. Yo creo que se creó en a principios de los 2000, por lo que todavía no tiene grandes arboledas, es más, en plan praderas. Y que, bueno, si vas en pleno verano hay que protegerse del sol, pero sí que tiene mucha extensión y permite, pues, el paseo a pie, en bici, y yo creo que desde aquí podemos tomar un barco que nos lleve allí directamente. Hablaba que no era muy fácil. Yo he ido en bicicleta generalmente. Hay que dar un par de vueltas más, así que si queréis ir a lo directo, desde aquí probablemente se pueda tomar un barco directamente hasta allí. Y aquí en Battery Park, Battery Park City, hay como varios recovecos, ¿no? El primero que encontramos es el llamado North Cove, como una pequeña ensenada aquí, que, pues, tiene una pequeña marina, ¿no?, para que atraquen yates. Ahora mismo no hay ninguno, excepto el barco de la NYPD, los barcos de la policía que patrullan por estas vías acuáticas. Pero bueno, en verano es frecuente ver aquí a yates atracados, porque, bueno, si bien Nueva York no tiene lo que es un puerto deportivo que como pueda tener muchas ciudades, ¿no?, costeras, realmente el principal puerto de yates está más en New Jersey, aquí enfrente. Pero bueno, esta es una pequeña marina y, bueno, no me puedo imaginar el coste, ¿no?, que puede tener atracar embarcaciones aquí, por lo que ahora, pues, eso, veo atracadas los barcos de la policía que tienen aquí su base. Y bueno, pues estamos aquí en este frente, este North Cove, y desde aquí, bueno, ya estamos en la vertical del World Trade Center 1 y tenemos una especie de centro comercial llamado el Brookfield Place, una especie de... tenemos una estructura acristalada, pues sí, donde dentro, pues, tenemos todo tipo de tiendas de lujo, y luego también muchos locales de restauración con un food court que realmente se agradece en los días de frío poder tener ahí una base para tomarse un descanso y tomarte un café o comer algo. Y a través de este Brookfield Place podemos cruzar hacia en el otro lado, hacia West Street, y salimos ya a los pies del World Trade Center y el memorial del World Trade Center, las dos grandes piscinas que conmemoran la planta de las malogradas originales Torres Gemelas. Pero bueno, eso ya está aquí al otro lado, aquí, justo, vamos, no hay más de 200 metros, pero nosotros vamos a seguir bordeando el agua para acabar en Battery Park. Una cosa que se me olvidaba y que en años pasados he visto, que en esta pequeña explanada frente a esta marina del North Cove y el Brookfield Place, yo creo que es alrededor de la primavera, casi el verano, que es cuando se celebra el Tribeca Film Festival, ese festival de cine, yo creo que impulsado por, entre otros, Robert De Niro, que es... Se supone, que yo nunca le he visto, pero es vecino de esta zona de Tribeca. Bueno, realmente estamos ya casi en el distrito financiero, pero bueno, en los límites, en Tribeca. Aquí en esta explanada se monta una especie de cine improvisado al aire libre, donde se muestran películas de este festival de cine de Tribeca. Es algo que me ha venido a la mente, pero que había que recordar. Bien, pues ya hemos superado este North Cove y seguimos caminando. Pues es un paseo bastante largo, vamos, pero muy agradable, porque
tenemos pues unas grandes rectas aquí al borde del río. No suele estar esto muy colapsado de gente, excepto, bueno, en pleno verano, cuando aprieta el calor, la gente pues se viene aquí, ¿no? Porque sabe que el distrito financiero tiene muchas visitas y la gente suele tirar para aquí para tomar un poco el aire. Y ya desde aquí, visión perfecta de la Miss Liberty, Ellis Island, y al fondo incluso ya vemos la silueta del Verrazano Bridge, el puente colgante que une Brooklyn con Staten Island y que es el puente colgante más largo de los Estados Unidos, por encima del Golden Gate de San Francisco. Si bien este, bueno, pues gana en fama, ¿no? Quizá también por su vivo color y también porque fue construido bastantes años antes. Hablando de otra vez de Battery Park City, yo recomendaría que buscaseis, yo creo que para buscar imágenes es la aplicación Pinterest, o bien Google Imágenes, que buscaseis imágenes de cómo era Battery Park City antes de que, en el momento en que se ganó el terreno al río, pero todavía no se empezó a construir. Esto era una playa ahí. Imágenes de que, bueno, a pesar de que estaba prohibido entrar allí en los años 70, la gente entraba y realmente se formó como una especie de playa un poco destartalada, pero hay imágenes de la gente tomando el sol con las dos torres gemelas de fondo, ¿no? A modo de día playero. Tendremos que caminar alrededor de unos 300 o 400 metros más por este paseo llamado Esplanade para llegar a South Cove, otra entrante también. En este caso no es una marina, no atracan barcos, es un entrante en Battery Park City y que también tiene unos parquecillos, que también es muy tranquilo. Te ofrece las vistas impresionantes del World Trade Center desde allí, que asoma aquí a mano izquierda y que es ya el preludio antes de llegar a Battery Park. Aquí en South Cove es muy característico los farolillos de color azul que marcan pues la línea del paseo. Son unas barandillas de madera. Aparte de los viejos postes de madera que hay clavados en el río, que eran los antiguos postes que conformaban los muelles que había aquí, algunos se han aprovechado, otros pues ya solo quedan a modo testimonial. Pues aquí en South Cove, este parquecito, lo veréis por la noche. Es bastante muy bonito con estos farolillos azules que a modo de, como de, supongo que tratan de recrear, ¿no?, la advertencia a las embarcaciones que por aquí discurren en el río. Y no.

0: Hola, abrimos la segunda página de este podcast para recorrer diferentes localidades de Castilla y León, Madrid y Galicia y también para charlar sobre literatura LGTBI. Me llamo Antonio Muñiz y esto es Páginas del Mundo, el podcast de libros de radioviajera.com. Josué Cazorla nos cuenta ya quién nos visita hoy.
1: Nuestro invitado de hoy nació en Santiago de Compostela en 1989, aunque se considera vallisoletano. Precisamente, Castilla y León y Galicia están muy presentes en sus libros. Jesús Barrio Caamaño es un activista LGTBI que utiliza la literatura con la que trata de visibilizar el colectivo. Todo empezó con la obra de teatro El hombre que tú necesitas, a la que siguió con la novela Dos peregrinos. Ahora nos presenta El club de los olvidados, editado por Ediciones en Huida. Anímate a recorrer Sagún, Valladolid, Madrid y Vigo a través de las páginas de su última novela.
0: Jesús Barrio Caamaño, hola, ¿cómo estás? ¿Qué tal?
2: Muy buenas, pues bien, aquí estamos combatiendo el frío de enero.
0: Efectivamente, estamos grabando esto el día de Reyes, en realidad, el día que hay que dejar el zapato. No sé si has pedido muchas cosas a los Reyes.
2: Nada, no, yo, este año nada, me tomaré una copa en su honor o unas copas esta noche, pero pido solo salud para este año y que podamos volver poco a poco a la normalidad, entre comillas, porque ya no sé cuál es la normalidad.
0: Sí, ¿no? Después del 2020, ¿cómo has vivido el tema de la pandemia entonces, Jesús?
2: Bueno, yo la pandemia la verdad es que no me puedo quejar porque yo me fui a mi pueblo justo cuando iba a estallar todo, que ya se incluía la cosa Melgar de Arriba, provincia de Valladolid,
0: cierto, claro que sí,
2: que a la vez está muy cerquita de León, por eso la gente de allí hacemos mucha vida por León y provincia, aunque seamos provincia de Valladolid, estamos más cerca de León. Y yo me fui a mi pueblo y he pasado unos meses allí estupendos porque descansé mucho, en el pueblo se estaba muy tranquilo, tengo un perro que se llama Otto, es una preciosidad, entonces me iba yo con mi Otto de paseo y bastante bien, lo que pasa que bueno, que por supuesto luego, en mi caso, ha sido el otoño cuando me ha dado un poco de bajón, el ver que la situación no pasaba,
0: claro,
2: que seguía habiendo contagios, que no podíamos tener el ocio de antes, que todos los proyectos o se han pospuesto, o los que han salido adelante han tenido que ser con muchas modificaciones. Uh-huh. Entonces, bueno, con paciencia, pero bueno, ni tan mal. Yo no soy de los que se pueda quejar.
0: Bueno, pues a ver si este 2021 viene mejor. Por lo menos hemos podido disfrutar este año, Jesús, del último libro, de tu última novela, ¿no? Se llama, no lo hemos dicho todavía, El club de los olvidados, ¿verdad?
2: Sí.
0: El tercer libro y la segunda novela, ¿verdad? Luego hablaremos de esto, pero me gustaría, Jesús, empezar por el principio, si te parece. El principio de un libro es la portada. Así que, como esto es un podcast y no se ve, me gustaría que nos la describas.
2: Claro, vale. Bueno, pues tengo que decir que El club de los olvidados, es una novela publicada por Ediciones en Huida, que es una editorial independiente sevillana, que está fenomenal. Desde aquí mando un beso a Martín, mi editor, Martín Lucía. Y tengo que decir que esta novela tiene ilustraciones de mi amiga, la artista vallisoletana Sara Gumero. Entonces, Sara ha hecho varias ilustraciones para el libro, entre ellas la de la portada. Y en la portada vemos, es un dibujo en blanco y negro de una chica y un chico con pintas muy 80-90, ¿no? Y un poquito inspirada en la portada de la película de Madonna Buscando a Susan desesperadamente. Y salen estos dos amigos, salen y ellos salen en blanco y negro, pero el chico lleva una banderita LGTB, una bandera arcoíris. Y eso es lo único de la portada que está a color y las letras del título también. Y bueno, pues precisamente porque hablo de unas épocas que para el colectivo LGTB fueron grises, pero ahí están estos personajes dando de color, ¿no?
0: Ajá. Y como decías, que los tiempos, porque la novela dices que empieza en los años 90, ¿no?
2: Sí.
0: Y luego podemos ver toda la evolución de esa década, ¿no? Y los principios de los años 2000 también, ¿no? Y cómo ha sido también para este colectivo, ¿verdad? Para el colectivo LGTBI. Entonces, cuéntame un poco de qué va la novela en realidad, porque quieres indagar un poco precisamente en eso, ¿no? En cómo ha evolucionado quizá la sociedad ante este tema, este asunto, ¿no?
2: Claro, es que a ver, yo tengo ahí sentimientos encontrados, ¿no? Porque los 90, a mí si me preguntas, es una década que a mí a nivel de estética, música, cine, me fascina. Y creo que fue todo un despertar de color y tanto en España como en el resto del mundo. Pero con eso y con todo, aunque los 90 tuvimos a las Spice Girls, tú sabes, Titanic, grandes películas, grandes discos, iconos muy LGTB a día de hoy, ¿no? Fue una época muy dura para el colectivo, porque en el año 90 aún se estaba quitando la homosexualidad de la lista de enfermedades mentales por la Organización Mundial de la Salud. Esto ocurre un 17 de mayo del año 1990, que por un lado dices, qué bien, que por fin se quitó, pero por otro lado dices, qué lento íbamos también, porque aún estábamos ahí, quitándolo de, bueno, venga, que enfermos no estáis.
0: Hombre, es que el 90 fue ayer, ¿no? En realidad, Perdona, fue ayer, casi,
2: Ahí está, no hace nada, no hace nada. Entonces, yo he decidido contar esta historia partiendo de ahí, de un septiembre del año 90, en el que tan solo hace unos meses que la homosexualidad se ha retirado de la lista de enfermedades mentales, y me centro en un chico de Sagún, que se llama Nicolás, pero él mismo se apoda Niki, que esto también es una declaración de intenciones, porque Niki, yo quería y soy consciente, que sonara como muy gay, ¿no? Muy, muy femenino, muy... Claro, claro, no... quería que el propio protagonista ya como que tuviera una personalidad y que fuera un poco una personalidad definida y que fuera un poco adelantado a su época y un poco chulo. Y entonces cuento que este chico, aunque él tiene, como te digo, determinación y demás, tiene 13 años en el momento que arranca la historia y se encuentra en Sagún, en su pueblo, y se encuentra en un entorno muy gris, como decía, donde hay mucha homofobia, donde la palabra homosexual no existe, existe maricón, y las lesbianas directamente están completamente invisibilizadas, de eso ni se habla, ¿no? Y demás. Entonces la historia arranca con que él decide contarle a sus amigas pues que le gustan los chicos y demás. Y sus dos mejores amigas por aquel entonces le apoyan, pero bueno, tampoco saben qué soluciones darle ni simplemente le apoyan moralmente, ¿no? Y Niki realmente empieza a despegar con la aparición de una nueva amiga, una nueva chica que llega al instituto de la ciudad. Esta chica se llama Sara y es una chica muy rebelde que ha repetido curso. Y ella viene de la ciudad por un tema familiar, porque sus padres se han divorciado, etcétera. Entonces va a vivir con los abuelos, ¿no? Como le ha pasado a otras tantas y otros tantos. Y va al pueblo a vivir con los abuelos. Entonces Sara llega al instituto como un huracán. Ella viene de la ciudad. Ella es muy adelantada a su época también. Y Sara y Niki se hacen íntimos. Y va a ser Sara la que de verdad le ayude a él a empezar a dar pasos y le haga ver que lo suyo no es tan raro. Y que hay un mundo más allá de Sagún, y que hay un mundo más allá de todo, ¿no? Más allá de normas conservadoras que no tienen mucho sentido.
0: Y aún así, él ya estaba un poco seguro de sí mismo entonces, y él mismo se hacía llamar, como tú dices, que querías que fuese un hombre más femenino, sí. Más tirando por ahí. Él mismo ya se hacía llamar así con 13 años, ¿no? Era ya, aunque necesitaba la ayuda de su amiga, un poco seguro de sí mismo ya entonces, ¿no? Este adolescente.
2: Sí, yo quería que él ya se cuestionase cosas, porque seguro que hubo gente, aunque ahora nos cueste verlo, ¿no? Seguro en los 90 siempre ha habido gente que no ha querido ser uno más del rebaño, ¿no? Entonces yo quería que él se cuestionara cosas, que él ya, pues, este personaje, por ejemplo, no tiene ningún momento que se quiera hacer pasar por heterosexual ni nada de eso, por ejemplo, ¿no? Entonces, de ahí, eso, que fuera un poco diferente, Niki, que lo tuviera bastante claro. Y Sara es como la gota que colma el vaso, pero en el mejor sentido de la palabra, es decir, lo que realmente le despega del todo, ¿no? En plan de, venga, vamos a buscar nuestro camino, somos diferentes y vamos en contra de las normas. Y bueno, va a ser, la novela es la historia de amistad de ellos dos a lo largo de muchos años, porque como tú bien decías al principio, vamos a llegar a los 2000, vamos a presenciar cosas que cambiaron el mundo, como yo tenía que mencionar el 11S, por supuesto. Tenía que mencionar también tristemente lo del 11M. Acontecimientos muy tristes que han cambiado el mundo y que nos han hecho estar más alerta, ¿no? Y luego, por hablar de algo bueno también, la aprobación del matrimonio igualitario en 2005 aquí en España, que yo creo que sí que cambió muchas cosas y que fue un antes y un después para el colectivo. Entonces hablo de todo eso, es un recorrido vital por la vida de estos personajes.
0: Entonces, quizá, aunque ya esté esta ley que estamos comentando, aunque también ya no es ninguna enfermedad mental desde los 90, como estamos comentando, aún así, Jesús, ¿tú crees que todavía... ¿cómo está el tema hoy, 2021? ¿Todavía es necesario seguir, no? Quizá con el activismo que existe y que cada vez, yo creo, bueno, yo lo veo, creo que cada vez es más fuerte, ¿no? ¿Cómo ves tú el tema también a nivel personal? ¿Cómo está el asunto hoy?
2: Sí, bueno, yo por ejemplo, ¿cómo decirte? Creo que sigue quedando muchísimo por hacer, porque hay países en los que la homosexualidad sigue siendo delito y en algunos de ellos está penada con la muerte. O sea, parece increíble decir esto en 2021, pero esto es así. Entonces, sigue haciendo mucha falta. Por otra parte,

0: como nos vamos a Valladolid, que es mi ciudad y ya sabes que yo le tengo mucho cariño. Y en Valladolid los protagonistas viven como su etapa universitaria. Y luego también hay parte, porque te hablo de Nicky y de Sara, pero hay todo un grupo de amigos, ¿eh? De amigas, realmente. Hay unas chicas, una de ellas, Paz, que Paz se da cuenta que es lesbiana muy joven. Paz, por ejemplo, se va a Madrid. Entonces, vemos a Nicky y Sara en Valladolid, pero luego tenemos la otra cara, ¿no? Que tenemos a Paz y a su amiga Elvira en Madrid. Entonces vemos que es una historia muy coral y vemos muchos escenarios. Y también es bonita la parte de Madrid porque en el caso de ellas, de estas chicas, ellas ven un poco cómo en Madrid lo LGTB está un poco más normalizado, hay más bares, ¿no? Digamos que tenemos así una visión más completa de lo que era España en aquel momento. Y bueno, luego el protagonista se va a acabar yendo a Madrid también a vivir, porque a mí Madrid pues me parece muy cinematográfico y me parece un escenario estupendo para contar historias. Y también hay una parada en Vigo, porque me nació así. Ya lo van a ver los oyentes y los futuros lectores, que en Vigo hay un hotel que a mí, no me digas por qué, me parece como muy, muy especial. Bueno, sí que hay una razón, es que mi madre tiene un par de anécdotas en ese hotel y demás, siempre me las contaba, y yo he estado ahí en Vigo y demás, y digo, esto tiene que ir para una novela. Y bueno, yo también, cuando estaba escribiendo la novela, ya hace unos años, viajé a Vigo, estuve en el hotel tomando algo, me documenté, estuve por ahí conociendo la ciudad, que a mí Vigo me gusta mucho, y bueno, que yo ya la conocía, pero tú sabes, como volviéndome a empapar de Vigo. Son esos cuatro escenarios.
1: No, y además sí que es muy de los 90 esto, ¿no? Pasa lo que pasa en la realidad, o lo que pasaba en la realidad. Ahora quizás está más de moda lo contrario, pero es irte cada vez a una ciudad más grande. Si eres de un pueblo de Castilla y León, acabas en Valladolid, ¿no? Si estás en Valladolid, acabas en Madrid, y ya, pues de ahí ya no hay más. Y ahora parece ser, fíjate, ahora estamos en el 2020-21 y parece ser como que está de moda lo contrario, como volverse otra vez a hacer el camino inverso, ¿no? De los de Madrid nos vamos a Valladolid y luego los de Valladolid ya nos vamos a Sahagún otra vez, ¿no? ¿Cómo lo ves?
0: Sí, además, bueno, tú sabes que con el boom este terrible de la pandemia, parece que estás mucho más seguro en el pueblo, ¿no? Sí, y tú sabes que la gente de nuestra generación parece como que si te quedabas en Valladolid o demás, parecía como que soñabas pequeño, ¿no? Y luego eso es todo muy relativo, tú lo sabes, que luego uno puede ser feliz en cualquier rincón del mundo y demás. Y que hoy en día, además, con las nuevas tecnologías estás conectado. Puedes estar en un pueblo recóndito y tener tu programa de radio o tu teletrabajo, en fin. Pero sí, yo creo que somos una generación, y también la de los protagonistas de la novela, en la que bueno, que teníamos como muy interiorizado eso, ¿no? Que ir a la ciudad era aspirar a más y soñar más alto. Y bueno, claro, y en esa búsqueda de la felicidad, los protagonistas, pues, piensan que en Madrid que les va a ir mejor y, bueno, viven grandes momentos allí, claro. Luego también hay desilusiones, por supuesto, pero también viven grandes momentos. Y sí que es verdad, esto es innegable, ¿no? En materia LGTB, Madrid, tú sabes que ha sido muy pionero, ¿no? Y ya solo al ser más grande, pues ya había más bares, más tal. Y yo, por ejemplo, y esto sí que lo quiero decir, he tenido una madre que siempre me ha apoyado y una familia que siempre me ha apoyado, y amigas, amigos que me han apoyado mucho, pero quizá gente que lo ha tenido más crudo, que se ha visto muy sola, sí que ha visto en Madrid un refugio, ¿no? Uh-huh. Yo sé muchos casos, yo sé de gente que no se habla con su familia, que es lamentable, me da vergüenza, ¿no? Digo, en 2021, pero yo sé de casos de gente que se iba a Madrid con una mano delante y otra detrás, y que no tenía a nadie, o sea, que dejaba atrás un pueblo y que no quería saber nada de lo de ella. Uh-huh. Era la vergüenza de la familia, ¿no? O sea, terrible. Estos casos siguen pasando, que no se nos olvide. Que igual ahora parece como un poco desfasado hablar de esto, pero es que sigue pasando. Que se nos olvida, pero sigue pasando. Y bueno, yo sí que, por ejemplo, en Sahagún, yo hago un... Bueno, hace poco estrené mi obra de teatro en Sahagún, El hombre que tú necesitas, y a esta novela le he dado mucha caña en Sahagún y a todos mis trabajos. Yo en Sahagún hago bastante activismo, porque para mí lo ideal sería que el medio rural, que las personas LGTB estén

0: perfectamente bien en el medio rural, sería lo suyo, ¿no? Y sería pues lo que debería hacer. Uh-huh. Y yo es también otra lucha que tengo ahí, ¿no? Intentar normalizar y visibilizar. Pero bueno, que queda mucho camino. Que yo, por ejemplo, en Sahagún estoy a gusto, pero lo que te digo, yo te cuento este viaje mío en el que las cosas han salido bastante bien, pero ¿cuánta gente puede decir lo contrario? Muchísimas, yeah. ¿Lo sabes?
1: Claro. Cada uno tiene su propia historia y, bueno, pues hay historias más fáciles, más difíciles, ¿verdad?
0: Ahí está.
1: Oye, para los oyentes de radioviajera.com, entonces, cuéntanos en una frase por qué hay que visitar Sahagún, por ejemplo. Y luego, si quieres, me cuentas en otra frase por qué hay que visitar Valladolid, por qué hay que visitar Madrid, por qué hay que visitar Vigo. Venga, cuatro frases.
0: ¡Guau! ¿Por qué hay que visitar Sahagún? Pues quizá precisamente porque yo siento, igual ese es el germen de esta novela, cuidado, que en Sahagún quedaron muchas historias por contar, que no se han contado. Y por vivir, que no se han vivido. Entonces, yo invitaría a la gente a ir y también por apoyar a los pueblos, porque a mí me da mucha pena, que Sahagún hace 20 años era la creme de la creme y tenía un montón de bares y demás, y luego ya sabemos, con las crisis, la despoblación, todo esto, ahora se ha quedado un poquitito más vacío y yo creo que hay que apoyar, pero la frase sería... Porque quedan muchas historias por vivir y por contar en Sahagún.
1: Qué bien, qué misterioso.
0: Sí, sí, sí. Y luego que hay que venir a Valladolid para comprobar que la fama no es cierta, ¿vale? La mala fama de ciudad tradicional. Y, bueno, más que tradicional, porque algo tradicional puede ser bueno, ¿no? Quiero decir, comer turrón es tradición y a mí me encanta. Pero retrógrada, tú
1: entiendo, sabes, entiendo lo que quieres decir. Puta.
0: De ciudad retrógrada, y yo diría, vente a Valladolid para comprobar que esto no es así, que hay un Valladolid lleno de color. De Vigo, yo invitaría a todo el mundo a Vigo simplemente por ver el mar, ese precioso mar azul, y nos queda Madrid, bueno, pues de Madrid al cielo.
1: Hombre, de Madrid es más difícil decirlo en una frase, sí.
0: Ha sido muy tópica la última, pero bueno...
1: Oye, y ahora vamos a hacer lo contrario. Hemos estado en los escenarios de la novela. Ahora cuéntame cuál es tu destino favorito y también cuéntame cuál es tu destino de tus sueños. O sea, primero el destino al que has ido y que te ha encantado y luego el destino al que te gustaría ir, por muy difícil que sea, pero lo tienes ahí, que te gustaría ir antes de morir.
0: Ah, perfecto. Pues mira... el destino favorito en el que ya he estado y que son como mis ciudades favoritas son Santiago de Compostela, que yo nací allí, yo soy medio gallego y me encanta, además este año es año jacobeo, con lo cual como que da mucha vidilla ir y ver el ambiente de peregrinos, que a mí me encanta. Y mis ciudades favoritas son Santiago de Compostela y Donosti, San Sebastián, aquí en España. Son mis dos fetiches, porque me encantan las dos. Y he vivido muy bonitas experiencias en ambas. Bueno, de hecho, en Santiago yo nací y tengo familia, con lo cual, pues eso. Y en Donosti, pues también tuve historias maravillosas y siempre que voy es un gustazo. Y me parecen como dos ciudades, además, como súper emblemáticas de este país. Y luego, me decías un sueño a mí, yo tengo súper pendiente visitar Nueva York. A mí me encantaría. Nueva York, bueno, y te tengo que decir también, claro, esto, a ver, que va a sonar muy atopicazo, porque tú lo ves. Nueva York y mi otro destino soñado, evidentemente, es París. Dicen que todo el mundo que escribe sueña con París y es así. O sea, mi París me vuelve tarumba. Así que te diría Nueva York y París como destinos soñados. Sí.
1: Bueno, no está mal, no está mal. He empezado en el episodio anterior un experimento, a ver cómo sale, con la escritora Ana Elena Rivera, que nos presentaba su novela ambientada en Oviedo. Y ella ha empezado hemos empezado un microrrelato para completar entre todos. Es un microrrelato improvisado, claro, es improvisado. Por eso no te he dicho nada antes, ¿no? Porque si no ya vendrías con esto pensado y no tendría el mismo efecto. Entonces, si te parece, escucha la primera frase, ¿ok? Y si te apetece, si quieres, continuar con otra frase. A ver, luego, al final, esto lo que sale, ¿vale? ¿Parece?
0: Vale, perfecto.
2: Aquel día, la cuesta del cementerio estaba embarrada.
0: Vale. Vale, pues entonces pienso yo ahora una frase, ¿no?
1: Tienes que continuar la historia. Esa es la primera frase, tú tienes que poner la segunda.
0: Venga, pues... A ella no le ayudaban ni sus tacones rojos ni la compañía de su novia enfadada.
1: Ok, vale, pues aquí queda. Luego a ver cómo esto se continúa. A ver, ya veremos.
0: Ya has visto que he liado para que sea LGTB.
1: No, cada uno... Mira, Ana escribe novela negra, pues se ha ido por ahí. Tú escribes novela LGTBI, cada uno se va a donde, al su campo. Claro, está muy bien, claro. Cada uno que ponga su sello. Antes de despedirte, Jesús, cuéntanos un poco dónde encontrarte. A ver, si tienes web, redes sociales, háblanos un poco de dónde te pueden encontrar, dónde podemos ver tus libros, comprarlos, etcétera.
0: Perfecto. Mira, pues... Bueno, este último libro, El Club de los Olvidados, se puede conseguir a través de la web de la editorial Ediciones en Huida. Y los anteriores, yo recomiendo a nuestros oyentes, bueno, los anteriores son la obra de teatro El hombre que tú necesitas y la novela Dos peregrinos. Recomiendo a nuestros oyentes que contacten con la librería El Sueño de Pepa, que hace envíos a toda España, ¿vale? Y que es un amor. Así que a través del Sueño de Pepa, que está en todas las redes sociales, pueden hacerse con mis libros, incluyendo este último. El del Club de los Olvidados, Pepa también lo tiene. Y bueno, y recordar que está eso, en la web de la editorial. En cuanto a mí, pues yo, eso sí, buscan a Jesús Barrio Camaño, en Twitter y en Instagram, soy JBC_and_TheCity. JBC_TheCity. En Twitter y en Instagram. Y en Facebook... recomiendo la página El hombre que tú necesitas, que fue mi primer trabajo, aquella obra de teatro, y ahí, aunque se titula así la página, hablo de todos mis libros y todos los eventos culturales que hago, presentaciones, obras de teatro, todo. También a veces recomiendo música, pongo cosas de activismo LGTB también. Entonces, bueno, creo que es interesante seguirme por ahí. Es lo más completo y si alguien tiene alguna duda o lo que sea, por ahí se pueden mandar mensajes y demás. Así genial. Que ahí queda eso.
1: Ok, queda apuntado. Antes de irte, recomiéndame un libro, no tuyo, algo que hayas leído últimamente y que te haya gustado, por ejemplo.
0: Vale, perfecto. Pues voy a recomendar una novela de una chica de Vigo, además, que se llama Sonia Mirón, y tiene una novela que se llama Un sol dentro de mí. Y me fascinó, porque como yo hablo de adolescencia en el Club de los Olvidados, pues me apetecía leer también algo así un poco adolescente. Y esto habla de una historia de bullying y de cómo una chica supera el bullying, pero es que me encantó y la recomiendo mucho a todos los oyentes porque me pareció una visión elegante, sensible, nada victimista. No es un libro que de bajón, todo lo contrario, habla de un problema y habla de unos problemas que siguen sucediendo todos los días. Y como muy optimista, pero como te digo, con una visión muy elegante, nada forzado, nada Mr. Wonderful, que hombre, Mr. Wonderful no está mal, pero entiéndeme que lo vi, me encantó porque no me pareció ni demasiado dramático, ni tampoco un optimismo forzado de venga, aquí salir adelante, no, me pareció una cosa muy fluida, muy delicada, y me encantó y me dejó con muy buen sabor de boca.
1: Apuntado queda, muchas gracias. Nada. Jesús Barrio Camaño, gracias por estos minutos, por haber estado con nosotros, por habernos presentado el libro. El Club de los Olvidados se llama, que seguro que no te lo han dicho nunca, pero es el libro que tú necesitas. Que nunca te lo habían dicho, nunca.
0: Qué bien, muy buen rato. Tío.
1: Gracias, Jesús.
0: Un placer.
1: Y antes de cerrar, vamos a visitar el Rincón de Ari con nuestros textos propios, que nos trae, como siempre, Ariadna Mataix.
3: Quédate despierto conmigo esta tarde. Aunque mañana tengas que madrugar y te vayas de aquí con un par de ojeras bajo tus ojos, el último momento juntos podría ser cualquiera, y eso es algo que nunca deberíamos olvidar. Toma mi mano, o toda mi vida cuando te haga falta. No te dejes engañar por el frío que se esconde en mi piel, pues es cierto que a veces siento por ti mucho más de lo que siento siquiera por mí misma. Pero no me quieras, por favor. Sujétame con fuerza cuando el viento arrecie y no dejes que me lleve consigo. Pero no te engañes, porque si eres tú quien me lo pide, volaré contigo a cualquier parte. Enciérrame entre tus brazos para que pueda sentir que estoy en el lugar más seguro del mundo y que todo lo malo se ha quedado fuera. Apriétame contra tu pecho hasta que yo sea tú y tú seas yo. Pero no te enamores de mí, por favor. Cántame en silencio y te diré que eres la melodía más bonita que jamás haya escuchado. Y aprenderé de memoria todos tus acordes para repetirlos a donde quiera que vaya, una vez que tan solo seamos recuerdo. Guarda en una caja todas tus pesadillas y las cargaré sobre mi espalda como si fueran mi propio castigo para llevármelas bien lejos de ti. Dejaré que la oscuridad las engulla para siempre y solo la luz pueda tocarte. Y mis manos, también mis manos. Pero no me quieras, por favor. Inventa excusas para que nos encontremos cualquier tarde sin habernos buscado, pero no te asustes si no quiero soltarte. Y perdona si algún día me dejo llevar y mi corazón toma las riendas de las palabras que salen de mi boca y por ello te hago sentir menos libre. Perdóname, pero no me lo permitas nunca. Recuérdame cuando escuches alguna de esas canciones que te enseño, aun sabiendo que no te gustan, solo porque quiero que te rías conmigo. Y cuando escuches esa que te pone triste, recuérdame y lloraré a tu lado en la distancia. Pero no te enamores de mí, por favor. Y cuando vayas a marcharte y cierres la puerta por última vez, no hagas ruido. No quiero despertarme de este sueño antes de tiempo.

Muchas gracias por haber escuchado la segunda página de este podcast. Por favor, comenta qué te ha parecido. Si has leído el libro que hemos presentado hoy o si te apetece leerlo, coméntalo en nuestras redes, @páginasdelmundopodcast, tanto en Instagram como en Twitter. Y de paso, síguenos y así pues nos ayudas un poquito a crecer. Agradezco al director de radioviajera.com, Ricardo Domine, y a Alba y Héctor de Comunicación y Técnica, respectivamente. 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Nos escuchamos, si quieres, en el próximo episodio.

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1: Son las 6 de la tarde y 42 minutos.

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1: Seguimos en Intour, en Valladolid, en la Feria de Valladolid, en este magnífico emplazamiento para conocer destinos de turismo de interior de nuestro país y de a nivel internacional. Y ahora estamos con Kevin Blázquez, de Béjar, de concejal de turismo activo de Béjar, en la provincia de Salamanca. Bienvenido, Kevin.
2: Muchas gracias.
1: Vamos a empezar, te voy a preguntar si es la primera vez que venís a Intour. Yo sé que no, pero cuenta por qué, cuáles son las razones por las que venís a esta Feria de Turismo de Interior.
2: Sí, a ver, nosotros no, como bien dices, no es la primera vez que venimos representando a Béjar a la Feria de Intour, pero creo que es esencial el papel que representa esta feria a nivel de Castilla y León, principalmente por la situación que tenemos ahora en Castilla y León. Cada vez tenemos un poquito más de despoblación y al final es una forma de captar gente, tanto de la propia provincia como de otras, para que venga a visitar, conozca los encantos que tiene Castilla y León, que a nivel de parajes creo que es uno de los mejores de toda España, y sobre todo pues que conozcan esas tradiciones quizá también que se van olvidando poco a poco, se van perdiendo, que tenemos en muchos de los municipios de esta provincia y de esta comunidad, y creo que es uno de los mayores atractivos, así que me parece esencial que estemos todos aquí.
1: ¿Por qué crees también que el profesional del turismo debe asistir a este tipo de eventos?
2: Creo que principalmente el profesional debería asistir porque muchas veces no se conoce por la población general la cantidad de ofertas que hay dentro de Castilla y León, sino que nos vamos quizá a algunas más sonadas, como son ciertas zonas, y otras actividades que son muy interesantes pasan totalmente desapercibidas. Y esta creo que es una forma de dar a conocer esas actividades, de ver que en Castilla y León hay mucho más de lo que parece y que seguimos funcionando como una comunidad fuerte y que tenemos todavía peso y relevancia.
1: Vamos a pasar ya a hablar de Béjar, esa ciudad atravesada por el río Cuerpo de Hombre, que te comentaba ahora cuando estamos aquí fuera de micrófonos. ¿Y qué espera el viajero o qué le ofrecéis al viajero cuando llega a Béjar? ¿Cuál es su primera impresión?
2: Yo creo que la primera impresión que va a tener cualquier persona que llega a Béjar va a ser naturaleza. Es, creo, lo que más nos representa. Es un paraje de naturaleza, parece un paraíso, la verdad. Y está totalmente rodeada por montañas, tiene unos bosques muy frondosos, tiene incluso una estación de esquí. Entonces creo que es un paraje natural de desconexión máxima. Creo que es lo primero que le va a entrar a alguien por la vista.
1: ¿Qué es lo que tú dirías más característico de Béjar como ciudad, o cuáles son los principales atractivos que crees que debe visitar alguien cuando vaya por Béjar?
2: Sí, yo creo que como atractivos principales o que nos diferencian un poquito más, bueno, lo que comentaba de la estación de esquí de la Covatilla, creo que es un paraje, una de las pocas que tenemos por esta zona, que siempre gusta mucho el turismo de nieve y demás. También tenemos una cámara oscura, que es la única que existe en Castilla y León, que es un sistema de lentes y espejos por el que se pueden ver los alrededores, que también creo que todo el mundo que va por allí suele ser una visita obligada y la verdad es que gusta muchísimo. Y sobre todo el tema de la sierra, ya quitando la Covatilla y demás, la cantidad de turismo de naturaleza, de empresas que se dedican a hacer rutas, de senderismo, de quads, multiaventuras, creo que es un paraje perfecto para una desconexión, sobre todo en la naturaleza. También tenemos museos, tenemos 4 museos, cada uno destinado a un aspecto distinto, uno de escultura, otro de relacionado con los judíos, tenemos un museo judío que también tiene bastante relevancia en la red de juderías de Castilla y León, tenemos el Valeriano Salas, que ya recoge un poco más de exposiciones, y el museo textil, que Béjar, como mucha gente sabrá, fue una ciudad textil durante muchos años, y recoge un poquito el proceso, cómo se hacía el cardado de la lana y demás. Entonces creo que tiene bastantes intereses, a pesar de ser una ciudad no tan grande en tamaño, y se pueden visitar muchas cosas.
1: A nivel gastronómico, que es algo también muy relevante a la hora de elegir un destino, también Béjar es un buen destino gastronómico.
2: Sí, Béjar, a nivel de gastronomía, la verdad es que también gusta mucho. Tenemos un plato tradicional, al que nosotros llamamos el calderillo bejarano, que incluso todos los veranos celebramos una festividad dedicada a este calderillo bejarano, que yo invito a cualquiera que quiera participar, porque se hace un convite a más de 2.000 personas que pasan por allí, se les da un pequeño plato, un guiso que se hace, que está a la vista de todos, y la verdad es que es un plato bastante tradicional, y aún así la zona por la que está, en la provincia de Salamanca, pues creo que a nivel de gastronomía recogemos todos esos platos tradicionales de la zona y es una maravilla.
1: No nos hablabas del pasado textil de Béjar, que yo creo que, bueno, pues es de sobra conocido. Y aparte del museo, ¿qué otros elementos podemos distinguir a nivel de...? Porque ese turismo un poco industrial cada vez tiene más tirón, o por lo menos a nosotros nos llega, que está funcionando bastante bien. ¿Qué puede ver el usuario de este tipo de turismo a la hora de estar en Béjar?
2: Sí, aparte del propio Museo Textil, pues tenemos una ruta que se llama la Ruta de las Fábricas Textiles, que es bastante interesante porque pasa por todas las fábricas más importantes que hubo en la época, las que ya no están en funcionamiento y las que aún están en funcionamiento. Tiene pequeños paneles explicativos donde va indicando un poco, pues eso, cómo se hacían los procesos, qué relevancia tuvo, cuántos trabajadores contaban en cada fábrica, y además va pegada a ese río Cuerpo de Hombre que mencionabas antes. Entonces, aparte de ser una ruta en plena naturaleza, pues se va viendo todo el entorno de, pues precisamente cómo aprovechaban el río, las fábricas y demás. Va haciendo pequeñas explicaciones de todas las fábricas que están pegadas al río. Son fábricas enormes, a la gente normalmente le impresionan. Incluso hay una fábrica que ahora está en desuso, pero tiene es más grande que, o sea, mide más de un kilómetro la fábrica. Es bastante impresionante de ver según pasas pegada. Entonces, creo que a nivel de textil, esa ruta siempre dice mucho de lo que fue la ciudad, de cómo funcionaba y de por qué fue un enclave de lo textil.
1: Pues yo creo que nos has abierto mucho el apetito, tanto a nivel gastronómico con el calderillo, como a nivel industrial, del turismo industrial, del que yo también soy un gran apasionado, pues para visitar esa fábrica de un kilómetro de extensión, que me ha parecido exageradísimo. Creo que también había un túnel, ¿no?, por debajo.
2: Sí.
1: Porque en algún momento alguien me habló de eso.
2: Sí, ¿no? Además, pegado al Museo Textil y a esa ruta, precisamente hay un acceso por el que se baja por un túnel que atraviesa toda la ciudad de Béjar, desde la zona norte hacia la sur, más o menos, y pasa justo por debajo de Béjar. Está acondicionado, está iluminado, y ese conecta la zona de la ruta de las fábricas textiles con la vía verde de Béjar. Entonces, también suele gustar bastante.
1: A nivel de naturaleza, una vía verde también para aquellos que quieran disfrutar de ese tipo de senderismo y de cicloturismo.
2: Eso es.
1: Por la zona. Pues muchísimas gracias, Kevin.
2: A vosotros.
1: Te pediría para finalizar una frase de invitación a Béjar, y si quieren conoceros más aquí en Intur también.
2: Yo quizá la frase, pues la misma que traemos a Intur: escápate a Béjar, porque al final ese escápate representa esa liberación que sentimos todos cuando estamos en naturaleza, y creo que en toda la zona de Salamanca y demás puede ser el paisaje más idóneo para escaparse y para disfrutar y desconectar de todo.
1: Muy bien, pues muchísimas gracias, Kevin.
2: Gracias a vosotros.
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1: Son las 7 de la tarde.

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0: Tenemos con nosotros a Alex Ruiz, una persona usuaria de silla de ruedas, también un viajero empedernido, que bueno, pues nos va a contar un poco su experiencia en Nueva York, cómo se vive la experiencia de viajar a Nueva York con silla de ruedas. Bienvenido a Silleros Viajeros, el programa de viajes accesibles de Radio Viajera. Hola Alex, ¿qué tal?
1: Hola, buenas tardes.
0: Muy buenas tardes. Por empezar un poquito y ponernos en situación, bueno, ¿nos podrías contar o podrías contarnos a los oyentes qué tipo de discapacidad tienes tú?
1: Tengo una discapacidad física, una distrofia muscular desde pequeño y voy en silla de ruedas eléctrica.
0: Uh-huh. Perfecto. Bueno, has viajado a Nueva York, un viaje muy muy interesante que seguro que muchos de nuestros escuchantes o oyentes están deseando oír hablar sobre tu experiencia. Pero si te parece, vamos a empezar por el principio, por el viaje en avión. ¿Cuántas horas viene a durar un viaje hasta Nueva York?
1: Dura unas 8 horas y media más o menos de ida y un poquito menos de vuelta.
0: Uh-huh, perfecto. Y bueno, ¿qué problemas nos podemos encontrar en el caso de un viaje tan largo? A mí se me ocurre, por ejemplo, que, bueno, no es que se me ocurra a mí, es que es una de las preguntas que nos suelen lanzar, ¿no? Nuestros seguidores en el blog nos suelen enviar correos preguntando, oye, ¿cómo podemos hacer para el tema del baño en viajes largos en avión? ¿Hay baños adaptados en viajes así cuando se cruza el charco? ¿Hay algún tipo de silla dentro del avión en estos viajes largos o no? ¿Qué nos puedes contar al respecto, Alex?
1: Bueno, el viaje en avión a Nueva York y para cualquier viaje que haces en avión en silla de ruedas no hay ninguna facilidad para el tema del baño. El baño que hay en el avión es inaccesible, aunque hay un letrerito que sale de la silla de ruedas, no sirve para nada, no puedes ir. Entonces, para viajes que no son tan largos no hay problema porque son 2 o 3 horas y puedes ir antes de entrar y ya está. No tiene por qué hacer falta de usar el... De ir al baño. Pero para un viaje como este de 8 horas, la única opción es en el propio asiento apañárnoslas como podemos. En el caso de Nueva York, nosotros fue algo más cómodo porque viajamos en business por tema postural. Yo necesitaba hacer cambios de postura durante el vuelo. Entonces había un poquito más de intimidad porque los asientos estaban un poquito más separados. Y con unas sábanas que te proporcionan para el descanso, pues podíamos hacer un poco estilo tienda de campaña para tapar un poco y tener un poco más de intimidad.
0: Perfecto. Bueno, perfecto, ¿no? Lo ideal sería poder pasar al baño, ¿verdad? Pero bueno, sí que es importante saber cómo otros usuarios, bueno, pues solucionan este problema o se enfrenten con estas situaciones, ¿no? Para, bueno, pues para dar kits o claves para otras personas que puedan vivir esa misma situación. Otra pregunta que suele ser bastante habitual, porque tú eres usuario de silla de ruedas eléctrica, ¿verdad?
1: Sí.
0: Vale. Otra pregunta que suele ser bastante habitual es ¿qué pasa con la silla de ruedas eléctrica? Porque, por ejemplo, las sillas manuales en muchas ocasiones sí que pueden llegar hasta la misma puerta del avión, y ya la puerta del avión se transfiere a la silla transfer y ya después te acceden, y desde la misma puerta del avión ves cómo bajan tu silla a la bodega. En el caso de las sillas de ruedas eléctricas, ¿existe esta posibilidad también o por obligación hay que facturarla igual que una maleta?
1: Hay que facturarla en el momento de que tú estás en facturación y te ponen la pegatina en la maleta y la pierdes de vista, te ponen también una pegatina en tu silla de ruedas, pero puedes pedir, que yo siempre lo he hecho y no hay ningún problema, que estar en tu propia silla hasta la puerta del avión, ¿vale? Así que asegurarte es muy importante, asegurarte de que pongan la pegatina para que cuando cojan tu silla la lleven a la bodega, pero puedes pedir eso, asistencia, incluso de que si necesitas que te acompañen, te pueden acompañar hasta la puerta del avión, si no, vas tú solo, sin problemas, pero puedes ir con tu silla hasta la misma puerta del avión. Una vez allí, te cambiará una silla mucho más estrecha porque si no, la puerta del avión no entra. Uh-huh. Ya las personas de la asistencia se llevan esta silla y la llevan a bodega.
0: Pero entonces esta opción yo creo que es mucho más tranquilizante, ¿no? Para todos.
1: Sí.
0: O sea, el hecho de decir, sé que hasta la puerta del avión he tenido mi silla y prácticamente desde ahí la bajan a bodega. Que es, puede ocurrir algo, pero siempre es un poco más complicado, ¿no? Que facturarla desde el inicio.
1: Es más tranquilo y más cómodo porque, claro, si no, la silla que te sientan para hacerte la transferencia dentro del avión,
0: claro,
1: es incomodísima.
0: Claro.
1: En algunos casos me he encontrado de que yo necesito cabezal porque no aguanto la cabeza, y en algunos aeropuertos, no el de Barcelona, en mi caso está muy bien, pero los que he estado en el extranjero hay algunos que, bueno, que no tienen cabezal y es más incómodo.
0: Perfecto. Bueno, pues esto yo creo que nos va a ayudar a muchos, porque siempre surge esta duda, ¿no? De que qué pasa con mi silla, si puedo llegar hasta allí o no. Otra cosita, ¿al avión tú sueles subir con cojín o con alguna ayuda técnica o no? No lo sé.
1: No necesito ni cojines ni nada. A ver, no es muy cómodo el asiento del avión, pero para viajes de 2 o 3 horas que hemos hecho, que son la mayoría, aguanto. Puedo aguantar bien, aunque pues ya digo, no es cómodo. Y para el viaje a Nueva York cogimos business precisamente por eso, porque es un poquito más cómodo el asiento e incluso se puede reclinar totalmente como si fuera una cama, queda
0: fenomenal,
1: estirado, entonces vas mucho más cómodo.
0: Claro, puedes ir haciendo cambios posturales, efectivamente. Sí. Muy bien, muy bien. Bueno, pues nada, ya sabemos cómo has llegado hasta allí con el avión y ahora ya nos metemos en materia. Nueva York, ¿en qué época del año viajaste? ¿Cuándo fuiste allí?
1: Fuimos en agosto, más que nada porque era la única opción para ir, porque tanto mi pareja como yo trabajábamos. Y el único momento que teníamos libre era el mes de agosto.
0: Uh-huh. ¿Y qué tal? ¿Qué nos puedes contar? Bueno, te iba a preguntar si viajaste solo o en grupo. Me comentas que viajaste con tu pareja. ¿Viajasteis los dos solos?
1: Sí, los dos solos, sí.
0: Uh-huh. ¿Y qué tal? ¿Qué tal la experiencia? ¿Qué nos puedes contar sobre el destino? ¿Qué lugares no nos podemos perder si vamos a Nueva York?
1: Bueno, para decir que Nueva York es mi destino favorito. Era el sueño que tenía desde pequeño, que por fin lo pude conseguir. Y es que todo lo que puedo contar de Nueva York es de 10. O sea, de hecho, ojalá estuviera más cerca para repetirlo. Es bonito todo. Nosotros fuimos 10 días, incluso se nos hizo corto. Lo bonito de Nueva York es pasear, perderse, ver, mirar hacia arriba sobre todo, porque todo es muy alto. Y bueno, aprovechar los días que se va a tope, no parar.
0: Y es oro todo lo que relucen, porque dicen que Estados Unidos en general el nivel de accesibilidad es muy, muy bueno y que en general la gente usuaria de silla de ruedas allí se siente muy cómoda. ¿Qué nos puedes contar? ¿Es cierto o es una leyenda urbana?
1: Sí, la verdad es que está bastante bien adaptado todo. A ver, el metro, por ejemplo, que es comodísimo para moverte en una ciudad tan grande como ella, no todo el metro es adaptado. Por ejemplo, yo vivo en Barcelona. De todos los sitios que yo he viajado, de fuera de Cataluña, de fuera de España, Barcelona es el más adaptado. Nueva York no le llega tanto, hay muchas estaciones no adaptadas, y eso es un problema, porque incluso nos hemos encontrado, cuando bajábamos en alguna estación de allí, el que estaba adaptada, el ascensor no funcionaba, eso sí que es un problema. Entonces teníamos que volver a coger otra vez el metro y bajarnos en la siguiente adaptada para ver si el ascensor funcionaba. Eso sí que nos hemos encontrado que estaba un poco más dejado. Pero establecimientos estaban muy bien adaptados la gran mayoría, las calles muy bien, con sus rebajes en los pasos de cebra, la verdad es que muy bien.
0: O sea, es un destino recomendable, por lo que digo, ¿no?
1: Sí. Se puede viajar sin problemas en silla de ruedas.
0: De todo lo que viste en Nueva York, ¿qué es lo que más te ha gustado? Vale, nos dices que Nueva York en general te ha encantado, lo estamos viendo, pero ¿habría algo en concreto que merecería la pena destacar? Algo que dices, mira, es que si vuelvo a Nueva York, sí o sí tengo que ir a tal sitio porque me encantó. O no hay nada especialmente, te gustó tanto que no hay nada que merezca la pena reseñar.
1: Me costaría decidirme solo por una cosa, podría decir varias. Por ejemplo, lo que tengo un gran recuerdo es Times Square, porque fue lo primero que vi de Nueva York, porque cogimos el hotel muy céntrico, que estaba apenas 5 o 10 minutos a pie. Claro, eso es muy bonito, es una plaza muy famosa. También es un sitio muy especial subir al Empire, por la altura, porque claro, es el piso 86 y es espectacular, tanto las vistas desde el Empire como Rockefeller, que yo recomendaría más el Rockefeller, aunque no sube tanto, pero claro, desde el Rockefeller puedes ver el Empire. Entonces es más bonito.
0: Muy bien.
1: Hasta algo de la libertad, es que son muchas, muchas cosas.
0: O sea, que es una ciudad que sí o sí hay que visitar al menos una vez en la vida, ¿no?
1: Sí, mínimo una vez.
0: Oye, y hablando del hotel, ¿qué tal el nivel de accesibilidad del hotel? ¿Cumplía tus expectativas? ¿Tenía alguna carencia? ¿Qué nos puedes decir al respecto?
1: Bueno, el hotel estaba bastante bien, estaba muy bien situado, como he dicho. La accesibilidad era bastante buena, lo que pasa que, claro, con la experiencia que vamos teniendo ya de los últimos viajes, pues vas teniendo en cuenta más cosas. Nosotros, por ejemplo, una cosa que no, nunca nos habíamos planteado era fijarnos en el suelo, si tenía moqueta o no tenía moqueta, porque nosotros usamos una grúa para moverme pues de la silla a la cama, a la ducha, etcétera. Entonces nos dimos cuenta que ese hándicap nos encontramos al llegar a la habitación de que tenía moqueta. Entonces, claro, las ruedas de la grúa cuesta girar con una moqueta. Eso ya, a partir de ahí, ya es otra cosa que tenemos en cuenta a la hora de reservar.
0: Importante, claro.
1: Sí. Luego, por ejemplo, en Nueva York sí que tenía un poco de problema para la ducha, porque era un banco de ducha y estaba un poquito arrinconado y era complicado entrar con la grúa. A veces te encuentras cosas de estas. La gran mayoría de veces está bien, pero son tantas cosas a veces que hay que tener en cuenta. Pero yo lo que hago es, bueno, es, evidentemente todo lo... Ya conocéis a Travel Experience. Nosotros nos organizan siempre los viajes con ellos. Y la verdad es que es ir mirando hoteles, pedir fotos y bueno, cuando vemos uno que vemos que está bien, pues para adelante.
0: Ya está. Ajusta a vuestras necesidades. Oye, sí. El tema de la grúa que comentas, ¿cómo solucionasteis el problema? ¿Te la llevas de casa, la alquilas allí? ¿Cómo solucionáis este tema?
1: Bueno, cuando viajamos tiene que ser alquilada, sí, sí.
0: Claro, porque en plan irnos de casa como el caracol, ¿no? Complicado. Ya nos tenemos que llevar bastantes cosas encima, como va a llevarnos también la grúa, que no la metemos en el bolsillo.
1: La grúa solo la podemos llevar plegada en el coche si hacemos alguna ruta por aquí cerca de... por la zona de Cataluña, pero si vamos más lejos ya, si cogemos avión o tren, pues se alquila la grúa y ya está.
0: Muy bien. Oye, Alex, ¿y tú cuántos años llevas en silla de ruedas?
1: Pues empecé en silla manual, empecé a los 15 años, yo tengo ahora 31, y en eléctrica, pues si empecé con la manual a los 15, pues un año después, más o menos, a los 16.
0: O sea, más o menos unos 15 años de sillero, sí. Y bueno, pues en 15 años te ha dado tiempo de ver cosas, de tener experiencias positivas y negativas, pero en general veo que eres un chico que te mueves muchísimo, que haces un montón de viajes, por lo tanto entiendo que bueno, que se puede viajar, ¿no? Que es un poco lo que nosotros intentamos transmitir a través del blog y a través de este programa, ¿no? Incentivar a la gente a, bueno, pues a que vean que efectivamente con distintos tipos de discapacidad, si te gusta viajar, se puede. Nos vamos a encontrar probablemente con alguna situación un poco conflictiva o algún problemilla, pero lo podemos ir solventando sobre la marcha. No sé, ¿cuál es tu experiencia? ¿Animas a la gente a que salga de casa? ¿Sí? ¿No? ¿Qué nos cuentas?
1: Sí. Que no se queden en casa, que salgan, que hay sitios muy chulos por ahí. Yo soy usuario de viajes bastante activo los últimos, podría decir, 5 años. Antes viajaba, pero no era tan a menudo. Ahora, una o dos veces al año salimos, siempre al extranjero. Vemos diferentes países, culturas y animar a la gente a que viaje, porque sí que es verdad que siempre te encuentras alguna cosilla que no está del todo adaptado, pero bueno, todo tiene solución, se arregla y ya está, pero que está muy bien, que hay mucha conciencia afuera y que te pone facilidades si las pides y ningún problema, que se puede ir.
0: Pues oye, muchísimas gracias por compartir tu experiencia con nosotros, Alex. Ha sido muy gratificante y bueno, pues nada, lo dicho, chicos y chicas, ya veis cómo, bueno, pues el salir está en nuestra mente, en nuestra cabeza, en tener ganas y bueno, pues en ponernos a ello. Alex, muchísimas gracias por contarnos tu experiencia y oye, aquí tienes tu casa para cuando quieras contarnos cualquier otro viaje.
1: Vale, un placer.
0: Lo mismo, un abrazo rodante.

0: La clave de la velocidad de las embarcaciones está en el agua que desplaza. Un pesado buque carguero se abre paso entre miles de toneladas, mientras que una lancha rápida se desliza sobre la superficie del mar e incluso planea por el aire entre ola y ola. Eso hace que navegue mucho más rápido, pero como contrapartida, su estructura sufre mucho más. Los impactos del casco sobre la superficie terminan por dañarlo y por hacer a la lancha más insegura. Deben pasar por el taller con frecuencia, mayor frecuencia cuanto más le guste correr al patrón para reparar fisuras y grietas. Tiene los días contados. En la Escuela Superior de Ingenieros Navales de la Universidad Politécnica de Madrid trabajan en la mejora de las estructuras con materiales que absorben gran parte de la energía de esos impactos. Al frente de esta investigación se encuentra Juan Carlos Suárez Bermejo, que explica que la clave está en las propiedades viscoelásticas de esos materiales, es decir, ser viscosos y elásticos al mismo tiempo.
1: Hemos introducido dentro del material compuesto, que lleva fibra de vidrio y una matriz de poliéster, una serie de capas viscoelásticas que están específicamente diseñadas para disipar la energía de los impactos que recibe el casco al chocar contra el agua. Estas capas lo que hacen es atrapar y disipar la mayor parte de la energía, y eso permite proteger al resto del material que forma el casco de la embarcación. De esta manera logramos triplicar su vida en servicio.

0: muestran una altísima resistencia a la rotura y una extraordinaria tolerancia al daño. 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
2: Los circuitos duran una semana, suelen durar una semana, salvo que el grupo en concreto pida una estancia más larga. 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De esta manera los clientes pueden maximizar su tiempo en lo que quieran visitar sin mucho desplazamiento. Nuestros circuitos podemos llamarlos viajes de autor, porque realmente lo que hacemos es nuestros guías, que son grandes conocedores del territorio, diseñan los itinerarios día a día en función de las 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Actualmente, y debido a las limitaciones que tenemos de la pandemia, pues hemos puesto a funcionar un programa más enfocado hacia individuales y parejas, que llamamos Extremadura a tu aire. En este programa pues ofrecemos un vehículo de alquiler y una semana de estancia en dos o tres alojamientos de Extremadura, donde entregamos además los itinerarios de cada día y las recomendaciones de qué hacer o dónde degustar la famosa gastronomía extremeña. Entonces, pues hemos detectado que estos programas, que están un poco más enfocados a pequeños grupos o a individuales, y también a decisiones propias de cada cliente, es lo que nos está funcionando durante estos meses.

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1: 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Estudiamos la ruta en función de la programación que tenemos, pues estudiamos nuestras rutas y vemos la idoneidad de las mismas para posibles modificaciones en función de que las necesite, para adaptarnos a cumplir los protocolos de seguridad. 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También tenemos a disposición de ellos, por supuesto, de ellos, me refiero a los clientes, guantes, geles y demás. Y bueno, otra medida que hemos implementado, la verdad, es la eliminación de audioguías, que nos ha estado dando mucho resultado, pero como medida protectora, pues de momento no se están usando.
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1: Creemos firmemente que turismo de naturaleza y futuro van juntos y de la mano. Tenemos por delante unos meses complicados debido a las limitaciones de movilidad que nos ha traído la pandemia, pero sí que hemos observado que precisamente durante estos meses ha subido la demanda de destinos vacacionales como Extremadura, destinos no masificados, con muchos recursos naturales, destinos donde puedes llevar a cabo turismo sostenible, participar de la economía local, recorrer sus rincones sintiéndote seguro, destinos que ofrecen seguridad. 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

0: estáis hoy? Espero que estéis muy bien porque hoy vamos a tener un programa muy especial. Estamos en la puerta de Naturcil y resulta que ¿qué vamos a ver en Naturcil? Pues muchas cosas, así que iros preparando en este programa.
1: Vamos a entrar en un minuto y os vamos a contar pues un montón de sitios de España y del mundo, ¿verdad?
0: Exacto. Sobre animales, sobre todo tipo de cosas.
2: Pues mira, en Ciudad Rodrigo puedes venir y pasar a dar una vuelta por la muralla. Tenemos una muralla que mide unos 2 kilómetros, la que puedes ver, pues por ejemplo aquí, justo aquí. Desde la muralla tienes unas vistas chulísimas, porque tenemos un castillo que tiene una torre, la Torre del Homenaje, y se puede subir arriba para ver las vistas de toda la ciudad. Y desde la torre se ven todos los monumentos, la catedral, que también se puede subir a la torre, o se puede ir a dar una vuelta por las iglesias, o incluso puedes ir al río. ¿Te gusta a ti ir al río?
3: Sí.
2: ¿Te gusta bañarte? Sí.
3: Bueno, pero lo de cangrejos no me va.
2: No te va mucho. Bueno, pues nosotros en Ciudad Rodrigo, si vas en verano, puedes ir a pasar el día a la zona del río, a la que llamamos la pesquera, y va la gente con sus colchonetas, con que normalmente en muchas piscinas no se puede, allí se puede ir a pasar el día, y puedes ir porque tenemos muchísimas zonas verdes para jugar al fútbol o a cualquier deporte, puedes ir por allí. Y también, si quieres visitar los monumentos, tenemos una nueva gincana napoleónica, que la vas haciendo con el móvil, según vas caminando por la ciudad, vas llegando a ciertos monumentos y te hacen preguntas. No hace falta que te hayas estudiado las preguntas. Simplemente es llegar al punto donde te mande la app y tú llegas y ves, pues a lo mejor te manda que cuentes unos arcos que hay en la plaza o que vayas a un sitio donde ha vivido una persona y que pongas su nombre, o sea, cosas así. Está muy chulo. ¿Y qué más te gusta hacer? A ver si podemos encontrar algo.
3: No sé, lo que más me gusta es jugar y pasarlo bien.
2: Pues, ¿te gusta ir al parque, por ejemplo? ¿Te gusta mucho ir al parque? Pues tenemos 2 parques enormes, uno enfrente del otro. Uno se llama La Glorieta y el otro se llama La Florida. Hay columpios y luego también, ¿sabes qué? Tenemos un sistema solar que acabamos de poner en Ciudad Rodrigo. Hay un sol enorme que está compuesto de más de 2.500 manos de latón. Las manos las han ido vendiendo y las ha comprado la gente y podía poner su nombre. Está el nombre de muchísimos niños de Ciudad Rodrigo. Las han puesto haciendo la forma del sol y luego, pues, por Ciudad Rodrigo y parte de la comarca han puesto a escala, una escala muchísimo más pequeña, los planetas repartidos por ciertos monumentos o por ciertos parajes. Ahí empieza el sol, empiezas el recorrido en el sol y continúas hacia la muralla para ir a ver la Tierra, para ir a ver Mercurio. Está chulísimo. Te voy a enseñar una foto ahora cuando acabemos, ¿vale? Todas esas cosas.
4: ¿Eso es parecido a lo que tú has visto en Becerril?
2: Pues, ¿te ha gustado?
3: Sí, mucho.
4: Claro, pues
3: porque ponía
4: que
3: en cada zona, este planeta está justo aquí.
4: Y tienes que ir recorriéndolo.
3: Sí, recorriendo el pueblo y entonces tú vas dándote un paseíto hasta que encuentres el último planeta, por ejemplo, o el primero o el segundo.
2: Sí. Pues en Ciudad Rodrigo también lo puedes hacer. Y de hecho acaban de instalarlos los planetas hace como un mes o así, pero se va a querer hacer cosas en realidad aumentada, actividades para los colegios, para visitas guiadas para niños, pero todavía estamos trabajando en él.
1: Carmen, ¿pero sabes qué es lo más famoso de Ciudad Rodrigo, aparte de su muralla y su todo?
3: ¿Qué?
1: Su carnaval.
2: ¿Te gustan a ti los carnavales?
3: Me encanta.
2: ¿Te encantan los carnavales? ¿Y disfrazarte? Muchísimo. Pues mira, este año todavía no sabemos la fecha en la que se va a celebrar el carnaval, pero se va a celebrar. Quizá te toca buscar un disfraz fresquito e ir en agosto. No sabemos cuándo, pero mira, en la foto que tenemos ahí, de la Plaza Mayor, ¿qué de gente hay y qué ves que hay en esta foto?
3: Toro.
2: Pues es que nuestro carnaval se llama Carnaval del Toro. Es un carnaval muy específico, muy diferente, y todo gira en torno a los toros. ¿A ti te gusta ir a ver los toros?
3: Claro, ¿a quién no le va a gustar?
2: Claro, pues mira, por la mañana puedes empezar yendo a un encierro. Luego puedes llegar e ir a una corrida de toros en la Plaza Mayor, que ya ves que hay mogollón de gente. Y luego también, si quieres, puedes ir incluso a un baile de disfraces, porque tenemos un baile de disfraces con concurso infantil.
3: O sea, cuando pasemos por ahí, yo...
2: ¿Tú vas a ir?
3: Yo, encantada.
2: ¿Encantada? ¿Y te vas ya pensando el disfraz que te vas a poner?
3: Bueno, no sé.
1: ¿Tenemos muchos?
3: Muchísimos, tengo dos cajas enteras.
1: Que somos muy de disfrazarnos.
2: Pues entonces, te da igual que vaya a ser en invierno que en verano, pero vas a tener que ir a vernos en carnavales, ¿no?
3: Tendré que ir a verlo porque me encanta.
2: Es un museo muy curioso. Un museo de orinales. ¿Te acuerdas de cuando eras pequeña y te estaban quitando el pañal y tuviste que ir al orinal? Pues ahora tenemos un montón de orinales, de todos los materiales. O sea, increíble los orinales que tenemos.
5: ¡Wow!
2: De todas las
3: tenemos que ir a ese.
2: Es muy divertido. Así que entonces te esperamos por allí. Vale.
6: Mi nombre es Irene.
3: Bueno, ¿qué podemos hacer en León con niños?
6: Pues en León con niños podéis hacer un montonazo de cosas. Depende de lo que le guste a los niños, claro, ¿eh? Vamos a irnos primero a la parte del Bierzo, ¿te parece?
3: Vale.
6: Bueno, pues en el Bierzo tenéis las médulas, que es lo que viene en este folleto que tienes aquí.
1: Que tenemos unas ganas de ir a las médulas, vamos.
6: ¿Tienes ganas de ir?
3: Nos conocemos todo León menos eso, y entonces eso. Yo quiero ir.
5: Claro, está claro.
6: Pues yo te voy a contar un poquito, fíjate. Todo el mundo se va a las médulas solo por la mina de oro, la mina romana, que es impresionante. Lo que pasa es que la gente se olvida de los canales romanos. Los canales romanos son casi casi la parte más importante, porque sin ellos no existirían las médulas. Gracias a estos canales romanos llegaba el agua con la que los romanos pudieron excavar estas montañas para llevarse todo el oro que había ahí. Y así se creó este paisaje que parece casi casi de la luna, ¿verdad?
1: Esto lo hizo el hombre, Carmen. Lo hizo golpeando con agua las piedras y entonces se rompía la piedra y salía el oro.
6: Exacto. Y con esa, todo ese agua que llevaron por estos canales para crear estas minas, se crearon también una serie de lagos, por ejemplo, el lago Carucedo, ¿eh? En el Bierzo también tienes los caminos de Santiago, porque bueno, por toda la provincia de León, así que te va a tocar patear por el camino. Pero también tienes los árboles tallados. Fíjate, te los voy a enseñar, ¿eh? Mira, son árboles que están por todo el Bierzo, los vas a encontrar en muchos pueblos, tienen imágenes talladas y con ellos pues puedes hacer una ruta que te llevará a conocer toda la comarca del Bierzo, que es preciosa y además se come muy bien, ¿eh?
3: Me encanta comer bien porque es en plan restaurante. Exacto. Y a mí me va el restaurante. Pero claro, los que me gustan a mí son un poquito caros.
6: tienes buen diente, ¿eh?
1: Pues aquí... Nos acabamos de meter una chuleta de la montaña palentina en el cuerpo antes de venir a Naturcil, porque claro, teníamos que coger fuerza, ¿verdad?
3: Sí, bueno, es que a mí me encantó el año pasado Naturcil, entonces dije, oye, ¿por qué no nos vamos a Naturcil? Porque a ti, tú ayer fuiste, pero yo quiero volver. Y entonces, claro, pues vinimos.
6: Más cosas que os cuente. ¿Conoces las cuevas del Alporquero?
1: No, no hemos ido juntos, yo sí he ido, pero Carmen no.
6: Pues en las cuevas del Alporquero tienes dos opciones. La primera, hacerlas caminando, como las hace casi casi todo el mundo. Pero luego hay unas empresas de aventura. Lo que pasa es que tú a lo mejor eres un poquito pequeña todavía, ¿eh? Pero cuando crezcas un poquito, que te hacen una ruta de espeleobarranquismo. Es decir, que te pones un traje de neopreno y vas por las entrañas de la tierra, pero por el agua, por los ríos que circulan por ahí.
3: Ay, no, los ríos están un poquito fríos y a mí me da un poquillo de costilla.
6: Y más cositas en León. ¿Te gustan los castillos?
3: Me encantan.
6: Pues tenemos toda una provincia llena de castillos donde peleaban los caballeros, donde se celebraban justas, donde se defendía todo el territorio. Y también hay muchos monasterios muy cercanos. Y esos monasterios eran los que poseían mucha, mucha tierra y produjeron o casi, casi... consiguieron que se desarrollase mucho la provincia en la Edad Media. O sea que tenemos un montonazo de cosas interesantes.
1: ¡Qué de cosas, eh! No sé si vamos a tener, porque esta ruta de los castillos me da a mí que mola mucho, ¿eh? No la conocíamos, así que de esto sí que vamos a coger un libro, ¿no?
3: Sí, de esto hay que cogerlo, sí.
6: Pues más ahí también se come muy bien, ¿eh?
1: Y León nos tiene conquistados, ¿eh?
3: Muy conquistados.
6: Pues me alegro que te guste. Gracias a vosotros.
3: Podemos hacer piedra con niños.
7: Bueno, pues mira, en Tiedra tenemos dos espacios que tienen programación para niños, ¿vale? Uno sería el centro astronómico, ¿vale? Para ver las estrellas. Tienen visitas nocturnas y también diurnas, ¿vale? Y luego el otro espacio es el centro de interpretación de la lavanda, ¿vale? Porque el pueblo Tiedra está rodeado de campos de lavanda. Entonces los compañeros tienen talleres, historias que pueden hacer con los niños sobre la lavanda. Y luego tenemos un castillo medieval, ¿vale? Esto a los niños les encanta. De hecho, tenemos una zona que es el sótano, que fue una antigua cárcel, la tenemos ambientada. Eso gusta mucho. Y luego las vistas y, bueno, en general, todo el castillo.
1: ¿Que eso te mola a ti, lo de ver las estrellas?
3: Sí, me encanta ver las estrellas.
7: Pues mira, tienen varios telescopios y luego también tienen un planetario y un ágora exterior. El ágora exterior es en la parte exterior, son como unas tumbonas en donde tú te sientas y los chicos del centro te van explicando las constelaciones y, bueno, otras cosas que puedan explicar, ¿vale?
3: Qué guay, tenemos que ir, ¿no, papi?
7: Sí.
3: Bueno, pues vamos entrevistando y nos gustaría que nos contaras un poquito sobre esto.
6: ¿Sobre qué quieres saber? ¿Sobre Ávila capital, toda la provincia?
3: Pues cosas que se puedan hacer más o menos con niños.
6: Con niños, pues mira, hay un proyecto que se llama Starlights, que a lo mejor lo conocéis.
3: Sí, escucha el nombre.
1: El año pasado estuvimos hablando con los chicos de Starlights aquí, ¿verdad?
6: Sí, pues es sobre el estudio de las estrellas. Se hace bastante por la Sierra de Gredos y es bastante bonito. Luego también sitios que podéis visitar de la naturaleza. Pues mira, toda la parte de Gredos, está muy bien la Sierra de Gredos, es muy bonita. Ahora en el ayuntamiento de Piedralabas, por el valle del Tietar, han hecho un nuevo proyecto que se llama Senderos 2.0, que es este de aquí, e intenta fusionar un poquito la tecnología y la naturaleza, y han balizado y han homologado unos senderos nuevos que es bastante interesante, porque cuando tú vas paseando por allí te avisa el móvil de que estás en algún sitio específico y hay unos códigos QR que los escaneas y hablan sobre la fauna, la flora, lo que puedes encontrar por allí. Y es bastante interesante porque, claro, tú cuando vas por los sitios, pues dices, ¡ay, qué será esto! Y quieres conocer.
1: Eso mismo hace una aplicación, ¿verdad? Hace la aplicación de Radio Viajera, que es la nuestra.
6: Y luego, esto que acabas de coger tú, Carmen, son los castros betones, que, bueno, es una civilización de la edad de los metales que se asentaron por Ávila y, bueno, hay distintos yacimientos arqueológicos. También es muy bonito.
3: Pues muchas gracias.

0: Ah, tengo un programa y sí. Bueno, pues me gustaría entrevistarte.
1: Pues perfecto.
2: Lo vamos a hacer de tres maneras. Primero, ¿tú esquías?
0: Sí. ¿Mucho? Cuando voy a la nieve.
2: ¿Y a dónde sueles ir?
0: A los Pirineos.
2: Pues mira, ¿de dónde eres tú?
0: De Valencia.
2: Pues tienes que ir a San Isidro. San Isidro lo tienes aquí al lado, ¿sabes? Entonces.
3: San León, que lo hemos hablado el otro día.
2: Claro. La zona nuestra, el Alto Porma, está la estación más grande de esquí. Entonces, para los niños en San Isidro, aparte de las clases de esquí, podéis hacer muchísimas más cosas. Raquetas, trimear, que suele ser más cómodo. Después de estar toda la mañana esquiando, en las laderas por ahí, tirándoos con los trineos, lo paséis estupendamente. Porque trabajo yo en la estación y lo veo, cómo se lo pasan ellos los niños. Aparte, ya fuera de lo que es la temporada de nieve, podéis hacer una ruta, que es la ruta de las janas. ¿Sabes lo que son las janas? ¿Qué crees que pueden ser?
3: Pues no sé, no tenemos ni idea de lo que puede ser.
2: Mira, las janas son las hadas. En la mitología asturleonesa, las janas o xanas son pequeñas hadas que viven en las fuentes y en las cascadas. Y se decía que las mujeres antes, tenían, cuando iban a lavar, si tenían suerte se las encontraban, pero no podían ir con los hijos porque se los robaban. Y aparte, en esta ruta, que es la ruta de las janas en Boñar, en el municipio de Boñar, ¿vale? Es una ruta que está destinada a la mitología leonesa. ¿Sabes lo que es el Reñuberu?
0: No.
2: ¿No? ¿No hay en Palencia el Reñuberu?
0: No.
2: El Reñuberu se dice de las tormentas. Es el dios de las tormentas para los antiguos astures. Y se decía una cosa que era, tente nube, tente tú, que Dios puede más que tú. Si lo decimos unas cuantas veces, a lo mejor se quita esta tormenta. Porque creo que está el Reñuberu ahí arriba subido.
3: Pues venga, probamos a decirlo los tres. Venga, tente nube,
2: tente tú, que Dios puede más que tú.
3: Repetimos los tres, venga. Tente nube, tente tú, que Dios puede más que tú.
2: Exactamente, pues en esta ruta, si tú quieres, puedes ir a hacerla. Esto le hicieron los niños del colegio, en clase de plástica, y le hicieron de niños para niños, precisamente. Y es una ruta pequeña en la que hay los códigos QR aquí, que los podéis ver y traquear y demás. Y luego, mira, esto es para ti, para que cuando quieras ir a esquiar y lo digas ahí en el blog. Y luego, en Boñar, pues rutas como por ejemplo esta, que también está, ¿no? 12 meses, 12 rutas. Se ha hecho que para los niños pueden hacer la mitad de las rutas, ¿de acuerdo? Y se les da también un premio especial, por así decirlo. Eso es así. Y luego, cualquier tipo de fauna...
3: Ha parado de llover, dilo.
0: Tanto ha parado de llover.
2: Para que veas lo que es la mitología.
3: El Reñuberu.
2: El Reñuberu, exactamente. Pues eso puedes hacer por allí, podéis hacer por el Alto Porma.
3: Pues muchísimas gracias.
0: Muchas gracias.
2: A ti por venir a entrevistarnos.

0: ver, ¿qué nos puedes contar sobre el Museo de la Fauna y Salvaje?
1: Pues el Museo de la Fauna Salvaje está situado en Valdehuesa, es un núcleo de población dentro del municipio de Boñar, y el doctor Romero decidió, pues todos los animales, en este caso, que ya no están vivos, los ha decidido instalar en un museo a través de 25 salas. Esos 25 salas lo que haces es, desde un pueblecito de la montaña oriental de León, es viajar por el mundo, recorre los 5 continentes y tienen, y si ves lo que representan, son escenas de la vida cotidiana de ellos. Y también, además de tener estas salas, en el exterior tenemos una visita con safari, que a través de un todoterreno en el que podemos ver unos animales que se llaman los bisontes europeos.
0: Veo con las fotos que tiene buena pinta.
1: Tiene muy buena pinta, además es muy educativo porque muchos niños de León salen a su excursión fuera del colegio, vienen aquí a aprender pues de animales que tú normalmente no puedes ver en tu ciudad. Y os animo a que vengáis a visitarlo para que podáis viajar desde Valdehuesa por el mundo.
0: Bueno, claro, a mí me encantan los lobos y como en Valencia no hay lobos, pues...
1: Pues aquí tienes lobos, tienes también la posibilidad de osos, de elefantes, jirafas...
0: Y ¡qué bonito!
1: Y a Timón y Pumba.
0: ¡Oh, qué bonito!
2: ¡Qué guay, eh!
1: Podéis pasar por la oficina de turismo de Boñar y bueno, y seguiros explicando para hacer cosas con los peques de la casa.
0: ¿Cómo es la piel de los grisons?
1: Pues es un poco curiosa, porque yo cuando el día que les vi pensaba que iba a ser pues un poco más suave y es como bastante gruesa. Y además te impresiona porque es como, vamos a decir, como una vaca grande con unos cuernecitos muy pequeños, pero a la vez es curioso verles tan cerca porque no te imponen, a mí no te dan miedo, simplemente es una novedad a la vista y que se acercan.
2: Y ellos se dejan tocar bien, bueno, o sea, quiero decir... ¿Dejan que te acerques suficiente?
1: Depende, claro, la visita guiada, como es en todo terreno, lo que tienes que hacer, el guía, pues normalmente le suele llamar y se suelen acercar. Eso, bueno, es un animal, al fin y al cabo, él tiene su propia forma de conducta. Puede ser que se acerque, puede ser que no, pero les ves bastante, bastante cerca.
2: ¡Qué guay!
0: Ah, muy bien, muy bien.
2: Pues nada, a ver, bisontes, próximo destino.
0: Otra cosa va a la lista.

0: ¿Y qué podemos hacer por aquí con niños?
1: Pues vecinos nuestros.
2: Somos de Garrobillas.
1: Garrobillas. Entonces sabéis dónde estamos nosotros. Nosotros estamos en la parte noreste de la provincia de Badajoz. Somos una comarca que nos caracterizamos por la cantidad de agua que tenemos, porque tenemos los 5 embalses de los más grandes que hay en España. Entonces es una comarca que ahora mismo nos han hecho reserva de la biosfera y tenemos unos valores naturales tremendos. Desde una avifauna que puedes ver todo lo que quieras, pues unos recursos naturales y culturales tremendos, mucha historia. Y no sé, ¿qué más quieres saber?
0: ¿Qué animales puedo ver? Porque me encantan los animales y
1: pues
0: me interesa.
1: Todo, como te decía antes, puedes ver una avifauna tremenda, porque tenemos como 5 o 6 ecosistemas muy característicos, ¿no? Uno es el roquedo, donde vas a ver muchos buitres leonados, sobre todo una colonia de las más importantes de España. Puedes ver buitre negro, águila real. Después tienes la zona de pseudoestepa cerealística, donde puedes ver las gangas y las avutardas. Tienes la zona boscosa, donde puedes ver otros pájaros como paloma torca, puedes ver...
0: Es que bueno, todo el mundo dice que por Extremadura suele haber muchos pájaros, y eso parece que es verdad.
1: Eso es verdad, eso es verdad, y sobre todo te digo, por ejemplo nosotros ahora mismo, a partir de ahora, finales de septiembre, principios de octubre, hasta febrero, nos llegan del norte de Europa las grullas, si nos vienen a visitar como unas 100, 150 mil grullas, pues se tiran todo el invierno aquí comiendo pantolones.
0: Madre mía, ¿no?
1: Pues sí, sí. Vienen aquí, como ahora en el norte de Europa hace mucho fresquito, pues vienen para acá que hace más calorcito.
0: ¿Y algo más que nos cuentes por aquí?
1: Por ejemplo, también, si quieres ver animales, tenemos en la Reserva Nacional de Caza del Cíjara, tenemos unas poblaciones de ciervo y de gamos y corzos tremendos. Allí puedes ver y disfrutar ahora mismo de la berrea y de la ronca del gamo. Pues aquí tenemos esto, que se ha preparado una serie de actividades, como 100 actividades así, de aquí a final de año. Que si, bueno, aquí tenemos un código BIDID este, que si le escaneas te salen todas, que todos los fines de semana puedes ir y realizar muchas actividades y pasártelo genial en la comarca.
0: Muy bien, pues muchas mira, gracias.
2: Tienen pintura al aire libre, micología, para ir a coger setas, ¿eh? Rutas en bici, que a ti esto te va un poco menos. Astroturismo, observación de la berrea. Esta de noche vamos a ver, a escuchar aquí la berrea, ¿verdad?
0: Sí, sí,
1: claro, también, ahora también está.
0: Pues muchas gracias.
1: Muchas gracias
0: a ti por la entrevista. Bueno, ¿cómo te llamas?
3: Yo me llamo Mar.
0: Muy bien. ¿Y qué podemos hacer con los niños en Noja?
3: Pues en Noja podéis ir a la playa. En verano, pues en la playa se puede hacer surf, se puede pues saltar en las olas, ir a por las rocas buscando animalitos, quisquillas, caracolillos. Y también tenemos, por ejemplo, mucha marisma. Y podéis, si os gusta ver pájaros, ir a ver pájaros, ir al avistamiento de pájaros, que tenemos observatorios para hacer eso.
0: Es que me encantan los animales en general.
3: Muy bien, pues es un sitio ideal para que puedas ir a ver pájaros. Sobre todo en primavera y en otoño, que es cuando están los pájaros que hacen las migraciones.
0: ¿Y qué puedo ir a ver en Noja?
3: Bueno, para niños no, y para mayores. Bueno. Ahí está el Palacio del Marqués del Albaicín y también hay muchas casonas, que son casas pues, grandes, antiguas, que son muy bonitas de ver.
0: ¿Y rutas? ¿Alguna rutita que nos recomiende?
3: Bien, bueno, hay unas rutas por la marisma, hay rutas por la playa, hay alguna ruta también por el pueblo y también por la zona pues, más de interior, más verde.
2: Esto es isla y por aquí ya vas.
0: Perdón, y por aquí vas a isla, ¿no?
3: Claro, sí.
0: Así es. Primero, ¿cómo te llamas?
4: Mi nombre es Bea.
0: Vale, ¿y qué podemos hacer con niños por Nutrera Cantabria?
4: Pues mira, nosotros tenemos 7 centros de visitantes, que son estos que ves en el mapa con puntos rojos. Y desde cada centro de visitantes hacemos rutas y actividades. Y para hacer con niños y con peques tenemos rutas para ver mariposas, para ver aves y también tenemos una actividad que mola mucho, que es una ruta en lancha por el embalse del Ebro.
0: Ah, muy bien.
4: Tenemos algunas que son de pago y otras actividades que son gratuitas. Y durante las rutas nosotros vamos enseñando pues, las huellas de los animales, los rastros, a veces llevamos prismáticos, eso hacemos.
0: ¡Qué guay!
4: Nosotros encantados de recibiros. Yo te dejo el mapa, os lo podéis
0: llevar. Vale.
4: Y aquí tenéis todos los datos para contactar con nosotros.
2: Y que si nos vamos a llevar algo más. Ya nos vamos a llevar algo.
0: ¿Y nos vamos a llevar algo más?
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2: ¿Es un
0: zorro?
2: ¿Es un zorro?
0: Sí, es un zorro, mira.
2: ¿Te gusta el zorrito?
0: Sí.
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1: ¡Qué macarrones!
2: ¡Qué macarrones!
3: No, no, buenos, buenos no estaban.
1: Nina, ¿te han gustado los macarrones?
3: Mucho, mucho.
1: Bueno, a ver, audiencia, es que hay un secreto, bueno, un secreto a voces, que yo los domingos hago macarrones y hoy me he coronado.
3: No, no, le han salido deliciosos.
1: Yo mismo, cuando los he comido, digo, pero qué macarrones son estos. Pero es que me iba a dar un abrazo a mí mismo. Impresionante. Con mantequilla, ketchup, queso mozzarella, con tres quesos también, carne picada, panceta. Bueno, una cosa espectacular. Luego pasado por el horno y gratinado. Bueno, esto ha sido un viaje.
3: Ha sido un viaje.
1: Es un podcast de viajes, pero es que esto ha sido un viaje, hija mía.
3: Bueno, me han quedado unos cuantos para mañana, ¿eh? Todos
1: quedan. Han salido tres tupperes de macarrones, porque yo tengo... A ver, yo me gusta cocinar, pero tengo un problema con las medidas. No. O sea, yo cuando hago arroz, por ejemplo, aquí la Nina hace una cara de hay arroz para toda la semana. O sea, no. Y ahora tenemos la nevera llena de tupperes de macarrones.
3: Esta semana tengo macarrones con queso lunes, martes y miércoles.
1: No, aquí hay macarrones para dar y vender. Pero sí, yo lo reconozco, tengo un pequeño problema con las medidas.
3: Pero bueno, a mí ya me va bien, ¿eh? Así tengo comida para la semana.
1: No, sí, pero claro, a veces dices que es que macarrones cada día también, pero bueno.
3: Pero...
1: Peor es cuando arroz hervido, que entonces ya es, vamos, abominante. Que aparte del problema con las medidas, yo tengo un problema con el horno. Cuando miro las recetas, nuestro horno, para mí que es radioactivo, no sé, cuando me dicen, por ejemplo... 20 minutos a 200. Yo el mío lo pongo a 150 y en 5 minutos hay que sacarlo, pero corriendo, porque sale un humo que ya se ha quedado carbonizado todo. Por eso, cuando yo veo que si media hora a 200, digo, ¿qué dice? Yo hago eso y me quedo sin pollo, sin codillo, vamos, sin desaparece. Nada. Se queda a lo Fallout. La serie esta, por cierto, muy buena.
3: Muy buena
1: Fallout
3: serie,
1: es
3: muy
1: Fallout,
3: buena
1: ¿no?
3: serie. Fallout, sí.
1: Fallout. Oh, qué buena, muy buena. Yo ya había jugado al videojuego. Y es buenísimo. ¿Por qué estamos tan contentos y tan eufóricos con los macarrones y todo esto, Nina? Porque ya tenemos 200 seguidores en Viajar de Cine, tío. ¡Woo! 200. A ver, para según quién serán pocos, pero para nosotros estamos muy emocionados. Esto
3: pues
1: es un
3: sí.
1: podcast. Y tener 200 seguidores en un podcast, la verdad, nos gusta mucho. En ebooks. En Spotify no lo sabemos porque no lo controlamos nosotros. Esto va directamente, la Radio Viajera pone el enlace, supongo. Ni yo me escucho en Spotify, lo hacemos todo en ebooks porque
3: siempre.
1: Lo controlamos. Y es donde tenemos nuestro segundo podcast, Boomers Boomers, que os lo recomendamos. Ahí hablamos de mundo boomer. O sea, cosas de los 70, 80, gente de nuestra edad. Pero también los más jóvenes pueden encontrar, pues... Ojo, que yo siempre digo radionovelas, ahora se llama ficción sonora.
3: A mí me gusta lo de radionovela.
1: Ya, es que no sé por qué cambian las cosas. Es como la juventud dice, bro, como, tío, ¿qué pasa? Pues, bro. Bro, es que todo ok. Bueno, significa muchas cosas. ¿Y sabes qué es pec?
3: ¿Pec?
1: Sí, que esto es pec.
3: No.
1: Cuando algo les gusta mucho, dice, esto es pec. Y pec es por el culo. Habla así la juventud
3: pero
1: hoy en
3: ver,
1: día.
3: Si algo...
1: Mira, los macarrones son pec. Me los meto por el culo. Es una manera de hablar que tienen ellos. Pec.
3: Mira, me parece muy vulgar, perdón.
1: Ya, pero bueno, para no decir por el culo, pues dicen pec.
3: Ya, pero es que no entiendo que por el
1: no,
3: culo
1: porque, mira,
3: sea algo espectacular.
1: Bueno, es como la también se dice sirviendo coño. O sea,
3: ¿en serio?
1: Sí, no sé. Yo ya me pierdo. Vamos a hablar de esto en
3: sí,
1: nuestro
3: porque...
1: otro podcast en Boomers Boomers.
3: Acabo de flipar.
1: Hoy vamos a hacer una... Bueno, pues a celebrar los 200 seguidores. Que voy a ver cuándo colgamos el primero. Vamos a repasar un poquito la cronología de Viajar de Cine. Que yo mismo me he sorprendido porque realmente había un salto que no me acordaba de una cosa que hicimos. Porque hay un salto, por ejemplo, estoy mirando, estamos aquí, música para viajar, los mejores spa, destinos de miedo, aquí, sí. Mira, hicimos uno que se llamaba el botiquín de viaje, que tuvo mucho éxito, bueno...
3: Hombre, es que es muy práctico.
1: Había 700 escuchas, está bien, está guay.
3: Es que es práctico.
1: Sí, el botiquín de viaje, y estaba... Y vi que lo publicamos en la Navidad de 2019.
3: Vale.
1: ¿Qué quiere decir esto? Dos meses antes de la pandemia. Y entonces veo que el siguiente está publicado en el 2020, en agosto del 2023, que es ya directamente viajes de verano en tiempos cambiantes, que estamos hablando de la
3: post-pandemia.
1: Yo digo, hostia, ¿cómo puede ser? No, yo recuerdo que hemos colgado más. ¿Qué pasó? Que hubo una época que lo colgábamos nosotros mismos desde nuestro podcast. Yo mismo, había una opción en iBooks que, bueno, al principio le enviábamos el archivo a Viajar de Cine y ellos lo hacen como lo hacemos ahora.
3: A la radio viajera.
1: Sí, nosotros para tener más control dijimos, oye, lo colgamos nosotros y os lo enviamos, que se podía hacer antes, y teníamos más control de estadísticas y podíamos mirar, pues esto, las estadísticas, el público, territorial, por dónde iba la cosa. Entonces se ve que el feed, o no sé cómo se llama esto, no podía pasar de 20 podcasts, creo que por aquí vino el problema, y llegó un momento que no podíamos colgar más podcasts en Radio Viajera, no había la opción. Entonces ya volvemos a hacerlo como antes. Por esto hay este salto temporal. Lo digo porque si vais a Boomers, voy a buscarlo yo mismo, en Boomers, pues ahí tenéis un montón de podcasts de viajes allí, que no es la temática de Boomers, pero se quedaron allí. Se quedan rezagados allí.
3: Justo esos vídeos.
1: Esos vídeos, sí, hay unos 20 o... Bueno, bastantes, hay bastantes, ¿eh?
3: Sí.
1: Porque hay turismo nacional, hablamos de Mataró, no, nuestra ciudad,
3: claro,
1: viajando por España, Palencia. Tenemos Arnedillo.
3: Claro, todo lo que se hizo en esa época,
1: una vuelta a Pamplona. Me refiero que durante la pandemia estuvimos muy activos.
3: Sí.
1: Estoy mirando, mira aquí. Tenemos el Chollo de Mallorca, no, esto es 2019. Y aquí está. Empezamos, nos queríamos llamar Directo Sin Escalas, hicimos unas píndolas, o no sé qué coño decimos ahí. Pero bueno, tenemos Madrid-Barcelona por 5 euros, que este también funciona muy bien. Museos de Barcelona, cómo hacer un vídeo viral. Un paseo por San Francisco, esto fue original, fue en plena pandemia que acogimos el Google Earth.
3: Sí.
1: Y estábamos todos encerrados y hicimos un directo, nuestro primer directo, pues fue con Google Earth, nos paseamos por las calles de San Francisco y comentábamos pues, los restaurantes que conocíamos. Hicimos una ruta, ya la tuvimos marcada. Y en directo hacíamos esto y la verdad fue bastante original. No tuvo mucho éxito, pero era muy original. Los pocos que se conectaron lo encontraron muy divertido.
3: Nosotros nos lo pasamos muy bien haciéndolo.
1: Hombre, sobre todo nosotros, bueno, porque es que estábamos... Hay que tener en cuenta que cuando se hizo este podcast estábamos encerrados en casa.
3: Era un poco una ventana al mundo.
1: Claro, viajar por el Google Earth pues era una oportunidad de viajar, pues pasear por calles que habíamos estado, visitar bares y dar la vuelta por ahí, con comentarios de la gente que estaba en directo. Me acuerdo los de Euskadi al Mundo, estaba por
3: sí,
1: ahí conectado.
3: Estaba por ahí.
1: Y todo que nuestra conexión no era muy buena, pues lo conseguimos hacer y eso se quedó plasmado en este podcast, un paseo por San Francisco. Lo tenéis en Boomers. Tenemos, mira, un paseo por San Francisco parte 2. Hicimos dos partes.
3: Imagínate.
1: Ni yo me acordaba, imagínate.
3: Imagínate, es que llevamos unos cuantos programas, ¿eh?
1: Sí, sí. Películas para el confinamiento, podcast confinado 2, SEO mal, turismo nacional... O la de vuelta por Pamplona, la de Arnedo.
3: Oye,
1: Valencia.
3: Oye, Arnedo. A mí Arnedo me gustó, ¿eh? Y
1: oye,
3: Arnedillo
1: está
3: también, ¿eh?
1: Está el Sopitas, ¿no? En Arnedo.
3: Que efectivamente, está el Sopitas. Y hace mucho que no vamos,
1: Sopitas,
3: ¿eh? Sopitas.
1: Sí, en Arnedo hay el restaurante este que es el Sopitas. Bueno, yo lo llamo Sopitas, se llama Sopitas, ¿no?
3: Es una cueva, ¿no?
1: Y dentro hay como unas cuevas que son muy guays. Lo que pasa es que la próxima vez que reservemos vamos a pedir cueva.
3: Yo quiero cueva, sí, me gusta más.
1: Porque
3: cueva.
1: Hay un pasillo y hay unas cuevas pequeñitas que son muy, muy íntimas y es muy... A mí me encantó, se come de fábula, ¿eh?
3: Sí, sí, son como reservados,
1: las
3: pero
1: dos.
3: En cueva.
1: Sí, sí, sí, queda muy guay con una cortina. Ahí había una cortinita, creo.
3: Sí, unas cortinitas, bueno, unos separadores, pero era muy
1: eso
3: íntimo.
1: Es para llevar a la querida o al querido, ahí queda muy discreto eso.
3: No te ve nadie.
1: Y además ahí en invierno hace mucho frío y puedes pedirte unas sopitas muy buenas, una bullabesa creo. Y bueno, yo creo que me pedí un cabrito lechal o algo
3: así. Es que cocina muy bien.
1: No, pero es que todo lo que pedimos
3: lo
1: es espectacular.
3: Bueno.
1: Que pides una ensalada y está buenísima.
3: Sí.
1: Ese restaurante es mágico.
3: Es mágico, estoy de acuerdo.
1: Es como entrar en un mundo de hobbits con esas cuevas.
3: Sí.
1: Y los hobbits comen mucho y bien. Entonces, el sopitas de Arnedo. Y además, en el polígono industrial que tenéis, la zona, hay un polígono, pues tenéis tiendas que tienen la ropa y zapatos súper tiradas de precio.
3: Es verdad, hay unos outlets espectaculares por ahí.
1: Gigantes.
3: Gigantes.
1: Son gigantes.
3: Son naves industriales, que digo yo.
1: El domingo no abren, por si acaso, que nosotros pensábamos que igual abrían y no, pero el sábado sí, y vale mucho la pena. Son enormes, tienen ropa. Yo aún tengo cosas de marca que compré ahí tiradas de precio. Por ahí está la factoría, la fábrica de Art Company.
3: Art Company, sí,
1: Art Company de zapatos. Que cuesta mucho encontrar en las tiendas, ahí tenéis la... Lo que pasa que, no sé, claro, es que es muy grande, no las vimos todas. Pero ahí se come bien, se compra bien, oye...
3: Yo me acuerdo que compré ropa de diésel súper bien de precio.
1: Yo de... Hostia, está Rapanuri,
3: ¿por
1: qué pone ese nombre? Es que no entiendo. Y tenemos Amores Viajeros aquí. Bueno, este es muy bueno, apuntad. Un Satisfyer de viaje... Las alpargatas de Cristo, las mascarillas en las playas nudistas y los cacahuetes gratis. Este es el título. El título es este. Y creo que funcionó bien. Déjame mirar un momento. Sí, 750.
3: Hombre, con ese título, ¿qué quieres? Con las alpargatas de Cristo.
1: No, eso que dicen, hay que buscar un título corto, impactante. No. Pues el título es un Satisfyer de viaje, las alpargatas de Cristo, las mascarillas en las playas nudistas, porque esto era durante el confinamiento, que sí. Se tenía que ir con mascarilla en la playa, tía. Es que, tela... Y los cacahuetes gratis. Los cacahuetes gratis son muy importantes.
3: Nosotros
1: siempre hemos sido fans de los cacahuetes gratis en los aviones que ya no están.
3: Pues sí.
1: Porque antiguamente, la gente que no lo sabe, antiguamente los aviones te daban cacahuetes y un zumo de naranja.
3: Sí.
1: Gratis.
3: Bueno, gratis. Los billetes de avión eran más caros.
1: Bueno, claro, los billetes eran más caros. Ahora los billetes son más baratos, pero no hay cacahuetes. Tú te puedes traer tus propios cacahuetes.
3: Oye. Sí, eso siempre.
1: Después hicimos uno de Madrid Infinito, como no, Resacón en Las Vegas. Este me encantó. No sé si tuvo éxito este, voy a mirarlo. Ah, sí, 569. Estoy, es que teníamos buenas estadísticas. Viajamos a Los Ángeles con la La Land. Y luego aquí hicimos algunas... No, los de viaje, las de películas vienen más adelante. Australia, Italia con El Talento de Mr. Ripley. Enlazábamos localizaciones de cine. De viaje con Sofía Coppola, por ejemplo. Fitur, como nunca te lo han contado. Este era como un nodo. Ante Lope Cañón. Merendamos en El Corte Inglés. Este es un clásico.
3: Es un clásico.
1: A ver si alguien lo escuchó esto. Oh, mira, 148.
3: Pues sí.
1: No sé ni de qué iba. Merendamos en El Corte Inglés. Me lo voy a escuchar yo, ¿eh? Series Boomers, la tertulia... Mira, y esta es la tertulia del martes. Una vez que nos pusimos a hablar, 1140, tío. 1140 escucharon la tertulia del martes, que no tenía ni... Y en la portada sale el grupo ABBA. Ni yo me acuerdo de qué va esto. No sé, pero bueno, esto lo tenéis en Boomers Boomers, que son los que teóricamente han desaparecido de viajar de cine, porque tuvo esta época que se quedaron allí y ya no los sacamos porque tampoco los vamos a sacar. Vamos a ver. Pero vamos a recordar los primeros que hicimos en viajar de cine. Este va a ser otro viaje en el tiempo.
3: Madre mía.
1: Empezamos con Japón, evidentemente.
3: ¿En qué año?
1: Eso fue en el 23 de enero de 2018. Empieza Viajar de Cine Podcast.
3: Madre mía, esto es mucho tiempo.
1: Con un título cutre. Viajar de Cine 1x01 Japón 1.
3: Muy bien.
1: O sea, un título de esos. Y nos emocionamos porque el primer podcast en esa época llegamos a los 1.700 escuchas y 19 likes. A ver.
3: Es una burrada.
1: Empezamos bien. El segundo título, también nos lo curramos mucho, ¿eh? Viajar de Cine 1x02, Japón 2.
3: Muy bien. Oye, fantástico.
1: El tercer título era Viajar de Cine 103, Japón 3.
3: Bueno.
1: El SEO nos lo curramos súper bien, ¿eh, tía? Y luego ya ya estábamos más atrevidos ya. Y pusimos en el cuarto capítulo de Japón, Misterios Viajeros y entrevista a un famoso youtuber. Y es que alucino, yo no me acuerdo de estas cosas, tío.
3: ¿Y cuatro episodios hicimos de Japón solo empezar? La gente se debía aburrir de nosotros, ¿no?
1: No, porque había muchas cosas que contar de Japón y luego hemos vuelto a contar cosas de Japón.
3: Sí, es verdad.
1: Y luego enlazamos con los de Corea. Corea y mejores hoteles del mundo.
3: Sí.
1: Corea del Sur 2. Anda, que los títulos también.
3: Hay que volver a Corea.
1: Hay que volver a Corea, ¿eh? Os avisamos que Corea... Ahora, los vuelos... Claro, es que han subido los vuelos, pero es que Corea es muy barato.
3: Sí.
1: Os contaremos una cosa que nos pasó cuando viajamos a Corea. Teníamos un hotel... que estaba por... Hostia, creo que eran 1.200 euros una semana, siete noches.
3: Sí.
1: Y consultando, haciendo el tonto en Booking, a ver si conseguíamos, porque era de estos de anulación gratuita, que nos pensábamos que éramos los únicos que lo hacíamos, y la gente lo hace, lo de anulaciones. O sea, cogen hoteles por todo el mundo todo el año y luego, como es anulación gratuita, pues van anulando. Cuando saben dónde van, pues mira, no lo encuentro bien porque... Encuentras hoteles baratos con tiempo y luego ya pues lo vas anulando cuando sabes exactamente dónde vas.
3: Sí.
1: Pues, ¿qué pasó? Creo que fue un mes o dos antes. Yo estaba mirando ofertas y descubrí el mismo hotel, las siete noches, que pasaba de 1.200, de golpe pasó a ser 700 euros.
3: Alucinante. Me acuerdo que el hotel estaba cerca de Myeongdong. O sea, no estaba en Myeongdong, pero estaba a una calle. ¿Te acuerdas de esa calle ancha que cruzábamos? Al cruzar la calle ya estábamos en la iglesia.
1: Cuando llegamos de noche, era muy oscuro y pensábamos que nos habíamos ido a... Digo, ya está, hemos cogido un hotel barato y estamos en un polígono industrial. Y solo había que cruzar esa calle. Sí. Estábamos ahí en Myeongdong, que es el centro. Ahí están las tiendas, los puestos callejeros, toda la...
3: La típica iglesia que aparece...
1: Súper bien iluminada, sitios. Que está ahí en una colina.
3: Sí.
1: Pero sí, muy recomendable de Corea. Estamos mirando si volvemos.
3: Sí, porque es que se come muy bien, además.
1: Y mucho.
3: Y mucho.
1: Y mucho.
3: Y mucho.
1: A diferencia de Japón, la diferencia que yo encontraría, pues sería, por ejemplo, quizá no están tan limpio.
3: No.
1: Educados son también.
3: Sí.
1: Lo que pasa es que son más atrevidos, hablan más contigo.
3: Sí.
1: Pueden entablar, en Japón son como más tímidos y aquí puedes estar esperando el bus o en el aeropuerto, como nos pasó, y se te ponen a hablar y a hacer preguntas.
3: Sí, directamente, no se te cortan. Preguntan.
1: Supongo que dominan más el inglés y no les hace tanto corte hablar. Creo que es esto, ¿eh?
3: Yo creo que es esto, sí, tienes razón.
1: Pero sí, quizá no es tan limpio, pero es que claro, es que Japón es exageradamente limpio.
3: No, lo de Japón es una pasada,
1: pero en
3: ya
1: cambio,
3: lo sabéis.
1: Sí que es verdad que cuando el after work de Corea se parece bastante al de Japón, lo digo porque beben bastante y fuman bastante.
3: Sí, y la cerveza iba como, vamos...
1: La cerveza...
3: Cash. Como,
1: eso sí, igual que... Sí, la cerveza coreana es cash, pero beben más, sí.
3: Beben.
1: Y a mí...

0: Vimos más de uno, que en Japón también lo vimos, que lo tenían que acompañar a un taxi o lo facturaban y ala. Ya cuando llegues, tu familia se encarga de ti, tu colega.
1: Pero sí que era más barato que Japón, ¿verdad? Me refiero al día a día.
0: En esa época sí. Lo que pasa es que ahora hemos ido a Japón y tiene los mismos precios, por lo tanto, está más barato porque aquí nos han subido mucho los precios y tiene los mismos precios de hace 10 años.
1: Sí.
0: Claro, Corea no lo sé ahora.
1: Claro, no tengo ni idea.
0: Puede ser que vayamos y sea un poquito más caro, no lo sé. Pero o puede ser que vayamos y lo encontremos. Si están los mismos precios, estará baratísimo.
1: Solo hay una manera de saberlo, Jaume.
0: Ya lo sé, ya lo sé. Pero es que es un problema de verdad, que aquí nos han subido mucho los precios
1: sí,
0: en España.
1: Sí, eso es cierto.
0: Todo, muchos. todo. Los restaurantes, los bares, los hoteles, todo está carísimo aquí.
1: Todo está carísimo.
0: ¿Qué pasa? Que si vas a un sitio que antes no era barato, pero hace 10 años que han conservado los precios, ahora vienes tú con la referencia que tenemos aquí y vas de sobrado.
1: Sí, totalmente.
0: Pero es que aquí ahora vas contando... Uf.
1: Pero también dependía de los barrios, ¿te acuerdas? Porque bueno, la zona de Gangnam era un poco más cara.
0: Sí, un poquito, pero bueno, para hacer turismo no hacía falta ir a estos restaurantes.
1: No hacía falta.
0: Ya estaba el barrio de las clínicas de estética.
1: Sí.
0: Porque en Corea ahí, bueno, te lo arreglan todo.
1: Te lo arreglan todo,
0: te dejan bien arreglado, ¿eh? Sí. Luego aquí estuvimos, ya hicimos una ficción sonora o radionovela de... Bueno, hablamos de Cuba. Creo que entrevistamos a Tony Cruz, el humorista, y hicimos una radionovela de Mallorca. Luego nos metimos ya con Comiendo en Roma, viajar en primera clase. Esto me lo voy a escuchar yo, porque no me acordaba yo.
1: Yo tampoco.
0: No hemos viajado en primera clase.
1: ¿Nunca?
0: Yo solo una vez, que fui a Nueva York y me metieron en primera. Y había una chica de Santo Domingo que estaba forrada. Y me acuerdo que me dijo, ¿te imaginas viajar en turista? Yo, ay, sí, por favor. No me lo puedo imaginar. Yo flipando, tío.
1: Pensando, pues a la vuelta vas a ver tú cómo voy a volver.
0: Sí, luego volví ahí, que era Delta Airlines, ahí metido ahí con esa mierda pizza que te dan. Y ahí estaba, me dieron champán, tía. Me dieron champán. Bueno, podía que lo que quisiera, me dijeron. Y yo, como ella tomaba champán, pero nos tomamos un champán entre pecho y espalda. Y oye, como un señor espatarrado ahí.
1: Pim pam.
0: Pim pam, sí.
1: Así que tu primer cruce del Atlántico fue en primera.
0: Sí, me gustó mucho.
1: Oye.
0: Luego cuando volví digo, hostia, volví como un inmigrante del Titanic ahí debajo.
1: ¿No?
0: Sí, eso que los encerraban con la reja y todo ahí, con la pobredumbre, todos ahí metidos. Sí, fue un contraste interesante. Creo que hubiera sido mejor al revés, pero
1: sí.
0: Claro, luego el contraste va a menos. Pero bueno,
1: claro.
0: que me quite lo bailado. El primer viaje, o sea, la llegada fue triunfal.
1: Totalmente.
0: Sí, yo me hice pasar por millonario, no sé.
1: La
0: chica me dijo que sí, me quería pasar por su casa allí, pero yo me iba a Siracusa, a una granja de vacas, y lo estuve pensando, ¿eh? Porque en esa edad, digo, oye, pues yo me paso de la familia de esa y me voy a Santo Domingo con la tía esta.
1: Oye, hace mucho tiempo y a lo mejor no te acordarás, pero ¿la cola desde primera es la misma que para el resto, cuando tienes que pasar inmigración o te cuelan por alguna zona VIP?
0: No, yo hice la cola y no sé cómo fue, que cuando llegué la azafata me dijo, no, tú siéntate aquí, tal cual.
1: Literalmente.
0: Sí, no me lo dijeron antes. Yo cuando entré, me pararon un momento, como iba solo.
1: Sí.
0: Ellos vieron que iba solo y la zapata me dijo, mira, siéntate aquí, porque no entendí qué me dijo. No sé qué había pasado. Digo, yo no puse ninguna pega.
1: Te esperaste fuera.
0: Claro, había una chica espectacular, me sientan al lado en primera. Yo que
1: no,
0: tenía.
1: No, 20... me refiero cuando pasaste, llegaste a Estados Unidos y bajaste del avión.
0: Igual.
1: Si teníais algún carril rápido.
0: Yo por lo menos no, porque además, como la chica tenía pasaporte americano,
1: sí.
0: Ella fue con su cola y yo tuve que entrar pues con los inmigrantes ahí, tío. Sí. Además, creo que también, como siempre, como en esa época, yo siempre cuando viajo me gusta ir con los pantalones cargo, pues evidentemente me pararon y me miraron todo, tío.
1: ¿Te miraron todo?
0: Sí. Ahí vamos, un poco más y bueno, tienen que llamar al otorrino y al urólogo, macho, porque yo siempre digo, es que en el aeropuerto es que les gusto, les gusta tocarme y me tienen que tocar.
1: Siempre.
0: Y luego te ponen las manos en los polvos esos, por si has manejado...
1: ¿Verdad?
0: Sí, claro.
1: O sea, has tocado.
0: Era adolescente, era muy joven, igual había rastros de... Bueno, vamos a dejarlo correr.
1: Dejémoslo correr. Vamos, que aunque viajes en primera, las colas en las...
0: Bueno, en mi caso sí, pero claro, ellos... No, la verdad que no me he fijado yo. Sí que es verdad, bajas primero.
1: Entonces ya ahorras la cola de tu avión, por decir algo.
0: Sí.
1: Sí.
0: Y ellos, claro, al ser americanos, pues claro, van más rápido. Yo sí, la verdad que sí. Sales primero, pero vas por el mismo sitio.
1: Vale. No hay cola VIP
0: para el
1: pasaporte.
0: A ver, como sabían que yo realmente no iba en primera, igual no me dijeron nada. Igual era VIP y me hubieran dicho, oye, tú tienes que ir por aquí con esta alfombra
1: roja.
0: Plateada, así roja. Yo no con la plebe. Pues yo me fui con la plebe, claro, yo no...
1: Oye.
0: Tenías el síndrome del impostor, ¿sabes?

0: tú, lo normal, de clase media. Iba a decir clase media alta, no, clase media tirando baja. Y entonces la de recepción era entre semana, también es verdad, nos dijo textualmente que cuando sobran Switch, las regalan. Eso es lo que nos dijo.
1: Sí, sí,
0: que si hay disponibilidad de Switch,
1: siempre hacen
0: un upgrade.
1: Siempre.
0: A ver, yo lo encuentro perfecto, pero también el que paga una Switch también, el precio era como pagar una villa, ¿eh?
1: Ya, ya, ya.
0: Eso era más grande que nuestro piso.
1: Sí, sí, era más grande que nuestro piso,
0: con
1: totalmente.
0: Con cocina, habían dos bañeras, habían dos televisores y luego dos televisores también en el lavabo.
1: Sí.
0: Había la cocina con secadora, lavadora, que nos fue muy bien porque hicimos la lavadora, sí. Lo hicimos todo. Yo quiero volver a Las Vegas, tía.
1: La ducha, ¿te acuerdas de la ducha con los chorros por todos lados?
0: Muchos chorros. A mí me gustan mucho los chorros, tía.
1: Y luego teníamos dos lavabos.
0: Bueno, y el balcón, el gigante.
1: Y el balcón.
0: Que yo lavé unos Levi's 501, los clásicos, y había leído que los auténticos Levi's tienen que secarse al sol. Bueno, imaginaros, Las Vegas, agosto. Tú no te das cuenta porque los hoteles están comunicados entre ellos y tú estás todo el día con aire acondicionado.
1: A tope el aire
0: salgo
1: acondicionado.
0: Salgo al balcón, dejo los pantalones fuera estirados para que se sequen. Salgo, nos teníamos que irnos, bueno, nos íbamos a un bar, yo qué sé, ¿de qué salíamos? Digo, salgo un momento a ver si están secos o si aún les falta. Secos no, estaban encarcarados.
1: Sí.
0: Creo que fueron 10 minutos.
1: Sí.
0: O sea, los cogí y se podían aguantar solos.
1: Sí, estaban. Sí,
0: se
1: sí.
0: Quedaron, digo, estos son los auténticos Levi's.
1: Esto sí.
0: Estos ahora ya son los auténticos Levi's.
1: Ya eran, se han sacado al sol de Las Vegas.
0: No, no, estaban. ¿Ves? Bootcut, el auténtico Levi's, aún los tengo. Mira qué te digo.
1: Mira, pues mira, ahora han vuelto.
0: No, ahora vuelve todo vuelve.
1: Cinturilla un poco más alta, un poco de bootcut.
0: Hemos hecho bien de guardar tanta ropa porque ahora con el rollo de que vuelve los 90 están los pantalones que digo de cebolleta o los anchos. Y ahora hemos pasado del pitillo al ancho.
1: Yo he recuperado unos cuantos vaqueros que tenía de los años 90, no, literalmente.
0: No. Ibas a la moda, pero súper moda, ¿eh?
1: Ahora voy moda 100%.
0: Vas a tope.
1: A tope.
0: A tope. Bueno, continúo.
1: Sí.
0: A ver, aquí lo pusimos comiendo en Roma, viajar en primera clase. Luego ya hicimos unos cuantos de Australia.
1: Sí.
0: Nos fuimos a Ámsterdam. Luego otra vez a Las Vegas, mejores hoteles de Las Vegas, y luego hicimos un consultorio de viaje. La ruta de La La Land de Los Ángeles, a diferencia del otro, esta era que hicíamos a la ruta donde se rodaron localizaciones.
1: Sí.
0: La Clateye. Este lo voy a recuperar. Hicimos la Clateye, el restaurante más caro de París. Es una ficción sonora, radionovela, como prefiráis. Especial Misterios Viajeros. La oferta de internet, este es muy bueno, radionovela.
1: Para mí es
0: Escocia.
1: Uno de los más divertidos.
0: Si veo que aquí aún nos currábamos los títulos, Escocia volumen 1 y punto. Especial Palencia 1, el podcast más lamentable de la historia, Palencia 2, este es muy bueno, ¿eh? La abuela youtuber, oh, este es muy bueno, eras tú la abuela.
1: Yo era la abuela, sí.
0: Viajamos en el tiempo en una lavadora. La abducción, estos son pequeños, bueno, pequeños no, son de 30 minutos. El hombre que no sabía decir no, ese también es bueno. Mejores Instagrames de viajes. Bueno, ahora habrán cambiado, algunos
1: claro.
0: No están. Mejores Instagrames de viajes, volumen 2. Especial Youtubers de viajes. Especial Maletas, este es interesante.
1: Ese está muy bien.
0: Aquí hay algunos que la verdad yo los escucharía. Canciones frikes para viajar. Tradiciones navideñas por todo el mundo. Ojo.
1: Ojo, ¿eh?
0: Comentamos los vídeos de YouTube de viajes, los nuestros, creo. El Nueva York de Woody Allen. Este
1: bueno.
0: Salió en la revista de ebooks y todo.
1: Este es muy bueno.
0: Salió. Creo que también tuvo, a ver, buena audiencia. Sí, sí, 1500 tuvo, 1500. Luego, Nueva York, luego viajamos a los Siete Reinos. Esto que es, bueno, donde se
1: Juego
0: rodaba.
1: De Tronos, claro.
0: Luego volvió Woody Allen otra vez, que especial Woody Allen porque comentábamos localizaciones de Woody Allen. Esto, teníamos un libro, y hay bares y sitios que existen, y restaurantes que existen, que es donde se han grabado las pelis de Woody Allen. Tenemos música para viajar, esto lo hacíamos antes de tanto en cuando, pero tampoco nos lo queremos jugar con los derechos de autor, que a veces esto es un...
1: Sí.
0: Esto, bueno, un día vamos a abrir el melón de los derechos de autor, qué tal. Los mejores discursos del séptimo arte. Claro, recordad que es viajar de cine, muchas veces enlazamos cosas de cine con los viajes. Comer en Lisboa, tía.
1: Hombre... Otro sitio.
0: Hay que volver
1: a
0: Lisboa. Y a Oporto también.
1: Y a Oporto.
0: Sí, sí. El megachollo de Tosa de Mar. Uy. O sea, ya me confundo, no sé cuál es
1: este. Este hablamos del megachollo de Tosa de Mar.
0: Ah, sí, que fuimos en oferta con un buffet libre. Era exagerado.
1: Era exagerado.
0: Sí. Trasplantes capilares en Turquía.
1: Este es bueno también.
0: La zona spoiler, no sé de qué va. Es, no sé. Los Ángeles volumen 1, Los Ángeles volumen 2. Sí, sí, el SEO nos lo curramos mucho.
1: Sí, sí.
0: 100 años de hospitalidad en Hilton. Esto era cuando hicieron los 100 años que fuimos a la fiesta de los hoteles Hilton. el valor de las redes sociales. Esta es una conferencia que fuimos y hablamos de las redes, podcast sobre ruedas. Este fue divertido. Lo hicimos con una grabadora en el coche.
1: Es verdad.
0: Y creo que tuvo... Bueno, no sé, voy a ver si...
1: A mí me gustaría repetirlo ahora.
0: 637, sí. A ver si nos dan la subvención que hemos pedido los...
1: Sí,
0: los
1: hemos pedido una subvención.
0: Hemos preparado con la Radio Viajera. Ahora estamos pendientes de una subvención. Una... Esto va a ser en catalán. Vamos a hablar de localizaciones de pelis que se han hecho en Cataluña. Y va a ser todo ficción sonora. Y creo... Bueno, creo no. Va a ser muy guapo. Hemos hecho una pequeña... Una muestra de 5 minutos para pedir la subvención. Nos hemos divertido mucho haciéndola.
1: Sí, totalmente.
0: Y la verdad que suena bien, suena bien.
1: Suena muy bien.
0: Y la idea está muy bien. Ya hablaremos de esto.
1: Así que yo creo que la conseguiremos porque es que es muy buena la idea y está bien presentado.
0: Tenemos un podcast directo en YouTube. Hicimos Leo en Múnich. Esto es algo de los aeropuertos que pasó. Entrevistamos a Lee de Caires. Este es un youtuber que había de viajes. Creo que ya no hace. Berlín a trazo gordo. Ese también estaba muy bien, cuando fuimos a Berlín. Luego tengo lo de la huelga de los aeropuertos. Esta es una ficción sonora. Aquí hay de todo, ¿eh?
1: Aquí hay de todo, está todo mezcladito.
0: Mejores blogs de viaje. Estrenamos blog.
1: Para viajar.
0: Sí, cuando nos emocionamos porque con una página de Wix hicimos un blog. Qué inocentes, tía.
1: ¿Todavía funciona?
0: No. Hay que volverlo a hacer porque hay que poner enlaces, pero es que, claro, estas páginas siempre cobran al mes y a ver si encontramos uno barato. Más que nada para tener una página y poder ponerlo todo allí. La página estaba guay, pero es que ahí había que actualizarla y tantas cosas.
1: No puede ser.
0: Otro de música para viajar. Los mejores spa. Y algunos probados por nosotros. Destinos de miedo. Estuvo bien también. Destinos de siempre, la que hablábamos de series también. Sí. El título no... El botiquín de viaje. Este también es interesante. Tenemos el de viajes de verano en tiempos cambiantes. Claro, aquí ya empezamos cuando se acabó la pandemia.
1: Sí.
0: Hablamos de cómo ha cambiado todo el tema. Y aquí están los que ya hemos hecho últimamente. Bueno, del año pasado ya. Madrid al sol, que fuimos en agosto.
1: Sí.
0: Tela, ¿eh?
1: Tela, hacía calor, ¿eh? Hacía calor. Si alguien nos dice que hace calor en Madrid en agosto, lo corroboramos.
0: Tenemos recuperando la rutina, refiriéndonos a después de la pandemia, cogiendo lo que es el podcast, que es los viajes, todo. Corfu en tus oídos, ¿cómo disfrutamos en Corfu?
1: Me encantó.
0: Hay que volver a Corfu
1: Yo
0: también.
1: Yo quiero volver también.
0: Habrá que hacer aquí algo para que...
1: No y sé. La verdad es que me gustaría ver alguna isla griega más, ¿eh? Porque solo he visto esta y me ha encantado.
0: Te ha encantado, ¿eh? Te ha encantado. San Francisco al límite, este era bastante serio.
1: Sí.
0: Bueno, pues hicimos Sabores de San Francisco, que es el podcast bueno de San Francisco,
1: sí.
0: Y luego hicimos San Francisco al límite, porque había que hablar de un tema muy importante, la degradación de San Francisco.
1: Sí, sí.
0: Y eso es brutal. Con el fentanilo, tiendas cerradas,
1: sí.
0: Mucha suciedad, inseguridad. Tienen un problema muy gordo y no sé cómo lo van a arreglar.
1: No, y es importante que la gente lo sepa, porque te gastas, no sé, 1.000 o 2.000 euros en irte a San Francisco y te encuentras con este panorama, pues mejor saberlo antes de ir.
0: Que también te digo, hay gente que ha ido a San Francisco después de nosotros y todo es fantástico en sus vídeos que han colgado. Yo digo, ¿en serio?
1: No.
0: ¿En serio?
1: No.
0: Aunque vayas a los sitios turísticos, ves esto, lo ves.
1: Sí.
0: Y me quedé un poco... Bueno, no voy a decir quiénes son, pero me quedé un poco de piedra porque son gente que hacen un contenido bueno. Y bueno, San Francisco era todo fantástico.
1: Ya.
0: Yo digo, no me jodas, tío, no.
1: Eso es que llegaron, dejaron el coche en el hotel, cenaron, se pasearon por el pier, cogieron el coche y se fueron, porque si no es imposible.
0: Yo creo que fueron a sitios súper turísticos, con coche directo, no sé, pero si te paseas por las calles, San Francisco no es chachipiruli ahora. Y es una de... Bueno, era mi ciudad favorita, San Francisco, y ahora estoy, bueno... Escuchate el podcast este, San Francisco al límite.
1: Sí.
0: Tenemos Aventuras y Sustos. Esto es de cuando en PortAventura hicieron lo de Halloween, la promo. Luego tenemos el Máster en Gestión Hotelera gratis.
1: Sí.
0: Este es muy interesante, sobre todo si tienes un hotel.
1: Decimos lo básico.
0: No está hecho en mala leche.
1: No, todo lo
0: es
1: contrario.
0: Es muy sincero. Hablamos de lo que nos gustaría encontrar en hoteles a partir de 3-4 estrellas.
1: Sí.
0: Esos son los mínimos que pedimos. Ya no me meto con los de 1-2 estrellas o los bed and breakfast.
1: Pero
0: eso
1: es que
0: ya
1: lo
0: no.
1: curioso es que en los hostales incluso te encuentras todo lo que hemos dicho.
0: Sí,
1: ojo.
0: Sí, sí.
1: Ojo.
0: Y a veces no están en hoteles de 4 estrellas los mínimos estos que pedimos en el podcast. Y en cambio vas a un bed and breakfast o un sitio de estos como el de Pamplona mismo, que no es ni hotel.
1: Y te encuentras
0: estos básicos.
1: Y dices, perdón.
0: Básicos, por ejemplo, pues tener enchufe al lado de la mesita. Si hay tela, menos que esté encuadrado con la cama, no de lado.
1: Claro.
0: Y pequeñas cosas que a veces en hoteles de 4 estrellas no están.
1: No.
0: Ojo. Tenemos el de Japón en transformación, de nuestro último viaje en Japón, que fuimos en Navidad. Los mejores de Tokio. Ojo.
1: Ojo.
0: El mejor pub irlandés de Kioto. Este es un buen SEO, esto ya.
1: Este.
0: Drama en Japón, hablamos de unos pasteles que en Navidad se rompieron.
1: Es verdad, me acuerdo, sí. De los pastelitos.
0: El parador de Aigo hablaba, que ahora pronto vamos a hacer uno del que fuimos el último.
1: El parador de la Seu d'Urgell.
0: El de la Seu d'Urgell, que disfrutamos un montón.
1: Sí.
0: No nos lo esperábamos y de verdad está a la altura de Aigo hablaba, totalmente.
1: Qué bien comimos, ¿eh?
0: Sí. Por los paradores... Dios. Se come muy bien los paradores.
1: ¿Y los desayunos?
0: Y haceros la página, haceros amigos paradores, porque sí. Tenéis 5% de descuento. No tenemos ningún enlace, ningún interés,
1: no,
0: pero
1: no,
0: que lo
1: va.
0: Sepáis que es un 5%. Y si reserváis mesa para comer, de momento nos lo han hecho. Dos días antes nos llega un 15% de descuento por
1: sí,
0: ser
1: sí.
0: amigos.
1: Sí, si
0: es como automático.
1: Si eres amigo y tienes habitación.
0: Eres amigo y tienes habitación, si reservas para comer o cenar, tanto el día de entrada como el de salida, tienes 15% de descuento.
1: Correcto.
0: Está muy bien.
1: Está muy bien.
0: 5% de descuento en la reserva y 15% en la comida. Ahí lo dejo. Y una cosa que os recomendamos, por la noche, no es restaurante. Bueno, tienen restaurante, pero luego tienen donde están, lo que es el bar.
1: Sí.
0: Tienen unos bocadillos y unas... Bueno, está. Nosotros siempre hacemos como... Bueno, es que además cuando llegas tienes dos copas gratis.
1: Sí.
0: Te dan un ticket de dos copas, que pueden ser dos copas de vino o dos cervezas.
1: Por ejemplo, dos refrescos.
0: O dos refrescos. A ver, dos aperols no, pero dos copas de vino sí. Entonces nosotros, la habitación, 5% de descuento, 15% de descuento en la comida. Y luego vas a cenar con dos copas de vino, te pides un bocata de jamón ibérico, o el que me pidió el otro día, de panceta y queso, tía. ¿Cómo estaba eso, tía?
1: Y el vino gratis, porque estás utilizando la invitación.
0: Y los bares, esto es la zona donde están los sofás.
1: Correcto.
0: Que además en el último que fuimos aprietas un botón y te sirven súper rápido.
1: No, súper bien.
0: Estamos encantados con los paradores porque tenemos la idea de hacer muchos paradores. Si podemos todos, pero vimos que hay muchos, pero los vamos a hacer
1: vamos
0: porque
1: a
0: nos
1: hacerlos.
0: Encantan.
1: Sí.
0: Iremos informando, por eso ahora vamos. El próximo va a ser el parador de la Seu d'Urgell. A ver, ¿qué más tenemos aquí? Tokio desde las alturas, el río de Los Ángeles, que son destinos que la gente no... Hicimos otra tertulia viajera y niños... Ah, sí, el de sin niños permitidos. Estos hoteles que son solo para...
1: Solo para adultos.
0: Para adultos.
1: Adult,
0: que ahora, creo que era en Francia, no sé dónde era, que hubo... Ha habido follón porque no permitían niños, pero sí permitían perros.
1: Es que son cosas distintas.
0: Ya lo sé, pero bueno, claro, hay gente que...
1: Puede entrar un perro, pero no mi hijo.
0: Ya,
1: bueno. Es que el perro no llora, señora.
0: Ya. Mira, del último, sabores madrileños, la última vez que fuimos, entre tradición y modernidad, recorriendo Nueva Zelanda 25 años después, que recordamos nuestro viaje de novios, de casados. 25 años, tía. Luego, uno muy divertido, viajar a los 80, en el que comentábamos cómo era viajar a los 80, y ha cambiado un montón todo.
1: Mucho.
0: Y lo hicimos, mientras preparábamos este podcast, nos dimos cuenta de lo que ha cambiado todo esto.
1: Sí.
0: Uno que nos costó mucho porque hubo mucho sacrificio por parte nuestra, el de desayunando en Barcelona, porque claro, pensad que nosotros todos los restaurantes que os recomendamos para desayunar, cafeterías, bares, los hemos probado.
1: Sí, sí.
0: Y eso ha sido un esfuerzo muy grande.
1: Y en algunos casos varias veces para poder verificar que realmente lo podíamos recomendar.
0: No, y además hemos sido sinceros porque... Hemos tenido, como dices tú, más de una vez hemos ido y algunos no han cumplido las expectativas, han cambiado y le hemos dicho. Tío, está muy bien, pero para saber si un sitio está bien tienes que ir más de una vez.
1: Sí, correcto.
0: Porque de la misma manera que cuando vas a un sitio y no va bien, no quiere decir que nosotros siempre damos tres oportunidades.
1: Sí, últimamente dos.
0: Últimamente dos, porque a veces ya es tan desastre que luego vas a la segunda. Ya ves que ya no, dime, vamos a dejarlo correr. Pero... sí que es verdad que no puedes juzgar un restaurante, un hotel, porque una vez te haya ido mal o la habitación, pueden pasar cosas. ¿Qué pasa? Pues nosotros no vamos a comentar, no vamos a hacer una crítica mala por una noche. A no ser que sea algo muy exagerado como una vez que nos pasan Sitges.
1: ¡Wow!
0: Eso ya...
1: Eso fue un escándalo.
0: O sea, que la habitación tuviera goteras sin que lloviera, perdón. Y luego nos cobraron dos Coca-Colas muy mal servidas, de lata... Ah, yo qué sé, es que no me atrevería a decir el precio. Creo que las dos Coca-Colas fueron casi 12 euros o algo así.
1: Sí, eran 12 euros las dos Coca-Colas.
0: En un sitio súper decrépito, que, bueno, hecho para el turismo y que era... Mira, no voy a decir el nombre porque si me equivoco se las va a cargar el hotel que me equivoqué yo.
1: Sí, claro, no. A lo mejor ya no existe, imagínate.
0: No sé, y me acuerdo además que era como... entrabas al hotel para encontrar las habitaciones y era como un submarino, tía.
1: Sí.
0: Es que te podías perder. Era como una fábrica, eso era horroroso.
1: No, fue horrible,
0: Ese, ese yo no, además, no le voy a dar una segunda oportunidad porque no tenía ni ventana.
1: No, y además exigimos que vinieran a limpiarlo otra vez porque es que no habían tirado ni de la cadena del váter la que había limpiado.
0: No, estaba guarrísimo.
1: Estaba
0: había
1: guarro.
0: Goteras sin llover. Bueno, una cosa horrorosa.
1: Ojo,
0: y no era barato.
1: Supuestamente cuatro estrellas.
0: No, es que cuatro estrellas. No, se lucieron. Y el último que hicimos de podcast el de Viaja Seguro, evitando pesadillas en el extranjero. 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
0: Que por cierto, Nina, tenemos que visitar el coworking que tienen en Barcelona, está cerca de la estación de Sants, tienen
1: mira,
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1: Ya sabes.
0: Nosotros como partners de ellos, como siquiera colaboradores,
1: ¿sí?
0: Solo hay que reservar. Hay que reservar y podemos ir y ahí podemos trabajar o hacer un podcast directamente allí. Eso lo, se lo voy a comentar, si podemos, si conseguimos la subvención,
1: hacer
0: nuestro aparatito,
1: desde
0: hacer el podcast desde
1: ah, pues sí.
0: Allí. Avisamos a Alfonso si quiere venir, lo entrevistamos.
1: Lo entrevistamos.
0: Allí. Bueno,
1: oye,
0: la
1: no?
0: que se va a liar.
1: ¿Por qué
0: porque
1: no?
0: Ellos le van a dar bombo y...
1: Bueno, pues que le den el bombo que le tengan que dar.
0: Fíjate, mira, una vez al mes venimos y el que pase por aquí lo entrevistamos.
1: Efectivamente, y ya está.
0: ¿Qué pasó? ¿Eh, güey?
1: Pues sí.
0: Ebro.
1: Ebro.
0: Puede ser muy pec.
1: Uy, a mí eso no me gusta. Mira, lo de Bro pasa, pero lo del PEC no.
0: ¿No? Bueno, pues nada. Chicos, nos vemos en el próximo, que vamos a hablar de paradores otra vez, porque es inevitable. Es inevitable.
1: Es
0: no,
1: inevitable.
0: Hay que hablar de paradores porque vale la pena. A la gente los tiene un poco olvidados y nosotros durante una época los hemos tenido olvidados,
1: sí.
0: Porque a veces tienes un concepto como de cosa anticuada y no. Se han reformado súper bien. Está muy bien, ¿eh?
1: Está
0: muy bien, Nina.
1: Está muy bien.
0: Oye, es que es la verdad.
1: Y además bueno, súper amables.
0: No, yo le digo, cuando vas a un parador, haces vida de millonario.
1: Sí.
0: Es vida de millonario. Porque te tratan como,
1: bien.
0: Vamos, como una estrella de cine te tratan.
1: Pues
0: es
1: sí,
0: la verdad.
1: Totalmente.
0: Tratan súper bien. Las habitaciones, una pasada.
1: Sí.
0: Oye, hay que ir más a los paradores. Vamos a hacer país aquí.
1: Vamos a hacer
0: hay
1: país.
0: Hay que ir a los paradores.
1: Y punto.
0: Bueno, chicos, hasta la semana que viene.
1: Venga.
0: Ya, me estoy emocionando ya. Oye, que ¿cuándo vamos al próximo parador?
1: Pues hoy empezamos a buscar sitio.
0: Pues vamos, mira, ahora apago esto y metemos aquí la página esa. Reservamos mesa y luego, oye, los desayunos, tía.
1: Ay, los huevos.
0: Uy, con... Y el pan. Ay. Hay que hacer un podcast del pan.
1: Hay que
0: hacer un podcast
1: del pan. Hay que hablar sobre
0: el pan.
1: Del pan,
0: tío. Madre mía.
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1: Son las 8 de la tarde y 43 minutos.

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1: Burgos Capital es cruce de caminos entre el norte y el sur y el este y el oeste. Su privilegiada situación, aproximadamente en el centro norte peninsular, la posiciona como ciudad de paso obligado de la meseta hacia el País Vasco y Francia, además de ser el punto de partida de los dos principales accesos a Cantabria. Es una ciudad señorial, cargada de historias y leyendas, y de un excepcional patrimonio artístico, sin dejar de ser por ello una ciudad acogedora, cómoda, ideal para pasear sin prisas.
2: La ciudad de Burgos cuenta con espacios verdes muy interesantes por todo el casco urbano. Uno de ellos es el Parque de Fuentes Blancas, un sitio fantástico donde pasar el día con la familia, también para hacer deporte. Contamos, de hecho, con una playa artificial y, bueno, puede hacer las delicias para ese turismo verde, turismo sostenible y turismo deportivo.
3: Lenny Moreno, concejal de turismo del Ayuntamiento de Burgos.
2: Todo el lineal del río Arlanzón. El río Arlanzón cruza la ciudad de este a oeste y pasa por los principales monumentos. Hemos ideado desde el Ayuntamiento una serie de rutas turísticas en las que nuestras guías oficiales de Castilla y León les van contando la ciudad de Burgos, todo dentro de un ambiente verde.
1: Fundada por el conde Diego Porcelos en el año 884, Burgos ha sido a lo largo de la historia capital de Castilla, lugar de residencia y panteón de reyes, centro del comercio internacional y un hito fundamental en el Camino de Santiago, lo que sin duda la ha convertido en una ciudad especialmente hospitalaria.
2: Para la ciudad es muy importante que nos tengan como base y que a partir de ahí pues estén 2 días, por ejemplo, conociendo nuestros monumentos y nuestros paisajes, y luego la gente que venga pues se queda a dormir en Burgos y, como digo, nos utilice para visitar la zona norte de la provincia, donde están las merindades, una zona con unas cascadas impresionantes como la de Urbaneja del Castillo o el Pozo Azul de Cobanera, sin descartar, por ejemplo, ciudades tan impresionantes como Frías. En la zona sur de la provincia de Burgos tenemos la Ribera del Duero. Entre viñedos preciosos, también la gente puede disfrutar de su gastronomía. En la zona este tenemos toda la zona de la Sierra de la Demanda, con las lagunas glaciares, un espectáculo fabuloso, la Casa de la Madera de Revenga. Es una excursión que nadie se debería perder, y la verdad que solo se conoce casi cuando los ciclistas de la Vuelta a Burgos acaban en ese mítico final en el alto, para todos aquellos que también nos gusta el deporte. Y sobre todo una zona preciosa que la gente puede visitar haciendo base en Burgos es toda la zona de la Arlanza, con la ribera de la Arlanza, esos vinos magníficos, en los que se visita también la Villa Ducal de Lerma, pero se puede visitar los Sabinares, una zona verde preciosa, o el desfiladero de la Yecla, sin olvidarnos, por supuesto, del turismo religioso con ese monasterio de Santo Domingo de Silos, ese ciprés tan nombrado en la poesía y con los cantos gregorianos que fueron mundialmente conocidos.
1: Hoy se funden en Burgos tradición y vanguardia, y a muchos de sus atractivos turísticos, con su catedral gótica a la cabeza, suma recursos que ya se han convertido en un referente mundial, como el Museo de la Evolución Humana. Sean cuales sean los intereses del viajero, Burgos tiene mucho que ver y que contar.
2: Bueno, desde la ciudad de Burgos sabemos que el futuro del turismo tiene que ser ecológico, un turismo sostenible y de calidad. Para ello apostaremos, como digo, por nuestros productos verdes, por seguir con estas rutas guiadas que tanto éxito han tenido, y sobre todo para el año 2021 la ciudad de Burgos va a celebrar el octavo centenario de su catedral, algo que no podemos olvidar. Es una gran efeméride, vendrán grandes artistas de todos los niveles y le invitamos a todo el mundo en esta feria de Naturcil a que venga en el año 2021 a la ciudad de Burgos y que ahí le sirva como base también para conocer la provincia de Burgos y todos sus paisajes y sus rincones.
3: Más información en ayto.burgos.es.
0: Naturcil es el evento del año para los amantes de la naturaleza, el turismo rural y la conservación ambiental. Se trata de un escaparate de la oferta regional, nacional y también internacional de este amplio sector. Una feria dirigida a todas las personas interesadas en el disfrute de la naturaleza en un amplio espectro de posibilidades al aire libre, como son el turismo rural, la observación de fauna, la fotografía, el senderismo, la montaña, la astronomía, la botánica o el mundo rural en general. En su edición de 2020 se desarrolla al aire libre en un enclave privilegiado del municipio palentino de Cervera de Pisuerga. Puedes consultar información como el listado de expositores o el programa de actividades en naturcil.es.

0: proyectar el futuro de las grandes ciudades, saber cómo van a crecer y en qué zonas se va a concentrar la actividad social y económica, es fundamental para planificar los servicios públicos o las redes de transporte, por ejemplo. Para hacerlo, para aventurarse a saber cómo va a ser el futuro, en ocasiones basta con observar cómo crecen determinados sistemas biológicos. Una vez más, la tecnología se inspira en la naturaleza.
1: Muchos estudios científicos han comparado el crecimiento biológico con el crecimiento de las ciudades, porque siguen pautas recurrentes de lo que se han venido a llamar a sistemas autoorganizados, que se organizan por sí mismos, sin un control central. De hecho, las simulaciones informáticas que han tenido mayor éxito para predecir el crecimiento urbano han sido los algoritmos de autónomo celular, que, como su nombre bien indica, fueron inicialmente desarrollados para predecir el crecimiento biológico de células, lo que denominó Alan Turing como morfogénesis. Las ciudades evolucionan de una forma parecida a las especies. Lo que tiene éxito, lo que funciona, se repite una y otra vez, y aquello que falla ya no se vuelve a hacer, que es un proceso prácticamente idéntico a la evolución de Darwin.
0: Lo explica el arquitecto Iván Pazos, que desarrolla su labor investigadora junto con un equipo de la Universidad de A Coruña y que lidera un estudio que hace precisamente eso, tomar modelos biológicos para incorporarlos al estudio de las ciudades y en concreto para predecir dónde proliferarán los edificios en altura, los rascacielos. La fórmula, además de con la genética y con el urbanismo, cuenta con la estadística como tercera disciplina y ya se ha aplicado en el distrito de Minato, en Tokio, en el que se concentran las grandes compañías tecnológicas, apartamentos de lujo y también una zona de intensa actividad de ocio nocturno.
1: La manera más fácil de entender el proceso es pensar en aprendizaje, es decir, se le dan muchos datos estadísticos al ordenador sobre lo que ha pasado en Tokio en los últimos 25 años respecto a su crecimiento vertical. Se le pide entonces al algoritmo que realice simulaciones aleatorias para predecir ese crecimiento. Aquellas simulaciones que van dando resultados que son más parecidos a lo que ha pasado realmente antes son seleccionadas, las demás son descartadas. Las simulaciones que han tenido éxito se cruzan, se mezclan entre ellas para producir nuevas simulaciones. Este proceso se produce una y otra vez hasta que los algoritmos genéticos son capaces por sí solos de simular el sistema siguiendo una lógica muy parecida a la de la evolución de Darwin.
0: Datos demográficos, económicos y modelos genéticos. La aplicación del algoritmo consigue no solo conocer cuáles serán las zonas en las que se ubicarán los nuevos rascacielos, sino también el número de ellos que se erigirán con una sorprendente exactitud.

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Muy buenas noches, amigos. Bienvenidos una semana más a Historias de la Historia. Un programa que hoy nos sumerge de lleno en un hombre cuya vida es casi toda una aventura. Marino, geógrafo, cartógrafo. El mar y él formaron casi un matrimonio perfecto. Y aún hoy, muchos siglos después de su paso por el mundo, su nombre está presente incluso más allá de nuestro planeta. Esta es la historia de un viajero incansable, de un marino experimentado, pero sobre todo de un hombre curioso. Esta noche, en Historias de la Historia, os traemos la vida del capitán James Cook. Una vida que empieza un 28 de octubre de 1728, muy cerca de lo que hoy es la ciudad de Middlesbrough. Allí nació en el seno de una familia humilde, con 5 hermanos con los que mantuvo siempre muy buena relación. Siendo aún un adolescente, comenzó a trabajar junto a su padre en la administración de la granja familiar. Hacia el año 1745 entró a trabajar en una tienda de comestibles de una aldea de pescadores, aunque aquel trabajo no le agradaba demasiado. Su jefe entonces constató, después de un año y medio desempeñando una labor, dijéramos que con altibajos, que no estaba hecho para ese oficio, pero reconoció en él nobleza y honestidad, así que le echó una mano al presentarle a 2 hombres con los que tenía amistad desde hacía algún tiempo, los hermanos John y Henry Walker. Los Walker eran armadores muy conocidos de barcos que transportaban carbón y comenzaron dando trabajo al joven descargando mineral de los barcos, pero más adelante fue nombrado grumete de uno de esos pequeños carboneros que recorrían las costas inglesas. Allí encontró fascinación por el mar. Inicialmente, aquel viaje de preparación duró 3 años. Y al término de esa etapa comenzó a tener puestos de más responsabilidad en otros navíos de carga que cruzaban incluso el mar Báltico. Aquellos años le hicieron escalar posiciones en la Marina Mercante Británica. Y no sería hasta 1755 que le llegó su primera gran oportunidad. Le ofrecieron el mando del bergantín Friendship, cargo que desempeñó durante un tiempo hasta que se postuló voluntario para enrolarse en la Marina Real Británica.

En ese 1755, Inglaterra se hallaba inmersa en un conflicto devastador, la Guerra de los Siete Años, una contienda que enfrentó en un bando a Inglaterra, Prusia y varios países centroeuropeos, así como el Quebec canadiense, contra Francia y aliados tan poderosos como España, el Reino de Nápoles, el de Suecia o, en menor medida, el Imperio Mogol. Cook pensó que podría ascender más rápido el escalafón de mando enrolándose como marino en el ejército. Sin embargo, debía comenzar prácticamente desde el rango más básico. Y eso fue lo que hizo. Hizo valer su experiencia de 2 años en el Friendship y se puso a las órdenes del capitán Palliser a bordo del Eagle. La guerra en sí comenzó a principios de 1754 y uno de sus episodios más destacados es el sitio de Quebec, asedio que sirvió de prólogo para la batalla de las llanuras de Abraham de 1759. Allí, en la cercanía de la península de Terranova, tenemos al joven James Cook encargándose de ayudar en labores de cartografía, algo que se le daba especialmente bien. De hecho, durante esa etapa de su vida, fue uno de los responsables de trasladar al mapa gran parte del estuario del río San Lorenzo, uno de los más importantes de Canadá. Este sensacional trabajo facilitó el terreno para que los soldados ingleses al mando del general Wolfe lanzaran un certero y contundente ataque sorpresa contra los franceses.

La Guerra de los Siete Años acabaría en 1763, pero un año antes, Cook regresa a casa para casarse con Elizabeth Batts, hija de uno de los hombres que habían apostado por él como marino. Ella fue la madre de sus seis hijos. Acabada la guerra, Cook salía a navegar con menor frecuencia. Le encantaba disfrutar del campo, pero eso no era impedimento para que, si se presentaba la ocasión, surcara las aguas de nuevo. Uno de sus trabajos como cartógrafo fue el de representar las escarpadas costas de la península de Terranova. 5 años de su vida dedicó a trazar mapas de esos escarpados enclaves de la costa oriental canadiense. Hecho este que llamó la atención de la Royal Society. Cook no pensaba que la primera reunión con los miembros de la prestigiosa Sociedad de Investigación Británica iba a proporcionarle prácticamente el paso a la inmortalidad en la historia. La sociedad le encargó una expedición al Pacífico con objeto de observar y documentar el paso del planeta Venus sobre el Sol. En 1768, a bordo del Endeavour, partió de Plymouth, hizo escala en Río de Janeiro y dobló el Cabo de Hornos para adentrarse en el océano más grande del planeta. Alcanzó las costas de Tahití el 13 de abril de 1769 y sería allí, en el pequeño y paradisíaco archipiélago, que llevó a cabo la misión encomendada junto al astrónomo Charles Green. En realidad, el propósito del viaje era sencillo. Calculando la distancia entre Venus y el Sol, podría calcularse de igual modo y usando fórmulas matemáticas complejas las distancias orbitales de los otros planetas del sistema solar.

Una vez completado el experimento, el Endeavour zarpó en dirección a Australia con un nuevo propósito: encontrar si había un continente más al sur de Australia que había sido descubierta hacía poco más o menos 150 años por el holandés Wilhelm Jameson y el español Luis Báez de Torres. El Endeavour llegó a Nueva Zelanda, a Tasmania, y realizó detallada cartografía del lugar. Parcialmente completa la investigación, el barco se enfrentó a un terrible contratiempo. El 11 de junio de 1770, el Endeavour intentó atravesar la Gran Barrera de Coral australiana y quedó severamente dañado. Casi dos meses se prolongaron los trabajos de reparación del navío. A su regreso a Inglaterra, con la publicación del diario de navegación, Cook se convirtió en todo un héroe en la comunidad científica. En su segundo viaje ya ejerció como comandante y también fue contratado por la Royal Society para que siguiera en la búsqueda de Terra Australis, el continente que podría existir más al sur, ya que el propio Cook había descubierto que Nueva Zelanda no estaba unida a un continente mayor.

Nuevo viaje, nuevo cargo y nuevo barco. En esta ocasión viajó a bordo del Resolution y siempre seguido de cerca por el Adventure, prácticamente un barco gemelo. Circunnavegó el planeta a muy baja latitud, siendo uno de los primeros hombres en adentrarse más allá del círculo polar antártico.

Sin embargo, en una de tantas nieblas que son frecuentes en el océano glaciar del sur, los dos barcos que hasta entonces habían permanecido juntos se separaron accidentalmente. Mientras el Adventure se acercó a Nueva Zelanda, donde tuvo algunos enfrentamientos con los maoríes indígenas, Cook continuó su navegación hacia el sur, llegando casi a vislumbrar el helado continente antártico. Hubo de darse la vuelta porque los suministros en el barco comenzaban a escasear. A su regreso a casa, James fue ascendido a capitán de navío y se le otorgó un retiro honorario, pero este no lo aceptó. El mar le llamaba y por eso no dejó escapar la oportunidad de embarcarse en un tercer viaje y nuevamente a bordo del Resolution, el ya capitán volvió a dejar atrás las tierras inglesas. En aquella ocasión, el principal propósito era devolver a su patria natal a Omai, un joven tahitiano que había ayudado mucho en la segunda expedición. En 1778, el capitán Cook se convirtió en el primer europeo en visitar el archipiélago de Hawái, a las que bautizó como Islas Sandwich, en honor a un gran amigo suyo, John Montagu, cuarto conde de Sandwich y máximo responsable de la Royal Navy. Cuando los exploradores llegaron a la bahía de Kealakekua, fueron recibidos por cerca de 10.000 hawaianos, que celebraban en ese momento una fiesta en honor de uno de sus dioses y pensaron que el propio capitán era la mismísima divinidad reencarnada. Tres semanas más tarde, un poderoso huracán destrozó uno de los mástiles del Resolution cuando éste se encontraba en alta mar, por lo que hubieron de dar la vuelta y regresar al refugio del archipiélago.

reparado el barco, se dirigieron hacia las costas de California. El propio Cook se encargó de cartografiarlas prácticamente hasta el estrecho de Bering, esa franja de océano que separa Alaska de un lado de Rusia al otro. En 1779, James Cook regresa a Hawái, pero en esa ocasión la recepción fue hostil. El 14 de febrero, un grupo de indígenas roba una pequeña embarcación y los ingleses, como represalia, tomaron varios rehenes hasta que aparecieran los bienes sustraídos. El azar hizo que uno de los retenidos fuese el rey Kalaniopuu, y ello encolerizó a los indígenas, que se levantaron en armas contra los ingleses. Los hombres de Cook cometieron el error de

repeler con violencia los disturbios que en realidad eran pequeñas escaramuzas. Sin embargo, el ritmo de los enfrentamientos creció hasta el punto en que uno de los lances del combate, el capitán, recibió una puñalada y fue golpeado hasta la muerte. Los ingleses salieron de Hawái como pudieron y, aunque intentaron una última vez cruzar el estrecho de Bering, lo cierto es que regresaron sin conseguirlo y acabaron en Inglaterra, en Londres, hacia el año 1780. Los 11 años de navegación de Cook por el Océano Pacífico contribuyeron en gran medida a acrecentar los conocimientos europeos sobre la zona. Muchas islas, como la de Pascua y el archipiélago de Hawái, fueron localizadas con certeza por primera vez por europeos, y su mayor logro fue la creación de cartografía naval de grandes áreas del Pacífico de gran precisión. Cook estuvo acompañado de varios científicos cuyas observaciones y descubrimientos agregaron importancia a sus viajes. Los botánicos Joseph Banks y Daniel Solander fueron en el primer viaje. Entre ambos recolectaron más de 3.000 especies de plantas. Cook fue el primer europeo en tener un contacto amplio con los habitantes del Pacífico. Navegó por varias islas cercanas a Filipinas e incluso a islas pequeñas y muy remotas en el Pacífico Sur, y llegó a la acertada conclusión de que había una relación étnica entre todas las personas del Pacífico, a pesar de que se encontraran separadas por grandes distancias. Además, el capitán se aseguró de que su tripulación tuviera cítricos, vegetales y brotes de semillas en su dieta para controlar el escorbuto, una enfermedad bastante común en este tipo de viajes causada por la falta de vitamina C en la dieta, la cual podía ser fatal si no era tratada. El monte más alto de Nueva Zelanda lleva su apellido en su honor. También un archipiélago próximo a esta gran extensión de islas en el Pacífico, y por supuesto un cráter en la Luna. Como anécdota, el transbordador espacial recibió el nombre de Endeavour en honor a la primera embarcación en la que el capitán Cook navegó rumbo hacia el Pacífico. Y esta es la historia del capitán Cook. Así os la hemos querido contar, con los detalles de una vida casi dedicada a la aventura, a la exploración y a la ciencia. Esperamos la hayáis encontrado interesante, como siempre. 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Nosotros estaremos de regreso la próxima semana, aquí en Viva Radio, con un nuevo programa. Hasta entonces, muy buenas noches y buena suerte.

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1: Estás pasando muy cerca de Brihuega. Te recomendamos que visites su castillo. En este podcast te ofrecemos más información sobre lo que podrás encontrar durante la visita. 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En esta edición, el Castillo de la Peña Bermeja.
2: Tiene un color gris azulado, como de humo de cigarro.

0: Pero el rojo también tiñe la piedra que recubre el castillo. Según cuenta la leyenda, se debe a la sangre de la bella joven que un día lo habitó y que murió por no corresponder los sentimientos del guardián que la custodiaba. Se dice además que el rojo que desprende la fortaleza se vuelve más intenso el día de Santa María de la Peña, patrona de los briocenses.
1: La ardua defensa de su pureza hizo que Abul, ciego de la rabia, hundiera su puñal en el hermoso cuerpo, el cual cayó abatido sobre una piedra que la sangre tiñó de color bermejo.
2: Sara Marín del Amo, historiadora e informadora turística de Brihuega.
1: Abul, al ver la belleza muerta, se arrojó al río y es fama que el diablo se llevó su alma a los infiernos. El hidalgo don Alonso murió de pena y los brihuegos recogieron aquella piedra teñida con la sangre de la bella y la pusieron como piedra angular del castillo en señal de su virtud, siendo esto el refuerzo del nombre dado a la fortaleza, Castillo de la Piedra Bermeja.
0: La parte exterior del castillo asomada sobre el río Tajuña presenta un bello conjunto de ventanas que revela su condición de palacio arzobispal, pues lo cierto es que siempre fue más castillo palaciego que fortaleza militar. Antes que las dependencias arzobispales, el castillo albergó el Palacio Taifa del rey de Toledo Al-Mamún, primer propietario del castillo. Con el tiempo, el monarca cristiano se lo cedió a los arzobispos de Toledo, que lo destinaron hasta el siglo XVI como palacio-fortaleza de uso residencial y religioso. Ampliaron sus estancias y modificaron su distribución.
1: En el siglo XIII, la prosperidad de la villa fue impulsada con la llegada de Rodrigo Jiménez de Rada, siendo este el promotor de la construcción de una torre de homenaje bajo la inspiración de un modelo arquitectónico francés, caracterizándose por un exterior semicircular y un interior poligonal, albergando en su interior un zaguán, una capilla, adornados con bellas lancerías mudéjares en tono bermejo, a lo que habría de añadir un mirador. Se añadiría una planta más al salón noble donde se ubicarían las dependencias, convirtiendo el resto de la zona alta del palacio en un jardín claustro con arcadas mudéjares y una bella fuente en el centro.
0: Junto al camposanto se levanta una iglesia que data del siglo XIII, que fue patio de armas conocido como Prado de Santa María. Desde él se puede acceder a la capilla de la Veracruz.
1: En el 1823 hubo un intento de recuperación del edificio tratando de habilitarse fallidamente como un hospital y permaneció en desuso hasta 1835, cuando una epidemia de cólera azotó la villa y acabó por convertirlo en el cementerio municipal por falta de espacio.
0: Unido al patio se encuentra el convento franciscano de San José, que fue hospital de la villa hasta 1937, y en la actualidad acoge el Museo de la Historia de Brihuega, un interesante recorrido por los más de 2.000 años de historia de la villa, y el Museo de Miniaturas del Dr. Max. Frente al convento se encuentra la que fuera Escuela de Gramáticos, un edificio del siglo XVI que fue residencia de Margarita de Pedroso, el amor platónico de Juan Ramón Jiménez, y vivió después el periodista y escritor Manu Leguineche, decano de los reporteros de guerra en nuestro país. Gris, verde, rojo, la paleta de colores de Brihuega, a la que hay que sumar el violeta de los campos de lavanda que florecen entre los meses de junio y agosto y rodean todo el término municipal de esta localidad alcarreña. La fortaleza, la lavanda, son reclamos turísticos de primer orden, y si a eso le añadimos una buena oferta gastronómica, no podemos más que asegurar que Brihuega es hoy un referente del turismo provincial capaz de trascender nuestras fronteras.

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1: El llanto es la primera forma que tienen los bebés de expresarse, de cualquier manera. El bebé llora pues cuando tiene frío, llora cuando tiene miedo, llora cuando algo le molesta, y es antes de tener ningún otro tipo de expresión emocional. El llanto es la forma típicamente humana de expresar emociones desagradables.
0: Quien lo cuenta es Mariano Choliz, que es investigador de la Universidad de Valencia y que ha desarrollado un estudio que va a ayudar a conocer los motivos por los que llora un recién nacido. Aunque los principales son el hambre, el dolor, el enfado o el miedo, los adultos no reconocemos fácilmente qué emoción es la que provoca esas lágrimas. Son los gestos del rostro y la intensidad del llanto los que nos ayudan a determinar cuál es el motivo por el que llora un bebé que no puede contarlo porque aún no ha aprendido a hablar. Cuando un bebé llora, la actividad muscular de su rostro se caracteriza por una gran tensión en la frente, en las cejas o en los labios, la apertura de la boca y la elevación de las mejillas.
1: Respecto a la expresión facial, el enfado se caracteriza por una mirada prominente, sobre todo cuando los bebés ya son un poco más mayores. En el miedo, el bebé busca con la mirada, pues probablemente ayuda. Y en el dolor es la más característico, la mirada está, bueno, los ojos están cerrados, no mira a ningún sitio. El dolor es una emoción interna y tiene muchísima más tensión en los ojos que en los otros tipos de llanto.

los expertos, el hecho de que el dolor sea la emoción más fácil de reconocer puede tener también una explicación adaptativa, ya que el llanto es una advertencia de una amenaza potencialmente grave para la salud o para la supervivencia y requiere además de una respuesta más urgente por parte de los cuidadores.

0: Y también es, por cierto, la que provoca en los cuidadores un mayor estrés, porque aunque no seamos capaces de reconocerlo conscientemente, el subconsciente interpreta los signos que alertan de que hay algo que amenaza al bebé.
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1: Seguimos en Naturcil 2024 y estamos en la granja de San Ildefonso y ahora nos vamos a viajar al destino nacional invitado. Buenos días, Fernando.
2: Buenos días.
1: ¿Qué tal? ¿Cómo estáis afrontando esta feria de Naturcil 2024?
2: Pues con muchas ganas, con mucha ilusión, viendo cómo va a responder la gente a este nuevo emplazamiento, teniendo en cuenta que las últimas ediciones se realizaban en el norte de Palencia, en la montaña palentina. Entonces, pues a ver si ese público de Madrid se acerca aquí a Naturcil y sobre todo al stand Aragón.
1: Seguro, porque es un stand además que llama la atención, ¿no? Me comentabas que era un gran stand.
2: Sí, eso es. Hemos hecho un stand de diseño ambientado en paisajes icónicos de Aragón, en el que se ve esa naturaleza salvaje que Aragón atesora. Y aparte de ello, tenemos también un stand de astroturismo en el que traemos los cielos de las tres provincias para que el público pueda verlos a pesar de que es de día.
1: Una cosa, Fernando, habéis preparado esta edición de Naturcil con mucho mimo por ser destino invitado. Tenéis muchas charlas en la carpa de conferencias. ¿Puedes detallarnos un poco sobre qué van a girar estas charlas?
2: Bueno, van a tener una tipología muy variada, como es Aragón, que Aragón tiene gran variedad de recursos turísticos para contentar a prácticamente toda la familia. Pero bueno, haciendo, no sé, unas pequeñas pinceladas para abrir boca, pues tenemos unas charlas de astroturismo, sobre todo en enfocadas en el eclipse 2026, un acontecimiento que Aragón va a tener, pues va a ser un lugar idóneo para poder observarse. Por otro lado, tenemos charlas de gastronomía en el que ponemos en valor productos agroalimentarios como el melocotón de Calanda, el jamón de Teruel, la trufa negra. Esta en concreto va a tener una charla que va a ser exclusiva de este producto, el trufiturismo como motor de desarrollo económico, como una zona ciertamente que perdía población, como la zona del sur de Teruel, de Sarrión, pues se ha visto revitalizada por este recurso que, aparte de gastronómico, también es turístico.
1: Y precisamente vamos a ahondar un poquito ahí en el trufiturismo, que me ha parecido una palabra novedosa y muy curiosa. ¿Cómo están afrontando esta parte? ¿Cómo están planteando para que sea un desarrollo económico a nivel turístico para la zona?
2: Yo creo que de alguna manera intentamos que la trufa esté presente más allá del plato, creando experiencias turísticas. El sector se está volcando en ello, llevando a aquellos turistas que son inquietos, que son curiosos, a ver cómo esa trufa se encuentra bajo las encinas, qué platos se pueden degustar con ellos.
1: Te he cortado que estábamos contando las charlas porque me ha parecido muy interesante el tema del trufiturismo, pero hay más charlas, ¿no? Antes sí. Me comentabas que hay muchas más.
2: Sí, efectivamente. Tenemos apicultura pirenaica, en el que vamos a intentar hacer llegar a los más pequeños, bueno, en realidad a toda la familia, este oficio tan milenario, pero cómo se hace desde el Pirineo, de la mano de una persona pues que vive ahí, que fabrica ahí, y de una manera sobre todo sostenible y respetuosa con el medio ambiente. Además de ello, también tenemos charlas que están relacionadas con el birdwatching, el birding, una experiencia turística que combina la gastronomía con el birding, se llama Picote Aragón, que la vamos a presentar aquí en la feria y que yo creo que va a tener muy buena acogida.
1: Que precisamente el birding es uno de los temas de turismo que más está creciendo y además es un turismo de calidad que aporta mucho al territorio.
2: Efectivamente, es un público de alto poder adquisitivo, muy respetuoso con el ecosistema, con el medio ambiente, que valora mucho los esfuerzos que se están realizando en materia de ecoturismo y yo creo que hay que apostar por ello porque siempre suma.
1: Y además Aragón, que es una zona que a nivel también de paso de aves y de todo, pues yo creo que tiene bastantes territorios, ¿no? Dentro de...
2: Efectivamente. De hecho, en Aragón podemos ver hasta 200 tipos de aves, una biodiversidad increíble. Por ejemplo, tenemos el quebrantahuesos, que yo creo que por todos es muy conocido, o el buitre negro, que en Aragón se pueden encontrar las mayores poblaciones de esta ave carroñera.
1: Por seguir con con el tema de la gastronomía, dentro de Aragón tenéis diferentes tipos de denominaciones de origen.
2: Efectivamente, en una de las carpas de gastronomía tenemos una degustación de productos kilómetro cero. Intentamos poner en valor los productos de calidad diferenciada que atesora Teruel, como el melocotón de Calanda, la trufa negra de la que hemos hablado anteriormente, el azafrán de Giloca, el aceite del Bajo Aragón o los quesos, por ejemplo, de la Sierra Albarracín, de Tronchón, productos que tienen una calidad diferenciada y que yo creo que la mejor manera de probarlos es ahí en el territorio.
1: Te voy a pasar luego un podcast de la zona de Giloca y de Aroca que hicimos con RECR, con la Red Española de Desarrollo Rural, y que yo creo que te va a gustar conocer más también a ti sobre Aragón, porque ya solo el inicio de ese podcast con todas las aves, con todas las grullas, es espectacular, ya te lo pasaré.
2: Pues sin duda el birding es el maridaje perfecto para una buena comida de productos kilómetro cero de Aragón.
1: Y ya para finalizar, Fernando, invita a todos a conocer, a venir a Naturcil y a conocer ese nuevo stand de Aragón.
2: Quiero invitar al público a que vean este stand, que estoy seguro que no les va a defraudar. Es un stand que tiene dos puntos de información diferenciados y una zona de presentaciones en el que, aparte de la programación de la feria, paralelamente hemos creado una programación para que pueda todo el mundo conocer los recursos turísticos que tenemos aquí en Aragón.
1: Pues muchísimas gracias de nuevo por pasarte por Radio Viajera en este stand Naturcil, en esta carpa, en esta grada de polo donde estamos, que es donde veía el rey los partidos de polo a los pies de la Sierra de Guadarrama. Muchísimas gracias.
2: Como siempre, gracias a vosotros.
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4: Son las 9 de la noche y 41 minutos.

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2: Estamos recorriendo San Petersburgo, estáis con nosotros, con El Viajero Accidental en Radio Viajera, y ahora nos vamos a la Catedral de San Isaac.
3: La Catedral de San Isaac fue construida por Pedro el Grande, por ser el santo que correspondía a su fecha de nacimiento, 30 de mayo. En el momento de su construcción era la principal iglesia de la ciudad y la catedral más grande de Rusia, aunque después de la reconstrucción su tamaño se redujo considerablemente. Sigue siendo la catedral más grande de la ciudad y un punto importante en todos los recorridos por San Petersburgo. Por la altura de su cúpula, 100,150 metros, es la cuarta catedral más alta del mundo y domina el paisaje de la ciudad, además de ser una de las principales iglesias ortodoxas de San Petersburgo. La primera iglesia de San Isaac, construida en madera, fue consagrada en el año 1707, 4 años después de la fundación de San Petersburgo. Esta primera iglesia de madera fue reemplazada por otra en piedra, que para mediados del siglo XVIII aún no se había terminado. A principios del siglo XIX, el zar Alejandro I encargó al arquitecto francés Auguste Montferrand la construcción de una nueva iglesia, que comenzó en 1818. Montferrand se encontró con graves problemas porque el terreno era demasiado blando y no iba a soportar el peso del edificio. Recurrió entonces a una técnica que se había usado en muchos edificios de Venecia: pilotes de madera enterrados sobre los que apoyan los cimientos. La construcción terminó 40 años después, en 1858, y fue dedicada a San Isaac de Dalmacia, santo patrono de Pedro el Grande. El diseño de Montferrat fue criticado por algunos sectores que consideraban que la iglesia, a pesar de su tamaño, era poco llamativa, con sus líneas rectas y volúmenes simples. El zar defendió en todo momento el diseño de Montferrat, ya que admiraba el estilo imperio de la época napoleónica. Para que tengas una idea de la magnificencia de esta iglesia, el coste de su construcción fue 10 veces superior al del Palacio de Invierno. La catedral tiene planta de cruz griega, con una enorme cúpula central visible desde todos los puntos del centro histórico, y 4 cúpulas pequeñas, una en cada esquina. La cúpula central, recubierta de oro, está sostenida por una columnata y una balustrada decorada con 24 estatuas de ángeles y arcángeles. Se recomienda subir hasta el mirador en la columnata bajo la cúpula porque hay una espectacular vista de la ciudad. Pero solo si estás en buen estado físico, porque son 226 escalones y no hay ascensor. Las 4 fachadas tienen aspecto de templo griego, cada una con una columnata rematada por un frontón triangular decorado con esculturas y relieves. Cada una de las 112 enormes columnas corintias es de granito de una sola pieza. Las esculturas del frontón de la puerta oeste representan al encuentro del monje Isaac con el emperador Teodosio y su esposa Flacilla. La figura de Teodosio fue modelada a imagen del zar Alejandro I y la de Flacilla tomando como modelo a Elizabeth Alexandrievna, esposa de Alejandro.
4: Isabel.
3: Las puertas están profusamente decoradas con relieves que representan la historia de la cristiandad. El interior de San Isaac te dejará realmente sin palabras, tanto por el tamaño, tiene capacidad para 14.000 personas, como por los materiales que se usaron. Todo refulge con mosaicos coloridos, columnas de malaquita y lapislázuli, mármoles de 14 colores diferentes e impresionantes frescos. Hay 300 esculturas de santos, ángeles y apóstoles, en nichos decorados decorando la bóveda y tambores de la cúpula. Las paredes están decoradas con 103 frescos y 52 enormes mosaicos que totalizan 500 metros cuadrados. El bellísimo fresco de la cúpula central representa a María rodeada por los santos. Desde el centro de la cúpula pende una paloma. La joya de la corona, que a la vez es una excepción en una iglesia ortodoxa, es el brillante vitral del altar central llamado la Resurrección de Cristo.
2: Terminar nuestro recorrido por San Petersburgo, Raquel Calvo nos habla de la Catedral de Kazán, aquí en El Viajero Accidental en Radio Viajera.

de Kazán. Nuestra Señora de Kazán es una catedral ortodoxa dedicada a Nuestra Señora de Kazán, un icono sagrado del siglo XIII, posiblemente que representa a la Virgen María como protectora y patrona de la ciudad de Kazán. La catedral fue construida entre 1801 y 1811, en reemplazo de la antigua iglesia de la Natividad. El proyecto fue obra del arquitecto ruso Voronin, quien tenía la consigna del emperador Pablo I de que la catedral debería parecerse a la Basílica de San Pedro del Vaticano. La decisión fue resistida por la Iglesia Ortodoxa rusa, pero finalmente imperó la decisión del emperador y se construyó una iglesia en estilo imperio con planta de cruz latina. Sin duda, lo más impresionante es la enorme columnata, que recuerda sin duda a la Basílica de San Pedro, que forma un hemiciclo alrededor de una plaza. A pesar de su monumentalidad, esta no es la fachada principal de la iglesia, sino un lateral. La fachada principal es la que da al este y en cuya línea está el altar principal. A partir de 1812, después de la guerra contra Napoleón, la catedral fue considerada un monumento a la victoria rusa, debido a que el mariscal Mijaíl Kutuzov había pedido ayuda a la Virgen de Kazán cuando Napoleón invadió Rusia. Los restos de Kutuzov fueron sepultados en 1813 en esta catedral. En 1929 dejaron de ofrecerse servicios religiosos en la catedral, que en 1932 fue convertida por el gobierno bolchevique en el Museo de la Historia de la Religión y el Ateísmo. Paradójicamente, esto permitió que se conservara la mayor parte de la decoración interior de la iglesia. Actualmente y desde hace pocos años han vuelto a celebrarse algunos oficios religiosos en la catedral, aunque conserva su carácter de museo.

0: ¿Qué tienen que ver la formación de las nubes, el aroma de los vinos espumosos o la densidad del humo de los neumáticos cuando se queman? Pues según el profesor de la Universidad de Sevilla, Alfonso Gañán, el origen de todos estos fenómenos está en un mecanismo microscópico universal que ocurre en la superficie de los líquidos, independientemente de la mera evaporación. Se trata de uno de los fenómenos más comunes desde que la fase líquida apareció en el universo. Todo líquido, y más cuando está en continuo movimiento turbulento como el mar, contiene siempre gases en mayor o menor concentración, dependiendo de la presión y temperatura a la que esté sometido. Casi siempre esos gases acaban en forma de burbujas más o menos pequeñas en la superficie de ese líquido. Cuando las burbujas explotan, especialmente si son microscópicas, se expulsan gotas de tamaño minúsculo a velocidades casi supersónicas y a gran altura, alcanzando instantáneamente distancias apreciables desde la superficie del líquido que partieron. Para explicarlo, el profesor Gañán utiliza una metáfora, la del tirachinas.
1: Toda burbuja, debido a una propiedad del líquido que se llama tensión superficial, es como si dijéramos una goma tensada. Cuando esa goma en contacto con la superficie se rompe, es decir, que la burbuja explota, es como si soltáramos un tirachinas. Y ese tirachinas lo que lanza es una pequeña cantidad de líquido que se sitúa en la parte inferior de la burbuja, dentro del líquido.

0: es que cuanto más pequeña es la burbuja, más energética es la explosión, la pequeña explosión que se produce. Y por tanto, con más energía, por unidad de volumen, se lanza la pequeña gota. Es decir, que su velocidad es mayor cuanto más pequeña es la burbuja. Pero esto con un límite, por supuesto, debido a la viscosidad del líquido, existe un mínimo tamaño de la burbuja por debajo de la cual ya no se produce eyección, porque la viscosidad se encarga de amortiguar o matar, digamos, esa energía.
1: Estas gotas microscópicas generan la semilla de las nubes, que son granos microscópicos de sal que forman núcleos de condensación sobre la superficie del mar o que pueden extender en el aire todos los sabores de un caldo, independientemente de su volatilidad, o forman humo sobre líquidos calentados, nubes, vinos espumosos, neumáticos que arden. Ahí está la clave que los une.

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1: Y como nos indica la música, llega el momento de los turistas con puñetas de José Juan Picos. Hola José Juan, ¿cómo estás?
2: Hola, pues creo que bien, pero no lo sé. Tendría que hacerme un test.
1: ¿Y de quién nos vas a hablar hoy?
2: Pues de un viejo conocido de los turistas con puñetas. Vamos a ver, conocer el pasado ayuda a no perder la medida del presente, y más en tiempos de catástrofes naturales, porque eso es el coronavirus y no la guerra que nos venden los titulares y las soflamas. Dicho esto, voy a recuperar a Giuseppe Baretti, uno de los turistas con puñetas más alegres y de mejor conformar de los que pisaron la España del 18. Las satisfacciones que le ofrecieron nuestros antepasados quedaron recogidas en su guía, Un viaje de Londres a Génova a través de Inglaterra, Portugal, España y Francia, publicada en Londres en 1770 y reeditada el año pasado en castellano por la editorial Penguin. Sin embargo, las palabras de Baretti que traigo hoy son amargas, pues se refieren a los efectos del gran terremoto de Lisboa de 1755. Esa catástrofe conmocionó a Europa, y no en sus cimientos geológicos, sino también en los filosóficos. El sábado 1 de noviembre de 1755, día de Todos los Santos, entre las 9 y media y las 10 menos 20 de la mañana, un terremoto de grado 9 en la escala Richter sacudió la capital de los Reyes Navegantes. Dada la festividad, las iglesias estaban abarrotadas. Los lisboetas sintieron primero el estrépito de un carruaje cuyos caballos se hubieran desbocado. Luego vino un zambombazo como el de una batería de cañones. A continuación, los edificios se vinieron abajo y aplastaron a los fieles y a los habitantes de las casas que todavía no hubieran salido. La estampida de los vivos los llevó al puerto, creyendo que allí estarían a salvo, pero se encontraron con un espectáculo digno del libro del Apocalipsis. El agua se retiró, y con él las naves ancladas. El fondo del estuario del Tajo, con sus vertidos y su vida acuática agonizante, quedó a la vista. Minutos después, la primera de una tríada de olas gigantescas se llevó por delante a quienes aún se creían a salvo. Pero el Atlántico no apagó el incendio colosal provocado por los miles de lamparillas ofrecidas a los difuntos. Empapada de agua y fango, Lisboa ardió durante 5 días. La hermosa capital, una de las más cosmopolitas y mercantiles de Europa, tenía en el amanecer de aquel día 275.000 habitantes. Cuando los supervivientes empezaron a enterrar o a arrojar cuerpos más allá de la desembocadura del Tajo, los cronistas de la época aseguran que contaron hasta 90.000 muertos. Pero no fueron las únicas víctimas. Entre el terremoto y los tsunamis, se estima que en Marruecos murieron 10.000 personas. El puerto pirata de Salé fue borrado del mapa y el yacimiento romano de Volubilis, muy adentro de Marruecos, quedó destruido. En la localidad onubense de Ayamonte murieron 1.000 personas. Cádiz se salvó de una ola de 20 metros gracias a sus murallas, pero la bahía fue arrasada. Las campanas de la Giralda tocaron por sí solas y la onda sísmica llegó hasta Cataluña. 5 años después, el 30 de agosto de 1760, Giuseppe Baretti desembarcó en Lisboa. El viajero anglo-italiano iba camino de Génova, el hogar familiar. Nada más poner el pie en tierra se encuentra con un antiguo criado, Batiste, un auténtico héroe, pues salvó a su prometida entre las llamas, las grietas y el oleaje. El hombre había salido de Lisboa poco antes del terremoto, pero volvió corriendo cuando los primeros temblores. Llegó a tiempo de ver a su novia, Polly, tirada sobre un montón de escombros. Se la echó al hombro y, esquivando los derrumbes y las llamas, pudo salir de nuevo de la ciudad. Si se hubiera retrasado en el rescate, ella habría muerto carbonizada. No es extraño que Baretti lo tuviera en un pedestal, no solo por su lealtad, sino también por su heroísmo. Lo primero que hace el viajero después de comer, beber y descansar es acudir a una corrida de toros, espectáculo que deplora, pero que no critica, pues entiende que forma parte de la cultura ibérica. En la plaza descubre una muestra de la crueldad y la falta de escrúpulos de los seres humanos. cuando está a punto de saltar al ruedo el octavo toro, el público se espanta y sale en estampida. Dice Baretti que el ruido de una catarata no se habría oído con los gritos de la multitud. ¿Cuál fue la causa del suceso? Pues que unos rateros empezaron a gritar «terremoto, terremoto». Así nos lo cuenta el turista. El plan les salió de maravilla. Muchos caballeros perdieron el pañuelo y muchas mujeres la toca, sin hablar de espadas y relojes, collares y pendientes. Lejos de afear la conducta de los ladrones, considera que son mucho mejores que los de Londres y Baretti asegura que hasta los espectadores se rieron al final del ingenio rateril. La guía viajera de Giuseppe Baretti se divide en cartas. En la número 20, el turista habla de los efectos del terremoto, visibles 5 años después. Estas son sus palabras. «Me temblaba todo el cuerpo al subir a este y a aquel montón de escombros. ¿Quién sabe, pensaba yo, si no estar encima de algún cuerpo, de alguna hermosa mujer, de algún niño desvalido? Ante las ruinas de una iglesia se compadece de las víctimas. Imaginad el tejado y la cúpula hundiéndose a la vez y aplastando a cientos y miles de personas de todas las edades, de todos los rangos, de todas las condiciones». Las palabras de Baretti resuenan hoy en nuestros corazones, porque no solo muere gente corriente por culpa del coronavirus, también se han quedado por el camino aristócratas como María Teresa de Borbón Parma o Carlos Falcó, un expresidente del Real Madrid como Lorenzo Sanz, o jugadores míticos como el rojiblanco José Luis Capón e incluso artistas como Lucía Bosé. Mientras Baretti pasea por las ruinas de Lisboa, una anciana lo agarra de la mano y le muestra un socavón. «¿Ve usted esa cueva? Era mi sótano y hoy es mi casa. Estuve sepultada en él 9 días y habría muerto de hambre si no fuera por los racimos de pasas que tenía colgados del techo». Al 9º día la mujer oyó a una partida de desescombro y gritó hasta que la oyeran. «San Antonio me salvó, pero habría sido mejor morir. Salí sin una herida, pero vivo con necesidad y sin amigos. Éramos 13 de familia y 12 me murieron en la tragedia». A Baretti lo asombra el paisaje de escombros a lo largo de una avenida de 4 millas, y más aún que casi todos fueran de mármol. El terremoto destruyó el Palacio Real Lisboeta, el Teatro de la Ópera, que solo tenía 6 meses, el Hospital Real de Todos los Santos, el más grande de la época, y también desaparecieron ingentes cantidades de archivos históricos irrecuperables de las bibliotecas. A los turistas del siglo XXI aún se nos encoge el alma al visitar las ruinas del convento do Carmo, un esqueleto de piedra que los lisboetas dejaron como recuerdo de la catástrofe. Aunque Baretti opina que la ciudad será muy difícil de reconstruir, el marqués de Pombal ya estaba inmerso en pleno esfuerzo urbanístico. Tras cuidar a los vivos y enterrar a los muertos, Pombal diseñó una ciudad neoclásica en cuadrícula con grandes manzanas y calles despejadas y oreadas. Una buena muestra de aquella remodelación es la visitadísima Plaza del Comercio. La hermosa ciudad que hoy se despliega ante el turista entre la Alfama y el Barrio Alto es lo que aún se conoce como Baixa Pombalina, en honor al marqués. A Pombal también se le considera uno de los precursores de la sismología por su intento racional de investigar, explicar y prevenir otra catástrofe. Decíamos al principio que el gran terremoto de Lisboa conmocionó los cimientos filosóficos de Europa. Hay una parte de la metafísica que es la teodicea. Se ocupa de demostrar a Dios con argumentos racionales y de definir su relación con el hombre. La catástrofe lisboeta de la que fue testigo Baretti también arrasó con ese edificio filosófico. Lo que los ilustrados se preguntaban era: ¿de qué demonios está hecho Dios para permitir semejante crueldad? Y nada menos que en pleno siglo de las luces, tan iluminado como narcisista, que veía que su época igual no era el mejor de los mundos posibles. Una anécdota histórica contribuyó al escepticismo sobre el papel de Dios en la vida humana. El terremoto de Lisboa derrumbó las iglesias, pero los burdeles apenas sufrieron daños. ¿Era un paradójico mensaje divino por los pecados de sus criaturas? No, la verdad es que tenía una explicación geológica. Los templos se alzaban en la parte baja, sobre los sedimentos del Tajo, muy inestables, mientras que los prostíbulos, fuera de la ciudad, se asentaban sobre suelo firme. El mismísimo Voltaire firmó un texto titulado Poema sobre el desastre de Lisboa. Algunos versos críticos con los optimistas de la época dicen así: filósofos engañados gritan, todo está bien, pues vengan y contemplen estas ruinas espantosas. Como si fueran palabras del mismísimo Baretti, Voltaire exclama: esas mujeres, esos niños, uno sobre otro apilados debajo de esos mármoles rotos. Y el filósofo Arouet señala con su decepción y con su pluma a Dios. ¿Se ha vengado Dios? ¿Su muerte paga sus crímenes? ¿Qué crimen, qué culpa cometieron esos niños? ¿Tuvo Lisboa más vicios que Londres y París? Lisboa queda hundida y en París se baila. Y así remata Voltaire su crítica a un Dios que considera inclemente, sereno e indiferente. La naturaleza queda muda, en vano se le interroga. Necesitamos de un Dios que hable al género humano. En fin, como ahora tenemos tiempo, permitidme un consejo. Igual que vigiláis la dieta para poder salir por la puerta cuando acabe el confinamiento, reducid la ingesta de televisión y redes sociales y leed algún que otro libro de historia que anda cogiendo polvo en las estanterías. Escuchad también Radio Viajera. Vuestra cordura y vuestros corazones os lo agradecerán.
1: Sin duda. Este turista con puñetas también nos recuerda pues que en la visita que hicimos a Lugo, la guía que nos llevó por la ciudad, nos contaba que el retablo de la Catedral de Lugo no estaba en su ubicación original porque resultó dañado también en este terremoto. Y en Cádiz, Daniel, el guía que nos enseñó la ciudad, nos contaba que en la parroquia de Nuestra Señora de la Palma, en el barrio de La Viña, se venera todavía hoy el estandarte de la Virgen de la Palma, porque Fray Bernardo, un fraile capuchino que oficiaba misa en ese momento en La Viña, no lo dudó al ver las aguas amenazantes, tomó el crucifijo y su capellán el estandarte de la Virgen de la Palma. Lo clavaron en la calzada y exclamaron: hasta aquí, madre mía, y entonces las aguas pararon. Así que seguiremos culturizándonos.
2: Bueno, en la línea de Voltaire tuvo muchísimo más que ver el gobernador de Cádiz de la época, que mandó cerrar la puerta de tierra y así las olas no pudieron entrar. Eso fue mucho más decisivo seguramente que la intervención divina.
1: Seguramente sí, pero bueno, dejaremos también esta parte de leyenda para nuestros oyentes, ¿no?
2: Bueno, de eso vivimos los viajeros, de las leyendas.
1: Eso es. Muy bien, pues nada, un placer como siempre seguir aprendiendo cosas con tus turistas con puñetas, José Juan.
2: Igualmente, nos vemos la semana que viene.
1: Eso es, en una semana nos hablamos. Cuidaos.
2: Y sobre todo, seguid en casa.
1: Nos quedamos en casa y volveremos a viajar cuando todo pase. Hasta dentro de 7 días.
2: Hasta luego.

0: Es una obviedad decir que los motores del futuro serán menos contaminantes, pero quizás no lo sea tanto decir que los motores diésel del futuro serán menos contaminantes, porque parece que hemos dado por amortizados los motores diésel en el futuro, por haber sido precisamente los más contaminantes. Imaginamos un futuro sin motores diésel. Pero, ¿y si hubiera una solución para hacer que contaminen menos, que emitan menos gases a la atmósfera? Pues la hay, y ha nacido en el Instituto Universitario de Motores Térmicos de la Universidad Politécnica de Valencia, para la que trabaja el investigador José Ramón Serrano.
1: La idea surge de la observación que hacemos en nuestra experiencia estudiando motores, del fenómeno que supone una gran pérdida de energía, que es la refrigeración y laminación con una válvula de los gases de escape recirculados al motor, lo que se conoce como EGR. La investigación pretende eliminar esta pérdida de energía en los motores y recuperarla transformándola en energía útil y por lo tanto en ahorro de combustible.
0: El motor diésel es de autoignición. La alta relación de compresión del combustible y las consecuentes altas temperaturas que se alcanzan hacen posible su funcionamiento. Pero el nuevo sistema, en fase de prototipo, consigue precisamente que la combustión se produzca a temperaturas más bajas. Para lograrlo, se hacen recircular por el motor tanto hidrocarburos como monóxido de carbono sin quemar, pero calientes, lo que hace posible reducir las emisiones hasta en un 10%.
1: Estas alternativas tienen que ser compatibles con el funcionamiento normal de los motores. Y la novedad es recuperar energía y no alterar el funcionamiento normal de los motores. Básicamente hemos identificado una fuente de pérdidas que no estaba identificada hasta ahora y la hemos solucionado.
0: Los gases de escape recirculados son una tecnología muy utilizada en los motores actuales y lo serán aún más en las combustiones avanzadas que se están desarrollando para los motores del futuro, con lo que aprovechar su energía supone una ventaja para su rendimiento y su consumo.

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2: Muy buenas noches, Pedro. ¿Qué paseo nos ofreces hoy por tu Madrid secreto?
3: Bueno, muy buenas noches, Belén. Pues mira, hoy nos vamos a acercar a una de las iglesias quizá más antiguas de la capital, y me estoy refiriendo a la de San Pedro el Viejo, y que atesora numerosas leyendas e historias que creo que pueden interesar mucho a nuestros oyentes.
2: Claro que sí. Pues si te parece, cuéntanos dónde está esta iglesia y cuándo se construyó.
3: Bueno, pues vamos a ubicarnos. La iglesia está en la confluencia de la calle del Nuncio y la Costanilla de San Pedro, muy cerquita de la calle de Segovia y del barrio de La Latina. De hecho, su origen es nada menos que del siglo XIV, y es muy posible que se construyera sobre la antigua mezquita aljama de la Morería madrileña. Y es que prueba de su antigüedad es la torre que todavía conserva, de estilo mudéjar. Y aquí fíjate qué cosa tan curiosa, y es que esta torre, por su construcción, se está inclinando poco a poco. Así que quién sabe si dentro de poco vamos a tener nuestra propia torre inclinada de Pisa.
2: Bueno, a ver, me imagino que se deberá a la antigüedad de la torre, así que esperemos que se tomen las medidas pertinentes para que no se nos caiga, ¿sí? Ya que, como comentabas, es una de las primeras iglesias que se construyeron en la ciudad.
3: Eso es.
2: Pero Pedro, síguenos contando más cosas.
3: Pues fíjate, resulta que hay algunos fenómenos inexplicables que se refieren a nada más y nada menos que a las campanas de esta iglesia.
2: Uy, fenómenos extraños, cuenta.
3: Bueno, vamos, no tan extraños, aunque por lo menos curiosos. Mira, la primera de las historias nos habla de que los feligreses quisieron colocar allí una campana enorme, inmensa. Bueno, y todos contribuyeron para pagar esta campana, y la recaudación fue tan grande que, bueno, pues compraron una campana.

0: y las fechas fueron el 13 de septiembre de 1598 para anunciar a los madrileños la muerte de Felipe II en el monasterio del Escorial y nada menos que el 2 de mayo de 1808 cuando se produjo el levantamiento contra los franceses.
1: Pues más que curioso, diría yo. Pero hay más fenómenos asociados a esta iglesia, ¿no? Síguenos contando.
0: Bueno, pues vamos a ver. Otra historia singular nos habla del hallazgo de una momia en el siglo XVI. Y bueno, la cosa fue que realizando obras en la iglesia, al tirar una de las paredes apareció un cuerpo momificado, pero curiosamente enterrado de pie. Además de su buen estado de conservación, sus ropajes se encontraron intactos, cosa curiosísima. Y de todo ello se dedujo que debía tratarse de un noble, pues a veces era costumbre enterrar de pie a personas de alta alcurnia. El caso es que a los pocos días las autoridades, bueno, viendo el asunto, decidieron enterrarlo como Dios manda y sabemos que sigue su cuerpo en la iglesia, pero no se sabe exactamente la ubicación de su tumba, pues no hay constancia documental que nos hable de ello.
1: Pues sí que tiene leyendas e historias curiosas esta iglesia.
0: Sí, sí, pero todavía queda una cosa muy curiosa y ten cuidado, Belén. Es que tiene que ver con exorcismos.
1: Vaya, ya estamos otra vez. No tuvisteis suficiente con el programa anterior que tenéis que traer de nuevo el tema de los exorcismos con el miedo que me da, en fin.
0: Bueno, pero esto ya verás qué historia tan curiosa. Y es que fue una cosa extraña porque fue una especie de psicosis colectiva. Ya verás esta historia, qué curiosa. Pues nos vamos a situar en el siglo XVII y es en el momento en que llega a Madrid un cura de Calabria que se hace llamar Genaro Andreini. El caso es que, bueno, este hombre había venido a España para visitar Santiago de Compostela, pero aún no sabemos cómo recaló finalmente en Madrid y se quedó en la parroquia de la iglesia de San Pedro el Viejo. El caso es que este hombre era exorcista y cuando se corrió la voz de su oficio, centenares de madrileños corrieron al templo a que este hombre les curase sus posesiones diabólicas mediante exorcismos. La fama del exorcista italiano llegó a tales cotas que la Inquisición tuvo que intervenir para detener la ola de supuestas posesiones. Abrió una investigación y antes de poder ser arrestado para dar explicaciones ante el Santo Oficio, huyó corriendo a Calabria para ponerse a salvo y nunca más se supo de los exorcismos de Andreini. Pero fíjate cuál sería la fama de este personaje que hasta el mismo Quevedo le dedicó un romance que dice así: venid, viejas, a San Pedro, venid que ya está el Beato, Andreini con hisopos, preparado a sacar diablos.
1: Madre mía, hasta el mismísimo Quevedo se hizo eco de este pobre exorcista, ¿sí? Pobrecillo. Fantástico, Pedro, menuda historia. Supongo que en aquel tiempo ver a un exorcista era todo un espectáculo y cualquier excusa era buena, ¿sí?
0: Pues,
1: todo un reclamo.
0: El mismísimo Quevedo, si es que...
1: Sí, bueno, ya de hecho cuando el padre Fortea ha dado algo una conferencia en Madrid, sí que ha venido muchísimo público a escucharlo, pero bueno, está bien que desde tiempos remotos haya tenido tanto éxito los exorcistas.
0: Pues ya a mí me hubiera encantado conocer a Andreini, que debió ser un personaje tremendo.
1: Pues nada, a ver si construís una máquina del tiempo y podemos ir hasta estos momentos de la historia tan madrileños. Pues como siempre, Pedro, no dejas nunca de sorprendernos. Esperamos más historias tan insólitas como esta en tu sección de Madrid Secreto. Muy buenas noches.
0: Buenas noches.
2: Algo poco conocido es que el llamado tren bala debe su forma a un pequeño pájaro. Los primeros diseños de este tren de alta velocidad, que llega a superar los 500 kilómetros por hora en tramos experimentales, provocaban una onda sónica al salir de los túneles. Uno de los ingenieros de la compañía que los desarrollaba se fijó en la forma en la que el Martín Pescador pasaba del aire al agua de una densidad a otra sin salpicar y prácticamente sin crear burbujas para poder ver mejor a sus presas gracias a la forma puntiaguda de su pico y de su cabeza. Decidieron incorporar a los trenes ese diseño aerodinámico y no solo consiguieron hacer desaparecer el ruido, sino también aumentar considerablemente la velocidad de los prototipos y reducir al mismo tiempo el gasto de energía, casi en un 15%. Es uno de los ejemplos más sorprendentes de biomimética, la rama de la ciencia que estudia a la naturaleza como inspiración, que aplica a la tecnología las soluciones que la evolución desarrolló para otros problemas. Y a esa disciplina es a la que dedica su trabajo la divulgadora americana Janine Benyus, que estudia y recopila todo lo que tiene que ver con la biomimética.
3: It's what we've all forgotten, that we're not the first ones to build.
2: Es lo que todos hemos olvidado, que no somos los primeros en construir, no somos los primeros en procesar la celulosa, no somos los primeros en fabricar papel, no somos los primeros en intentar optimizar el espacio o impermeabilizar o calentar o enfriar una estructura, no somos los primeros en construir casas para nuestros hijos. Curiosamente, uno de los campos en los que más se está investigando aplicando los principios de la biomimética, de la inspiración de la naturaleza, es el de los adhesivos. Por una parte, buscando esa inspiración en los moluscos, se trata de encontrar una sustancia que sea capaz de secarse y pegar materiales bajo el agua. Por otra parte, y en el sentido opuesto, las patas del gecko sirven de inspiración para buscar un sistema que consiga fijar piezas sin necesidad de sustancias adhesivas, precisamente. La clave es pensar en que la naturaleza ya ideó las soluciones antes que el hombre. Lo que está pasando ahora en este campo llamado biomimética es que la gente vuelve a recordar que organismos, otros organismos, el resto de la naturaleza, ya hizo cosas muy similares a las que nosotros necesitamos hacer. Se han preguntado a ellos mismos, ¿qué pasa si cada vez que comienzo a inventar algo me pregunto, ¿cómo resolvería esto la naturaleza?
3: Every time I started to invent something, I asked how would nature solve this.

0: A ver, rutadelvinocigales.com, aquí está. ¡Qué buena pinta! ¿Y cuáles son los municipios? Ah, pero si hay un montón. Santoveña de Pisuerga, Cabezón de Pisuerga, San Martín de Valvení, Trigueros del Valle, Valoria la Buena. ¡Qué nombres tan historiados y tan bonitos! ¡Qué bien suenan! Cubillas de Santa Marta, Quintanilla de Trigueros, Corcos del Valle, Mucientes, Fuensaldaña, por supuesto Cigales y Dueñas. Pero Dueñas no es Valladolid, ¿no? Ah, no, Palencia. Pues tienen una pinta fabulosa todos, vaya. Creo que está decidido. Voy a diseñar la ruta y les voy a dar una sorpresa a las chicas para esas fechas. Pero yo creo que para inspirarme bien me voy a poner una copita de Cigales, que tengo uno fresquito. La ruta del vino Cigales. ¡Qué bien, qué bien! ¡Ay, cómo lo vamos a pasar!
1: Vamos a parar aquí unos instantes esta narración, mientras que Elena va a prepararse el aperitivo. Esa escena que acabas de escuchar ocurre miles de veces a diario, en muchos rincones de todo el mundo. Alguien decide organizar un viaje con la familia, una excursión del equipo de trabajo, una escapada romántica, un recorrido histórico, un itinerario fotográfico, gastronómico o, como en el caso de Elena, unos días de descanso y de diversión con amigos. Bueno, con amigas, que parece que solo van las chicas de la pandilla en esta ocasión. Este podcast no es una guía exhaustiva por la ruta escogida por Elena, la ruta del vino de Cigales. Si fuera una guía, duraría horas en lugar de los aproximadamente 15 minutos que vamos a invertir en contarte algunas de las claves de ese viaje, por si tú también te lo planteas. Aunque ya te digo que hablarte solo en líneas generales ya es muy difícil en 15 minutos porque hay mucho que ver, que vivir, que sentir, que disfrutar. Lo mismo te pedimos otros 15 de atención y hacemos un segundo capítulo. Bueno, ya te lo digo, lo vamos a hacer. Te contamos este apasionante viaje en dos capítulos. Y para ello, vamos a seguir conociendo a Elena y cómo está preparando el viaje con sus amigas. Ella es periodista. Bueno, le gusta decir que contadora de historias. Y se lo ha preparado muy bien. A sus amigas les encanta, por cierto, que ella sea la que organice estas escapadas y que busque toda la información. Y a ella, pues también le encanta. Como a través de la magia del podcast podemos hacer casi cualquier cosa que nos propongamos, las vamos a acompañar, dando saltos adelante y atrás en su viaje y también en la historia. En la historia, con mayúsculas, la que se recoge en los libros. No te prometo nada, pero lo mismo, también somos capaces de llevar a tus oídos la voz de algún personaje muy relevante en su época. De momento, iniciamos el viaje con Elena y sus amigas.
0: A ver, chavalas, estáis todas, ¿no? Nos vamos a la ruta del vino de Cigales, decidido ya. Estoy preparando una guía, como ya sabéis que me gusta a mí. Vamos a comer muy bien, a visitar lugares increíbles, bodegas, parajes naturales, pueblos con mucha historia y con mucho encanto, y castillos, castillos increíbles. Así que venga, lo primero es que vamos a ir viendo fechas en las que podamos, que quiero ir empezando a reservar hoy mismo. Mirad, si queréis ir echando un vistazo, rutadelvinocigales.com, pero vamos, que ya está decidido, que a mí me ha encantado.
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0: Bueno. Bueno, estamos llegando a San Isidro de Dueñas, al monasterio de La Trapa. Aunque bueno, así es como se le conoce, que en realidad se llama Monasterio de San Isidro. Tengo unas ganas increíbles de verlo, que en las fotos es impresionante. Por cierto, que creo que vamos a poder escuchar canto gregoriano en directo.
1: El Monasterio de San Isidro de Dueñas, conocido popularmente como La Trapa, fue durante la Edad Media uno de los cenobios más importantes y prósperos de toda la península, siendo anterior a la invasión musulmana. A finales del siglo IX fue restaurado por el rey Alfonso III el Magno.
3: Desde el siglo XI al XV, San Isidro estuvo bajo la tutela de la Orden de Cluny y apoyado por los monarcas castellanos para contrarrestar la influencia mozárabe de la poderosa Toledo. En 1478, el monasterio de San Isidro se vincula a la Orden de San Benito el Real de Valladolid e inicia un nuevo periodo de esplendor que se verá frenado por la invasión francesa y más tarde por la desamortización de Mendizábal. En la Guerra de la Independencia fue cuartel general de las tropas francesas durante toda la contienda.
1: Los actuales monjes son cistercienses de La Trapa, de origen francés, asentados en el monasterio desde 1891. San Isidro de La Trapa es lugar de descanso, de reflexión y de estudio en su importante biblioteca. El convento se ubica entre los ríos Pisuerga y Carrión, en una vega repleta de arboledas y cultivos y de silencio. Es centro de reunión de numerosos creyentes que se dan cita para participar en la liturgia con los religiosos desde la madrugada.
0: Pero aquí no nos quedamos, ¿eh? Cuando terminemos la visita nos vamos a un hotel muy coqueto que está aquí muy cerquita y descansamos esta tarde que mañana toca ruta. Nos vamos de senderismo y a tomar unas copitas de cigales, por supuesto. Ah, y para Emma y Laura, que sois las más golosas, os vais a hartar de chocolate y miel. Y queso, por supuesto, con el rico pan de esta zona. Fijaos muy bien en este canal que vemos de vez en cuando. Aunque parezca un río, no lo es. Es el Canal de Castilla y es una de las obras hidráulicas más importantes que se han hecho en España. Cambió toda esta zona y no solo el paisaje, sino la economía por la forma de relacionarse con los territorios.
4: Este proyecto, majestad, será el que consiga librar por fin a la meseta castellana de su aislamiento. Lo que vengo a mostraros es una obra por la que os reconocerá la historia.
5: Zenón de Somo de Villa y Bengoechea, primer marqués de la Ensenada.
4: La idea es que sea un canal navegable que facilite el transporte, sobre todo de los cereales, a los puertos del norte. Y la fórmula en la que creo que podéis llevarlo a cabo es mediante una concesión larga, de decenios, a una compañía privada. Por el canal podrán discurrir las barcazas con el grano y con todo aquello que pueda ser transportado. Y también podrán servir sus aguas para el riego de los campos, la fuerza del agua que transformará Castilla. Y habrá molinos y factorías que las aprovechen en sus riberas. Es el proyecto que debe emprender un monarca joven como lo es su majestad, que piensa en legar prosperidad para el futuro de su reino. Y además, sin que suponga apenas coste para la corona. Lo que os propongo es que sea esa empresa a la que se concede su uso quien lo financie también, en adelanto de los beneficios que hallará en el futuro.
0: Bueno, lo dicho, vamos a hacer una parada energética que mañana tenemos una ruta intensa. Yo creo que lo suyo hoy es tomar un plato tradicional, así que os voy a llevar a un restaurante que está en un sitio único.
1: La gastronomía ocupa un lugar muy importante en la comarca, con una cocina que se caracteriza por la exquisita calidad de los productos que se ofrecen. Los platos más típicos poseen las identificaciones Tierra de Sabor o Indicación Geográfica Protegida Lechazo de Castilla y León. Y la tradición no está reñida en este caso con la innovación. Son muchos los establecimientos que han apostado en los últimos años por la vanguardia, por las nuevas técnicas y elaboraciones, por la incorporación de sorprendentes ingredientes a las recetas más clásicas.
6: Para acompañarlas, por supuesto, vinos de la denominación de origen Cigales. Y no solo rosados, que son los más conocidos, sino también blancos, tintos de crianza y de reserva. Desde el siglo X se elabora vino en la ruta del vino Cigales. El vino es muy importante desde la Edad Media en este territorio, con un fuerte arraigo cultural en sus gentes. Y a pesar de que la creación de la denominación se remonta a 1991, los vinos de Cigales ya cobraron protagonismo con la instauración de la corte de Felipe III en Valladolid a comienzos del siglo XVII. Incluso fue el vino que bebieron los reyes católicos en su boda. En la actualidad, los viñedos ocupan más de 500 kilómetros cuadrados de terreno, en los que en torno a 20 bodegas con una larga trayectoria vinícola y que pueden ser visitadas, producen más de 4 millones de botellas.
1: La clave reside en mimar, cuidar y poner toda la pasión en las distintas fases de la elaboración del producto, desde la plantación de las cepas hasta el embotellado. A lo largo de los años se han realizado experiencias colaborando con la Estación Enológica de Castilla y León, llegando a la conclusión de que elaborando con unas proporciones idóneas de variedades blancas, albillo, verdejo y sauvignon blanc, con variedades tintas, tempranillo, garnacha, merlot y syrah, el vino rosado obtenido es el típico de Cigales, pero cumpliendo las expectativas que actualmente exige el mercado de color, aromas y sabor.
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0: Qué bien hemos comido, ¿eh? Oye, y tampoco ha sido nada pesado. ¿Cómo hemos estado tan tranquilos en un lugar tan bonito y con el vino fresquito, aunque yo solo he podido tomar un sorbito? A ver si me releva ya alguna al volante, que todas tenéis una cara que... Bueno, a mí me cabe todavía un toquecito dulce. ¿Queso con miel, chocolate o ambas opciones son correctas?
6: Si quieres quedar muy bien con los amigos o familiares que no te acompañen en el viaje, una interesante opción, además de llevarles vino de Cigales, puede ser la miel y comprarla después de haber conocido cómo se elabora en el aula de las abejas del Cerrato, en la localidad vallisoletana de Valoria la Buena. Se trata de una región con antigua tradición apícola, donde se han obtenido mieles muy apreciadas desde hace siglos. Miel de lavanda, miel de flores del Cerrato y miel de bosque son sus principales productos que complementan con una línea de cosmética apícola.
1: Y también, por supuesto, el chocolate de Trapa, que tiene su origen en la fábrica que inauguraron los monjes trapenses a finales del siglo XIX. Parada obligatoria, para tomar frío o caliente y también para llevar de recuerdo bombones, tabletas, chocolate soluble o incluso chocolatinas y turrones de chocolate.
6: O quesos artesanales, como los de Mucientes. Quesos con verdadero sabor a queso, elaborados en una pequeña empresa que cuida también cada proceso, desde el cuidado del ganado hasta la distribución a los puntos de venta. Quesos semigurados, curados sin aceite, pero también cuajadas y yogures. Y por supuesto, la célebre morcilla de la Maruja, que desde 1960 podemos encontrar en Cigales, y el pan y la repostería, que se elaboran a diario en Dueñas desde 1950.
0: Menos mal que mañana nos vamos de ruta, ¿eh? Que todo esto que hemos comido hay que quemarlo, aunque la verdad es que nos hemos portado muy bien. Todo muy rico, pero con mesura. Por cierto, que no os he contado que mañana vamos a tener un acompañante muy especial en la excursión. Supongo que no os importa. Es un invitado muy ilustre y del que habéis oído mucho hablar, sobre todo en las clases de historia en el colegio, aunque ya ni nos acordamos de eso.
7: Valladolid es una villa demasiado grande y peligrosa en estos tiempos revueltos para albergarnos a la reina y a mí. Debéis hablar con el conde de Buendía y aceptar de grado la protección que nos ofrece. Isabel está encinta y pasaremos en sus palacios una larga temporada tomando su ofrecimiento.
5: Fernando II de Aragón, el Católico.
7: Creo que es lo más sensato, Isabel. La situación es muy convulsa. Ni siquiera podemos identificar a quiénes son leales a la corona y a quiénes podemos tener entre nuestros enemigos. Dueñas nos ofrece un entorno agradable, que ya conocemos, y los Acuña cuentan con toda mi confianza. Allí celebraremos las juntas generales y estaremos protegidos de las conspiraciones de la corte. Es la mejor decisión y no has de entenderla como un paso atrás.
1: En la época las bodas regias contaban con varias ceremonias que podían celebrarse incluso en años diferentes. Una de ellas era la de las velaciones. Después de enviudar de Isabel, Fernando el Católico se casó con Germana de Foix con el objeto de dar un nuevo heredero a la corona de Aragón. Lo hizo por poderes, ya que la novia, su propia sobrina nieta, se encontraba en la localidad francesa de Blois. Y unos meses más tarde, volvió a Dueñas para la ceremonia de las velaciones.
0: Qué curioso que se casaran aquí, que pasaran algún tiempo, ¿verdad? Pues nada, mañana seguro que vamos a escuchar hablar mucho de los Reyes Católicos en muchos momentos, en las visitas que hagamos. Bueno, chicas, a descansar. Yo voy a prepararme un poco la ruta que vamos a hacer. Buenas noches.
6: La ruta del vino Cigales se ubica en el valle del Pisuerga, entre el Cerrato y los Montes Torozos. Este valle, ubicado en la cuenca del Duero, da personalidad tanto al paisaje, a los municipios que lo conforman y a los viñedos que producen el vino de la denominación de origen Cigales. El Valle del Pisuerga es un gran eje de comunicaciones, el corredor natural del que parten los caminos que desde Valladolid llevan a Palencia y Santander por un lado y a Burgos y el norte de España por el otro.
1: El río discurre pegado a la orilla izquierda de su valle, trazando continuos meandros en la cuenca del Duero. En ese lugar nos encontramos con los espectaculares cortados del Pisuerga, entre el páramo de Valdecastro, en Cabezón de Pisuerga, y el páramo de Bárcena, en San Martín de Valvení, con impresionantes miradores a un paisaje que al atardecer parece mágico, como de otro planeta. Fue en este entorno donde Félix Rodríguez de la Fuente estudió el comportamiento de los halcones peregrinos. Y dominando muchos de esos paisajes desde el horizonte, el Pico del Águila, en el término de Valoria la Buena, uno de los puntos más altos de la ruta. La ruta del vino Cigales cuenta con varios espacios de protección de la biodiversidad. En ellos, tanto las riberas del Pisuerga como parte de los Montes Torozos y Montes del Cerrato tienen además una especial protección paisajística.
6: Al otro lado del valle, dirección a los Montes Torozos, existen variedad de paisajes, especialmente los que alternan viñedos y bosques de robles y encinas. Se destaca la cuesta del Cuerno en Fuensaldaña, el Monte de los Mucientes, las canteras, las teseras, el Teso Blanco y la Mesa en Cigales, la Barranca en Corcos o el Monte de Dueñas. El Canal de Castilla también aporta una especial biodiversidad interesante para los amantes de la naturaleza y del cicloturismo.
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8: Con su corona, que esta corona, fíjate, es igual o muy parecida a la que tiene la Virgen de la Asunción en Jarecejo. Porque don Sabino y don Domingo éramos amigos. Y yo creo que un poco guarda para mí. A mí me da esta virgen con la que me da a mí, eso es un tema personal. Luego también me comentaban que en los primeros años, cuando se hizo la ermita, la gente subía con la virgen desde el pueblo a hombros con las andas aquí. ¿Sabes? Que ya hacemos una carrocita con un tractor que amablemente, un tractor no, un carro que amablemente nos dejan diversas personas del pueblo y suben en la carroza. Pero antes, por lo visto, la subían a un desde el pueblo.
9: 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Ermita de Nuestra Señora de la Breña.
10: La Sierra de la Breña en Deleitosa nos sitúa en ese espacio de transición entre las montañas y sierras del Geoparque Villuerca-Sibores-Jara. La impresionante naturaleza, como los lugares de paso protegidos por la conocida Reserva de la Biosfera del Parque Nacional de Monfragüe. Estas declaraciones medioambientales y naturales señalan un entorno central en la red de espacios protegidos de Extremadura al coincidir dos de los espacios con más reconocimientos de todo tipo. De la geología a la naturaleza, el patrimonio y el intangible de la cultura milenaria que se desarrolla en sus pueblos y montes. La naturaleza es de una potencia intensa. Desde el fondo de los valles a las crestas de cuarcita, todo es verde. Por estos lugares, los complejos sistemas de montes y valles que nacen en el pico Villuercas empiezan a deshacerse para mantener un hilo de sierra, corredor ecológico que va a unir los dos espacios naturales más importantes de Extremadura.
11: La Sierra de la Breña es un lugar fascinante, el límite entre los llanos de Trujillo y Cáceres y el relieve montañoso del Geoparque, que comparte además con la Reserva de la Biosfera de Monfragüe. Biológicamente es un lugar muy interesante para ver aves, sobre todo buitres. Geológicamente es un geositio muy didáctico, donde ver cómo estas sierras están cortadas transversalmente por un sistema de fallas que se mueven todas como si fuesen fichas de dominó, se mueven todas en bloque. Cuando una se mueve, transmite ese movimiento al resto. Y además podemos ver galerías fosilizadas de hace 470 millones de años, como los escólitos.
10: La ermita se sitúa en el paso que transpone a la Breña, estas montañas, quebrada entre peñas poblada de una intensa maleza que arropa la tierra. Lugares salvajes, tierras de guerrilleros, de bandoleros, de lobos y de una vida feroz. La construcción es moderna, pero en el lugar ya había restos de antiguas tapias de piedra. Es muy estratégico para la vigilancia del paso. El interior es sencillo. Una pared de piedra sirve de bonito fondo para la imagen de la Virgen de la Breña. Los otros tres lados y el techo aparecen blanqueados.
8: Antiguamente parece ser que había en la ermita unas paredes pequeñitas de tapia, de las paredes de barro que se hacían antes. Y en el mismo lugar donde estaban esas paredes de tapia fue donde parece ser que don Domingo hizo el empeño en construir la ermita a Nuestra Señora de la Breña y mandó hacer la imagen también.
10: Las fiestas en honor a la Virgen de la Breña se celebran en agosto, entre los días 12 y 15, consistente en el traslado procesional de la Virgen desde su ermita hasta la iglesia del pueblo el día 12. El día 15 por la mañana, la Virgen es trasladada a su capilla en la ermita donde se realiza la romería de agosto.
8: La Virgen se baja una semana antes de su fiesta. La bajamos en un furgón hasta el depósito y ahí sube la gente a esperarla. Y luego ya de ahí ya la bajamos a hombros hasta la iglesia. Y luego también hay costumbre que las personas que tienen promesas o algún familiar enfermo o alguien que está, pues la Virgen va haciendo paradas en las casas que lo piden y se canta una salve para favorecer aquello que se pide, ¿sabes? Y luego ya permanece en el pueblo, se le hacen las novenas por la tarde, baja un día, la bajamos un día a la residencia de ancianos y se hace una misa. Este año por el tema del COVID la hemos hecho en la calle, pero los ancianitos han salido al balcón y todo, a la terraza. Y luego otro día la bajamos a decir una misa por todos los difuntos al cementerio. Son las dos salidas que hace la Virgen mientras está en la novena. Y luego ya el día 15 por la mañana se prepara temprano, yo a las 8 quedo con las mujeres que quieren ir a ayudar. Preparamos la carroza y luego ya a las 9:30 sube para la ermita con la gente que quiere ir en procesión detrás de ella y cuando llega aquí pues se celebra la misa. Ese altar que está aquí lo sacamos aquí fuera, lo ponemos aquí delante y la gente está pues todo alrededor, por ahí abajo y se dice la misa. El ayuntamiento muy amablemente nos presta su servicio de megafonía para que se escuche bien y colabora en todo lo que puede. Sobre todo con la fiesta religiosa, aparte luego ya la fiesta que es propia de ellos.
10: El entorno está acondicionado con bancos y mesas, tanto para los muchos que se acercan en procesión hasta este lugar, como para los turistas o senderistas que transitan por el espacio, encontrando una buena infraestructura para el descanso y unas vistas hermosas. Desde aquí se puede contemplar toda la penillanura de Trujillo y Cáceres hacia un lado y hacia el otro la Breña con sus complejos sistemas montañosos. Es uno de los geositios del geoparque y se le conoce como el sistema de fracturas de la Sierra de la Breña, un ejemplo de cómo los movimientos del suelo rompen la continuidad de los picos con desplazamientos laterales y de arriba hacia abajo. Las innumerables cordilleras dibujadas por la dirección de la Tierra son sus cerros de un lado al otro. Del mismo modo, arrastrando sobre las rocas, podremos identificar diferentes fósiles que tienen unos 400 millones de años, empezando por montañas, como arena en el fondo del mar.
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castillo de La Iruela, Jaén. La Iruela se halla de Jaén capital a unos 100 kilómetros. No desde tan lejos, pero sí desde la lejanía, se atisba al castillo sobre un roquedal frente a las abruptas cumbres de la Sierra de Cazorla. En el castillo de La Iruela se han establecido tres épocas distintas de construcción, desde los templarios medievales hasta los castellanos y nobles del siglo XVI. La conquista de la fortaleza era en la práctica una empresa casi imposible debido no tanto a las dimensiones y a las propias defensas del torreón, sino que debido al marco inexpugnable donde se asentaba, la hacía poco vulnerable. El castillo, cuyo origen es musulmán, fue construido a base de estructuras de cal y canto. Sobre el castillo bereber fue erigida una fortaleza cristiana que reforzó murallas y torreones en torno a un alcaracejo. El alcaracejo era un recinto defensivo dentro de una fortificación con las figuras y los elementos más importantes como eran alcaide, graneros, armería, etc. El castillo, que durante un tiempo perteneció a la Orden de los Templarios, está estructurado a modo de terraza en tres planos que acogen los dos primeros recintos amurallados y la Torre del Homenaje. Esta Torre del Homenaje se asienta sobre el crespón rocoso más alto de la peña, siendo el elemento más destacado del conjunto. La Torre del Homenaje está rodeada de muros que apoyan en la roca y que delimitan un pequeño recinto. El acceso al primer y más bajo de los recintos se realiza por una torre que en su día sirvió de campanario sustituyendo a la desaparecida iglesia de Santo Domingo de Silos. Al segundo recinto se accedía por una entrada en codo a través de una de las torres. Para completar el conjunto debió de contar con un tercer recinto, pero por desgracia no sabemos nada de su composición o forma. Las torres defensivas, unidas entre sí por gruesos lienzos de muralla, fueron levantadas en mampostería y en su interior se extiende un patio de armas en cuyo subsuelo quedan las huellas de un desaparecido aljibe. Al pie de esta mole de piedra, cargada de encanto y leyendas, se levanta en el siglo XVI el que fuera templo parroquial dedicado a Santo Domingo de Silos y que fuera construido por discípulos de Valdelvira, que se encontraba a la sazón construyendo el templo de Santa María de Cazorla, que ardió durante la invasión francesa y más tarde se convirtió en cementerio. En 1231, el arzobispo de Toledo, don Rodrigo Ximénez de Rada, conquistó La Iruela, pasando a formar parte del adelantamiento de Cazorla. Con él se reforzaría y se ampliarían las murallas y se construiría la Torre del Homenaje actual, en el lugar donde se encontraba una pequeña alcazaba en lo más alto de la fortaleza. Su sucesor en la mitra toledana, el infante don Sancho de Castilla, hijo del rey Fernando III, al estructurar el adelantamiento, jerarquizando a Cazorla como su capital, convirtió La Iruela en su aldea, rompiendo el anterior plano de igualdad entre ambas poblaciones. La medida nunca fue aceptada de buen grado por La Iruela y con ocasión de la guerra civil entre Pedro I y Enrique II, que se prolongó desde 1362 a 1369, La Iruela aprovechó el posicionamiento de Cazorla contra el arzobispo Gómez Manrique y a favor de Pedro I para tomar partido por Enrique de Trastámara, que resultó vencedor. El arzobispo decidió castigar a Cazorla devolviendo la autonomía a La Iruela, a la que otorgó el título de villazgo en 1370 y a la que añadió a su escudo una cruz de gules, símbolo de la primada de Toledo. Si podéis hacer coincidir vuestra visita a este castillo en el mes de agosto, disfrutaréis de las fiestas en honor a la Virgen de los Desamparados y de sus actividades artísticas que se realizan entre el castillo y la peña, donde se ha creado un

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2: Bienvenido a este viaje a Ítaca. Soy Clara Strems y esto es Las Sandalias de Ulises. Viena es una ciudad culta como pocas. La cultura y los museos brotan como las flores en un jardín. Además de las múltiples salas de conciertos y preciosos jardines, la capital de Austria tiene tal cantidad de museos interesantísimos que es difícil elegir a cuál ir o verlos todos. En el programa de hoy te hablaré de los museos más importantes de Viena o los que a mí me parece que son más interesantes. Bienvenido al programa de hoy. Hoy viajaremos a los museos de Viena.

realidad, ese entusiasmo por el teatro, la literatura y el arte era algo muy natural en Viena. Los periódicos dedicaban espacios especiales a todos los acontecimientos culturales. Dondequiera que fuese, uno siempre oía hablar a los adultos de la ópera o del Burgtheater. Y en todas las papelerías se exponían retratos de los grandes actores. El deporte aún era considerado como una actividad de brutos, de cuya práctica un bachiller más bien se debía avergonzar. Y todavía no estaba inventado el cinematógrafo, con sus ideales para el consumo de masas. Fragmento del mundo de ayer, Memorias de un europeo, de Stefan Zweig.

Barcelona es una ciudad tan maravillosa como inabarcable. Es una de mis ciudades favoritas. He estado 4 veces y he de decir que aún me quedan muchísimas cosas por ver y por hacer, y especialmente museos. Tiene tantos y tan maravillosos que algunos no he ido y algunos he ido varias veces. Así que me gustaría hacerte una clasificación, no. Vamos a dar un paseo por la Viena de los museos y te voy a llevar a recorrer, sin necesidad de comprar ninguna entrada, mis museos favoritos. Así que, como no podía ser de otra forma, me gustaría empezar por el Museo Belvedere. El Museo Belvedere es uno de mis favoritos. Además, entre sus preciosos jardines con impresionantes vistas de la ciudad, se encuentra el Belvedere Superior. Ese palacio barroco alberga una de las colecciones artísticas de mayor valor en toda Austria, con las obras más importantes de Gustav Klimt, entre ellas, como no podía ser de otra forma, El Beso. Además, puedes leer un artículo en el blog que tengo dedicado única y exclusivamente a este cuadro, pero desde una perspectiva muy interesante. Te recomiendo que entres en el blog lasandalasdeulises.com, en la sección de Austria, y lo encontrarás. En el Belvedere se encuentra también el precioso cuadro Judith, también de Gustav Klimt. Me encanta. Es un cuadro que me gusta muchísimo verlo en fotografía, pero es que verlo en directo es súper hipnótico. Me gusta mucho Klimt porque además de los dorados y la forma de retratar es muy particular, pero el cuadro de Judith es especialmente impactante. A mí me parece precioso. Hay muchas otras obras de Gustav Klimt en el Belvedere y también hay obras muy importantes de Egon Schiele. Hay una que también me gusta especialmente, que no recuerdo su nombre, pero es un cuadro grandísimo, una pareja abrazándose. Y luego también hay muchas obras de Oscar Kokoschka. El Belvedere es un imprescindible, a mí me parece un museo imprescindible. Además, pasear por sus jardines ya es espectacular, sus salas de techos altos son preciosas. Solo pasear por dentro y contemplar, te diría dedicarle una mañana entera, pero es verdad que siempre parece que vayamos corriendo, pero es muy, muy, muy interesante. Y una vez has acabado de ver los cuadros, pasear por los jardines, porque además está como en rampa, en subidita, entonces puedes contemplar una vista de la ciudad muy particular. Luego también está el Belvedere Inferior, que tiene un jardín barroco, pero que actualmente está cerrado por reformas. Entonces, si te gusta Klimt tanto como a mí, el Belvedere es uno de los imprescindibles. Pero también hay otro imprescindible si te gusta Klimt y Egon Schiele. Este es el Leopold Museum. El Leopold Museum se encuentra en el Museum Quartier, que es un espacio que está lleno de museos y que luego en verano también hacen conciertos. Hay algún restaurante detrás. Es un espacio cultural muy interesante porque cruzas varias puertas y dentro tienes muchos museos de distinto tipo. Uno de los más importantes o más recomendables, bajo mi punto de vista, por supuesto, en el Museum Quartier es el Leopold Museum. Alberga la mayor y más importante colección de obras de Egon Schiele del mundo, y así como obras maestras también del fundador de la secesión, como es Gustav Klimt, y también de Kokoschka, entre otros. Estamos hablando de 5.400 metros cuadrados de museo, con 42 cuadros, 187 gráficos originales, dibujos y láminas pintadas, manuscritos personales y cartas, entre otros materiales de Egon Schiele. Su fundador fue Rudolf Leopold, de ahí su nombre, el nombre del museo, y comenzó ya por 1950 a recopilar en grandes cantidades las obras de Egon Schiele. Y Schiele, la verdad es que murió muy joven, a los 28 años, pero dejó una obra considerable que ahora puede ser admirada mayoritariamente aquí. Entonces, para los amantes de Egon Schiele es un imprescindible, y para los de Gustav Klimt, porque ahí se encuentra Muerte y Vida. Este cuadro también es una maravilla. Se ve en un espacio como la muerte observa, atenta, el movimiento

de la vida. También podéis encontrar en el blog un artículo que habla de este cuadro y además un poco de las teorías de Freud. Es una fusión muy bien esa. Pero luego hay muchos más museos y hay otro que en este sí que he estado dos veces seguidas, las dos veces que he ido a Viena he ido, porque me parece una maravilla de museo, que es el Albertina. La colección la inició el duque Alberto de Sachsen-Teschen, el hijo político de la emperatriz María Teresa y la archiduquesa María Cristina. Por eso es el nombre del museo, de Alberto y Cristina, Albertina. Tiene en torno a 1 millón de grabados y 60.000 dibujos. En sus exposiciones temporales se muestran además obras tan conocidas como La liebre de Durero o Sus manos en oración. También en los estudios sobre niños de Rubens y, por supuesto, como no podía ser de otra forma, obras maestras también de Shelley, de Klimt, de Kokoschka, pero también hay de Picasso, de Cézanne y de Rauschenberg, además de Monet, Renoir, Matisse, Miró y Picasso, y las 22 salas que son las habitaciones de los Habsburgo. Entonces digamos que este museo mezcla todas las obras pictóricas y grabados y demás pinturas, además de las habitaciones privadas de los Habsburgo, que vale mucho la pena visitar. Es muy interesante porque además son muy bonitas y de hecho la liebre de Durero se encuentra ahí y varios grabados de Schiele también. Entonces mientras recorres, y yo las veces que he ido no había mucha gente, mientras recorres las estancias, que diríamos que están como si fuera prácticamente intactas, se ve además el tallado de la madera, las cortinas, las telas. Es un museo que vale mucho la pena y además es uno de mis lugares favoritos de Viena para ver la ópera. La ves en la parte de atrás, pero es que el Museo Albertina tiene como una terraza, puedes subir por unas escaleras mecánicas o por unas escaleras normales. Y en las escaleras normales tienes una terraza que da justo a la parte de atrás de la ópera. Y también es muy bonito. Y detrás tiene el jardín, un jardín precioso, en el que además de pasear se pueden ver algunas esculturas interesantes. Entonces el espacio en sí está en pleno centro de la ciudad y es muy, muy, muy interesante. Yo diría que es un imprescindible. Como imprescindible, yo creo que también es el Museo de Sisi. Este museo se encuentra dentro del Palacio Imperial de Hofburg y la muestra trata de una forma muy especial la vida privada de Isabel y además su rebeldía frente al protocolo de la corte, también cómo se refugiaba en la belleza, el esfuerzo deportivo y los viajes, porque además hay lo que era su gimnasio, donde se cepillaba el pelo. Hay varios ejemplares de sus vestidos y se puede ver su famosa cintura de avispa. Y además otras partes más oscuras de su vida, como fue la muerte de su hijo en extrañas circunstancias, de la que no se recuperó nunca más. Y a partir de ese momento vistió ya para siempre de luto, hasta su asesinato en el año 1898 en Ginebra. Es un museo muy interesante porque hay veces que parece que sí está demasiado vinculada a la película. Y parece que su vida era como muy de color de rosa y muy romántica y nada más lejos de la realidad. Tuvo una vida en palacio bastante complicada porque ella estaba acostumbrada a vivir más libremente, más cerca del campo. Sus palacios, de su familia, era un poco más al aire libre y aquí la vida en palacio era mucho más encorsetada y además su suegra era muy estricta y la verdad es que lo pasó bastante mal. Entonces te acerca de una forma muy interesante a su figura y a mí me gustó muchísimo el museo. Yo también creo que es muy, muy, muy, muy interesante y desmonta muchos prejuicios sobre ella.

te llevo a un museo totalmente distinto, pero totalmente distinto del estilo más palaciego e imperial de los anteriores. La Kunsthaus Wien es el museo de Unterwasser.

y merece la pena una visita. Yo podría decir que si el dinero no fuera un problema, me compraría una de las viviendas de esa finca, porque es como dentro, hay jardines dentro de la finca, en la terraza, está reutilizado todo. Digamos que al principio de la arquitectura más ecologista, eso unido a la particularidad de los colores, los jardines que hay propios en la calle donde se ven las montañas, donde ponía las cosas sobrantes. Es un estilo propio muy, muy, muy interesante y además muy bonito desde fuera, muy colorido, y cómo están las escaleras y cómo están todo diseñado. Digamos que se sale, es un estilo propio. Entonces es muy interesante visitarlo por dentro. A mí me gustó mucho porque sus obras me parecieron muy interesantes, pero además el propio edificio en sí, las escaleras, las columnas, las baldosas, vale la pena una visita. Por si no ha quedado claro el nombre, es la Kunsthaus Wien, que es el museo Unterwasser. Y luego, acercándonos de nuevo a donde está el Museo en Quartier, justo antes de entrar, como Viena, las avenidas son muy grandes y está estructurada de una forma preciosa, los edificios, grandes aceras, jardines. Antes de entrar al Museo en Quartier están los museos gemelos, que se construyeron los edificios a propósito para albergar museos. Entonces son los dos prácticamente iguales, miran uno frente al otro y en medio tienen un gran jardín. Uno de ellos es el Museo de Historia de Arte, que es muy interesante, y en él los pisos además se dividen por temáticas. En la planta baja del museo se encuentran las exposiciones dedicadas a las antigüedades orientales, griegas, romanas y egipcias. Y la primera planta está dedicada especialmente a la pintura. Y allí hay obras de Velázquez, de Tiziano, de Rubens, de Rafael o de Rembrandt, entre otros. Solo por la espectacularidad de su edificio ya vale la pena, pero además por los tesoros que alberga, más aún. Estamos llegando a la conclusión de que bien hay tanto que ver, y todos los pintores, hay obras suyas en cualquier museo de aquí, cualquier museo de Viena alberga grandísimos tesoros. Frente a este museo, frente al Museo de Historia del Arte, se encuentra el Museo de Historia Natural. Y en su interior, además de cosas que comentaré, se encuentra dentro de este museo, se encuentra la que está considerada como una de las piezas más valiosas de este Museo de Historia Natural. Y es la Venus de Willendorf. Es una estatuilla así como si fuera, seguro que sabes de cuál estoy hablando, como si fuera un poco redondita y regordeta, que es la estatuilla de la fertilidad, que tiene más de 24.000 años de antigüedad. Es el gran tesoro del museo, pero también hay una sala de dinosaurios con huesos de dinosaurios, la sala de los meteoritos y luego una gran cantidad de animales disecados, muchos de los cuales están extinguidos ya en la actualidad y otros están en peligro de extinción, con lo cual se considera un tesoro en sí mismo, porque muchos de esos animales no se podrán volver a ver jamás con vida. Entonces, aunque no nos guste ver animales disecados, digamos que a nivel tesoro es muy importante porque no se conservan otros más que esos.

Pero claro, estando en Viena no pueden faltar los museos musicales, y además muchos y muy variados. Por ejemplo, uno de los más interesantes, además interactivo y moderno, es la Casa de la Música. Es un lugar ideal para los melómanos, que además que disfruten como niños y nunca mejor dicho, porque es muy interactivo y se puede tocar todo. Este museo de 4 plantas ofrece un viaje al sonido. Es un recorrido sensorial e interactivo a través de la música. Un lugar tan lúdico como educativo, en el que es posible tocar el piano mientras subes por las escaleras, componer tu propio vals jugando a los dados y hasta dirigir a la Orquesta Filarmónica de Viena. Está dividido además por temáticas y tiene un planteamiento muy interactivo. Nos permite acercarnos a los grandes compositores, además incluso hablar con Mozart y vivir en primera persona cómo fue perdiendo audición Beethoven, además de descubrir a otros compositores como Schubert o Haydn. Y por supuesto, como no podía ser de otra forma, bailar con los valses de Strauss. A mí me pareció muy divertido, además tiene un horario muy extenso, cierra prácticamente a las 9 o 10 de la noche, o sea que cuando han cerrado todos los museos, este es ideal, porque muchas veces el problema que tenemos es que la mayoría de museos cierran a las 6 y claro, ¿qué haces? ¿Cómo te organizas el tiempo? Este museo es ideal porque está abierto, no sé decirlo con seguridad si está a las 9 o las 10 de la noche, pero vamos, un horario muy extenso y además es mucho más divertido, entonces es ideal también para ir con niños, porque se puede toquitear todo. Y siguiendo con la música, no podía ser de otra forma, para amantes de la música, Viena es una ciudad maravillosa y una locura. Entonces lo más importante es organizarse bien, porque hay muchas cosas para ver. Entonces seleccionar qué es lo más importante para cada uno. Si a ti te encanta la música, habrá museos más imprescindibles que otros. Y en cambio, si eres más de arte, pues yo te recomendaría los primeros que te comentaba. Si eres muy amante de la música, el museo interactivo es más divertido, sobre todo si vas con niños, pero un imprescindible probablemente sea la Mozart House, la casa de Mozart en Viena. Y aunque Mozart se mudó en múltiples ocasiones, esta casa es la única que se conserva de las que vivió y es además su casa-museo. Ese apartamento siempre estaba lleno de gente porque además a él le encantaba y cuanta más alegría, mejor componía. Allí compuso, por ejemplo, entre otras obras, las bodas de Fígaro, y en el museo se puede hacer un recorrido por su vida personal y por su obra. Y además descubrir, a mí me pareció muy interesante, su paso por la masonería y luego algunas facetas de su vida, sobre todo su afición al juego y luego su muerte con apenas 35 años. Entonces digamos que empieza de más alegre a un poco más triste hasta el Requiem. Entonces es muy interesante, son varias plantas, lo remodelaron hace unos años y vale mucho la pena, aunque no quedan muebles originales, pero al final hay algunos que sí que se ha conseguido recuperar, pero es para ver cómo vivía él, cómo se desarrolló, entonces, una visita a través de su música también. Entonces es muy interesante para los, sobre todo para los amantes de la música. Y también, si eres amante de la música, por supuesto, la casa de Beethoven en Viena. Aunque hay varias, porque por fortuna se conservan bastantes de las casas en las que vivió Beethoven y hay algún otro museo pequeño. La verdad es que a mí la que más me gustó y me parece quizá la más significativa y el mejor lugar para acercarse a su vida y a su obra es el Museo Beethoven en Heiligenstadt. Hay que coger un tranvía, porque se encuentra en lo que antes era una población balneario, que era Heiligenstadt, y ahora es un barrio residencial de Viena. Además, es muy agradable, porque el centro de Viena, a pesar de tener muchos jardines y tal, es más bullicioso. Coges el tranvía y comienzas un viaje como en el tiempo, como hizo el propio Beethoven con su mudanza, y entras en un barrio en el que todo es verde. De hecho, hay una colina, muchísimos parques, muchísimos jardines. Luego se escuchan las campanas de la iglesia, desde una de las ventanas de su casa se ve el jardín, además también la parte del jardín es interactiva para escuchar, y va recorriendo las etapas de su vida desde que llegó de Bonn y luego se tuvo que volver, y luego puedes vivir en primera persona toda la angustia y el dolor que le provocó la,
la sordera y cómo intentaba trampear, digamos, varias técnicas para poder escuchar mejor, ponerse una especie de caja de resonancia en el piano, claro, y lo intentó todo hasta que se quedó sordo totalmente. Siguiendo los pasos de Beethoven, también está el Museo del Teatro, que tiene además su sala heroica, donde se estrenó la sinfonía que da nombre a esta sala, donde se estrenó Heroica. Luego también la Pascualita Ice House, donde compuso Fidelio, que es otra de las casas que se puede visitar. Y algunas de otras de sus viviendas son los restaurantes. Entonces sería una especie de dejaríamos de estar visitando museos para hacer una ruta gastronómica musical, que también sería interesante. Y por supuesto, no puede faltar el pabellón de la Secesión, porque aquí se encuentra el espectacular friso de Beethoven, que además es la obra de Gustav Klimt. Entonces aquí estaríamos fusionando dos cosas impresionantes que además te ponen la piel de gallina, que sería la música de Beethoven con la pintura y la obra de Gustav Klimt, además en un edificio que es precioso en sí mismo, que es el pabellón de la Secesión. Entonces yo tenía muchas ganas de visitarlo, lo pude visitar la última vez, y he de decir que me caía una lágrima por el rostro y todo, porque escuchar la música mientras estás recorriendo con los ojos todo el friso de Beethoven es una experiencia que va más allá de visitar un museo. Por eso no lo había incluido como si fuera una visita al museo, porque diríamos que esto es una experiencia sensorial completa que va desde los detalles del arte a la profundidad y la intensidad más potente de Beethoven. Es un imprescindible, la verdad es que desde que se puede escuchar, que es este año, es una visita imprescindible y es una maravilla. Y si aún te has quedado con más ganas de música, por supuesto, como no podía ser de otra forma, la mayoría de compositores o los mejores compositores del mundo vivieron en Viena, con lo que se puede visitar la casa de Haydn en Viena. Y también se puede visitar las casas de Franz Schubert. La verdad es que Schubert nació en una pequeña cocina de un apartamento ubicado en Nudolferstrasse 54. Y la casa natal del compositor es hoy también un museo con objetos personales suyos, como por ejemplo sus famosas gafas, algunos retratos y documentos. Y luego se puede visitar el apartamento de su hermano también. Allí se puede encontrar un mechón de pelo del compositor y otros objetos personales. Y luego el piano que perteneció a su hermano, que él tocó también. Y también se puede visitar la casa de Johann Strauss, que es el apartamento en el que vivió el rey del vals, que se encuentra en la Praterstrasse 54. Y es un museo dedicado a Johann Strauss, hijo. Así que si te has quedado con ganas de más museos y más música, hay muchísimos más museos en Viena. De hecho, dentro del Museum Quartier también está el Museo Mumok, o por ejemplo el Museo de Freud, por supuesto, que ya hablamos en el programa de Freud, en el podcast, con lo cual si tienes más interés en qué ver en ese museo, puedes escuchar el podcast completo. Y, por supuesto, también el Museo del Tercer Hombre, de la película, en el que también comento y hablo sobre él en el podcast de Viena de Cine. Es muy difícil quedarse con unos pocos museos, con lo cual la verdad es que se puede ir a Viena un fin de semana, pero para sacarle provecho hay que ir varios días, y por lo menos porque además de ver los museos, hay que pasear y disfrutar de la ciudad, que es fantástica y maravillosa. Y, por supuesto, ver más los palacios imperiales. Necesitaríamos muchas horas para poder describir todos los museos. Pero bueno, quería hacerte un recorrido por los museos que yo creo que son más interesantes y por qué. Y sobre todo si, como te pasa como a mí, que a mí me encantan los cuadros, entonces siempre suelo visitar museos, con lo cual Viena para mí es una maravilla. Es como volvería en cualquier momento, porque cualquier museo que vayas a ver es fantástico y es una ciudad preciosa que tanto por fuera como por dentro los museos son auténticas joyas.
sí que espero que hayas disfrutado de este breve paseo por las obras de arte y los museos de Viena. Y nos vemos en el próximo programa. Puedes encontrar muchos artículos sobre Viena en el blog lasandalesdulises.com y seguir escuchándome en los podcasts en Radio Viajera. Hasta el próximo programa.

Gracias por escuchar el programa de hoy. Soy Clara Strems y esto es Las Sandalias de Ulises. 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Nos vemos en el próximo programa.

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Muy buenas noches, amigos, y bienvenidos una semana más a Historias de la Historia. Nuestra crónica de hoy es la de la vida de un hombre cuyas peripecias le llevaron más allá de su propio país para impulsar, según su opinión, un mundo más justo. Fue seguramente incomprendido en muchos lugares, juzgado injustamente en otros, alabado y ensalzado en el resto, pero su historia, su vida, se ha convertido en uno de esos relatos que teníais que conocer. Esta noche, en Historias de la Historia, os contamos quién era Giuseppe Garibaldi, el gran líder de la unificación italiana. Giuseppe Garibaldi vino a nacer en Niza un 4 de julio de 1807, cuando esta ciudad pertenecía al reino de Cerdeña-Piamonte. Con tan solo 20 años, se enrola en la tripulación de un barco, el Cortese, con el que conoce algunas de las ciudades más importantes del Mediterráneo Oriental, pero es además testigo de excepción de la guerra que enfrentó a Turquía con Rusia. Siendo un buen marinero, tan solo 2 años después fue nombrado capitán de barco y recorrió con su nave las costas del Mar Negro con tan mala suerte que su embarcación fue secuestrada por piratas turcos. Se dice que incluso estuvo a punto de morir fusilado, así que imaginaos si se desmadró la cosa. Tardaría más de 6 años en regresar a su ciudad natal, pero no esperaría mucho tiempo en Niza. Hacia 1833 regresó a Estambul y ya en esta parte de su vida comenzó a dar arengas políticas que hablaban de la libertad y de lo que representaba para él, y tenía mucha fama por eso además. A su regreso a Italia, participó en el movimiento Joven Italia que lideraba Mazzini y fue nombrado capitán de marina. Se implicó en la sublevación de Piamonte contra las autoridades y eso le llevó a tener muchos problemas, incluida una condena a muerte. Perseguido como estaba, tras una serie de escalas en su vida, acabó recalando en Río Grande do Sul, en Brasil. Durante su estancia en Brasil, contactó con algunos de los italianos residentes que formaban parte de Joven Italia, convirtiéndose en su máximo responsable en el continente americano. Implicado en la masonería en Brasil, concretamente en la logia Asilo di Virtud, Garibaldi entró en contacto con varios círculos políticos de marcado corte liberal y hasta podríamos decir que libertario, que le llevaron a que se implicara personalmente en revueltas que se produjeron dentro del país suramericano. Lo curioso y paradójico de su vida es que si en Italia había estado luchando por la unificación del territorio, en Brasil perseguía la fragmentación de los territorios coloniales. En 1841 acaba su etapa en Brasil y marcha a Uruguay, país que entonces se hallaba sumido en una guerra civil entre los partidarios de Manuel Oribe, a los que llamaban los blancos, y los de Fructuoso Rivera, a los que llamaban los colorados. La llamada Guerra Grande se libró hasta el año 1851. Durante esos tiempos tan convulsos en la historia de Uruguay, Garibaldi vivía en el barrio de La Unión, siendo profesor de matemáticas y compaginando esta actividad con su pertenencia a una logia masónica de Montevideo.
Cuando Oribe ascendió al poder en 1843, nuestro personaje no solo se pone a su servicio, sino que además apoya su causa creando una especie de unidad paramilitar denominada la Legión Italiana. Criticada durante mucho tiempo por los saqueos que realizaban en nombre supuestamente del restablecimiento de la ley y también armando movidas con enfrentamientos armados que terminaban muchas veces incluso con muertos. En 1854, Garibaldi regresa a Italia. Cuando en el país transalpino estalla la Segunda Guerra de Independencia, era mayor general de los cazadores de los Alpes, un regimiento de alta especialización integrado por 5.000 soldados. Conquistó las ciudades de Como, Brescia y Varese. En su apoyo al rey Víctor Manuel de Saboya, también logró la anexión de Lombardía. El siguiente gran objetivo fue la anexión del reino de Dos Sicilias, el más grande de la península italiana, pero también tenía los ojos puestos en el de Nápoles, que gobernaba de manera absolutista Francisco II. Las revoluciones de 1848 en dicho reino, en el de Nápoles, fueron el caldo de cultivo para la llamada Expedición de los Mil Camisas Rojas, auspiciada por el estadista Camilo Benso, conde de Cavour. Al frente de su tropa de voluntarios, Garibaldi llegó a Marsala, en Sicilia, después de haber zarpado desde Génova, donde fue recibido con entusiasmo por los revolucionarios sicilianos. Participó entonces en la supresión de la resistencia borbónica, dirigiendo más tarde sus tropas hacia Nápoles, derrotando a las tropas del rey de las Dos Sicilias en la batalla del Volturno, en octubre de 1860. Este hecho obligó a Francisco II a huir y a refugiarse en los Estados Pontificios, instaurando en Nápoles una república regida por un gobierno provisional. En Sicilia recibió ayuda económica de Alejandro Dumas, quien habría viajado en su nave, Emma, con un cargamento de armas para Garibaldi. Posteriormente, el escritor francés también ayudó a Garibaldi a escribir sus memorias. Ambicionando una Italia unida bajo un solo gobierno radicado en Roma, concibió la idea de marchar sobre los Estados Pontificios, defendidos por tropas francesas. Sin embargo, el rey Víctor Manuel y el conde de Cavour, temerosos de perder lo logrado ante una radicalización del conflicto, evitaron el avance de Garibaldi. El incidente no supuso un enfrentamiento entre el rey del Piamonte y Garibaldi, y de hecho, el revolucionario reconoció a Víctor Manuel como rey de Italia el 26 de octubre de 1860. Un año después fue invitado por Abraham Lincoln para un puesto en el ejército federal en la Guerra Civil estadounidense, pero Garibaldi desistió. En 1864 viajó hacia Inglaterra, donde fue recibido con entusiasmo por la población y se reunió con el primer ministro Lord Palmerston. Tuvo durante esta época la ambición de liberar otras naciones ocupadas, como Grecia, Albania, Croacia o Hungría. Pero nada de esto se hizo realidad. En el año 1866 estalla la Tercera Guerra de Independencia Italiana, en la que Garibaldi y 40.000 hombres de los cazadores de los Alpes, con apoyo prusiano además, lucharon contra los austriacos en la Batalla de Bezzecca, consiguiendo una victoria y tomando la ciudad de Trento. En 1867 realiza una nueva marcha hacia Roma, aprovechando la retirada de las tropas francesas que se ven obligadas a desembarcar otra vez y a derrotar al italiano
en Mentana. Igualmente, luchó en la guerra franco-prusiana en 1871, interviniendo en la batalla de la ciudad de Dijon, y posteriormente fue elegido diputado de la Asamblea Nacional Francesa, contribuyendo al progreso de la nueva Francia republicana. Finalmente, después de la proclamación del Reino de Italia en 1861 y tras la toma de Roma en 1870, Garibaldi fue elegido diputado al Parlamento italiano, cargo al que posteriormente renunció al no concretarse en hechos las ideas republicanas por las que él luchó incansablemente. En sus últimos años se retiró a la isla de Caprera, en el archipiélago de la Magdalena, al norte de Cerdeña, donde falleció el 2 de junio de 1882.

Por sus luchas en Italia y en Sudamérica, desde siempre se le ha llamado el héroe de los dos mundos. Aunque también existe un lado negro en toda esta historia. Se dice que en América fue esclavista, pirata y ladrón de caballos. Y es que la estadía de Garibaldi en el continente americano no estuvo exenta de polémica. Desde Nicaragua hasta Perú, siempre en contacto con la comunidad italiana en estos países, las andanzas de Garibaldi están ligadas a episodios de insurrecciones, levantamientos e incluso guerras. En Nueva York, sin ir más lejos, estuvo malviviendo una temporada, sin dinero. Llegó incluso a ser fabricante de velas. Ya habíamos hablado de que en Uruguay llegó a ser profesor de matemáticas, pero es que incluso llegó a ser vendedor de espagueti. Sus partidarios no cesaron en elogios hacia él. El escritor nicaragüense Rubén Darío se refirió a él como prodigioso mosquetero de la libertad y aventurero de la gloria. Incluso nuestro país también fue escenario de sus andanzas. En la parte trasera de la Catedral de Granada puede leerse en una fachada un cartel que dice: aquí vivió Garibaldi, héroe de dos mundos. Y efectivamente, Garibaldi residió un breve tiempo en Granada, concretamente en una modesta pensión regentada por un francés llamado Víctor Mestayer. El edificio de la pensión fue destruido por un incendio y reconstruido a posteriori. Garibaldi llegó incluso a obtener la nacionalidad peruana. Durante su estancia en Perú era requisito imprescindible tenerla para poder capitanear barcos, así que la cursó sin problema alguno. Personaje peculiar, Giuseppe Garibaldi, que hoy ha llenado estos minutos de radio y de historia. Esperamos que hayáis encontrado interesante el programa de esta semana. En nuestro portal, en vivaradio.es, vais a encontrar todos los podcasts emitidos hasta el momento, así como una nutrida selección de contenido extra. Volveremos a encontrarnos la próxima semana. Hasta entonces, como siempre, muy buenas noches y buena suerte. Gracias por la compañía.

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1: El iris, el sistema de venas de la mano, la antropometría del rostro, las pulsaciones, la longitud y la frecuencia de los pasos al caminar, la presión al escribir, por supuesto la firma y por supuesto las huellas dactilares. Todos esos elementos y otros muchos más conforman el catálogo que se utiliza para verificar la identidad de una persona, para que no se puedan suplantar seres humanos. Y es una industria que crece al mismo tiempo que la del fraude basado precisamente en la usurpación. Control de fronteras, identificación civil, dispositivos electrónicos de consumo, procesos electorales, servicios financieros, corrupción gubernamental, seguridad escolar, seguridad militar o control de población reclusa son algunos de los campos en los que más aplicaciones se están encontrando para los sofisticados sistemas de reconocimiento de personas que aplican las investigaciones biométricas. Y en un contexto en el que crece constantemente el porcentaje de transacciones comerciales que hacemos en el espacio virtual, también se hace necesario verificar que al otro lado de la pantalla está la persona que dice estar, o incluso una persona cualquiera, y no un robot programado para encontrar un camino hacia el fraude digital. Esa es una de las principales actividades de la empresa canadiense Nu Data, por ejemplo, en el sector del juego en Internet. Su director de éxito comercial es Ryan Wilk. Explica que los sistemas han avanzado hasta ser capaces de identificar a una persona incluso si su comportamiento se ha visto modificado, por ejemplo, por haber bebido demasiado. Quieres estar seguro de que estás actuando con seguridad, que estás haciendo lo que se supone que deberías estar haciendo, que estás interactuando de la forma que esperabas, para lo que se utiliza una aproximación con múltiples parámetros. Por ejemplo, que los usuarios estén realmente deslizando sus dedos por la pantalla y no dando golpecitos en un campo y en otro como haría una máquina. La velocidad al teclear, el ángulo de inclinación del dispositivo, la geolocalización o los números de serie de los propios terminales electrónicos son otros de los elementos que se utilizan para incrementar la seguridad, aunque algunos no tengan nada que ver con la biometría. Sí que tienen que ver, y mucho, el análisis del movimiento de la persona, que calcula el número de pasos, la distancia, la inclinación y otros parámetros físicos que se utilizan para identificar a personas simplemente por su manera de caminar. Y por supuesto, la firma biométrica, la evolución de la firma electrónica mucho más segura, en la medida en la que incorpora datos como la velocidad de la rúbrica, la aceleración por trazos o la presión ejercida por el lápiz electrónico, datos que son recogidos por sistemas que ya se comercializan y que han sido exclusivamente desarrollados para aportar nuevas garantías, principalmente en operaciones bancarias.

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1: Son las 11 de la noche y 59 minutos.

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2: Nos vamos a situar en el año 1900. Aquel año, dos acontecimientos que tienen como protagonista al transporte. En primer lugar, el teniente general en situación de retiro, el conde Ferdinand von Zeppelin, había conseguido hacer volar por primera vez el aerostato que popularmente lleva su nombre y en el que venía trabajando ya desde 1874 en las inmediaciones del lago Constanza. Es un dirigible de 128 metros de largo por 11 de diámetro. Subió a una altura de 400 metros y recorrió 6 kilómetros en 17 minutos y medio. La otra noticia que tenía que ver también con el transporte es con la inauguración del Metropolitano, del metro, en París. La primera línea, 10 kilómetros y 300 metros, eran recorridos en 33 minutos. Además, también ese año 1900 tiene lugar en París la Exposición Universal y los Juegos Olímpicos, con una participación de 1.100 deportistas, en los cuales, un dato importante, de esos 1.100 había 6 mujeres compitiendo. Mientras esto pasaba en el mundo, en España, Canarias era declarado como Puerto Franco. Y también empieza a introducirse un nuevo deporte en nuestro país, el tenis. Por cierto, que con muy malas críticas al considerarlo, decían, aburrido y elitista. Pues bien, es ese año, en 1900, el 1 de enero, cuando nace en Girona Francisco de Asís Javier Cugat Mingal de Bru y Denlofeo. Es decir, que nació para el mundo del arte Xavier Cugat.

Debido a las actividades políticas de su padre, en el año 1904, cuando Xavier tenía 4 años, la familia tuvo que emigrar a Cuba. De ahí la razón por la que el catalán que hablaba Xavier Cugat tuviese cierto acento cubano. Aparte de demostrar aptitudes para la música a muy temprana edad, el propio Xavier también mostraba signos de ser un muy buen dibujante. Cuando era apenas un niño, Cugat pasaba mucho tiempo en el taller de un español que fabricaba instrumentos de cuerda, y eso le ayudó a meter en vena la afición por la música. A la edad de 6 años recibía de su padre su primer instrumento, era un violín, y le enseñó a tocar la melodía catalana La Mare de Déu, que le acompañó prácticamente toda su vida, tocándola siempre para abrir sus actuaciones. Pasamos a los 12 años. Aquí tocaba ya en la Orquesta Sinfónica del Teatro Nacional de La Habana. En la capital cubana conoció al tenor Enrico Caruso, quien le pronosticó que tendría un gran éxito en los Estados Unidos. Al terminar la Primera Guerra Mundial, nos estamos refiriendo a 1918, Cugat decide visitar a Caruso y se dirige a Nueva York. Pero cuando llega, el tenor se encontraba en Italia. Cugat entonces no conocía a nadie más en esa ciudad y no hablaba el idioma inglés. No tenía dinero para sobrevivir cómodamente, por lo que Cugat se vio obligado a mendigar y a dormir en las plazas públicas en Nueva York. Por pura casualidad conoció a un compatriota suyo, el catalán Agustí Borguñó, un pianista de 24 años, y ambos formaron un dúo de piano y violín. A partir de ese momento, su suerte pues cambió. Luego de muchas presentaciones, Cugat logró reunir suficiente dinero para viajar a Los Ángeles. Una vez allí en California, se encuentra con una compañera de estudios, Rita Montaner, que tocaba en La Habana, y formaban un dúo de música clásica, logrando así tener el éxito suficiente como para realizar después una gira por Europa. Poco después, en 1918, Xavier y Rita se casaron.

Estamos a comienzos ya de los alegres años 20. La población obrera en España había ascendido en un 24% con respecto a 1914, el año que comenzó la Primera Guerra Mundial, situándose en 1.384.947 personas. En 1920 se produjeron en España 1.060 huelgas, de las que el 20% fueron triunfo para los obreros y el 26% fueron derrotas para ellos. El 30 de mayo de ese año, de 1920, en París se organizan grandes fiestas populares. ¿Cuál era el motivo de esas grandes fiestas en París? Era la canonización de Juana de Arco. Bueno, pues en esos años, de regreso de su gira por Europa, Xavier Cugat decide ingresar, marcharse a Hollywood. Con apenas unos 20 años, reconoce que no tiene el genio suficiente para continuar con la música clásica y decide dar un giro a su vida artística. Se inicia con la música afrocubana, con un toque de jazz para hacerla atractiva al público estadounidense, y así introduce la conga y la rumba en los Estados Unidos. Fue muy criticado por el estilo de su música, que para los latinos no era música puramente caribeña. Funda su primera orquesta, que la llamó Coconut Grove. Gracias a su música se relaciona con lo más granado de Hollywood, por ejemplo, con Charles Chaplin, con Greta Garbo, con Mary Pickford, con Douglas Fairbanks, con Rodolfo Valentino. En esos años comienza a ser conocido por sus dibujos y también y por sus caricaturas. En 1924, el diario Los Angeles Times lo contrata para realizar una caricatura semanal que resulta todo un éxito. Eran los tiempos en el que moría el cine mudo y el sonido comenzaba a llenar las salas de cine. Las películas musicales estaban naciendo. En ese género, Cugat realizó 21 películas que lo hicieron conocido en todo el mundo. Pronto se hizo famoso al aparecer en las fotografías con una pipa. Aunque eso sí, jamás fumaba. Durante los años 30 surgió un conflicto entre las sociedades de autores norteamericanas que casi hace colapsar a la industria cinematográfica. Afortunadamente para Cugat, la música afrocubana estaba fuera de litigio y por tanto sus servicios fueron requeridos para llenar el vacío.

Vamos a quedarnos ahora en 1930, año que comienza con un trágico suceso en Glasgow. Un incendio en un cine provoca la muerte de 80 niños. Además, ese año fallece en París tras sufrir una embolia, el general Primo de Rivera. El Athletic de Bilbao es el segundo equipo en ganar la Liga en España. Y también tiene lugar un debut en nuestro país. La gran Josephine Baker actúa en el Metropolitano de Madrid el 10 de febrero de ese año. Una mujer de fama mundial por haber sido la iniciadora del Charleston. En 1930 entonces, nos quedamos en ese año, Cugat trabajó en el Tijuana, donde había una tal Rita Cansino que bailaba formidablemente. Cugat la bautizó como Rita Hayworth y ella siguió su triunfal camino. Eso es uno de los datos, ¿no?, de la influencia de Cugat en lo que fueron las grandes estrellas de Hollywood. Bueno, pues en aquel año el cine sonoro había empezado a invadir las pantallas. Con su esposa Carmen como solista, la orquesta de Cugat seguía en el Ambassador, primero como orquesta reserva y luego ya como la orquesta titular. Sabe Cugat, en todo veía la posibilidad de hacer algún negocio. Puso una tienda de venta de pipas para explotar su imagen con la pipa, que tanto éxito le había dado. Al hacer una escena con un perrito, se le vino a la cabeza dedicarse a la crianza de perros. Tiene además varios restaurantes, manejados por su hermano Enrique, donde se servía comida española con su toque americano. Con su visión de hombre de negocios, aconsejó a Carmen Miranda que usara aquellos atuendos en la cabeza, que luego fueron tan característicos en ella. Descubrió, como decimos, a Rita Cansino, que luego se convertiría en la famosa Rita Hayworth. Las fiestas en el entonces obligado Hotel Waldorf Astoria en Nueva York, contó con la orquesta de Cugat durante décadas. Hizo un programa de radio que siempre comenzaba con la canción de Lecuona, Siempre en mi corazón, y que estuvo en el aire por muchos años. Cugat se convierte así en el primer exponente de música latina y populariza el cha-cha-cha, el mambo, el tango, el calipso y la música brasileña. Ayuda a lograr la fama a muchos artistas como Desi Arnaz, Miguelito Valdés, Tito Rodríguez, Luis del Campo y también Inma Sumac.

Después de su primera esposa, Rita Montaner se casó con la actriz mexicana Dolores del Río y luego con la modelo Lorraine Allen, y su cuarta esposa fue la gran Abby Lane, con quien realizó varias giras por Europa y por Latinoamérica. En una de sus giras viajaron, por ejemplo, a Roma, donde Abby Lane recibió una propuesta de hacer unas películas. Cugat tenía más de 60 años y no estuvo dispuesto a que su esposa trabajase en Europa, mientras él estaba radicado en los Estados Unidos. La pareja entonces se divorció. Pero ahí no terminó la vida amorosa de Cugat. Su nueva pareja en 1970 fue Charo Baeza y en el 78 Yvonne. En la década de los 80, y para saciar su infatigable sed de negocios, decide instalar una estación de radiodifusión que quería llamar Radio Xavier Cugat. También se entusiasmó por poner un casino en Ibiza y firmar además varias películas. Los planes, muchos de ellos, no se realizaron. El, como decía Xavier Cugat, el colmo de mi ambición sería morir el 31 de diciembre de 1999, ya que él nació el 1 de enero de 1900. Siempre decía esto en su deseo y aparece en sus datos autobiográficos. Sus últimas y casi milagrosas recuperaciones no lo hacen prácticamente descartable. Pero al final falleció el 27 de octubre de 1990 a la edad de 90 años y 10 meses. Estos han sido algunos retazos de la vida, podríamos hablar durante horas, de uno de los grandes españoles embajadores de la música de nuestro país fuera de nuestras fronteras. Nos estábamos refiriendo a el gran Xavier Cugat.

Esta dramática grabación recoge los mensajes de socorro del piloto de un avión en el Atlántico en 1980, cuando volaba con destino a San Juan de Puerto Rico. La historia de este incidente es similar a la de otros muchos que acabaron con la desaparición de aeronaves y de barcos cuando transitaban por el conocido como Triángulo de las Bermudas, un área que conecta imaginariamente los vértices de las Islas Bermudas, la ciudad de Miami y Puerto Rico. Para los guardacostas norteamericanos, la zona no cuenta con un porcentaje de accidentes superior a la de otras en el mundo. El elevado número de naufragios en el área se debería, por tanto, a que el tránsito de buques y de aviones es elevado también por la confluencia de rutas internacionales e intercontinentales. Pero el caso es que el misterio viene envolviendo al Triángulo de las Bermudas desde que en 1945 una escuadrilla completa de 5 cazas torpederos desapareció en medio de una serie de extrañas circunstancias, como reflejaba el informe oficial de la Armada norteamericana.

La canción que suena de Blondie se inspira en otro accidente de aviación en el Triángulo de las Bermudas, como ocurre con miles de referencias en el cine y en la literatura, y que contribuyen a agrandar el mito y el misterio que plantea teorías como abducciones alienígenas o discontinuidades en el plano espacio-tiempo.

0: Bradley Cerveny, un prestigioso científico meteorológico de la Arizona State University, asesor de la Casa Blanca y de las Naciones Unidas, parece haber encontrado una explicación a las desapariciones de aviones y barcos en el área. Revisando imágenes de satélites que orbitan la Tierra, observó la formación de nubes con forma hexagonal, a las que identifica con bombas de aire que, en primer lugar, hacen que se pierda la comunicación por radio y posteriormente, al alcanzar velocidades de más de 280 kilómetros por hora, producen fracturas en el fuselaje de los aviones. Al impactar contra la superficie del mar, esas mismas masas de aire serían las responsables de la formación de olas gigantes, literalmente capaces de engullir a grandes barcos y arrastrarlos al fondo oceánico. El profesor Cerveny es conocido por su dedicación a encontrar explicaciones meteorológicas a fenómenos históricos como la desaparición de los dinosaurios o de la civilización maya o la posibilidad de que el Mar Rojo se dividiera como cuenta la Biblia.
1: The first book was all on weird and unusual types of weather, weird rains.
0: Lo primero es enfocarse en inusuales manifestaciones del tiempo, lluvias raras, tormentas raras. Podemos encontrar explicaciones a través de la climatología a cosas que han ocurrido desde el tiempo de los dinosaurios, pero también prever algunas de las que podrían pasar en los próximos 30 años. El estudio del cambio climático es una de las ciencias más jóvenes que tenemos hoy en el mundo. Si abres un libro de química, te das cuenta de que los científicos a los que nombra murieron hace más de un siglo. Pero los que investigamos el cambio climático todavía estamos vivos. Tenemos mucho por delante para investigar. Volviendo al misterio del Triángulo de las Bermudas, queda por conocer cuáles son los motivos por los que se forman esas bombas de aire descubiertas por Cerveny y si tienen relación con la liberación a la atmósfera de gases procedentes de la actividad volcánica en el lecho marino en esa zona del Atlántico.

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1: Hoy, 6 de agosto, una fecha, clave. 80 años ya.
2: 80 años, sí.
1: Desde que a las 8:45 de la mañana, hora de allí, el Enola Gay lanzó sobre Hiroshima Little Boy, la primera bomba atómica en combate.
2: Y 3 días más tarde, Nagasaki.
1: Cambió todo.
2: Totalmente.
1: Nuestra idea de hasta dónde podemos llegar, ¿no? Para destruirnos.
2: Exacto.
1: Pero hoy queríamos ir un poco más allá del dato histórico, ¿sabes? Queremos explorar cómo se agarra la memoria a la vida, a través de historias pequeñas, personales. Mm-hmm. Y tenemos un artículo que habla de 2 libros recientes que justo hacen eso. Miran las consecuencias, pero desde las víctimas, desde sus objetos incluso.
2: Justo eso. Es que ante algo tan, tan enorme, tan abstracto casi, ¿cómo lo entiendes? Pues a través de la intrahistoria, como decía Unamuno. Esas pequeñas historias, esos detalles de lo cotidiano que se rompieron. Y estos 2 libros van por ahí, buscan lo humano.
1: ¿Te sacan de la cifra?
2: Exacto, te meten en las vidas.
1: Pues empecemos, si te parece, con el primero. Se llama La espera. Es de Arthur Binard, escritor, y Tadashi Okakura, fotógrafo.
2: Mm.
1: Y la idea es, muy potente. Se basa en 14 objetos, solo 14, de los miles y miles que hay en el Museo de la Paz de Hiroshima.
2: Más de 21.000, creo recordar que leí. 14 de 21.000.
1: Imagínate la selección. 14 silencios que hablan.
2: Vaya si hablan.
1: Y ponen ejemplos que te encogen el corazón. El vestido de una chica, Setsuko Fujisawa, 23 años. Murió 12 días después por la radiación.
2: Terrible.
1: O unos guantes de Souchi Asano, un adolescente. Estaba trabajando en esas demoliciones que hacían para prevenir incendios por bombardeos. Los normales, digamos.
2: Claro, no esperaban eso.
1: Y murió poco después.

0: acabará.
1: Claro. Es una metáfora brutal de la violencia, del sinsentido. ¿Y lo de Soichi Asano, el chico de los guantes?
0: Sí.
1: ¿Nos recuerda eso? Que Japón estaba ya movilizando a todo el mundo, chavales incluidos, esperando más bombas, pero convencionales. La normalidad rota de una forma que nadie podía imaginar.
0: Vaya, es que tela. Bueno, y el segundo libro nos lleva por otro camino, pero que se complementa muy bien, creo.
1: Sí.
0: Es Hiroshima, del periodista Agustín Rivera, con fotos de Toñi Guerrero. Y aquí el foco son ellos, los Ibakisha.
1: Las voces directas, los supervivientes.
0: Eso es. Y parece que Rivera tiene una conexión muy, muy personal con el tema. Habla de una enfermedad de Hiroshima, como un contagio que le llegó de Manu Leguineche, otro gran periodista.
1: Entiendo. Una especie de testigo que recoge el testigo, ¿no?
0: Algo así. Y su objetivo es claro, homenajearlos. Que no se olviden sus voces, sus vivencias, que recordemos a través de ellos.
1: Y eso conecta perfectamente con lo que decía Kapuscinski, ¿verdad? Que lo citan en el artículo.
0: Sí, lo mencionan. Esa necesidad vital de intentar comprender al otro, de asimilar, aunque duela, esas experiencias. No vale solo con saber qué pasó. Para interiorizar de verdad Hiroshima y Nagasaki, esos lugares clave de la memoria del mundo.
1: Hay que acercarse al dolor humano.
0: Tienes que acercarte a la vivencia. Y los testimonios son, bueno, son la vía directa para eso. Para esa empatía que evita que lo olvidemos o lo banalicemos.
1: Entonces, al final son dos enfoques que van a lo mismo, ¿no? Por un lado, el objeto cotidiano, testigo mudo.
0: Mudo pero elocuente.
1: Y por otro, la palabra directa del que lo vivió. Las dos cosas nos sacan de la estadística fría, del número.
0: Justo. Son dos maneras de luchar contra eso, contra la abstracción y el olvido. Porque 80 años después, el peligro es ese.
1: Que se quede en un símbolo vacío. Que sea un símbolo lejano, sí. Y estos libros le devuelven la carne, el hueso, la vida rota a ese símbolo. Te obligan a mirar de cerca, a recordar que detrás del gran evento histórico había miles de vidas.
0: Vidas normales, sueños.
1: Exacto. Sueños rotos, esperas vacías, nos recuerdan por qué marcó el siglo XX y por qué tenemos que seguir aprendiendo de él. Bueno, de nuestra capacidad para hacer daño.
0: En resumen, lo que vemos es que a veces lo más pequeño, ¿no? Un vestido, un guante, una voz rota, es la ventana más potente para entender el impacto real, humano, de estas catástrofes. Mucho más que cualquier informe.
1: Totalmente. Funcionan como anclas para la memoria. Y claro, esto te deja pensando. Si estos objetos y testimonios son testigos de ese pasado, ¿qué historias no contadas guardan las cosas que nos rodean ahora? ¿Los objetos de hoy?
0: Buena pregunta.
1: Y sobre todo, ¿cómo elegimos nosotros recordar? ¿Cómo transmitimos las lecciones de estas tragedias para que su sinsentido, pues eso, no se repita? ¿Cómo nos aseguramos de que no vuelva a ocurrir?
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Eso que acabamos de escuchar y que todo el mundo ha escuchado muchas veces es, lógicamente, un trueno. Se produce cuando el aire se calienta a miles de grados centígrados como consecuencia de la descarga de energía de un rayo y se enfría posteriormente de forma muy rápida. Se producen ondas de choque que son las causantes del sonido que llega a superar los 100 decibelios.

Ruido, calor, pero el rayo también produce luz a medida que se van ionizando las moléculas del aire por las que pasa la corriente eléctrica, como si la atmósfera bajo las nubes de tormenta fuera una bombilla. Y si hay algo que produce un rayo, es energía. Se calcula que hasta un gigavatio en una liberación instantánea, luminosa, ruidosa.

Lo normal es que los rayos midan entre 1 y 2 kilómetros, aunque se han llegado a registrar rayos de más de 100 y que su velocidad supere los 400.000 kilómetros por hora. ¿Pero qué es un rayo y cómo se produce? Un rayo es materia, pero no en estado líquido, sólido ni gaseoso, sino plasmático. Es sencillamente plasma, materia con partículas cargadas eléctricamente, y se produce precisamente por la descarga de esa electricidad estática, de la nube a la tierra, de la tierra a la nube, aunque sea más raro, y también entre nubes. La comunidad científica aún no se ha puesto de acuerdo en una hipótesis sobre la formación de los rayos. Todavía se barajan distintas teorías, pero sí parece que hay acuerdo en que la presencia de hielo es fundamental para que se produzcan. You have been thunderstruck. Y los rayos, los truenos, los relámpagos, las tormentas en las que se producen también son arte, o pueden serlo. Y de hecho lo es en el trabajo de la artista Natalie Miwak, que crea esculturas con colores y formas que luego son interpretadas por músicos.

0: What you just heard are the interactions of barometric pressure, wind and temperature.
1: Acaban de escuchar interacciones de mediciones de presión, viento y temperatura tomadas del huracán Noel en 2007. Los músicos interpretan gráficos en tres dimensiones de datos meteorológicos como este. Cada cuenta, cada banda coloreada representa un dato meteorológico que también puede leerse como una nota musical. El clima es algo que me fascina. Es una amalgama de sistemas intrínsecamente invisibles para la mayoría. Por eso uso la escultura y la música para hacerlo no solo visible, sino también táctil y audible.

Pero al margen de la interpretación, como en el caso de Natalie Maybach, la propia naturaleza también crea piezas artísticas únicas con los rayos, que lo son en sí mismos, belleza efímera de luz y sonido, y también en obras permanentes, las fulguritas, que son las piedras que se forman cuando el rayo penetra en la tierra y funde los granos de sílice con su intenso calor.

0: Hola a todos, bienvenidos al programa de podcast de Turistear. Si es la primera vez que nos escuchas, somos Verónica y Fernando, los creadores del blog turistear.com y presentadores de este programa.
1: Nos apasiona viajar y contar lo que vemos. Nuestra forma preferida de viajar es por carretera. Y también hacemos escapadas de fin de semana, viajes más largos a otros continentes y somos aficionados a la fotografía.
0: Disfrutamos escribiendo sobre los destinos que visitamos para contaros lo que vemos y nuestras experiencias, para que luego vuestros viajes resulten más fáciles y sobre todo disfrutéis a tope.
1: Así que antes que nada, queremos aprovechar este podcast para agradeceros a todos nuestros lectores y oyentes por el apoyo que recibimos. Estamos súper contentos porque el blog va muy bien, va genial la verdad. Y bueno, las opiniones que recibimos de vosotros, tanto por email o en los comentarios, son muy positivas y para nosotros eso es súper gratificante.
0: Ya son más de 100.000 lectores todos los meses los que nos acompañan en nuestra aventura. Después de estos más de 5 años de actividad, y sigue creciendo. Muchas gracias a todos.
1: La verdad que sí, muchas gracias. Y bueno, si es el primer programa que escucháis de esta tercera temporada, vais a daros cuenta de que el formato ha cambiado un poco. Los programas ya no van a combinar viajes y música, sino que vamos a hablaros directamente de los destinos, lo que nos permite reducir un poco la duración de los podcasts, que sabemos que vuestro tiempo es muy valioso.
0: Así es, antes los podcasts estaban durando un mínimo de 45 minutos, algunos incluso más, y nos hemos propuesto reducir la duración de los podcasts a 25 minutos. Si tienes alguna idea sobre este tema, siempre estamos interesados en leer o escuchar vuestros comentarios con vuestras opiniones. Déjanos por favor un comentario para saber lo que piensas. Y bueno, vamos a dejar de extendernos más y vamos a comenzar con el programa propiamente dicho. Así que vamos allá.
1: Así es, en el programa de hoy vamos a hablar de Edimburgo, una ciudad que no te va a dejar indiferente.
0: Pues no, mira, Edimburgo es una ciudad cuyos orígenes se remontan a la Edad de Bronce, es capital de Escocia desde hace 5 siglos y es un destino súper importante dentro del Reino Unido y Europa, tanto a nivel histórico como cultural.
1: Es una ciudad con importantes monumentos, con museos que exponen colecciones de gran riqueza y con uno de los festivales al aire libre más conocidos de Europa, cuando viene el buen tiempo, eso sí.
0: Claro, y por supuesto no nos podemos olvidar de sus pubs, que recibirán con los brazos abiertos y que son una institución más de esta ciudad, convirtiéndose en uno de los mejores lugares para visitar y para estar. Es una ciudad ideal para hacer una escapada de fin de semana largo o como punto de partida para conocer el resto de Escocia, conocer la hospitalidad escocesa y su buen humor.
1: Así es. Comenzamos como siempre con nuestra sección de consejos y tips para tu viaje. Algunos son recomendaciones básicas, pero que es muy importante tenerlas en cuenta si no quieres que te amarguen el viaje.
0: Efectivamente. Y lo primero, siempre, reserva con antelación los hoteles. No solo porque te ahorras dinero, sino porque además Edimburgo es una zona muy turística y dependiendo de la época no es nada fácil encontrar hotel.
1: El alojamiento es caro en general en Escocia y bueno, y en el Reino Unido. Si has viajado por ahí ya sabrás. Tienes diferentes opciones para alojarte. La más cara es el hotel, se llenan bastante rápido y como mínimo tendrás que pagar alrededor de los 100 euros la noche, más o menos. Lo más barato es el hostel, puedes alojarte entre unos 25 y 40 euros la noche. Lo más barato obviamente son las habitaciones compartidas con otras personas. Ya si has viajado por hostel ya sabes cómo es. Y bueno, tienes otras opciones como dormir en un bed and breakfast, que son algo más barato que los hoteles y el trato es bastante más personal. Es imprescindible. Para mí una de las experiencias en Escocia en particular es dormir en un bed and breakfast.
0: Sí, estuvo genial, la verdad. Sí. Súper familiar. También puedes alojarte en homestays, que es houses o Airbnbs. Es parecido a un bed and breakfast, pero no es lo mismo. En el Airbnb te alquilan el apartamento y listo. En el bed and breakfast son los propios propietarios los que te dan de desayunar y suele haber menos gente. Hay muy buenas opciones dentro de este tipo de alojamientos. Nosotros hemos llegado a encontrar opciones pues por 60 euros la noche, que están bastante bien.
1: Con respecto al momento del año para viajar a Edimburgo, pues depende. Si es por el clima o si es por la agenda cultural, pues puedes elegir uno u otro, ¿no? En cuanto al clima, es bastante evidente la cosa. De mayo a septiembre son las mejores fechas, teniendo en cuenta que siempre debes ir preparado para la lluvia, porque llueve mucho.
0: Si lo que te motiva son los festivales culturales, hay al menos 6 momentos del año que van a resultarte atractivos. A finales de abril, principios de mayo, tienes el Edinburgh Tradfest, que es un festival sobre la cultura escocesa. Gaitas, violines, storytelling, etc. La noche del 30 de abril al 1 de mayo tienes el Beltane Fire Festival. Es una fiesta celta para celebrar la llegada del verano, con disfraces, fuego y música. Es nada más que durante una noche y la verdad que es bastante espectacular. En agosto tienes tres citas importantísimas: el Edinburgh International Festival, el Festival Fringe y el Military Tattoo. El Festival Internacional se celebra durante las tres últimas semanas de agosto y es uno de los eventos culturales más importantes a nivel mundial. Se celebra desde 1947 y se creó para conmemorar y celebrar el fin de la Segunda Guerra Mundial. Podrás ver todo tipo de actuaciones musicales, teatrales, coreográficas, líricas, etc.
1: El Festival Fringe se celebra al mismo tiempo que el Internacional y es igual de importante. Mucho street art, arte de vanguardia y aquello que se sale de lo convencional es lo que podrás ver en este festival. El Military Tattoo es una gran parada militar en la explanada del castillo. Escoceses vestidos con sus kilts y que vienen de todos los rincones del planeta se juntan en este festival, hasta 1000 figurantes y 9000 espectadores. El espectáculo termina con el toque de un solo gaitero iluminado y de pie sobre la torre. Para tu información, el término tatú no se refiere a los tatuajes, sino que significa cerrar los grifos de los toneles. Y por último, el Hogmanay, que es la fiesta del Año Nuevo. Está considerado como el mayor Hogmanay Festival del mundo, con cientos de miles de personas participando.
0: Y bueno, seguimos con los tips y consejos. Ten muy presente que los horarios no son los mismos que en España. Comen entre las 12 y las 12 y media, como muy muy tarde, a la 1. Y esto pues hay que tenerlo en cuenta, sobre todo si quieres comer en un restaurante decente. Sin embargo, en los pubs se suele poder comer a prácticamente cualquier hora del día. Eso sí, comida de pub. No muy sana precisamente, pero bueno, siempre te saca de un apuro.
1: Una cosa importante que debes tener en cuenta es que Edimburgo es una ciudad para recorrer a pie. La mayoría de las calles son peatonales y además tienen desniveles bastante importantes, así que prepárate para subir cuestas. También puedes usar el transporte público para distancias más largas, pero ni se te ocurra meterte en el coche por el centro, ¿eh?
0: Y si lo que tienes pensado es recorrer Escocia de road trip, en plan hacer un road trip por los diferentes sitios de Escocia, alquilarse un coche siempre es la mejor opción, pero hazlo siempre después de visitar Edimburgo.
1: Si vas a usar el transporte público, lleva cambio para dar el importe exacto porque los autobuses no devuelven el cambio. Otra opción es comprar el billete diario.
0: Te recomendamos que hagas el tour gratuito. Dura unas 2 horas más o menos y viene fenomenal para una primera toma de contacto y para saber qué quieres conocer un poco más en profundidad y qué no.
1: No te olvides de contratar también tu seguro de viajes. Hay muchas opciones en el mercado. Si miras en nuestro blog, en nuestro post de Edimburgo, puedes ver los mejores seguros de viaje con descuento además para nuestros lectores.
0: Y si vives en Europa, te puedes sacar la tarjeta sanitaria europea con la que tendrás cobertura en toda la Unión Europea. Más que recomendable, sin lugar a dudas. Bueno, con el tema del Brexit no sabemos qué es lo que pasará en Edimburgo en un futuro, pero por ahora tienes cobertura en la tarjeta sanitaria europea.
1: Bueno, y antes de cambiar de tema, aunque lo dijimos hace un momento, no se olviden de ir preparados para el agua y para el fresquito que suele hacer por las mañanas y por las noches en Escocia en general.
0: Sí, suele llover bastante y por sorpresa. Bueno, vamos a pasar a contaros un poco cuáles son los imprescindibles que nosotros creemos que tienes que visitar si vas a Edimburgo, ¿no? Edimburgo es una ciudad que tiene muchísimas cosas para ver. Nosotros tenemos un artículo en nuestro blog, de hecho, de más de 50 lugares para visitar en Edimburgo. Pero en este programa pues no te podemos contar los 50 porque no tenemos tiempo. Así que lo que hemos hecho ha sido reducir la lista a los que consideramos más imprescindibles y que no te puedes perder. Así que arrancamos.
1: En primer lugar, el Castillo de Edimburgo. El Castillo de Edimburgo es una visita obligada y seguramente lo más visitado de la capital escocesa. Es enorme y como mínimo tienes que dedicarle 2 horas, como mínimo mínimo. Se encuentra ubicado en la cima de un volcán extinguido y desde allí puedes contemplar toda la ciudad. Las vistas son una maravilla. Este castillo ha vivido a lo largo de la historia batallas, asedios, ha sido destruido y reconstruido, ha visto nacer y morir reyes y hasta ha sido cárcel y armería. Apenas quedan restos de las anteriores fortificaciones y lo que vemos ahora es del siglo XVI. En el interior hay diferentes museos, la mayoría son militares, y con lo que puedes aprender un poco más de la historia de Escocia. También ha tenido como huésped a María Estuardo.
0: O a Cromwell. Uh-huh. Y la Royal Mile, que sale del castillo hacia abajo, es la calle más importante de la ciudad medieval de Edimburgo y merece la pena recorrerla y visitarla. Comunica el castillo con el palacio de Holyrood House, del que os hablaremos luego. A medida que empiezas a recorrer la Royal Mile desde el castillo, empiezas a ver tiendas de souvenirs, muchas tiendas que te venden bufandas con los típicos diseños escoceses en distintos colores. Las de mejor calidad lo notas enseguida cuando las tocas. No vayáis a la primera bufanda que veáis, que vais a ver muchísimas. Mirad mucho porque se nota mucho la diferencia de calidad. Las buenas son súper suaves y en el precio lo vas a notar clarísimamente. También puedes ver otras atracciones de Edimburgo, edificios representativos, artistas, callejeros, muchos visitantes, porque es una calle que está en lo alto y la vas a recorrer bastante mientras visitas Edimburgo y te permite hacerte una idea de cómo era la ciudad en el siglo XVI, ¿no?
1: Así es. Y seguimos recorriendo la Royal Mile, pero esta vez vamos a entrar en uno de mis locales preferidos. Vamos a recibir una masterclass en The Scotch Whisky Experience. Es el mejor lugar para aprender sobre whiskies. Puedes hacer una masterclass o puedes hacer la visita clásica. Tienen diferentes tours y catas de whisky a diferentes horarios. Nosotros hicimos la masterclass a las 10 de la mañana. ¿Te imaginas estar probando diferentes tipos de whisky a esta hora? No es que seamos unos borrachos, pero la masterclass mola un montón y es el horario que tiene. Fue nuestro primer contacto con el mundo del whisky y nos encantó. Aparte de lo que es la visita propiamente dicha, tuvimos la oportunidad de comprender los diferentes tipos de whisky que habíamos estado bebiendo durante un montón de años sin saber en realidad qué eran o por qué tenían ese nombre. Es una visita muy, muy, muy recomendable.
0: Pues sí. Y otra visita que no puedes perderte es Calton Hill. Calton Hill es la pequeña Atenas de Escocia y es una de las colinas más famosas de Edimburgo. Y además es donde se celebra el Beltane Fire Festival del que os hemos hablado antes. Es el sitio típico para ver el atardecer de Edimburgo, ese que has visto en cientos y cientos y cientos de fotos. Y además es la foto típica, y además de hacer la foto típica, si recorres un poquito el parque vas a encontrarte con otros edificios de estilo griego. El Monumento Nacional, que está sin acabar por falta de fondos, consta de 12 columnas y también puedes ver el observatorio y el monumento a Nelson.
1: Así es. Y bueno, seguimos hablando de colinas. Ahora nos vamos al Arthur Seat. En el corazón de Edimburgo nos encontramos con la colina con una de las mejores vistas de la ciudad. Se encuentra en Holyrood Park. Tiene una altura de 251 metros y es una excursión muy popular. Eso sí, lleva un calzado adecuado, especialmente para evitar resbalones y no vayas con prisas, ya que para llegar a la cima se tarda fácilmente una hora.
0: Sí, fácilmente. Una actividad que os recomendamos que hagáis es escuchar música en directo en alguno de los pubs de Edimburgo. Hay muchos pubs en Edimburgo, cada uno más pintoresco que el anterior. Nosotros le hicimos caso al Lonely Planet y nos fuimos a Sandy Bells. Es un pub pequeño donde puedes encontrar mucha gente local, cervezas estupendas, buen ambiente y por supuesto música en directo. Además del whisky, en Escocia hay unas cervezas fantásticas, así que si estás en Edimburgo tienes que tomarte una pinta o dos de alguna cerveza local. A mí me encantó la Innis & Gunn, que es una cerveza de Edimburgo, y a Vero también.
1: A mí también, sí, así es. Visitar el Palacio de Holyrood es otra de las actividades que hay que hacer en esta ciudad. Esta es la casita oficial de la reina en Escocia.
0: Casita entre comillas.
1: Sí, bueno. Se puede visitar por dentro, salvo en julio, que suele ser cuando va la reina y entonces se cierra, obviamente, al público. Ha vivido todo tipo de historias entre sus muros. Una de las más conocidas es el asesinato de Rizzio, el secretario y amante de María Estuardo, a manos del marido de esta. Si has leído los libros de Outlander, Forastera en español, sabrás que en el segundo, cuando vuelven a Escocia, Claire y Jamie se alojan durante unas semanas aquí. También es donde muere Colum, y en la abadía que hay junto al palacio, Black Jack Randall se reúne con Claire.
0: Una actividad que no puedes dejar de hacer, además de visitar los lugares donde se ha rodado Outlander, es pasear por Water of Leith Walk. Water of Leith Walk es un paseo que recorre las orillas del río Water of Leith, que es el río más importante de Edimburgo. Es un paseo súper bonito, en medio de la naturaleza, donde además nos encontraremos con Dean Village, que es el Real Jardín Botánico, la Galería de Arte Moderno y algunos otros puntos de interés.
1: Sí, y bueno, seguimos hablando de parques, y Holyrood Park es donde se encuentra el Arthur Seat, y es un parque enorme que encontrarás con hermosos lagos, jardines y colinas. Tiene unas 260 hectáreas de extensión, así que puedes perderte tranquilamente para descansar y ver un poco cómo vas a seguir visitando Edimburgo.
0: Pues sí, y otra de las visitas que te recomendamos que medites mientras estás en Holyrood Park es Grass Market. ¿Qué es el Grass Market? Pues mira, uno de los lugares más macabros de Edimburgo. Se encuentra en la ciudad vieja, a los pies del castillo, y ha sido el lugar donde se celebraban las ejecuciones públicas. Ahora está lleno de restaurantes y pubs. Te recomendamos que visites el Bow Bar, que ha ganado el premio al mejor bar de Gran Bretaña. También te recomendamos que te tomes una cerveza en The Last Drop, que significa la última gota. Está también en el mismo Grass Market y se dice que aquí, en The Last Drop, traían a los prisioneros a tomar su último trago antes de ir a la horca. Es más, dicen que hay un fantasma de una chica que se pasea por la barra del bar y del almacén y que lleva puestas ropas medievales. Nosotros no tuvimos el placer de verla.
1: Bueno, otra visita que es súper interesante es conocer el callejón Real Mary King's Close. Esta vez hicimos la visita con una guía de habla hispana, que fue muy buena y entretenida. La visita consiste en visitar los callejones que hay debajo del ayuntamiento, que quedaron cubiertos cuando se construyó un antiguo centro comercial, que es donde hoy está el ayuntamiento de Edimburgo.
0: Y la guía lo que hace es que, pues, que te va contando la historia del Close, sobre las personas que allí vivieron, asesinatos, miseria, la peste. Mary King's Close es el callejón más famoso de Edimburgo. Fue reabierto al público en el año 2003 y aquí conoceremos historias un poco oscuras que se sucedieron, que sucedieron a personas reales, ¿no?, que allí vivieron. No es un tour que dé miedo, pero no creo que sea recomendable para personas con claustrofobia.
1: Por ejemplo, hubo una familia que enfermó con la peste. Fueron encerrados en su casa, que la tapiaron por completo para que no pudieran contagiar a nadie. Otra historia es la de la niña Anne, que murió dentro de esos muros, y se dice que su fantasma merodea por el Close. Dicen que está triste y la gente le lleva de regalo un juguete. También había escudos de policía y donaciones en dinero.
0: Sí, era un poquito raro. Edimburgo, además, para que lo sepáis, yo me imagino que ya lo sabréis o habréis escuchado hablar de ello, es la cuna de Harry Potter. J.K. Rowling concebió a su mago en un café de esta ciudad, The Elephant House. A mediados de los 90, la escritora tenía que acabar su obra antes de ocupar una plaza como profesora de francés en Edimburgo.
1: Así que sí, el tour de Harry Potter es otro de los imprescindibles si sos amante de este...
0: Por supuesto.
1: De este mago.
0: Sí. Irte a Elephant House, tomarte un café
1: y, con,
0: mirar... y ver el castillo desde la ventana. Algunos dicen que se parece a Hogwarts End, yo personalmente lo dudo bastante.
1: Bueno, hay que tener un poco de imaginación, de verdad, este chico. Y bueno, esto ha sido todo por hoy. El podcast ha sido bastante intenso y completo. Hemos podido hablar un poco de los consejos fundamentales para desenvolverse en Edimburgo.
0: Sí, hemos hablado de los imprescindibles a visitar en esta ciudad, tanto monumentos como actividades culturales, visitas, parques.
1: Hemos hecho un recorrido por los festivales culturales más importantes de la ciudad.
0: Y bueno, por supuesto, si quieres ampliar más información, te recomendamos que accedas a nuestro blog turistear.com, donde tenemos artículos súper detallados de Edimburgo y Escocia en general, y la North Coast 500, que os recomendamos que hagáis si tenéis tiempo.
1: Si están pensando hacer un road trip por Escocia, tenemos un montón de información, porque es un país que nos encanta y que volveremos seguro.
0: Sí, absolutamente.
1: Así es. Bueno, también pueden seguirnos en redes sociales. Somos @touristear en Facebook, Instagram, Twitter y Pinterest.
0: Así que bueno, pues hasta el próximo podcast y un saludo fuerte.
1: Un saludo.
0: Chao.
1: Adiós.
2: En el planeta existen más de 12.000 especies diferentes de hormigas, de distintos tamaños, colores, formas, hábitos, hábitats y que han desarrollado distintos algoritmos para comunicarse. Sí, he dicho algoritmos, porque un algoritmo es un conjunto de operaciones, de normas, que hacen posible ejecutar la solución a un problema. Y esa es exactamente la forma en la que se relacionan las colonias de hormigas. La doctora Deborah Gordon lleva más de 30 años estudiando a las hormigas y tratando de extrapolar los resultados de sus investigaciones a sistemas que manejan redes de datos sin contar con un control central. Y en eso, las comunidades de hormigas se parecen al cerebro humano o a Internet. Un importante reto medioambiental con el que trata cualquier sistema son los costes operativos necesarios para que funcione. Y otro reto medioambiental son los recursos, encontrarlos y recolectarlos. En el desierto los costes operativos son altos, porque el agua escasea y las recolectoras de semillas que estudian en el desierto tienen que gastar agua para conseguir agua. Una hormiga que está buscando comida, buscando semillas al sol abrasador, pierde agua en el aire, pero la colonia consigue ese agua metabolizando las grasas de las semillas que se comen. Así que en este ecosistema se usan las interacciones para buscar comida. Solo salen por comida si tienen suficientes interacciones con las que vuelven de fuera. La investigadora utiliza un juego de palabras, anternet, del inglés ant, hormiga, para referirse a una analogía. En sus comienzos, Internet utilizaba un sistema parecido al que usan las colonias de hormigas para gestionar los recursos disponibles. Los protocolos TCP/IP funcionaban así. Los datos solo abandonaban la computadora en la que estaban alojados cuando había suficiente ancho de banda para viajar por la red. Hablando de hormigas, no de Internet, eso ocurre así en ambientes donde hay pocos recursos, poca agua y poca comida. Pero en ecosistemas en los que esos recursos son abundantes, es justo al contrario. La comunidad se moviliza continuamente hasta que ocurre algo negativo que les hace detenerse. Y algo parecido ocurre también con Internet en la actualidad, cuando los costes operativos son tan bajos que solo es necesario bloquear los sistemas cuando existen amenazas. Pero ¿cómo se comunican entre sí los individuos en las colonias? Por ejemplo, para acudir a una merienda a la que no han sido invitados.
3: So the most familiar resource for ants.
2: El recurso más conocido para las hormigas es un picnic. Este es un recurso agrupado. Cuando hay un trozo de fruta, puede haber otro cerca. Y las hormigas que se especializan en recursos agrupados usan interacciones para reclutar a otras hormigas. Cuando una de ellas se encuentra con otra o con un químico que otra tiró al suelo, cambia de dirección para seguirla buscando la interacción. De ahí la fila de hormigas compartiendo un picnic. De estas interacciones individuo a individuo, de hormiga a hormiga, tejiendo una red de información, trata de aprender la ciencia para cuestiones como la evolución de las redes de datos o la lucha contra la metástasis en procesos de cáncer.

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1: Es la 1 de la madrugada.

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1: Historia del Canal de Castilla.

Aunque el canal de Castilla comenzó a construirse en el año 1753 bajo el reinado de Fernando VI, pocos saben que la idea original de este proyecto es bastante anterior, al que más tarde promovería el Marqués de la Ensenada. En concreto, dos siglos. Fue en época de Carlos I cuando se propuso por primera vez el proyecto del canal, pensado como forma de fomentar la producción agrícola. En aquella época la abundancia de grano en esta zona era tal que los agricultores de las campiñas de Castilla la Vieja veían reducirse a polvo sus inmensas cosechas de cereales, cuando al mismo tiempo en las provincias orientales y meridionales de España se pasaba hambre y sus habitantes tenían que proveerse de estos productos en otros países a precios tan costosos que los empobrecían y arruinaban. Es esta la razón que llevó al emperador a plantearse la construcción de un sistema de canales navegables que atravesara la península.

0: Pero estos planes cayeron en el olvido hasta que el marqués de la Ensenada, ministro de Fernando VI, los resucitó, retomando la idea y proyectando la construcción de un canal navegable que atravesara las provincias castellanas desde las faldas de la Sierra de Guadarrama hasta Reynosa en el norte. La idea de abrir estas vías de agua en Castilla se tomó de los canales que existían en el norte de Europa, en concreto en Francia, y que fueron muy populares como medio de transporte en el siglo XVIII. Alrededor de 20 años después lo seguiría además la construcción del Canal Imperial de Aragón, de la mano de Ramón Pignatelli, que pretendía unir el mar Cantábrico con el Mediterráneo. Por desgracia, la obra estaba suponiendo un gasto a las arcas públicas que llevó a su paralización a finales del siglo XVIII. Fue entonces cuando se abrió el proyecto del canal a las propuestas de diferentes capitalistas para hacerse cargo de la empresa. Entre las propuestas presentadas estaba la de don Alejandro Agudo, marqués de las marismas del Guadalquivir, a quien en 1853 se le concedió la explotación del canal de Castilla. Pero para desgracia suya, desde muy pronto la empresa recibió graves acusaciones por parte de algunos de los ministros del rey. En concreto, fue acusada de irreligión e inhumanidad. Al parecer, en la cárcel que se había creado para ayudar en las obras de construcción, se habían abandonado las prácticas religiosas. Algo grave para la época, y el trato contra los reos era de crueldad y mala asistencia, de forma que, citando fuentes de la época, comprometían su existencia y les anticipaban la muerte. Así, desde muy pronto se retiró de dicha sociedad al marqués de las marismas del Guadalquivir y quedó la empresa reducida a los marqueses de Remisa y de Casa Irujo. Durante este periodo, las obras llegaron hasta Alar del Rey, donde las complicaciones empezaron a ser de envergadura. En 1919 el canal volvió a ser competencia estatal. En la década de los años 70 del siglo XX, el proyecto del canal llegaba a su fin para quedar reducido de forma definitiva a canal de riego, no por resolución administrativa, sino por decisión de los propios usuarios, que con la implementación y popularización del ferrocarril y las mejoras de las carreteras dejaron de considerar el canal como una vía de comunicación efectiva. Para hacernos una idea de cómo disminuyó el flujo de barcazas en el canal, de las 365 que lo navegaban en 1860, en 1919 tan solo quedaban 5. En 1959 el Estado decretó finalmente el cierre definitivo del canal para la navegación por su elevado coste de mantenimiento y las pérdidas que suponía. A pesar de esto, diversas iniciativas privadas han introducido barcas turísticas en Herrera de Pisuerga, Villaumbrales, Fromista, Melgar de Cernamental o Medina de Río Seco, devolviendo algo de vida a esta vía de agua y permitiéndonos vislumbrar retazos del sueño de un rey y un ministro que pretendieron dinamizar el país sin entender del todo bien las dificultades que suponía este faraónico proyecto.
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Muy buenos días a todos, amigos y compañeros de batallas. ¿Cómo estáis? Espero que estéis pasando una muy buena semana, ya con la Navidad ahí, que la tocamos ya con la punta de los dedos. ¡Qué ganas! ¿Y qué será lo que tienen estas fechas? Que la gente está como más contenta en general. Tú vas por la calle y todo el mundo sonríe, está como más amable, ya pensando en las vacaciones. Bueno, será el famoso espíritu navideño del que tanto hablan, ¿no? A nosotros, de lo que nos entra ganas en esta época es de viajar. En realidad siempre tenemos ganas de viajar, ¿verdad? Pero bueno, hoy os vamos a trasladar a una de esas comunidades autónomas acogedoras, donde la gente es realmente maravillosa y donde siempre te reciben con los brazos abiertos. Hoy visitamos las fortalezas de Galicia, tierra de agua y de meigas. Empezamos nuestro viaje.

La primera parada que hacemos es en Coruña, y concretamente en Mugardos, donde encontramos el castillo de Nuestra Señora de la Palma. La fortaleza se encuentra situada en la entrada de la Ría de Ferrol, frente al castillo de San Felipe, siendo ambas una defensa estratégica militar de la ría que da acceso a la ciudad. El castillo de La Palma fue construido en 1597 por Martín de Padilla, aunque fue reformado en varias ocasiones a lo largo de los siguientes dos siglos. Ya en el siglo XVIII comenzó su transformación hacia un gran baluarte defensivo y estratégico para la defensa de la ría. Comenzó su reconstrucción en 1731 bajo la dirección del ingeniero militar Laferrier y después de su sucesor Juan Vergel. Posteriormente hubo varios proyectos de ampliación y reforma en los años 1775 y 1792. El actual edificio data de 1869, aunque desde este momento se encuentra abandonado. Su función principal fue la de prisión militar para oficiales del ejército. El último militar famoso en vivir encerrado fue el teniente coronel Antonio Tejero, tras el golpe de Estado de 1981. El castillo de La Palma, como hemos dicho antes, junto con el de San Felipe, le ponían cerco a la ría de Ferrol en los ataques que sufría, sobre todo de la armada inglesa, para tener la hegemonía en el océano Atlántico. En el siglo XIX, la ría de Ferrol sufrió el ataque de las tropas francesas con el motivo de limpiar la zona, según ellos, y tomar los castillos que defendían la ría. La puerta principal de entrada destaca por la estructura del antiguo puente levadizo, que ya no existe, por desgracia, y podemos ver el foso seco de 4 metros como primera medida defensiva. Llaman la atención las dos pequeñas torres que franquean el paso y que son el símbolo del cuerpo de ingenieros que en 1893 le dio el aspecto que tiene hoy en día. La fortaleza se asemeja mucho a los bastiones centroeuropeos que fueron destruidos durante la Primera Guerra Mundial y que fueron construidos a finales del siglo XIX. A la derecha de la entrada se encuentra un saliente y aquí vemos a la caponera con diversas aspilleras para controlar y defender con fuego de mosquete a quien nos hace entrar sin permiso. Tras acceder al interior se puede ver el contrapeso del puente levadizo. A la derecha está la capilla, muy pequeña y en la que prácticamente cabía el capellán y sus monaguillos, obligando a los soldados a oír la misa a la intemperie. A través de la sacristía, mucho más grande que la capilla, accedemos mediante una escalera de caracol a las cubiertas por las que se puede ver la ría y a su castillo hermano. Sobre la capilla estaba la torre del reloj, que con 3 campanas con nombres de reinas marcaban los tiempos en el castillo. También podemos ver en los patios y el muelle a través del cual llegaban los pertrechos a la fortaleza y que mediante un ingenioso sistema de vagonetas con raíles facilitaban el transporte de las cargas pesadas de artillería por todo el complejo. El polvorín tenía diversas estancias en las que se fabricaban los cartuchos de fusil o se almacenaba la pólvora en esas mismas piedras del suelo. Había un suelo flotante de madera que por un lado evitaba el contacto con la humedad y por otro aireaba la pólvora. Las ventanas del polvorín eran grandes y sin rejas y tenían unos peldaños para poder escalarlos ante una posible evacuación. En las casamatas estaban los cañones que se disparaban a través de las troneras. Cada cañón estaba en su casamata correspondiente y protegido con gruesos muros de su vecino para minimizar los efectos de una explosión accidental o del impacto de un posible atacante. Como leyenda de este castillo de La Palma es que, bueno, aunque no exactamente dentro del mismo castillo, pero muy cerca, hay una gran roca redonda conocida como Cu de Araña, en español, culo de la reina, como recordatorio del desembarco de Mariana de Neoburgo cuando viajaba para reunirse con su futuro esposo, el rey Carlos II, que dice que se sentó sobre esta roca para adaptarse a tierra firme después de la larga travesía por mar.

Seguimos en Coruña y paramos ahora en el castillo de Torres de Martelo, en Vimienzo, a poco más de 100 kilómetros del pueblo anterior. Este castillo, también conocido como Torres de Martelo, se encuentra en la entrada de la villa de Vimienzo, en el ayuntamiento del mismo nombre, y en la actualidad acoge una muestra permanente de artesanía popular. Los constructores de la fortaleza parece que fueron los Mariño de Lobeira, allá por el siglo XII o XIII. El aspecto de este primer edificio apenas se puede intuir, ya que no quedan prácticamente vestigios. Solamente los datos obtenidos en las excavaciones que se realizaron en los años 80 nos revelan la existencia de una gran torre en lo que hoy es el patio y de la que podemos observar los cimientos. Pegado a ella también vemos los restos de un horno, posiblemente para la elaboración de pan. Además, bajo los muros actuales todavía se ven restos de la primitiva construcción. Poco sabemos también de la historia del linaje de las familias nobiliarias que fueron propietarias de este castillo. Conocemos a sus iniciadores, los Mariño de Lobeira. Sabemos que los Moscoso serían los siguientes propietarios. Y somos también conocedores de que estaban emparentados con los Traba, una de las familias nobiliarias más representativa de los años centrales de la Edad Media gallega. Tras sucesivas compras de tierras y matrimonios ventajosos que les permitieron

permitieron acceder a sustanciosas herencias, fueron creciendo poco a poco, hasta la historia nos indica que acabará bajo la propiedad de los condes de Altamira, lo que demuestra años de esplendor para este castillo por la proximidad a la corona de esta familia, que llegará a convertirse en una de las familias más poderosas de toda la península. A finales del siglo XV se produce un hecho decisivo en la historia de Galicia y en la del castillo, lo que se conoce como las Guerras Irmandiñas. El pueblo, cansado por la presión económica ejercida por los señores feudales y por los abusos y violencia que ejercían sobre ellos, decidió tomar el asalto las fortalezas. Este acontecimiento va a provocar la huida de toda la gran nobleza gallega hacia Castilla y Portugal, siendo destruidas o muy dañadas la mayoría de las fortificaciones existentes. Esto mismo le ocurrió al castillo de Vimianzo, que fue tomado al asalto actualmente. De hecho, actualmente en el mes de julio se celebra una fiesta para recordar este hecho histórico en esta localidad. La rebelión no duró mucho. Los nobles que se escaparon se reorganizaron en Castilla y con la ayuda de la aristocracia local emprendieron la recuperación de sus posesiones allá por 1469. Con la caída de los irmandiños será el arzobispado de Santiago quien se apodere del castillo, pero años más tarde uno de los Moscoso, López Sánchez de Moscoso, autoproclamado primer conde de Altamira, recuperará la fortaleza por la fuerza de las armas. El castillo será entonces reconstruido gracias a la intervención de maestros canteros vascos y el aspecto resultante no debía de ser muy diferente del que vemos hoy en día. A final del siglo XV, los condes de Altamira abandonarán Galicia, como la mayor parte de la alta nobleza gallega, para vivir en la corte y estar así más cerca de los reyes. La administración de sus posesiones quedará en manos de figuras que se denominarán alcaides o merinos. Esto mismo ocurrió en Vimianzo. El conde rara vez volvió a Galicia y fueron subordinados nombrados por él los que gobernaron el castillo, cobraron las rentas y se las remitieron a sus propietarios en la corte. La última gran reforma de este castillo se realizó en el siglo XIX por Evaristo Martelo. Parece ser que en esta época el castillo estaba en bastante mal estado y este hombre acometió una serie de obras para hacerlo habitable. Posteriormente, su hija, Dolores Martelo de la Maza, soltera y sin descendencia, cedió la fortaleza al arzobispado de Santiago.

Vamos ahora a Finisterre, donde nos espera el Castillo de San Carlos. El Castillo de San Carlos está situado en el puerto, limitando por un lado con la playa de Ocorbeiro y con el otro con la tierra. El Castillo de San Carlos se circunscribe dentro de los castillos o fortalezas defensivas levantadas en la costa durante el siglo XVIII bajo el mandato del rey Carlos III para la defensa de la ciudad y la entrada de la ría junto con el Castillo del Príncipe y el Castillo del Cardenal. La dirección de las obras corre a cargo de los ingenieros Lemaur y Exarch, pero solo se llevó a cabo el replanteo general del castillo, la explanación del solar, la cimentación sobre roca a base de piedra y barro y un tramo de la muralla. Permaneció así unos 10 años hasta que la Real Orden de Carlos III mandó terminarlo. Contaba con tres frentes y una nave interior donde estaba la dependencia del oficial, el cuartel y el polvorín. Tiempo después, tras el incendio y destrucción que les sobrevino en el asalto francés a Fisterra, durante la Guerra de la Independencia se reformó la nave central, siendo restaurada de nuevo recientemente. En la actualidad alberga el Museo de la Pesca. El castillo está en un terreno rocoso y de ahí su forma irregular para adaptarse al mismo. Dispone de tres troneras orientadas a tres direcciones diferentes, al Cabo Finisterre, a la ría y al pueblo. Dentro tenía una nave para dar alojamiento a una pequeña tropa. Hoy en día, como hemos dicho, alberga el museo. Y en este monte se encuentran los restos arqueológicos de Vilar Bello, que aún no han sido excavados ni estudiados, así como la ermita de San Guillermo, muy relacionada con la cristianización de unos lugares paganos destinados a ritos de la fertilidad. En el año 1892 fue vendido por el Estado y adquirido por Plácido Castro Rivas. Ya en 1948 su hijo lo donó al pueblo de Finisterre para que se construyese un museo. Y así, gracias a la cofradía de pescadores,

tenemos que destacar su muralla. La muralla romana de Lugo fue declarada Patrimonio Mundial en el año 2000 por constituir el mejor ejemplo vivo de fortificaciones militares del Imperio Romano tardío conservado en Europa. Los cambios que ha sufrido a lo largo de sus más de 17 siglos de historia no han llegado a alterar sustancialmente su aspecto y trazado original, que sigue las directrices del ingeniero romano Vitruvio. Es la única en todo el territorio del Imperio Romano que conserva íntegro su perímetro y, con su presencia, ha determinado la historia y evolución urbana de la ciudad de Lugo, incrementando y enriqueciendo su interés cultural. La muralla rodea el corazón de Lugo, la antigua Lucus Augusti, fundada en el año 15 a.C. por Paulo Fabio Máximo en nombre del emperador de Roma, y fue la capital de uno de los tres conventos jurídicos romanos, junto a Astorga y Braga, que conformaban la provincia de Galla Ecia y que se extendían hasta el río Duero. Esta ciudad desempeñó un papel fundamental en una región por aquel entonces muy rica en oro, que Roma explotó hasta el agotamiento en beneficio del tesoro imperial. Tres siglos después, la estructura urbana de la ciudad se cambió y se desplazó ligeramente hacia el norte. Eran tiempos críticos desde un punto de vista político y militar, y fue en ese momento en el que se erigió la fortificación. La muralla ocupó una zona de terreno topográficamente irregular, más alta al noroeste y más baja hacia el sudeste. Continúa siendo un enigma los motivos de este trazado, que dejó fuera importantes zonas residenciales de la antigua ciudad romana y que en cambio protegió terrenos que estaban desacampados. A pesar de las reformas sufridas, la muralla mantiene su trazado original y las características constructivas que le otorgan un aspecto masivo y recio propio de su carácter defensivo. Su forma de rectángulo, con ángulos redondeados, supera los 2 kilómetros de perímetro y protege un recinto interior de 34 hectáreas. Se conservan 71 torres, de las cuales de las 85 originales que tuvo. La altura de los lienzos oscila entre los 8 y los 10 metros más o menos y mantiene un espesor medio de unos 4 metros. Al recinto interior de la muralla se accede por 10 puertas que la atraviesan, 5 antiguas y otras 5 de traza moderna. Desde el interior se puede acceder a su adarve por 4 escaleras exteriores y 2 rampas adosadas, continuando una de ellas en una rampa interior. Se conoce la existencia de un foso exterior de unos 20 metros de ancho y al menos 5 de fondo que completaría la defensa, dificultando la aproximación de máquinas de asedio o la excavación de minas. Perdida su función militar, la muralla romana de Lugo ha quedado plenamente integrada en la estructura urbana actual. Rodea la ciudad histórica y su adarve es un paseo o una calle peatonal más de los que utilizan habitualmente sus habitantes. En el adarve, coincidiendo con los cubos originales, se conservan escaleras interiores de doble tramo y traza imperial que lo conectan con el paramento interior, donde no alcanzan el terreno. Distintas hipótesis interpretan esto como un recurso defensivo que permitía aislar el recinto retirando las escaleras o rampas móviles que daban acceso al primer escalón. En la actualidad se han descubierto arqueológicamente 22 de estas escaleras. Los restos del cubo o de la torre denominada A Mosqueira, con un lienzo exterior sobre el adarve en el que se abren ventanas, hacen suponer que cada una de las torres contaba con una estructura superior de 2 niveles, que se cerraría con una fachada con grandes ventanas que permitiesen utilizar las armas defensivas.

En Palas del Rey, también en Lugo, nos topamos con el castillo de Pambre. Es uno de los pocos castillos y fortalezas militares que quedaron en pie tras la revuelta irmandiña de 1467, junto con el de Monterrey o el de Sotomayor. Está situado en una zona rocosa, en lo alto de una colina que hay justo al lado del río Pambre, y se encuentra rodeado por una muralla defensiva de 5 metros de espesor. Este imponente castillo data del siglo XIV y fue construido por don Gonzalo Ozores de Ulloa. Durante varios años fue el escenario de las luchas entre Pedro I y Enrique de Trastámara. Posteriormente también fue usado en las batallas entre la nobleza y el arzobispo de Santiago, don Alonso de Fonseca y Acevedo, para pasar por manos de los Ulloa. En 1484 pasó a manos de los condes de Monterrey y posteriormente, en 1895, el duque de Alba vendió la fortaleza junto con sus bienes y otros edificios a don José Soto, vecino de Palas del Rey, por 27.000 pesetas, situación que creó un gran revuelo en toda la zona. Hoy en día es propiedad de la Xunta, la cual se lo compró a los hermanos misioneros de Enfermos Pobres de Vigo por 5 millones de euros. El castillo de Pambre es la mejor muestra de arquitectura medieval militar que existe en Galicia y de las pocas que quedan en pie tras la revuelta antes comentada. La muralla exterior se adapta a la configuración del terreno y el acceso se realiza por una pequeña puerta con arco de medio punto con un escudo de armas de la familia Ulloa. Dentro de la muralla nos encontramos con el edificio de planta cuadrada con 4 torres en las esquinas y a la derecha de la entrada veremos la capilla de San Pedro, construida a finales del siglo XII. En el centro se sitúa la torre del homenaje con 3 plantas y 11 metros de lado, todo ello rodeado por una segunda muralla con puerta hacia el oeste y con las mismas armas. La primera planta es ciega y su interior se ilumina a través de ventanas pequeñas con faladoiros, derrame interior y arco rebajado. La segunda planta se eleva 5 metros sobre el suelo y existen vestigios que permiten imaginar un puente interior que comunicaría esta planta con la muralla, a través de una puerta con arco apuntado y un escudo de armas de los Ulloa. En la tercera planta hay también un ventanal de arcos apuntados. Todas las torres están almenadas en voladizo con almenas en punta. Los exteriores del castillo se encuentran bastante deteriorados, aunque sí se pueden encontrar restos que nos muestran su esplendor en épocas pasadas.

Cambiemos ahora de provincia y vamos a Ourense. Aquí encontramos la fortaleza de Maceda, conocida también por el nombre de Castillo de los Condes de San Román. Sin embargo, este nombre es erróneo, puesto que estos condes fueron unos más de los que pasaron por el condado de Maceda y no por ello deben adoptar dicha denominación. El castillo sirvió de enfrentamiento en las revueltas irmandiñas, aunque sus habitantes nunca estuvieron metidos plenamente en él. Los primeros habitantes del castillo fueron la familia Novoa, ya que la fortaleza fue dada en dote en el siglo XII a doña María Fernández, hija en segundas nupcias de doña Teresa de Portugal y el conde de Traba. De la unión de esta con don Juan Ares de Novoa, surge en la villa la rama de los Novoa, que continuó su linaje hasta el siglo XVII. Se cuenta que aquí pasó sus primeros años de vida el rey Alfonso X el Sabio, célebre compositor de las famosas cantigas a Santa María, escritas en lengua gallega. Seguramente fue donde empezó a instruirse en el conocimiento de esta lengua. Se levantó en un cruce de caminos que habría sido el germen de lo que hoy es Maceda. A esta situación se debe su primitiva construcción, que se remonta hasta el siglo XI. Por un lado, su posición interior hacía más difícil las numerosas incursiones musulmanas y por el otro, su localización dominando el sur haría posible su defensa hacia los invasores lusitanos en siglos posteriores. Todo el entorno del castillo pertenece a la Ribeira Sacra y desde el mismo se puede disfrutar de las inmejorables vistas del Valle de Maceda y de la naturaleza de la Sierra de San Mamede. Esta fortaleza, por sus características constructivas, básicamente tenía carácter de palacio residencial. Dicha arquitectura posee una única puerta de acceso y varias torres. Uno de estos torreones es rectangular y se sitúa junto a la puerta de entrada, mientras que el otro tiene forma redonda y está ubicado en el extremo opuesto. Esta única puerta de arco de grandes dovelas en la fachada principal abría paso a una amplia solana balustrada con balconada en su interior. A la izquierda de esta se encuentran dos escudos, uno perteneciente a los Novoa y el otro a los Rivadeneira. En el interior, el abrigo de los muros de sillería granítica, se levantaba la casa residencial. En el patio existe un pozo con el brocal de piedra. Debido a la escasa altura de sus torres, sus balconadas y su cuerpo trapezoidal contribuyen a pensar en el carácter residencial de esta fortaleza. Sin embargo, se dice que sus murallas son las más gruesas de todos los castillos medievales de Europa. También en el siglo XV la fortaleza fue adaptada para el uso de armas de fuego.

pisamos ya la cuarta provincia gallega, Pontevedra. Aquí tenemos la Torre de la Lanzada, en Sanxenxo. El castillo de Alanzada forma parte de las férreas defensas que protegían la comarca de la Ría de Arousa de los ataques árabes y normandos. Esta torre emitía señales a otras fortalezas que habían sido construidas en la ría. Sus torres eran vigías al mar y su posición entre las aguas lo hacía prácticamente infranqueable frente a los piratas normandos y árabes. En 1121, coincidiendo con el acuerdo de paz de la reina Doña Urraca con Gelmírez, se indica en uno de sus puntos que al segundo se le deberán entregar la primera de las fortalezas del castillo Honesto y la Lanzada. Poco tiempo después sufre un ataque de los piratas moros que habían sucedido a los normandos como amenaza a las costas gallegas. En 1467 fue sitiado por los irmandiños, logrando solo su conquista atacándolo desde el mar. Tras la derrota de los principales jefes, Alonso de Lanzos y Pedro Osorio, el castillo de la Lanzada se convirtió en el último bastión de los sublevados, y en las mismas ruinas de la fortaleza por ellos destruida, resistieron hasta que agotadas todas las posibilidades de defensa fueron capturados. Tras estos sucesos el castillo quedó abandonado. Su construcción se remonta al siglo X y fue un encargo del obispo Sisnando. Hoy en día, tras largos siglos de cambios, el castillo es un símbolo del término de Sanxenxo, cuyos restos son testimonio fiel de una historia de piratas y saqueos. De su antigua fortaleza apenas perviven los restos de una torre. Hace algunos años se llevaron a cabo obras en este recinto histórico que afectaron gravemente a su integridad, perdiéndose los vestigios que restaban de su muralla y tapándose con uno nuevo el antiguo puente de comunicación con el castillo, que originalmente fue levadizo. Se conserva además una capilla románica, conocida también como Ermita de Santa María, que perteneció al castillo y que está ligada a una antigua tradición asociada a la fecundidad femenina.

Terminamos este recorrido de hoy por los castillos gallegos con el que es nuestro castillo de la semana, el castillo de Villasobroso. Este es el típico castillo que veréis en postales de Galicia, pues está ubicado en medio del bosque y por tanto rodeado de árboles y de naturaleza. El castillo está en una ladera del monte Landín y se encuentra un promontorio donde en su alto se erige la fortaleza. Como otros tantos castillos y fortalezas de Galicia, este fue construido sobre un poblado castrecho, al igual que su castillo, eligió un lugar tan privilegiado como este. Desde aquí se controlaban las comunicaciones entre las tierras interiores y el mar y la histórica villa de Tui. En la antigüedad, la parroquia donde se ubicaba el castillo era llamada San Martiño da Portela. En 1926 se cambió por el actual topónimo, Villasobroso. El nombre Sobroso, antiguamente Soberoso, viene dado por el abundante número de sobreiras, que es lo que vienen a ser los alcornoques en castellano, que poblaban todo el lugar. Se sabe que existió otra fortaleza más antigua en lo alto del monte Landín, del cual se conserva hoy en día una fuente de piedra con un muro de mampostería muy antiguo que pertenecía a esta. Se dice que ya por el siglo IX, Bermudo II se refugió en esta fortaleza, quizás en la más antigua, durante la batalla de Portela Arenaria, cuando se enfrentaba a las tropas de León Ramiro II. La primera referencia documentada que tenemos del actual castillo de Sobroso data del siglo XII, concretamente del año 1117, cuando, según la historia compostelana, Doña Urraca es cercada en esta fortaleza por su hermana Doña Teresa, infanta de Portugal, y por los partidarios de su hijo, encabezados por el conde de Traba. Recluida en sus calabozos, la leyenda cuenta cómo Doña Urraca logró huir por unos pasadizos secretos que conducían a orillas del mismo río Tea. Hoy en día parecen existir restos de estos túneles, de los cuales no vamos a descubrir su localización, puesto que sus interiores guardan ciertos peligros como la formación de gases tóxicos que puede provocar incluso la falta de oxígeno. En su ida, Doña Urraca fue a Compostela en busca de la ayuda del arzobispo Gelmírez para volver y conquistar otra vez la fortaleza. En 1190 aparece en una documentación Pelayo Muniz como ocupante del castillo en nombre del rey, dado la importancia defensiva que tenía esta fortaleza en el obispado de Tui. Más tarde pasa a manos de los Sobroso hasta que en 1379 Pedro Ruiz de Sarmiento y sus descendientes reciben el señorío de Sobroso, de manos de Juan I. En el siglo XV, Álvaro Pérez de Sotomayor se apodera de las propiedades de un descendiente de los Sarmiento, don Diego, pero poco le duraría esta posesión, porque 12 años después, durante la revuelta irmandiña, el castillo fue destruido en gran parte. Pasa entonces a manos del hermano bastardo de Diego, Pedro Álvarez de Sotomayor, llamado popularmente Pedro Madruga, conde de Camiña, quien lo reconstruyó. Sin embargo, cautivo Pedro en Benavente, García Sarmiento recupera el castillo. Liberado Pedro Madruga, vuelve a la carga hacia la codiciada fortaleza y para ello levanta una fortificación en el cercano monte de Apicaraña, desde donde se divisaba el castillo. Llegó incluso a coger preso a Diego, pero sus partidarios nunca se rindieron. Pedro Madruga se retiró ante la llegada de la ayuda de nobles gallegos a favor de los Sarmiento, y así don Diego pudo terminar la reconstrucción de la fortaleza. Con la llegada de los reyes católicos, el castillo pierde el carácter bélico y pasa a ser residencia de múltiples nobles y alcaides nombrados por los condes de Salvatierra y los marqueses de Sobroso para el control de la jurisdicción. En 1835 el castillo queda abandonado, hasta que por herencia pasó a manos de los duques de Híjar. Hacia finales del siglo XIX lo adquiere el conde de Torrecedeira, que lo vende a Alejo Carrera Muñoz en 1923. Este lo restauró casi en su totalidad. Tres zonas conforman la estructura del recinto: una muralla exterior, el cuerpo residencial y la torre del homenaje. Para entrar en esta torre de 13 metros de altura, lo haremos por el exterior de las salas residenciales. En la planta baja de la torre podremos pasar a una estancia inferior, donde se encuentra un profundo pozo artificial de sillería que se utilizaba como depósito de agua.
La estructura estaba dispuesta para que el agua de la lluvia fuese recogida en este pozo. No hay más remedio que volver a subir y, después de pasar en el segundo piso por una representación de una habitación y una cocina de la época, llegaremos a lo alto del torreón. Desde aquí podemos divisar una vasta zona de la comarca del Condado y del concello de Mondariz. Por esta situación privilegiada y dominante, la fortaleza recibía el nombre de Chave Forte, llave fuerte, del Reino de Galicia, y por lo tanto su historia está llena de conflictos por el dominio de la misma. Si queréis visitar este castillo, tendréis que hacerlo de martes a viernes de 10 a 1 y de 4 a 7, y los sábados, domingos y festivos en horario de 11 a 2 y de 4 a 7. Nosotros nos despedimos ya, no sin antes desearos que paséis una muy feliz semana y que disfrutéis de las comidas, cenas y demás eventos navideños que tengáis para estos días. Gracias por estar al otro lado del micrófono.

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1: Llegamos a las afueras de Pesquera de Duero. Roberto Pérez ya tiene preparados los calentadores para introducir calor en el globo aeroestático. En pocos minutos nos elevamos. Bajo nosotros, campos inmensos de viñedos.
2: Estamos en la zona, bueno, en la milla de oro de la Ribera del Duero. Ahora en concreto estamos en Quintanilla de Arriba. Y estamos pasando aquí a la derecha en los viñedos de Alejandro Fernández y aquí el resto de bodegas de la zona. ¿Vale?
1: Por encima de las nieblas de primera hora de la mañana, sobresale el imponente castillo vallisoletano de Peñafiel, lindando con la provincia de Burgos.
2: Independientemente de todo lo que se ve aquí de tema de cultivo, pues evidentemente lo que más abunda es el viñedo, que ya estamos ahora a punto de empezar, o si no se ha empezado ya.
1: Descendemos del globo, pero antes de visitar los viñedos, el coordinador de Vallaglobo nos invita a celebrar el bautizo del vuelo con productos de la tierra.
2: Entonces, sin que os diga nada, por favor, aquí hay queso de Palencia, chorizo de Salamanca, unas tortillas, pastas de Aldea Mayor, el vino de Alejandro Fernández, pan reciente de aquí, de la zona, y unos refrescos, agua, lo que queráis, ¿vale?
1: Tras el pequeño almuerzo, nos adentramos entre los viñedos.
3: El río Duero le tenemos justo ahí enfrente. ¿Veis los árboles?
1: En el municipio burgalés de Roa nos recibe Conchi Carreras. Nos dice que aún quedan unos días para iniciar la cosecha.
3: Es ver el comienzo de un trabajo que hay detrás muy, muy, muy grande y de muchos años.
1: Como en las bodegas de Condado de Aza, toda la denominación de origen está ya preparándose para vendimiar. Lucía Fernández, copropietaria de los viñedos de la familia Fernández Rivera, nos explica las sensaciones que tienen estos días cuando miran al cielo de una manera especial.
4: Estás un poco escéptico. A ver qué pasa, qué no pasa, si llueve, no llueve, si sale el sol. Son fechas un poco de pasar nervios.
1: Visitar las bodegas en plena vendimia parece un buen momento, pero hay que tener en cuenta que debemos compartir el espacio con muchos trabajadores que laboran sin descanso para recoger las uvas lo antes posible y en el momento idóneo.
3: Entendemos que para el visitante es muy apetecible, digamos, ver una bodega en pleno rendimiento, de ahí la época de vendimias. Para nosotros es la época más difícil, pero bueno, no decimos que no, pero sí que es verdad que en la época de vendimias pues es un poco complicado ver todo el esplendor de la bodega.
1: Caminamos entre las vides, comprobando el gusto dulzón de la uva tinta, vestida con sus característicos tonos azul y morado. A nosotros nos parece que ya están preparadas, pero nos aseguran que todavía les quedan unos días. Lucía Fernández Hija nos explica lo que le transmite a ella un racimo de uvas.
5: Proyectos futuros, lo que puedes hacer con esa uva, lo que esa uva te va a dar y más o menos lo que puedes ir, pues eso, haciendo. Esta uva la voy a dejar para elaborar reserva, esta todavía no está, esta la falta un poco, esta ya hay que cogerla.
1: Durante todo el año han ido moldeando la uva, retirando los racimos para reconducir la producción y fortalecer el fruto. Entre un mes y 15 días antes de iniciar la vendimia, se realiza un seguimiento de la maduración de los frutos y Domenico Guillén controla todos los detalles del mosto inicial en los laboratorios de la empresa vallesoletana Tinto Pesquera, uno de los más modernos de España. La responsabilidad es mucha.
6: Desmesurada, diría, ¿no? Porque un grupo con esta trayectoria, 40 o 50 años haciendo vino en la Ribera del Duero, con la historia que tiene el prestigio, pues al final, cuando ves el fruto, satisfacción y responsabilidad.
1: El enoturismo no solo es un motor económico de las zonas rurales, sino que es un sector creativo, imaginativo e innovador, que el año pasado atrajo a más de 3 millones de visitantes. Nunca se visita una sola bodega o una sola ruta, sino que el turista empieza a conocer una bodega, un museo, un restaurante de una ruta y después se añade a otras actividades. Nos propone el joven violinista Manuel Urios, que ameniza una cena especial rodeados de viñedos.

0: En algún momento de un futuro cercano iremos a toda velocidad por la carretera en un coche autónomo, un robot con ruedas, y ante una situación de colisión inevitable, la máquina tendrá que decidir si pone en riesgo la vida de los ocupantes salvando a peatones o a otros ocupantes de otros vehículos, o si salva a su dueño, cueste lo que cueste. Si condujésemos el automóvil en modo manual, cualquier forma en la que reaccionásemos se consideraría así, una reacción, no una decisión deliberada, meditada. Sería un movimiento de pánico instintivo, sin premeditación y sin malicia. Pero el hecho de que un programador tuviera que asignar al vehículo autónomo hacer un movimiento, tomar una decisión en concreto, tomando en cuenta las circunstancias que se dieran, y si esa decisión causara muertes, casi podrían considerarse un homicidio premeditado. Y ese es el único dilema, y desde luego no es menor, al que se enfrenta el desarrollo de los coches autónomos. Por lo demás, todos son ventajas. Reducirán drásticamente los accidentes de tráfico y también las muertes por la eliminación del error humano en la conducción, además de reducir también al mínimo el tiempo de conducción improductivo y estresante, los atascos y las emisiones contaminantes. Así que la ciencia y la industria del automóvil trabajan para encontrar una solución a ese problema y parece que están cerca de ello en el MIT.
1: We solve these types of social dilemmas using regulation.
0: Este tipo de dilemas sociales se resuelven implementando regulación. Gobiernos y ciudadanos deciden colectivamente qué resultado quieren obtener y qué tipo de restricciones a la conducta individual necesitan implementar para ello. Luego, a través del control y la imposición de normas, pueden garantizar la preservación del bien común. Y entonces, ¿por qué no exigimos, en nuestro rol de reguladores, que todos los autos tienen que minimizar el daño? A fin de cuentas, eso es lo que la gente dice que quiere. Y más importante aún, ¿puedo estar seguro de que, como individuo, si compro un coche que en un caso muy extremo podría llegar a sacrificarme, no soy el único estúpido haciéndolo, mientras todos los demás gozan de protección ilimitada? Es Iyad Rawan a quien escuchamos hablar. Es investigador en el Instituto Tecnológico de Massachusetts y habla de la solución que, como no podría ser de otra manera, es un algoritmo. Pero un algoritmo basado en decisiones humanas. Durante meses han estado planteando a personas situaciones de tráfico en las que hay que tomar una decisión moral. Y los más de 40 millones de respuestas que han recogido se implantarán en los sistemas autónomos para que tomen decisiones inspiradas por la conciencia humana, sin que ello suponga que son más acertadas. En nuestra encuesta indagamos acerca de la idea de la regulación y el resultado fue que en primera instancia la gente dijo no a la regulación, para decir luego que si van a regular los coches para actuar así y minimizar el daño total, no los utilizarían. Entonces, irónicamente, al regular los vehículos para minimizar el daño, podríamos acabar con más daño porque la gente no adoptaría esta nueva tecnología, aun cuando es mucho más segura que los conductores humanos. Even if it's much safer than human drivers. En la actualidad, más de 3.000 personas mueren cada día en el mundo como consecuencia de accidentes de tráfico. Y 9 de cada 10 de esos accidentes se deben a errores humanos. Si esperamos a resolver ese dilema moral para extender el uso del vehículo autónomo, ¿no estará costando realmente muchas más vidas? Ahí es donde radica realmente el dilema.
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1: Son las 2 de la madrugada.

0: proyecto es el expandir los cuencos tibetanos en el mundo wellness y el bienestar a las personas.
1: Y cuéntanos un poquito más, ¿qué son los cuencos tibetanos? ¿Qué beneficios tienen para la salud?
0: Los cuencos tibetanos es una herramienta ancestral basada en la frecuencia y en la vibración. Y es una herramienta para introspectiva por un aspecto, otra experiencia onírica y sobre todo para llegar a estar en ese bienestar con nosotros mismos.
1: ¿Y por qué debemos de, por lo menos, probar una vez en la vida una sesión con cuencos tibetanos?
0: Bueno, yo creo que habría que probar, como todo en esta vida, una vez para poder decir si me gusta.